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0: ¿Qué tal? ¿Cómo le va? Les doy la bienvenida a Sanamente. Soy Aisa García y empezamos hoy con una pregunta. ¿Usted cuando se levanta se marea? ¿Se le acelera el corazón? ¿Siente un cansancio que no logra explicar? Tal vez le han dicho que es estrés, que es ansiedad, que es falta de condición física, etcétera, etcétera. Pero, ¿y si detrás de estos síntomas hay algo más? Hoy hablamos de disautonomía. ¿Qué ocurre en nuestro cuerpo? ¿Cómo reconocer este padecimiento? Y sobre todo, ¿cómo saber si lo tenemos? Nos acompaña en el estudio el doctor Alejandro Torres Sosa. Él es especialista en medicina física y rehabilitación. Doctor Torres Sosa, sea muy bienvenido.
1: Muchas gracias, Aisa.
0: Empecemos hablando por qué cosa es la disautonomía. Se ha puesto un poquito de moda el término.
1: Sí. La disautonomía es la disfunción del sistema nervioso autónomo.
0: ¿Y qué es el sistema nervioso autónomo?
1: El sistema nervioso autónomo es aquella parte del sistema nervioso que regula todas las actividades que se realizan de forma involuntaria por nuestro organismo. Entonces eso involucra un montón de órganos y sistemas.
0: ¿Cómo cuáles, doctor?
1: Bien, si empezamos en orden, o sea, desde los ojos.
0: En los ojos, ¿Desde los ojos?
1: Sí, el sistema nervioso autónomo en los ojos regula, por ejemplo, la entrada de luz, el diámetro pupilar.
0: Claro.
1: La pupila puede dilatarse o hacerse de pequeñita. También a nivel de los ojos regula lo que es la acomodación. El sistema nervioso autónomo está dividido en sistema nervioso simpático y sistema nervioso parasimpático. El sistema nervioso simpático es el que se encarga de todas aquellas reacciones de lucha, de estrés, como cuando queremos hacer ejercicio, donde se necesita activar. Y el sistema nervioso parasimpático es el que regula todas aquellas actividades de reposo, de relajación, alimentación. Entonces tienen que estar tanto simpático como parasimpático en un equilibrio dinámico para que esté el sistema nervioso autónomo regulado.
0: Ahora, ¿por qué cuesta tanto trabajo detectar o diagnosticar la disautonomía? Yo sé que muchas personas andan, como se dice, peregrinando de médico en médico y no dan con lo que tienen en realidad. Le diagnostican un montón de enfermedades y en realidad lo que tiene es disautonomía. Hablemos de los síntomas después, pero explíqueme por qué cuesta tanto trabajo dar con este padecimiento.
1: Cuesta tanto trabajo precisamente porque el sistema nervioso autónomo, al regular actividades en muchos órganos y sistemas, da una baraja o una infinidad de síntomas que muchas veces no aprendemos o no solemos relacionar uno con otro. Como te decía ahorita, los ojos, una hipersensibilidad a la luz, no la asociaríamos de forma frecuente con diarrea o con estreñimiento. Uno puede preguntar, un paciente puede decir, ¿qué tiene que ver los ojos con el intestino?
0: Claro.
1: O con el corazón. Precisamente es por eso que toda esta gama de síntomas hacen que los pacientes hagan este peregrinar, vayan con el oftalmólogo, vayan con el neumólogo, con el gastroenterólogo, con el cardiólogo.
0: ¿Y cuáles son los especialistas que sí pueden dar ahora sí que con lo que es la disautonomía?
1: Ok, los especialistas que realizan el diagnóstico de disautonomía son los neurólogos, los cardiólogos y también pueden ser los médicos internistas.
0: Ahora sí hablemos de síntomas.
1: Para hablar de síntomas tenemos que hablar de las acciones que tienen tanto el sistema nervioso simpático como el parasimpático a diferentes niveles en cuanto a órganos y sistemas. Ya habíamos platicado un poquito en cuanto a los ojos. Entonces, un paciente que tiene una desregulación en el sistema nervioso autónomo, al estar expuesto a la luz, la pupila lo que hace es hacer lo que nosotros llamamos miosis, es decir, su diámetro disminuye y eso no permite tanta entrada de luz y entonces no se deslumbra el paciente, no hay afección. Pero en un paciente con disautonomía muchas veces esto no sucede y entonces la pupila se queda dilatada, entra mucha luz, este puede ser un síntoma. Otro síntoma puede ser, y es algo curioso.
0: ¿Este es el más frecuente? ¿Que tiene que ver con los ojos?
1: Sí, este es el más frecuente. Pero uno que es curioso, y muchas pacientes de hecho hasta les
0: lo
1: causa
0: refieren.
1: Lo refieren, les causa gracia, es el siguiente. Como tiene que ver también el sistema nervioso autónomo con la acomodación, con el enfoque, muchas pacientes tienen aparte miopía y astigmatismo, o miopía o astigmatismo, y tienen sus lentes graduados. Pero de repente se despiertan, buscan los lentes, se los colocan y ven borroso, no pueden enfocar, y entonces pareciera que de un día a otro su graduación se modificó, cambió.
0: Y es así algo pasan. Rarísimo, porque eso no ocurre de un día a otro.
1: Pasan 3-4 días y hacen cita para dentro de 3 días, pero al día siguiente despiertan, se colocan sus lentes y ven perfecto.
0: Eso es disautonomía también.
1: Eso es disautonomía. También el sistema nervioso autónomo regula lo que es la secreción o la producción de lágrimas. Las lágrimas son necesarias para lubricar el ojo, pero si no existe una adecuada secreción de lágrimas, entonces el ojo puede volverse un ojo seco y entonces el paciente tiene esa sensación de ojo seco. También, ese es otro síntoma de la disautonomía.
0: ¿Qué tan cierto es que los desmayos son frecuentes en las personas con disautonomía?
1: Los desmayos es muy probablemente el síntoma por el cual va la mayoría de los pacientes o busca ayuda. Porque muchas veces tienes ojo seco o no ves bien y buscas ayuda con unas gotitas lubricantes o simplemente cambias de lentes. O si tienes fotofobia o te deslumbra el sol, lo que haces es que te pones unos lentes oscuros y no vas al médico muchas veces por eso. Pero cuando la gente se desmaya, es entonces si buscas ayuda. Es frecuente, pero no todas las pacientes o todos los pacientes con disautonomía se desmayan. Pero es el síntoma más llamativo, por así llamarlo, y por el cual acuden en su mayoría con algún especialista.
0: ¿Y qué pasa en nuestro cuerpo, en nuestro cerebro, que provoca que nos desmayemos? En este caso, hablando de disautonomía.
1: Ok, el sistema nervioso autónomo, vía simpático y parasimpático, regulan a nivel cardíaco la frecuencia del latido. El sistema nervioso simpático, como habíamos comentado, que se activa en cuando estamos en situaciones de estrés, de lucha, de pelea o supervivencia, lo que va a hacer es incrementar la frecuencia cardíaca. Aumenta la rapidez con la que el corazón late, aumenta la fuerza del latido cardíaco también. La tensión arterial sube, tiende a subir porque las arterias tienen este músculo y entonces se contraen. Al contraerse, entonces, con un incremento de la frecuencia en el latido cardíaco, llega más sangre acá arriba, al cerebro. Eso es el sistema nervioso simpático. El sistema nervioso parasimpático hace lo contrario. Disminuye la frecuencia cardíaca, disminuye la fuerza del latido, provoca una vasodilatación y entonces baja la presión arterial. ¿Pero qué es lo que sucede? Supongamos, un paciente con disautonomía está sentado, así como tú y yo, y de repente se pone de pie. En ese momento, el sistema nervioso simpático de cualquier persona, lo que tiene que hacer es incrementar la frecuencia del latido, incrementar la fuerza del latido y asegurarse de que llegue suficiente sangre aquí arriba. Pero si el sistema nervioso simpático de una persona con disautonomía no entra o se tarda en entrar, entonces no llega sangre suficiente al cerebro y entonces vienen los desmayos.
0: Los desmayos.
1: Primero los mareos, que es digamos como la parte leve. Pero si no entró el sistema nervioso simpático, entonces no llega suficiente sangre y entonces sí vienen los desmayos o el síncope.
0: Hay como 100 síntomas, algo así, ¿no? ¿Cuáles otros podemos mencionar?
1: A nivel de la boca, el sistema nervioso autónomo también regula la producción de saliva. Cuando el sistema nervioso simpático se activa, la saliva se modifica, tanto la producción como la viscosidad, entonces eso da una sensación de boca seca. Cuando el parasimpático se activa, sobre todo en momentos de reposo, de reparación o de alimentación, empezamos nosotros a salivar. Por eso es que si nos ponen enfrente un plato de la comida que más nos guste, nosotros inmediatamente empezamos a salivar por acción del parasimpático. Cuando un paciente presenta disautonomía, pero con un componente simpático, generalmente tiene la boca seca. Y eso es también bien característico, el ojo seco y la boca seca.
0: Aunque esté frente a un plato chiquísimo,
1: sí,
0: exquisito.
1: Sí, exactamente. Y entonces tienen problemas incluso para comer o para deglutir, porque es que tengo la boca seca todo el tiempo, estoy comiendo y eso me genera dificultad, uh-huh, y entonces tengo que estar tomando agua y no disfruto mi comida.
0: Ya, bueno, es un síntoma que puede ayudar mucho a que nosotros mismos detectemos si estamos ante una disautonomía. Y es verdad que también aumentan los latidos del corazón con mucha frecuencia.
1: Sí, es verdad.
0: ¿Cómo ocurre este proceso? ¿De pronto o es poco a poco?
1: No, por el sistema nervioso autónomo, pero vía simpático, lo que se hace es que se incrementa la frecuencia cardíaca, la rapidez con la que el corazón late. Hay pacientes que me dicen, doctor, es que estoy sentada y mi corazón empieza solito.
0: Y digamos que, ¿cuál es la frecuencia esta que sí es una señal de alerta?
1: Ok, digamos que la frecuencia cardíaca normal va 120, en valores de 60 a 100. Pero por arriba ya se puede empezar a considerar taquicardia. Esto no quiere decir que si de repente nosotros corremos no pueda subir nuestra frecuencia a 120, 130. De hecho, es lo normal, porque si nosotros corremos o estamos en una situación de estrés, de peligro, el corazón en automático responde y eso es normal. Porque el sistema nervioso simpático lo que hace, como lo mencioné al principio, está involucrado en estas situaciones de estrés, de supervivencia, de respuesta. Si, no sé, me va a atacar algún animal o algo así, lo primero que ocurre es que el corazón se acelera, late más fuerte, incrementa la presión arterial, la sangre se distribuye a mis extremidades, a los brazos, a las piernas, a los músculos, porque ahí es donde la necesito. Y esto es completamente normal. La sangre no se distribuye a nivel de vísceras, estómago, intestinos, porque no la necesito ahí en ese momento. Yo tengo que pelear, tengo que correr, tengo que luchar. Y eso es completamente normal. Sube la frecuencia cardíaca, pero ya cuando esa situación pasa, entonces tiene que entrar el sistema nervioso parasimpático para bajar la frecuencia cardíaca, bajar la fuerza de latido, bajar la presión arterial, porque yo no me puedo quedar todo el día así. Y todo vuelva a la normalidad. Entonces es un equilibrio dinámico.
0: Doctor, ¿y los niños pueden padecerla?
1: Sí.
0: ¿Desde qué edad?
1: De hecho, hemos tenido muchas pacientes que desde pequeñitas, o sea...
0: Le propongo hablar de este tema, de por qué se da más en mujeres que en hombres, en niñas que en niños, cuando regresemos de la pausa.
1: Ok.
0: Así que, atentos, en breve continuamos hablando de disautonomía con el doctor Alejandro Torres Sosa. Soy Aisa García y no se aleje de la pantalla.

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0: Estamos de vuelta en nuestro estudio, el doctor Alejandro Torres Sosa, especialista en medicina física y rehabilitación. Doctor, hablábamos de que en las niñas se dan más los casos de disautonomía que en los niños, más en mujeres que en hombres. ¿Esto a qué se debe?
1: Bien, te voy a comentar. Mi experiencia, lo que he visto es que las niñas, generalmente, con una relación 9 a 1 aproximadamente, por cada 10 pacientes con disautonomía, 9 son mujeres. Empiezan en edades muy particulares. Puede ser desde pequeñitas, y es la típica niña que tenía 3, 4 años y de repente se desmayaba sin algún motivo, o aquellas niñas que durante la primaria eran aquellas que en la clase de educación física, la clase de deportes, se cansaban, se fatigaban, buscaban la banquita y decían: yo no soy buena para el deporte. Pero no es que no fueran buenas, simplemente no toleraban hacer ejercicio. Y ahí empieza los síntomas. Simplemente los papás no lo identificaban, decían: bueno, la niña es floja y nada más, ya está, no es buena para el deporte. Otra edad en la que se identifica a las niñas es cuando la adolescencia, en la pubertad.
0: A ver qué pasa.
1: Empiezan, puede que durante la infancia no hayan tenido absolutamente nada.
0: Y que hayan sido buenas deportistas.
1: Exactamente.
0: Hayan ido a sus entrenamientos.
1: Sí, sí, sí.
0: Lo típico de la edad. Pero cuando llega la adolescencia, ¿qué
1: empiezan
0: pasa?
1: Con los desmayos.
0: Ay, ay,
1: empiezan
0: ay.
1: Con los mareos. Empiezan con la taquicardia. Empiezan con la hipersensibilidad, con alteraciones gastrointestinales. Y no saben por qué. Muchas veces los papás lo que hacen es que buscan los especialistas peregrinar, y muchos digamos que estudios de laboratorio y todo sale completamente normal, y piensan que tiene algo más, que tal vez es psicológico, etcétera, etcétera.
0: ¿Y qué es la adolescencia?
1: Y qué es la adolescencia per se. Otro punto también importante es cuando después del embarazo empiezan con síntomas.
0: ¿Qué es lo que ocurre? ¿Cuáles son los típicos en esa etapa después del embarazo?
1: Igual. Mareos frecuentes, pero dices: bueno, pues es que estaba embarazada, y entonces de repente te mareas, te levantas y te mareas por la hipotensión que te puede dar, porque pues está el sistema cardiovascular se modifica, porque está gestando la paciente. Entonces dicen: bueno, tal vez eso
0: está
1: normal.
0: Gestando.
1: Pero una vez que ya se resulta el embarazo, que existe el nacimiento, se quedan muchas veces con fatiga, con dificultad, con debilidad, con dificultad para hacer sus actividades, con mareos, etcétera, etcétera. ¿Y qué es lo que tiene que ver aquí? Se cree que la cuestión hormonal tiene mucho que ver.
0: ¿Y en la menopausa?
1: En la menopausa es el otro pico, digamos, que en cuanto a edad, que tenemos pacientes que dicen: yo estaba perfecta, entré a la perimenopausia y ya viene todo esto.
0: ¿Y eso es disautonomía?
1: Y es disautonomía.
0: Otro síntoma es desarreglo

0: Me siento con cólicos, me siento como
1: Así
0: incluso con
1: inflada.
0: calambres, inflada, y de repente puedo tener diarrea, pero 3 días después tengo estreñimiento.
1: Descontrol total.
0: Exactamente. Y entonces van con el
1: Mira.
0: gastro,
1: Ajá.
0: les hacen una endoscopía y resulta pues que está todo normal. Pues
1: Entonces, ¿qué te provoca este descontrol
0: exactamente.
1: en el intestino?
0: La desregulación del sistema nervioso
1: Ahí
0: autónomo,
1: está.
0: porque el sistema nervioso parasimpático puede estar muy activo y puede provocar diarrea, y de repente entra el simpático y entonces ya frena el intestino y entonces ya tienen estreñimiento.
1: Ahora, ¿los síntomas se recrudecen en la noche o pueden ser igual durante el día?
0: A cualquier hora del día. A cualquier hora del día
1: ¿Los
0: pueden
1: desmayos también?
0: presentarse. Sí, pero existen ciertos factores a los cuales, si una paciente o un paciente se expone, pues vaya, puede incrementar la presencia de estos síntomas, sobre todo a nivel cardiovascular.
1: A
0: ¿Cómo
1: ver.
0: cuáles? Ya comenté que tienen alteración en cuanto a la cuestión cardiovascular, porque a veces el sistema simpático no entra y se vasodilata y pueden tener hipotensión y desmayo. El calor en sí, el incremento de temperatura provoca vasodilatación
1: Claro.
0: a nivel de los vasos sanguíneos. Entonces, con una vasodilatación, la presión tiende a bajar. Es por eso que muchas veces los pacientes con disautonomía, cuando se exponen al calor, es más frecuente que presenten esto, que presenten presión baja, que presenten los mareos y en ocasiones
1: Hay
0: desmayos.
1: intolerancia al calor, a las altas temperaturas.
0: Sí, como tal. De hecho, los pacientes refieren que en los meses de primavera y verano, ellos ya saben que la pasan
1: La
0: mal.
1: van a pasar más
0: Saben que la
1: difícil.
0: pasan mal.
1: Nos llega una pregunta, doctor Torresosa, a la cuenta de arroba sanamente TLS, que es la cuenta de nuestro programa, y quieren saber. Bueno, más bien nos cuentan, tengo palpitaciones, mareos y cansancio. ¿Cómo saber si es ansiedad o disautonomía? Es que se confunden
0: Sí,
1: estos dos
0: claro.
1: padecimientos, ¿no?
0: Sí, claro. Te voy a comentar lo que pasa casi siempre en el consultorio. Llegan las pacientes, muchas veces acompañadas de papá, de mamá, y llegan con el diagnóstico de ansiedad y de depresión por psiquiatría, e
1: Ya.
0: incluso con medicamento. Y refieren que han mejorado un poco, pero no del todo.
1: Claro, porque traen un tratamiento del psiquiatra.
0: Ahora, la ansiedad como tal, sí, ¿cuáles son los síntomas de ansiedad característicos? Aumento de la frecuencia cardíaca, incremento en la fuerza de latido, es decir, latido fuerte, latido rápido, incremento en la frecuencia respiratoria y también lo que es niebla mental, no se pueden concentrar y están pensando muchas cosas a la vez. Estos síntomas pueden darse en disautonomía, sí, ya hablamos de eso. La diferencia está en que muchas veces las pacientes no están sujetas a ningún factor que predisponga a tener pensamientos catastróficos, están tranquilas, están contentas, y eso es lo que muchas veces nos puede ayudar a diferenciar. Están tranquilas, están contentas y de la nada el corazón empieza a latir fuerte, empieza a latir rápido, o ya se quieren, están dormidas y de repente despiertan sin algún ataque de pánico o sin estas cosas. Y dicen, pero ¿por qué? Si yo estaba bien, si yo estoy contenta, estoy tranquila, ¿por qué mi
1: No tengo
0: corazón se comporta
1: razones
0: aquí? No
1: para
0: tengo
1: tener ansiedad.
0: razones para tener ansiedad, no me siento ansiosa. Pero ¿qué pasa? Que aparte de estos síntomas característicos de la ansiedad, tienen un montón más. También tienen desregulación en cuanto a la temperatura. A veces sienten mucho calor cuando todos los demás están usando chamarra. Dicen, todos los demás tienen frío y yo tengo calor. Estoy
1: Al revés no puede
0: sudando.
1: ser.
0: Y también puede ser al revés.
1: Ah, también.
0: Todos tienen mucho calor. Está el sol de
1: Y yo ando con
0: mediodía. Puede
1: chamarra.
0: ser casi en la playa y yo siento frío. Y entonces todo el mundo me voltea a ver, pues como si fuese un bicho raro. ¿Qué te pasa? Además, dentro de este peregrinar que habíamos comentado, donde van con muchos especialistas y todo está bien, o sea, el oftalmólogo dice, tú estás bien, el gastro, que ya dijimos, estás bien. Lo que ocurre es que estas pacientes desarrollan ansiedad y tienen todo el derecho, porque se despiertan. Un síntoma que no hemos hablado es el de la fatiga.

0: cansancio, de la imposibilidad de hacer sus actividades de la vida diaria.
1: Imposibilidad.
0: Sí.
1: A ese nivel.
0: A ese nivel. Unas puede ser dificultad, pero incluso otras imposibilidad.
1: No te puedes levantar de la cama.
0: No se pueden levantar de la cama y muchas veces, sí, y muchas veces la familia pues puede pensar que es exactamente o que es algo psicológico porque ya la llevaron con el psicólogo y dijo que
1: debe ser la ansiedad,
0: que tenía ansiedad, la llevaron con psiquiatra y dijeron que era depresión.
1: Que ver, claro.
0: No, entonces a veces se despiertan y el pensamiento es hoy será un buen día o será un mal día, será un día de esos donde puedo hacer 3 cosas de las 6 que tengo planeadas o será de esos días donde puedo hacer solamente uno
1: o
0: ninguno. Uh-huh. Y eso genera ansiedad.
1: Definitivamente.
0: Entonces pueden coexistir, ¿sí?
1: ¿Y las infecciones tienen que ver con la disautonomía?
0: Lo que yo he visto en el consultorio es que muchos pacientes empezaron con síntomas de disautonomía después de una infección por COVID.
1: Muchísimas gracias, doctor Torres Sosa, por estar con nosotros en Sanamente. Y vamos a hacer un programa con usted ya especial de disautonomía y COVID. Se lo voy a prometer a usted y a nuestra teleaudiencia, porque creo que es muy importante. Hoy aprendimos que nuestro cuerpo tiene un sistema que trabaja las 24 horas sin que tengamos que pensar en él. Regula el corazón, la presión, la temperatura, la digestión y muchísimas otras funciones. Cuando ese piloto automático se altera, aparecen síntomas que muchas veces parecen no tener relación entre sí, pero que sí la tienen. Marearse constantemente, nos ha dicho el doctor Torres Sosa. Vivir agotado, sentir que el corazón se dispara de pronto, sin ninguna causa aparente, al ponerse de pie, por ejemplo. Estos son señales que nos tienen que llamar la atención. Escuchar al cuerpo es lo que yo recomiendo y encontrar la causa puede ser el primer paso para recuperar calidad de vida. Soy Aisa García, gracias por acompañarme en Sanamente. Nos encontramos la próxima semana.

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0: Buenas noches, iniciamos una nueva emisión de Telesur Noticias. Soy Andrea Romero y vamos a conocer los titulares. Presidenta encargada de Venezuela, Delcy Rodríguez, resaltó que el acuerdo energético con Estados Unidos permitirá transformar los recursos naturales del país en bienestar social y económico. Fernando Cerimedo, asesor del presidente de Bolivia, Rodrigo Paz, fue enviado a prisión preventiva por 180 días por el delito de enriquecimiento ilícito. Países de Europa y Asia hacen frente a fuertes lluvias e inundaciones producto del cambio climático. Como lo adelantamos en el titular, la presidenta encargada de Venezuela, Delcy Rodríguez, aseguró que el acuerdo energético alcanzado entre Venezuela y Estados Unidos avanzará en el desarrollo y la felicidad social del país. Durante su intervención, la mandataria encargada, Delcy Rodríguez, explicó que el acuerdo impulsará soluciones concretas en áreas fundamentales como la vivienda, el empleo, los salarios y los servicios públicos. Asimismo, destacó que este convenio no solo permitirá atender a las miles de familias que perdieron sus hogares tras el doble terremoto, sino que también beneficiará a todos los venezolanos que anhelan tener su propia vivienda. A su vez, la jefa de Estado ratificó que el pacto permitirá convertir las enormes riquezas naturales de Venezuela en prosperidad y bienestar social.
1: Ayer anunciamos un muy importante acuerdo energético bilateral entre Venezuela y los Estados Unidos de Norteamérica. Ese acuerdo es para que se traduzca las reservas inmensas que tiene nuestro país, que están en el subsuelo, dejen de ser una cifra inerte, fría, y se conviertan en felicidad social y económica para el pueblo de Venezuela en soluciones concretas. La vivienda es una de ellas. El terremoto, el doble terremoto, bueno, dejó muchas, miles de familias sin vivienda, pero también hay otros venezolanos y venezolanas que anhelan tener su propio hogar, tener su propia vivienda, y esto que estamos haciendo es para el desarrollo del país, pero sobre todo para atender al pueblo de Venezuela, a los venezolanos, a las venezolanas, a que exista más empleo, mejores salarios, tener servicios públicos, agua, electricidad, hospitales, escuelas, alimentación adecuada. En su conjunto, este acuerdo va a dar un gran impulso a Venezuela y por eso dijimos que es un acuerdo histórico. Será el impulso para el gran desarrollo de Venezuela en las próximas décadas por venir.
0: Estas declaraciones de la presidenta encargada de Venezuela se producen luego que el país oficializara un acuerdo en materia de hidrocarburos con el gobierno de los Estados Unidos, enfocado en la recuperación y modernización de la infraestructura nacional. A través de un comunicado, el Ejecutivo manifestó que los beneficios de esta etapa repercutirán directamente en la industria y en la economía nacionales y el ámbito social interno. El entendimiento contempla la participación de operadores privados para el desarrollo de 17 campos específicos del sector petrolero, con un potencial probado de 65 mil millones de barriles de petróleo, una inversión de más de 100 mil millones de dólares. La alianza busca posicionar al país como una potencia energética capaz de abastecer los mercados internacionales con mayor equilibrio. Igualmente, el gobierno nacional reafirmó que Venezuela consolida así una nueva etapa de recuperación, crecimiento, producción, seguridad y prosperidad en beneficio del pueblo venezolano. El Partido Socialista Unido de Venezuela expresó este sábado su pleno respaldo a la presidenta encargada, Delcy Rodríguez, y a las iniciativas de recuperación económica impulsadas por su administración. El comunicado expresa lo siguiente: la organización política afirma que acompañan los mecanismos de recuperación productiva que priorizan los intereses nacionales. Asimismo, destacan el respaldo a la gestión de la mandataria encargada, a quien reconocen firmeza y responsabilidad en la gestión. El país requiere de soluciones reales para la reactivación económica, la recuperación de los servicios públicos y la atención de los afectados por el doble terremoto, la generación de empleo y la recuperación del ingreso de los trabajadores. El texto concluye así: el Partido Socialista Unido de Venezuela reafirma que continúa férreamente unidos en torno al alto mando político para transitar esta nueva etapa con inteligencia estratégica, unidad popular y conciencia revolucionaria. viceministro de Políticas Antibloqueo de Venezuela, William Castillo, saludó el acuerdo energético pactado con Estados Unidos y aseguró que la iniciativa fortalece el camino hacia la transformación y crecimiento económico de Venezuela. A través de su cuenta en la red social X, el también profesor William Castillo acotó lo siguiente: un paso más en la estrategia del judo diplomático para transitar de una etapa de agresión a una de negociación, paz y entendimiento estratégico. La recuperación plena de la industria petrolera venezolana es clave para el crecimiento de la economía, la transformación del modelo productivo y el bienestar del pueblo venezolano. Venezuela recupera progresivamente su espacio como uno de los ejes energéticos del planeta. Que este acuerdo sea acompañado del levantamiento total del bloqueo y las medidas coercitivas unilaterales contra nuestro país y de la renuncia de aquí en adelante de la agresión como forma de relacionamiento entre ambas naciones. Es mi deseo de ciudadano. En este sentido, recordemos que el 1 de enero del presente año 2026, en la entrevista realizada por el periodista Ignacio Ramonet, el presidente Nicolás Maduro manifestó la posición de Venezuela para contribuir en materia petrolera con Estados Unidos. Escuchemos.
2: El gobierno de Estados Unidos lo sabe, porque se lo hemos dicho a muchos de sus voceros, que si quieren conversar seriamente de un acuerdo de combate contra el narcotráfico, estamos listos. Que si quieren petróleo de Venezuela, está lista Venezuela para inversión estadounidense como con Chevron. Cuando quieran, donde quieran y como quieran. En Estados Unidos deben saber que si quieren acuerdos integrales de desarrollo económico, también aquí Venezuela, que lo he dicho una y mil veces.
0: Cambiamos de tema. El presidente de Colombia, Abelardo de la Espriella, canceló diálogos de paz con tres grupos armados, ratificando su apuesta por el belicismo. De la Espriella firmó resoluciones presidenciales que anulan formalmente las mesas de negociación y el reconocimiento institucional de los grupos Autodefensas Conquistadores de la Sierra Nevada, la Coordinadora Nacional del Ejército Bolivariano y el Estado Mayor de los Bloques del Magdalena Medio. En su discurso de investidura, de la Espriella sentenció que la opción del diálogo está completamente agotada y apostó por una doctrina de seguridad basada en la fuerza estatal. Paralelamente, las fuerzas militares bombardearon recientemente posiciones del grupo armado en la región suroriental, dejando una decena de víctimas mortales. El consultor Fernando Cerimedo, asesor del presidente de Bolivia, Rodrigo Paz, fue enviado a prisión preventiva por 180 días en el penal de Chonchocoro por el delito de enriquecimiento ilícito. Además de este delito, Cerimedo enfrenta a otras tres imputaciones: tentativa de feminicidio, como presunto autor intelectual del ataque armado contra su expareja, la abogada Nadia Beller, quien sobrevivió a tres disparos. Además de acusaciones por violencia doméstica en un proceso independiente por agresiones físicas contra Beller y también vínculos con el narcotráfico, al ser investigado en Beni por su presunta protección a vuelos de aeronaves utilizadas para el tráfico de drogas. Hasta el momento, Cerimedo permanece a disposición de la justicia boliviana. Y nuevas revelaciones sacuden Chile al destaparse la injerencia del operador ultraderechista argentino Fernando Cerimedo en los asuntos internos del país. La abogada y víctima de intento de feminicidio en Bolivia, Nadia Beller, declaró que Cerimedo presumía abiertamente de haber manipulado la campaña de José Antonio Kast y orquestar la desinformación que llevó al triunfo del rechazo en el plebiscito constitucional del 2022. El operador, actualmente preso en Bolivia por otros delitos, celebró en redes sociales esa injerencia como un logro personal. Este testimonio refuerza las denuncias de la ex candidata Evelyn Matei, quien ya había acusado a Kast y a Cerimedo de orquestar campañas de desprestigio en su contra. Además, el caso evidencia el accionar de la ultraderecha extranjera, que busca desestabilizar los procesos democráticos y constitucionales en la región, actuando como una sombra sobre la soberanía de los países.

0: manifestaciones que se realizan en Bolivia por la eliminación del subsidio parcial estatal debido a un anuncio realizado por el gobierno de Rodrigo Paz en diciembre del 2025. Según el Ejecutivo, el reajuste pretende impactar a consumidores agroindustriales y mineros con requerimiento de entre 20.000 y 120.000 litros al mes. El precio del diésel esencial para las actividades agrícolas aumentó a 1.50 dólares por litro bajo el pretexto de frenar el contrabando de combustible a los países vecinos. Para dar un poco de contexto a lo anterior, en Bolivia, manifestantes bloquearon la carretera principal de la región amazónica en protesta al aumento del diésel declarado por el gobierno de Rodrigo Paz. Durante la jornada, cientos de productores de la localidad Marban se concentraron en la carretera Trinidad-San Pablo, ubicada al noreste del país, pese al estado de emergencia anunciado por el Ejecutivo. Según reportes, cuerpos policiales intentaron dispersar la movilización con gases lacrimógenos para atentar contra la manifestación pacífica. Los líderes productores denunciaron que al menos 5 manifestantes resultaron heridos y hasta el momento se desconoce el número oficial de detenidos. En Brasil, el presidente y candidato a la presidencia, Luis Inácio Lula da Silva, lideró el evento Mujeres de Lula para fortalecer la movilización femenina en la campaña electoral. El encuentro tuvo el objetivo de visibilizar propuestas claves para la campaña, como la lucha contra la violencia de género, mejoras en salud y educación en Brasil. La presencia femenina trasciende los actos públicos y se organiza en el trabajo diario dentro de barrios y áreas rurales para impulsar la reelección. Asimismo, se han puesto en marcha estructuras organizativas como el Comité Nacional, las caravanas y los comités de madres y mujeres rurales para articular la participación política en todo el país sudamericano. El jefe de gobierno de la ciudad de Buenos Aires, Jorge Macri, busca zafarse de sus responsabilidades, delegando a la comunidad educativa las tareas de mantenimiento y limpieza escolar, generando quejas por el deterioro de los edificios públicos. La medida de Macri, denominada Marco General para la Cultura del Cuidado en Establecimientos Educativos, busca que las familias, estudiantes y cooperadoras conformen parte del Comité Ambiental para gestionar los residuos. Organizaciones de padres cuestionan la iniciativa y rechazan responsabilizar a los alumnos por el deterioro y estado de abandono que atraviesan las escuelas públicas. La inoperancia de empresas tercerizadas de mantenimiento ocasionó la aparición de roedores, mugre acumulada, calderas que explotan y el desmoronamiento de techos y paredes. La insuficiencia de ingresos en los hogares argentinos con adultos mayores alcanzó un 46%, lo que evidencia la desmejora social durante la administración de Javier Milei. El deterioro ha reflejado el descontento en la población. En 7 de cada 10 hogares, los ingresos no alcanzan para cubrir los servicios básicos. Un informe de la Universidad Católica Argentina resaltó que en los estratos muy bajos, el número de hogares con ingresos insuficientes se elevó al 71%. La desigualdad en la alimentación afecta principalmente a los adultos mayores, lo que incrementa los riesgos de inseguridad alimentaria 35 veces superior al registrado en la clase media alta. Nicaragua recuerda la gesta heroica de Pancasán ocurrida el 27 de agosto de 1967, época en la que el Frente Sandinista de Liberación Nacional mantenía una lucha frontal contra la dictadura somocista. Nuestra corresponsal Kenia Doña nos comparte los detalles.
1: Este es el sitio histórico de Pancasán, ubicado en el municipio de Matiguas, en el departamento de Matagalpa, en el centro de Nicaragua. El 27 de agosto de 1967 ocurrió una de las gestas heroicas, el enfrentamiento del Frente Sandinista de Liberación Nacional contra la genocida Guardia Somocista. Aquí cayeron guerrilleros revolucionarios que hoy siguen presentes en la memoria de los nicaragüenses que cada año se movilizan al lugar para rendirles homenajes por su valentía en la lucha por la liberación de Nicaragua de la dictadura de Somoza.
2: ¡Viva Pancasán! ¡Viva Pancasán!
3: Rindiéndole homenaje a nuestros héroes, a nuestros mártires, compañeros que allá en 1967 se internaron en estas montañas para luchar, para organizar la lucha del Frente Sandinista después de las experiencias que habían habido en los años anteriores y retomando la experiencia de lucha del general Sandino.
1: Han pasado 59 años de aquella gesta heroica. Familias que habitan en Pancasán afirman que la sangre derramada por los héroes y mártires abonó de dignidad la tierra nicaragüense que hoy goza de paz y soberanía.
4: Se triunfó, y ese triunfo ha sido la mejoría de este país, porque en la historia ningún gobierno de todos los que hubieron antes del Frente Sandinista hicieron lo que este gobierno ha hecho, porque hay carreteras, hay centros de salud, hay electricidad casi a nivel nacional, digamos, hay hospitales en todos los departamentos, y todo eso no existía.
1: En el marco de esta conmemoración revolucionaria, en la zona se desarrollan diversas actividades como jornadas intensas de salud especializada.
5: Están haciendo los controles, todo. Y tranquila la doctora conmigo también. Siguen atenta a ella.
6: Yo soy de acá, de sitio histórico de la comunidad. Tenemos el centro de salud para un examen, un estudio.
1: Las familias expresan que el Frente Sandinista de Liberación Nacional desde el gobierno ha cumplido los sueños de los héroes y mártires, transformando la vida de los nicaragüenses en progreso y estabilidad, y es esa ruta de bienestar la que desean seguir fortaleciendo.
7: Por lo menos nosotros podemos ver que se ha ampliado, inclusive se han abierto universidades, se han mejorado lo que es las carreteras y muchos proyectos, pues, que vienen a beneficiar a la mayoría de la población, teniendo en cuenta que este es un lugar histórico y aquí partió la revolución en un determinado momento con la gesta heroica de los héroes de Pancasán. Y eso es un motivo de alegría a nosotros que pertenecemos a la fila del frente, poder seguir luchando para continuar.
1: Curado un árbol de la vida. Para las familias, su luz representa la alegría de tantas restituciones de derechos, estabilidad y paz.
8: Este árbol viene a revivir todos esos proyectos que se han venido ejecutando durante toda esta segunda etapa de nuestra revolución, de nuestro gobierno del comandante Daniel. Hoy en día Pancasán tiene cantidades de proyectos, también como salud, educación, caminos, estos caminos productivos para sacar la producción a cada día a nuestras cabeceras departamentales.
9: Representa el patriotismo, la valentía de muchas mujeres que lucharon para derrotar a la dictadura.
1: A 59 aniversario de la gesta heroica de Pancasán, el pueblo nicaragüense ratifica defender la paz que vive el país con el liderazgo de los copresidentes comandante Daniel Ortega y compañera Rosario Murillo. Kenia Doña, Telesur, Nicaragua.
0: Y con esta información desde Nicaragua hacemos una pausa y ya volvemos con más de Telesur Noticias.

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0: Regresamos con más de Telesur Noticias. El balance de víctimas mortales por la riada que golpeó Nepal aumentó a 676 fallecidos, mientras que cerca de 3.000 personas permanecen desaparecidas. Las labores de rescate han recuperado 669 cuerpos, la mayoría en los distritos de Chitwan y Nahualaparasiete, donde el agua y el lodo arrasó comunidades enteras. A esta cifra se suman 7 víctimas confirmadas en el condado tibetano de Girón. Ante el rápido deterioro de los restos, las autoridades han iniciado tomas de ADN y sepulturas de emergencia para proteger las redes hídricas. Los equipos de socorro avanzan con dificultad sobre capas de lodo. El gobierno de Nepal ha solicitado asistencia internacional forense y técnica para rescatar a trabajadores atrapados en túneles. En Nepal, inundaciones repentinas tras la riada reciente causaron daños a la infraestructura energética local, arrastrando 3 bloques y la subestación de una planta solar de 25 megavatios. En las zonas más afectadas se registra gran presencia de paneles solares dañados y postes eléctricos caídos. Asimismo, el gobierno nepalés informó que los proyectos hidroeléctricos de Trishuli y Devigat también resultaron dañados por la riada. Recordemos que diversas unidades administrativas de los lugares afectados fueron declarados como áreas de crisis por 3 meses ante las graves afectaciones a viviendas, carreteras y puentes. El Vaticano destina ayuda económica y humanitaria a Nepal para atender las necesidades más urgentes de la población afectada tras las inundaciones en la región cercana al Tíbet. El prefecto del Dicasterio para el Servicio de la Caridad, el arzobispo Luis Marín de San Martín, explicó que el Papa León XIV envió la ayuda para atender las necesidades primarias de la población. La contribución busca suministrar ayuda inmediata con alimentos, bienes básicos y lugares de refugio para las familias afectadas por la catástrofe. La Conferencia Episcopal Italiana también ha tomado medidas para ayudar a Nepal y a otras regiones del mundo impactadas por desastres naturales.
1: Estima que hasta 93.000 personas por desastre ya deja cerca de 600 muertos.
0: Autoridades de China emiten alerta roja por riesgos de inundaciones repentinas en zonas de Hunan y Guangxi. El Ministerio de Recursos Hídricos y la Administración Meteorológica detallaron que la medida incluye a distritos y ciudades de las áreas señaladas en el mapa oficial de riesgo. Advirtieron que otras localidades también podrían sufrir inundaciones debido a las precipitaciones intensas de corta duración. En este sentido, instaron a las autoridades locales a reforzar el monitoreo en tiempo real, los sistemas de alerta para la prevención de inundaciones y el traslado oportuno de personas hacia lugares seguros. Lluvias intensas en Filipinas causan el desbordamiento del río Porac-Gumain, inundando viviendas y dejando miles de afectados. Las aguas torrenciales del río causaron daños en la infraestructura de control de inundaciones cerca de Lubao. Las autoridades reportan 4 viviendas dañadas, por lo que emitieron una orden de evacuación a residentes, mientras la región permanece en estado de calamidad. Las entidades competentes evalúan daños y coordinan las evacuaciones para que las próximas lluvias no generen más estragos en las comunidades. Cambiamos de tema. En Alemania, ciudadanos se movilizaron en el centro de la capital en respaldo al pueblo y la causa palestina. La manifestación colmó las plazas más emblemáticas de Berlín y congregó a centenares de personas que elevaron consignas a favor de la causa palestina. Los manifestantes exigieron un alto al fuego permanente en la Franja de Gaza, el ingreso irrestricto de la ayuda humanitaria internacional y el cese inmediato del envío de armamento a Israel, al tiempo que denunciaron la continuidad del genocidio contra la población palestina. Pese a que la jornada de protestas se desarrolló de manera pacífica, estuvo marcada por episodios de represión, detenciones a periodistas que cubrían la movilización y activistas que participaban en la misma. Asimismo, una multitud se congregó en París para manifestar su solidaridad con el pueblo palestino y denunciar el genocidio en Gaza. Los manifestantes marcharon desde la emblemática Plaza de la Bastilla hacia la Fuente de los Inocentes en el centro de la capital francesa, exigiendo también la liberación de los presos políticos. La protesta refleja el creciente malestar internacional por la escalada del conflicto en Oriente Medio y la crisis humanitaria en la Franja de Gaza, donde los bombardeos israelíes continúan cobrando vidas de civiles. Organizaciones solidarias y movimientos sociales europeos han reiterado su llamado a los gobiernos para que actúen contra las violaciones al derecho internacional cometidas por el régimen sionista. El primer ministro de Pakistán ordenó procesar a 8 responsables por el incendio que mató a 14 recién nacidos en Islamabad. Entre los suspendidos figuran el director ejecutivo del PIMS, la jefa del Departamento de Neonatología y el director general de Servicios de Emergencia. Familiares de las víctimas denunciaron que, al momento del incendio, no había personal de seguridad y la sala estaba cerrada con llave, en violación de los protocolos. El gobierno pakistaní ha prometido una investigación transparente y medidas para prevenir futuras tragedias. En Zimbabue, al menos 27 personas perdieron la vida en un accidente de tránsito. Autoridades detallaron que el accidente tuvo lugar en una de las principales carreteras de la nación, a la altura de la localidad de Chifu. Asimismo, informaron que el impacto provocó que el autobús se incendiara de inmediato, cobrando la vida de 23 personas en el lugar del siniestro, mientras que otras 4 víctimas murieron posteriormente en centros hospitalarios debido a la gravedad de las lesiones sufridas. A su vez, destacaron que las autoridades policiales ya han iniciado una investigación para determinar las causas exactas de este siniestro vial. Y en deportes, en uno de los encuentros de la jornada de las Grandes Ligas, el venezolano y campeón del Clásico Mundial, Wilyer Abreu, hundió la blanqueada de Medias Rojas de Boston ante Yankees de Nueva York. Abreu fue la clave en la victoria 6-0 de Medias Rojas frente a su más antiguo rival, como lo son los Yankees de Nueva York, en el primer duelo de la doble cartelera de este sábado. Llevada a cabo en el Yankee Stadium. El venezolano logró su cuadrangular número 23 de la temporada en el mismo primer episodio ante los lanzamientos del experimentado Carlos Rondón, iniciando de esa manera el blanqueo a los del Bronx en su propia casa. El oriundo del estado Zulia cuenta con promedio de .254 gracias a sus 23 jonrones y 70 carreras impulsadas en lo que va de campaña con los Patirrojos, equipo que se encuentra de tercero en la Liga Americana con récord de 74-61. Así finalizamos la presente entrega de Telesur Noticias. Como siempre, gracias por acompañarnos. La invitación es a que se mantenga en sintonía de nuestra multiplataforma. Soy Andrea Romero. Hasta la próxima.
2: Esperanza es que la gente vuelva a su casa. Yo creo que esa es la respuesta.
3: En su conjunto, todos estos programas buscan acompañar a las personas que perdieron su vivienda y que sepan que no están solas, que estamos trabajando para que puedan volver a tener un hogar.
2: Atención, llegó directa, llegó rápida, ya tenemos los materiales ahí y ya se está construyendo a través de las cuadrillas generadas por el Pueblo Popular.
3: Los campamentos transitorios y vivienda y la Comisión Presidencial hacemos seguimiento diario de la evolución de los proyectos, donde estamos haciendo 8 terrazas que van a albergar 2.100 campamentos unifamiliares transitorios. Lo importante de este campamento transitorio es que va a estar una familia en un espacio separado. Y estamos también evaluando algunos terrenos aquí en Ciudad Caribe para la construcción de nuevas viviendas.
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Dictador Fidel Castro Ruz, primer ministro del gobierno revolucionario de Cuba, inicia su viaje por tierras continentales de América, señalando un punto político histórico para las naciones que integran nuestro mundo americano.

imbuido de las ideas del apóstol Martí, el doctor Castro se acerca amablemente a los niños. Los estudiantes saludan complacidos al héroe de la revolución a su paso por las calles de la gran ciudad.

0: Acuciosamente interrogado por notables periodistas, el líder cubano responde en todo momento con claridad y valentía, ganándose la admiración de todos.
1: Quiero agradecerles esta invitación.
2: That you have an opportunity.
1: De manera a que ustedes tengan una oportunidad de aprender cosas interesantes sobre nuestro país. Es un pequeño país muy cercano a las costas de los Estados Unidos y donde se está realizando una revolución sui generis. Una revolución autóctona.

grandes próceres norteamericanos reciben ante sus monumentos el homenaje sincero y respetuoso de Fidel. Sus doctrinas y las de Bolívar, San Martín, Juárez y Martí comienzan a ser una realidad en toda la América.

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cubanos, latinoamericanos, norteamericanos. Pocas veces en la vida nos es dada la oportunidad de vivir un minuto tan emocionante como este. La revolución cubana, que ha sido a nuestro entender la revolución más pura y más generosa que se ha llevado a cabo en la historia del mundo, estaba siendo mal comprendida, sobre todo en los Estados Unidos. Para los latinoamericanos, ese es un hecho alentador, porque vino a hablar en nombre de la razón y la justicia y encontró eco en el corazón de los ciudadanos de esta nación. Los pueblos tienen una inteligencia muy clara para distinguir a los hombres. Los pueblos no pueden ser confundidos fácilmente. Que vengan aquí los dictadores de América, que vengan aquí y combaten al pueblo, que vengan aquí y convoquen a sus propios compatriotas, que vengan aquí.

opinión pública de los Estados Unidos y de la América entera, que vengan a responder todas las preguntas que les hagan, que vengan a ver si reúnen pueblo, a ver si pueden explicarse, a ver si pueden responder. Todos los ojos de América están puestos en nuestra revolución. Si la revolución cubana fracasa, ¿qué será de las esperanzas de América? Si proponemos nosotros, Cuba se ha convertido en la esperanza y hay que salvar la esperanza.

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2: Vamos con información de último minuto que se genera desde Venezuela. Presidenta encargada Delcy Rodríguez se dirige al país para comentar acerca del acuerdo energético suscrito con Estados Unidos. Escuchemos.
3: De los graves terremotos del 24 de junio, quiero hablarle desde mi corazón a todas las venezolanas y venezolanos. Seguimos trabajando, sin descanso, sin desmayar en el esfuerzo. Hemos entregado 335 viviendas nuevas, beneficiando a 1.172 personas.
2: La encargada fue recientemente con respecto al cumplirse 2 meses por los terremotos que azotaron el país el pasado 24 de junio. Pero la presidenta encargada hace minutos anunció a través de sus redes sociales que se dirigirá al país para hablar y abarcar con respecto a este acuerdo suscrito con Estados Unidos que contempla el desarrollo de 17 campos estratégicos y así beneficiará el desarrollo social e industrial del país. Esto lo dijo durante un recorrido realizado en el estado La Guaira, donde la presidenta explicó que este acuerdo impulsará soluciones concretas en áreas fundamentales como la vivienda, el empleo, los salarios y también los servicios públicos. Al tiempo, destacó que este convenio no solo permitirá atender a las miles de personas afectadas por el doble terremoto del pasado 24 de junio, también beneficiará a todos aquellos venezolanos y venezolanas que anhelan tener su propia vivienda. A su vez, la jefa de Estado encargada de Venezuela ratificó que el pacto permitirá también convertir las enormes riquezas naturales de Venezuela en prosperidad y bienestar para la nación. Este acuerdo se hizo público el día de ayer, 28 de agosto, a través de las redes sociales oficiales de la presidenta encargada de Venezuela, que vamos a leer en este momento, y cito lo siguiente: Venezuela anuncia un acuerdo histórico con el gobierno de los Estados Unidos que tendrá un impacto significativo en el renacimiento de nuestra nación. Esta iniciativa es el producto del fortalecimiento de la relación entre Venezuela y Estados Unidos y facilitará un importante flujo de inversiones destinado a la recuperación y reconstrucción de la infraestructura estratégica para el desarrollo de nuestra industria de los hidrocarburos. Agradezco altamente al presidente de los Estados Unidos, Donald Trump, así como al secretario de Estado, Marco Rubio, y al gobierno estadounidense por su disposición en el desarrollo de este acuerdo que representa un hito histórico en las relaciones bilaterales entre Venezuela y Estados Unidos. El comunicado continúa de esta forma: el acuerdo permitirá incrementar considerablemente la producción de petróleo con la participación de operadores privados. Se contempla el desarrollo de 17 campos estratégicos con un potencial probado de 65 mil millones de barriles de petróleo, una inversión de también más de 100 mil millones de dólares, de acuerdo a lo citado en este comunicado. La alianza busca posicionar al país como una potencia energética capaz de abastecer los mercados internacionales con mayor equilibrio. Igualmente, el gobierno nacional reafirmó que Venezuela consolida así una nueva etapa de recuperación, crecimiento, producción y seguridad en beneficio del pueblo venezolano. Así también, el comunicado continúa con lo siguiente: nuestro objetivo objetivo es avanzar hacia la consolidación de una potencia energética productora, poniendo nuestras inmensas reservas al servicio del desarrollo nacional, la generación de empleos, el incremento de ingreso de nuestros trabajadores y el bienestar de nuestro pueblo. Finaliza, Venezuela consolida así una nueva etapa de recuperación, crecimiento, producción, seguridad y prosperidad para nuestro pueblo. El anuncio de este acuerdo histórico con el gobierno de los Estados Unidos con Venezuela fue compartido el día de ayer a través de las redes sociales de la presidenta encargada de Venezuela, Delcy Rodríguez.
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0: Ecuador atraviesa una profunda crisis multidimensional caracterizada por un recrudecimiento histórico de la violencia criminal y los homicidios intencionales. En un contexto de desatención social, incremento de personas desaparecidas y un severo deterioro del sistema de salud pública, el gobierno del presidente Daniel Noboa ha sido incapaz de frenar la inseguridad y ha recurrido de forma sistemática a decretar estados de excepción permanentes, toques de queda y la militarización del territorio. Medidas que provocan un fuerte impacto socioeconómico, represión policial contra movilizaciones sociales y una creciente percepción popular de estado ausente o abandono estatal. Pacientes renales y sus familiares llegaron hasta el Palacio de Carondelet para exigir medicamentos y tratamientos que les permitan seguir viviendo. Denuncian que 4.000 pacientes han muerto en los últimos 2 años por falta de diálisis.
1: Entre lágrimas, Olga confiesa que vive con un miedo permanente, que la falta de dinero termine arrebatándole la vida a su hijo, un paciente renal que depende de medicinas para sobrevivir.
2: Es de mi hijo el último, y no me gustaría que se muera mi hijo. Eso es lo que sufro todos los días. Le pido a Diosito que le ayude, pero nadie nos escucha, nadie nos hace caso.
1: La historia de Olga refleja el rostro más cruel de la crisis sanitaria. Cuenta que gana apenas $30 al mes, pero necesita 20 veces más para medicar a su hijo. Por eso llegó a Carondelet junto a otros pacientes y familiares. No pedir caridad, sino exigir que el Estado garantice el derecho a la salud.
2: Debería tener unos $600 para la medicación, porque mi hijo toma 2 clases de pastillas. Fuera de eso toma corticoides, medicación para la presión, algunas cosas que nos mandan más las doctoras. Entonces, francamente, no me abastece.
1: Hace meses el gobierno de Daniel Noboa prometió abastecer de medicamentos a los hospitales, pero la oferta sigue sin cumplirse. Los pacientes lo saben. Detrás de cada retraso y cada fármaco ausente, hay una vida en peligro.
3: Primero mencionó que el 24 de mayo, que en 3 semanas viene medicina desde la India, ahora menciona que posiblemente a final del año venga la medicina. Nosotros no tenemos tiempo para estar postergando en 2 meses, en 3 meses. Finalmente nosotros no cuestionamos la manera de que se realice la compra de medicina, sino que se materialice.
1: Denuncian que miles de pacientes han muerto mientras esperaban atención médica.
4: Según la Federación Médica Ecuatoriana, desde 2024 a 2026, 4.000 pacientes renales han perdido la vida por falta de diálisis.
1: Pero la crisis sanitaria no golpea únicamente a los pacientes renales. El desabastecimiento se extiende por toda la red pública y obliga a miles de familias a costear los tratamientos.
4: Y hoy pidiendo, hoy, para que les den el medicamento.
5: Aproximadamente un 32-35% de abastecimiento a nivel nacional. Y la OMS recomienda sobre el 75 y el 80% de insumos médicos y de medicamentos. Entonces usted entenderá que este tipo de problemática está ahondando la crisis sanitaria en el país.
1: Olga y decenas de pacientes aseguran que seguirán en pie de lucha. Este martes, mientras gritaban "Queremos vivir", desde el balcón del Palacio de Carondelet, el poder respondió con un alto parlante y música a todo volumen. La escena resumió la jornada. Afuera, ciudadanos reclamando medicinas. Adentro, un gobierno empeñado en no escucharlos. Con imágenes de Juan Carlos Játiva, Elena Rodríguez.
0: Según datos del Ministerio del Interior de Ecuador, el país alcanzó un récord histórico de 345 menores de edad asesinados entre enero y julio de 2026, promediando un homicidio infantil cada 14 horas y 45 minutos, cifra que representa el 7% de los 4.882 asesinatos contabilizados en total a nivel nacional. La información detallada por la entidad gubernamental refleja un incremento interanual de 1.8 respecto a 2025 y un aumento de 77.8% frente al mismo periodo de 2023, posicionando a la provincia de Guayas como el epicentro de esta violencia, con 111 casos en Guayaquil y 28 en Durán, y confirmando que el 93% de estos crímenes se cometieron con armas de fuego en el contexto del sicariato y el fuego cruzado del crimen organizado.

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0: Organizaciones indígenas y campesinas como la FENOCIN y la CONAIE exigen derogar el incremento de los pasajes interprovinciales e intraprovinciales vigentes desde el primer.
1: De todos los venezolanos en el mediano largo plazo. Estamos decididos en la Venezuela del futuro próspero, que podamos tener los venezolanos, las venezolanas, una mirada hacia el futuro dentro de un año, 5 años, 10 años, 50 años. Estamos pensando en la Venezuela del futuro. Como todos lo saben, nuestro país tiene las mayores reservas insuficientes. Necesitamos inversión, tecnología, infraestructura, capacidad productiva para convertir esa riqueza en bienestar para nuestra gente. De nada sirve tener nuestras reservas petroleras bajo tierra únicamente para que aparezcan en una estadística o en una contabilidad y podamos decir somos el país con la mayor reserva del mundo, cuando no podemos convertirlo y traducirlo en desarrollo para Venezuela. Nuestras reservas deben convertirse en bienestar, prosperidad y felicidad para este país y permitirnos recuperar nuestra capacidad productiva para consolidarnos como una potencia energética y productora. De esta manera, no solo generamos mejores ingresos, servicios públicos, salud, educación, vialidad para nuestro pueblo, sino que aportamos a la seguridad energética del hemisferio y contribuimos a un mercado energético internacional más equilibrado y estable. Este acuerdo parte de una premisa muy sencilla. Cada parte aporta aquello que puede hacer mejor. Venezuela aporta petróleo, su industria y la experiencia de sus trabajadores durante más de 100 años. Estados Unidos aporta capital y tecnología necesaria para recuperar y desarrollar esos activos. Venezuela recibe a cambio producción, empleo, inversión en infraestructura, mayores ingresos para el Estado, encadenamientos productivos para la industria nacional. Los beneficios se pierden de vista. Este proyecto binacional, suscrito por 25 años, contempla el desarrollo de 17 campos estratégicos con un objetivo de producción superior a 1.5 millones de barriles diarios. Esto solamente con el acuerdo binacional Venezuela-Estados Unidos. Pero nuestra meta va más allá, con la firma de otros importantes acuerdos que incluyen a grandes empresas como Chevron, Repsol, Eni, Shell, BP, entre otros. Queremos ser una potencia energética, gran productora de petróleo, un exportador importante de gas y gran desarrollo petroquímico nacional. Y aquí hay una pregunta legítima que todo venezolano tiene derecho a hacer. ¿Cuánto recibe Venezuela? Tomando como referencia un precio de $65 por barril, que puede ser más, puede ser menos, pero los ingresos de nuestro país llegarían a un total de 209.335 millones de dólares para el Estado venezolano. En términos concretos, esto significa que por cada barril producido y vendido, cerca de $19 ingresan directamente a nuestro país. El último, quiero recordar, gran proyecto para el desarrollo de 4 bloques verdes, Greenfields, en la faja petrolífera del Orinoco, fue con las asociaciones estratégicas durante la apertura petrolera hace 30 años, con regalías de 1% y 34% de impuesto sobre la renta. Este proyecto binacional contempla el desarrollo de 8 bloques verdes, Greenfield, en la faja, con regalías mínimas del 16% e impuesto sobre la renta de 34%. ¿Todo esto qué permitirá? Apalancar la recuperación del país y avanzar en las mejoras que todos los venezolanos queremos, necesitamos y merecemos. Por eso, escogimos el camino de la diplomacia con los Estados Unidos de América, para transformar nuestra diferencia en cooperación. Y esa cooperación en inversión, producción, bienestar, resultados concretos para los venezolanos. Agradezco al presidente Donald Trump, al secretario Rubio, a su gobierno, por el esfuerzo que tanto su gobierno como nuestro gobierno, todo el equipo venezolano que dedicó tiempo para alcanzar este acuerdo. Pero hay algo que debe quedar absolutamente claro. Venezuela conserva la propiedad y la soberanía sobre sus recursos, mientras utiliza capital, tecnología, capacidad operativa para duramente golpeada por sanciones. Los venezolanos tienen derecho a saber cuánto se invierte, cuánto se produce, cuánto recibe el Estado y cuáles son las condiciones para los operadores. Y el objetivo de desarrollarlos debe ser que esa riqueza vuelva a convertirse en producción, oportunidades, bienestar y futuro para nuestro país. Ese es el compromiso de todos. Una Venezuela que renace para mejorar la vida de cada venezolano. Sigo pidiendo, orando a Dios para que su protección se mantenga sobre nuestra patria y sobre nuestro pueblo.
2: Oportuno.
3: Bien, escuchamos a la presidenta encargada de Venezuela, Delcy Rodríguez, quien se dirigió a la nación ante el acuerdo suscrito con Estados Unidos en materia de hidrocarburos. La presidenta fue muy enfática al decir que Venezuela conserva la propiedad, sobre sus recursos, y el objetivo del desarrollo de las riquezas naturales deben traducirse en felicidad y en bienestar al país, no solamente en números de cuántas reservas tiene Venezuela de petróleo y de gas. También destacó cifras que los ingresos al país serán de 209.235 millones de dólares al Estado venezolano y que por cada barril producido y vendido son cerca de 19 dólares que ingresan al país con cada barril de petróleo. Una vez más, enfatizó que Venezuela avanza a un renacer y a un futuro próspero. De esta manera puede retornar su sintonía y nuestra programación a través de la pantalla de Telesur.
4: Entonces, a este punto estamos llegando para iniciar las acciones de reparación integral de conformidad con los convenios internacionales que el Ecuador tiene con los Estados Unidos por haber atacado a pescadores civiles y desarmados.
5: La denuncia abre interrogantes también para el gobierno ecuatoriano. Fernando Cedeño, asambleísta por Manabí, provincia de donde son originarios los pescadores atacados, sostiene que, si se confirma la participación estadounidense, el Estado deberá explicar qué sabía sobre estas operaciones, si existió algún nivel de coordinación o autorización y bajo qué marco jurídico se habrían ejecutado.
6: Los que sobrevivieron, los que estuvieron en ese ataque, ellos alegan que fueron atacados por la Armada de los Estados Unidos. Lo que hemos dado cuenta es que hay un blindaje por parte de la función ejecutiva y del gobierno nacional de no proveer información. Nosotros hicimos varios pedidos a estos ministerios, ellos alegan que esta información es reservada y al final con eso blindan cualquier tipo de investigación.
5: El caso llega a la Asamblea en momentos en que el gobierno de Daniel Noboa ha profundizado su cooperación con Estados Unidos en materia de seguridad. Legisladores de oposición cuestionan los límites de esa relación y exigen esclarecer si la lucha contra el narcotráfico está permitiendo actuaciones que comprometan la soberanía nacional.
7: Estamos viendo una vulneración grave a la soberanía de nuestro país y tiene que saberse el paradero de los pescadores de Manabí, que todavía al día de hoy sus familias siguen llorando porque no saben qué sucedió.
5: Hay responsabilidades que todavía deben determinarse, pero las preguntas ya están planteadas. 8 ecuatorianos permanecen desaparecidos y otros denuncian haber sido bombardeados y detenidos. Mientras los afectados preparan una demanda contra Estados Unidos, Ecuador debe esclarecer qué ocurrió, qué conocían sus autoridades y hasta dónde puede llegar la intervención extranjera bajo el argumento de combatir al narcotráfico. Con imágenes de Juan Carlos Játiva, Elena Rodríguez, Telesur Ecuador.
0: Pescadores ecuatorianos que denuncian haber sido atacados, detenidos y trasladados a El Salvador exigen respuestas al Estado. 8 tripulantes de Fiorella siguen desaparecidos. La investigación de un medio estadounidense destaca que los casos están vinculados con un programa encubierto de la CIA. Las víctimas llegaron hasta la Asamblea Nacional de Ecuador para exigir una investigación, pero ni siquiera pudieron ingresar.
5: Llegaron desde la costa ecuatoriana cargando fotografías, documentos y meses de incertidumbre. Son sobrevivientes de los ataques contra embarcaciones pesqueras y familiares de los 8 tripulantes del Fiorella, desaparecidos desde el 20 de enero. Vinieron hasta Quito buscando respuestas.
8: Nosotros le pedimos al gobierno que dé una explicación por qué fue que lo pasó, que investigue.
5: Pero ni el gobierno ni la asamblea les dan explicaciones. Las puertas del legislativo nunca se abrieron para estos pescadores que llevan meses repitiendo la misma historia en busca de justicia.
8: Nunca fuimos náufragos, y además que nosotros estábamos pescando. Ellos tenían todo el derecho de llamar a la Radio Blanco al barco de nosotros y preguntar qué están haciendo, vamos a reservar que los otros ya vengan. Todos los reuníamos, sabíamos y revisen el barco. Pero ellos nunca llamaron a nadie. Ellos lo que hicieron fue atacarlos con los drones. Y gracias a Dios, por la bendición de Dios, estamos aquí nosotros. Dios.
5: Versión que contradice el relato oficial sobre el Don Maca, según el cual la embarcación se encontraba en aguas internacionales y sus tripulantes fueron rescatados como náufragos y trasladados a El Salvador. Los sobrevivientes, en cambio, describen explosiones, drones y hombres armados que hablaban en inglés.
9: Los militares de los Estados Unidos tenían primeramente que acercarse al barco y pedir lo que detuviéramos el barco, y ellos subir al barco, a revisar el barco, no dispararlo y después ir a revisar el barco.
10: Explotó la cara, todo, como que yo, como una onda, caí para atrás, inconsciente, y ahí ya busqué al mando del capitán. A lo que ya buscaba el mando del capitán, y ya viene la otra explosión, esa era que ya me da inconsciente. Me dañó el oído, este día no tengo el tímpano, la casi todo puede estar perforado. Y la visión había perdido un 90%.
5: Si los sobrevivientes del Don Maca pueden contar lo ocurrido, 8 familias del Fiorella ni siquiera tienen esa certeza. La embarcación desapareció en el Pacífico con 8 de sus 10 tripulantes. Los otros 2 se encontraban en un bote auxiliar y aseguran que antes de perder contacto, observaron drones y un avión sobrevolando la zona. María reclama por su esposo y su hermano. Ambos constan entre los desaparecidos.
11: Nosotros también estamos seguras que la patrulla misma, porque dice que era la patrulla de Estados Unidos era la que andaba, que las rodeaba a ellos. También estamos seguros que se los ha llevado y le hayas entregado a la patrulla de Salvador. Y yo lo que quiero, como dice la otra compañera, es que si los tengan en una cárcel o en alguna isla, o donde la hayan ido a dejar, que se pongan en manos de su corazón y que ya los digan, que los devuelvan, porque ya son 8 meses sin saber nada de ellos.
5: El 13 de agosto el caso adquirió otra dimensión. El medio estadounidense The Washington Post reveló que los episodios del Fiorella, la negra Francisca Duarte II y el Don Maca habrían estado vinculados con un programa encubierto de la CIA.
12: Sabemos los vínculos peligrosísimos, estrechos que tiene el gobierno de Daniel Noboa con el gobierno de Donald Trump, y de ahí se entendería que esta Asamblea Nacional, que está completamente alineada al oficialismo, se niegue a fiscalizar estos hechos, porque de hacerlo podríamos llegar a dar con una verdad bastante incómoda para esa relación que existe entre Ecuador y Estados Unidos.
5: Aunque la Asamblea aprobó fiscalizar estos hechos el 16 de abril, 4 meses después, la investigación ni siquiera comenzado.
13: Esta es la dictadura que estamos viviendo.
5: Después de meses esperando respuestas, las víctimas terminaron otra vez relegadas a la vereda, frente a las puertas de un Estado que sigue sin escucharlas. Con imágenes de Juan Carlos Játiva, Elena Rodríguez, Telesur Ecuador. Desde que Daniel Noboa llegó al poder, el estado de excepción dejó de ser una medida esporádica para convertirse en una constante de su política de seguridad. Entre enero de 2024, cuando declaró la existencia de un conflicto armado interno, y agosto de 2026, el gobierno expidió 24 decretos de estados de excepción, 20 relacionados con la inseguridad, 3 con protestas sociales y 1 con la crisis energética. El más reciente fue prorrogado el 14 de agosto por otros 30 días y abarca 10 provincias y 3 cantones. Una recurrencia que resulta especialmente significativa porque la Constitución concibe el estado de excepción como una herramienta extraordinaria y temporal, no como una forma permanente de administrar la seguridad. autoridad. ¿Pero qué significa esto para el ciudadano de a pie? Dependiendo del decreto, el Ejecutivo puede limitar o suspender determinados derechos constitucionales. Durante 2026, por ejemplo, se ha suspendido la inviolabilidad del domicilio y de la correspondencia y las comunicaciones, ampliando las facultades operativas de policías y militares. También se han impuesto restricciones a la movilidad, como los toques de queda. Pero hay un límite fundamental. Un estado de excepción no suspende la Constitución ni entrega poderes ilimitados a la fuerza pública. Incluso bajo estas circunstancias, el Estado está obligado a respetar los derechos humanos y el debido proceso. El problema aparece cuando lo extraordinario se vuelve cotidiano. La propia Corte Constitucional ha advertido que la violencia y el crimen organizado son problemas estructurales que no pueden ni deben ser resueltos mediante estados de excepción permanentes. Hay un dato que permite dimensionarlo. Los ecuatorianos han vivido más de 900 días bajo algún estado de excepción, es decir, más del 90% del tiempo que Noboa ha sido presidente. Y en este contexto también se acumulan graves denuncias, desapariciones presuntamente vinculadas a actuaciones militares, detenciones arbitrarias, torturas, malos tratos y posibles ejecuciones extrajudiciales. Para el ciudadano común, esto significa convivir con militares en las calles, mayores facultades estatales para ingresar a domicilios, restricciones para desplazarse. Esto no ha significado, tampoco se ha traducido en mejores días para los ecuatorianos. Los niveles de violencia no han disminuido. 2025 cerró como el año más violento en la historia de este país. Y 2026 se proyecta como el segundo periodo más violento.
0: El gobierno de Ecuador oficializó un acuerdo ministerial que regula y permite el ingreso y la permanencia temporal de hasta 180 días de militares, personal civil y contratistas de las Fuerzas Armadas de Estados Unidos sin necesidad de tramitar una visa tradicional. La normativa viabiliza las operaciones conjuntas en el marco del conflicto armado interno decretado por el presidente Daniel Noboa contra organizaciones criminales. Sin embargo, la medida ha generado severas críticas de activistas y defensores de derechos humanos debido a las exenciones, inmunidades de nivel diplomático y la falta de jurisdicción local que se otorga al personal estadounidense, lo cual dificulta la investigación y juzgamiento directo de eventuales abusos por parte de las autoridades ecuatorianas. Hasta una próxima entrega de Realidades.

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0: Hola, ¿qué tal? Qué gusto saludarles desde La Habana, Cuba. Estamos específicamente en el Vedado Capitalino, en el Parque John Lennon, para darles un nuevo programa de Sala A. Hoy estaremos abordando el cine y el periodismo, en donde los periodistas, sin duda alguna, son los protagonistas. Comencemos.
1: La película cubana, Malecón, tuvo su esperado estreno en el emblemático cine Yara de La Habana, en medio de importantes novedades sobre la producción audiovisual de Cuba. En rueda de prensa, el Instituto Cubano del Arte e Industria Cinematográficos, ICAIC, anunció la conclusión del rodaje de los capítulos 98 al 100 de la popular serie animada Fernanda, dirigida por Mario Rivas. Durante la conferencia, los actores de voz Ana Lora Calaza, Teresita de la Rúa y Carlos Cabal compartieron con los asistentes anécdotas sobre el proceso de grabación y reflexiones sobre el legado de la producción y la labor del director. Entre otras primicias, los directores Jorge Herrera y Jazz Vilá informaron la finalización del rodaje del film Coral Habana Mía y compartieron detalles exclusivos sobre la pieza audiovisual. La parroquia caraqueña de La Vega se convierte en un espacio para el cine hecho desde y para las comunidades con la segunda edición de la muestra audiovisual militante Venezuela Abraza a los Pueblos. Bajo la premisa La Vega se vuelve cine, la programación reúne proyecciones, masterclass y talleres prácticos dirigidos a profesionales, estudiantes, creadores digitales y entusiastas del séptimo arte. La iniciativa, que tendrá lugar hasta el 6 de septiembre, está impulsada por la Escuela Popular de Producción Audiovisual de Catia y busca fortalecer las herramientas técnicas y narrativas de nuevos creadores. Una apuesta por democratizar el acceso al conocimiento y demostrar que el cine también puede nacer, crecer y transformar desde las comunidades. Una de las obras más singulares del cineasta brasileño, Glauber Rocha, será recuperada para nuevas generaciones. Cabezas Cortadas, película hispano-brasileña dirigida en 1970 durante su exilio en Cataluña, será restaurada en 4K para preservar una pieza clave del cinema novo y del patrimonio cinematográfico latinoamericano y caribeño. Protagonizada por Francisco Raval como el tirano Díaz II, la cinta utiliza un lenguaje vanguardista para cuestionar el autoritarismo, el racismo y las relaciones de dominación geopolítica. La restauración, impulsada por la Escuela de Cine de Madrid, Video Mercury Films y Flixolé, incluirá la digitalización de imagen y sonido en 4K. Más de medio siglo después, la mirada crítica de Rocha conserva su fuerza y vuelve a poner el cine al servicio de la memoria y la reflexión. Nuestro secreto, ópera prima de la actriz y realizadora brasileña Grace Paso, obtuvo el Kikito al mejor largometraje brasileño en el Festival de Cine de Gramado. La producción también fue reconocida por su fotografía y dirección de arte, consolidando el debut de Paso en la dirección de ficción. La historia sigue a una familia que intenta retomar su vida tras una pérdida, mientras cada integrante enfrenta el duelo a su manera. Pero el secreto que guarda el hijo menor termina por romper el equilibrio del hogar y revelar las tensiones que se esconden tras la aparente normalidad. El reconocimiento a Paso y a su equipo destaca además la fuerza de una nueva generación del cine brasileño que aborda desde lo íntimo temas como el duelo, los silencios familiares y las heridas que persisten bajo la superficie. Otra pieza galardonada por la industria brasileña fue Feito Pipa, dirigida por Alan de Berton y seleccionada por el voto popular, además de los premios a Mejor Dirección, Mejor Actriz y Mejor Actor.
0: Y después de conocer un repaso informativo por lo que sucede en Latinoamérica y también fuera de ella, vamos ahora a nuestra sección En el Set. Aquí vamos a conocer el detrás de cámaras de una filmografía que nuestro equipo de producción les tiene preparado. y es que el detrás de cámara es lo que más importa en una filmografía, porque así el espectador se siente dentro de esta obra. Los sonidos, las luces, la iluminación, todo esto importa para que el espectador se sienta protagonista en una historia.

0: cuando en 1996 Alejandro Amenábar estrenó Tesis. Aún era un estudiante de la Facultad de Ciencias de la Información de la Universidad Complutense de Madrid. Con solo 24 años, el joven cineasta, además de dirigir su ópera prima, también firmó el guión, junto a su compañero Mateo Gil, y compuso la banda sonora, demostrando una visión artística total que sorprendió a la crítica y al público en general.
1: He elegido para mi primera película un thriller porque me parece que es el género más fácil, por lo menos para mí, de hacer, en el sentido que es muy matemático. Y si combinas todos los elementos en su justa medida, pues obtienes un resultado muy concreto. Puedes ayudar a los actores con la planificación, puedes ayudarte con la música.
0: Amenábar reunió a un equipo técnico de primer orden para dar vida a su inquietante historia sobre el cine snuff. El experimentado director de fotografía, Hans Burman, fue el responsable de la atmósfera visual del film, mientras que el montaje corrió a cargo de María Elena Sainz de Rosas. La producción, apadrinada por el veterano cineasta José Luis Cuerda, contó con un presupuesto ajustado de 116 millones de pesetas, unos 700 mil euros actualmente, y se rodó en un intensivo periodo de 5 semanas y media. Presidido por un mes de ensayos.
2: José Luis Cuerda nos dijo, tengo un chico de la academia que quiere hacer una cosa y yo lo haría, pero es que nos falta un dinero. Si ponemos ese dinero que falta entre todos, lo hacemos. Ah, pues sí, pues venga, no, era en el mes de agosto, no teníamos mucho trabajo en aquel entonces y nos metimos en el proyecto unos cuantos, como para rellenar lo que faltaba. Y así surgió Tesis. Amenábar, cuando le dijo que iba mi hermano Wolfgang como decorador, yo como operador, tal, dijo, pero no me van a hacer caso, y se de acuerdo, como no te van a hacer caso, tú pides lo que quieras y te lo hacen. O sea que el que ayudaba era el mismo Amenábar de nosotros. No, y fue muy bien. Y era sorprendente lo que sabía. De repente le discutía cosas de, oye, ¿y esto por qué no lo hacemos? Y te explicaba el por qué. No, lo quiero hacer así porque por tal, tal. Coño, tienes razón, ¿dónde ha aprendido esto? O sea, era asombroso un chico con 23 años que supiera tanto.
0: La mayoría de las escenas se filmaron durante el verano de 1995 en los pasillos, escaleras y laboratorios de la propia facultad, donde Amenábar estudiaba, dotando al thriller de un realismo casi documental. El resultado fue arrollador. Tesis arrasó en los premios Goya con 7 galardones, incluyendo Mejor Película, Mejor Guión Original y Mejor Dirección Nobel, consagrándose en la industria del cine español.
3: Y después de este recorrido por el detrás de cámaras del filme Tesis de Alejandro Amenábar, nosotros nos vamos a nuestra primera pausa. Pero usted continúe con Sala A, porque a la vuelta estaremos hablando más sobre el periodismo y el cine.

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0: Ya estamos de regreso con más de Sala A para la señal de Telesur. Muchas gracias por continuar con nosotros. Hablamos de un cine que se compone de realidades trascendidas, donde la fidelidad histórica, el compromiso, la ética son la inspiración de los relatos de un género cinematográfico del que hoy estamos hablando y del que podemos ubicar su origen en el clásico llamado Citizen Kane. Periodistas frente a la cámara, estamos hablando de coberturas, estamos hablando de desastres, estamos hablando de una profesión que sin duda alguna pone la verdad sobre la mesa y también un cine que refleja todas estas realidades. Para la pantalla de Telesur nos vamos ahora a nuestra primera historia. Veamos el siguiente material.
1: El cine periodístico, ese que nace con la prioridad de contar una verdad y la cámara como testigo, ha construido historias memorables sobre la búsqueda de la justicia social. Un género que, como señalan los especialistas, cuenta con patrones narrativos e iconografías propias, consolidando una forma reconocible dentro del séptimo arte. Sus orígenes se remontan a la era del cine mudo, pero fue en la década de 1930 cuando el género tomó cuerpo con películas como Primera Plana, realizada en 1931 por el director Lewis Milestone, que sentó las bases del arquetipo del reportero de cine. Obras que son hoy día un hito del género como Ciudadano Kane, creada en 1941 por el gran pionero del cine de ficción, Orson Welles, y la posterior pieza titulada Todos los hombres del presidente, realizada en 1976, retratando el escándalo político del caso de Watergate, elevaron la complejidad del género, explorando la acción periodística, sus dilemas éticos y papel en las sociedades modernas. En América Latina y el Caribe, este cine de género periodístico adquirió un matiz particular, íntimamente ligado a la realidad social y política. El noticiero ICAIC latinoamericano, producido en Cuba desde 1960 hasta 1990, se convirtió en un paradigma del periodismo audiovisual comprometido. Bajo la dirección de Santiago Álvarez, este noticiero semanal no solo divulgaba los logros de la Revolución Cubana, sino que también ejercía una crítica social, transformándose en crónica, reportaje y editorial. De su seno surgieron documentales fundamentales como Ciclón, 1963, y Now, 1965. En el resto de la región, el género ha enfrentado enormes desafíos. La precariedad, la censura y la violencia contra la prensa son realidades que el cine ha debido retratar. En México, documentales como Estado de Silencio exponen el alto costo de informar en contextos de corrupción y crimen organizado. En Centroamérica, el cine documental ha sido una herramienta para la memoria y la denuncia social. Venezuela, por su parte, cuenta con una tradición documental que aborda su compleja realidad política y social. El género se enfrenta hoy a desafíos renovados: la inmediatez digital, la posverdad y la necesidad de mantener la ética periodística en un mundo polarizado. Ahora bien, su ADN, forjado en el compromiso con la verdad y las causas justas de los pueblos, sigue siendo la brújula de los realizadores que, con cámara en mano, continúan contando las historias que el poder intenta silenciar.
0: Ahora nos vamos a una nueva pausa. Usted quédese con nosotros porque a la vuelta les traemos lo que es recomendación de toda esta semana, películas, documentales, filmografías que destacan la labor de estos periodistas. Volvemos enseguida por la pantalla de Telesur.

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0: estamos de regreso con más de Sala. Ahora volvemos para ver cómo el séptimo arte en sus diversos formatos ha sabido capturar la atención de un corresponsal en zona de riesgo, la perseverancia de periodistas que no se doblegan ante el poder y la solidaridad de aquellos comunicadores que entienden su labor como una misión para la vida. Y es que, como bien lo saben quienes ejercen esta profesión en contextos adversos, ser periodistas es, ante todo, un acto de valentía. Nuestra primera reseña es un documental. Hablamos de Super Size Me, una película documental estadounidense por el cineasta Morgan Spurlock.
1: En 2004, el documental Super Size Me convirtió el cuerpo de su propio director, Morgan Spurlock, en el laboratorio de un experimento. Durante 30 días, consumió exclusivamente comida rápida bajo supervisión médica. El resultado fue registrado en primera persona: aumento de peso, hígado graso y cambios en su estado de ánimo. Spurlock no solo documentó los efectos de esta dieta, también puso en el centro del debate la relación entre la industria de la comida rápida, el consumo masivo y la salud pública en Estados Unidos. Con un estilo cercano al periodismo gonzo, el film cuestionó un modelo en que la rentabilidad y el hiperconsumo pueden entrar en conflicto con el bienestar colectivo. Más que un experimento personal, Super Size Me planteó una pregunta sobre quién asume el costo de un sistema alimentario diseñado para vender más. Super Size Me generó un fuerte debate sobre la comida rápida, el consumo y la salud pública, y coincidió con cambios en la estrategia comercial de estas transnacionales, incluida la retirada de la opción Super Size en Estados Unidos. Morgan Spurlock murió en 2024, a los 53 años, por complicaciones derivadas de un cáncer, y aunque años después del documental se cuestionó las causas de la muerte, su historia dejó abierta una contradicción que no borra el debate que provocó Super Size Me. Al contrario, lo amplió. ¿Dónde termina el experimento periodístico y comienza la responsabilidad de distinguir entre una denuncia poderosa y una conclusión científicamente demostrada? Una pregunta que sigue vigente cuando la industria del consumo y la salud pública entran en conflicto.
0: Y continuamos por la serie. Vamos a ver una reseña que nos muestra la producción de Tijuana, una historia basada en hechos reales que relata choque entre los cárteles, la corrupción de ciertas cúpulas políticas y los investigadores periodísticos. Veamos.
1: Tijuana es una serie difundida a través de la cadena streaming Netflix desde 2019, que se inscribe con honores en la tradición del cine periodístico, aquel que convierte la investigación en el eje de un thriller trepidante. Creada por Daniel Posada y Zaire Ferrer, esta serie mexicana eleva el género al trasladar la atención narrativa al terreno pantanoso de la frontera norte de México, donde la verdad es una mercancía peligrosa y la pluma vale más que una pistola. La serie sigue a los redactores del ficticio diario Frente Tijuana, cuya rutina se quiebra con el asesinato a sangre fría de un político. Lo que podría ser una noticia más se convierte en un descenso a los infiernos, una espiral de conspiraciones que pone en jaque tanto su ética profesional como su propia supervivencia. Inspirada en la labor del semanario Real Z, la producción no escatima en la crudeza de su retrato, el México de la impunidad, donde los reporteros son ciudadanos en primera línea. La dirección apuesta por un ritmo tenso y una fotografía que captura la asfixia de la ciudad, mientras el reparto, encabezado por un solvente Damián Alcázar, dota de humanidad a personajes atrapados entre la obligación.

0: En un Hollywood saturado de efectos especiales, un film como Spotlight, realizada en 2015, emerge como un recordatorio del poder del cine periodístico bien hecho. La obra maestra de Todd McCarthy no es un thriller de tensión creciente, es un proceso meticuloso y sobrio que transforma la burocracia de la redacción en una experiencia cinematográfica absorbente. El film se inscribe en el género de cine de investigación, despojándose del melodrama para honrar la ética del reportero. McCarthy evita el sensacionalismo, utilizando un ritmo pausado que imita el lento y doloroso proceso de recopilación de pruebas. Basada en hechos reales, la película expone una investigación realizada en 2001 por la unidad Spotlight del Boston Globe sobre denuncias de abusos sexuales por parte de sacerdotes. Su pesquisa descubre un sistemático encubrimiento eclesiástico que sacude la ciudad, enfrentando silencios y presiones para destapar la verdad. La cámara se convierte en cómplice del equipo del Boston Globe, observando archivos, llamadas telefónicas y reuniones de puerta cerrada. Lejos de ser una mera recreación histórica, la película funciona como un espejo de la responsabilidad social. El guion, ganador del Oscar, estructura cada diálogo para subrayar el conflicto moral y la presión institucional. Es cine utilizando la investigación como motor narrativo, demostrando que en la pantalla, la verdad, bien documentada, es más impactante que cualquier ficción. Un retrato vibrante del cuarto poder en su momento más brillante.
1: Y después de conocer sobre Spotlight, esta película de Todd McCarthy, vamos a conocer sobre su banda sonora. Y es que los elementos sonoros son indispensables, lógicamente, en cualquier producción. En nuestra sección, la banda sonora, veamos.
0: En Spotlight, Todd McCarthy demuestra que el cine periodístico también se escucha. Howard Shore compone una partitura minimalista de piano y cuerdas graves que nunca abruma, sino que subraya la gravedad moral de la investigación. Sus notas dispersas y melancólicas aparecen en los momentos exactos para amplificar la angustia de los reporteros. Pero el verdadero logro es el diseño de sonido. La redacción del Boston Globe se convierte en una sinfonía de tecleos, teléfonos y papeles que envuelve al espectador en un realismo documental. McCarthy privilegia el ruido ambiente sobre la música, construyendo una atmósfera inmersiva que permite oler el agotamiento y la presión. Los silencios son igualmente elocuentes. Durante los testimonios, la ausencia de sonido musical deja espacio para la reverberación de las salas parroquiales. Ese vacío sonoro acentúa el dolor y la complicidad. La cinta demuestra que el sonido, desde un susurro hasta el golpe de una puerta, sostiene la tensión dramática con la misma eficacia que los diálogos, convirtiendo la rutina periodística en una experiencia sensorial poderosa y necesaria.
1: Y esto es todo por hoy. A ustedes muchas gracias por sintonizarnos. Nosotros nos volveremos a encontrar la próxima semana a la misma hora con más historias del cine, de la vida y algo más. Les recuerdo suscribirse a nuestro canal de YouTube, también seguirnos en X e Instagram, ahí podemos conversar sobre futuros invitados. Hoy le envío un saludo a Iván Sarmiento, quien nos sigue desde La Habana, y a Maritza Hutchison, desde Buenos Aires, Argentina. Nos vemos la próxima semana.

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0: Buenas noches, bienvenidas y bienvenidos a una nueva entrega de Telesur Noticias. Soy Andrea Romero y a continuación nuestros titulares. La presidenta encargada de Venezuela, Delcy Rodríguez, afirmó que el país mantendrá la propiedad y soberanía de sus recursos naturales en el contexto del acuerdo energético con Estados Unidos. Fernando Cerimedo, asesor del presidente de Bolivia, Rodrigo Paz, fue enviado a prisión preventiva por 180 días por el delito de enriquecimiento ilícito. El balance de víctimas mortales por la riada que golpeó a Nepal aumentó a 676 fallecidos, mientras que cerca de 3.000 personas permanecen desaparecidas. Estos fueron nuestros titulares. Empezamos con las informaciones en Venezuela. La presidenta encargada, Delcy Rodríguez, reafirmó la soberanía del Estado venezolano sobre sus recursos naturales en el marco del acuerdo petrolero con Estados Unidos. La mandataria afirmó que el país utilizará capital, tecnología y capacidad operativa para apalancar la recuperación de la industria energética duramente golpeada por años de sanciones. Rodríguez enfatizó que el país busca ser una potencia energética, aprovechando sus reservas en petróleo y gas a través de la vía diplomática y la cooperación bilateral. Rodríguez agradeció el esfuerzo de las partes involucradas para alcanzar el acuerdo, dejando claro que la soberanía venezolana sobre sus recursos es innegociable.
1: Como Chevron. Agradezco al presidente Donald Trump, al secretario Rubio, a su gobierno, por el esfuerzo que tanto su gobierno como nuestro gobierno, todo el equipo venezolano que dedicó tiempo para alcanzar este acuerdo. Pero hay algo que debe quedar absolutamente claro. Venezuela conserva la propiedad y la soberanía sobre sus recursos, mientras utiliza capital, tecnología, capacidad operativa para apalancar la recuperación de una industria estratégica duramente golpeada por sanciones.
0: La presidenta encargada de Venezuela, Delcy Rodríguez, detalló que el acuerdo con Estados Unidos contempla que cada parte haga aportes significativos con miras a aumentar la producción a 1.5 millones de barriles diarios.
1: Este acuerdo parte de una premisa muy sencilla. Cada parte aporta aquello que puede hacer mejor. Venezuela aporta petróleo, su industria y la experiencia de sus trabajadores durante más de 100 años. Estados Unidos aporta capital y tecnología necesaria para recuperar y desarrollar esos activos. Venezuela recibe a cambio producción, empleo, inversión en infraestructura, mayores ingresos para el Estado, encadenamientos productivos para la industria nacional. Los beneficios se pierden de vista. Este proyecto binacional, suscrito por 25 años, contempla el desarrollo de 17 campos estratégicos con un objetivo de producción superior a 1.5 millones de barriles diarios.
0: La presidenta encargada de Venezuela, Delcy Rodríguez, también destacó que el país busca ser una potencia energética, apuntalando el desarrollo de sus capacidades petroleras, gasíficas, gasíferas y petroquímicas.
1: Pero nuestra meta va más allá, con la firma de otros importantes acuerdos que incluyen a grandes empresas como Chevron, Repsol, Eni, Shell, BP, entre otros. Queremos ser una potencia energética, gran productora de petróleo, un exportador importante de gas y gran desarrollo petroquímico nacional. Y aquí hay una pregunta legítima que todo venezolano tiene derecho a hacer. ¿Cuánto recibe Venezuela? Tomando como referencia un precio de 65 dólares por barril, que puede ser más, puede ser menos, pero los ingresos de nuestro país llegarían a un total de 209.335 millones de dólares para el Estado venezolano.
0: La presidenta encargada de Venezuela también subrayó que el país eligió el camino de la diplomacia con Estados Unidos para transformar las diferencias de cooperación y resultados concretos.
1: Este proyecto binacional contempla el desarrollo de 8 bloques verdes, Greenfield, en la faja, con regalías mínimas del 16% e impuestos sobre la renta de 34%. Todo esto que permitirá apalancar la recuperación del país y avanzar en las mejoras que todos los venezolanos queremos, necesitamos y merecemos. Por eso, escogimos el camino de la diplomacia con los Estados Unidos de América, para transformar nuestras diferencias en cooperación, y esa cooperación en inversión, producción, bienestar, resultados concretos para los venezolanos.
0: El Partido Socialista Unido de Venezuela expresó este sábado su pleno respaldo a la presidenta encargada Delcy Rodríguez y a las iniciativas de recuperación económica impulsadas por su administración. El comunicado expresa, la organización política afirma que acompañan los mecanismos de recuperación productiva que priorizan los intereses nacionales. Asimismo, destacan el respaldo a la gestión de la mandataria encargada, a quien reconocen firmeza y responsabilidad en la gestión. El país requiere de soluciones reales para la reactivación económica, la recuperación de los servicios públicos, la atención de los afectados por el doble terremoto, la generación de empleo y la recuperación del ingreso de los trabajadores. El texto concluye de la siguiente manera. El Partido Socialista Unido de Venezuela reafirma que continúa férreamente unidos en torno al alto mando político para transitar esta nueva etapa con inteligencia estratégica, unidad popular y conciencia revolucionaria. En este sentido, recordemos que el 1 de enero del presente año 2026, en la entrevista realizada por el periodista Ignacio Ramonet, el presidente Nicolás Maduro manifestó la posición de Venezuela para contribuir en materia petrolera con Estados Unidos. Escuchemos.
2: El gobierno de Estados Unidos lo sabe, porque se lo hemos dicho a muchos de sus voceros, que si quieren conversar seriamente de un acuerdo de combate contra el narcotráfico, estamos listos. Que si quieren petróleo de Venezuela, está lista Venezuela para inversión estadounidense como con Chevron, cuando quieran, donde quieran y como quieran. En Estados Unidos deben saber que si quieren acuerdos integrales de desarrollo económico, también aquí Venezuela, que lo he dicho una y mil veces.
0: Cambiamos de tema. El presidente de Colombia, Abelardo de la Espriella, ya canceló diálogos de paz con tres grupos armados, ratificando su apuesta por el belicismo. De la Espriella firmó resoluciones presidenciales que anulan formalmente las mesas de negociación y el reconocimiento institucional de los grupos Autodefensas Conquistadores de la Sierra Nevada, la Coordinadora Nacional del Ejército Bolivariano y el Estado Mayor de los Bloques del Magdalena Medio. En su discurso de investidura, de la Espriella sentenció que la opción del diálogo está completamente agotada y apostó por una doctrina de seguridad basada en la fuerza estatal. Paralelamente, las fuerzas militares bombardearon recientemente posiciones de grupos armados en la región suroriental, dejando una decena de víctimas mortales. El consultor Fernando Cerimedo, asesor del presidente de Bolivia, Rodrigo Paz, fue enviado a prisión preventiva por 180 días en el penal de Chonchocoro por el delito de enriquecimiento ilícito. Además de este delito, Cerimedo enfrenta otras tres imputaciones: tentativa de feminicidio, como presunto autor intelectual del ataque armado contra su expareja, la abogada Nadia Beller, quien sobrevivió a tres disparos, además de acusaciones por violencia doméstica en un proceso independiente por agresiones físicas contra Beller, y además vínculos con el narcotráfico, al ser investigado en Beni por su presunta protección a vuelos de aeronaves utilizadas para el narcotráfico de drogas. Hasta el momento, Cerimedo permanece a disposición de la justicia boliviana. Nuevas revelaciones sacuden Chile al destaparse la injerencia del operador ultraderechista argentino Fernando Cerimedo en los asuntos internos del país. La abogada y víctima de intento de feminicidio en Bolivia, Nadia Beller, declaró que Cerimedo presumía abiertamente de haber manipulado la campaña de José Antonio Katz y de orquestar la desinformación que llevó al triunfo del rechazo en el plebiscito constitucional del 2022. El operador, actualmente preso en Bolivia por otros delitos, celebró en redes sociales esa injerencia como un logro personal. Este testimonio refuerza las denuncias de la ex candidata Evelyn Matei, quien ya había acusado a Katz y a Cerimedo de orquestar campañas de desprestigio en su contra. Además, el caso evidencia el accionar de la ultraderecha extranjera, que busca desestabilizar los procesos democráticos y constitucionales en la región, actuando como una sombra sobre la soberanía de los países. En Bolivia, manifestantes bloquearon la carretera principal de la región amazónica en protesta al aumento del diésel declarado por el gobierno de Rodrigo Paz. Durante la jornada, cientos de productores de la localidad Marván se concentraron en la carretera Trinidad-San Pablo, ubicada al noroeste del país, pese al estado de emergencia anunciado por el Ejecutivo. Según reportes, cuerpos policiales intentaron dispersar la movilización con gases lacrimógenos para atentar contra la manifestación pacífica. Los líderes productores denunciaron que al menos 5 manifestantes resultaron heridos y hasta el momento se desconoce el número oficial de detenidos. Estas manifestaciones llevan desarrollándose tras la eliminación parcial del subsidio estatal a los combustibles anunciado por el gobierno de Rodrigo Paz en diciembre del 2025. Según el Ejecutivo, el reajuste pretende impactar a consumidores agroindustriales y mineros con requerimiento de entre 20.000 y 120.000 litros al mes. El precio del diésel esencial para las actividades agrícolas aumentó a $1.50 por litro bajo el pretexto de frenar el contrabando de combustible a los países vecinos. El presidente de Brasil y candidato a la presidencia, Luis Inácio Lula da Silva, lideró el evento Mujeres de Lula para fortalecer la movilización femenina en la campaña electoral. El encuentro tuvo el objetivo de visibilizar propuestas claves para la campaña como la lucha contra la violencia de género y mejoras en salud y en educación en Brasil. La presencia femenina trasciende los actos públicos y se organiza en el trabajo diario dentro de barrios y áreas rurales para impulsar la reelección de Lula da Silva. Asimismo, se han puesto en marcha estructuras organizativas como el Comité Nacional, las caravanas y los comités de madres y mujeres rurales para articular la participación política en todo el país sudamericano. El jefe de gobierno de la ciudad de Buenos Aires, Jorge Macri, busca zafarse de sus responsabilidades, delegando a la comunidad educativa las tareas de mantenimiento y limpieza escolar, generando quejas por el deterioro de los edificios públicos. La medida de Macri, denominada Marco General para la Cultura del Cuidado en Establecimientos Educativos, busca que las familias, estudiantes y cooperadoras conformen parte del Comité Ambiental para gestionar los residuos. Organizaciones de padres cuestionan la iniciativa y rechazan responsabilizar a los alumnos por el deterioro y estado de abandono que atraviesan las escuelas públicas. La inoperancia de las empresas tercerizadas de mantenimiento ocasionó la aparición de roedores, mugre acumulada, calderas que explotan y el desmoronamiento de techos y paredes. La insuficiencia de ingresos en los hogares argentinos con adultos mayores alcanzó un 46%, lo que evidencia la desmejora social durante la administración de Javier Milei. El deterioro ha reflejado el descontento en la población. En 7 de cada 10 hogares, los ingresos no alcanzan para cubrir los servicios básicos. Un informe de la Universidad Católica Argentina resaltó que en los estratos muy bajos, el número de hogares con ingresos insuficientes se elevó al 71%. La desigualdad en la alimentación afecta principalmente a los adultos mayores, lo que aumenta los riesgos de inseguridad alimentaria 35 veces superior al registrado en la clase media alta. Hacemos una pausa y ya regresamos con más de Telesur Noticias.

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0: Estamos de vuelta con más información. El balance de víctimas mortales por la riada que golpeó Nepal aumentó a 676 fallecidos, mientras que cerca de 3.000 personas permanecen desaparecidas. Las labores de rescate han recuperado 669 cuerpos, la mayoría en los distritos de Chitwan y Nawalparasi Este, donde el agua y el lodo arrasó comunidades enteras. A esta cifra se suman 7 víctimas confirmadas en el condado tibetano de Girón. Ante el rápido deterioro de los restos, las autoridades han iniciado tomas de ADN y sepulturas de emergencia para proteger las redes hídricas. Los equipos de socorro avanzan con dificultad sobre capas de lodo. El gobierno de Nepal ha solicitado asistencia internacional forense y técnica para rescatar a trabajadores atrapados en túneles. En Nepal, inundaciones repentinas tras la riada reciente causaron daños a la infraestructura energética local, arrastrando 3 bloques y la subestación de una planta solar de 25 megavatios. En las zonas más afectadas, se registra gran presencia de paneles solares dañados y postes eléctricos caídos. Asimismo, el gobierno nepalés informó que los proyectos hidroeléctricos de Trishuli y Devigat también resultaron dañados por la riada. Recordemos que diversas unidades administrativas de los lugares afectados fueron declarados como áreas de crisis por 3 meses ante las graves afectaciones a viviendas, carreteras y puentes. El Vaticano destina ayuda económica y humanitaria a Nepal para atender las necesidades más urgentes de la población afectada tras las inundaciones en la región cercana al Tíbet. El prefecto del Dicasterio para el Servicio de la Caridad, el arzobispo Luis Marín de San Martín, explicó que el Papa León XIV envió la ayuda para atender las necesidades primarias de la población. La contribución busca suministrar ayuda inmediata con alimentos, bienes básicos y lugares de refugio para las familias afectadas por la catástrofe. La Conferencia Episcopal Italiana también ha tomado medidas para ayudar a Nepal y a otras regiones del mundo impactadas por desastres naturales. Autoridades de China emiten alerta roja por riesgo de inundaciones repentinas en zonas de Hunan y Guangxi. El Ministerio de Recursos Hídricos y la Administración Meteorológica detallaron que la medida incluye a distritos y ciudades de las áreas señaladas en el mapa oficial de riesgo. Advirtieron que otras localidades también podrían sufrir inundaciones debido a las precipitaciones intensas de corta duración. En este sentido, instaron a las autoridades locales a reforzar el monitoreo en tiempo real, los sistemas de alerta para la prevención de inundaciones y el traslado oportuno de personas hacia lugares seguros. Al menos 43 personas resultaron heridas a causa de un tornado que se registró en la ciudad de Cremona, al norte de Italia. Las ráfagas de viento provocaron la caída de cientos de árboles, interrupciones temporales en el suministro eléctrico y bloqueos en vías urbanas. 10.000 vehículos fueron afectados por una fuerte granizada. El temporal causó daños en 10 iglesias y derrumbó parte de la torre del ayuntamiento, situado en el palacio más antiguo de la ciudad. Italia se encuentra actualmente dividida en dos por las condiciones meteorológicas, ya que mientras en el norte se registran fuertes tormentas, en el sur persiste una ola de calor con temperaturas de hasta 12 grados por encima de lo habitual. El paso de un tornado ocasionó cortes masivos de electricidad que afectaron a más de 15.000 personas en el centro sur de Chile. Al menos 10 viviendas quedaron completamente destruidas y otras 20 sufrieron daños severos durante el fenómeno. La Dirección Meteorológica del país sudamericano mantiene la alerta en la región por probables tormentas eléctricas y fuertes rachas de viento. Mientras tanto, el Servicio Nacional de Prevención y Respuesta ante Desastres, SENAPRED, por sus siglas, junto los equipos municipales permanecen desplegados en la zona afectada evaluando daños inmediatos. Entre otras noticias, en Islandia, con la proyección de un resultado reñido, cerraron las votaciones del referéndum sobre la reanudación de las negociaciones de adhesión a la Unión Europea. Cerca de 400.000 ciudadanos islandeses acudieron a las urnas para participar en esta consulta para la reanudación de este proceso que permanece congelado desde el año 2013, cuando las conversaciones se suspendieron debido a desacuerdos en materia económica y pesquera. Encuestas apuntan a una votación muy reñida, con un empate técnico, reflejando la fuerte polarización de la opinión pública del pueblo islandés. Este escenario de paridad mantiene a la población atenta ante cualquier desenlace que depare el conteo final. En Zimbabue, al menos 27 personas perdieron la vida en un accidente de tránsito entre un minibús de transporte público y un camión de carga. Autoridades detallaron que el accidente tuvo lugar en una de las principales carreteras de la nación, a la altura de la localidad de Chibu. Asimismo, informaron que el impacto provocó que el autobús se incendiara de inmediato, cobrando la vida de 23 personas en el lugar del siniestro, mientras que otras 4 víctimas murieron posteriormente en centros hospitalarios debido a la gravedad de las lesiones sufridas. A su vez, destacaron que las autoridades policiales ya han iniciado una investigación para determinar las causas exactas de este siniestro vial. Y en deportes le hablamos del balompié venezolano, ya que este sábado se llevó a cabo la gran final del fútbol femenino entre las oncenas del Caracas Fútbol Club y la Academia Puerto Cabello. Y el equipo de deportes de Telesur estuvo allí, el engramado, para llevarnos las incidencias de esta final. Veamos.
1: Saludos amigos, el equipo de deportes de Telesur se acercó hasta las instalaciones del Caracas Sport Park este fin de semana, donde se llevó a cabo la gran final del fútbol femenino venezolano entre los equipos de la Academia Puerto Cabello y el Caracas Fútbol Club. Un encuentro digno de una gran final donde nos hicieron daño en los primeros minutos, pero al minuto 92 llegó un gol de antología que dejó un solo equipo campeón. Vamos a repasar las incidencias y a escuchar las voces de los protagonistas. En un ambiente familiar lleno de mucho entusiasmo y camaradería, las instalaciones del Caracas Sport Park en la ciudad capital fue el escenario de la gran final del fútbol femenino venezolano entre las dos mejores del torneo, el Caracas Fútbol Club y el Academia Puerto Cabello. En un gran juego que inició con un minuto de silencio en memoria por las víctimas del doble terremoto del pasado 24 de junio en el territorio venezolano. Luego la principal soltó el silbatazo inicial, haciendo rodar el balón en un partido donde el Caracas comenzó atacando fuertemente y en varias ocasiones sin conseguir romper las redes de las carabobeñas. Ya en el segundo tiempo, el juego fue más de ida y vuelta y Academia daba indicios de buscar más el partido con varios ataques al arco de las avileñas. Ya en el minuto 92, con una jugada antológica y triangulaciones perfectas, cayó el gol de la victoria para el Caracas gracias a la veterana Adrianis Luna, quien aprovechó la oportunidad y mandó a guardar el balón en el arco porteño. Con este triunfo frente a Puerto Cabello, las avileñas alcanzaron su séptima estrella en la historia del fútbol femenino en Venezuela, consolidándose como la institución más laureada de la categoría y a su vez alcanzan el cupo oficial para representar a Venezuela en la Conmebol Copa Libertadores Femenina 2026 que se disputará en Ecuador.
2: La verdad es algo que hemos venido trabajando siempre. El profe siempre trabaja en base a la polifuncionalidad. Creo que tenemos mucha confianza en lo que él nos dice, tanto Damari como Enzo. Saben que un jugador técnico puede jugar cualquier posición siempre y cuando sepa jugar con la pelota en el pie. Y pues lo que hemos venido trabajando, si tienes el espacio para sumarte, aprovechalo y tratar de hacerlo de la mejor manera.
3: En el Caracas tienen rotación de posiciones, no tengo jugada. Lo que el caso de Adriani, de Libre Bando, de Mayer Mota, Astri, esas son jugadoras que tienen facilidades para rotarse en todas las posiciones. Entonces cualquier jugador en cualquier parte del campo les nace con una facilidad porque tienen esa calidad técnica para hacerlo. Y fíjate, la primera jugada que me impresionó fue la de las que estaba jugando lateral derecho y se fue poco a poco metiendo entre los medios, luego apareció y le dieron la jugada a ella, que lástima que no la controló bien, que hubiese sido que nadie se esperaba que ella se fuera ya al ataque.
4: Las lesiones, si ve, nos quedamos sin Duarte, nos quedamos sin Isi, nos quedamos con jugadores referentes por unos golpes, el roce por el partido, y por ello creo que si vino el gol, si vino el gol, una jugada, una pared, bueno, hay que verlo bien también ahí, después hay que analizarlo. Pero yo creo que por ahí fue, porque nos paramos bien, basculamos bien, pero hay jugadoras capacitadas también en ese equipo de trayectoria, como Dingy, como Luna, que están acostumbrados cuando se juntan, que es difícil. Pero ahí yo creo que fue el detonante por ahí, por el medio.
1: Y de esta manera, damas y caballeros, el equipo femenino del Caracas Fútbol Club se hizo campeón del torneo venezolano. Así que aquí tenemos a las campeonas y aquí está la copa que levantan con mucho orgullo, que ahora son dignas representantes de Venezuela en lo que va a ser la Copa Libertadores Femenina.
0: Gracias a nuestro compañero Luis Fernando Villasmil por esta información en materia de deportes, y así despedimos la presente entrega de Telesur Noticias. Gracias por acompañarnos. Se despide en nombre de todo el equipo técnico de producción, Andrea Romero. Manténgase en sintonía de nuestra multiplataforma.

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0: Petrobras acaba de descubrir reservas de petróleo en la margen ecuatorial de la Amazonía brasileña. Este descubrimiento abre un nuevo debate sobre la necesaria renacionalización de Petrobras para que este nuevo petróleo beneficie directamente al pueblo brasileño y no se repita lo ocurrido con el petróleo del Presal, descubierto en 2006, que no se reveló como el pasaporte del futuro que todos esperaban. Según la Asociación de Ingenieros de Petrobras, cerca del 70% de esa inmensa riqueza fue desnacionalizada mediante mecanismos accionarios y subastas ganadas por transnacionales petroleras. Cobra aún más relevancia debido a la campaña electoral en la que los candidatos presidenciales están obligados a presentar propuestas para evitar que este importantísimo descubrimiento, logrado con tecnología rigurosamente nacional, tome el rumbo de la desnacionalización, mientras el riquísimo Brasil sigue siendo uno de los tres países más desiguales del mundo. Latitud Brasil está comenzando. Hola amigos y amigas del programa Latitud Brasil por Telesur. Es una gran satisfacción estar aquí en este nuevo encuentro para cumplir esta misión de integrar a los pueblos latinoamericanos dentro de una perspectiva de soberanía, de lucha por la independencia. Es lo que necesitamos tanto, la integración latinoamericana, y para ello, Telesur tiene su misión. Y Brasil ofrece un nuevo desafío que necesita ser examinado con mucho rigor, a partir del descubrimiento de señales claras de petróleo en la frontera ecuatorial, allí en la Amazonía brasileña, en la desembocadura del Amazonas, pero un poco distanciado. Pero para entender lo que esto significa en términos de geopolítica del petróleo, en términos de posibilidades o no, es necesario tener un proyecto claro para que esto se transforme en lo que una vez el presidente Lula llamó el petróleo. Será el pasaporte para el futuro. Será. ¿Qué necesita ser ecuacionado para que sea así? Pues bien, nuestro especialista de hoy, nuestro invitado de hoy, tiene una larga experiencia.
1: Fue
0: director de Petrobras en el directorio de Oil Gas. Es el profesor de la USP, del Departamento de Energía de la USP, profesor Hildo Sauer. Es una gran satisfacción, una gran honra tenerlo aquí con nosotros en Telesur para explicarnos para dónde debe ir, qué puede ser hecho, qué tiene que ser hecho para que este petróleo del margen ecuatorial, descubierto recientemente, probablemente habrá mucha, una gran cantidad, sirva realmente para una soberanía energética brasileña y para el bienestar, la prosperidad del pueblo brasileño. Buenas noches, profesor. Bienvenido.
2: Buenas noches, Beto.
3: Una honra estar de vuelta aquí para nos conectarmos.
2: Es una honra estar de vuelta aquí para conectarnos con los pueblos de América Latina a través de Telesur,
3: que
2: cumple este papel extremadamente importante de crear un canal de intercambio con la perspectiva de la soberanía, de la autonomía de los pueblos y de su desarrollo económico y social, con el espíritu de solidaridad que siempre presidió muchos de nuestros gobiernos progresistas. Marcadamente el recuerdo y la visión del querido Hugo Chávez.
0: Profesor, el gobierno estuvo presente a través del presidente Lula en la margen ecuatorial hace pocos días. Pero para ser de hecho un pasaporte para el futuro, este nuevo petróleo, que debe ser confirmado, que tiene la presencia confirmada, ¿qué falta hacer?
2: Vamos allá. Dos perspectivas. La primera técnica. La frontera ecuatorial es un conjunto de vacías sedimentarias que comienzan en el litoral del Río Grande del Norte. Van siguiendo en dirección al Ceará, Piauí, Marañón, Pará, y finalmente, después de atravesar la desembocadura del río Amazonas, suben hasta Urabá, en la frontera con la Guyana francesa,
3: que es ainda hoy una posesión.
2: Que aún hoy es una posesión permanente del imperialismo francés, engrasada aquí, en el noroeste de América del Sur. Lo que, después de un largo camino de controversias, inclusive el gobierno, disputas internas enfrentando la resistencia ambiental, que piensa que los fósiles deben ser abolidos del planeta, Ibama, el Ministerio del Medio Ambiente, intentó dificultar la idea de ni siquiera saber si hay petróleo o no. Superada esta etapa, hubo un pequeño incidente, que es muy raro en Petrobras, cuando comenzó la perforación del primer pozo exploratorio, y es que antes de llegar al final, ya fue anunciado que allí hay óleo leve, que fue anunciado con pompa y circunstancias por Petrobras, con la presencia del presidente de la República y otras autoridades, empuñando el pozo de ese óleo, que parecía ser muy leve, de buena calidad, al menos por la televisión. Entonces, este es un indicio auspicioso, pero es solo un auspicio. Porque a pesar de las perspectivas que ya se tenían de los estudios sísmicos anteriores necesarios, que es una ecografía de las entrañas de la Tierra, allí hay un pozo que está a 500 kilómetros por encima de la desembocadura del Amazonas. 170 kilómetros. 175 al este de la frontera con Amapá, del litoral de Amapá, prácticamente Oiapoque. Que es la última ciudad brasileña allá en la frontera con la posesión francesa de Guyana. Pues bien, es auspicioso, pero significa técnicamente lo que se hace. La siguiente etapa es hacer otro pozo exploratorio a cierta distancia, que abarca la misma formación geológica, para saber de la extensión, regularidad, homogeneidad de esa formación. Y eventualmente otro, pero normalmente dos son suficientes, como fue hecho en Tupí, que fue el pozo descubridor de la gran provincia petrolífera del Presal, que vamos a tratar de ella en un momento. Como una referencia para el debate del pasaporte para el futuro. Y luego ahí sí, se confirma el descubrimiento. Se anuncia esto al órgano regulador, que así es hoy, el Instituto Liberal, que está ahí para mediar los intereses extranjeros en Brasil. El papel de la Agencia Nacional del Petróleo es esencialmente este. Así fue creado en el gobierno de Fernando Henrique, pero está ahí, es su autoridad. Entonces se declara el descubrimiento. Enseguida se pasa al plano de evaluación del descubrimiento. Significa evaluar si de hecho aquellas informaciones indican que tenemos una formación capaz de tener producción en condiciones económicas con retorno económico. Ahí sí. Se empieza a preparar el plan de desarrollo. Significa todo el proyecto de ver el número de plataformas, el número de pozos, productores e inyectores. Todo el conjunto tecnológico que Petrobras ya domina desde hace mucho tiempo, desde hace 3 décadas, con aguas profundas. La profundidad de la lámina de agua es de 2.800 metros. Después de la lámina de agua, es que baja en dirección a las entrañas. No sé cuántos metros fue la perforación hasta llegar al óleo inicial. Pero eso es algo tradicional que Petrobras ya hace con mucha maestría. La mejor empresa del mundo para integrar y gerenciar, evidentemente, las compañías que construyen plataformas, que ofrecen los componentes, que ofrecen servicios, son todas extranjeras. Hay un mito de que una empresa es una integradora gestora de los riesgos. Es así que es. Hay empresas diferentes, como las chinas, prácticamente tienen equipamientos y equipos propios. Por eso, si Petrobras tiene cerca de 50.000 trabajadores, las chinas llegan cerca de 1 millón. Es otro modelo, pero es lo que tenemos aquí. El hecho de que esto debería llevar a concluir la perforación, la exploración, la evaluación del descubrimiento, la declaración de comercialidad, y luego iniciar la producción, tal vez de 5 a 7 años, dependiendo de las circunstancias. Ahora, el margen ecuatorial, que en este caso llegamos al norte de la frontera ecuatorial, va bajando encima de este punto de la mapa. Más al norte del litoral brasileño está la Guyana Francesa, Surinam y la Guyana, que es al lado de Venezuela, inclusive con la disputa en torno al territorio del Esequibo. Demostró que esta formación geológica ha tenido alta rentabilidad, pero la Guyana, es bueno recordar, quienes están allí son empresas multinacionales extranjeras que pagan algo para el gobierno local. Con una población pequeña, tiene un enorme impacto económico. Pero la gran riqueza está sob el control de las empresas americanas. Volvamos a nuestro caso. Lo que se confirmaba. Y hay fundadas razones para creer que hay posibilidades de que se confirme una nueva provincia petrolífera. Tal vez hasta que se acerque a lo que fue el préstamo. Fue el préstamo grave. Lo estaba en Petrobras cuando estos esfuerzos se hicieron. El primer oratorio, cuando ya sentí la noticia de que un nuevo modelo geológico se confirmó. Fue una formulación de nuestro gran geólogo, Guillermo Estrella. La estrategia de Petrobras de avanzar fue nuestra tarea colectiva, de producir un plan estratégico que buscara esa solución. La implementación tuvo el liderazgo importante de nuestro compañero Guillermo Estrella y que mostró que es una nueva forma de ver cómo el planeta evolucionó en los últimos 650 millones de años, cuando África estaba encajada en América del Sur y cuando se apartó. Se hizo la acumulación de energía solar capturada por microorganismos y plantas pequeñas, que después pasaron por varios procesos térmicos, químicos, físicos y dejaron el presal. Esa fue la importancia de allá. Finalmente, en 2007, fue con pompas circunstancias. Por lo tanto, hace casi 20 años anunciada la provincia del presal, Pozo de Tupi, Campo de Tupi, y el gran discurso, este es el pasaporte para el futuro de Brasil. Yo veo que el futuro llegó, 20 años después, cronológicamente. Pero el futuro de transformación social, de inversiones efectivas en educación pública, salud pública, ciencia y tecnología, reforma urbana, reforma agraria, modernización de toda la infraestructura aviaria, navegación de cabotaje, vías navegables, ferrovías, metros en todas las ciudades. La mudanza del mundo para Brasil no sucedió. La Constitución de Brasil, en el artículo 20, dice que el subsuelo, el petróleo, el uranio, los minerales en general, el niobio, el ferro, las tierras raras, son bienes de la nación.
0: Es verdad, es verdad.
2: Así como los potenciales, infelizmente, los potenciales eólicos, ya de 2005, 2006 para acá, no se adoptó este criterio, ni se inscribió en la Constitución. Fueron entregados a una disputa concurrencial de extranjeros que toman los territorios de su gobierno. De cualquier manera, ¿cuál es el problema? Es un bien de la nación en una visión fernandiana de la realidad con la reforma constitucional de 1995, del FHC y de las leyes posteriores. Cuando está debajo del suelo, cuando se aflora y se convierte en riqueza, sufre una metamorfosis violenta, porque la riqueza es apropiada por el sistema financiero y no hizo el camino para un pasaporte que ya hoy estaría aquí. Entonces, esta es una lección que tiene que ser aprendida y nosotros hacemos las cuentas.
0: Sobre el riesgo de esta frustración sucedería otra vez. ¿Es posible repetir la misma frustración ahora en la frontera? Déjeme hacer una pequeña pausa, profesor. Y usted vuelve explicando esta segunda explicación que usted va a dar. Porque, por ejemplo, Río de Janeiro sigue siendo un estado lleno de favelas, con una miseria muy evidente, muy notoria. Pero después de nuestra pausa aquí en Latitud Brasil, Ya volvemos conversando aquí con el profesor Hildo Sauer, ex director de Petrobras y profesor de la Universidad de Sao Paulo. Ya volvemos.

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0: Latitud Brasil entrevista hoy al profesor Hildo Sauer, exdirector de Oil Gas de Petrobras en el primer y segundo gobierno Lula. Hoy, profesor de la Universidad de Sao Paulo, del Departamento de Energía, una de las voces más cualificadas en esta cuestión de petróleo y de la geopolítica del petróleo, especialmente sobre eso. Profesor, su explicación, ¿qué estaba continuando?
1: ¿Por qué?
0: ¿Por qué el pueblo brasileño podrá nuevamente experimentar una frustración con respecto al petróleo? Ahora recién descubierto en el margen ecuatorial.
2: Aproximadamente 10% del precio del petróleo, su valor, es el costo de extraerlo y ponerlo en el mercado. 15% de participación especial van a los estados y municipios que no tuvieron en estos 20 años el resultado de la mudanza del índice de desenvolvimiento humano. Otros 15, más o menos, van directo al Tesoro Nacional para pagar impuestos de renta de los lucros de las empresas y PIS/COFINS. El 35%. Estos también no van a ninguna finalidad pública, porque van a subsidiar la gran masacre financiera del pueblo brasileño a través de la deuda. Es el sistema financiero que sube este incidente también. Y después hay el lucro, de la orden del 40%, más o menos, que va a los dividendos Petrobras, 48% de fondos extranjeros. Pocos saben eso. 12%. Entre el 15% y el 18% son privados brasileños, 28% del Tesoro Nacional, 10% del Bandes, el grosso. Y en el gobierno Temer y Bolsonaro pasaron a distribuir lucros a cada trimestre. Cuatro veces al año se paga el lucro y lo distribuye con pompas, circunstancias y fiestas. Este dinero que es del pueblo brasileño, según la Constitución, está ido por el sistema financiero que lo devuelve para financiar a Petrobras. Estas actividades no es retirado como antiguamente lo hacían. Distribuían el 25% del lucro y el 75% de los fondos extranjeros. Ni eso es hecho. En el caso del 35% de Shell, de las chinas, de Equinor, de Total, de Repsol y de los demás, ni eso es hecho. Esa fracción es todo para ellos. Entonces, si no fuera por el presal, y si el modelo no cambia como la ley permite, pero ha faltado hasta ahora un gesto de soberanía que no depende ni del Congreso para aprobarlo. Es un acto de soberanía en nombre del pueblo que el gobierno pueda liderar. El Congreso no fue hecho en el presal y nada en los horizontes que será hecho.

0: violando y usurpando el derecho soberano del pueblo venezolano, imponiendo un nuevo modelo, que por cierto, se asemeja al brasilero. Por eso, acostumbro decir que el presidente de Brasil tiene poco riesgo de ser secuestrado, porque la ley brasileña ya es dócil a sus intereses, como les expliqué recientemente. Entonces, con eso, controlar el precio mundial del petróleo. Ellos van a intentar usurpar el poder geopolítico que tiene hoy la OPEP y la OPEP Plus, que fija el precio en un valor elevado mediante coordinación integrada de los países. Brasil dice que está en la OPEP, pero no tiene ningún documento. Quien está ahí tiene que controlar el ritmo de producción del petróleo para participar con las cuotas, para mantener el precio elevado y generar un incidente económico. Claro, con los americanos tomando ese papel estratégico de los países en desarrollo, la mayoría de ellos de los BRICS. El gobierno americano tendrá dos papeles. Primero, intentar mantener la hegemonía del dólar, el petrodólar. Segundo, bloquear el acceso del petróleo a China, a India, Japón y Corea, por más aliados que sean. Y sobre todo, decidir quién de las empresas americanas van a continuar disfrutando del enorme retorno financiero y económico. Es de eso que se trata. Extender la vida del cadente imperio americano por encima de Venezuela, por encima del Oriente Medio, y ahora mantener a Brasil con un modelo dócil, mantenido hasta ahora, como un subalterno, no como un acto soberano del pueblo brasileño de generar riqueza, como lo hacía el presidente Chávez, para que no solo cambiara Venezuela, sino que cambiara y solidarizara con los países de América Central, con el Petrocaribe, Cuba, Nicaragua. No, no es de eso que estamos viviendo aquí. De manera que esta campaña que estamos haciendo, yo, el exdirector Estrella y muchos profesores, es para que podamos retomar el gesto de autonomía y soberanía del pueblo brasileño, para decir que la Constitución dice que es bien de la nación. Bien de la nación se transforma en riqueza y desarrollo del pueblo, educación para todos, gratuita en todos los niveles, salud pública, prevención pública, reforma urbana, reforma agraria, ciencia y tecnología, inclusive para garantizar el petróleo. Algún día, esto va a demorar. Se ha sustituido por otras fuentes. Yo siempre digo, el compromiso ético de nuestra generación es que este petróleo del Pesal y lo que viene del margen ecuatorial, nosotros lo tomemos prestados de las generaciones futuras o lo tomamos en asalto. Depende de lo que hagamos. Si, usando hoy, dejamos como herencia una riqueza en este paradigma que explique hace poco de salud, educación, reforma urbana, ciencia, tecnología, transición energética, nosotros negaremos un futuro a ejemplo de lo que China ya está haciendo con otros medios y recursos. Avistaremos para el pueblo. Esta generación lo tomará de asalto para dejar como herencia la miseria, el IDH bajo para todos. Esto es lo que está en juego. Por eso es tan importante que el gobierno use lo que el Congreso ya le dio poder, que la población comprenda esto y que esto sirva de ejemplo para América Latina, como ya sirvió de ejemplo el gesto de autonomía de reorganizar la OPEP Plus liderando. Pocos hablan de esto. La OPEP intentó primero el choque del petróleo en el 73, en el 72, en el 79, fracasaron por una serie de motivos, inclusive por no cumplimiento de cuotas y tal. Quien rearmó las relaciones fue Chávez, que en 2003, 4 y 5 unió a Arabia Saudita, Irán, Moscú, Rusia, para crear la OPEP, que después se convirtió en la OPEP Plus y hoy genera riqueza, ellos con autonomía. Pocos países hacen lo que Brasil hace.
1: Muy bien, profesor.
2: Está muy claro por su indignación, su explicación.
1: Muy notoria
2: la participación, la presencia del recordado comandante Hugo Chávez.
1: Y aquí falta realmente un gesto de renacionalización de Petrobras,
2: de un acto de retomar la soberanía sobre nuestro petróleo. Quería agradecerle mucho su presencia aquí en Latitud Brasil y decir que las puertas están siempre abiertas para su indignación, su voz patriótica y sus explicaciones sobre la geopolítica del petróleo. Muchas gracias, profesor Hildo Sauer.
0: Muchas gracias, Beto. Muchas gracias, Telesur.

Muchas gracias a todos los que nos acompañaron aquí por las ondas de Telesur. La semana que viene tendremos otro programa para ayudar a entender los desafíos, los misterios y la cobicia que cae sobre Brasil, el gigante del sur, como ustedes mismo vieron. Hasta la próxima.

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0: ha gustado mucho cocinar. Tengo toda, pues mi familia es artista, así de que toda mi vida he cocinado. Yo siento que pues esa es mi misión, esa fue mi, ahora sí que mi anhelo de tener con qué comer y mis hijos, pues ese hacerles de comer y ofrecerles de comer.
1: Mezclar es combinar partículas de distinta naturaleza hasta ser una unidad. Los sabores de mi tierra son así, una fusión del viejo y del nuevo mundo. Las personas somos así, amalgamas de lo que aprendemos, de lo que vivimos, de lo que somos y de lo que seremos. Y eso nos hace únicos, así como mi abuela.

campo, tierra de atardeceres y región mestiza en muchos sentidos. Su piel se reviste de bosque en la serranía y de desierto en el valle. Pinos, encinos, magueyes y enormes nopaleras, todo en la misma provincia. Entre sus montes se esconde el legendario Cóporo, santuario donde los antiguos nativos ascendían para platicar con la luna y con las estrellas, cobijados por la inmensidad del firmamento. Y en sus llanuras se erigen viejas haciendas que fueron sembradas a orillas de la Ruta de la Plata, la cual formaba parte del camino real de tierra adentro, por donde se transportaban los grandes tesoros que en aquel injusto entonces pertenecían al rey de España. De hecho, hoy todavía están en pie los muros de adobe de los viejos mesones, esos que en algún momento sirvieron como refugio de los españoles ante los ataques de los sanguinarios chichimecas. Así que Ocampo es mixtura en la que se funden lo prehispánico y lo ibérico, como en mi sangre. Yo también soy aleación y argamasa, así como me ves. Mi abue llegó a Ocampo 2 años después de que dejó Mineral de Pozos y 1 año después de su aventura en el desierto de San Felipe. Allí tuvo la segunda visión de mi abuelo. Ella escribe en su diario que un día, mientras recolectaba tunas en el Cóporo, las ánimas y las estrellas se lo mostraron. Un hombre mediterráneo, proveniente de mares más allá del océano, con una amabilidad que ablandaba hasta el más duro acero. Ese era mi abuelo Arturo. Por cierto, el tiempo que mi abuelo estuvo allá, trabajó en las escuelas de las comunidades que se asentaron en los cascos de las haciendas y durante su estadía aprendió varias recetas. De un amable hacendado de origen español, aprendió a preparar jamón serrano. Y de las sabias e incansables mujeres del campo, aprendió a preparar uno de sus platillos favoritos,

0: cosas, un platillo que nos ha hecho vivir. Más aparte, pues es ya muy viejo, ya que viene ya de generación en generación. Es nutritivo y es como bueno para hasta para los ahorita que se ha rugido tanto la diabetes. Ese caldo es muy bueno para esa enfermedad, porque pues llenan, se lo comen, no les hace daño. Simple y sencillamente pues lleva verdura, jitomatito, cebolla, ajito, su sal, sus cominos. Ya se ponen los coconejitos a hervir y ya le pone uno todos sus ingredientes y pues ya muy sencillo. Pues tienen su labor, aunque se ve muy sencillo, pero sí tienen su labor. Sí, porque tienes que ir a juntar tus joconostes, tienes que pelarlos, tienes que... Sí, el joconoste es una tuna, nomás que hay que descarnarla, la tuna, para poderla cocinar, porque no se puede cocinar con la semilla. A mi abuelita por parte de mi mamá, que es mi abuelita materna, pues yo la vi que cocinaba como mi abuelita era de aquí, pues nosotros la mirábamos que cocinaba de aquí, porque pues nosotros hemos sido pobres, no hemos sido ricos, hemos sido pobres, entonces a medida de nuestras fuerzas y de nuestros que Dios nos ha dado a insistir este tiempo, pues eso es lo que comemos, lo que mis abuelos nos dejaron. Y pues para nosotros es una cosa sagrada, los alimentos que nos dio la tierra. Y lo hemos preparado y lo hemos compartido.
1: Platillos típicos de la región, básicamente del pueblo, que son uno de ellos el ardillo. También como en gran parte de la región tenemos la rata de campo y pues ya les mencioné el joconostre, es otra de las especies de vegetales, es la fruta del nopal. Hablando de nopal, tenemos también en la zona arqueológica del Cóporo se reportan 16 especies distintas de nopal. Las señoras que son las que siempre andan en los nopalitos, en las tunas, los conocen con nombres comunes distintos, como negritos, el tapón, el cardón. A ojos inexpertos parecen todos iguales, pero pues ellas ya tienen un gran conocimiento de estos. Y bueno, pues aquí en el campo tenemos un tipo de vegetación semidesértico. Tenemos dos estratos, lo que es el valle y la sierra, ¿sí? En el valle encontramos especies vegetales como lo que es el maguey, huizaches, pirules, gran cantidad de cactáceas. Y en lo que es la sierra tenemos especies grandes como lo que son el pino, encino. Por Ocampo atraviesa el Camino Real. Gracias al Camino Real es que existe Ocampo. Se fueron fundando a lo largo y ancho de este camino, se fueron construyendo lo que son haciendas, obras reales, Camino Real, obras reales, que se planearon desde la capital, desde España, también en las que se producían, como eran de ganado, pues los productos que salían de ahí era la leche, el queso, productos lácteos, cárnicos. Entonces, la influencia que tiene Ocampo de esta parte hispana es muy fuerte, es muy marcada.
2: Bueno, jamón serrano es la pierna trasera del cerdo madura, digamos deshidratada, en base a aire y sal. Originalmente era una manera de conservar la carne para poderla comer. Tradicionalmente se prepara con sal de nitrato de potasio, con sal marina o sal de mesa ahora, y tiempo, mucho tiempo, mucha paciencia y mucho cariño. es algo conocido, inclusive regulado desde hace más de 2000 años, cuando España fue dominado por Italia, por Roma. Ya se había dictado, se dictó una norma para la elaboración del jamón ibérico. Ibérico porque era de la península ibérica. El ponerle especias que ellos mismos habían notado que ayudaban a mantener alejados a algunos animales, a algunos insectos, permitió que al mismo tiempo ese jamón fuera un deleite. Porque así es la receta de mi tatarabuela. Se utilizaba pimienta y se utilizaba clavo de olor, por ejemplo, como especias principales. Que hace aquí lo mismo que se pregunta muchísima gente, pues lo mismo que hago yo aquí en Ocampo, más o menos. Soy descendiente de ibéricos, descendiente de españoles y de mexicanos también. Igual el jamón serrano es descendiente de españoles y de mexicanos. Y lo que no entiendo es que algún antepasado mío por aquellas fechas compró grandes extensiones de terreno aquí. Y habiendo bosques de encinos similares a las sierras españolas, se trajeron cerdos y los criaron aquí y los produjeron aquí. Y desde hace no sé cuántos años se produce jamón serrano en la hacienda de San Isidro, que era de mi familia.

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hacendado llamado Mariano era un hombre cuya familia siempre estuvo involucrada en las actividades políticas del pueblo. Sin embargo, él las dejó a un lado para consagrarse a su pasión verdadera, la cocina.

0: su felicidad se transformó en abundancia, y escribe mi agua que uno de sus secretos consistía en platicar con todo aquello que preparaba, especialmente con sus famosos jamones serranos. Así transmitía su cariño a la comida, y la comida lo transmitía a los comensales. Así como don Mariano, yo también tomé fuertes decisiones para dedicarme a la gastronomía. Y el camino solo se ha ido trazando.
1: Sin embargo, vendimos la hacienda, la familia vendió la hacienda de San Isidro, digo, vendimos, yo estaba muy chiquillo. Y nos fuimos a vivir a la Ciudad de México. La parte de la hacienda de San Isidro que recompramos, que recompró mi padre, tenía una era de trillar. A ese rancho le llamé la era, con esa doble connotación de una era, que es un lugar donde se trilla, se separa la paja de lo bueno, pero también de una era, una nueva época. Y entonces decidí que si iba a ser el jamón serrano lo iba a ser teniendo la era, pues lo lógico era que fuera la era del serrano. Se vendió el rancho y empecé a hacerlo en Ibarra. Ibarra está pegado a San Isidro y mis abuelos eran dueños de Ibarra también. Entonces, pues aquí seguimos con la era del cerrado.

esta mesa la envolvemos en las sales y la metemos en sus cajas, la pasamos a la cámara refrigerada. Ahí están 26 semanas en promedio. Pasadas esas 6 semanas, la volvemos a sacar, la lavamos, la metemos en remojo durante 24 horas, la colgamos a escurrir aquí arriba durante una semana promedio, y de ahí ya pasan a las cámaras de maduración hasta que cumple el jamón serrano

0: siempre pasa, la hermana mayor de mi papá, la tía mayor, la mayor de las hijas y de las nietas, es la que tenía las recetas. Y luego mi cumpleaños me regaló la receta. Y estuve haciendo una pierna de jamón cada año durante cerca de 20 para mis fiestas. Hasta que hace ya 4 años se me ocurrió poner en Facebook que iba a ser jamón serrano para la Navidad, que si alguien quería una pierna. Ese año hice 10 piernas, al año siguiente hice 100. Ahorita mi capacidad de producción es de 800 piezas por año. Fui un promotor de seguros que no era un hombre feliz como promotor de seguros. Me tuve que deshacer de algunas cosas que me arrastraban, pero ya me deshice de ellas y soy un hombre feliz, liberado, contento. Hago lo que me gusta lo que hago, a la gente le gusta que yo haga lo que me gusta hacer, y así nos podemos pasar, ¿no?
1: El señor Quintanilla es de los pocos que produce jamón en México, entonces es un jamón muy apreciado por las personas conocedoras del tema. Él ha influenciado, él ha ayudado a que se genere ese ciclo, ese círculo virtuoso del atraer los turistas que vienen. Hay gente que viene a comprar su jamón hasta el campo.
0: Bueno, yo todavía espero que mis hijos acaben regresando a la

0: El Cópuro es nuestra zona arqueológica. No se sabe exactamente quiénes la ocuparon. Se sabe que hubo ocupaciones en distintos periodos y que al finalizar fueron los chichimecas los que estuvieron por aquí. El Torreón es una de las haciendas también, por ahí pasaba el Camino Real. En Torreón tenemos la zona arqueológica, tenemos este grupo de personas ya muy bien organizado y que están trabajando por campo.
1: Aquí se llama San José del Torreón. Ahí tenemos esa pequeña fondita. Pues ahí estamos trabajando al pasito. Veces que nos llegan clientes, nos llegan grupitos de gente, pues nos alegramos, ¿verdad? No creas, está muy dura la vida, pero pues hay que trabajar para poder sobrevivir, no hacerlo cosa más fácil, porque pues yo toda la vida aquí me he mantenido, pero como quiera que sea, ahí estamos echándole ganas y aquí estamos esperando a los que lleguen. Y aquí con gusto y con todo la voluntad los atendemos.
0: La señora Rita, la familia de la señora Rita en general, los Méndez Cardón, famosos en el Torreón, una gente muy trabajadora, una señora muy luchona, una señora que se la sabe de todas, es impresionante su vivacidad, es todavía muy activa, se interesa en la sociedad, en la política, anda ahí opinando y diciendo cómo se deben hacer las cosas, y es una persona maravillosa, doña Rita.

0: yo pienso que es bueno para todo. En Guanajuato fuimos a llevarlo la primera vez que nos invitaron.
1: ¿A dónde?
0: A Guanajuato, al Bicentenario. Lo empezaron a probar y ya los estos jueces, los jurados, todo eso empezaron a probarlo, probarlo. Y ya a las finales le dijeron a mi hija que había salido premiada. Entonces, pues ella se llenaba como de sentimientos, se le llenaban sus ojos y ahora dice, no pudo ser, dice, yo creo que me dijeron que había ganado mi platillo, sería de lástima. Y ya le digo, así fue como ya se empezó a dar a conocer nuestro platillo. Pues, pero todos esto sí lo hemos llevado a todas partes, a donde hemos andado. A España, a Acapulco, a Puerto Vallarta, nos recibieron muy bien, nos alabaron mucho por nuestro trabajo que hicimos. Fíjate que nos vinimos tan gustosas que nunca habíamos pensado ni en un sueño soñar. A lo mejor fue un regalo de Dios que nos dio.
2: Las mujeres del campo enseñaron a mi abu que para preparar un buen caldo de joconostle, primero hay que ir a recolectar el fruto al cerro. Estos hijos del nopal han de barrerse con hierba para quitarle las espinas, pelarse, partirse y descorazonarse. Enseguida se hierven en 1.5 litros de agua junto con un gajo de cebolla, un diente de ajo y un puñito de sal. Por una hora hasta que se suavicen, así como pasa con los corazones de los hombres cuando se enamoran o cuando tienen nietos. Después se escurren y mientras hay que picar media cebolla y un jitomate. En el molcajete hay que moler otro diente de ajo y un pizcachito de comino mezclados con tantita agua. Aparte, en una cacerola caliente se vierte una cucharada de aceite y se pasa un chile para que se medio dore y luego se saca. En el aceite se sofríen la cebolla y el jitomate y luego se agregan los joconostles. A la par se licúa un sopapo de masa con 1/2 litro de agua. Ese caldillo de masa se vierte en la cacerola y se deja calentar a fuego manso. Luego echamos el comino y el ajo molcajeteados, así como el chile medio dorado, que con el calor desangrará su rojo color en el caldillo. Finalmente se pone 1/2 litro de agua más, se agrega cilantrito picado y el caldo de joconostle queda listo. Durante el tiempo que mi abuela estuvo en Ocampo, aprendió muchas cosas. En ella se mezclaron las lecciones de don Mariano y las enseñanzas de las mujeres del campo. Estas últimas eran guerreras inconquistables, herederas de saberes ancestrales revelados por la luna. Ellas le transfirieron fuerza a mi abue para el trabajo, para la vida y para el amor.
0: La receta, ¿no? Que sigan funcionando, que sigan trabajando, para que las que vienen atrás sigan deleitándose con lo que hay.

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0: Hola, hola, ¿qué tal, damas y caballeros? Sean todos bienvenidos y bienvenidas. Acá, como siempre, un gusto reencontrarnos cada fin de semana. Quien tiene el placer de presentar Goles Salvate para todos ustedes, Luis Fernando Villasmín Gómez. Y por acá estamos prestos y listos para compartir la media hora más apasionante del mundo del fútbol y del béisbol en un solo programa. Fútbol. Justicia absoluta o el fin del romanticismo en el fútbol. Así que a 10 años de su desembarco oficial, el VAR sigue desatando pasiones divididas, polémicas arbitrales y debates interminables sobre la esencia misma del gol. Vamos a los detalles de esta revolución tecnológica que cambió la historia del deporte.
1: La llegada oficial del asistente de video en el arbitraje, conocido mundialmente por sus siglas en inglés como VAR, supuso un terremoto cultural e institucional sin precedentes en la historia del deporte rey, marcando una línea divisoria definitiva frente al romanticismo del fútbol tradicional. Su estreno absoluto en el máximo escenario global durante la Copa del Mundo de Rusia en el año 2018 prometía erradicar los errores humanos flagrantes, las injusticias arbitrales y los goles ilegítimos que durante décadas habían decidido eliminatorias, títulos enteros y el destino económico de clubes y federaciones. Sin embargo, en lugar de instaurar una paz absoluta sobre los terrenos de juego, la tecnología desencadenó un debate interminable, visceral y profundamente polarizado que continúa dividiendo futbolistas, entrenadores, analistas y millones de aficionados en todo el planeta. Por un lado, sus defensores sostienen con argumentos firmes que la herramienta es indispensable para garantizar la equidad deportiva en una industria multimillonaria donde un fallo milimétrico puede arruinar el esfuerzo de toda una temporada de trabajo intenso. Por otro lado, sus detractores denuncian con vehemencia que la rigurosidad quirúrgica de las cámaras y los trazos milimétricos de los fuera de juego han desnaturalizado la esencia misma de la emoción espontánea. La celebración de los goles, antaño un estallido inmediato de alegría colectiva e incontrolable, se convirtió de la noche a la mañana en un instante de suspenso agónico, donde las gargantas se quedan mudas a la espera de que una sala remota de pantallas determine si una uña o un hombro se encontraba adelantado por centímetros. La dinámica natural del juego sufrió alteraciones profundas debido a las constantes interrupciones, la pérdida del ritmo competitivo y la creciente sensación de que el arbitraje se ha vuelto excesivamente dependiente de la tecnología, despojando al árbitro principal de su criterio humano e intuición sobre el césped. Con su posterior expansión vertiginosa por todas las ligas europeas de élite y competiciones continentales, el VAR transformó por completo la narrativa moderna del fútbol, obligando a todos los actores involucrados a adaptarse a una nueva era, donde la frialdad de la pantalla compite permanentemente con la presión visceral de los aficionados en las gradas. Este dilema entre la búsqueda inalcanzable de la perfección matemática y la preservación del espíritu impredecible, imperfecto y humano del juego se mantiene hoy en día como uno de los temas más complejos y debatidos de la industria deportiva global.
0: ¿Recuerdan cuando el mundo entero se rindió ante el toque, la magia y la posesión absoluta? Hoy vamos a recordar esa revolución táctica que cambió el fútbol para siempre, el histórico título de España en Sudáfrica 2010 y el legado eterno del Tiki-Taka.
1: El año 2010 quedó grabado a fuego en la memoria colectiva del deporte rey, gracias a una transformación táctica sin precedentes que redefinió para siempre la forma de comprender y ejecutar el fútbol a escala global. Sobre los campos sudafricanos, durante la Copa del Mundo, la Selección Nacional de España materializó una obra maestra de ingeniería colectiva, fundamentada en el control absoluto del balón, la circulación paciente y la recuperación asfixiante tras una pérdida. Este estilo revolucionario, popularizado mundialmente como el Tiki-Taka, encontró su máxima expresión en la simbiosis perfecta entre la identidad histórica de la escuela española y los principios metodológicos que Pep Guardiola había instaurado con éxito rotundo en el Fútbol Club Barcelona. Lejos de depender de individualidades aisladas, el engranaje combinado dirigido por Vicente del Bosque se cimentó sobre una nódula celestial compuesta por futbolistas de una inteligencia espacial superlativa, tales como Xavi Hernández, Andrés Iniesta, Xavi Alonso y Sergio Busquets. Estos arquitectos del pase convirtieron cada encuentro en un ejercicio metódico de desgaste rival, donde la posesión masiva del esférico funcionaba simultáneamente como el arma ofensiva más letal y el recurso defensivo más impenetrable, ya que el oponente resultaba neutralizado por la simple imposibilidad física de arrebatarles la pelota. El camino hacia la gloria mundialista no estuvo exento de espinas ni de momentos de máxima tensión competitiva, requiriendo una resiliencia emocional admirable tras el traspié inicial ante Suiza en la fase de grupos. A partir de ese momento, el combinado ibérico desplegó una superioridad basada en la paciencia geométrica, imponiendo su ritmo cansino, pero letal, en eliminatorias cerradas, donde la jerarquía se destacaba por detalles mínimos. La consagración definitiva llegó en aquella inolvidable noche en Johannesburgo, donde la obstinación por mantener el modelo de juego intacto culminó con el histórico gol de Andrés Iniesta en la prórroga frente a los Países Bajos, desatando la locura colectiva desde Madrid hasta el último rincón del país. Este hito no solo supuso la primera estrella mundial para el combinado español, sino que consolidó una hegemonía internacional irrepetible que ya venía de conquistar la Eurocopa 2 años antes. El impacto cultural y táctico de aquella selección trascendió las fronteras del territorio europeo, obligando a entrenadores, academias formativas y federaciones de todo el planeta a replantearse los métodos tradicionales de entrenamiento y a valorar el talento técnico, la visión periférica y la inteligencia táctica por encima del despliegue puramente físico. Así, la España campeona de 2010 se transformó en el espejo donde miraron generaciones enteras, dejando un legado eterno que demostró que el fútbol, cuando se interpreta como una sinfonía colectiva de precisión milimétrica, puede alcanzar cotas de belleza estética verdaderamente inolvidables en la historia del deporte.
0: Y ahora llegó nuestro acostumbrado
2: Sillón de los Perfiles.
0: Y en nuestro Sillón de los Perfiles vamos a tener garra, sudor, sacrificio y una voracidad inagotable frente al arco. Vamos a repasar la legendaria trayectoria del matador Edinson Cavani, un recorrido de entrega total que dejó huella imborrable en Europa y la gloria eterna con la selección celeste.
1: El recorrido futbolístico de Edinson Cavani a lo largo de las 2 últimas décadas representa una de las expresiones más puras de entrega, casta, sufrimiento y voracidad goleadora que ha parido el continente sudamericano en la historia moderna del deporte rey. Nacido en el departamento uruguayo de Salto, el artillero charrúa forjó su legendario temperamento competitivo desde los baldíos y canchas de tierra de su país natal, puliendo un perfil físico y mental inquebrantable que más tarde lo convertiría en el terror de las defensas más férreas del planeta. Su salto al viejo continente a través de las filas del Palermo italiano comenzó a vislumbrar el nacimiento de un delantero distinto, un defensivo, corriendo cada balón como si fuera el último de su carrera profesional. Sin embargo, fue su posterior y estelar etapa en el Nápoles de la Serie A la que catapultó su nombre al Olimpo de los grandes delanteros mundiales, transformándose en el ídolo absoluto de una afición apasionada que encontró en su furia competitiva y su potencia desmedida el reflejo exacto de su propia alma napolitana. Con la camiseta celeste, el matador firmó noches europeas memorables, destrozando redes contrarias a base de desmarques milimétricos, cabezazos imparables y una definición quirúrgica que dejó una huella imborrable en el calcio. Su inagotable sed de gloria lo condujo posteriormente a la constelación de estrellas del Paris Saint-Germain, donde rompió registros históricos de anotación y se consagró como el máximo goleador histórico de la institución francesa durante varias temporadas, lidiando siempre con la presión mediática de los petrodólares, mientras él respondía con sudor, sacrificio táctico y goles de todas las facturas posibles. Paralelamente, su compromiso con la selección celeste constituyó una auténtica obra maestra de patriotismo deportivo, integrando de manera brillante la generación dorada, liderada por Oscar Washington Tavares, que conquistó la Copa América en 2011 y alcanzó las semifinales del Mundial de Sudáfrica, formando una dupla de ataque legendaria e histórica junto a Luis Suárez. A pesar de los inevitables embates del tiempo y las lesiones que marcaron el tramo final de su carrera, su paso posterior por el fútbol inglés, defendiendo los colores del Manchester United, y sus emotivas experiencias en el continente sudamericano demostraron que su estirpe competitiva permanecía intacta. Cavani se retiró de los terrenos de juego, dejando mucho más que estadísticas asombrosas y títulos memorables. Heredó al mundo entero la imagen eterna de un gladiador moderno del gol, que enseñó que el talento puro, cuando se combina con una ética de trabajo implacable y un amor visceral por la camiseta, es capaz de trascender las épocas y ganar un espacio imborrable en los corazones de los aficionados al fútbol de todos los rincones del planeta.
0: Y en las redes sociales también hay goles y bates.
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3: 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Randy Arozarena lo hace nuevamente.
0: Y con ese nuevo look de Haaland y también la hazaña 2020 de Randy Arozarena, nosotros vamos a una breve pausa y ya regresamos con mucho más de Goles al Bate.

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0: béisbol. Regresamos con mucho más de Goles al Bate. Vamos a pasar ahora a las grandes ligas, porque en la MLB hay diferentes choques entre novenas que sobresalen más que otros compromisos, esos llamados clásicos o rivalidades. Así que vamos a repasar esas rivalidades más intensas de la Gran Carpa. Veamos.
1: El béisbol de las grandes ligas se sostiene sobre rivalidades históricas que definen la identidad de sus franquicias. La más icónica es el enfrentamiento entre los Medias Rojas de Boston y los Yankees de Nueva York. Esta enemistad nació en diciembre de 1919 con la venta de Babe Ruth al equipo neoyorquino. Dicho suceso originó la llamada Maldición del Bambino, un periodo de 86 años en el que Boston fue incapaz de ganar un campeonato, mientras que Nueva York consolidaba el imperio más ganador del deporte profesional con 27 series mundiales. Con más de 2.200 partidos disputados, la tensión alcanzó su punto máximo en la serie de campeonato de 2004, cuando Boston logró la única remontada de un 0-3 en la historia de la postemporada para romper su sequía. Al otro lado del país, el clásico de la costa oeste lo protagonizan los Dodgers de Los Ángeles y los Gigantes de San Francisco. La enemistad comenzó en el siglo XIX, en la ciudad de Nueva York, cuando las franquicias residían en Brooklyn y Manhattan respectivamente. En 1958, ambos equipos se mudaron simultáneamente a California, trasladando consigo una de las rivalidades más equilibradas en estadísticas generales. Este duelo va más allá del terreno de juego, pues significa el profundo choque cultural, geográfico y económico entre el sur y el norte del estado de California. En el centro de los Estados Unidos, los Cachorros de Chicago y los Cardenales de San Luis mantienen la disputa más antigua de la Liga Nacional, conocida geográficamente como la rivalidad de la Ruta Interestatal 55. Chicago representa la gran metrópolis industrial, mientras que San Luis encarna el corazón tradicional del béisbol de provincia. Juntos acumulan más de 20 títulos mundiales. El punto cumbre de esta relación ocurrió en 1998, cuando los peloteros Sammy Sosa y Mark McGwire mantuvieron una histórica carrera por superar el récord de cuadrangulares en una sola temporada, un evento que devolvió la atención masiva al deporte. En tiempos recientes, la geografía tejana encendió el choque entre los Astros de Houston y los Rangers de Texas. Aunque inició como una serie de exhibición interliga, la rivalidad adquirió carácter oficial en 2013, con la mudanza de Houston a la división oeste de la Liga Americana. La hostilidad deportiva alcanzó su madurez en la serie de campeonato de 2023, donde disputaron el pase a la Serie Mundial en 7 enfrentamientos de alta intensidad. Finalmente, la serie del subterráneo divide a la ciudad de Nueva York entre los Yankees y los Mets. Este enfrentamiento separa vecindarios. Los Yankees representan la rica tradición de la Liga Americana, mientras que los Mets encarnan el orgullo de la Liga Nacional. Su único enfrentamiento directo por el campeonato absoluto ocurrió en la Serie Mundial del año 2000, consolidando un mapa de alta competencia que mantiene vivo el motor histórico de las grandes ligas.
0: Y de las rivalidades de las grandes ligas pasamos a las organizaciones más ganadoras en la historia de las mayores. Esos equipos que han obtenido más series mundiales y que están en lo más alto de los registros.
1: El béisbol de las grandes ligas se mide por la gloria de sus campeonatos de serie mundial. El éxito histórico de la liga está concentrado de forma contundente en 3 franquicias fundamentales que dominan el registro histórico de títulos. Los Yankees de Nueva York son la franquicia más ganadora y dominante en la historia de la MLB. El equipo neoyorquino acumula un total de 27 títulos de serie mundial y 40 campeonatos de la Liga Americana. Su época de mayor esplendor se construyó a mediados del siglo XX, impulsada por figuras legendarias como Babe Ruth, Lou Gehrig, Joe DiMaggio, Mickey Mantle y en épocas más recientes, Derek Jeter. Los Yankees establecieron rachas de victorias consecutivas imposibles de replicar en la era moderna, incluyendo el tetracampeonato conseguido entre 1936 y 1939 y el pentacampeonato logrado entre 1949 y 1953. Su logotipo y sus tradicionales uniformes a rayas son los símbolos de éxito más reconocidos a nivel global. Los Cardenales de San Luis ocupan el segundo lugar histórico y se consolidan como la franquicia más ganadora en toda la historia de la Liga Nacional. El equipo del estado de Missouri cuenta con 11 campeonatos de serie mundial y 19 banderines de su circuito. Los Cardenales han construido su éxito a través de distintas épocas doradas, comenzando en los años 20 y 30 con el pelotero Rogers Hornsby. En la era contemporánea, la franquicia mantuvo su estatus de élite en el viejo circuito gracias al dominio ofensivo de Albert Pujols y el manejo estratégico del equipo. San Luis destaca en las grandes ligas por poseer una de las bases de aficionados más leales y conocedoras de este deporte. Los Atléticos de Oakland y los Gigantes de San Francisco comparten la tercera posición histórica del béisbol organizado, con 9 títulos de Serie Mundial cada uno. Los de Oakland edificaron gran parte de su palmarés en sus sedes previas de Filadelfia y Kansas City, destacando su tricampeonato consecutivo en la década de los 70 con estrellas como Reggie Jackson. Por su parte, los de San Francisco consiguieron sus primeros 5 campeonatos en la ciudad de Nueva York, antes de mudarse a California en 1958. En San Francisco, la franquicia vivió un resurgimiento histórico al conquistar 3 series mundiales en un periodo de 5 años, específicamente en las temporadas de 2010, 2012 y 2014, guiados por el lanzador Madison Bumgarner y el receptor Buster Posey. Estas organizaciones completan la cúspide del éxito en las mayores.
0: Y ahora llegó nuestro acostumbrado.
2: Sillón de los perfiles.
0: Y en este sillón de los perfiles es momento de uno de los peloteros más completos y ganador en la historia de las grandes ligas, de República Dominicana hasta la MLB. Hablamos de Robinson Cano.
1: Robinson Cano se consolidó como uno de los bateadores de líneas más puros y elegantes en la historia reciente de las grandes ligas. El pelotero dominicano

0: York. Cano fue seleccionado en 5 ocasiones al Juego de Estrellas, ganó 2 guantes de oro por su impecable defensa y obtuvo 5 bates de plata, estableciendo el molde del jugador total en la intermedia. En diciembre de 2013, el dominicano firmó un histórico contrato de 10 años y 240 millones de dólares con los Marineros de Seattle. En la costa oeste, mantuvo su nivel de élite, sumando 3 selecciones más al Juego de las Estrellas y liderando a la franquicia en hits y carreras impulsadas. Sin embargo, su legado sufrió un fuerte impacto en 2018, al recibir una suspensión de 80 partidos por violar la política de sustancias prohibidas de la liga, situación que se repitió en el año 2023, con una suspensión de una temporada completa, mientras jugaba para los Mets de Nueva York. A pesar de las controversias que afectaron sus posibilidades de ingresar al Salón de la Fama de Cooperstown, los números acumulados en su carrera son indiscutibles. Robinson Cano cerró su etapa en las grandes ligas con un promedio de bateo de 291, 335 cuadrangulares, más de 1.300 carreras impulsadas y un total de 2.639 imparables. Fuera de los Estados Unidos, el camarero extendió su impacto deportivo, liderando a la República Dominicana a ganar de forma invicta el Clásico Mundial de Béisbol en 2013, torneo donde fue nombrado el jugador más valioso.
1: Y en Goles al Bate tenemos también aquellas expresiones que transmiten una idea. Es momento de
2: la frase.
1: Es un conjunto de palabras que forman parte de un lenguaje universal para darle sentido o una idea a algo. Incluso son tomadas como una línea de expresión que casi siempre quedan inmortalizadas.
3: Si me van a ver jugar, no sé, Ronaldinho. Tenemos muchos asuntos pendientes de la temporada pasada, Aaron George.
1: Y bueno, amigos, es momento de decir hasta pronto. Gracias por acompañarnos en esta media hora de Goles al Bate junto a un equipo técnico y de producción, quien se despide, Luis Fernando Villasmil Gómez. Y recuerden que el fútbol y el béisbol siempre tienen grandes cosas interesantes más allá de una pelota. Y aquí en Goles al Bate te lo contamos.

0: béisbol. Regresamos con mucho más de Goles al Bate. Vamos a pasar ahora a las grandes ligas, porque en la MLB hay diferentes choques entre novenas que sobresalen más que otros compromisos, esos llamados clásicos o rivalidades. Así que vamos a repasar esas rivalidades más intensas de la Gran Carpa. Veamos.
1: El béisbol de las grandes ligas se sostiene sobre rivalidades históricas que definen la identidad de sus franquicias. La más icónica es el enfrentamiento entre los Medias Rojas de Boston y los Yankees de Nueva York.
2: De modo especial se destacó el aporte del personal docente y los directores de escuelas y responsables municipales de educación. Conmovedora fue la participación de los niños, que inyectaron alegría, emoción y coraje a todos, realizando labores a su alcance a cualquier hora del día e incluso a veces por la madrugada. Padres y madres con sus hijos se vieron igualmente de noche o madrugada. Fidel Castro.
3: 30 de agosto de 2002. Discurso pronunciado en el acto inaugural de todo el programa de reparación, ampliación y construcción de las 779 escuelas primarias y secundarias de la capital, poblado de Guanabo, La Habana, Cuba.

Millones se forjan nuevos caminos con la esperanza de un futuro mejor. Cruzan líneas imaginarias hacia lo desconocido. Conozcamos las historias de quienes viven entre fronteras. Todos los pueblos, solo

0: Me da mucha alegría ver cómo la actividad económica en el estado de La Guaira empieza también a renacer, empieza a tener nuevo impulso, y estos 478 financiamientos que estamos dando hoy para actividad económica, emprendimiento, tanto la banca pública como la banca privada, hayamos sumado esfuerzos para apoyar y dar financiamiento y que ustedes puedan retomar sus actividades económicas. Este es el camino que tenemos: recuperar, renacer, y estamos viendo el renacimiento de La Guaira, la recuperación, y a pesar de las afectaciones, yo digo que lo más importante, es lo milagroso, es nuestra gente, y son ustedes quienes están aquí afanándose, recuperándose, levantándose y recomenzando para seguir avanzando, y que nosotros en muy poco tiempo podamos tener nuestro estado de La Guaira nuevamente de pie, que las personas que perdieron sus casas salgan para una vivienda. Estamos trabajando fuertemente en ello, y siempre mi abrazo solidario para quienes perdieron seres queridos, que es lo más duro que nos puede pasar en la vida. Así que doy gracias a Dios de que podamos entonces nosotros unirnos para recuperarnos, para levantarnos y para seguir caminando. Gracias, un abrazo a todos.
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0: Hola, feliz noche, bienvenido, bienvenida a esta emisión de Telesur Noticias. Qué gusto encontrarnos hoy sábado. Soy Yerani Flores e inmediato comenzamos. La presidenta encargada de Venezuela, Delcy Rodríguez, afirmó que Venezuela mantendrá la propiedad y soberanía de sus recursos naturales en el contexto del acuerdo energético con Estados Unidos. Fernando Cerimedo, asesor del presidente de Bolivia, Rodrigo Paz, fue enviado a prisión preventiva por 180 días por el delito de enriquecimiento ilícito. El balance de víctimas mortales por la riada que golpeó Nepal aumentó a 676 fallecidos, mientras que cerca de 3.000 personas permanecen desaparecidas. La presidenta encargada de Venezuela, Delcy Rodríguez, reafirmó la soberanía del Estado venezolano sobre sus recursos naturales en el marco del acuerdo petrolero con Estados Unidos. La mandataria afirmó que el país utilizará capital, tecnología y capacidad operativa para apalancar la recuperación de la industria energética duramente golpeada por años de sanciones. Rodríguez enfatizó que el país busca ser una potencia energética aprovechando sus reservas en petróleo y gas a través de la vía diplomática y la cooperación bilateral. Además, agradeció el esfuerzo de las partes involucradas para alcanzar el acuerdo, dejando claro que la soberanía venezolana sobre sus recursos es innegociable.
1: Agradezco al presidente Donald Trump, al secretario Rubio, a su gobierno, por el esfuerzo que tanto su gobierno como nuestro gobierno, todo el equipo venezolano que dedicó tiempo para alcanzar este acuerdo. Pero hay algo que debe quedar absolutamente claro. Venezuela conserva la propiedad y la soberanía sobre sus recursos, mientras utiliza capital, tecnología, capacidad operativa para apalancar la recuperación de una industria estratégica duramente golpeada por sanciones.
0: La presidenta encargada detalló que el acuerdo con Estados Unidos contempla que cada parte haga aportes significativos con miras a aumentar la producción a 1.5 millones de barriles diarios.
1: Este acuerdo parte de una premisa muy sencilla. Cada parte aporta aquello que puede hacer mejor. Venezuela aporta petróleo, su industria y la experiencia de sus trabajadores durante más de 100 años. Estados Unidos aporta capital y tecnología necesaria para recuperar y desarrollar esos activos. Venezuela recibe a cambio producción, empleo, inversión en infraestructura, mayores ingresos para el Estado, encadenamientos productivos para la industria nacional. Los beneficios se pierden de vista. Este proyecto binacional, suscrito por 25 años, contempla el desarrollo de 17 campos estratégicos con un objetivo de producción superior a 1.5 millones de barriles diarios.
0: La mandataria encargada destacó que el país busca, junto a la inversión internacional, avanzar en el desarrollo de sus capacidades petroleras, gasíferas y petroquímicas.
1: Pero nuestra meta va más allá, con la firma de otros importantes acuerdos que incluyen a grandes empresas como Chevron, Repsol, Eni, Shell, BP, entre otros. Queremos ser una potencia energética, gran productora de petróleo, un exportador importante de gas y gran desarrollo petroquímico nacional. Y aquí hay una pregunta legítima que todo venezolano tiene derecho a hacer. ¿Cuánto recibe Venezuela? Tomando como referencia un precio de 65 dólares por barril, que puede ser más, puede ser menos, pero los ingresos de nuestro país llegarían a un total de 209.335 millones de dólares para el Estado venezolano.
0: La presidenta encargada de Venezuela subrayó que el país eligió el camino de la diplomacia con Estados Unidos para transformar las diferencias en cooperación y resultados concretos.
1: Este proyecto binacional contempla el desarrollo de 8 bloques verdes, Greenfield, en La Faja, con regalías mínimas del 16% e impuestos sobre la renta de 34%. Todo esto que permitirá apalancar la recuperación del país y avanzar en las mejoras que todos los venezolanos queremos, necesitamos y merecemos. Por eso, escogimos el camino de la diplomacia con los Estados Unidos de América, para transformar nuestras diferencias en cooperación, y esa cooperación en inversión, producción, bienestar, resultados concretos para los venezolanos.
0: El ministro para las Comunas, Movimientos Sociales y Agricultura Urbana de Venezuela, Ángel Prado, enfatizó que el acuerdo en materia de hidrocarburos entre el gobierno venezolano y Estados Unidos no implica rendición y se seguirá exigiendo el fin de las sanciones por parte del gobierno de Estados Unidos.
2: De manera muy digna ha salido nuestra presidenta Delcy Rodríguez a reconocer que, bueno, los Estados Unidos de Norteamérica tiene una infraestructura acorde con el tipo de recursos energéticos, con el tipo de petróleo que tenemos nosotros acá en Venezuela. Y lo que ha dicho la presidenta es: vamos a seguir vendiendo nuestro petróleo, para nada es claudicar, para nada es rendirnos. Vamos a estar muy vigilantes, el pueblo junto al gobierno, de que se cumplan los acuerdos tal y cual se han firmado, se han establecido, y nosotros vamos a seguir exigiendo el fin del bloqueo, el respeto a nuestro país. Vamos a seguir exigiendo la liberación de nuestro presidente Nicolás Maduro y de la primera combatiente Cilia Flores, y queremos ser felices, queremos trabajar, y si tocara compartir con el mundo nuestras riquezas, nuestros recursos energéticos, será en el marco del respeto y el reconocimiento.
0: Asimismo, Ángel Prado, ministro para las Comunas, Movimientos Sociales y Agricultura Urbana de Venezuela, saludó el inicio de la campaña electoral para la consulta popular prevista para el próximo 18 de octubre y destacó el llamado de la presidenta Delcy Rodríguez sobre cuidar la organización popular como base de la revolución bolivariana.
2: Y hemos decidido iniciar por el Zulia esta nueva campaña electoral de la consulta popular que vamos a celebrar el próximo 18 de octubre, ha dicho la presidenta Delcy Rodríguez, que una de las grandes prioridades y lo más preciado que debemos cuidar en esta etapa precisamente es la organización popular. Nosotros estaremos hablando en el mundo con muchos países y potencias. Nosotros estaremos preparándonos para atender problemas de servicios públicos, para atender la economía, para atender, bueno, tantas cosas que en el país han dejado de recibir financiamiento. Pero nos ha dicho la presidenta, hay que cuidar la organización popular. Esa es la base que sostiene nuestra revolución y que garantiza la continuidad de este proyecto histórico bolivariano. Y empezamos por el Zulia, porque en el Zulia es donde hay más comunas. Y puedo decir que es donde están las comunas más organizadas de Venezuela. Estas comunas rescataron la gobernación del Zulia. Rescataron muchas alcaldías y estas comunas van para adelante.
0: El diputado venezolano Joel Cedeño señaló que el convenio alcanzado por el gobierno de la presidenta encargada Delcy Rodríguez y Estados Unidos permitirá al país generar un mayor proceso de inversión para la recuperación económica y sortear las medidas coercitivas impuestas por la Casa Blanca.
3: Ha sido un gran salto lo que es el convenio acordado por la presidenta encargada Delcy Rodríguez, que nos va a permitir abrir las puertas a la inversión social, generar un proceso de inversión mayor para la recuperación económica luego de unos cuantos años en bloqueo y medidas coercitivas unilaterales que generaron un proceso de depresión de nuestros servicios básicos, de la energía de nuestro país. Y hoy podemos decir que este proceso de avance, de discusión, de este acuerdo bilateral entre Estados Unidos y Venezuela pueda permitir sortear esas medidas coercitivas impuestas por el imperio más poderoso del mundo, el armamentista.
0: El Partido Socialista Unido de Venezuela también se ha pronunciado. Este sábado expresó su pleno respaldo a la presidenta encargada Delcy Rodríguez y a las iniciativas de recuperación económica impulsadas por su administración. En un comunicado expresan, la organización política afirma que acompañan los mecanismos de recuperación productiva que priorizan los intereses nacionales. Asimismo, destacan el respaldo a la gestión de la mandataria encargada, a quien reconocen firmeza y responsabilidad en la gestión. El país requiere de soluciones reales para la reactivación económica, la recuperación de los servicios públicos y la atención de los afectados por el doble terremoto, la generación de empleo y la recuperación del ingreso de los trabajadores. El texto concluye: el Partido Socialista Unido de Venezuela reafirma que continúa férreamente unido en torno al alto mando político para transitar esta nueva etapa con inteligencia estratégica, unidad popular y conciencia revolucionaria.

0: En este sentido, recordemos el pasado 1 de enero del presente año 2026, en una entrevista realizada por el periodista Ignacio Ramonet, el presidente Nicolás Maduro manifestó la posición de Venezuela para contribuir en materia petrolera con Estados Unidos.
1: El gobierno de Estados Unidos lo sabe, porque se lo hemos dicho a muchos de sus voceros, que si quieren conversar seriamente de un acuerdo de combate contra el narcotráfico, estamos listos. Que si quieren petróleo de Venezuela, está lista Venezuela para inversión estadounidense como con Chevron, cuando quieran, donde quieran y como quieran. En Estados Unidos deben saber que si quieren acuerdos integrales de desarrollo económico, también aquí Venezuela, que lo he dicho una y mil veces.
0: Por otra parte, la presidenta encargada de Venezuela, Delcy Rodríguez, realizó un recorrido de inspección por las nuevas instalaciones temporales habilitadas en el Aeropuerto Internacional Simón Bolívar de Maiquetía. Durante el recorrido, las autoridades constataron que las nuevas áreas de embarque y espera contarán con tecnología operativa y servicios de conectividad Wi-Fi pública. Asimismo, el terminal provisional dispondrá de mostradores para aerolíneas, controles migratorios, taquillas de aduana y zonas de reclamo de equipaje con el propósito de garantizar una atención ágil, segura y eficiente a los usuarios. Las autoridades venezolanas manifestaron días atrás que las operaciones aéreas nacionales e internacionales se reiniciarán formalmente a partir del 1 de septiembre, asegurando así la conectividad del país con otros destinos del mundo. Hacemos una pausa muy breve y ya volvemos con más información.

Ya de vuelta aquí en Telesur Noticias. El presidente de Colombia, Abelardo de la Espriella, canceló diálogos de paz con tres grupos armados, ratificando su apuesta por el belicismo. De la Espriella firmó resoluciones presidenciales que anulan formalmente las mesas de negociación y el reconocimiento institucional de los grupos Autodefensas Conquistadores de la Sierra Nevada, la Coordinadora Nacional del Ejército Bolivariano y el Estado Mayor de los Bloques del Magdalena Medio. En su discurso de investidura, de la Espriella sentenció que la opción del diálogo está completamente agotada y apostó por una doctrina de seguridad basada en la fuerza estatal. Paralelamente, las fuerzas militares bombardearon recientemente posiciones de grupos armados en la región suroriental, dejando una decena de víctimas mortales. El presidente de Brasil y candidato a la presidencia, Luis Ignacio Lula da Silva, lideró el evento Mujeres de Lula para fortalecer la movilización femenina en la campaña electoral. El encuentro tuvo el objetivo de visibilizar propuestas clave para la campaña, como la lucha contra la violencia de género, mejoras en salud y educación en Brasil. La presencia femenina trasciende los actos públicos y se organiza en el trabajo diario dentro de barrios y áreas rurales para impulsar la reelección. Asimismo, se han puesto en marcha estructuras organizativas como el Comité Nacional, las caravanas y los comités de madres y mujeres rurales para articular la participación política en todo el país sudamericano. El consultor Fernando Cerimedo, asesor del presidente de Bolivia, Rodrigo Paz, fue enviado a prisión preventiva por 180 días en el penal de Chonchocoro por el delito de enriquecimiento ilícito. Además de este delito, Cerimedo enfrenta otras tres imputaciones: tentativa de feminicidio como presunto autor intelectual del ataque armado contra su expareja, la abogada Nadia Veller, quien sobrevivió a tres disparos, además de acusaciones por violencia doméstica en un proceso independiente por agresiones físicas contra Veller y vínculos con el narcotráfico, al ser investigado en Beni por su presunta protección a vuelos de aeronaves utilizadas para el tráfico de drogas. Hasta el momento, Cerimedo permanece a disposición de la justicia boliviana. Sobre este mismo asunto, nuevas revelaciones sacuden Chile al destaparse la injerencia del operador ultraderechista argentino Fernando Cerimedo en los asuntos internos del país. La abogada y víctima de intento de feminicidio en Bolivia, Nadia Veller, declaró que Cerimedo presumía abiertamente de haber manipulado la campaña de José Antonio Kast, el presidente de Chile, y de orquestar la desinformación que llevó al triunfo del rechazo en el plebiscito constitucional del 2022. El operador celebró en redes sociales esa injerencia como un logro personal. Este testimonio refuerza las denuncias de la ex candidata Evelyn Matthei, quien ya había acusado a Kast y a Cerimedo de orquestar campañas de desprestigio en su contra. Además, el caso evidencia el accionar de la ultraderecha extranjera que busca desestabilizar los procesos democráticos y constitucionales en la región, actuando como una sombra sobre la soberanía de los países.

cambiando de tema nuevamente, en Bolivia, manifestantes bloquearon la carretera principal de la región amazónica en protesta por el aumento del diésel declarado por el gobierno de Rodrigo Paz. Durante la jornada, cientos de productores de la localidad de Marván se concentraron en la carretera Trinidad-San Pablo, ubicada al noroeste del país, pese al estado de emergencia anunciado por el Ejecutivo. Según reportes, cuerpos policiales intentaron dispersar la movilización con gases lacrimógenos para atentar contra la manifestación pacífica. Los líderes productores anunciaron que al menos 5 manifestantes resultaron heridos y hasta el momento se desconoce el número oficial de detenidos. Estas manifestaciones llevan desarrollándose tras la eliminación parcial del subsidio estatal a los combustibles anunciado por el gobierno de Rodrigo Paz en diciembre del 2025. Según el Ejecutivo, el reajuste pretende impactar a consumidores agroindustriales y mineros con requerimiento de entre 20.000 y 120.000 litros al mes. El precio del diésel esencial para las actividades agrícolas aumentó a $1.50 por litro bajo el pretexto de frenar el contrabando de combustible a los países vecinos. En Argentina, el jefe de gobierno de la ciudad de Buenos Aires, Jorge Macri, busca zafarse de sus responsabilidades delegando a la comunidad educativa las tareas de mantenimiento y limpieza escolar, generando quejas por el deterioro de los edificios públicos. La medida de Macri, denominada Marco General para la Cultura del Cuidado en Establecimientos Educativos, busca que las familias, estudiantes y cooperadoras conformen parte del Comité Ambiental para gestionar los residuos. Organizaciones de padres cuestionan la iniciativa y rechazan responsabilizar a los alumnos por el deterioro y estado de abandono que atraviesan las escuelas públicas. La inoperancia de las empresas tercerizadas de mantenimiento ocasionó la aparición de roedores, mugre acumulada, calderas que explotan y el desmoronamiento de techos y paredes. Seguimos hablando de Argentina. La insuficiencia de ingresos en los hogares argentinos con adultos mayores alcanzó un 46%, lo que evidencia la desmejora social durante la administración de Javier Milei. El deterioro ha reflejado el descontento en la población. En 7 de cada 10 hogares, los ingresos no alcanzan para cubrir los servicios básicos. Un informe de la Universidad Católica Argentina resaltó que en los estratos muy bajos, el número de hogares con ingresos insuficientes se elevó al 71%. La desigualdad en la alimentación afecta principalmente a los adultos mayores, lo que aumenta los riesgos de inseguridad alimentaria 35 veces superior al registrado en la clase media alta.

0: Hablemos ahora de la crisis climática que afecta al mundo. El paso de un tornado ocasionó cortes masivos de electricidad que afectaron a más de 15.000 personas en el centro sur de Chile. Al menos 10 viviendas quedaron completamente destruidas y otras 20 sufrieron daños severos durante el fenómeno. La Dirección Meteorológica del país sudamericano mantiene la alerta en la región por probables tormentas eléctricas y fuertes rachas de viento. Mientras tanto, el Servicio Nacional de Prevención y Respuesta ante Desastres, junto a los equipos municipales, permanecen desplegados en la zona afectada, evaluando daños inmediatos. El balance de víctimas mortales por la riada que golpeó Nepal aumentó a 676 fallecidos, mientras que cerca de 3.000 personas permanecen desaparecidas. Las labores de rescate han recuperado 669 cuerpos, la mayoría en los distritos de Chitwan y Nahualparasieste, donde el agua y el lodo arrasó comunidades enteras. A esta cifra se suman 7 víctimas confirmadas en el condado tibetano de Jhelum. Ante el rápido deterioro de los restos, las autoridades han iniciado tomas de ADN y sepulturas de emergencia para proteger las redes hídricas. Los equipos de socorro avanzan con dificultad sobre capas de lodo. El gobierno de Nepal ha solicitado asistencia internacional forense y técnica para rescatar a trabajadores atrapados en túneles. Autoridades de China emitieron alerta roja por riesgos de inundaciones repentinas en las zonas de Yunnan y Guangxi. El Ministerio de Recursos Hídricos y la Administración Meteorológica detallaron que la medida incluye a distritos y ciudades de las áreas señaladas en el mapa oficial de riesgo. Advirtieron que otras localidades también podrían sufrir inundaciones debido a las precipitaciones intensas de corta duración. En este sentido, instaron a las autoridades locales a reforzar el monitoreo en tiempo real, los sistemas de alerta para la prevención de inundaciones y el traslado oportuno de personas hacia lugares seguros. Al menos 43 personas resultaron heridas a causa de un tornado que se registró en la ciudad de Cremona, al norte de Italia. Las ráfagas de viento provocaron la caída de cientos de árboles, interrupciones temporales en el suministro eléctrico y bloqueo en vías urbanas. 10.000 vehículos fueron afectados por una fuerte granizada. El temporal causó daños en 10 iglesias y derrumbó parte de la torre del ayuntamiento, situado en el palacio más antiguo de la ciudad. Italia se encuentra actualmente dividida en dos por las condiciones meteorológicas, ya que mientras en el norte se registran fuertes tormentas, en el sur persiste una ola de calor con temperaturas de hasta 12 grados por encima de lo habitual. En Zimbabue, al menos 27 personas perdieron la vida en un accidente de tránsito entre un minibús de transporte público y un camión de carga. Autoridades detallaron que el accidente tuvo lugar en una de las principales carreteras de la nación, a la altura de la localidad de Chibu. Asimismo, informaron que el impacto provocó que el autobús se incendiara de inmediato, cobrando la vida de 23 personas en el lugar del siniestro, mientras que otras 4 víctimas murieron posteriormente en centros hospitalarios debido a la gravedad de las lesiones sufridas. A su vez, destacaron que las autoridades policiales ya han iniciado una investigación para determinar las causas exactas de este siniestro vial. Hablamos de deportes. En notas del balompié venezolano, este sábado se llevó a cabo la gran final del fútbol femenino entre las oncenas del Caracas Fútbol Club y la Academia Puerto Cabello, y el equipo de deportes Telesur se trasladó al engramado para llevarnos las incidencias de esta final. Veamos.
1: Saludos amigos, el equipo de deportes Telesur se acercó hasta las instalaciones del Caracas Sport Park este fin de semana, donde se llevó a cabo la gran final del fútbol femenino venezolano entre los equipos de la Academia Puerto Cabello y el Caracas Fútbol Club. Un encuentro digno de una gran final donde nos hicieron daño en los primeros minutos, pero al minuto 92 llegó un gol de antología que dejó un solo equipo campeón. Vamos a repasar las incidencias y a escuchar las voces de los protagonistas. En un ambiente familiar lleno de mucho entusiasmo y camaradería, las instalaciones del Caracas Sport Park en la ciudad capital fue el escenario de la gran final del fútbol femenino venezolano entre las dos mejores del torneo, el Caracas Fútbol Club y el Academia Puerto Cabello. En un gran juego que inició con un minuto de silencio en memoria por las víctimas del doble terremoto del pasado 24 de junio en el territorio venezolano. Luego la principal soltó el silbatazo inicial, haciendo rodar el balón en un partido donde el Caracas comenzó atacando fuertemente y en varias ocasiones sin conseguir romper las redes de las carabobeñas. Ya en el segundo tiempo, el juego fue más de ida y vuelta y Academia daba indicios de buscar más el partido con varios ataques al arco de las avileñas. Ya en el minuto 92, con una jugada antológica y triangulaciones perfectas, cayó el gol de la victoria para el Caracas gracias a la veterana Adriana Luna, quien aprovechó la oportunidad y mandó a guardar el balón en el arco porteño. Con este triunfo frente a Puerto Cabello, las avileñas alcanzaron su séptima estrella en la historia del fútbol femenino en Venezuela, consolidándose como la institución más laureada de la categoría y a su vez alcanzan el cupo oficial para representar a Venezuela en la Conmebol Copa Libertadores Femenina 2026 que se disputará en Ecuador.
2: La verdad es algo que hemos venido trabajando siempre. El profe siempre trabaja en base a la polifuncionalidad. Creo que tenemos mucha confianza en lo que él nos dice, tanto Damari como Enzo. Saben que un jugador técnico puede jugar cualquier posición siempre y cuando sepa jugar con la pelota en el pie. Y pues lo que hemos venido trabajando, si tienes el espacio para sumarte, aprovéchalo y tratar de hacerlo de la mejor manera.
3: En el Caracas tienen rotación de posiciones, no tengo jugada. El caso de Adriani, de Slive Bando, de Mayer Mota, Astre, esas son jugadoras que tienen facilidades para rotarse en todas las posiciones. Entonces cualquier jugador en cualquier parte del campo les nace con una facilidad porque tienen esa calidad técnica para hacerlo. Y fíjate, la primera jugada que me impresionó fue la de las que estaban jugando lateral derecho y se fue poco a poco metiendo entre los medios, luego apareció y le dieron la jugada a ella, que lástima que no la controló bien, que hubiese sido que nadie se esperaba que ella se fuera ya al ataque.
4: Las lesiones, si ves, nos quedamos sin Duerto, nos quedamos sin Isi, nos quedamos con jugadoras referentes por unos golpes, el roce por el partido, y por ello creo que si uno el gol, si uno el gol, una jugada, una pared, bueno, hay que verlo bien también ahí, después hay que analizarlo. Pero yo creo que por ahí fue, porque nos paramos bien, basculamos bien, pero bueno, hay jugadoras capacitadas también en ese equipo de trayectoria, como Dingy, como Luna, que están acostumbrados cuando se juntan, que es difícil. Pero ahí yo creo que fue el detonante por ahí, por el medio.
1: Y de esta manera, damas y caballeros, el equipo femenino del Caracas Fútbol Club se hizo campeón del torneo venezolano. Así que aquí tenemos a las campeonas y aquí está la copa que levantan con mucho orgullo, que ahora son dignas representantes de Venezuela en lo que va a ser la Copa Libertadores Femenina.
0: Las gracias a Luis por este reporte. Nosotros con esto concluimos esta emisión de Telesur Noticias. A usted también gracias por acompañarnos. Hasta la próxima.

0: Hola, hola, es hora de desenredarnos con Enredados, el espacio Telesur que te invita a navegar más consciente por el mundo de las redes sociales, sus misterios, peligros y aplicaciones en las diferentes plataformas digitales. Acompáñanos a comprender alternativas en este universo virtual para que juntos evitemos perdernos en él. ¿Te ha pasado que estás teniendo un mal día y alguien viene y te dice, ánimo, sé feliz o no seas tan negativo? Pero lejos de acompañar o ayudar parece una imposición. Por ello, el día de hoy hablaremos de la famosa positividad tóxica. Ojo, ser optimista y buscarle el lado bueno a las situaciones es genial. El problema empieza cuando esa actitud se vuelve una obligación y nos ponemos una máscara para esconder lo que de verdad sentimos. Ignorar la tristeza, el enojo, la frustración no hace que desaparezca. Solo evita que la procesemos correctamente. Aquí hay un detalle clave que suele confundirse. La psicología positiva no es positividad tóxica. La primera es una ciencia que estudia la resiliencia y nos enseña a validar las emociones difíciles para poder superarlas. La segunda es básicamente una fantasía donde nada duele, nada sale mal y todos vivimos en un mundo de caramelos. ¿Pero quién aviva este fuego? Las redes sociales y sus algoritmos, por supuesto. Ese feed perfecto que nos exige mostrar una vida impecable, motivada y exitosa las 24 horas del día. ¿Qué hay detrás de este tema que está sacudiendo las redes estos días? Hoy vamos a mirar más allá de lo viral, poner los datos sobre la mesa y abrir el debate. Bienvenidos a este nuevo episodio de Enredados. ¿Sabías que tu cuerpo tiene una forma increíblemente literal de cobrarte la factura por hacerte el fuerte? En la cultura de la positividad tóxica, guardarse las lágrimas o disimular la rabia tras un aquí no pasa nada suele venderse como una opción madura. Sin embargo, la ciencia ha demostrado que el cerebro no elimina las emociones que ignoras, simplemente las acumulas. Reprimir lo que sientes de forma constante tiene un costo invisible. Tu sistema nervioso se queda atascado en un estado de alerta silencioso, liberando hormonas como el cortisol en un goteo lento pero incesante. A medida que la tensión y las emociones difíciles se sostienen en el tiempo, el organismo termina pasando la factura. Aparecen molestias digestivas, dolores de cabeza, bruxismo, insomnio y una rigidez muscular casi permanente. Esto no quiere decir que cada molestia física tenga una raíz puramente emocional, pero la ciencia sí ha demostrado algo claro. El estrés crónico moldea la respuesta de nuestro cuerpo. Pero ¿cómo funciona esta conexión entre lo que sentimos y lo que experimenta nuestro cuerpo? Escuchemos a un especialista.
1: Puede que tu cuerpo esté expresando lo que tu mente no ha podido procesar. ¿Te duele la cabeza muy frecuentemente? ¿Te pesa el cuerpo incluso aunque hayas dormido bien? Hay síntomas físicos que no vienen de una lesión ni de una enfermedad concreta. Es lo que llamamos somatización. Cuando una emoción no se expresa o no se gestiona, es decir, cuando se reprime, el cuerpo puede traducirla en síntomas físicos. No es algo voluntario o que hagamos de forma consciente. Es una respuesta real del cuerpo. Por ejemplo, el estrés puede generar tensión muscular, migrañas o problemas digestivos. O la ansiedad muchas veces se manifiesta como opresión en el pecho constante, dificultad para respirar, fatiga. Es como si el cuerpo nos estuviera gritando. Esto no lo está atendiendo, pero es importante. Si te identificas con esto, te propongo pensar. ¿Hay algo que lleve tiempo guardándome, algo que me pese y que esté evitando mirar? Quizás es ahí donde esté la raíz de tu dolor.
0: Al final, esa sonrisa obligatoria también puede pesar. No se trata de normalizar el sufrimiento, sino de dejar de esconderlo. Porque cuando convertimos el estoy bien en una obligación, podemos terminar silenciando señales de nuestro cuerpo y nuestra mente que necesitan ser escuchadas. Y en nuestro segmento de lo más buscado, hacemos scroll por lo más viral de la semana. Tendencias, escándalos, memes o movimientos que incendiaron la red y sacudieron las búsquedas globales. Curiosidad, indignación, como digital, aquí te lo contamos todo sin filtros.
2: ¿Y si el próximo rival de YouTube llegara desde China? Se llama Bilibili y quiere convertirse en una nueva potencia del video digital. La plataforma combina contenidos al estilo de YouTube, transmisiones en vivo como Twitch y una fuerte apuesta por el anime, el gaming y la cultura pop. Nació en 2009 como un espacio de nicho, pero hoy roza los 380 millones de usuarios activos y registra un consumo promedio de cerca de 2 horas diarias por persona. Ahora busca salir de su mercado de origen. Su expansión internacional incluye una interfaz en inglés y herramientas de traducción en tiempo real basadas en inteligencia artificial, con la mirada puesta en nuevos usuarios y creadores. Pero conquistar Occidente no será sencillo. Deberá competir por la atención en un mercado dominado por grandes plataformas y, al mismo tiempo, afrontar preguntas sobre privacidad, moderación y gestión de datos. Bilibili ya salió a buscar nuevos usuarios. La pregunta es si logrará quitarle el tiempo de pantalla a los gigantes del video digital. Meta prefirió pagar antes que dejar que un jurado decidiera si sus redes fueron diseñadas para atrapar a los más jóvenes. La empresa acordó un pago de hasta 17 mil millones de dólares para resolver las demandas de Estados Unidos que la acusan de haber diseñado Instagram y Facebook para generar uso compulsivo, ocultar riesgos y recopilar datos de menores. El acuerdo todavía debe ser aprobado por el tribunal y Meta niega haber incurrido en conductas ilícitas. Pero hay una contradicción que va más allá de la cifra. ¿Cómo puede una plataforma decir que protege a los menores si su modelo de negocio depende precisamente de mantenerlos conectados? Durante el proceso judicial aparecieron acusaciones sobre funciones diseñadas para aumentar el tiempo de uso y sobre la recopilación de datos de menores de 13 años, sin el consentimiento de sus padres. Y hay otro dato que cambia la perspectiva. El acuerdo obligaría a Meta a imponer límites de uso, bloqueos nocturnos, restricciones a las notificaciones durante el horario escolar y mayores controles de edad y parentales. Entonces, la pregunta incómoda es, si estas medidas son necesarias para proteger a los menores, ¿por qué no fueron la regla desde el principio? El caso de Meta abre un debate que va más allá de Facebook o Instagram. ¿Quién controla a las empresas que han convertido nuestra atención y nuestros datos en un negocio? Porque el problema no es solo cuánto tiempo pasamos en redes, es quién diseña ese tiempo, con qué objetivo y quién se beneficia de él. Si Meta acaba de quedar bajo la lupa por el impacto de sus redes en los menores, Nueva Zelanda va un paso más allá. Quiere dejar fuera de las redes sociales a los menores de 16 años. El gobierno neozelandés propuso una ley que obligaría a plataformas como Instagram, TikTok, Facebook y Snapchat a comprobar la edad de sus usuarios. Si no lo hacen, podrían enfrentar multas de hasta 10% de sus ingresos globales. La justificación oficial: proteger a los adolescentes de contenidos nocivos, tecnologías adictivas y efectos sobre el sueño, la educación y la salud mental. El propio gobierno señala que uno de cada 3 jóvenes de entre 13 y 17 años pasa al menos 5 horas diarias en redes. La contradicción, porque el costo de proteger a los menores ha recaído durante años en las familias, si son las plataformas las que diseñan los mecanismos para capturar su atención. Y hay otra pregunta que el debate mediático no siempre pone en primer plano. ¿Proteger a los menores significa sacarlos de las redes obligatoriamente? ¿Obligar a las empresas a cambiar el diseño de sus plataformas y hacerlas menos adictas? Porque esta discusión ya no es sobre los adolescentes. Es sobre quién asume la responsabilidad por el modelo digital que consumimos: las familias, los estados o las grandes plataformas. Nueva Zelanda se suma a una tendencia internacional que ya tiene Australia como precedente. Pero el debate sigue abierto. ¿Regular el acceso es suficiente o hay que regular el negocio de la atención? Pasamos horas deslizando la pantalla y consumiendo estilos de vida que parecen perfectos. Ahora bien, no todo lo que brilla en internet es saludable. Si sientes que el contenido que ves te abruma o te genera culpa, es momento de tomar el control de tu feed. Por eso te pregunto, ¿qué acción en las redes sociales ayuda a combatir la propagación de la positividad tóxica? A. Filtrar tu contenido. B. Exigir a los demás que eliminen su contenido. C. Fingir la perfección para encajar. Y D. Compartir frases motivacionales sin contexto. Quédate en Enredados para conocer la respuesta.

0: Venezuela renace. Venezuela renace a cada momento.
1: Soy Marcia Romero. Bueno, jubilada de la administración pública muchos años. Estoy aquí en el municipio de Chacao, Altamira, Altamira Sur. Estaba primero en rojo, pero después en amarillo. Y ahora está ya en reparación. En este edificio, en la avenida Luis Roche, el siguiente día recibí la respuesta. Agradecidísimo.

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0: feed está lleno de frases motivacionales que a veces provocan de todo menos estímulo, hay que conectar tres puntos: historia, distorsión y algoritmos. A finales del siglo XIX nació en Estados Unidos el nuevo pensamiento, una corriente que aseguraba que la mente podía curar enfermedades y atraer riqueza. Décadas después, el mundo del desarrollo personal tomó esa premisa y la masificó con una idea tan atractiva como peligrosa: que una actitud positiva es el único factor determinante para triunfar. A finales de los 90, la psicología científica creó la psicología positiva, liderada por Martin Seligman, para estudiar el bienestar y la resiliencia real, pero la cultura popular hizo de las suyas. Mezcló esto con la ley de atracción y terminó vendiendo la idea de que si te pasa algo malo, es literalmente tu culpa por atraer malas vibras. Con la llegada de Instagram o Pinterest, esta mentalidad se convirtió en una estética digital. Aparecieron hashtags como Good Vibes Only o Never Give Up, mientras los algoritmos empezaron a premiar lo bonito, curado y feliz, escondiendo cualquier muestra de vulnerabilidad. El optimismo desmedido se transformó en un modelo de negocio perfecto para vender soluciones mágicas a problemas reales. Durante el confinamiento del 2020, por la pandemia de la COVID-19, la presión por ser hiperproductivos mientras el mundo colapsaba hizo explotar la burbuja. Fue ahí cuando la psicología usó las mismas plataformas para ponerle nombre al problema y popularizar una verdad liberadora: está bien no estar bien. Permitirte tener días grises, sentir rabia o frustración y aceptar la realidad no es rendirse. Es literalmente el primer paso para estar bien de verdad. ¿Alguna vez has sentido que absolutamente todos en internet están teniendo éxito, viajando o sonriendo, excepto tú? No te preocupes. Hoy en Detrás del Algoritmo, tu diccionario digital, hablaremos sobre la tendencia That Girl. Para que entiendas un poco, ser una That Girl o esa chica se convirtió en una tendencia de estilo de vida más viral en TikTok e Instagram, promoviendo la imagen de una mujer ideal.
1: Este tipo de chicas se caracterizan por ser súper educadas y mantener una postura corporal muy correcta. Número 2, siempre cuidan su apariencia. Llevan un maquillaje que sea muy mínimo, el pelo hecho, las uñas hechas. Y encima también cuidan su vestimenta. Aunque vayan en chándal, siempre van a ir súper divinas. Número 4, es que sacan muy buenas notas porque son personas súper organizadas. Les encanta tenerlo todo súper medido, súper organizado. Llegan a todo y siempre sacan las mejores cualificaciones. 5, también se caracteriza mucho por hacer este tipo de deporte como el yoga o el pilates.
0: Aunque en la superficie se presenta como un movimiento de autocuidado, la crítica sociológica y psicológica lo vincula directamente con la positividad tóxica y la cultura del rendimiento. Al centrarse exclusivamente en la mejor versión de ti misma, esta estética promueve la idea de que los días malos, el ocio o el cansancio deben reprimirse o corregirse inmediatamente con disciplina. Esto encubre problemas reales de salud mental, como el burnout o la ansiedad, bajo un filtro de estética impecable. El mensaje implícito de That Girl es que cualquiera puede lograr esa vida perfecta si se esfuerza lo suficiente. Esto invisibiliza factores de clase, tiempo disponible, salud mental y privilegios económicos. Sugiere que no tener una vida equilibrada o un cuerpo normativo es una falla personal de autocontrol, reforzando la culpa del individuo. Y aunque ser una That Girl no es inherentemente dañino, el problema surge cuando se vive con una imposición rígida, cuando se despoja de la presión estética para redes sociales y de la exigencia de perfección. Porque cuidarnos también es reconocer que no todos los días estamos igual ni necesitamos lo mismo. Un día, cuidarnos puede significar hacer ejercicio y alimentarnos bien. Otro, dormir un poco más, tomarnos un descanso o simplemente reconocer que necesitamos bajar el ritmo. El autocuidado no debería ser otra exigencia. Es aprender a reconocer lo que necesitamos en cada momento, sin culpa y sin la presión de estar bien o rindiendo todo el tiempo.

0: continuación, Jack Bravo les cuenta datos interesantes en Nitan Ficción. Veamos.
1: La próxima cura contra el cáncer podría no fabricarse en la Tierra. Y aunque suene imposible, la medicina ya está subiendo al espacio. Grandes farmacéuticas están invirtiendo millones en misiones privadas a la órbita terrestre, pero no buscan vida extraterrestre, buscan algo mucho más valioso, gravedad cero. ¿Por qué? Porque aquí abajo la gravedad altera moléculas, genera sedimentos y complica experimentos, pero allá arriba, en ingravidez, las proteínas pueden cristalizar con una precisión casi perfecta. Esto permite mapear virus, tumores y células enfermas a escala atómica, acelerando el diseño de medicamentos mucho más exactos, capaces de atacar enfermedades sin dañar tejido sano. Tratamientos más rápidos, precisos y revolucionarios. Pero la realidad es que producir medicina en el espacio cuesta miles de millones, pero el dilema es dónde saldrá el efectivo para ello. Y un último dato a considerar es si las curas del futuro nacen fuera del planeta, serán un derecho para todos o un lujo para pocos, porque sanar desde el espacio ya no parece ni tan ficción.
0: Nos vamos a una pausa, pero no te vayas porque aún queda mucho más que desenredar en Enredados.

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En un mar de publicaciones que te exige estar feliz las 24 horas del día, encontrar contenido real es como un respiro de aire fresco. La buena noticia es que cada vez son más las voces que deciden usar sus plataformas para romper la ilusión del feed perfecto. Aquí te dejamos una lista de creadores que le hacen un frente real a la positividad tóxica. Eli Ventura, salud mental con humor sin filtros. Esta comediante argentina aborda la ansiedad, la neurodivergencia y las crisis cotidianas desde la ironía. Muestra la trastienda de la salud mental sin estética estricta, normalizando los días de fatiga, desorden y desánimo sin romanticismos. Fabiola Cuevas, aceptar el miedo y transformar la ansiedad. Psicóloga y divulgadora que propone escuchar las emociones incómodas en lugar de reprimirlas. Su enfoque invita a validar el dolor, la incertidumbre y el cansancio como respuestas humanas válidas, desmontando la idea de que hay que sonar positivo para sanar. Whitney Goodman, la voz experta tras la positividad radical. Psicoterapeuta y autora del libro Positividad Tóxica. Es referente internacional en explicar cómo el optimismo forzado invalida las experiencias humanas complejas, proponiendo en su lugar la validación emocional como el verdadero camino hacia el bienestar. Victoria Volkova, vulnerabilidad e identidad en un mundo acelerado. Creadora y activista que comparte sus procesos de transición, salud mental y crecimiento personal de forma honesta. Muestra los altibajos sin intentar dorar la píldora ni ceder ante la presión de la productividad constante. Se regalan dudas, cuestionando los mandatos de la felicidad perfecta. Un podcast que abrió la conversación sobre el duelo, el fracaso, la terapia y el cansancio emocional. Su espacio permite dudar y cuestionar la exigencia social de tener siempre la vida resuelta. Lo valioso de estas iniciativas no es que te vendan una nueva fórmula mágica para no sentir tristeza, sino todo lo contrario, te dan permiso para sentirla. Cambiar el piensa positivo por un entiendo lo que sientes y es válido no solo nos quita un peso de encima, sino que nos devuelve el derecho a ser humanos en un mundo que a veces parece de plástico. Ha llegado el momento de responder a la pregunta de la semana, pero antes vamos a recordarla. ¿Qué acción en redes sociales ayuda a combatir la propagación de la positividad tóxica? Si tu respuesta fue la opción A, filtrar tu contenido, estás en lo correcto y te voy a explicar por qué. Dejar de seguir o silenciar cuentas que promueven estándares irrealistas de felicidad

0: energía tratando de hacerte el fuerte e ignorar lo que sientes.
1: Y ojo con esto, porque aquí entran los famosos algoritmos.
0: Plataformas como Instagram, TikTok o YouTube funcionan con bucles de retroalimentación. Si te quedas mirando una vida perfecta, la aplicación asume que te encanta y te manda 3 toneladas más de lo mismo. Al curar a quienes sigues y darle espacio a creadores que muestran vulnerabilidad y contenido real, básicamente estás reentrenando al algoritmo para construir un entorno digital mucho más seguro para ti.
1: En conclusión, nuestra atención es un recurso finito. Así como elegimos con cuidado lo que comemos para cuidar la salud, la curación de las redes es la dieta con la que alimentamos la mente. Silenciar o dejar de seguir no es un gesto de debilidad ni de envidia. Es un acto de autocuidado y soberanía digital. Evitar la positividad tóxica, tanto la que te impones a ti mismo como la que aguantas de los demás, requiere un cambio de chip. Pasar de la represión a la validación y regulación emocional. Nadie puede ni debe estar extasiado las 24 horas del día. Por ello, te compartimos unos tips sencillos para no caer en la trampa del optimismo obligado. Haz un cambio mental. En lugar de forzarte a buscar el lado bueno a la fuerza, haz una pausa y reconoce lo que sientes sin juzgarlo. Sentir dolor o frustración no te hace débil, te hace humano. Usa un lenguaje correcto. Cambia el típico "no debería sentirme así, hay gente peor" por un "tiene todo el sentido que me sienta triste, frustrado o ansioso dada la situación". Acepta la realidad. Reconoce la dureza del momento en toda su magnitud, no la maquilles. Sostén la verdadera fe. Mantén la convicción de que eventualmente saldrás adelante, pero sin fingir que el camino es fácil o agradable. Evitar esta trampa no significa renunciar al optimismo ni a los hábitos saludables. Se trata de darte permiso para ser real, aquí y ahora. Escuchar tus emociones como señales válidas, ajustar tu ritmo a la energía del día. La meta no es construir una versión perfecta para redes sociales, sino una vida auténtica, sostenible y armónica con tu propia realidad. Ser felices está bien, pero convertir la felicidad en una obligación y pretender que la vida debe parecer a un filtro de TikTok puede terminar agotándonos. La vida real también tiene días difíciles, imperfectos y sin filtros. Y reconocerlos no es fracasar. Es entender que cuidarnos también significa bajar el ritmo, escucharnos y aceptar que no tenemos que mostrarnos perfectos todo el tiempo. Pero la conversación no termina aquí. Queremos saber qué piensas tú. Recuerda seguirnos en todas nuestras redes y cuéntanos tu experiencia. Siempre estamos disponibles para leerte. Y para recordarnos que detrás de cada foto perfecta, video o tendencia también existe una vida real con errores, imprevistos y momentos que no llegan a las redes. Los dejamos con lo que ocurre detrás de cámara cuando simplemente las cosas no salen como estaban previsto. Nos vemos en el próximo episodio. Chao, chao. Solo evita que lo procesemos correctamente. ¿Sí? Ok.
2: Habla con qué cosa. Continuo. Como loca.
1: Procesemos correctamente. ¿Qué es eso? Escándalos, memos. ¿Hidra? ¿Cómo es? Inherente.

0: De modo especial se destacó el aporte del personal docente y los directores de escuelas y responsables municipales de educación. Conmovedora fue la participación de los niños, que inyectaron alegría, emoción y coraje a todos, realizando labores a su alcance a cualquier hora del día e incluso a veces por la madrugada. Padres y madres con sus hijos se vieron igualmente de noche o madrugada. Fidel Castro.
1: 30 de agosto de 2002. Discurso pronunciado en el acto inaugural de todo el programa de reparación, ampliación y construcción de las 779 escuelas primarias y secundarias de la capital, poblado de Guanabo, La Habana, Cuba.

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0: Hola, bienvenido, bienvenida a esta emisión de Telesur Noticias. Qué gusto acompañarles. Soy Yanani Flores e inmediato comenzamos. La presidenta encargada, Delcy Rodríguez, afirmó que Venezuela mantendrá la propiedad y soberanía de sus recursos naturales en el contexto del acuerdo energético con Estados Unidos. Alerta a la Defensoría sobre la grave situación que se presenta en el noroccidente de Colombia. Los estragos del terremoto, las lluvias y la violencia armada agudizan la crisis humanitaria en el Chocó. Pandilleros liberan a mujeres y niños en Kenkov, Haití, pero no hay garantías para los rehenes que continúan en manos de los pandilleros que ya ejecutaron a más de 40 personas. La presidenta encargada de Venezuela, Delcy Rodríguez, reafirmó la soberanía del Estado venezolano sobre sus recursos naturales en el marco del acuerdo petrolero con Estados Unidos. La mandataria afirmó que el país utilizará capital, tecnología y capacidad operativa para apalancar la recuperación de la industria energética duramente golpeada por años de sanciones. Rodríguez enfatizó que el país busca hacer una potencia energética aprovechando sus reservas en petróleo y gas a través de la vía diplomática y la cooperación bilateral. Rodríguez agradeció el esfuerzo de las partes involucradas para alcanzar el acuerdo, dejando claro que la soberanía venezolana sobre sus recursos es innegociable.
1: Agradezco al presidente Donald Trump, al secretario Rubio, a su gobierno, por el esfuerzo que tanto su gobierno como nuestro gobierno, todo el equipo venezolano, que dedicó tiempo para alcanzar este acuerdo. Pero hay algo que debe quedar absolutamente claro. Venezuela conserva la propiedad y la soberanía sobre sus recursos, mientras utiliza capital, tecnología, capacidad operativa para apalancar la recuperación de una industria estratégica duramente golpeada por sanciones.
0: La presidenta encargada detalló que el acuerdo con Estados Unidos contempla que cada parte haga aportes significativos con miras a aumentar la producción a 1.5 millones de barriles diarios.
1: Este acuerdo parte de una premisa muy sencilla. Cada parte aporta aquello que puede hacer mejor. Venezuela aporta petróleo, su industria y la experiencia de sus trabajadores durante más de 100 años. Estados Unidos aporta capital y tecnología necesaria para recuperar y desarrollar esos activos. Venezuela recibe a cambio producción, empleo, inversión en infraestructura, mayores ingresos para el Estado, encadenamientos productivos para la industria nacional. Los beneficios se pierden de vista. Este proyecto binacional, suscrito por 25 años, contempla el desarrollo de 17 campos estratégicos con un objetivo de producción superior a 1.5 millones de barriles diarios.
0: La mandataria encargada destacó que el país busca, junto a la inversión internacional, avanzar en el desarrollo de sus capacidades petroleras, gasíferas y petroquímicas.
1: Pero nuestra meta va más allá. Con la firma de otros importantes acuerdos que incluyen a grandes empresas como Chevron, Repsol, Eni, Shell, BP, entre otros, queremos ser una potencia energética, gran productora de petróleo, un exportador importante de gas y gran desarrollo petroquímico nacional. Y aquí hay una pregunta legítima que todo venezolano tiene derecho a hacer. ¿Cuánto recibe Venezuela? Tomando como referencia un precio de $65 por barril, que puede ser más, puede ser menos, pero los ingresos de nuestro país llegarían a un total de 209.335 millones de dólares para el Estado venezolano.
0: La presidenta encargada de Venezuela, Delcy Rodríguez, subrayó que el país eligió el camino de la diplomacia con Estados Unidos para transformar las diferencias en cooperación y resultados concretos.
1: Este proyecto binacional contempla el desarrollo de 8 bloques verdes, Greenfield, en la faja, con regalías mínimas del 16%, e impuesto sobre la renta de 34%. Todo esto que permitirá apalancar la recuperación del país y avanzar en las mejoras que todos los venezolanos queremos, necesitamos y merecemos. Por eso, escogimos el camino de la diplomacia con los Estados Unidos de América, para transformar nuestras diferencias en cooperación, y esa cooperación en inversión, producción, bienestar, resultados concretos para los venezolanos.
0: El Partido Socialista Unido de Venezuela expresó este sábado su pleno respaldo a la presidenta encargada Delcy Rodríguez y a las iniciativas de recuperación económica impulsadas por su administración. En un comunicado, la organización política afirma que acompañan los mecanismos de recuperación productiva que priorizan los intereses nacionales. Asimismo, destacan el respaldo a la gestión de la mandataria encargada, a quien reconocen firmeza y responsabilidad en la gestión. Dicen, el país se requiere de soluciones reales para la reactivación económica, la recuperación de los servicios públicos y la atención de los afectados por el doble terremoto, la generación de empleo y la recuperación del ingreso de los trabajadores. El texto concluye, el Partido Socialista Unido de Venezuela reafirma que continúa férreamente unido en torno al alto mando político para transitar esta nueva etapa con inteligencia estratégica, unidad popular y conciencia revolucionaria. En ese sentido, recordemos que el 1 de enero del presente año, en la entrevista realizada por el periodista Ignacio Ramonet, el presidente Nicolás Maduro manifestó la posición de Venezuela para contribuir en materia petrolera con Estados Unidos.
2: El gobierno de Estados Unidos lo sabe, porque se lo hemos dicho a muchos de sus voceros, que si quieren conversar seriamente de un acuerdo de combate contra el narcotráfico, estamos listos. Que si quieren petróleo de Venezuela, está lista Venezuela para inversión estadounidense como con Chevron. Cuando quieran, donde quieran y como quieran. En Estados Unidos deben saber que si quieren acuerdos integrales de desarrollo económico, también aquí Venezuela, que lo he dicho una y mil veces.
0: El ministro para las Comunas, Movimientos Sociales y Agricultura Urbana de Venezuela, Ángel Prado, enfatizó que el acuerdo en materia de hidrocarburos entre el gobierno venezolano y Estados Unidos no implica rendición y se seguirá exigiendo el fin de las sanciones por parte del gobierno estadounidense.
3: De manera muy digna ha salido nuestra presidenta Delcy Rodríguez a reconocer que, bueno, los Estados Unidos de Norteamérica tiene una infraestructura acorde con el tipo de recursos energéticos, con el tipo de petróleo que tenemos nosotros acá en Venezuela. Y lo que ha dicho la presidenta es, vamos a seguir vendiendo nuestro petróleo, para nada es claudicar, para nada es rendirnos, vamos a estar muy vigilantes, el pueblo junto al gobierno, de que se cumplan los acuerdos tal y cual se han firmado, se han establecido, y nosotros vamos a seguir exigiendo el fin del bloqueo, el respeto a nuestro país. Vamos a seguir exigiendo la liberación de nuestro presidente Nicolás Maduro y de la primera combatiente Cilia Flores, y queremos ser felices, queremos trabajar, y si tocara compartir con el mundo nuestras riquezas, nuestros recursos energéticos, será en el marco del respeto y el reconocimiento.
0: Asimismo, Ángel Prado, ministro para las Comunas, Movimientos Sociales y Agricultura Urbana de Venezuela, saludó el inicio de la campaña electoral para la consulta popular prevista para el próximo 18 de octubre y destacó el llamado de la presidenta encargada, Delcy Rodríguez, sobre cuidar la organización popular como base de la revolución bolivariana.
3: Y hemos decidido iniciar por el Zulia esta nueva campaña electoral de la consulta popular que vamos a celebrar el próximo 18 de octubre, ha dicho la presidenta Delcy Rodríguez, que una de las grandes prioridades y lo más preciado que debemos cuidar en esta etapa precisamente es la organización popular. Nosotros estaremos hablando en el mundo con muchos países y potencias. Nosotros estaremos preparándonos para atender problemas de servicios públicos, para atender la economía, para atender, bueno, tantas cosas que en el país han dejado de recibir financiamiento. Pero nos ha dicho la presidenta, hay que cuidar la organización popular. Esa es la base que sostiene nuestra revolución y que garantiza la continuidad de este proyecto histórico bolivariana. Y empezamos por el Zulia porque en el Zulia es donde hay más comunas. Y puedo decir que es donde están las comunas más organizadas de Venezuela. Estas comunas rescataron la gobernación del Zulia. Rescataron muchas alcaldías y estas comunas van para adelante.
0: El diputado venezolano Joel Cedeño señaló que el convenio alcanzado por el gobierno de la presidenta encargada Delcy Rodríguez y Estados Unidos permitirá al país generar un mayor proceso de inversión para la recuperación económica y sortear las medidas coercitivas impuestas por Washington.
4: Ha sido un gran salto lo que es el convenio acordado por la presidenta encargada Delcy Rodríguez, que nos va a permitir abrir las puertas a la inversión social, generar un proceso de inversión mayor para la recuperación económica luego de unos cuantos años en bloqueo y medidas coercitivas unilaterales que generaron un proceso de depresión de nuestros servicios básicos, de la energía en nuestro país. Y hoy podemos decir que este proceso de avance, de discusión, de este acuerdo bilateral entre Estados Unidos y Venezuela pueda permitir sortear esas medidas coercitivas impuestas por el imperio más poderoso del mundo, el armamentista.
0: Por otra parte, la presidenta encargada de Venezuela, Delcy Rodríguez, realizó un recorrido de inspección por las nuevas instalaciones temporales habilitadas en el Aeropuerto Internacional Simón Bolívar de Maiquetía. Durante el recorrido, las autoridades constataron que las nuevas áreas de embarque y espera contarán con tecnología operativa y servicios de conectividad Wi-Fi pública. Asimismo, el terminal provisional dispondrá de mostradores para aerolíneas, controles migratorios, taquillas de aduana y zonas de reclamo de equipaje con el propósito de garantizar una atención ágil, segura y eficiente a los usuarios. Las autoridades venezolanas manifestaron días atrás que las operaciones aéreas nacionales e internacionales se reiniciarán formalmente a partir del 1 de septiembre, asegurando así la conectividad del país con otros destinos del mundo. Hacemos una breve pausa y ya volvemos con más.

Ya de vuelta aquí en Telesur Noticias, nos ubicamos en Colombia. El presidente Abelardo de la Espriella canceló diálogos de paz con tres grupos armados, ratificando su apuesta por el belicismo. De la Espriella firmó resoluciones presidenciales que anulan formalmente las mesas de negociación y el reconocimiento institucional de los grupos. Autodefensas Conquistadores de la Sierra Nevada, la Coordinadora Nacional del Ejército Bolivariano y el Estado Mayor de los Bloques del Magdalena Medio. En su discurso de investidura, de la Espriella sentenció que la opción del diálogo está completamente agotada y apostó por una doctrina de seguridad basada en la fuerza estatal. Paralelamente, las fuerzas militares bombardearon recientemente posiciones de grupos armados en la región sur oriental, dejando una decena de víctimas mortales.

Colombia, la crisis humanitaria se agrava en el departamento del Chocó, al noroccidente del país. A los serios daños causados por el terremoto se suman las lluvias y los enfrentamientos entre los grupos violentos. En medio de las graves inundaciones que ahora azotan al departamento, la Defensoría del Pueblo ha emitido una alerta sobre la situación en la subregión del San Juan, especialmente en municipios como Sipí y Novita, donde se han registrado combates entre el Clan del Golfo y el Ejército de Liberación Nacional, el ELN, con drones explosivos y restricciones de movilidad. El balance del organismo reporta unas 652 familias, cerca de 3.000 personas confinadas en diferentes comunidades donde ya se han registrado civiles heridos. Estos asentamientos indígenas y afrodescendientes también han sufrido desplazamientos y restricciones para movilizarse en distintos puntos del departamento que, como apunta el alcalde de la capital, Rafael Bolaños, aún intenta lidiar con los desastres del terremoto del pasado 10 de agosto. El paso de un tornado ocasionó cortes masivos de electricidad que afectaron a más de 15.000 personas en el centro sur de Chile. Al menos 10 viviendas quedaron completamente destruidas y otras 20 sufrieron daños severos durante el fenómeno. La Dirección Meteorológica del país suramericano mantiene la alerta en la región por probables tormentas eléctricas y fuertes rachas de viento. Mientras tanto, el Servicio Nacional de Prevención y Respuesta ante Desastres, el SENAPRED, junto a los equipos municipales, permanecen desplegados en la zona afectada, evaluando daños inmediatos. El balance de víctimas mortales por la riada que golpeó Nepal aumentó a 676 fallecidos, mientras que cerca de 3.000 personas permanecen desaparecidas. Las labores de rescate han recuperado 669 cuerpos, la mayoría de ellos en los distritos de Chitwan y Nahualparasieste, donde el agua y el lodo arrasó comunidades enteras. A esta cifra se suman 7 víctimas confirmadas en el condado tibetano de Girón. Ante el rápido deterioro de los restos, las autoridades han iniciado tomas de ADN y sepulturas de emergencia para proteger las redes hídricas. Los equipos de socorro avanzan con dificultad sobre las capas de lodo. El gobierno de Nepal ha solicitado asistencia internacional forense y técnica para rescatar a trabajadores atrapados en túneles. Autoridades de China emiten alerta roja por riesgos de inundaciones repentinas en zonas de Yunnan y Jiangxi. El Ministerio de Recursos Hídricos y la Administración Meteorológica detallaron que la medida incluye a distritos y ciudades de las áreas señaladas en el mapa oficial de riesgo. Advirtieron que otras localidades también podrían sufrir daños, inundaciones debido a las precipitaciones intensas de corta duración. En este sentido, instaron a las autoridades locales a reforzar el monitoreo en tiempo real, los sistemas de alerta para la prevención de inundaciones y el traslado oportuno de personas hacia lugares seguros. Al menos 43 personas resultaron heridas a causa de un tornado que se registró en la ciudad de Cremona, al norte de Italia. Las ráfagas de viento provocaron la caída de cientos de árboles, interrupciones temporales en el suministro eléctrico y bloqueos en vías urbanas. 10.000 vehículos fueron afectados por una fuerte granizada. El temporal causó daños en 10 iglesias y derrumbó parte de la torre del ayuntamiento situado en el palacio más antiguo de la ciudad. Italia se encuentra actualmente dividida en dos por las condiciones meteorológicas, ya que mientras en el norte se registran fuertes tormentas, en el sur persiste una ola de calor con temperaturas de hasta 12 grados por encima de lo habitual. Cambiando de asunto, en Bolivia, manifestantes bloquearon la carretera principal de la región amazónica en protesta por el aumento del diésel declarado por el gobierno de Rodrigo Paz.
Durante la jornada, cientos de productores de la localidad de Marván se concentraron en la carretera Trinidad-San Pablo, ubicada al noroeste del país, pese al estado de emergencia anunciado por el Ejecutivo. Según reportes, cuerpos policiales intentaron dispersar la movilización con gases lacrimógenos para atentar contra la manifestación pacífica. Los líderes productores anunciaron que al menos 5 manifestantes resultaron heridos y hasta el momento se desconoce el número oficial de detenidos. Estas manifestaciones llevan desarrollándose tras la eliminación parcial del subsidio estatal a los combustibles anunciado por el gobierno de Rodrigo Paz en diciembre del 2025. Según el Ejecutivo, el reajuste pretende impactar a consumidores agroindustriales y mineros con requerimiento de entre 20.000 y 120.000 litros al mes. El precio del diésel, esencial para las actividades agrícolas, aumentó a $1.50 por litro, bajo el pretexto de frenar el contrabando de combustible a los países vecinos. En Argentina, el jefe de gobierno de la ciudad de Buenos Aires, Jorge Macri, busca zafarse de sus responsabilidades delegando a la comunidad educativa las tareas de mantenimiento y limpieza escolar, generando quejas por el deterioro de los edificios públicos. La medida de Macri, denominada Marco General para la Cultura del Cuidado en Establecimientos Educativos, busca que las familias, estudiantes y cooperadoras conformen parte del Comité Ambiental para gestionar los residuos. Organizaciones de padres cuestionan la iniciativa y rechazan responsabilizar a los alumnos por el deterioro y estado de abandono que atraviesan las escuelas públicas. La inoperancia de las empresas tercerizadas de mantenimiento ocasionó la aparición de roedores, mugre acumulada, calderas que explotan y el desmoronamiento de techos y paredes. También en Argentina, la insuficiencia de ingresos en los hogares argentinos con adultos mayores alcanzó un 46%, lo que evidencia la desmejora social durante la administración de Javier Milei. El deterioro ha reflejado el descontento en la población. En 7 de cada 10 hogares, los ingresos no alcanzan para cubrir los servicios básicos. Un informe de la Universidad Católica Argentina resaltó que en los estratos muy bajos, el número de hogares con ingresos insuficientes se elevó al 71%. La desigualdad en la alimentación afecta principalmente a los adultos mayores, lo que aumenta a los riesgos de inseguridad alimentaria 35 veces superior al registrado en la clase media alta. Lo decíamos en titulares, Haití vive uno de los capítulos más sangrientos de su historia y el barrio de Kenkoff, en Puerto Príncipe, la capital, se ha convertido en el centro de esa violencia donde los pandilleros mantienen secuestradas a más de 30 personas después de liberar a algunas mujeres y niños. Tras asesinar a más de 45 personas en la zona, los delincuentes amenazaron con ejecutar a otros 60 residentes, entre los que se encontraban mujeres y niños. Gracias a la mediación de algunos líderes comunitarios y no del gobierno, han sido liberadas casi todas las mujeres y los niños. El Fondo de las Naciones Unidas para la Infancia, UNICEF, confirmó la liberación, pero aseguró que algunos de los que aún permanecen secuestrados son jóvenes menores de edad. La pandilla mantiene la amenaza de acabar con sus vidas. De acuerdo con el más reciente informe de la misión de la ONU en el país, al menos 1.408 personas han sido asesinadas entre abril y junio de este año con armas que proceden en su mayoría de Estados Unidos, cuyo gobierno, lejos de frenar la exportación de armas y municiones, demanda presencia de tropas extranjeras mientras sigue extraditando a nacionales de ese país en lo que la ONU califica como una condena a muerte.

0: campeonatos del balompié venezolano, este sábado se llevó a cabo la gran final del fútbol femenino entre las Oncenas del Caracas Fútbol Club y la Academia Puerto Cabello, y el equipo de Deportes Telesur se trasladó al engramado para llevarnos las incidencias de esta final. Veamos.
1: Saludos amigos, el equipo de deportes Telesur se acercó hasta las instalaciones del Caracas Sport Park este fin de semana, donde se llevó a cabo la gran final del fútbol femenino venezolano entre los equipos de la Academia Puerto Cabello y el Caracas Fútbol Club. Un encuentro digno de una gran final donde nos hicieron daño en los primeros minutos, pero al minuto 92 llegó un gol de antología que dejó un solo equipo campeón. Vamos a repasar las incidencias y a escuchar las voces de los protagonistas.
2: En un ambiente familiar lleno de mucho entusiasmo y camaradería, las instalaciones del Caracas Sport Park en la ciudad capital fue el escenario de la gran final del fútbol femenino venezolano entre las dos mejores del torneo, el Caracas Fútbol Club y el Academia Puerto Cabello. En un gran juego que inició con un minuto de silencio en memoria por las víctimas del doble terremoto del pasado 24 de junio en el territorio venezolano. Luego la principal soltó el silbatazo inicial, haciendo rodar el balón en un partido donde el Caracas comenzó atacando fuertemente y en varias ocasiones sin conseguir romper las redes de las carabobeñas. Ya en el segundo tiempo, el juego fue más de ida y vuelta y Academia daba indicios de buscar más el partido con varios ataques al arco de las avileñas. Ya en el minuto 92, con una jugada antológica y triangulaciones perfectas, cayó el gol de la victoria para el Caracas gracias a la veterana Adrianis Luna, quien aprovechó la oportunidad y mandó a guardar el balón en el arco porteño. Con este triunfo frente a Puerto Cabello, las avileñas alcanzaron su séptima estrella en la historia del fútbol femenino en Venezuela, consolidándose como la institución más laureada de la categoría y a su vez alcanzan el cupo oficial para representar a Venezuela en la Conmebol Copa Libertadores Femenina 2026 que se disputará en Ecuador.
3: La verdad es algo que hemos venido trabajando siempre. El profe siempre trabaja en base a la polifuncionalidad. Creo que tenemos mucha confianza en lo que él nos dice, tanto Damari como Enzo. Saben que un jugador técnico puede jugar cualquier posición siempre y cuando sepa jugar con la pelota en el pie. Y pues lo que hemos venido trabajando, si tienes el espacio para sumarte, aprovéchalo y tratar de hacerlo de la mejor manera.
4: En el Caracas tienen rotación de posiciones, no tengo jugada. Lo que el caso de Adriani, de Libé Bando, de Mayer Mota, Astre, esas son jugadoras que tienen facilidades para rotarse en todas las posiciones. Entonces cualquier jugador en cualquier parte del campo les nace con una facilidad porque tienen esa calidad técnica para hacerlo. Y fíjate, la primera jugada que me impresionó fue la de las que estaba jugando lateral derecho y se fue poco a poco metiendo entre los medios, luego apareció y le dieron la jugada a ella, que lástima que no la controló bien, que hubiese sido que nadie se esperaba que ella se fuera ya al ataque.
5: Las lesiones, si ves, nos quedamos sin Duerto, nos quedamos sin Isi, nos quedamos con jugadoras referentes por unos golpes, el roce por el partido, y por ello creo que si uno el gol, una jugada, una pared, bueno, hay que verlo bien también ahí, después hay que analizarlo. Pero yo creo que por ahí fue, porque nos paramos bien, basculamos bien, pero hay jugadoras capacitadas también en ese equipo de trayectoria, como Dingy, como Luna, que están acostumbrados cuando se juntan, que es difícil. Pero ahí yo creo que fue el detonante por ahí, por el medio.
1: Y de esta manera, damas y caballeros, el equipo femenino del Caracas Fútbol Club se hizo campeón del torneo venezolano. Así que aquí tenemos a las campeonas y aquí está la copa que levantan con mucho orgullo, que ahora son dignas representantes de Venezuela en lo que va a ser la Copa Libertadores Femenina.
0: Con esto despedimos esta emisión de Telesur Noticias. A usted, gracias por acompañarnos. Hasta la próxima.

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0: ¿Qué tal? ¿Cómo le va? Les doy la bienvenida a Sanamente. Soy Aisa García y empezamos hoy con una pregunta. ¿Usted cuando se levanta se marea? ¿Se le acelera el corazón? ¿Siente un cansancio que no logra explicar? Tal vez le han dicho que es estrés, que es ansiedad, que es falta de condición física, etcétera, etcétera. Pero, ¿y si detrás de estos síntomas hay algo más? Hoy hablamos de disautonomía. ¿Qué ocurre en nuestro cuerpo? ¿Cómo reconocer este padecimiento? Y sobre todo, ¿cómo saber si lo tenemos? Nos acompaña en el estudio el doctor Alejandro Torres Sosa. Él es especialista en medicina física y rehabilitación. Doctor Torres Sosa, sea muy bienvenido.
1: Muchas gracias, Aisa.
0: Empecemos hablando por qué cosa es la disautonomía. Se ha puesto un poquito de moda el término.
1: Sí, la disautonomía es la disfunción del sistema nervioso autónomo.
0: ¿Y qué es el sistema nervioso autónomo?
1: El sistema nervioso autónomo es aquella parte del sistema nervioso que regula todas las actividades que se realizan de forma involuntaria por nuestro organismo. Entonces eso involucra un montón de órganos y sistemas.
0: ¿Cómo cuáles, doctor?
1: Bien, si empezamos en orden, o sea, desde los ojos. En los ojos,
0: ¿desde los ojos?
1: Sí, el sistema nervioso autónomo en los ojos regula, por ejemplo, la entrada de luz, el diámetro pupilar.
0: Claro.
1: La pupila puede dilatarse o hacerse de pequeñita. También a nivel de los ojos regula lo que es la acomodación. El sistema nervioso autónomo está dividido en sistema nervioso simpático y sistema nervioso parasimpático. El sistema nervioso simpático es el que se encarga de todas aquellas reacciones de lucha, de estrés, como cuando queremos hacer ejercicio, donde se necesita activar. Y el sistema nervioso parasimpático es el que regula todas aquellas actividades de reposo, de relajación, alimentación. Entonces tienen que estar tanto simpático como parasimpático en un equilibrio dinámico para que esté el sistema nervioso autónomo regulado.
0: Ahora, ¿por qué cuesta tanto trabajo detectar o diagnosticar la disautonomía? Yo sé que muchas personas andan, como se dice, peregrinando de médico en médico y no dan con lo que tienen en realidad. Le diagnostican un montón de enfermedades y en realidad lo que tiene es disautonomía. Hablemos de los síntomas después, pero explíqueme por qué cuesta tanto trabajo dar con este padecimiento.
1: Cuesta tanto trabajo precisamente porque el sistema nervioso autónomo, al regular actividades en muchos órganos y sistemas, da una baraja o una infinidad de síntomas que muchas veces no aprendemos o no solemos relacionar uno con otro. Como te decía ahorita, los ojos, una hipersensibilidad a la luz, no la asociaríamos de forma frecuente con diarrea o con estreñimiento. Uno puede preguntar, un paciente puede decir, ¿qué tiene que ver los ojos con el intestino?
0: Claro.
1: O con el corazón. Precisamente es por eso que toda esta gama de síntomas hacen que los pacientes hagan este peregrinar, vayan con el oftalmólogo, vayan con el neumólogo, con el gastroenterólogo, con el cardiólogo.
0: ¿Y cuáles son los especialistas que sí pueden dar ahora sí que con lo que es la disautonomía?
1: Ok, los especialistas que realizan el diagnóstico de disautonomía son los neurólogos, los cardiólogos y también pueden ser los médicos internistas.
0: Ahora sí hablemos de síntomas.
1: Para hablar de síntomas tenemos que hablar de las acciones que tienen tanto el sistema nervioso simpático como el parasimpático a diferentes niveles en cuanto a órganos y sistemas. Ya habíamos platicado un poquito en cuanto a los ojos. Entonces, un paciente que tiene una desregulación en el sistema nervioso autónomo, al estar expuesto a la luz, la pupila lo que hace es hacer lo que nosotros llamamos miosis, es decir, su diámetro disminuye y eso no permite tanta entrada de luz y entonces no se deslumbra el paciente, no hay afección. Pero en un paciente con disautonomía muchas veces esto no sucede y entonces la pupila se queda dilatada, entra mucha luz, este puede ser un síntoma. Otro síntoma puede ser, y es algo curioso.
0: ¿Este es el más frecuente? ¿Que tiene que ver con los ojos?
1: Sí, este es el más frecuente. Pero uno que es curioso, y muchas pacientes de hecho hasta les
0: lo refieren,
1: les causa gracia, es el siguiente. Como tiene que ver también el sistema nervioso autónomo con la acomodación, con el enfoque, muchas pacientes tienen aparte miopía y astigmatismo, o miopía o astigmatismo, y tienen sus lentes graduados.
0: Uh-huh.
1: Pero de repente se despiertan, buscan los lentes, se los colocan y ven borroso, no pueden enfocar, y entonces pareciera que de un día a otro su graduación se modificó, cambió.
0: Y es así algo pasan, rarísimo, porque eso no ocurre de un día a otro.
1: Pasan 3-4 días y hacen cita para dentro de 3 días, pero al día siguiente despiertan, se colocan sus lentes y ven perfecto.
0: Eso es disautonomía también.
1: Eso es disautonomía. También el sistema nervioso autónomo regula lo que es la secreción o la producción de lágrimas.
0: Uh-huh.
1: Las lágrimas son necesarias para lubricar el ojo, pero si no existe una adecuada secreción de lágrimas, entonces el ojo puede volverse un ojo seco y entonces el paciente tiene esa sensación de ojo seco. También, ese es otro síntoma de la disautonomía.
0: ¿Qué tan cierto es que los desmayos son frecuentes en las personas con disautonomía?
1: Los desmayos es muy probablemente el síntoma por el cual va la mayoría de los pacientes o busca ayuda. Porque muchas veces tienes ojo seco o no ves bien y buscas ayuda con unas gotitas lubricantes o simplemente cambias de lentes. O si tienes fotofobia o te deslumbra el sol, lo que haces es que te pones unos lentes oscuros y no vas al médico muchas veces por eso. Pero cuando la gente se desmaya, es entonces si buscas ayuda. Es frecuente, pero no todas las pacientes o todos los pacientes con disautonomía se desmayan. Pero es el síntoma más llamativo, por así llamarlo, y por el cual acuden en su mayoría con algún especialista.
0: ¿Y qué pasa en nuestro cuerpo, en nuestro cerebro, que provoca que nos desmayemos? En este caso, hablando de disautonomía.
1: Ok, el sistema nervioso autónomo, vía simpático y parasimpático, regulan a nivel cardíaco la frecuencia del latido. El sistema nervioso simpático, como habíamos comentado, que se activa cuando estamos en situaciones de estrés, de lucha, de pelea o supervivencia, lo que va a hacer es incrementar la frecuencia cardíaca. Aumenta la rapidez con la que el corazón late, aumenta la fuerza del latido cardíaco también. La tensión arterial sube, tiende a subir porque las arterias tienen este músculo. Y entonces se contraen. Al contraerse, entonces, con un incremento de la frecuencia en el latido cardíaco, llega más sangre acá arriba, al cerebro.
0: Uh-huh.
1: Eso es el sistema nervioso simpático. El sistema nervioso parasimpático hace lo contrario. Disminuye la frecuencia cardíaca, disminuye la fuerza del latido, provoca una vasodilatación y entonces baja la presión arterial. ¿Pero qué es lo que sucede? Supongamos, un paciente con disautonomía está sentado, así uh-huh. como tú y yo,
0: uh-huh.
1: y de repente se pone de pie. En ese momento, el sistema nervioso simpático uh-huh. de cualquier persona, lo que tiene que hacer es incrementar la frecuencia del latido, incrementar la fuerza del latido y asegurarse de que llegue suficiente sangre aquí arriba. Pero si el sistema nervioso simpático de una persona con disautonomía no entra o se tarda en entrar, entonces no llega sangre suficiente al cerebro y entonces vienen los desmayos.
0: Los desmayos.
1: Primero los mareos, que es digamos como la parte leve. Pero si no entró el sistema nervioso simpático, entonces no llega suficiente sangre y entonces sí vienen los desmayos o el síncope.
0: Hay como 100 síntomas, algo así, ¿no? ¿Cuáles sí. otros podemos mencionar?
1: A nivel de la boca, el sistema nervioso autónomo también regula la producción de saliva. Cuando el sistema nervioso simpático se activa, la saliva se modifica, tanto la producción como la viscosidad, entonces eso da una sensación de boca seca. Cuando el parasimpático se activa, sobre todo en momentos de reposo, de reparación o de alimentación, empezamos nosotros a salivar. Por eso es que si nos ponen enfrente un plato de la comida que más nos guste, nosotros inmediatamente empezamos a salivar por acción del parasimpático. Cuando un paciente presenta disautonomía, pero con un componente simpático, generalmente tiene la boca seca. Y eso es también bien característico, el ojo seco,
0: aunque
1: boca seca.
0: Aunque esté enfrente a un plato chiquísimo,
1: sí,
0: exquisito.
1: Sí, exactamente. Y entonces tienen problemas incluso para comer o para deglutir, porque es que tengo la boca seca todo el tiempo, estoy comiendo y eso me genera dificultad, uh-huh, y entonces tengo que estar tomando agua y no disfruto mi comida.
0: Ya, bueno, es un síntoma que puede ayudar mucho a que nosotros mismos detectemos si estamos ante una disautonomía. Y es verdad que también aumentan los latidos del corazón con mucha frecuencia.
1: Sí, es verdad.
0: ¿Cómo ocurre este proceso? ¿De pronto o es poco a poco?
1: No, por el sistema nervioso autónomo, pero vía simpático, lo que se hace es que se incrementa la frecuencia cardíaca, la rapidez con la que el corazón late. Hay pacientes que me dicen, doctor, es que estoy sentada y mi corazón empieza solito.
0: Y digamos que, ¿cuál es la frecuencia esta que sí es una señal de alerta?
1: Ok, digamos que la frecuencia cardíaca normal va 120, en valores de 60 a 100. Pero por arriba ya se puede empezar a considerar taquicardia. Esto no quiere decir que si de repente nosotros corremos no pueda subir nuestra frecuencia a 120, 130. De hecho, es lo normal, porque si nosotros corremos o estamos en una situación de estrés, de peligro, el corazón en automático responde y eso es normal. Porque el sistema nervioso simpático lo que hace, como lo mencioné al principio, está involucrado en estas situaciones de estrés, de supervivencia, de respuesta. Si, no sé, me va a atacar algún animal o algo así, lo primero que ocurre es que el corazón se acelera, late más fuerte, incrementa la presión arterial, la sangre se distribuye a mis extremidades, a los brazos, a las piernas, a los músculos, porque ahí es donde la necesito. Y esto es completamente normal. La sangre no se distribuye a nivel de vísceras, estómago, intestinos, porque no la necesito ahí en ese momento. Yo tengo que pelear, tengo que correr, tengo que luchar. Y eso es completamente normal. Sube la frecuencia cardíaca, pero ya cuando esa situación pasa, entonces tiene que entrar el sistema nervioso parasimpático para bajar la frecuencia cardíaca, bajar la fuerza de latido, bajar la presión arterial, porque yo no me puedo quedar todo el día así. Y todo vuelva a la normalidad. Entonces es un equilibrio dinámico.
0: Doctor, ¿y los niños pueden padecerla?
1: Sí.
0: ¿Desde qué edad?
1: De hecho, hemos tenido muchas pacientes que desde pequeñitas, o sea...
0: Le propongo hablar de este tema, de por qué se da más en mujeres que en hombres, en niñas que en niños, cuando regresemos de la pausa.
1: Ok.
0: Así que, atentos, en breve continuamos hablando de disautonomía con el doctor Alejandro Torres Sosa. Soy Aisa García y no se aleje de la pantalla.

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0: Estamos de vuelta en nuestro estudio, el doctor Alejandro Torres Sosa, especialista en medicina física y rehabilitación. Doctor, hablábamos de que en las niñas se dan más los casos de disautonomía que en los niños, más en mujeres que en hombres. ¿Esto a qué se debe?
1: Bien, te voy a comentar. Mi experiencia, lo que he visto es que las niñas generalmente con una relación 9 a 1 aproximadamente, por cada 10 pacientes con disautonomía, 9 son mujeres. Empiezan en edades muy particulares. Puede ser desde pequeñitas y es la típica niña que tenía 3, 4 años y de repente se desmayaba sin algún motivo, o aquellas niñas que durante la primaria eran aquellas que en la clase de educación física, la clase de deportes, se cansaban, se fatigaban, buscaban la banquita y decían: yo no soy buena para el deporte. Pero no es que no fueran buenas, simplemente no toleraban hacer ejercicio. Y ahí empieza los síntomas. Simplemente los papás no lo identificaban, decían: bueno, la niña es floja y nada más, ya está, no es buena para el deporte. Otra edad en la que se identifica a las niñas es cuando la adolescencia, la pubertad.
0: A ver qué pasa.
1: Empiezan, puede que durante la infancia no hayan tenido absolutamente nada.
0: Y que hayan sido buenas deportistas.
1: Exactamente.
0: Hayan ido a sus entrenamientos.
1: Sí, sí, sí.
0: Lo típico de la edad. Pero cuando llega la adolescencia, ¿qué
1: empiezan
0: pasa?
1: Con los desmayos.
0: Ay, ay,
1: empiezan
0: ay.
1: Con los mareos. Empiezan con la taquicardia. Empiezan con la hipersensibilidad, con alteraciones gastrointestinales. Y no saben por qué. Muchas veces los papás lo que hacen es que buscan los especialistas peregrinar, y muchos digamos que estudios de laboratorio y todo sale completamente normal y piensan que tiene algo más, que tal vez es psicológico, etcétera, etcétera.
0: ¿Y qué es la adolescencia?
1: Y qué es la adolescencia per se. Otro punto también importante es cuando después del embarazo empiezan con síntomas.
0: ¿Qué es lo que ocurre? ¿Cuáles son los típicos en esa etapa después del embarazo?
1: Igual. Mareos frecuentes, pero dices: bueno, pues es que estaba embarazada y entonces de repente te mareas, te levantas y te mareas por la hipotensión que te puede dar, porque pues está el sistema cardiovascular se modifica, porque está gestando la paciente. Entonces dicen: bueno, tal vez eso es normal.
0: Está gestando.
1: Pero una vez que ya se resulta el embarazo, que existe el nacimiento, se quedan muchas veces con fatiga, con dificultad, con debilidad, con dificultad para hacer sus actividades, con mareos, etcétera, etcétera. ¿Y qué es lo que tiene que ver aquí? Se cree que la cuestión hormonal tiene mucho que ver.
0: ¿En la menopausia?
1: En la menopausia es el otro pico, digamos, que en cuanto a edad, que tenemos pacientes que dicen: yo estaba perfecta, entra la perimenopausia y ya viene todo esto.
0: ¿Y eso es disautonomía?
1: Y es disautonomía.
0: ¿Otro síntoma es desarreglo intestinal? ¿Muchas diarreas, vómitos o no? Al revés.
1: Desde el estómago. Uh-huh. El estómago, vía parasimpático, lo que hace es incrementar la motilidad, el vaciamiento. Y cuando no se activa de forma adecuada, las pacientes dicen: yo empiezo a comer y con 3 bocados ya me llené. Y tengo una sensación de plenitud. Siento que me lleno con poquito alimento. O bien, como y no importa lo que coma, me siento distendida, molesta, me siento con cólicos, me siento como
0: así,
1: incluso con calambres, inflada. Y de repente puedo tener diarrea, pero 3 días después tengo estreñimiento.
0: Descontrol total.
1: Exactamente. Y entonces van con el gastro, les hacen una endoscopía y resulta pues que está todo normal. Pues,
0: entonces, ¿qué te provoca este descontrol en el intestino?
1: La desregulación del sistema nervioso autónomo, porque el sistema nervioso parasimpático puede estar muy activo y puede provocar diarrea, y de repente entra el simpático y entonces ya frena el intestino y entonces ya tienen estreñimiento.
0: Ahora, ¿los síntomas se recrudecen en la noche o pueden ser igual durante el día?
1: A cualquier hora del día. A cualquier hora del día.
0: ¿Los
1: pueden
0: desmayos también
1: presentarse? Sí, pero existen ciertos factores a los cuales, si una paciente o un paciente se expone, pues vaya, puede incrementar la presencia de estos síntomas. Sobre todo a nivel cardiovascular. ¿Cómo cuáles? Ya comenté que tienen alteración en cuanto a la cuestión cardiovascular, porque a veces el sistema simpático no entra y se vasodilata y pueden tener hipotensión y desmayo. El calor en sí, el incremento de temperatura provoca vasodilatación
0: Claro.
1: a nivel de los vasos sanguíneos. Entonces, con una vasodilatación, la presión tiende a bajar. Es por eso que muchas veces los pacientes con disautonomía, cuando se exponen al calor, es más frecuente que presenten esto, que presenten presión baja, que presenten los mareos y en ocasiones
0: Hay
1: desmayos.
0: intolerancia al calor, a las altas temperaturas.
1: Sí, como tal. De hecho, los pacientes refieren que en los meses de primavera y verano, ellos ya saben que la pasan
0: La
1: mal.
0: van a pasar más
1: Saben que la
0: difícil.
1: pasan mal.
0: Nos llega una pregunta, doctor Torresosa, a la cuenta de arroba sanamente TLS, que es la cuenta de nuestro programa, y quieren saber. Bueno, más bien nos cuentan, tengo palpitaciones, mareos y cansancio. ¿Cómo saber si es ansiedad o disautonomía? Es que se confunden
1: Sí,
0: estos dos
1: claro.
0: padecimientos, ¿no?
1: Sí, claro. Te voy a comentar lo que pasa casi siempre en el consultorio. Llegan las pacientes, muchas veces acompañadas de papá, de mamá, y llegan con el diagnóstico de ansiedad y de depresión por psiquiatría, e incluso con medicamento. Y refieren que han mejorado un poco, pero no del todo.
0: Claro, porque traen un tratamiento del psiquiatra.
1: Ahora, la ansiedad como tal, sí, ¿cuáles son los síntomas de ansiedad característicos? Aumento de la frecuencia cardíaca, incremento en la fuerza de latido, es decir, latido fuerte, latido rápido, incremento en la frecuencia respiratoria y también lo que es niebla mental, no se pueden concentrar y están pensando muchas cosas a la vez. Estos síntomas pueden darse en disautonomía, sí, ya hablamos de eso. La diferencia está en que muchas veces las pacientes no están sujetas a ningún factor que predisponga a tener pensamientos catastróficos, están tranquilas, están contentas y eso es lo que muchas veces nos puede ayudar a diferenciar. Están tranquilas, están contentas y de la nada el corazón empieza a latir fuerte, empieza a latir rápido o ya se quieren, están dormidas y de repente despiertan sin algún ataque de pánico o sin estas cosas. Y dicen, pero ¿por qué? Si yo estaba bien, si yo estoy contenta, estoy tranquila.

0: todo el mundo me voltea a ver pues como si fuese un bicho raro. ¿Qué te pasa? Además, dentro de este peregrinar que habíamos comentado, donde van con muchos especialistas y todo está bien, o sea, el oftalmólogo dice, tú estás uh-huh. bien, el gastro, que ya dijimos, estás bien, lo que ocurre es que estas pacientes desarrollan ansiedad y tienen todo el derecho, porque se despiertan. Un síntoma que no hemos hablado es el de la fatiga, del cansancio, de la imposibilidad de hacer sus actividades de la vida diaria. La
1: imposibilidad.
0: Sí.
1: A ese nivel.
0: A ese nivel. Unas pueden ser dificultad, pero incluso otras imposibilidad.
1: No te puedes levantar de la cama.
0: No se pueden levantar de la cama y muchas veces, sí, y muchas veces la familia pues puede pensar que es exactamente o que es algo psicológico, porque ya la llevaron con el psicólogo y dijo que
1: debe ser la ansiedad,
0: que tenía ansiedad, la llevaron con psiquiatra y dijeron que era depresión.
1: Claro.
0: No, entonces a veces se despiertan y el pensamiento es, hoy será un buen día o será un mal día, será un día de esos donde puedo hacer 3 cosas de las 6 que tengo planeadas, o será de esos días donde puedo hacer solamente uno
1: o
0: ninguno.
1: Uh-huh.
0: Y eso genera ansiedad.
1: Definitivamente.
0: Entonces pueden coexistir, sí.
1: ¿Y las infecciones tienen que ver con la disautonomía?
0: Lo que yo he visto en el consultorio es que muchos pacientes empezaron con síntomas de disautonomía después de una infección por COVID.
1: Muchísimas gracias, doctor Torres Sosa, por estar con nosotros en Sanamente. Y vamos a hacer un programa con usted ya especial de disautonomía y COVID. Se lo voy a prometer a usted y a nuestra teleaudiencia, porque creo que es muy importante. Hoy aprendimos que nuestro cuerpo tiene un sistema que trabaja las 24 horas sin que tengamos que pensar en él. Regula el corazón, la presión, la temperatura, la digestión y muchísimas otras funciones. Cuando ese piloto automático se altera, aparecen síntomas que muchas veces parecen no tener relación entre sí, pero que sí la tienen. Marearse constantemente, nos ha dicho el doctor Torres Sosa. Vivir agotado, sentir que el corazón se dispara de pronto, sin ninguna causa aparente, al ponerse de pie, por ejemplo. Estos son señales que nos tienen que llamar la atención. Escuchar al cuerpo es lo que yo recomiendo, y encontrar la causa puede ser el primer paso para recuperar calidad de vida. Soy Aisa García, gracias por acompañarme en Sanamente. Nos encontramos la próxima semana.

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0: bienvenido, bienvenida a esta emisión de Telesur Noticias. Qué gusto encontrarnos. Soy Yerani Flores. De inmediato le presento a nuestros titulares. La presidenta encargada Delcy Rodríguez afirmó que Venezuela mantendrá la propiedad y soberanía de sus recursos naturales en el contexto del acuerdo energético con Estados Unidos. El fenómeno El Niño golpeará con fuerza a Ecuador, pero el Estado reacciona tarde, cuando ya el mar registra una subida de 40 centímetros. Junta Militar da por terminado el intento de golpe de Estado en Níger y afirma que mantiene el control del país. La presidenta encargada de Venezuela, Delcy Rodríguez, reafirmó la soberanía del Estado venezolano sobre sus recursos naturales en el marco del acuerdo petrolero con Estados Unidos. La mandataria afirmó que el país utilizará capital, tecnología y capacidad operativa para apalancar la recuperación de la industria energética duramente golpeada por años de sanciones. Rodríguez enfatizó que el país busca ser una potencia energética, aprovechando sus reservas en petróleo y gas a través de la vía diplomática y la cooperación bilateral. Rodríguez agradeció el esfuerzo de las partes involucradas para alcanzar el acuerdo, dejando claro que la soberanía venezolana sobre sus recursos es innegociable.
1: Agradezco al presidente Donald Trump, al secretario Rubio, a su gobierno, por el esfuerzo que tanto su gobierno como nuestro gobierno, todo el equipo venezolano que dedicó tiempo para alcanzar este acuerdo. Pero hay algo que debe quedar absolutamente claro. Venezuela conserva la propiedad y la soberanía sobre sus recursos, mientras utiliza capital, tecnología, capacidad operativa para apalancar la recuperación de una industria estratégica duramente golpeada por sanciones.
0: La presidenta encargada detalló que el acuerdo con Estados Unidos contempla que cada parte haga aportes significativos con miras a aumentar la producción a 1.5 millones de barriles diarios.
1: Este acuerdo parte de una premisa muy sencilla. Cada parte aporta aquello que puede hacer mejor. Venezuela aporta petróleo, su industria y la experiencia de sus trabajadores durante más de 100 años. Estados Unidos aporta capital y tecnología necesaria para recuperar y desarrollar esos activos. Venezuela recibe a cambio producción, empleo, inversión en infraestructura, mayores ingresos para el Estado, encadenamientos productivos para la industria nacional. Los beneficios se pierden de vista. Este proyecto binacional, suscrito por 25 años, contempla el desarrollo de 17 campos estratégicos con un objetivo de producción superior a 1.5 millones de barriles diarios.
0: La mandataria encargada destacó que el país busca, junto a la inversión internacional, avanzar en el desarrollo de sus capacidades petroleras, gasíferas y petroquímicas.
1: Pero nuestra meta va más allá. Con la firma de otros importantes acuerdos que incluyen a grandes empresas como Chevron, Repsol, Eni, Shell, BP, entre otros, queremos ser una potencia energética, gran productora de petróleo, un exportador importante de gas y gran desarrollo petroquímico nacional. Y aquí hay una pregunta legítima que todo venezolano tiene derecho a hacer. ¿Cuánto recibe Venezuela? Tomando como referencia un precio de 65 dólares por barril, que puede ser más, puede ser menos, pero los ingresos de nuestro país llegarían a un total de 209.335 millones de dólares para el Estado venezolano.
0: La presidenta encargada Delcy Rodríguez subrayó que el país eligió el camino de la diplomacia con Estados Unidos para transformar las diferencias en cooperación y resultados concretos.
1: Este proyecto binacional contempla el desarrollo de 8 bloques verdes, Greenfield, en la faja, con regalías mínimas del 16% e impuestos sobre la renta de 34%. Todo esto que permitirá apalancar la recuperación del país y avanzar en las mejoras que todos los venezolanos queremos, necesitamos y merecemos. Por eso, escogimos el camino de la diplomacia con los Estados Unidos de América, para transformar nuestras diferencias en cooperación, y esa cooperación en inversión, producción, bienestar, resultados concretos para los venezolanos.
0: Repasemos los detalles del acuerdo energético firmado con el gobierno de los Estados Unidos.
2: El acuerdo, suscrito por 25 años, contempla el desarrollo de 17 campos estratégicos. La meta es alcanzar una producción de más de 1.5 millones de barriles diarios, aumentando los ingresos totales del Estado venezolano a 209.335 millones de dólares. El convenio incluye además el desarrollo de 8 bloques verdes, que son áreas destinadas a una explotación con criterios ambientales. En estos bloques, las empresas pagarán regalías mínimas del 16% y un impuesto sobre la renta del 34%. Esto con el objetivo de consolidar a Venezuela como una potencia energética, productora de petróleo, gas y también como referente en la industria petroquímica, con acuerdos que incorporan a empresas como Chevron y Repsol, entre otras. La presidenta encargada de Venezuela, Delcy Rodríguez, enfatizó que el país mantiene la propiedad y soberanía absoluta sobre sus recursos naturales, señalando que cada venezolano tiene derecho a saber cuánto se produce, cuánto recibe el Estado y cuáles son las condiciones para los operadores, reafirmando así el compromiso del gobierno nacional con una Venezuela que renace, con la mirada puesta en mejorar la calidad de vida de cada ciudadano y ciudadana.
0: En este sentido, recordemos el pasado primero de enero del presente año, en una entrevista realizada por el periodista Ignacio Ramonet, el presidente Nicolás Maduro manifestaba la posición de Venezuela para contribuir en materia petrolera con Estados Unidos.
3: El gobierno de Estados Unidos lo sabe, porque se lo hemos dicho a muchos de sus voceros, que si quieren conversar seriamente de un acuerdo de combate contra el narcotráfico, estamos listos. Que si quieren petróleo de Venezuela, está lista Venezuela para inversión estadounidense como con Chevron. Cuando quieran, donde quieran y como quieran. En Estados Unidos deben saber que si quieren acuerdos integrales de desarrollo económico, también aquí Venezuela, que lo he dicho una y mil veces.
0: El diputado venezolano Joel Cedeño señaló que el convenio alcanzado por el gobierno de la presidenta encargada Delcy Rodríguez y Estados Unidos permitirá al gobierno, al país, generar un mayor proceso de inversión para la recuperación económica y sortear las medidas coercitivas impuestas por la Casa Blanca.
4: Ha sido un gran salto lo que es el convenio acordado por la presidenta encargada Delcy Rodríguez, que nos va a permitir abrir las puertas a la inversión social, generar un proceso de inversión mayor para la recuperación económica luego de unos cuantos años en bloqueo y medidas coercitivas unilaterales que generaron un proceso de depresión de nuestros servicios básicos, de la energía en nuestro país. Y hoy podemos decir que este proceso de avance, de discusión, de este acuerdo bilateral entre Estados Unidos y Venezuela pueda permitir sortear esas medidas coercitivas impuestas por el imperio más poderoso del mundo, el armamentista.
0: En otro contexto, la presidenta encargada de Venezuela, Delcy Rodríguez, realizó un recorrido de inspección por las nuevas instalaciones temporales habilitadas en el Aeropuerto Internacional Simón Bolívar de Maiquetía. Durante el recorrido, las autoridades constataron que las nuevas áreas de embarque y espera contarán con tecnología operativa y servicios de conectividad Wi-Fi pública. Asimismo, el terminal provisional dispondrá de mostradores para aerolíneas, controles migratorios, taquillas de aduana y zonas de reclamo de equipaje con el propósito de garantizar una atención ágil, segura y eficiente a los usuarios. Las autoridades venezolanas manifestaron días atrás que las operaciones aéreas nacionales e internacionales se reiniciarán formalmente a partir del 1 de septiembre, asegurando así la conectividad del país con otros destinos del mundo. Con esto hacemos una breve pausa y volvemos. Usted no se vaya.

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Ya de regreso aquí en Telesur Noticias, gracias por acompañarnos. El presidente de Colombia, Abelardo de la Espriella, canceló diálogos de paz con tres grupos armados, ratificando su apuesta por el belicismo. De la Espriella firmó resoluciones presidenciales que anulan formalmente las mesas de negociación y el reconocimiento institucional de los grupos Autodefensas Conquistadores de la Sierra Nevada, la Coordinadora Nacional del Ejército Bolivariano y el Estado Mayor de los bloques del Magdalena Medio. En su discurso de apertura de investidura, de la Espriella sentenció que la opción del diálogo está completamente agotada y apostó por una doctrina de seguridad basada en la fuerza estatal. Paralelamente, las fuerzas militares bombardearon recientemente posiciones de grupos armados en la región suroriental, dejando una decena de víctimas mortales.

Seguimos hablando de Colombia porque la crisis humanitaria se agrava en el departamento del Chocó, al noroccidente del país. A los serios daños causados por el terremoto se suman las lluvias y los enfrentamientos entre los grupos violentos. En medio de las graves inundaciones que ahora azotan al departamento, la Defensoría del Pueblo ha emitido una alerta sobre la situación en la subregión de San Juan, especialmente en los municipios Sipí y Novita, donde se han registrado combates entre el Clan del Golfo y el Ejército de Liberación Nacional, el ELN, con drones explosivos y restricciones de movilidad. El balance del organismo reporta unas 652 familias, cerca de 3.000 personas confinadas en diferentes comunidades, donde ya se han registrado civiles heridos. Estos asentamientos indígenas y afrodescendientes también han sufrido desplazamientos y restricciones para movilizarse en distintos puntos del departamento, como apunta el alcalde de la capital, Rafael Bolaños, aún intenta lidiar con los desastres del terremoto del 10 de agosto. Ecuador se encuentra en alerta roja en todo su territorio. La medida fue tomada después que el Comité Nacional para el Estudio Regional del Fenómeno El Niño advirtiera que el nivel del mar frente a sus costas ha aumentado 40 centímetros. El anuncio fue hecho este sábado por la Secretaría Nacional de Riesgos tras conocer los registros muy cercanos ya a los reportados en 1997 y 1998 que dejaron una gran devastación en el país. Actualmente el océano presenta una anomalía de 2.7 grados Celsius por encima de los niveles habituales y solo en las dos últimas semanas el nivel del mar se incrementó en otros 10 centímetros. La situación es especialmente preocupante en zonas costeras. El incremento supera los 40 centímetros en Esmeraldas y alcanza los 35 centímetros en La Libertad y los 37 en Galápagos. El paso de un tornado ocasionó cortes masivos de electricidad que afectaron a más de 15.000 personas en el centro sur de Chile. Al menos 10 viviendas quedaron completamente destruidas y otras 20 sufrieron daños severos durante el fenómeno. La Dirección Meteorológica del país sudamericano mantiene la alerta en la región por probables tormentas eléctricas y fuertes rachas de viento. Mientras tanto, el Servicio Nacional de Prevención y Respuesta ante Desastres, junto a los equipos municipales, permanecen desplegados en la zona afectada, evaluando daños inmediatos. El balance de víctimas mortales por la riada que golpeó Nepal aumentó a 676 fallecidos, mientras que cerca de 3.000 personas permanecen desaparecidas. Las labores de rescate han recuperado 669 cuerpos, la mayoría en los distritos de Chitwan y Nahualparasiete. El lodo allí arrasó con comunidades enteras. A esta cifra se suman 7 víctimas confirmadas en el condado tibetano de Jirón. Ante el rápido deterioro de los restos, las autoridades han iniciado tomas de ADN y sepulturas de emergencia para proteger las redes hídricas. Los equipos de socorro avanzan con dificultad sobre esas capas de lodo. El gobierno de Nepal ha solicitado en este sentido asistencia internacional forense y técnica para rescatar a trabajadores atrapados en túneles. En China, autoridades emitieron alerta roja por riesgos de inundaciones repentinas en las zonas de Yunnan y Guangxi. El Ministerio de Recursos Hídricos y la Administración Meteorológica detallaron que la medida incluye a distritos y ciudades de las áreas señaladas en el mapa oficial de riesgo. Advirtieron que otras localidades también podrían sufrir inundaciones debido a las precipitaciones intensas en corta duración. En este sentido, instaron a las autoridades locales a reforzar el monitoreo en tiempo real, los sistemas de alerta para la prevención de inundaciones y el traslado oportuno de personas hacia lugares seguros. Al menos
menos 43 personas resultaron heridas a causa de un tornado que se registró en la ciudad de Cremona, al norte de Italia. Las ráfagas de viento provocaron la caída de cientos de árboles, interrupciones temporales en el suministro eléctrico y bloqueos en vías urbanas. 10.000 vehículos fueron afectados en una fuerte granizada. El temporal causó daños en 10 iglesias y derrumbó parte de la torre del ayuntamiento situado en el palacio más antiguo de la ciudad. Italia se encuentra actualmente dividida en dos por las condiciones meteorológicas, ya que mientras en el norte se registran fuertes tormentas, en el sur persiste una ola de calor con temperaturas de hasta 12 grados por encima de lo habitual. Haití vive uno de los capítulos más sangrientos de su historia y el barrio de Kenkoff en Puerto Príncipe, la capital, se ha convertido en el centro de esa violencia donde los pandilleros mantienen secuestradas a más de 30 personas después de liberar a algunas mujeres y niños. Tras asesinar a más de 45 personas en la zona, los delincuentes amenazaron con ejecutar otros 60 residentes, entre los que se encontraban mujeres y niños. Gracias a la mediación de algunos líderes comunitarios y no del gobierno, han sido liberadas casi todas las mujeres y los niños. El Fondo de las Naciones Unidas para la Infancia, UNICEF, confirmó la liberación, pero aseguró que algunos de los que aún permanecen secuestrados son jóvenes menores de edad. La pandilla mantiene la amenaza de acabar con sus vidas. De acuerdo con el más reciente informe de la misión de la ONU en el país, al menos 1.408 personas han sido asesinadas entre abril y junio de este año con armas que proceden en su mayoría de Estados Unidos, cuyo gobierno, lejos de frenar la exportación de armas y municiones, demanda presencia de tropas extranjeras mientras sigue extraditando a nacionales de ese país, en lo que la ONU califica como una condena a muerte. En África, la Junta Militar de Níger ha confirmado este domingo que mantiene el control del país después de un intento de golpe militar. De acuerdo a este cuerpo militar al frente de la nación desde hace más de 3 años, la Unidad del Pueblo y sus Fuerzas Armadas contuvieron la agresión. Se trató de un intento de sublevación militar registrado la madrugada del sábado por un grupo de soldados amotinados. El ministro de la Defensa, Salifou Modi, explicó que un grupo de militares rompió el reglamento y quiso secuestrar a sus compañeros destacados en la base 101 de Niamey, además de disparar contra sitios sensibles de la ciudad. Los uniformados sublevados se atrincheraron en la base aérea y trataron de ingresar al Palacio Presidencial, pero la guardia los repelió. La base 101 es un punto estratégico que alberga el cuartel general del Cuerpo Africano de Rusia y sirve como puesto de mando para la Fuerza Unificada de la Alianza de Estados del Sahel.

0: Hablemos ahora de deportes. En notas del balompié venezolano, este sábado se llevó a cabo la gran final del fútbol femenino entre las oncenas del Caracas Fútbol Club y la Academia Puerto Cabello, y el equipo de Deportes Telesur se trasladó hasta el engramado para llevarnos las incidencias de esta final.
1: Saludos amigos, el equipo de Deportes Telesur se acercó hasta las instalaciones del Caracas Sport Park este fin de semana, donde se llevó a cabo la gran final del fútbol femenino venezolano entre los equipos de la Academia Puerto Cabello y el Caracas Fútbol Club. Un encuentro digno de una gran final donde no se hicieron daño en los primeros minutos, pero al minuto 92 llegó un gol de antología que dejó un solo equipo campeón. Vamos a repasar las incidencias y a escuchar las voces de los protagonistas. En un ambiente familiar lleno de mucho entusiasmo y camaradería, las instalaciones del Caracas Sport Park en la ciudad capital fue el escenario de la gran final del fútbol femenino venezolano entre las dos mejores del torneo, el Caracas Fútbol Club y el Academia Puerto Cabello. En un gran juego que inició con un minuto de silencio en memoria por las víctimas del doble terremoto del pasado 24 de junio en el territorio venezolano. Luego la principal soltó el silbatazo inicial, haciendo rodar el balón en un partido donde el Caracas comenzó atacando fuertemente y en varias ocasiones sin conseguir romper las redes de las carabobeñas. Ya en el segundo tiempo, el juego fue más de ida y vuelta y Academia daba indicios de buscar más el partido con varios ataques al arco de las avileñas. Ya en el minuto 92, con una jugada antológica y triangulaciones perfectas, cayó el gol de la victoria para el Caracas gracias a la veterana Adrianis Luna, quien aprovechó la oportunidad y mandó a guardar el balón en el arco porteño. Con este triunfo frente a Puerto Cabello, las avileñas alcanzaron su séptima estrella en la historia del fútbol femenino en Venezuela, consolidándose como la institución más laureada de la categoría y a su vez alcanzan el cupo oficial para representar a Venezuela en la Conmebol Copa Libertadores Femenina 2026 que se disputará en Ecuador.
2: La verdad es algo que hemos venido trabajando siempre. El profe siempre trabaja en base a la polifuncionalidad. Creo que tenemos mucha confianza en lo que él nos dice, tanto Damari como Enzo. Saben que un jugador técnico puede jugar cualquier posición siempre y cuando sepa jugar con la pelota en el pie. Y pues es lo que hemos venido trabajando. Si tienes el espacio para sumarte, aprovéchalo y tratar de hacerlo de la mejor manera.
3: En el Caracas tienen rotación de posiciones. No tengo jugadoras. Lo que el caso de Adriani, de Slive Bando, de Mayer Mota, Astre, esas son jugadoras que tienen facilidades para rotarse en todas las posiciones. Entonces cualquier jugador en cualquier parte del campo les nace con una facilidad porque tienen esa calidad técnica para hacerlo. Y fíjate, la primera jugada que me impresionó fue la de las que estaban jugando de lateral derecho y se fue poco a poco metiendo entre los medios, luego apareció y le dieron la jugada a ella, que lástima que no la controló bien, que hubiese sido que nadie se esperaba que ella se fuera ya al ataque.
4: Las lesiones, si ve, nos quedamos sin Duerto, nos quedamos sin Isi, nos quedamos con jugadoras referentes por unos golpes, el roce por el partido, y por ello creo que si uno el gol, si uno el gol, una jugada, una pared, bueno, hay que verlo bien también ahí, después hay que analizarlo. Pero yo creo que por ahí fue, porque nos paramos bien, basculamos bien, pero bueno, hay jugadoras capacitadas también en ese equipo de trayectoria, como Dingy, como Luna, que están acostumbrados cuando se juntan, que es difícil. Pero ahí yo creo que fue el detonante por ahí, por el medio.
1: Y de esta manera, damas y caballeros, el equipo femenino del Caracas Fútbol Club se hizo campeón del torneo venezolano. Así que aquí tenemos a las campeonas y aquí está la copa que levantan con mucho orgullo, que ahora son dignas representantes de Venezuela en lo que va a ser la Copa Libertadores Femenina.
0: Con esto despedimos esta emisión de Telesur Noticias. Será hasta la próxima.
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0: A mí me ha gustado mucho cocinar. Tengo toda, pues mi familia es artista, así de que toda mi vida he cocinado. Yo siento que pues esa es mi misión, esa fue mi, ahora sí que mi anhelo de tener con qué comer y mis hijos, pues ese hacerles de comer y ofrecerles de comer.
1: Mezclar es combinar partículas de distinta naturaleza hasta ser una unidad. Los sabores de mi tierra son así, una fusión del viejo y del nuevo mundo. Las personas somos así, amalgamas de lo que aprendemos, de lo que vivimos, de lo que somos y de lo que seremos. Y eso nos hace únicos, así como mi abuela.

campo, tierra de atardeceres y región mestiza en muchos sentidos. Su piel se reviste de bosque en la serranía y de desierto en el valle. Pinos, encinos, magueyes y enormes nopaleras, todo en la misma provincia. Entre sus montes se esconde el legendario Cóporo, santuario donde los antiguos nativos ascendían para platicar con la luna y con las estrellas, cobijados por la inmensidad del firmamento. Y en sus llanuras se erigen viejas haciendas que fueron sembradas a orillas de la Ruta de la Plata, la cual formaba parte del camino real de tierra adentro, por donde se transportaban los grandes tesoros que en aquel injusto entonces pertenecían al rey de España. De hecho, hoy todavía están en pie los muros de adobe de los viejos mesones, esos que en algún momento sirvieron como refugio de los españoles ante los ataques de los sanguinarios chichimecas. Así que Ocampo es mixtura en la que se funden lo prehispánico y lo ibérico, como en mi sangre. Yo también soy aleación y argamasa, así como me ves. Mi abue llegó a Ocampo 2 años después de que dejó Mineral de Pozos y 1 año después de su aventura en el desierto de San Felipe. Allí tuvo la segunda visión de mi abuelo. Ella escribe en su diario que un día, mientras recolectaba tunas en el Cóporo, las ánimas y las estrellas se lo mostraron. Un hombre mediterráneo, proveniente de mares más allá del océano, con una amabilidad que ablandaba hasta el más duro acero. Ese era mi abuelo Arturo. Por cierto, el tiempo que mi abuelo estuvo allá, trabajó en las escuelas de las comunidades que se asentaron en los cascos de las haciendas y durante su estadía aprendió varias recetas. De un amable hacendado de origen español, aprendió a preparar jamón serrano. Y de las sabias e incansables mujeres del campo, aprendió a preparar uno de sus platillos favoritos,

0: cosas, un platillo que nos ha hecho vivir, más aparte pues es ya muy viejo, ya que viene ya de generación en generación. Es nutritivo y es como bueno para hasta para los ahorita que se ha rugido tanto la diabetes. Ese caldo es muy bueno para esa enfermedad, porque pues llenan, se lo comen, no les hace daño. Simple y sencillamente pues lleva verdura, jitomatito, cebolla, ajito, su sal, sus cominos. Ya se ponen los coconejitos a hervir y ya le pone uno todos sus ingredientes y pues ya muy sencillo. Pues tienen su labor, aunque se ve muy sencillo, pero sí tienen su labor. Sí, porque tienes que ir a juntar tus joconostes, tienes que pelarlos, tienes que... Sí, el joconoste es una tuna, nomás que hay que descarnarla, la tuna, para poderla cocinar, porque no se puede cocinar con la semilla. A mi abuelita por parte de mi mamá, que es mi abuelita materna, pues yo la vi que cocinaba como mi abuelita era de aquí, pues nosotros la mirábamos que cocinaba de aquí, porque pues nosotros hemos sido pobres, no hemos sido ricos, hemos sido pobres, entonces a medida de nuestras fuerzas y de nuestros que Dios nos ha dado a insistir este tiempo, pues eso es lo que comemos, lo que mis abuelos nos dejaron. Y pues para nosotros es una cosa sagrada, los alimentos que nos dio la tierra. Y lo hemos preparado y lo hemos compartido.
1: Platillos típicos de la región, básicamente del pueblo, que son uno de ellos el ardillo. También como en gran parte de la región tenemos la rata de campo y pues ya les mencioné el joconostre, es otra de las especies de vegetales, es la fruta del nopal. Hablando de nopal, tenemos también en la zona arqueológica del Cóporo se reportan 16 especies distintas de nopal. Las señoras que son las que siempre andan en los nopalitos, en las tunas, los conocen con nombres comunes distintos como negritos, el tapón, el cardón. A ojos inexpertos parecen todos iguales, pero pues ellas ya tienen un gran conocimiento de estos. Y bueno, pues aquí en el campo tenemos un tipo de vegetación semidesértico. Tenemos dos estratos, lo que es el valle y la sierra, ¿sí? En el valle encontramos especies vegetales como lo que es el maguey, huizaches, pirules, gran cantidad de cactáceas. Y en lo que es la sierra tenemos especies grandes como lo que son el pino, encino. Pero Ocampo atraviesa el Camino Real. Gracias al Camino Real es que existe Ocampo. Se fueron fundando a lo largo y ancho de este camino, se fueron construyendo lo que son haciendas, obras reales, Camino Real, obras reales, que se planearon desde la capital, desde España, también en las que se producían, como eran de ganado, pues los productos que salían de ahí era la leche, el queso, productos lácteos, cárnicos. Entonces, la influencia que tiene Ocampo de esta parte hispana es muy fuerte, es muy marcada.
2: Bueno, jamón serrano es la pierna trasera del cerdo madura, digamos deshidratada, en base a aire y sal. Originalmente era una manera de conservar la carne para poderla comer. Tradicionalmente se prepara con sal de nitrato de potasio, con sal marina o sal de mesa ahora, y tiempo, mucho tiempo, mucha paciencia y mucho cariño. Es algo conocido inclusive regulado desde hace más de 2000 años, cuando España fue dominado por Italia, por Roma, ya se había dictado, se dictó una norma para la elaboración del jamón ibérico. Ibérico porque era de la península ibérica. El ponerle especias que ellos mismos habían notado que ayudaban a mantener alejados a algunos animales, a algunos insectos, permitió que al mismo tiempo ese jamón fuera un deleite. Porque así es la receta de mi tatarabuela. Se utilizaba pimienta y se utilizaba clavo de olor, por ejemplo, como especias principales. Que hace aquí lo mismo que se pregunta muchísima gente, pues lo mismo que hago yo aquí en Ocampo, más o menos. Soy descendiente de ibéricos, descendiente de españoles y de mexicanos también. Igual el jamón serrano es descendiente de españoles y de mexicanos. Y lo que no entiendo es que algún antepasado mío por aquellas fechas compró grandes extensiones de terreno aquí. Y habiendo bosques de encinos similares a las sierras españolas, se trajeron cerdos y los criaron aquí y los produjeron aquí. Y desde hace no sé cuántos años se produce jamón serrano en la hacienda de San Isidro, que era de mi familia,

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que el hacendado llamado Mariano era un hombre cuya familia siempre estuvo involucrada en las actividades políticas del pueblo. Sin embargo, él las dejó a un lado para consagrarse a su pasión verdadera, la cocina.

0: Su felicidad se transformó en abundancia y escribe mi agua que uno de sus secretos consistía en platicar con todo aquello que preparaba, especialmente con sus famosos jamones serranos. Así transmitía su cariño a la comida y la comida lo transmitía a los comensales. Así como don Mariano, yo también tomé fuertes decisiones para dedicarme a la gastronomía. Y el camino solo se ha ido trazando.
1: Sin embargo, vendimos la hacienda, la familia vendió la hacienda de San Isidro, digo vendimos, yo estaba muy chiquillo. Y nos fuimos a vivir a la Ciudad de México. La parte de la hacienda de San Isidro que recompramos, que recompró mi padre, tenía una era de trillar. A ese rancho lo llamé la era, con esa doble connotación de una era, que es un lugar donde se trilla, se separa la paja de lo bueno, pero también de una era, una nueva época. Y entonces decidí que si iba a ser el jamón serrano lo iba a ser teniendo la era, pues lo lógico era que fuera la era del serrano. Se vendió el rancho y empecé a hacerlo en Ibarra. Ibarra está pegado a San Isidro y mis abuelos eran abuelos de Ibarra también. Entonces, pues aquí seguimos con la era del cerrado.

después la volvemos a sacar, la lavamos, la metemos en remojo durante 24 horas, la colgamos a escurrir aquí arriba durante una semana promedio, y de ahí ya pasan a las cámaras de maduración.

0: como siempre pasa, la hermana mayor de mi papá, la tía mayor, la mayor de las hijas y de las nietas, es la que tenía las recetas. Y luego mi cumpleaños me regaló la receta. Y estuve haciendo una pierna de jamón cada año durante cerca de 20 para mis fiestas, hasta que hace ya 4 años se me ocurrió poner en Facebook que iba a hacer jamón serrano para la Navidad, que si alguien quería una pierna. Ese año hice 10 piernas, al año siguiente hice 100. Ahorita mi capacidad de producción es de 800 piezas por año. Fui un promotor de seguros que no era un hombre feliz como promotor de seguros. Me tuve que deshacer de algunas cosas que me arrastraban, pero ya me deshice de ellas y soy un hombre feliz, liberado, contento. Hago lo que me gusta lo que hago, a la gente le gusta que yo haga lo que me gusta hacer, y así nos podemos pasar, ¿no?
1: El señor Quintanilla es de los pocos que produce jamón en México, entonces es un jamón muy apreciado por las personas conocedoras del tema. Él ha influenciado, él ha ayudado a que se genere ese ciclo, ese círculo virtuoso del atraer los turistas que vienen. Hay gente que viene a comprar su jamón hasta el campo.
0: Bueno, yo todavía espero que mis hijos

0: El Cóperon es nuestra zona arqueológica. No se sabe exactamente quiénes la ocuparon. Se sabe que hubo ocupaciones en distintos periodos y que al finalizar fueron los chichimecas los que estuvieron por aquí. El Torreón es una de las haciendas también. Por ahí pasaba el Camino Real. En Torreón tenemos la zona arqueológica, tenemos este grupo de personas ya muy bien organizado y que están trabajando por campo.
1: Aquí se llama San José del Torreón. Ahí tenemos esa pequeña fondita. Pues ahí estamos trabajando al pasito. Veces que nos llegan clientes, nos llegan grupitos de gente, pues nos alegramos, ¿verdad? No creas, está muy dura la vida. Pero pues hay que trabajar para poder sobrevivir, no hacer la cosa más fácil. Porque pues yo toda la vida aquí me he mantenido. Pero como quiera que sea, ahí estamos echándole ganas y aquí estamos esperando a los que lleguen. Y aquí con gusto y con todo la voluntad los atendemos.
0: La señora Rita, la familia de la señora Rita en general, los Méndez Cardona, famosos en el Torreón, una gente muy trabajadora, una señora muy luchona, una señora que se la sabe de todas. Es impresionante su vivacidad, es todavía muy activa, se interesa en la sociedad, en la política, anda ahí opinando y diciendo cómo se deben hacer las cosas, y es una persona maravillosa, doña Rita.

0: Yo pienso que es bueno para todo. En Guanajuato fuimos a llevarlo la primera vez que nos invitaron.
1: ¿A dónde?
0: A Guanajuato, al Bicentenario. Se lo empezaron a probar y ya los estos jueces, los jurados, todo eso empezaron a probarlo, probarlo. Y ya a las finales le dijeron a mi hija que había salido premio. Entonces, pues ella se llenaba como de sentimientos, se le llenaban sus ojos y ahora dice, no pudo ser, me dice, yo creo que me dijeron que había ganado mi platillo, sería de lástima. Y ya le digo, así fue como ya se empezó a dar a conocer nuestro platillo. Pues pero todos nos esto sí lo hemos llevado a todas partes, a donde hemos andado. A España, a Acapulco, a Puerto Vallarta, nos recibieron muy bien, nos halagaron mucho por nuestro trabajo que hicimos.

0: poquito de sal por una hora hasta que se suavicen, así como pasa con los corazones de los hombres cuando se enamoran o cuando tienen nietos. Después se escurren y mientras hay que picar media cebolla y un jitomate. En el molcajete hay que moler otro diente de ajo y un pizcachito de comino mezclados con tantita agua. Aparte, en una cacerola caliente se vierte una cucharada de aceite y se pasa un chile para que se medio dore y luego este se saca. En el aceite se sofríen la cebolla y el jitomate y luego se agregan los joconostles. A la par se licúa un sopapo de masa con medio litro de agua. Ese caldillo de masa se vierte en la cacerola y se deja calentar a fuego manso. Luego echamos el comino y el ajo molcajeteados, así como el chile medio dorado, que con el calor desangrará su rojo color en el caldillo. Finalmente se pone medio litro de agua más, se agrega cilantrito picado y el caldo de joconostle queda listo. Durante el tiempo que mi abuela estuvo en Ocampo, aprendió muchas cosas. En ella se mezclaron las lecciones de don Mariano y las enseñanzas de las mujeres del campo. Estas últimas eran guerreras inconquistables, herederas de saberes ancestrales revelados por la luna. Ellas le transfirieron fuerza a mi abue para el trabajo, para la vida y para el amor.
1: La receta, ¿no? Que sigan funcionando, que sigan trabajando, para que las que vienen atrás sigan deleitándose con lo que hay.

0: De modo especial se destacó el aporte del personal docente y los directores de escuelas y responsables municipales de educación. Conmovedora fue la participación de los niños, que inyectaron alegría, emoción y coraje a todos, realizando labores a su alcance a cualquier hora del día e incluso a veces por la madrugada. Padres y madres con sus hijos se vieron igualmente de noche o madrugada. Fidel Castro.
1: 30 de agosto de 2002. Discurso pronunciado en el acto inaugural de todo el programa de reparación, ampliación y construcción de las 779 escuelas primarias y secundarias de la capital, poblado de Guanabo, La Habana, Cuba.
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0: Los pueblos suelen recordar los lugares donde nacen los grandes líderes, pero pocas veces nos preguntamos dónde nacen sus ideas. Estamos en Virán, al oriente de Cuba. Aquí comenzó la historia de Fidel Castro Ruz, pero también comenzó una manera de observar la realidad que décadas después colocaría a la educación, la ciencia y el conocimiento en el centro de un proyecto de país. 100 años después de su nacimiento, Cuba continúa apostando por la ciencia y la innovación como pilares del desarrollo en medio de enormes desafíos económicos, tecnológicos y energéticos. ¿Fue esa una intuición política o una forma distinta de pensar el futuro? Para conversar sobre ello nos acompaña en esta ocasión el científico y profesor cubano Fidel Castro Smirnoff. Doctor, muchas gracias por aceptar esta invitación. Estamos en Virán, al oriente de Cuba.
1: Te agradezco muchísimo que me hayas invitado a conversar sobre temas tan interesantes y tan apasionantes como son la vida y obra del comandante en jefe. Y cuando se habla de Fidel, siempre se habla del estadista, del político, del militar, del hombre que leía con una disciplina casi obsesiva. Se habla rara vez de Fidel científico. No porque tuviera una bata blanca por encima de su uniforme de verde olivo y tuviera un gran laboratorio en el Palacio de la Revolución, sino porque Fidel aplicaba un método científico de pensamiento, o sea, un hombre que acumulaba datos y tomaba decisiones, no por intuición, sino siguiendo, como te repetía, un método científico de pensamiento. Y me alegra mucho que saquemos esa deuda en este lugar tan especial donde todo empezó.
0: Cuando se habla de Fidel, casi siempre se habla como analista, como político. En el caso del científico, del investigador, ¿y usted nos podría decir al respecto?
1: Yo te puedo reiterar que Fidel fue un científico y actuaba como un investigador. De hecho, él siempre repitió muchas veces que si no hubiese estudiado Derecho, le hubiese gustado ser científico. Pero cuando uno, el investigador puede revolucionar la naturaleza. Y bueno, con la única diferencia de que su objeto de estudio no era una muestra de un tubo de ensayo o una placa Petri con una célula. O sea, estamos hablando de que su objeto de estudio era una nación con todas las consecuencias de tipo histórico, político, económico y social. En esa manera científica de actuar de Fidel no valía la prueba y el error. O sea, los experimentos tenían consecuencias muchas veces irreversibles. Y de ahí entonces está su método de trabajo. Y yo recalco que a él nunca lo abandonó su deseo de estudiar. Yo repito, él siempre leía con una disciplina obsesiva. Y más que una disciplina obsesiva, era una de sus grandes pasiones, la lectura. Pero él pasaba muchas, muchas horas del día leyendo. Eso en primer lugar. En segundo lugar, está su capacidad de conectar distintas disciplinas aparentemente dispares. Porque él te podía dar un dato biológico, relacionarlo con un dato geográfico y ponerlo en un contexto histórico, siempre siguiendo una línea conductora. Y en tercer lugar, que fue algo de sus cosas que siempre me impresionaron, fue su capacidad de nunca dar por cerrada una idea, de nunca darla por consolidada. Hubo muchas ideas que él construyó a lo largo de su vida y lo enriqueció nuevamente con el estudio.
0: Usted ha dedicado parte de su vida también a aportar sus conocimientos como profesor. Si usted tuviera que explicarle a sus alumnos cuál era el método de Fidel, ¿qué les transmitiría? Usted que vivió
1: miles de horas con Fidel compartiendo varios temas, varias impresiones. ¿Qué usted le confesaría a sus estudiantes?
2: No, antes de confesarlo a mis estudiantes, te confesaría a ti que con esa pregunta extraño hoy más todavía a mi padre. Porque esta respuesta que te voy a dar es a partir, en primer lugar, bueno, de nuestras experiencias con el trabajo, con las cátedras honoríficas para el estudio del pensamiento y la obra de Fidel, y a partir de miles de horas que compartí con Fidel durante mi periodo de formación y en los primeros años de mi vida profesional. Y te decía que extraño hoy más a mi padre, porque es que él fue parte de una generación que pasó miles de horas con Fidel, bajo su dirección, construyendo ideas, construyendo la ciencia de un país. Junto con mi padre están los líderes de la biotecnología, que para ellos te pudieron dar una respuesta mejor, con todo el sentido de la palabra. Entonces, desde mi punto de vista, de haber pasado esas miles de horas con él, y cuando no me impresionaba su figura, o sea, de lo que yo vi en el método de Fidel, está en primer lugar estudiar los problemas reales y no de la teoría abstracta. O sea, un problema, sentido del momento histórico, era muy práctico, muy práctico, sentido del momento histórico. En segundo lugar, él siempre le transmitió a los demás que no tuvieran miedo de tener mucha más información de la que creyeron necesitar. Porque la sobreinformación casi nunca es un problema, pero la falta de información siempre es un problema. Y en tercer lugar, y a mí realmente sí me apasiona hablar de ello, es su idea de poner el conocimiento en función de algo mucho más grande que uno mismo, mucho más grande que su carrera y mucho más grande que su prestigio. Y ahí yo recuerdo nuevamente ese discurso memorable en la Academia de Ciencias de Cuba, el 15 de enero de 1960, cuando dijo que Cuba necesitaba a hombres y mujeres de pensamiento claro, no hombres y mujeres que hayan acumulado conocimiento para utilizarlo en beneficio personal, sino hombres y mujeres que hayan acumulado conocimiento y lo empleen en función del bien, en función de la justicia y en función de su patria. Es la respuesta que te pudiera dar.
1: Este es un lugar sagrado para usted, Virán. Sé que usted llega aquí, medita mucho, o sea, pasa horas en esta casa donde nació el líder de la revolución. ¿Hasta qué punto este sitio, Virán, contribuyó a formar esa capacidad de observar la realidad desde diferentes perspectivas?
2: Aquí, tú mismo has podido constatar de que hay un ambiente especial, o sea, se respira un aire renovador, un aire, tal vez sea por la pasión de nosotros que tanto lo queremos, ¿no? Saber que aquí empezó todo. Y esto, aquí no había luz eléctrica, él lo definía como un conjunto de casas al lado de un camino de tierra y fango. Y entonces él, desde en sus primeros años de vida, él convivió con los ciclos de cultivo, con el trabajo en la tierra, y sobre todo pudo ver desigualdades sociales. Él compartió mucho con los trabajadores muy pobres, con los haitianos. Aquí en la casa nunca le dijeron de que no se podía reunir o convivir o conversar con nadie. Y él realmente en sus primeros años convivir entre el trabajo en la tierra y vivir y convivir con gente muy pobre y muy humilde, a mí me parece que esto hace de este lugar su primer laboratorio de observación.
1: Yo no entendía la ciencia justamente en función de los más humildes. ¿Por qué?
2: Sí, a ver, él entendió desde muy temprano que la vida, la realidad, no era un ente abstracto que se aprendía de los libros. O sea, era una realidad que había que vivirla para entenderla, y había que entenderla para transformarla. Y de esa de ese entendimiento y de esa transformación dependía la supervivencia de una comunidad y de un país. Y entonces me preguntaba si él veía la ciencia como para los más humildes.
1: Exacto.
2: ¿A quién se le iba a ocurrir en la historia que los más humildes podían hacer ciencia? Y eso lo demostró él siempre dijo que el talento es masivo. Y él siempre entendió la ciencia y el conocimiento como una herramienta con propósito social. Y me parece que eso es una lección que se le pudiera dar a los más jóvenes que empiezan su formación como científicos.
1: Ahora, una lección de Fidel también fue hablar sobre la humildad de todos esos hombres y mujeres que hacían ciencia. Lo remarcó mucho.
2: Fidel lo oí muchas veces expresar que él valoraba mucho más las condiciones humanas por encima del talento. O sea, él decía que el científico tenía que ser consagrado, pero tenía que ser modesto.
1: Décadas antes de que se hablara de economía del conocimiento o soberanía tecnológica, Fidel insistía en que el principal recurso de Cuba sería la inteligencia de su pueblo. ¿Por qué?
2: Ahí yo pienso que pudiéramos, es una frase que nuestro pueblo conoce bien, pero lo, vaya, me inspiro subiendo estas escaleras. Cuando volvemos al discurso en la Academia de Ciencias, el 15 de enero del año 1960, cuando dijo que el futuro de nuestra patria tenía que ser necesariamente un futuro de hombres y mujeres de ciencia, un futuro de hombres y mujeres de pensamiento. Porque es precisamente eso lo que estamos sembrando. Estamos sembrando oportunidades a la inteligencia.
1: ¿Qué estaba viendo Fidel en relación a las ciencias que otros no veían?
2: Fíjate que este fragmento que acabamos de recordar, Fidel lo pronuncia en el año 60. En el país todavía había un 30% de analfabetismo. Eso fue una decisión audaz, valiente. Pensamos que fue una decisión a contracorriente, apostar por la ciencia cuando no había de nada.
1: De nada. Año 1960.
2: Sí. Y entonces eso no se quedó en una expresión discursiva. O sea, eso llevó al otro año la campaña de alfabetización, un esfuerzo educacional inmenso para formar un capital humano. Se creó el Centro de Investigaciones, el Centro Nacional de Investigaciones Científicas en el año 65. Y entonces estas primeras décadas de la revolución se caracterizaron por la formación de centros de investigación y de personal científico en salud vegetal y animal, porque esto tenía que ver directamente con la salud humana. Llegamos entonces a la década de los 80, donde se crea el Frente Biológico. Dicho sea de paso, yo creo que yo estoy vivo por la visión de Fidel y gracias a nuestros científicos.
1: Sí.
2: Porque en el año 81 fue la epidemia del dengue hemorrágico.
1: Dengue hemorrágico.
2: Murieron 101 niños, yo por poco soy del 102.
1: Sí.
2: Fidel mandó a científicos a prepararse en otros países a producir interferón. Ya él sabía lo que era el interferón, las potencialidades que tenía en el sistema inmunológico de los pacientes. Y en poco tiempo, científicos cubanos produjeron aquí lo que se nos negaba a comprar por el bloqueo. Y gracias al interferón, yo me salvé. Entonces se crea el Frente Biológico en el 81. En el 80 ya se había creado el Centro Nacional de Sanidad Animal. Y yo creo que con los conceptos que Fidel manejó en estos centros científicos para la salud vegetal y animal, vienen los conceptos de polo científico, de la creación de todo un polo biotecnológico para la salud humana. Ahí se crea el Centro de Ingeniería Genética y Biotecnología en el año 86. Se crea el Instituto Finlay de Vacuna, el Centro de Inmunoensayo, el Centro Nacional de Producción de Animales de Laboratorio y aproximadamente 50 centros dedicados a las aplicaciones de la biotecnología y la salud. Y no eran 50 centros que trabajaban cada uno con su vía. Eran todos enfocados en un mismo objetivo. Y entonces, en los años 90, cae el campo socialista, se derrumba un gran Estado que debió arreglarse y nunca destruirse. Y entonces nosotros tuvimos una crisis económica, tuvimos una situación gravísima. ¿Y cuál fue la respuesta de Fidel. Ahí está una enseñanza de él. En los peores momentos vamos a buscar soluciones en la ciencia y con los científicos. Entonces, de los ejemplos que en breve te pudiera poner, aquí cerca, en la Universidad de Oriente, había un grupo trabajando en la resonancia magnética nuclear. Estamos hablando del año 93. En el año 90 surge la resonancia magnética nuclear como medio diagnóstico, y Fidel le da la tarea a los científicos en Santiago de Cuba en crear un equipo soberano, un equipo cubano de resonancia magnética nuclear, en el medio de las dificultades de aquella crisis económica del periodo especial. Incluso el director y el fundador, el doctor Carlos Cabal, viaja a La Habana para decirle al comandante jefe que era imposible en esas condiciones
1: lograr un equipo,
2: cubano de resonancia magnética nuclear. Entonces, lo que todo el mundo comprobó era que lo realmente imposible era decirle a Fidel que algo era imposible. Fidel, con mucha educación, le pidió a doctor Cabal que regresara a Santiago de Cuba. E hicieron su trabajo. Y un equipo, no, tres equipos de resonancia magnética nuclear hicieron ellos para el sistema de salud cubano. Entonces, lejos de mejorar ese pequeño laboratorio, se hizo un centro en un momento que en el mundo no había un solo medicamento registrado con el uso de anticuerpos monoclonales. Y eso hizo de que hoy tengamos nosotros vacunas terapéuticas basadas en anticuerpos monoclonales para cáncer de pulmón, cuello, cabeza, anticuerpos monoclonales para tumores cerebrales, incluso gotas nasales contra el Alzheimer y el Parkinson. Ellos ahí también hicieron la proteína, la receptor building domain, que es como la llavecita de la COVID, ¿usted recuerda? Que nosotros aquí hicimos cinco candidatos vacunales, tres llevaron la vacuna, y fueron centros que trabajaron en coordinación uno con otro. Y a mí siempre me gusta recordar, en la inauguración del Centro de Inmunología Molecular, yo creo que estamos en un lugar y un momento muy especial. Sí, sí, estamos en un lugar sagrado. En esta cuna, hace más de 100 años, estuvieron los siete hermanos: Angelita, Ramón, Fidel, Raúl, Juanita, Emma y Agustina. Aquí, hace 100 años, fíjate, fue una coincidencia, estaba yo recordando lo que dijo de la inauguración del Centro de Inmunología Molecular.
1: Sí.
2: Cuando dijo que era un orgullo muy grande inaugurar un centro como ese, que no era un lujo, era una promesa de salud y bienestar para nuestro pueblo, y una promesa de ingresos para nuestra economía.

0: ¿Considera usted que uno de los términos o uno de los temas que Fidel estaría investigando en estos momentos pudiera ser la relación entre inteligencia artificial y soberanía?
1: Soberanía, sí. Déjame decirte, bueno, nosotros somos jóvenes. Esto es un atrevimiento que nos estamos tomando como jóvenes que estudiamos su pensamiento y además somos jóvenes que queremos a Fidel. Entonces, por eso nos atrevemos a pensar qué ocuparía su mente en estos tiempos. A mí me parece el los tratamientos, diagnóstico y tratamiento de cáncer sería, por supuesto,
0: un tema que
1: se va a seguir investigando por mucho tiempo. O sea, cáncer, acuérdate que es una sola palabra para 3.000 enfermedades diferentes, que varía de persona, de paciente a paciente, en dependencia de sus condiciones de vida, de su código genético, del ambiente. Y volvemos a un tema que de estos tiempos es la relación entre inteligencia artificial y soberanía. O sea, ¿quién controla los datos? ¿Qué margen le queda a un país pobre para entrar a tiempo en un campo estratégico y no depender
0: de las decisiones de
1: tan decisivo un campo como
0: tan decisivo como ese?
1: Y recordaba a principios de este siglo, nuestro país con cierto retraso unió los esfuerzos nacionales en nanotecnología. Y debo recordar nuevamente a mi padre. Hoy debo hablar de otro Fidel, el doctor Fidel Castro Díaz Valar. Dicho sea de paso, los hijos de mi padre y de mi madre, los tres, somos doctores en ciencia.
0: Su mamá también es doctora en ciencia.
1: Mi mamá viene de las letras. Mi mamá es profesora de inglés. O sea, está en las letras. Mi padre está en la ciencia natural y exacta. Igual que mi hermana es matemática y mi hermano y yo, los dos somos físicos nucleares.
0: ¿Y usted cómo decide? Eso viene del abuelo, luego de los padres, la decisión de ser científico, de estudiar la ciencia, y una ciencia aplicada, como insistía el comandante.
1: A mí me entenderán perfectamente que cuando una gente quiere demasiado a un padre, a un abuelo, él quiere parecerse a él. Yo siempre me quise parecer a mi papá. Por supuesto que todos los cubanos queremos parecernos a Fidel. Pero eso yo creo que una meta terrenal, parecerse a mi papá. A mí siempre me gustó la matemática y la física. Y por eso estudiamos carreras nucleares. Y entonces recuerdo esto porque aquí se consolida el programa nuclear cubano. Mi papá, mi padre, dirigió los esfuerzos. Vamos a decir que lo dirigió Fidel. Y mi papá estuvo bajo la dirección de Fidel desarrollando, construyendo un programa nuclear cubano dirigido a aplicaciones médicas fundamentalmente, o sea, aplicaciones pacíficas de la energía nuclear, para la medicina, para la industria, para la agricultura. Y recuerdo frases de Fidel, y voy a mezclar frases de Fidel y frases del otro Fidel, hijo de mi padre. La energía fundamental, la energía del futuro, la energía de la cual deberá depender imperiosamente la humanidad del futuro, es la energía nuclear. Y entonces también junto con mi padre se lo escuché decir a los dos o a uno de los dos, pero se me mezclan los pensamientos con mucho cariño. Había dicho que introducirnos en estos temas de vanguardia de la ciencia no era una meta para contentarnos, ni mucho menos un objetivo dictado con afán de prestigio. Es un eslabón imprescindible para seguir adelante. Recuerdo en el 2005 las alertas que hizo el comandante jefe. Decía Fidel que combustible nuclear no son armas nucleares. Y siempre recuerdo también de manera entrañable aquellas palabras de él, que dijo que nosotros no teníamos armas nucleares porque no las necesitamos, porque teníamos otro tipo de armas nucleares que son nuestras ideas, y teníamos armas nucleares en virtud de la magnitud de la justicia por la cual luchamos, y que teníamos armas nucleares en virtud del poder invencible de las armas morales. Y aquí hay un concepto que también recuerdo, porque dice que teníamos eso que se llama una conciencia revolucionaria, que es la suma de muchas conciencias, que es la suma
0: de una conciencia del honor, de la dignidad y de los mayores valores que puede cosechar un ser humano. La conciencia revolucionaria es hija del amor a Cuba y del amor al mundo, y no olvida aquello de que patria es humanidad. Y entonces, volviendo, yo creo que ahora, intentando parecernos modestamente a Fidel cuando hace la explicación y vuelve al punto de inicio, la capacidad, el margen de un país de entrar a tiempo en un campo estratégico antes de que otros decidan por él. Ahí viene la nanotecnología. Ahí se lo veo también. Eso fue una de las últimas obras de mi padre, cuando le presenta al comandante en jefe el proyecto de hacer un centro para unir los esfuerzos nacionales en nanotecnología, dirigido fundamentalmente para la salud. La orientación de Fidel fue: el centro tiene que ser ambicioso y servir a la humanidad.
2: Esto nos ha traído a Fidel de vuelta justamente a Virán. Ya en este diálogo de cierre, quisiéramos saber cómo Fidel Antonio Castro Smirnoff veía justamente a ese Fidel, que sobre todas las cosas era el comandante en jefe, pero también fue, pues, su abuelo.
1: Exactamente. Para mí también es el comandante en jefe. Para mí también es el gran Fidel, el hombre que desafió el imperio, el genio. Yo soy un eterno enamorado de la historia de la Revolución Cubana, y en particular la historia, la figura de Fidel. Y a mí realmente, yo debo decir que a los abuelos siempre primero son los padres los que enseñan a querer. Pero después, hablando con el abuelo, yo recuerdo los primeros recuerdos que yo tengo con él. Yo conocí primero a mi abuelo y después me enamoré de la figura histórica del comandante jefe de Fidel de la Revolución Cubana. Mis primeros momentos que yo recuerdo con él eran con su uniforme de Bolívar. Yo jugaba con los grados. Y esto, ¿qué cosa es? Me decía: esto es algo viejo. Pero es muy fácil para un joven, para un niño, cautivarse frente a una persona tan extraordinaria, pero además tan cariñosa. Fidel era muy exigente, como decimos en Cuba. Fidel no era fácil, pero pese a su trabajo, a sus responsabilidades, nunca dejó de tener un momento para su familia. Y todos deben saber que Fidel quería mucho a su familia, y que su familia quiso muchísimo a Fidel, quiere muchísimo a Fidel, y lo seguirá queriendo todavía más en su segundo centenario. Fidel siempre nos inculcó que nosotros podíamos hacer mucho más de lo que pensábamos que podíamos hacer, porque solo las metas colosales son las que movilizan el corazón humano.
2: Realmente a mí me impactó mucho esa primera carta que usted le escribió al abuelo. Un abuelo que usted decía que sigue vivo todos los días. Usted no se ve sin Fidel.
1: Cuando nos dicen: ¿cómo sobrellevamos su ausencia?, nosotros respondemos: ausencia. Yo no sé lo que es vivir sin Fidel. Yo escojo vivir feliz con Fidel, llevándolo a donde quiera que voy, llevándolo en mi mente, en mi sueño, en mi sangre, en mi trabajo, en mi conciencia, donde quiera que vaya. Y alertar de un peligro que puede existir cuando se cumple 100 años de alguien tan grande, es que se le convierta en estatua, que se le admire de lejos, con flores y sin preguntas. Y lo que me hace feliz también ver tantos jóvenes que tienen muchísimo más mérito que nosotros, su familia incluso, que tiene muchísimo más mérito que todos aquellos que lo acompañaron tantos años, que era muy fácil querer a ese hombre si pasamos miles de horas con él, cautivados por su historia, por sus conocimientos, por su método, por su ciencia.
0: Pero hay muchos jóvenes hoy en Cuba, y no solamente en Cuba, que lo respetan, lo admiran y lo quieren sin haberlo conocido. Y por eso es que nos toca ese privilegio histórico de ser la generación del centenario de Fidel, responsables de no dejarlo morir en el año de su centenario.
2: Muchas gracias a usted por esta entrevista especial. Realmente nos ha traído ese Fidel que un día conocimos.
0: Muchas gracias a ti.
2: Realmente ha sido muy bonito estar aquí en Virán, hacer esta entrevista justamente en un sitio tan tan especial como este.
0: Es un lugar que se respira otro aire y uno tiene, siente una energía. Yo soy científico, ¿no? Pero bueno, también los científicos tenemos nuestros momentos espirituales. Somos capaces de sentir, como dijo él aquí, cuando le preguntaron por su madre. Decía que las cosas, mientras más las sentía, más se las guardaba.

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1: 49 días después del doble terremoto en Venezuela, en la mañana del 10 de agosto, un terremoto de 7.4 golpeó ahora a Colombia. Una catástrofe que tuvo lugar en el recién iniciado mandato del ultraderechista Abelardo de la Espriella, cuya gestión del terremoto ha dejado en evidencia el objetivo entero de su presidencia. Desde una atención humanitaria segmentada ideológicamente, dejando a los departamentos petristas afectados mayoritariamente sin ayuda, la restricción de entrada a los rescatistas de gobiernos no afines y hasta el haber encontrado la excusa perfecta para abrirle las puertas al ejército israelí. El supuesto rescate y la reconstrucción. Yo soy Sasha Alejandre, bienvenidos y bienvenidas a La Otra Voz.

0: este 7 de agosto que, tras unas elecciones marcadas por pruebas de fraude electoral, coerción armada y antecedentes criminales, el ultraderechista apoyado por Donald Trump, Abelardo del Espriella, tomó posesión como presidente de Colombia. En una ceremonia militar acompañada de un rabino que clamó «¡Viva Colombia! ¡Viva Israel!». Y es apenas 3 días tras este hecho que el terremoto más fuerte de la última década golpeó al país, con 5 departamentos siendo los más afectados: Cauca, Chocó, Quindío, Risaralda y Valle del Cauca, donde se registran hasta el momento más muertes Valle y Risaralda. Pero con el departamento más afectado y también de por sí de más difícil acceso y de menos recursos, siendo el Chocó. Ubicado en las regiones Andina y Pacífico, sus habitantes son en un 78% afrocolombianos y 16% indígenas. Pero no solo, sino que hablamos del departamento que lideró la votación por Iván Cepeda en las últimas elecciones, superando el 75% de los votos. Lo mismo con Cauca, que votó por Cepeda en un 68%, o el Valle del Cauca con un 53%. Y es que la gestión, no humanitaria, sino ideológica de la tragedia por el gobierno de la Espriella, ha sido criticada por famosamente haber entregado balones de fútbol con el eslogan de su campaña, Firmes por la Patria, precisamente en el departamento que más fuerte lo rechazó en la elección y el más golpeado por el sismo, el Chocó. Esto mientras al día de hoy este departamento es el más abandonado, con zonas destrozadas completamente y hasta el momento de grabar este programa sin haber recibido a ningún rescatista ni gestión humanitaria. Pero no solo, sino que, como es esperado ante una catástrofe de estas dimensiones, otros países ofrecieron su ayuda humanitaria, ante la cual el gobierno ultra decidió rechazarla rotundamente. Principalmente hablamos de la brigada de rescatistas mexicanos enviados por el gobierno progresista de Claudia Sheinbaum, cuya entrada al país fue denegada, justificándose en el incumplimiento de los filtros de autonomía técnica. Lo mismo con el ofrecimiento de rescatistas del progresista Lula da Silva, rechazados en la fase de solicitud. Así dejando clara la existencia de un filtro ideológico para la entrada de ayuda humanitaria y de rescate. Pero no solo, sino evidenciando los fines alternos en connivencia con los países cuya ayuda sí fue aceptada. Hablamos de los rescatistas enviados por los ultraderechistas Daniel Noboa, de Ecuador, o de Nayib Bukele, de El Salvador, pero principalmente de Estados Unidos y de Israel. Y es que hablamos de un Estados Unidos mediante el Comando Sur, pero sobre todo de un Israel que a partir del terremoto estableció la presencia militar de 82 soldados de las IDF en Colombia. Es decir, hablamos de militares activos y de reserva trasladados directamente desde las primeras líneas del genocidio palestino y sin ningún entrenamiento en gestión sísmica. Además, acompañados del portavoz en español del mismo ejército israelí, el uruguayo Ronnie Kaplan, cuya labor desde el recrudecimiento del genocidio palestino este 2023 ha sido blanquear la imagen del ejército sionista y establecer puentes con países de habla hispana, hoy con la prioridad puesta en América Latina. Y también hoy puesto en tela de juicio por sus videos publicitarios desde las escenas del terremoto, pero con el traje intacto, después de, supuestamente, haber ayudado con rescates. Y es que bajo la presencia militar israelí sobre Colombia recién tras el terremoto, y mientras la prioridad debía haber sido el rescate de las personas aún vivas bajo los escombros, el gobierno de la Espriella aprovechó para desatar la primera crisis diplomática de su gobierno, reconociendo la soberanía israelí sobre los Altos del Golán en Siria desde la Guerra de los 6 días de 1967, objetivo prioritario de anexión por parte de Israel, y además clamando la pertenencia de Marruecos sobre el Sáhara Occidental, colonizado por España y hoy ocupado militar e ilegalmente por Marruecos, una monarquía alineada al sionismo, como uno de sus mayores apoyos en la región. Y sin acabar nada de esto aquí, pues un comunicado reciente de las IDF israelíes acaba de anunciar que extenderán su estadía en Colombia para colaborar estrechamente con las autoridades locales en las tareas de recuperación-reconstrucción. Por ejemplo, mediante el plan de demoliciones controladas. la autonombrada prensa independiente, misma que nunca ocultó su financiación por parte de la USAID y que además protagonizó el escándalo del proyecto Júpiter, mediante el cual el uribismo coordinaría empresarios y medios de comunicación para coaccionar trabajadores para votar por su entonces candidata, la derechista Paloma Valencia, hoy porta la prioridad de defender a toda costa la gestión del terremoto por parte de Abelardo de la Espriella. Estoy hablando, por supuesto, de La Silla Vacía, que en su pieza lo que revela del gobierno de la Espriella, su reacción al terremoto, fuera de las menciones obvias al presidencialismo de la Espriella, pues sobre todo festeja al, cito,
1: liderazgo ejecutivo y comunicación eficaz de su gestión y su buena articulación con alcaldes y gobernadores sin importar su color político.
0: Esto mientras que en los departamentos afectados no hay ningún alcalde ni gobernador de izquierda, estando apenas ante unas prontas elecciones territoriales. Es decir, que todos los funcionarios son
1: del mismo color político.
0: Así que, ¿de qué articulación habla La Silla Vacía? Siendo más bien el caso que hay una absoluta desconexión en la distribución de suministros en las zonas más críticas, sobre todo en el Chocó, lugar donde el gran
1: liderazgo ejecutivo de Abelardo
0: no se ha visto para nada, tampoco el de sus aliados israelíes.

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0: Continuamos en este segundo segmento de Mundo Podcast con el análisis de Ignacio Ramonet. El periodista examina el llamado Pacto de la Meca, el acuerdo de defensa firmado por Turquía, Arabia Saudita y Pakistán y sus posibles implicaciones en el nuevo mapa geopolítico de Asia Occidental. Un entendimiento que algunos analistas han definido como un pacto sunita e incluso comparado con una OTAN musulmana y que, según Ramonet, envía una señal política a actores como Israel y Estados Unidos. ¿Qué hay detrás de esta alianza y cómo podría cambiar el equilibrio de poder en la región?
1: Hola, ¿qué tal? Vamos a hablar hoy de este acuerdo que se firmó hace unos días, bueno, el día 6 o 7 de agosto, entre Arabia Saudita, Pakistán y Turquía. Esto que yo llamo el Pacto Abatur, y que se conoce también en la prensa como la Alianza de la Meca. ¿Verdad? Había un pacto militar, un pacto de defensa, así le llaman ellos, entre tres potencias del Oriente Próximo, por consiguiente Arabia Saudita, Pakistán y Turquía. Vamos a ver cuál es la importancia, porque es una importancia considerable en el contexto en el que estamos. Estamos en una guerra regional entre Estados Unidos e Irán, que no se decide, o sea que Estados Unidos no consigue vencer, no consigue imponerse, y por otra parte estamos en un momento de expansión territorial y de control de la región por parte de Israel, de deseo de control de la región por parte de Israel, que por una parte ha conducido este genocidio que no cesa en Gaza, pero también ha ocupado y está ocupando una parte del sur del Líbano, también ocupa una parte de Siria y se ha extendido, no solo el Golán, sino que ha extendido ese control, ha participado en el bombardeo de Irán, ha bombardeado incluso también bases en Qatar. O sea, evidentemente es una región tremendamente importante, cálida, importante por su posición geoestratégica, porque ahí están las principales reservas de gas y de petróleo de la región, en todo caso, y evidentemente Arabia Saudita es el principal exportador de petróleo del mundo. Entonces, nos sirve una alianza de tres países musulmanes, precisemos, países musulmanes sunitas, o sea, es la práctica dominante en el Islam, y cada uno con su especialidad. Arabia Saudita, gran exportador, primer exportador de petróleo, y también, evidentemente, una enorme potencia financiera, una capacidad de invertir sin límites, prácticamente. Turquía, un país también miembro de la OTAN, el segundo ejército de la OTAN después de Estados Unidos, una potencia no solo militar tradicional, sino ahora una gran industria militar, y tercero, Pakistán, un país muy poblado, con muchos recursos en personas demográficas, y evidentemente la gran potencia nuclear. Entonces la pregunta es, ¿por qué se unen estos tres países? ¿Qué constituyen esta unión? Primero, es una unión sunita. Si vemos el mapa, vemos que en el este tenemos a Pakistán, en el sur está Arabia Saudita y en el oeste está Turquía. ¿Y en medio quién está? Irán. Bueno, podríamos decirlo. Ellos han dicho en la declaración que esa alianza no es contra nadie. Obviamente es una alianza de defensa que dice que si uno de los tres países es atacado, es como si fuera un ataque contra los tres, un poco como el artículo 5 de la organización del Tratado del Atlántico Norte, de la OTAN, y ellos consideran que es de defensa, y han dicho explícitamente no es contra nadie. Pero obviamente vemos que está ahí Irán, vemos también que en el marco del conflicto entre Irán y Estados Unidos, Irán ha bombardeado a Arabia Saudita, varias bases industriales o militares, como ha bombardeado a otros miembros de la alianza, aliados de Estados Unidos, que por otra parte Arabia Saudita está en guerra contra los hutíes, que también son chiitas de Yemen, y que los chiíes también obstaculizan la otra vía de exportación de petróleo, que es el Mar Rojo. O sea que, por una parte, podemos decir que Irán, gran rival regional de Arabia Saudita, y por otra parte, Arabia Saudita en un conflicto directo con un aliado de Irán, que es que son los hutíes del Yemen. Y por consiguiente, aunque no se designa Irán, evidentemente hay con la idea de que Irán puede ser el gran adversario. Recordemos también una cosa muy importante en geopolítica, y es que la riqueza petrolera y gasística de Arabia Saudita se encuentra en una región que dije antes, en la costa del Golfo Pérsico. Esa región donde está la riqueza de hidrocarburos de Arabia Saudita es una región chiita, es chiita, la población es chiita, y que evidentemente la gran preocupación de Irán es que esos chiitas no se pasen a Irán, evidentemente. Y por otra parte, ¿qué significa también esta alianza? Que es muy importante en el equilibrio regional. Lo que significa es algo enorme. Es la primera vez que se constituye. Significa sencillamente que para un país en particular como Arabia Saudita, que es el país amenazado y bombardeado en este momento y atacado por Irán, es que no se fía de su gran protector, su gran aliado, que son los Estados Unidos. No se fía de Estados Unidos. No cree que Estados Unidos sea confiable para entregarle la responsabilidad de su defensa, y ha tomado la iniciativa de algo muy nuevo también que caracteriza el mundo en el que estamos, este mundo multipolar, en el que las que eran antes potencias medias de lo que fue en otra época, ¿verdad?, el tercer mundo o lo que es el sur global hoy, se organizan entre ellas. Esto es la demostración de cómo las potencias medias se organizan para su propia defensa y ya no cuentan con sus aliados occidentales tradicionales. Obviamente es una marca de desconfianza hacia Estados Unidos, y no hablemos de las potencias europeas, Alemania, Reino Unido, Francia, que no ha sido solicitada para nada. Es una prueba de que este mundo, desde el punto de vista geopolítico, sigue cambiando. Hasta la semana próxima.

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0: Y para cerrar esta edición de Mundo Podcast, llega una nueva entrega del comentario de Monedero. El politólogo Juan Carlos Monedero pone la mirada en la historia y en el presente para analizar cómo las élites de poder han recurrido a figuras de los márgenes de la sociedad cuando sus intereses lo requieren. A partir del caso de Fernando Cerimedo, asesor de Javier Milei y señalado en una causa judicial por el presunto intento de asesinato de su expareja, Monedero recupera el concepto de lumpen en Marx para cuestionar el papel que estos personajes pueden desempeñar al servicio del poder hegemónico. Los invito a escuchar una valoración crítica sobre las relaciones entre las élites, el poder y quienes terminan siendo utilizados como sus instrumentos.
1: Juan Carlos Monedero para Telesur, Cerimedo y Negre, lumpen al servicio del fascismo. La prensa argentina, que siempre ha apoyado a la derecha, pero que finalmente apoyó a Milei, porque siempre prefieren a la extrema derecha que a la izquierda, lo ha resumido. Mejor que hablen ellos, porque si esto lo leemos en un guion de telenovela, nos parecía exagerado. Dice, Fernando Gabriel Cerimedo está preso en Bolivia, acusado de intentar matar a su pareja, la dirigente política de ese país, Nadia Peller. Ella sobrevivió a una balacera en la ciudad de Santa Cruz de la Sierra y lo denunció cuando la llevaban en ambulancia a una clínica. La policía lo detuvo en un avión del aeropuerto de esa ciudad que acababa de llegar desde La Paz. Tenía pasajes para volar a la Argentina. Su denunciante amplió el escándalo cuando reveló en entrevistas, hospitalizada y herida, que Cerimedo le había contado detalles de corrupción en la Argentina, que decía trabajar para la CIA y que hacía negocios ilegales en Bolivia pagados en dólares en efectivo que acumulaba en uno de sus departamentos. Me quiso silenciar. Hasta el día de los hechos investigados el 17 de agosto pasado, era el principal asesor del presidente boliviano Rodrigo Paz. Ganaba cada vez más influencia y dinero, sumaba vínculos con las fuerzas de seguridad y militares y también con agentes de inteligencia. Cerimedo fue asesor de Javier Milei en la campaña que lo llevó a la presidencia en el 2023. Trabajó para Jair Bolsonaro y su hijo Eduardo en Brasil y fue contratado por Masrias Fura, quien ganó las últimas elecciones en Honduras. La revista más influyente del mundo, continúa Clarín, The Economist, señaló que Cerimedo era el consultor de Make America Great Again, el eslogan de Donald Trump, en Latinoamérica. Fue en febrero pasado cuando una organización de la derecha de los Estados Unidos le otorgó un premio en una celebración organizada en una residencia del propio Trump en Florida, Mar-a-Lago. Gracias, Brad, por confiarme tu tecnología, dijo Cerimedo en su discurso. Brad es Parascale. Tocaba el cielo con las manos. Hoy duerme en el infierno, un calabozo en la cárcel boliviana de Palmasola. En sociedades donde el contrato social está roto o rompiéndose, su condición de supervivientes, pues gente que trabajaba en la economía informal o se dedicaban a la mendicidad, a la delincuencia, a la caridad, pues les brindaba el camino para perder cualquier empatía que no fuera con los suyos más estrictos, pero a veces ni siquiera. Marx lo llamó el lumpen proletariat. Estos personajes caracterizados pues, por la bajeza moral, la deshonestidad, por la ausencia absoluta de principios, no solo vienen del pueblo golpeado. Con mucha frecuencia provienen de las clases medias, incluso de las clases altas. Y está claro, cuando uno resulta útil al poder, el poder pues, busca explicaciones para tu comportamiento. Milei, el presidente de Argentina, ha salido a decir que el atentado contra la Nadia Peller, la novia de Cerimedo, había sido un autoatentado. Un presidente negando por intereses políticos la evidencia de la fiscalía de un país de su región. En la avalancha de gobiernos de extrema derecha avalados por Estados Unidos, este pícaro, con pocos escrúpulos, se fue ofreciendo al mejor postor hasta que encontró gente como él. ¿Especialmente dónde? En Miami. ¿Dónde? En el entorno de la extrema derecha anticastrista, con personajes como Marco Rubio y John Bolton. En ese entorno prosperó otro argentino-estadounidense, que es un tipo igual que Cerimedo, Damián Merlo, un empresario oscuro en Miami y con conexiones con el primer gobierno de Trump y luego con el segundo. Este tipo aparecería, como digo, siempre en esos entornos y terminaría encontrándose con otra persona vinculada a la CIA, Brad Parascale, que entendió que personajes como Cerimedo y Negre pues podían serles útiles. En las operaciones delincuenciales siempre está el que diseña la operación, el que la financia, el que la prepara, el que la ejecuta y el que conduce el coche. El que conduce el coche no suele ser el más listo. Negre parece que es el que conduce el coche. Estos supervivientes sin moral fueron escalando de inmoralidad a inmoralidad, compartiendo maneras de estar en el mundo con esos personajes que merodean las cortes de reyes y virreyes de derecha y de extrema derecha, que cada vez son más indistinguibles. Han operado lo que Trump y Marco Rubio necesitaban para cumplir su promesa de hacer que el hemisferio norteamericano no esté... El hemisferio americano, el hemisferio occidental, esté bajo control de los Estados Unidos. Trump sabe, al menos por las películas, que soldados confederados, desertores o derrotados, y también algunos de los que ganaron la guerra, desde la gente de la Unión, formaron

0: que entre ellos también son criminales, son caimanes de la misma fosa. Milei, Paz, Elimina Negre, Marco Rubio, Asfura de la Estrella, Trump o la novia baleada. El futuro carcelario de Cerimedo debiera ser el camino a seguir no solo por los articuladores como Negre, Merlo o Parscoles, sino también de todos los políticos que han usado sus servicios y que muchos de ellos son presidentes gracias a estos criminales. Porque el fascismo del siglo XXI solamente debía estar en un único sitio, que es la cárcel.
1: Así llegamos al final de Mundo Podcast, el espacio donde nuestros podcasts saltan a la pantalla. Recuerden enviarnos sus comentarios y sugerencias a través de las redes, en Instagram y en X, @telesurtv, del canal de YouTube Mundo Podcast Telesur, donde también encontrarán los episodios anteriores. Soy Gustavo Prada, un placer acompañarles. Nos vemos en una próxima entrega. Hasta entonces.

0: De modo especial se destacó el aporte del personal docente y los directores de escuelas y responsables municipales de educación. Conmovedora fue la participación de los niños, que inyectaron alegría, emoción y coraje a todos, realizando labores a su alcance a cualquier hora del día e incluso a veces por la madrugada. Padres y madres con sus hijos se vieron igualmente de noche o madrugada. Fidel Castro.
1: 30 de agosto de 2002. Discurso pronunciado en el acto inaugural de todo el programa de reparación, ampliación y construcción de las 779 escuelas primarias y secundarias de la capital, poblado de Guanabo, La Habana, Cuba.
0: 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Esta práctica empleada como método de represión política o estrategia para infundir el terror en los ciudadanos, no se limita a la sensación de inseguridad que genera en los parientes de los desaparecidos, sino que afecta a su comunidad y a la sociedad en conjunto. Por eso, este 30 de agosto es un llamado a la acción para exigir la prevención de las desapariciones forzadas y la búsqueda de la verdad y la justicia para las víctimas y sus familiares. 30 de agosto, Día Internacional de las Víctimas de Desapariciones Forzadas.
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Hola, Felicia, bienvenido, bienvenida a esta emisión de Telesur Noticias. Qué gusto encontrarnos. Soy Arani Flores, inmediato comenzamos. La presidenta encargada Delcy Rodríguez afirma que Venezuela mantendrá la propiedad y soberanía de sus recursos naturales en el contexto del acuerdo energético con Estados Unidos. Cuba avanza en su soberanía digital. Ejecutivo impulsa una transformación para una gestión más cercana y eficiente. Mientras Estados Unidos distrae al mundo con sus mentiras sobre Irán, Israel arrasa con el Líbano y Gaza.

0: La presidenta encargada de Venezuela, Delcy Rodríguez, reafirmó la soberanía del Estado venezolano sobre sus recursos naturales en el marco del acuerdo petrolero con Estados Unidos. La mandataria afirmó que el país utilizará capital, tecnología y capacidad operativa para apalancar la recuperación de la industria energética duramente golpeada por años de sanciones. Rodríguez enfatizó que el país busca ser una potencia energética aprovechando sus reservas en petróleo y gas a través de la vía diplomática y la cooperación bilateral. Además, agradeció el esfuerzo de las partes involucradas para alcanzar el acuerdo, dejando claro que la soberanía venezolana sobre sus recursos es innegociable.
1: Agradezco al presidente Donald Trump, al secretario Rubio, a su gobierno, por el esfuerzo que tanto su gobierno como nuestro gobierno, todo el equipo venezolano que dedicó tiempo para alcanzar este acuerdo. Pero hay algo que debe quedar absolutamente claro. Venezuela conserva la propiedad y la soberanía sobre sus recursos, mientras utiliza capital, tecnología, capacidad operativa para apalancar la recuperación de una industria estratégica duramente golpeada por sanciones.
0: La presidenta encargada detalló que el acuerdo con Estados Unidos contempla que cada parte haga aportes significativos con miras a aumentar la producción a 1.5 millones de barriles diarios.
1: Este acuerdo parte de una premisa muy sencilla. Cada parte aporta aquello que puede hacer mejor. Venezuela aporta petróleo, su industria y la experiencia de sus trabajadores durante más de 100 años. Estados Unidos aporta capital y tecnología necesaria para recuperar y desarrollar esos activos. Venezuela recibe a cambio producción, empleo, inversión en infraestructura, mayores ingresos para el Estado, encadenamientos productivos para la industria nacional. Los beneficios se pierden de vista. Este proyecto binacional, suscrito por 25 años, contempla el desarrollo de 17 campos estratégicos con un objetivo de producción superior a 1.5 millones de barriles diarios.
0: La mandataria encargada destacó que el país busca, junto a la inversión internacional, avanzar en el desarrollo de sus capacidades petroleras, gasíferas y petroquímicas.
1: Pero nuestra meta va más allá. Con la firma de otros importantes acuerdos que incluyen a grandes empresas como Chevron, Repsol, Eni, Shell, BP, entre otros, queremos ser una potencia energética, gran productora de petróleo, un exportador importante de gas y gran desarrollo petroquímico nacional. Y aquí hay una pregunta legítima que todo venezolano tiene derecho a hacer. ¿Cuánto recibe Venezuela? Tomando como referencia un precio de $65 por barril, que puede ser más, puede ser menos, pero los ingresos de nuestro país llegarían a un total de 209.335 millones de dólares para el Estado venezolano.
0: La presidenta encargada, Delcy Rodríguez, subrayó que el país eligió el camino de la diplomacia con Estados Unidos para transformar las diferencias en cooperación y resultados concretos.
1: Este proyecto binacional contempla el desarrollo de 8 bloques verdes, Greenfield, en la faja, con regalías mínimas del 16% e impuestos sobre la renta de 34%. ¿Todo esto qué permitirá? Apalancar la recuperación del país y avanzar en las mejoras que todos los venezolanos queremos, necesitamos y merecemos. Por eso, escogimos el camino de la diplomacia con los Estados Unidos de América, para transformar nuestras diferencias en cooperación, y esa cooperación en inversión, producción, bienestar, resultados concretos para los venezolanos.
0: Repasemos en este sentido los detalles de ese acuerdo energético firmado con el gobierno de Estados Unidos.
2: El acuerdo, suscrito por 25 años, contempla el desarrollo de 17 campos estratégicos. La meta es alcanzar una producción de más de 1.5 millones de barriles diarios, aumentando los ingresos totales del Estado venezolano a 209.335 millones de dólares. El convenio incluye además el desarrollo de 8 bloques verdes, que son áreas destinadas a una explotación con criterios ambientales. En estos bloques, las empresas pagarán regalías mínimas del 16% y un impuesto sobre la renta del 34%. Esto con el objetivo de consolidar a Venezuela como una potencia energética, productora de petróleo, gas y también como referente en la industria petroquímica, con acuerdos que incorporan a empresas como Chevron y Repsol, entre otras. La presidenta encargada de Venezuela, Delcy Rodríguez, enfatizó que el país mantiene la propiedad y soberanía absoluta sobre sus recursos naturales, señalando que cada venezolano tiene derecho a saber cuánto se produce, cuánto recibe el Estado y cuáles son las condiciones para los operadores, reafirmando así el compromiso del Gobierno Nacional con una Venezuela que renace, con la mirada puesta en mejorar la calidad de vida de cada ciudadano y ciudadana.
0: Recordemos el 1 de enero del presente año, en una entrevista realizada por el periodista Ignacio Ramonet, el presidente Nicolás Maduro manifestaba la posición de Venezuela para contribuir en materia petrolera con Estados Unidos.
3: El gobierno de Estados Unidos lo sabe porque se lo hemos dicho a muchos de sus voceros que si quieren conversar seriamente de un acuerdo de combate contra el narcotráfico, estamos listos. Que si quieren petróleo de Venezuela, está lista Venezuela para inversión estadounidense como con Chevron, cuando quieran, donde quieran y como quieran. En Estados Unidos deben saber que si quieren acuerdos integrales de desarrollo económico, también aquí Venezuela, que lo he dicho una y mil veces.
0: El diputado venezolano Joel Cedeño señalaba que el convenio alcanzado por el gobierno de la presidenta encargada Delcy Rodríguez y Estados Unidos permitirá al país generar un mayor proceso de inversión para la recuperación económica y sortear las medidas coercitivas impuestas por la Casa Blanca.
4: Ha sido un gran salto lo que es el convenio acordado por la presidenta encargada Delcy Rodríguez, que nos va a permitir abrir las puertas a la inversión social, generar un proceso de inversión mayor para la recuperación económica luego de unos cuantos años en bloqueo y medidas coercitivas unilaterales que generaron un proceso de depresión de nuestros servicios básicos, de la energía en nuestro país. Y hoy podemos decir que este proceso de avance, de discusión, de este acuerdo bilateral entre Estados Unidos y Venezuela pueda permitir sortear esas medidas coercitivas impuestas por el imperio más poderoso del mundo, el armamentista.
0: Por otra parte, la presidenta encargada de Venezuela, Delcy Rodríguez, realizó un recorrido de inspección por las nuevas instalaciones temporales habilitadas en el Aeropuerto Internacional Simón Bolívar de Maiquetía. Durante el recorrido, las autoridades constataron que las nuevas áreas de embarque y espera estarán con tecnología operativa y servicios de conectividad Wi-Fi pública. Asimismo, el terminal provisional dispondrá de mostradores para aerolíneas, controles migratorios, taquillas de aduana y zonas de reclamo de equipaje, con el propósito de garantizar una atención ágil, segura y eficiente a los usuarios. Las autoridades venezolanas manifestaron días atrás que las operaciones aéreas nacionales e internacionales se reiniciarán formalmente a partir del 1 de septiembre, asegurando así la conectividad del país con otros destinos del mundo. Hacemos una breve pausa y ya volvemos con más información.

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0: Ya de vuelta aquí en Telesur Noticias con más información. La crisis humanitaria se agrava en el departamento del Chocó, al noroccidente de Colombia. A los serios daños causados por el terremoto se suman las lluvias y los enfrentamientos entre los grupos violentos. En medio de las graves inundaciones que ahora azotan al departamento, la Defensoría del Pueblo ha emitido una alerta sobre la situación en la subregión del San Juan, especialmente en los municipios como Sipí y Nóvita, donde se han registrado combates entre el Clan del Golfo y el Ejército de Liberación Nacional, el ELN, con drones explosivos y restricciones de movilidad. El balance del organismo reporta unas 652 familias, cerca de 3.000 personas confinadas en diferentes comunidades donde ya se han registrado civiles heridos. Estos asentamientos indígenas y afrodescendientes también han sufrido desplazamientos y restricciones para movilizarse en distintos puntos del departamento que, como apunta el alcalde de la capital, Rafael Bolaños, aún intenta lidiar con los desastres del terremoto del 10 de agosto.
1: En este momento, de acuerdo a los datos preliminares, porque aún todavía no se cierra el censo, son más de 8.000 familias damnificadas, cerca de 7.000 viviendas con afectación. Entre esas, son más de 1.500 viviendas con daños que no permiten que sea habitable, es decir, viviendas no habitables, 9 fallecidos. Y esa situación es muy compleja porque es una emergencia sin precedentes. Ha desbordado por completo la capacidad operativa, de respuesta, la capacidad financiera del municipio. El pueblo colombiano ha sido muy generoso, ha sido muy solidario con todos los chocuanos, con los quibdoseños de manera especial. Se ha despertado una gran solidaridad en donde personas que nunca habían venido a Quibdó se han movilizado a Quibdó para ayudar con cualquier cosa, con lo que puedan.
0: El Tribunal de Garantías Penales declaró al alcalde de Guayaquil, Aquiles Álvarez, autor directo del delito de comercialización ilegal de hidrocarburos y lo sentenció a 6 años y 9 meses de prisión, además de una multa de 12 salarios básicos unificados, equivalente a más de $5.000. La decisión duramente cuestionada por sectores progresistas fue emitida este sábado 29 de agosto durante una audiencia telemática. El fallo también estableció responsabilidad penal para otras personas vinculadas al caso y ordenó la clausura definitiva y disolución de 6 compañías involucradas en el proceso. La sentencia se fundamentó en las pruebas analizadas por el Tribunal de Garantías Penales respecto al funcionamiento del esquema de comercialización irregular de combustibles. En Argentina, cientos de personas se movilizaron este sábado hasta las inmediaciones de la residencia del empresario tecnológico estadounidense Peter Thiel en la capital Buenos Aires para expresar rechazo a su presencia. Frente a la residencia demandaron su salida del país y repudiaron el denominado Super Rigi, un régimen que otorga beneficios fiscales a grandes inversiones. Con consignas como Fuera Peter y Los territorios y el agua no se venden, organizaciones sociales, movimientos autoconvocados y partidos políticos criticaron la normativa que actualmente debate el Poder Legislativo, argumentando posibles impactos ambientales y socioeconómicos en el país. La protesta, convocada por la Coordinación Plurinacional Basta de Falsas Soluciones, se produce después de publicarse una investigación de la revista Anfibia que documenta el interés sostenido del cofundador de Palantir en Argentina durante la última década, incluyendo intentos previos de inserción tecnológica en organismos estatales. Con la participación de 80 actores del sector, Nicaragua inauguró con éxito la 8ª Feria Nacional de la Vivienda 2026 en el Centro de Convenciones Olof Palme en Managua, la capital, consolidándose como un espacio clave para garantizar el bienestar de las familias. Gabriela Palacios, codirectora del Instituto Nicaragüense de la Vivienda Urbana y Rural, destacó que esta articulación permite avanzar en la restitución del derecho a una vivienda vivienda digna, facilitando soluciones integrales, con el valioso respaldo de proyectos como Nuevas Victorias junto a la República Popular China. El impacto de esta política gubernamental trasciende el ámbito social al convertirse en un motor fundamental para la economía nacional, dinamizando el comercio, la industria de la construcción y la generación de empleos. Durante el evento, Laureano Ortega, copresidente para la promoción de inversiones, resaltó que desde el 2007 se han construido alrededor de 155,000 viviendas, revirtiendo el panorama de exclusión de los gobiernos neoliberales y garantizando estabilidad y seguridad para miles de hogares nicaragüenses.
2: Esta Feria de la Vivienda en su octava edición pone a la disposición de las familias nicaragüenses los proyectos habitacionales Nuevas Victorias y Bismar Martínez, que gozan de todos los incentivos y exoneraciones de ley, sobre todo un bono aplicable a la prima de $3,500 para viviendas que tienen un precio de venta final de $30,000 y un bono de $2,000 para viviendas que tienen un costo máximo de $40,000. Aparte de eso, pues la familia podrá acceder a un crédito hipotecario. Aquí mismo la familia puede aplicar a la banca comercial.
0: El asesor presidencial para las inversiones, Laureano Ortega, subrayó que el Instituto de la Vivienda Urbana y Rural coordina mecanismos de financiamiento accesibles destinados a sectores prioritarios de la población.
3: El acceso que se brinda a las familias a través de los diferentes programas de crédito que se ofrecen, aquí están presentes los bancos que están facilitando esos mecanismos de financiamiento en alianza con las instituciones de nuestro gobierno, el Instituto de Vivienda Urbana y Rural.
0: Por su parte, el ministro de Transporte e Infraestructura, Óscar Mujica, catalogó el evento como un motor estratégico para impulsar el desarrollo de nuevos proyectos habitacionales en todo el territorio nacional.
4: Y compartir mediante una atención personalizada las oportunidades y facilidades que ofrecen los programas y proyectos habitacionales impulsados por el buen gobierno sandinista junto a los distintos actores del sector en estos nuevos tiempos de paz, de estabilidad, de trabajo.
0: Cuba continúa dando pasos firmes hacia la modernización de su administración pública. Este sábado el presidente Miguel Díaz-Canel visitó el Centro de Gobierno Digital ubicado en el municipio capitalino de Playa Girón. En compañía del primer ministro Manuel Marrero Cruz, el jefe de Estado constató los avances de la plataforma Soberanía, la principal herramienta del gobierno para acercar los servicios públicos a la ciudadanía. Con apenas un año de creación a sus espaldas, la plataforma ya ofrece 18 servicios digitales que los cubanos pueden gestionar desde sus teléfonos o desde Internet. Entre los resultados más destacados figuran más de 24,000 solicitudes de pasaporte y casi 40,000 trámites de registro civil, además de más de 43,000 identidades digitales verificadas. El director del centro, el ingeniero Wilfredo González, explicó que el reto es seguir ampliando el conocimiento y la confianza en la plataforma para la ciudadanía mientras se avanza en la legitimación de los documentos digitales.

Hablamos ahora de Estados Unidos. Un juez militar determinó que las confesiones de Khalid Sheikh Mohammed, acusado de planificar los atentados del 11 de septiembre de 2001, fueron obtenidas bajo coerción y tortura, por lo que no podrán ser utilizadas como prueba en su juicio. El teniente coronel Michael Scrama concluyó que las prácticas de interrogatorio aplicadas por la Agencia Central de Inteligencia de Estados Unidos, conocida como la CIA, incluido el waterboarding, afectaron la voluntariedad de sus declaraciones. El fallo supone un importante revés para la Fiscalía, que consideraba estas confesiones como una de sus principales pruebas para solicitar la pena de muerte. Ahora los fiscales deberán apoyarse en documentos e interceptaciones telefónicas mientras evalúan si apelarán la decisión. También en Estados Unidos, un policía murió y otro resultó herido durante un tiroteo en un parque de Carolina del Sur. Los agentes habían acudido a un reporte por violencia doméstica y el sospechoso también fue abatido en el lugar. Según las autoridades, una mujer denunció que un hombre sobre quien pesaba una orden de alejamiento estaba causando daños en su propiedad. Los agentes localizaron el vehículo cerca de un parque y al acercarse se produjo el intercambio de disparos. El agente Christopher DeLong, de 29 años y padre de dos niños, fue trasladado a un hospital, pero murió a causa de las heridas. Otro policía resultó herido. Según los registros del Archivo de Violencia Armada, una organización independiente dedicada a la investigación sobre las armas de fuego en Estados Unidos, en lo que va del 2026 se han registrado más de 8.500 muertes, cerca de 15.800 heridos y 315 tiroteos masivos. Seguimos en Estados Unidos. Una jueza federal impidió al gobierno del presidente Donald Trump deportar a estudiantes extranjeros por criticar a Israel o expresar apoyo a los palestinos. La jueza Noelle Wise consideró que estas acciones vulnerarían la primera enmienda de la Constitución, que protege la libertad de expresión. El fallo surgió tras una demanda presentada por el periódico estudiantil de la Universidad de Stanford en California. Esta acción judicial se produjo después de que estudiantes internacionales expresaran temor al hablar públicamente sobre el conflicto por posibles consecuencias migratorias. Según la magistrada, los no ciudadanos también están amparados por esta garantía constitucional. Israel está aprovechando la cortina que le brinda a su mejor socio en el genocidio, Estados Unidos, para bombardear lo que queda de Gaza y arrasar con el sur del Líbano. Mientras el presidente Donald Trump capta la atención del mundo con noticias falsas sobre el estrecho de Hormuz, el primer ministro de Israel, Benjamín Netanyahu, sobre quien pesa una orden de arresto por crímenes de guerra, arrecia el exterminio contra Gaza y el Líbano. Este sábado bombardearon un almacén de suministros médicos en el Hospital de los Mártires de Al-Aqsa, en Gaza, donde hirieron a tres personas en bombardeos previos contra la ciudad de Gaza y Khan Yunis. Asesinaron a seis personas. Esta mañana también continuaron la campaña contra el sur del Líbano, donde la artillería del ocupante genocida golpeó a las localidades de Adata y Haris al sur del país. Estados Unidos, diseñador de un acuerdo de alto al fuego en Gaza, ayuda a Israel a que rompa un arreglo creado y gestionado por ellos mismos, suscrito por socios invitados por Washington como garantes del mismo. En Islandia, los colegios electorales concluyeron este domingo la jornada de votación en el referéndum nacional convocado para decidir si el país reanuda el proceso de adhesión a la Unión Europea. La consulta, que movilizó a cerca de 400.000 electores, registró niveles de participación moderados, situándose en cifras similares a los comicios locales, mientras la sociedad islandesa permanece dividida
frente a una decisión geopolítica de alta trascendencia para el futuro económico del Estado nórdico. El debate político ha estado marcado por profundas divergencias sociales y sectoriales. Por un lado, las organizaciones que integran el oficialismo, encabezadas por la Alianza Socialdemocrática y el Partido Reformista, defienden la integración argumentando que la adopción del euro y la vinculación definitiva al bloque comunitario brindarán estabilidad financiera a las empresas y fortalecerán la posición estratégica del país. Con esto despedimos esta emisión de Telesur Noticias. Gracias por acompañarnos. Hasta la próxima.

0: Ecuador atraviesa una profunda crisis multidimensional caracterizada por un recrudecimiento histórico de la violencia criminal y los homicidios intencionales. En un contexto de desatención social, incremento de personas desaparecidas y un severo deterioro del sistema de salud pública, el gobierno del presidente Daniel Noboa ha sido incapaz de frenar la inseguridad y ha recurrido de forma sistemática a decretar estados de excepción permanentes, toques de queda y la militarización del territorio. Medidas que provocan un fuerte impacto socioeconómico, represión policial contra movilizaciones sociales y una creciente percepción popular de estado ausente o abandono estatal. Pacientes renales y sus familiares llegaron hasta el Palacio de Carondelet para exigir medicamentos y tratamientos que les permitan seguir viviendo. Denuncian que 4.000 pacientes han muerto en los últimos 2 años por falta de diálisis.
1: Entre lágrimas, Olga confiesa que vive con un miedo permanente, que la falta de dinero termine arrebatándole la vida a su hijo, un paciente renal que depende de medicinas para sobrevivir.
2: Es de mi hijo el último, y no me gustaría que se muera mi hijo. Eso es lo que sufro todos los días. Le pido a Diosito que le ayude, pero nadie nos escucha, nadie nos hace caso.
1: La historia de Olga refleja el rostro más cruel de la crisis sanitaria. Cuenta que gana apenas $30 al mes, pero necesita 20 veces más para medicar a su hijo. Por eso llegó a Carondelet junto a otros pacientes y familiares. No pedir caridad, sino exigir que el Estado garantice el derecho a la salud.
2: Debería tener unos $600 para la medicación, porque mi hijo toma 2 clases de pastillas. Fuera de eso toma corticoides, medicación para la presión, algunas cosas que nos mandan más las doctoras. Entonces, francamente, no me abastece.
1: Hace meses el gobierno de Daniel Noboa prometió abastecer de medicamentos a los hospitales, pero la oferta sigue sin cumplirse. Los pacientes lo saben. Detrás de cada retraso y cada fármaco ausente, hay una vida en peligro.
3: Primero mencionó que el 24 de mayo, que en 3 semanas viene medicina desde la India, ahora menciona que posiblemente a final del año venga la medicina. Nosotros no tenemos tiempo para estar postergando en 2 meses, en 3 meses. Finalmente nosotros no cuestionamos la manera de que se realice la compra de medicina, sino que se materialice.
1: Denuncian que miles de pacientes han muerto mientras esperaban atención médica.
4: Según la Federación Médica Ecuatoriana, desde 2024 a 2026, 4.000 pacientes renales han perdido la vida por falta de diálisis.
1: Pero la crisis sanitaria no golpea únicamente a los pacientes renales. El desabastecimiento se extiende por toda la red pública y obliga a miles de familias a costear los tratamientos.
4: Están aquí hoy pidiendo, hoy, para que les den el medicamento de...
5: Aproximadamente un 32-35% de abastecimiento a nivel nacional. Y la OMS recomienda sobre el 75% y el 80% de insumos médicos y de medicamentos. Entonces usted entenderá que este tipo de problemática está ahondando la crisis sanitaria en el país.
1: Olga y decenas de pacientes aseguran que seguirán en pie de lucha. Este martes, mientras gritaban "queremos vivir", desde el balcón del Palacio de Carondelet, el poder respondió con un acto parlante y música a todo volumen. La escena resumió la jornada. Afuera, ciudadanos reclamando medicinas. Adentro, un gobierno empeñado en no escucharlos. Con imágenes de Juan Carlos Játiva, Elena Rodríguez.
0: Según datos del Ministerio del Interior de Ecuador, el país alcanzó un récord histórico de 345 menores de edad asesinados entre enero y julio de 2026, promediando un homicidio infantil cada 14 horas y 45 minutos, cifra que representa el 7% de los 4.882 asesinatos contabilizados en total a nivel nacional. La información detallada por la entidad gubernamental refleja un incremento interanual de 1.8 respecto a 2025 y un aumento de 77.8% frente al mismo periodo de 2023, posicionando a la provincia de Guayas como el epicentro de esta violencia, con 111 casos en Guayaquil y 28 en Durán, y confirmando que el 93% de estos crímenes se cometieron con armas de fuego en el contexto del sicariato y el fuego cruzado del crimen organizado.

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0: organizaciones indígenas y campesinas como la FENOCIN y la CONAIE exigen derogar el incremento de los pasajes interprovinciales e intraprovinciales vigentes desde el 1 de agosto. También reclaman mecanismos de compensación para los sectores populares y productivos a fin de impedir que las decisiones económicas sigan recayendo sobre el pueblo ecuatoriano.
1: Para Pablo, tomar un bus no es un paseo, sino parte de su rutina. Viaja dos veces por semana de Quito a Guayaquil y hasta hace pocos días organizaba sus recorridos según el tiempo. Ahora debe hacerlo según el bolsillo.
2: Una sorpresa para la ciudadanía porque nadie nos ha preparado para este aumento. Sabe que los precios de la gasolina han aumentado, pero los sueldos en Ecuador...
1: Pablo no es el único inconforme. En las terminales terrestres del país, los usuarios reclaman por el incremento del 25% vigente desde el 1 de agosto. Para quienes viajan por trabajo, estudio, salud o para visitar a sus familias, el aumento significa sacar más dinero de un presupuesto que ya no alcanza.
3: Imagínense, uno solo gana un básico. Él debería, si sube el pasaje, debe subir el básico, porque ¿qué son $482? Se paga luz, se paga todo, no alcanza.
4: Nosotros los pobres somos los que estamos en esta situación muy crítica.
1: Pero esta historia comenzó 10 meses antes. En septiembre de 2025, el gobierno eliminó el subsidio al diésel y el galón pasó de $1.80 a $2.80. Entonces, el ministro de Transporte, Roberto Luque, lanzó en cadena nacional una garantía sin matices.
5: Ecuatoriano, el pasaje no subirá ni un solo centavo.
1: La promesa terminó junto con las compensaciones dadas por el gobierno a los transportistas. Apenas concluyó ese esquema, el usuario recibió la factura, 25% más.
6: Se revisó que sea una tarifa, obviamente, que no afecte tampoco a la ciudadanía.
1: Expertos advierten que el incremento no puede analizarse de manera aislada.
7: 5 de extra.
1: Forma parte de una política que reduce subsidios y gasto público para cumplir metas fiscales vinculadas al Fondo Monetario Internacional.
8: Cuando tú haces un acercamiento al golpear las puertas del Fondo Monetario, primero te pones bajo sus reglas del juego y segundo, estás obligado a cumplir esas condicionalidades en unos periodos, en unos momentos muy específicos.
1: El malestar ya comienza a traducirse en organización. La Confederación Nacional de Organizaciones Campesinas Indígenas y Negras, FENOCIN, exige derogar el incremento, aunque todavía no declara una paralización. Las bases decidirán posibles medidas de hecho durante su Congreso Nacional del 22 de agosto.
9: Y hay un diálogo directo con el presidente, y si dice, pero las bases dicen, dialoguen, dialogaremos. Pero si las bases dicen, no es prudente, nosotros no podemos hacer, nosotros tenemos que escuchar lo que digan las bases de las organizaciones sociales.
1: A esta posición se sumó la Confederación de Nacionalidades Indígenas del Ecuador, CONAIE, que exige derogar la resolución que autorizó el incremento y establecer compensaciones para los sectores populares y productivos. Con imágenes de Juan Carlos Játiva, Elena Rodríguez, Telesur Ecuador.
0: En materia ambiental, integrantes de la nacionalidad guaraní del Ecuador e instancias del movimiento indígena como la CONAIE se movilizaron en Puyo, provincia de Pastaza, para exigir al gobierno ecuatoriano el cumplimiento inmediato de la consulta popular de agosto de 2023, en la que casi el 59% de la ciudadanía votó por detener de forma indefinida la extracción petrolera en el bloque 43 ITT del Parque Nacional de Asuní. Las organizaciones denunciaron que a 3 años de la votación, la actividad extractiva persiste en la zona protegida, registrando un promedio de más de 42 mil barriles diarios durante el primer semestre de 2026 y demandaron medidas concretas para la restauración ambiental del territorio en el marco de las actividades del 12º Foro Social Panamá.

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0: Tres embarcaciones ecuatorianas fueron atacadas en una presunta operación encubierta de Estados Unidos, cerca de Galápagos. 8 pescadores continúan desaparecidos y sobrevivientes denuncian haber sido bombardeados y detenidos. Ahora, tripulantes de una de las embarcaciones preparan una demanda contra el Estado norteamericano.
1: Los hechos ocurrieron entre enero y marzo de 2026. La embarcación Fiorella desapareció el 20 de enero. 2 de sus 10 tripulantes regresaron a casa y 8 siguen desaparecidos. El 17 de marzo fue atacada la negra Francisca Duarte II y 9 días después, el Don Maca. Una investigación de The Washington Post relaciona a los 3 episodios con una presunta operación encubierta de la CIA contra embarcaciones sospechosas de narcotráfico.
2: Lo que me hicieron fue de esposarme y ponerme una capucha y me llevaron para allá a la prueba de la patrulla. Y ahí habían ciudadanos gringos porque ahí ellos lo traducían a nosotros, nosotros hablamos español y traducían en inglés.
1: La investigación de The Washington Post coincide con el relato de los tripulantes de las embarcaciones interceptadas. Aseguran que fueron atacados con drones y posteriormente detenidos por hombres armados, algunos de habla inglesa. Denuncian que fueron esposados, encapuchados y trasladados hasta El Salvador, antes de ser devueltos a Ecuador sin que se formularan cargos en su contra. Ahora, los tripulantes de la negra Francisca Duarte II preparan una demanda.
3: El negra Francisca posiblemente ha sido atacado en una operación encubierta de la CIA y con autorización del presidente norteamericano Donald Trump. Entonces, a este punto estamos llegando para iniciar las acciones de reparación integral de conformidad con los convenios internacionales que el Ecuador tiene con los Estados Unidos por haber atacado a pescadores civiles y desarmados.
1: La denuncia abre interrogantes también para el gobierno ecuatoriano. Fernando Cedeño, asambleísta por Manabí, provincia de donde son originarios los pescadores atacados, sostiene que, si se confirma la participación estadounidense, el Estado deberá explicar qué sabía sobre estas operaciones, si existió algún nivel de coordinación o autorización y bajo qué marco jurídico se habrían ejecutado.
4: Los que sobrevivieron, los que estuvieron en ese ataque, ellos alegan que fueron atacados por la Armada de los Estados Unidos. Lo que hemos dado cuenta es que hay un blindaje por parte de la función ejecutiva y del gobierno nacional de no proveer información. Nosotros hicimos varios pedidos a estos ministerios, ellos alegan que esta información es reservada y al final con eso blindan cualquier tipo de investigación.
1: El caso llega a la Asamblea en momentos en que el gobierno de Daniel Noboa ha profundizado su cooperación con Estados Unidos en materia de seguridad. Legisladores de oposición cuestionan los límites de esa relación y exigen esclarecer si la lucha contra el narcotráfico está permitiendo actuaciones que comprometan la soberanía nacional.
5: Estamos viendo una vulneración grave a la soberanía de nuestro país y tiene que saberse el paradero de los pescadores de Manabí, que todavía al día de hoy sus familias siguen llorando porque no saben qué sucedió.
1: Hay responsabilidades que todavía deben determinarse, pero las preguntas ya están planteadas. 8 ecuatorianos permanecen desaparecidos y otros denuncian haber sido bombardeados y detenidos. Mientras los afectados preparan una demanda contra Estados Unidos, Ecuador debe esclarecer qué ocurrió, qué conocían sus autoridades y hasta dónde puede llegar la intervención extranjera bajo el argumento de combatir al narcotráfico. Con imágenes de Juan Carlos Játiva, Elena Rodríguez, Telesur Ecuador.
0: Pescadores ecuatorianos que denuncian haber sido atacados, detenidos y trasladados a El Salvador exigen respuestas al Estado. 8 tripulantes de Fiorella siguen desaparecidos. La investigación de un medio estadounidense destaca que los casos están vinculados con un programa encubierto de la CIA. Las víctimas llegaron hasta la Asamblea Nacional de Ecuador para exigir una investigación, pero ni siquiera pudieron ingresar.
1: Llegaron desde la costa ecuatoriana cargando fotografías, documentos y meses de incertidumbre. Son sobrevivientes de los ataques contra embarcaciones pesqueras y familiares de los 8 tripulantes del Fiorella, desaparecidos desde el 20 de enero. Vinieron hasta Quito buscando respuestas.
6: Por eso que le pedimos al gobierno que dé una explicación por qué fue que lo pasó, que investigue.
1: Pero ni el gobierno ni la asamblea les dan explicaciones. Las puertas del legislativo nunca se abrieron para estos pescadores que llevan meses repitiendo la misma historia en busca de justicia.
6: nunca fuimos náufragos. Y además que nosotros estábamos pescando. Ellos tenían todo el derecho de llamar a la Radio Blanco al barco de nosotros y preguntar qué están haciendo, vamos a revisar el barco, nosotros ya vengan, todos los reuníamos, salíamos y revisen el barco. Pero ellos nunca llamaron a nadie. Ellos lo que hicieron fue atacarlo con los drones. Y gracias a Dios, por la bendición de Dios, estamos aquí nosotros. Dios.
1: Versión que contradice el relato oficial sobre el Don Maca, según el cual la embarcación se encontraba en aguas internacionales y sus tripulantes fueron rescatados como náufragos y trasladados a El Salvador. Los sobrevivientes, en cambio, describen explosiones, drones y hombres armados que hablaban en inglés.
7: Los militares de los Estados Unidos tenían primeramente que acercarse al barco y pedir lo que detuviéramos el barco y ellos subir al barco, a revisar el barco, no dispararlo y después ir a revisar el barco.
2: Explotó la cara, todo, como que yo, como una onda, caí para atrás, inconsciente, y ahí ya busqué al mando del capitán, a lo que ya buscaba el mando del capitán, y ya viene la otra explosión, esa era que ya me da inconsciente, me dañó el oído, este oído no tengo tímpano, casi todo puede estar perforado. Y la visión había perdido un 90%.
1: Si los sobrevivientes del Don Maca pueden contar lo ocurrido, 8 familias del Fiorella ni siquiera tienen esa certeza. La embarcación desapareció en el Pacífico con 8 de sus 10 tripulantes. Los otros 2 se encontraban en un bote auxiliar y aseguran que antes de perder contacto, observaron drones y un avión sobrevolando la zona. María reclama por su esposo y su hermano. Ambos constan entre los desaparecidos.
8: Nosotros también estamos seguras que la patrulla misma, porque dice que era la patrulla de Estados Unidos era la que andaba que las rodeaba a ellos. También estamos seguros que se los ha llevado y le hayas entregado a la patrulla de El Salvador. Y yo lo que quiero, como dice la otra compañera, es que si los tengan en una cárcel o en alguna isla, o donde lo hayan ido a dejar, que se pongan en manos de su corazón y que ya los digan, que los devuelvan, porque ya son 8 meses sin saber nada de ellos.
1: El 13 de agosto el caso adquirió otra dimensión. El medio estadounidense The Washington Post reveló que los episodios del Fiorella, la negra Francisca Duarte II y el Don Maca habrían estado vinculados con un programa encubierto de la CIA.
9: Sabemos los vínculos peligrosísimos, estrechos que tiene el gobierno de Daniel Noboa con el gobierno de Donald Trump, y de ahí se entendería que esta Asamblea Nacional, que está completamente alineada al oficialismo, se niegue a fiscalizar estos hechos porque de hacerlo podríamos llegar a dar con una verdad bastante incómoda para esa relación que existe entre Ecuador y Estados Unidos.
1: Aunque la Asamblea aprobó fiscalizar estos hechos el 16 de abril, 4 meses después, la investigación ni siquiera ha comenzado.
10: Esta es la dictadura que estamos viviendo.
1: Después de meses esperando respuestas, las víctimas terminaron, otra vez, relegadas a la vereda, frente a las puertas de un Estado que sigue sin escucharlas. Con imágenes de Juan Carlos Játiva, Elena Rodríguez, Telesur Ecuador. Desde que Daniel Noboa llegó al poder, el estado de excepción dejó de ser una medida esporádica para convertirse en una constante de su política de seguridad. Entre enero de 2024, cuando declaró la existencia de un conflicto armado interno, y agosto de 2026, el gobierno expidió 24 decretos de estados de excepción, 20 relacionados con la inseguridad, 3 con protestas sociales y 1 con la crisis energética. El más reciente fue prorrogado el 14 de agosto por otros 30 días y abarca 10 provincias y 3 cantones. Una recurrencia que resulta especialmente significativa porque la Constitución concibe el estado de excepción como una herramienta extraordinaria y temporal, no como una forma permanente de administrar la seguridad. ¿Pero qué significa esto para el ciudadano de a pie? Dependiendo del decreto, el Ejecutivo puede limitar o suspender determinados derechos constitucionales. Durante 2026, por ejemplo, se ha suspendido la inviolabilidad del domicilio y de la correspondencia y las comunicaciones, ampliando las facultades operativas de policías y militares. También se han impuesto restricciones a la movilidad, como los toques de queda, pero hay un límite fundamental. Un estado de excepción no suspende la Constitución ni entrega poderes ilimitados a la fuerza pública. Incluso bajo estas circunstancias, el Estado está obligado a respetar los derechos humanos y el debido proceso. El problema aparece cuando lo extraordinario se vuelve cotidiano. La propia Corte Constitucional ha advertido que la violencia y el crimen organizado son problemas estructurales que no pueden ni deben ser resueltos mediante estados de excepción permanentes. Hay un dato que permite importante dimensionarlo. Los ecuatorianos han vivido más de 900 días bajo algún estado de excepción. Es decir, más del 90% del tiempo que Noboa ha sido presidente. Y en este contexto también se acumulan graves denuncias, desapariciones presuntamente vinculadas a actuaciones militares, detenciones arbitrarias, torturas, malos tratos y posibles ejecuciones extrajudiciales. Para el ciudadano común, esto significa convivir con militares en las calles, mayores facultades estatales para ingresar a domicilios o para intervenir en comunicaciones y en determinados momentos restricciones para desplazarse. Esto no ha significado, tampoco se ha traducido en mejores días para los ecuatorianos. Los niveles de violencia no han disminuido. 2025 cerró como el año más violento en la historia de este país y 2026 se proyecta como el segundo periodo más violento.
0: El gobierno de Ecuador oficializó un acuerdo ministerial que regula y permite el ingreso y la permanencia temporal de hasta 180 días de militares, personal civil y contratistas de las Fuerzas Armadas de Estados Unidos sin necesidad de tramitar una visa tradicional. La normativa viabiliza las operaciones conjuntas en el marco del conflicto armado interno decretado por el presidente Daniel Noboa contra organizaciones criminales. Sin embargo, la medida ha generado severas críticas de activistas y defensores de derechos humanos debido a la

0: Se destacó el aporte del personal docente y los directores de escuelas y responsables municipales de educación. Conmovedora fue la participación de los niños, que inyectaron alegría, emoción y coraje a todos, realizando labores a su alcance a cualquier hora del día e incluso a veces por la madrugada. Padres y madres con sus hijos se vieron igualmente de noche o madrugada. Fidel Castro.
1: 30 de agosto de 2002. Discurso pronunciado en el acto inaugural de todo el programa de reparación, ampliación y construcción de las 779 escuelas primarias y secundarias de la capital, poblado de Guanabo, La Habana, Cuba.
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0: En las últimas décadas, cientos de miles de personas han desaparecido alrededor del mundo, principalmente como producto de dictaduras militares o situaciones complejas de conflicto interno. Esta práctica empleada como método de represión política o estrategia para infundir el terror en los ciudadanos, no se limita a la sensación de inseguridad que genera en los parientes de los desaparecidos, sino que afecta a su comunidad y a la sociedad en conjunto. Por eso, este 30 de agosto, es un llamado a la acción para exigir la prevención de las desapariciones forzadas y la búsqueda de la verdad y la justicia para las víctimas y sus familiares. 30 de agosto, Día Internacional de las Víctimas de Desapariciones Forzadas. 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

0: ¿Qué tal? Buenos días, feliz domingo. Bienvenido, bienvenida a esta emisión de Telesur Noticias. Soy Yarani Flores, de inmediato comenzamos. La presidenta encargada, Delcy Rodríguez, afirmó que Venezuela mantendrá la propiedad y soberanía de sus recursos naturales en el contexto del acuerdo energético con Estados Unidos. La cacería migrante de la administración Trump pasa factura. El estado de Florida pierde 38.000 estudiantes y se ve forzado a cerrar escuelas. En el Día Internacional de las Desapariciones Forzadas, Naciones Unidas alerta que el fenómeno persiste en todo el mundo. La presidenta encargada de Venezuela, Delcy Rodríguez, reafirmó la soberanía del Estado venezolano sobre sus recursos naturales en el marco del acuerdo petrolero con Estados Unidos. La mandataria afirmó que el país utilizará capital, tecnología y capacidad operativa para apalancar la recuperación de la industria energética duramente golpeada por años de sanciones. Rodríguez enfatizó que el país busca ser una potencia energética aprovechando sus reservas en petróleo y gas a través de la vía diplomática y la cooperación bilateral. Rodríguez agradeció el esfuerzo de las partes involucradas para alcanzar el acuerdo, dejando claro que la soberanía venezolana sobre sus recursos es innegociable.
1: Agradezco al presidente Donald Trump, al secretario Rubio, a su gobierno, por el esfuerzo que tanto su gobierno como nuestro gobierno, todo el equipo venezolano que dedicó tiempo para alcanzar este acuerdo. Pero hay algo que debe quedar absolutamente claro. Venezuela conserva la propiedad y la soberanía sobre sus recursos, mientras utiliza capital, tecnología, capacidad operativa para apalancar la recuperación de una industria estratégica duramente golpeada por sanciones.
0: La presidenta encargada detalló que el acuerdo con Estados Unidos contempla que cada parte haga aportes significativos con miras a aumentar la producción a 1.5 millones de barriles diarios.
1: Este acuerdo parte de una premisa muy sencilla. Cada parte aporta aquello que puede hacer mejor. Venezuela aporta petróleo, su industria y la experiencia de sus trabajadores durante más de 100 años. Estados Unidos aporta capital y tecnología necesaria para recuperar y desarrollar esos activos. Venezuela recibe a cambio producción, empleo, inversión en infraestructura, mayores ingresos para el Estado, encadenamientos productivos para la industria nacional. Los beneficios se pierden de vista. Este proyecto binacional, suscrito por 25 años, contempla el desarrollo de 17 campos estratégicos con un objetivo de producción superior a 1.5 millones de barriles diarios.
0: La mandataria encargada, Delcy Rodríguez, destacó que el país busca, junto a la inversión internacional, avanzar en el desarrollo de sus capacidades petroleras, gasíferas y petroquímicas.
1: Pero nuestra meta va más allá. Con la firma de otros importantes acuerdos que incluyen a grandes empresas como Chevron, Repsol, Eni, Shell, BP, entre otros, queremos ser una potencia energética, gran productora de petróleo, un exportador importante de gas y gran desarrollo petroquímico nacional. Y aquí hay una pregunta legítima que todo venezolano tiene derecho a hacer. ¿Cuánto recibe Venezuela? Tomando como referencia un precio de $65 por barril, que puede ser más, puede ser menos, pero los ingresos de nuestro país llegarían a un total de 209.335 millones de dólares para el Estado venezolano.
0: La presidenta encargada detalló que el acuerdo con Estados Unidos contempla que cada parte haga aportes significativos con miras a aumentar la producción a 1.5 millones de barriles.
1: Este acuerdo parte de una premisa muy sencilla. Cada parte aporta aquello que puede hacer mejor. Venezuela aporta petróleo, su industria y la experiencia de sus trabajadores durante más de 100 años. Estados Unidos aporta capital y tecnología necesaria para recuperar y desarrollar esos activos. Venezuela recibe a cambio producción, empleo, inversión en infraestructura, mayores ingresos para el Estado, encadenamientos productivos para la industria nacional. Los beneficios se pierden de vista. Este proyecto binacional, suscrito por 25 años, contempla el desarrollo de 17 campos estratégicos con un objetivo de producción superior a 1.5 millones de barriles diarios.
0: Vamos a repasar los detalles de este acuerdo energético firmado con el gobierno de Estados Unidos.
2: El acuerdo suscrito por 25 años contempla el desarrollo de 17 campos estratégicos. La meta es alcanzar una producción de más de 1.5 millones de barriles diarios, aumentando los ingresos totales del Estado venezolano a 209.335 millones de dólares. El convenio incluye además el desarrollo de 8 bloques verdes, que son áreas destinadas a una explotación con criterios ambientales. En estos bloques, las empresas pagarán regalías mínimas del 16% y un impuesto sobre la renta del 34%. Esto con el objetivo de consolidar a Venezuela como una potencia energética, productora de petróleo, gas y también como referente en la industria petroquímica, con acuerdos que incorporan a empresas como Chevron y Repsol, entre otras. La presidenta encargada de Venezuela, Delcy Rodríguez, enfatizó que el país mantiene la propiedad y soberanía absoluta sobre sus recursos naturales, señalando que cada venezolano tiene derecho a saber cuánto se produce, cuánto recibe el Estado y cuáles son las condiciones para los operadores, reafirmando así el compromiso del gobierno nacional con una Venezuela que renace, con la mirada puesta en mejorar la calidad de vida de cada ciudadano y ciudadana.
0: En este sentido, recordemos el pasado 1 de enero del presente año, en entrevista realizada por el periodista Ignacio Ramonet, el presidente Nicolás Maduro manifestaba la posición de Venezuela para contribuir en materia petrolera con Estados Unidos.
3: El gobierno de Estados Unidos lo sabe, porque se lo hemos dicho a muchos de sus voceros, que si quieren conversar seriamente de un acuerdo de combate contra el narcotráfico, estamos listos. Que si quieren petróleo de Venezuela, está lista Venezuela para inversión estadounidense como con Chevron. Cuando quieran, donde quiera y como quieran. En Estados Unidos deben saber que si quieren acuerdos integrales de desarrollo económico, también aquí Venezuela, que lo he dicho una y mil veces.
0: El diputado venezolano Joel Cedeño señalaba que el convenio alcanzado por el gobierno con Estados Unidos permitirá al país generar un mayor proceso de inversión para la recuperación económica y sortear las medidas coercitivas impuestas por la Casa Blanca.
4: Ha sido un gran salto lo que es el convenio acordado por la presidenta encargada Delcy Rodríguez, que nos va a permitir abrir las puertas a la inversión social, generar un proceso de inversión mayor para la recuperación económica luego de unos cuantos años en bloqueo y medidas coercitivas unilaterales que generaron un proceso de depresión de nuestros servicios básicos, de la energía en nuestro país. Y hoy podemos decir que este proceso de avance, de discusión, de este acuerdo bilateral entre Estados Unidos y Venezuela pueda permitir sortear esas medidas coercitivas impuestas por el imperio más poderoso del mundo, el armamentista.
0: Por otra parte, la presidenta encargada de Venezuela, Delcy Rodríguez, realizó un recorrido de inspección por las nuevas instalaciones temporales habilitadas en el Aeropuerto Internacional Simón Bolívar de Maiquetía. Durante el recorrido, las autoridades constataron que las nuevas áreas de embarque y espera contarán con tecnología operativa y servicios de conectividad Wi-Fi pública, Asimismo, el terminal provisional dispondrá de mostradores para aerolíneas, controles migratorios, taquillas de aduana y zonas de reclamo de equipaje con el propósito de garantizar una atención ágil, segura y eficiente a los usuarios. Las autoridades venezolanas manifestaron días atrás que las operaciones aéreas nacionales e internacionales se reiniciarán formalmente a partir del 1 de septiembre, asegurando así la conectividad del país con otros destinos del mundo. Hacemos una breve pausa y ya volvemos con más información.

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0: Ya de regreso aquí en Telesur Noticias, gracias por su sintonía. La crisis humanitaria se agrava en el departamento del Chocó, al noroccidente de Colombia. A los serios daños causados por el terremoto se suman las lluvias y los enfrentamientos entre los grupos violentos. En medio de las graves inundaciones que ahora azotan al departamento, la Defensoría del Pueblo ha emitido una alerta sobre la situación en la subregión de San Juan, especialmente en municipios como Sipí y Nóvita, donde se han registrado combates entre el Clan del Golfo y el Ejército de Liberación Nacional, el ELN, con drones explosivos y restricciones de movilidad. El balance del organismo reporta unas 652 familias, cerca de 3.000 personas confinadas en diferentes comunidades donde ya se han registrado civiles heridos. Estos asentamientos indígenas y afrodescendientes también han sufrido desplazamiento y restricciones para movilizarse en distintos puntos del departamento que, como apunta el alcalde de la capital, Rafael Bolaños, aún intenta lidiar con los desastres del terremoto del 10 de agosto.
1: En este momento, de acuerdo a los datos preliminares, porque aún todavía no se cierra el censo, son más de 8.000 familias damnificadas, cerca de 7.000 viviendas con afectación. Entre esas, son más de 1.500 viviendas con daños que no permiten que sea habitable, es decir, viviendas no habitables, 9 fallecidos. Y esa situación es muy compleja porque es una emergencia sin precedentes, ha desbordado por completo la capacidad operativa, de respuesta, la capacidad financiera del municipio. El pueblo colombiano ha sido muy generoso, ha sido muy solidario con todos los chocuanos, con los quindoseños de manera especial. Se ha despertado una gran solidaridad en donde personas que nunca habían venido a Quibdó se han movilizado a Quibdó para ayudar con cualquier cosa, con lo que puedan.
0: En Ecuador, el Tribunal de Garantías Penales declaró al alcalde de Guayaquil, Aquiles Álvarez, autor directo del delito de comercialización ilegal de hidrocarburos y lo sentenció a 6 años y 9 meses de prisión, además de una multa de 12 salarios básicos unificados equivalente a más de $5.000. La decisión, duramente cuestionada por sectores progresistas, fue emitida este sábado 29 de agosto durante una audiencia telemática. El fallo también estableció responsabilidad penal para otras personas vinculadas al caso y ordenó la clausura definitiva y disolución de 6 compañías involucradas en el proceso. La sentencia se fundamentó en las pruebas analizadas por el Tribunal de Garantías Penales respecto al funcionamiento del esquema de comercialización irregular de combustibles. En Argentina, cientos de personas se movilizaron este sábado hasta las inmediaciones de la residencia del empresario tecnológico estadounidense Peter Thiel en la capital Buenos Aires para expresar rechazo a su presencia. Frente a la residencia demandaron su salida del país y repudiaron el denominado Super RIGI, un régimen que otorga beneficios fiscales a grandes inversiones. Con consignas como Fuera Peter y Los territorios y el agua no se venden, organizaciones sociales, movimientos autoconvocados y partidos políticos criticaron la normativa que actualmente debate el Poder Legislativo, argumentando posibles impactos ambientales y socioeconómicos en el país. La protesta, convocada por la Coordinación Plurinacional Basta de Falsas Soluciones, se produce después de publicarse una investigación de la revista Anfibia que documenta el interés sostenido del cofundador del Palantir en Argentina durante la última década, incluyendo intentos previos de inserción tecnológica en organismos estatales. Con la participación de 80 actores estratégicos del sector, Nicaragua inauguró con éxito la 8ª Feria Nacional de la Vivienda 2026 en el Centro de Convenciones Olof Palme, en Managua, la capital, consolidándose como un espacio clave para garantizar el bienestar de las familias. Gabriela Palacios, codirectora del Instituto Nicaragüense de la Vivienda Urbana y Rural, destacó que esta articulación permite avanzar en la restitución del derecho a una vivienda digna, facilitando soluciones integrales con el valioso respaldo de proyectos como Nuevas Victorias junto a la República Popular China. El impacto de esta política gubernamental trasciende el ámbito social al convertirse en un motor fundamental para la economía nacional, dinamizando el comercio, la industria de la construcción y la generación de empleos. Durante el evento, Laureano Ortega, asesor presidencial para la promoción de inversiones, resaltó que desde 2007 se han construido alrededor de 155 mil viviendas, revirtiendo el panorama de exclusión de los gobiernos neoliberales y garantizando estabilidad y seguridad para miles de hogares nicaragüenses.
2: Esta Feria de la Vivienda en su octava edición pone a la disposición de las familias nicaragüenses los proyectos habitacionales Nuevas Victorias y Bimar Martínez, que gozan de todos los incentivos y exoneraciones de ley, sobre todo un bono aplicable a la prima de $3,500 para viviendas que tienen un precio de venta final de $30,000 y un bono de $2,000 para viviendas que tienen un costo máximo de $40,000. Aparte de eso, pues la familia podrá acceder a un crédito hipotecario. Aquí mismo la familia puede aplicar a la banca comercial.
0: El asesor presidencial para las inversiones, Laureano Ortega, subrayó que el Instituto de la Vivienda Urbana y Rural coordina mecanismos de financiamiento accesibles destinados a sectores prioritarios de la población.
3: El acceso que se brinda a las familias a través de los diferentes programas de crédito que se ofrecen, aquí están presentes los bancos que están facilitando esos mecanismos de financiamiento en alianza con las instituciones de nuestro gobierno, el Instituto de Vivienda Urbana y Rural.
0: Por su parte, el ministro de Transporte e Infraestructura, Óscar Mojica, catalogó el evento como un motor estratégico para impulsar el desarrollo de nuevos proyectos habitacionales en todo el territorio nacional.
4: Y compartir mediante una atención personalizada las oportunidades y facilidades que ofrecen los programas y proyectos habitacionales impulsados por el buen gobierno sandinista junto a los distintos actores del sector en estos nuevos tiempos de paz, de estabilidad, de trabajo.
0: Vamos ahora a hablar de Estados Unidos. Las escuelas empiezan a desaparecer. Es otro de los efectos de las políticas migratorias del gobierno de ultraderecha de Donald Trump. El sur de la Florida es uno de los más afectados. Los distritos escolares de Miami-Dade, Broward y Palm Beach comenzaron el curso con 38 mil estudiantes menos, una caída que ya obliga a cerrar y fusionar escuelas ante la falta de alumnado. Miami-Dade es además el tercer sistema escolar más grande de todo el país y ya ha cerrado o fusionado 9 centros en lo que va de año y evalúa cerrar en un futuro próximo otros 27. Solo ese distrito ha perdido más de 33 mil estudiantes en apenas 2 cursos. El impacto no es solo educativo, sino también económico. El programa de inglés como segunda lengua podría dejar de recibir ayudas por más de $100 millones de financiación estatal. Un juez militar de Estados Unidos determinó que las confesiones de Khalid Sheikh Mohammed, acusado de planificar los atentados el 11 de septiembre de 2001, fueron obtenidas bajo coerción y tortura, por lo que no podrán ser utilizadas como prueba en su juicio. El teniente coronel Michael Scrama concluyó que las prácticas de interrogatorio aplicadas por la Agencia Central de Inteligencia de Estados Unidos, conocida como la CIA, incluido el waterboarding, afectaron la voluntariedad de sus declaraciones. El fallo supone un importante revés para la Fiscalía, que consideraba estas confesiones como una de sus principales pruebas para solicitar la pena de muerte. Ahora los fiscales deberán apoyarse en documentos e interceptaciones telefónicas mientras evalúan si apelarán la decisión. Otro tema, Cuba continúa dando pasos firmes hacia la modernización de su administración pública. Este sábado el presidente Miguel Díaz-Canel visitó el Centro de Gobierno Digital ubicado en el municipio capitalino de Playa. En compañía del primer ministro Manuel Marrero Cruz, el jefe de Estado constató los avances de la plataforma Soberanía, la principal herramienta del gobierno para acercar los servicios públicos a la ciudadanía. Con apenas un año de creación a sus espaldas, la plataforma ya ofrece 18 servicios digitales que los cubanos pueden gestionar desde sus teléfonos o internet. Entre los resultados más destacados figuran más de 24.000 solicitudes de pasaporte, casi 40.000 trámites de registro, además de más de 43.000 identidades digitales verificadas. El director del centro, el ingeniero Wilfredo González, explicó que el reto es seguir ampliando el conocimiento y la confianza de la población en la plataforma mientras se avanza en la legitimación de los documentos digitales. Hoy, 30 de agosto, es el Día Internacional de las Desapariciones Forzadas. La Organización de las Naciones Unidas alerta que siguen ocurriendo en todo el mundo. Así lo ha dicho Carmen Rosa Villa, vicepresidenta del Comité contra la Desaparición Forzada del organismo, durante un foro celebrado en Tegucigalpa, la capital de Honduras. La experta afirma que las desapariciones forzadas se producen en todas las regiones del planeta y aunque reconoce algunos avances en la lucha contra este crimen, refiere que los gobiernos tienen la obligación de hacer más. La desaparición forzada es considerada como un crimen continuado porque no termina hasta conocer la suerte o el paradero de la persona desaparecida y puede implicar múltiples violaciones de derechos humanos. Las víctimas no son solo personas que desaparecen, sino también sus familias. Naciones Unidas insiste en que buscar una persona desaparecida es responsabilidad del Estado y no debe recaer sobre las familias. Por esta razón, la ONU reclama el fortalecimiento de los institutos forenses, la creación de registros unificados y la garantía de recursos y personal especializado. Con esto cerramos esta emisión de Telesur Noticias. A usted, gracias por acompañarnos. Feliz día.
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0: ¿qué tal? Qué gusto saludarles desde La Habana, Cuba. Estamos específicamente en el Vedado Capitalino, en el Parque John Lennon, para darles un nuevo programa de Sala A. Hoy estaremos abordando el cine y el periodismo, en donde los periodistas, sin duda alguna, son los protagonistas. Comencemos.
1: La película cubana, Malecón, tuvo su esperado estreno en el emblemático Cine Yara de La Habana, en medio de importantes novedades sobre la producción audiovisual de Cuba. En rueda de prensa, el Instituto Cubano del Arte e Industria Cinematográficos, ICAIC, anunció la conclusión del rodaje de los capítulos 98 al 100 de la popular serie animada Fernanda, dirigida por Mario Rivas. Durante la conferencia, los actores de voz Ana Lora Calaza, Teresita de la Rúa y Carlos Cabal compartieron con los asistentes anécdotas sobre el proceso de grabación y reflexiones sobre el legado de la producción y la labor del director. Entre otras primicias, los directores Jorge Herrera y Yas Vilá informaron la finalización del rodaje del film Coral Habana Mía y compartieron detalles exclusivos sobre la pieza audiovisual. La parroquia caraqueña de La Vega se convierte en un espacio para el cine hecho desde y para las comunidades con la segunda edición de la muestra audiovisual militante Venezuela Abraza a los Pueblos. Bajo la premisa La Vega se vuelve cine, la programación reúne proyecciones, masterclass y talleres prácticos dirigidos a profesionales, estudiantes, creadores digitales y entusiastas del séptimo arte. La iniciativa, que tendrá lugar hasta el 6 de septiembre, está impulsada por la Escuela Popular de Producción Audiovisual de Catia y busca fortalecer las herramientas técnicas y narrativas de nuevos creadores. Una apuesta por democratizar el acceso al conocimiento y demostrar que el cine también puede nacer, crecer y transformar desde las comunidades. Una de las obras más singulares del cineasta brasileño, Glauber Rocha, será recuperada para nuevas generaciones. Cabezas Cortadas, película hispano-brasileña dirigida en 1970 durante su exilio en Cataluña, será restaurada en 4K para preservar una pieza clave del cinema novo y del patrimonio cinematográfico latinoamericano y caribeño. Protagonizada por Francisco Raval como el tirano Díaz II, la cinta utiliza un lenguaje vanguardista para cuestionar el autoritarismo, el racismo y las relaciones de dominación geopolítica. La restauración, impulsada por la Escuela de Cine de Madrid, Video Mercury Films y Flixolé, incluirá la digitalización de imagen y sonido en 4K. Más de medio siglo después, la mirada crítica de Rocha conserva su fuerza y vuelve a poner el cine al servicio de la memoria y la reflexión. Nuestro secreto, ópera prima de la actriz y realizadora brasileña Grace Paso, obtuvo el Quiquito al mejor largometraje brasileño en el Festival de Cine de Gramado. La producción también fue reconocida por su fotografía y dirección de arte, consolidando el debut de Paso en la dirección de ficción. La historia sigue a una familia que intenta retomar su vida tras una pérdida, mientras cada integrante enfrenta el duelo a su manera. Pero el secreto que guarda el hijo menor termina por romper el equilibrio del hogar y revelar las tensiones que se esconden tras la aparente normalidad. El reconocimiento a Paso y a su equipo destaca además la fuerza de una nueva generación del cine brasileño que aborda desde lo íntimo temas como el duelo, los silencios familiares y las heridas que persisten bajo la superficie. Otra pieza galardonada por la industria brasileña fue Feito Pipa, dirigida por Alan de Berton y seleccionada por el voto popular, además de los premios a Mejor Dirección, Mejor Actriz y Mejor Actor.
0: Y después de conocer un repaso informativo por lo que sucede en Latinoamérica y también fuera de ella, vamos ahora a nuestra sección En el Set. Aquí vamos a conocer el detrás de cámaras de una filmografía que nuestro equipo de producción les tiene preparado. Y es que el detrás de cámara es lo que más importa en una filmografía, porque así el espectador se siente dentro de esta obra. Los sonidos, las luces, la iluminación, todo esto importa para que el espectador se sienta protagonista en una historia.

0: cuando en 1996 Alejandro Amenábar estrenó Tesis. Aún era un estudiante de la Facultad de Ciencias de la Información de la Universidad Complutense de Madrid. Con solo 24 años, el joven cineasta, además de dirigir su ópera prima, también firmó el guión, junto a su compañero Mateo Gil, y compuso la banda sonora, demostrando una visión artística total que sorprendió a la crítica y al público en general.
1: He elegido para mi primera película un thriller porque me parece que es el género más fácil, por lo menos para mí, de hacer, en el sentido que es muy matemático. Y si combinas todos los elementos en su justa medida, pues obtienes un resultado muy concreto. Puedes ayudar a los actores con la planificación, puedes ayudarte con la música.
0: Amenábar reunió a un equipo técnico de primer orden para dar vida a su inquietante historia sobre el cine snuff. El experimentado director de fotografía, Hans Burman, fue el responsable de la atmósfera visual del film, mientras que el montaje corrió a cargo de María Elena Sainz de Rosas. La producción, apadrinada por el veterano cineasta José Luis Cuerda, contó con un presupuesto ajustado de 116 millones de pesetas, unos 700 mil euros actualmente, y se rodó en un intensivo periodo de 5 semanas y media. Presidido por un mes de ensayos.
2: José Luis Cuerda nos dijo, tengo un chico de la academia que quiere hacer una cosa y yo lo haría, pero es que nos falta un dinero. Si ponemos ese dinero que falta entre todos, lo hacemos. Ah, pues sí, pero venga, no, era en el mes de agosto, no teníamos mucho trabajo en aquel entonces y nos metimos en el proyecto unos cuantos, como para rellenar lo que faltaba, y así surgió Tesis. Amenábar, cuando le dijo que iba mi hermano Wolfgang como decorador, yo como operador, tal, dijo, pero no me van a hacer caso, y estoy de acuerdo, como no te van a hacer caso, tú pide lo que quieras y te lo hacen. O sea que el que ayudaba era el mismo Amenábar de nosotros. No, y fue muy bien. Y era sorprendente lo que sabía. De repente le discutía cosas, oye, ¿y esto por qué no lo hacemos? Y te explicaba el por qué, no, lo quiero hacer así, porque por tal, tal. Coño, tienes razón, ¿dónde ha aprendido este? O sea, era asombroso un chico con 23 años que supiera tanto.
0: La mayoría de las escenas se filmaron durante el verano de 1995 en los pasillos, escaleras y laboratorios de la propia facultad, donde Amenábar estudiaba, dotando al thriller de un realismo casi documental. El resultado fue arrollador. Tesis arrasó en los premios Goya con 7 galardones, incluyendo Mejor Película, Mejor Guión Original y Mejor Dirección Nobel, consagrándose en la industria del cine español.
3: Y después de este recorrido por el detrás de cámaras del filme Tesis de Alejandro Amenábar, nosotros nos vamos a nuestra primera pausa. Pero usted continúe con Sala A, porque a la vuelta estaremos hablando más sobre el periodismo y el cine.

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0: Ya estamos de regreso con más de Sala A para la señal de Telesur. Muchas gracias por continuar con nosotros. Hablamos de un cine que se compone de realidades trascendidas, donde la fidelidad histórica, el compromiso, la ética, son la inspiración de los relatos de un género cinematográfico del que hoy estamos hablando y del que podemos ubicar su origen en el clásico llamado Citizen Kane. Periodistas frente a la cámara, estamos hablando de coberturas, estamos hablando de desastres, estamos hablando de una profesión que sin duda alguna pone la verdad sobre la mesa y también un cine que refleja todas estas realidades. Para la pantalla de Telesur nos vamos ahora a nuestra primera historia. Veamos el siguiente material.
1: El cine periodístico, ese que nace con la prioridad de contar una verdad y la cámara como testigo, ha construido historias memorables sobre la búsqueda de la justicia social. Un género que, como señalan los especialistas, cuenta con patrones narrativos e iconografías propias, consolidando una forma reconocible dentro del séptimo arte. Sus orígenes se remontan a la era del cine mudo, pero fue en la década de 1930 cuando el género tomó cuerpo con películas como Primera Plana, realizada en 1931 por el director Lewis Milestone, que sentó las bases del arquetipo del reportero de cine. Obras que son hoy día un hito del género como Ciudadano Kane, creada en 1941 por el gran pionero del cine de ficción, Orson Welles, y la posterior pieza titulada Todos los hombres del presidente, realizada en 1976, retratando el escándalo político del caso de Watergate, elevaron la complejidad del género, explorando la acción periodística, sus dilemas éticos y papel en las sociedades modernas. En América Latina y el Caribe, este cine de género periodístico adquirió un matiz particular, íntimamente ligado a la realidad social y política. El noticiero ICAIC latinoamericano, producido en Cuba desde 1960 hasta 1990, se convirtió en un paradigma del periodismo audiovisual comprometido. Bajo la dirección de Santiago Álvarez, este noticiero semanal no solo divulgaba los logros de la Revolución Cubana, sino que también ejercía una crítica social, transformándose en crónica, reportaje y editorial. De su seno surgieron documentales fundamentales como Ciclón, 1963, y Now, 1965. En el resto de la región, el género ha enfrentado enormes desafíos. La precariedad, la censura y la violencia contra la prensa son realidades que el cine ha debido retratar. En México, documentales como Estado de Silencio exponen el alto costo de informar en contextos de corrupción y crimen organizado. En Centroamérica, el cine documental ha sido una herramienta para la memoria y la denuncia social. Venezuela, por su parte, cuenta con una tradición documental que aborda su compleja realidad política y social. El género se enfrenta hoy a desafíos renovados: la inmediatez digital, la posverdad y la necesidad de mantener la ética periodística en un mundo polarizado. Ahora bien, su ADN, forjado en el compromiso con la verdad y las causas justas de los pueblos, sigue siendo la brújula de los realizadores que con cámara en mano continúan contando las historias que el poder intenta silenciar.
0: Ahora nos vamos a una nueva pausa. Usted quédese con nosotros porque a la vuelta les traemos lo que es recomendación de toda esta semana, películas, documentales, filmografías que destacan la labor de estos periodistas. Volvemos enseguida por la pantalla de Telesur.

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0: Estamos de regreso con más de Sala. Ahora volvemos para ver cómo el séptimo arte en sus diversos formatos ha sabido capturar la atención de un corresponsal en zona de riesgo, la perseverancia de periodistas que no se doblegan ante el poder y la solidaridad de aquellos comunicadores que entienden su labor como una misión para la vida. Y es que, como bien lo saben quienes ejercen esta profesión en contextos adversos, ser periodistas es, ante todo, un acto de valentía. Nuestra primera reseña es un documental. Hablamos de Super Size Me, una película documental estadounidense por el cineasta Morgan Spurlock.
1: En 2004, el documental Super Size Me convirtió el cuerpo de su propio director, Morgan Spurlock, en el laboratorio de un experimento. Durante 30 días, consumió exclusivamente comida rápida bajo supervisión médica. El resultado fue registrado en primera persona: aumento de peso, hígado graso y cambios en su estado de ánimo. Spurlock no solo documentó los efectos de esta dieta, también puso en el centro del debate la relación entre la industria de la comida rápida, el consumo masivo y la salud pública en Estados Unidos. Con un estilo cercano al periodismo gonzo, el film cuestionó un modelo en que la rentabilidad y el hiperconsumo pueden entrar en conflicto con el bienestar colectivo. Más que un experimento personal, Super Size Me planteó una pregunta sobre quién asume el costo de un sistema alimentario diseñado para vender más. Super Size Me generó un fuerte debate sobre la comida rápida, el consumo y la salud pública, y coincidió con cambios en la estrategia comercial de estas transnacionales, incluida la retirada de la opción Super Size en Estados Unidos. Morgan Spurlock murió en 2024, a los 53 años, por complicaciones derivadas de un cáncer, y aunque años después del documental se cuestionó las causas de la muerte, su historia dejó abierta una contradicción que no borra el debate que provocó Super Size Me. Al contrario, lo amplió. ¿Dónde termina el experimento periodístico y comienza la responsabilidad de distinguir entre una denuncia poderosa y una conclusión científicamente demostrada? Una pregunta que sigue vigente cuando la industria del consumo y la salud pública entran en conflicto.
0: Y continuamos por la serie. Vamos a ver una reseña que nos muestra la producción de Tijuana, una historia basada en hechos reales que relata choque entre los cárteles, la corrupción de ciertas cúpulas políticas y los investigadores periodísticos. Veamos.
1: Tijuana es una serie difundida a través de la cadena streaming Netflix desde 2019, que se inscribe con honores en la tradición del cine periodístico, aquel que convierte la investigación en el eje de un thriller trepidante. Creada por Daniel Posada y Zaire Ferrer, esta serie mexicana eleva el género al trasladar la tensión narrativa al terreno pantanoso de la frontera norte de México, donde la verdad es una mercancía peligrosa y la pluma vale más que una pistola. La serie sigue a los redactores del ficticio diario Frente Tijuana, cuya rutina se quiebra con el asesinato a sangre fría de un político. Lo que podría ser una noticia más se convierte en un descenso a los infiernos, una espiral de conspiraciones que pone en jaque tanto su ética profesional como su propia supervivencia. Inspirada en la labor del semanario Real Z, la producción no escatima en la crudeza de su retrato, el México de la impunidad, donde los reporteros son ciudadanos en primera línea. La dirección apuesta por un ritmo tenso y una fotografía que captura la asfixia de la ciudad, mientras el reparto, encabezado por un solvente Damián Alcázar, dota de humanidad a personajes atrapados entre la obligación de informar y el miedo. Tijuana es una serie que demuestra que el mejor cine de denuncia también vive en la pequeña pantalla.
0: Hay miradas que no pueden apartarse, y hay voces que se alzan donde el silencio es la orden. Este capítulo de Sala A está dedicado a ese cine que tiene el coraje de mirar de frente con una libreta, una cámara o un micrófono y deciden contar lo que otros prefieren ocultar. Ahora vamos a nuestra recomendación de la semana, la filmografía Spotlight de Tom McCarthy. Veamos.
1: En un Hollywood saturado de efectos especiales, un film como Spotlight, realizada en 2015, emerge como un recordatorio del poder del cine periodístico bien hecho. La obra maestra de Tom McCarthy no es un thriller de tensión creciente, es un proceso meticuloso y sobrio que transforma la burocracia de la redacción en una experiencia cinematográfica absorbente. El film se inscribe en el género de cine de investigación, despojándose del melodrama para honrar la ética del reportero. McCarthy evita el sensacionalismo, utilizando un ritmo pausado que imita el lento y doloroso proceso de recopilación de pruebas. Basada en hechos reales, la película expone una investigación realizada en 2001 por la unidad Spotlight del Boston Globe sobre denuncias de abusos sexuales por parte de sacerdotes. Su pesquisa descubre un sistemático encubrimiento eclesiástico que sacude la ciudad, enfrentando silencios y presiones para destapar la verdad. La cámara se convierte en cómplice del equipo del Boston Globe, observando archivos, llamadas telefónicas y reuniones de puerta cerrada. Lejos de ser una mera recreación histórica, la película funciona como un espejo de la responsabilidad social. El guion, ganador del Oscar, estructura cada diálogo para subrayar el conflicto moral y la presión institucional. Es cine utilizando la investigación como motor narrativo, demostrando que en la pantalla, la verdad, bien documentada, es más impactante que cualquier ficción. Un retrato vibrante del cuarto poder en su momento más brillante.
0: Y después de conocer sobre Spotlight, esta película de Tom McCarthy, vamos a conocer sobre su banda sonora. Y es que los elementos sonoros son indispensables, lógicamente, en cualquier producción. En nuestra sección, la banda sonora, veamos.
1: En Spotlight, Tom McCarthy demuestra que el cine periodístico también se escucha. Howard Shore compone una partitura minimalista de piano y cuerdas graves que nunca abruma, sino que subraya la gravedad moral de la investigación. Sus notas dispersas y melancólicas aparecen en los momentos exactos para amplificar la angustia de los reporteros. Pero el verdadero logro es el diseño de sonido. La redacción del Boston Globe se convierte en una sinfonía de tecleos, teléfonos y papeles que envuelve al espectador en un realismo documental. McCarthy privilegia el ruido ambiente sobre la música, construyendo una atmósfera inmersiva que permite oler el agotamiento y la presión. Los silencios son igualmente elocuentes. Durante los testimonios, la ausencia de sonido musical deja espacio para la reverberación de las salas parroquiales. Ese vacío sonoro acentúa el dolor y la complicidad. La cinta demuestra que el sonido, desde un susurro hasta el golpe de una puerta, sostiene la tensión dramática con la misma eficacia que los diálogos, convirtiendo la rutina periodística en una experiencia sensorial poderosa y necesaria.
0: Y esto es todo por hoy. A ustedes muchas gracias por sintonizarnos. Nosotros nos volveremos a encontrar la próxima semana a la misma hora con más historias del cine, de la vida y algo más.

0: De modo especial se destacó el aporte del personal docente y los directores de escuelas y responsables municipales de educación. Conmovedora fue la participación de los niños, que inyectaron alegría, emoción y coraje a todos, realizando labores a su alcance a cualquier hora del día e incluso a veces por la madrugada. Padres y madres con sus hijos se vieron igualmente de noche o madrugada. Fidel Castro.
1: 30 de agosto de 2002. Discurso pronunciado en el acto inaugural de todo el programa de reparación, ampliación y construcción de las 779 escuelas primarias y secundarias de la capital, poblado de Guanabo, La Habana, Cuba.
0: En las últimas décadas, cientos de miles de personas han desaparecido alrededor del mundo, principalmente como producto de dictaduras militares o situaciones complejas de conflicto interno. Esta práctica empleada como método de represión política o estrategia para infundir el terror en los ciudadanos, no se limita a la sensación de inseguridad que genera en los parientes de los desaparecidos, sino que afecta a su comunidad y a la sociedad en conjunto. Por eso, este 30 de agosto es un llamado a la acción para exigir la prevención de las desapariciones forzadas y la búsqueda de la verdad y la justicia para las víctimas y sus familiares. 30 de agosto, Día Internacional de las Víctimas de Desapariciones Forzadas.

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Hola, buenos días, feliz domingo, qué gusto encontrarnos aquí en Telesur Noticias. Soy Yerani Flores e inmediato vamos a revisar lo que acontece en América Latina, el Caribe y el mundo. Comenzamos. La presidenta encargada, Delcy Rodríguez, afirmó que Venezuela mantendrá la propiedad y soberanía de sus recursos naturales en el contexto del acuerdo energético con Estados Unidos. Alerta a la Defensoría sobre la grave situación que se presenta en el noroccidente de Colombia. Los estragos del terremoto, las lluvias y la violencia armada agudizan la crisis humanitaria en el Chocó. En el Día Internacional de las Desapariciones Forzadas, Naciones Unidas alerta que el fenómeno persiste en todo el mundo. La presidenta encargada de Venezuela, Delcy Rodríguez, reafirmó la soberanía del Estado venezolano sobre sus recursos naturales en el marco del acuerdo petrolero con Estados Unidos. La mandataria

0: afirmó que el país utilizará capital, tecnología y capacidad operativa para apalancar la recuperación de la industria energética duramente golpeada por años de sanciones. Rodríguez enfatizó que el país busca ser una potencia energética aprovechando sus reservas en petróleo y gas a través de la vía diplomática y la cooperación bilateral. Rodríguez agradeció el esfuerzo de las partes involucradas para alcanzar el acuerdo, dejando claro que la soberanía venezolana sobre sus recursos es innegociable.
1: Agradezco al presidente Donald Trump, al secretario Rubio, a su gobierno, por el esfuerzo que tanto su gobierno como nuestro gobierno, todo el equipo venezolano que dedicó tiempo para alcanzar este acuerdo. Pero hay algo que debe quedar absolutamente claro. Venezuela conserva la propiedad y la soberanía sobre sus recursos, mientras utiliza capital, tecnología, capacidad operativa para apalancar la recuperación de una industria estratégica duramente golpeada por sanciones.
0: La presidenta encargada, Delcy Rodríguez, detalló que el acuerdo con Estados Unidos contempla que cada parte haga aportes significativos con miras a aumentar la producción a 1.5 millones de barriles diarios.
1: Este acuerdo parte de una premisa muy sencilla. Cada parte aporta aquello que puede hacer mejor. Venezuela aporta petróleo, su industria y la experiencia de sus trabajadores durante más de 100 años. Estados Unidos aporta capital y tecnología necesaria para recuperar y desarrollar esos activos. Venezuela recibe a cambio producción, empleo, inversión en infraestructura, mayores ingresos para el Estado, encadenamientos productivos para la industria nacional. Los beneficios se pierden de vista. Este proyecto binacional, suscrito por 25 años, contempla el desarrollo de 17 campos estratégicos con un objetivo de producción superior a 1.5 millones de barriles diarios.
0: La presidenta encargada de Venezuela destacó que el país busca, junto a la inversión internacional, avanzar en el desarrollo de sus capacidades petroleras, gasíferas y petroquímicas.
1: Pero nuestra meta va más allá, con la firma de otros importantes acuerdos que incluyen a grandes empresas como Chevron, Repsol, Eni, Shell, BP, entre otros. Queremos ser una potencia energética, gran productora de petróleo, un exportador importante de gas y gran desarrollo petroquímico nacional. Y aquí hay una pregunta legítima que todo venezolano tiene derecho a hacer. ¿Cuánto recibe Venezuela? Tomando como referencia un precio de 65 dólares por barril, que puede ser más, puede ser menos, pero los ingresos de nuestro país llegarían a un total de 209.335 millones de dólares para el Estado venezolano.
0: La presidenta encargada detalló que el acuerdo con Estados Unidos contempla que cada parte haga aportes significativos con miras a aumentar la producción a 1.5 millones de barriles diarios.
1: Este acuerdo parte de una premisa muy sencilla. Cada parte aporta aquello que puede hacer mejor. Venezuela aporta petróleo, su industria y la experiencia de sus trabajadores durante más de 100 años. Estados Unidos aporta capital y tecnología necesaria para recuperar y desarrollar esos activos. Venezuela recibe a cambio producción, empleo, inversión en infraestructura, mayores ingresos para el Estado, encadenamientos productivos para la industria nacional. Los beneficios se pierden de vista. Este proyecto binacional, suscrito por 25 años, contempla el desarrollo de 17 campos estratégicos con un objetivo de producción superior a 1.5 millones de barriles diarios.
0: Después de dirigirse al país para ofrecer detalles sobre este acuerdo energético entre Estados Unidos y Venezuela, la presidenta encargada, Delcy Rodríguez, destacó a través de su cuenta en Telegram los avances alcanzados en este convenio orientado a fortalecer la producción petrolera y aprovechar las amplias reservas energéticas del país. Como le hemos estado mostrando durante toda la jornada, la mandataria señaló que el acuerdo apunta a consolidar a Venezuela como una potencia productora de petróleo, impulsando el desarrollo del sector y generando beneficios para la población venezolana. Asimismo, destacaba que esta cooperación energética representa un paso hacia el fortalecimiento de las capacidades productivas nacionales y el aprovechamiento soberano de los recursos del país. En este sentido, recordamos el pasado 1 de enero del presente año, en una entrevista realizada por el periodista Ignacio Ramonet, el presidente Nicolás Maduro manifestaba la posición de Venezuela para contribuir en materia petrolera con Estados Unidos.
2: El gobierno de Estados Unidos lo sabe porque se lo hemos dicho a muchos de sus voceros que si quieren conversar seriamente de un acuerdo de combate contra el narcotráfico, estamos listos. Que si quieren petróleo de Venezuela, está lista Venezuela para inversión estadounidense como con Chevron. Cuando quieran, donde quieran y como quieran. En Estados Unidos deben saber que si quieren acuerdos integrales de desarrollo económico, también aquí Venezuela, que lo he dicho una y mil veces.
0: Por otra parte, la presidenta encargada de Venezuela, Delcy Rodríguez, realizó un recorrido de inspección por las nuevas instalaciones temporales habilitadas en el Aeropuerto Internacional Simón Bolívar de Maiquetía. Durante el recorrido, las autoridades constataron que las nuevas áreas de embarque y espera contarán con tecnología operativa y servicios de conectividad Wi-Fi pública. Asimismo, el terminal provisional dispondrá de mostradores para aerolíneas, controles migratorios, taquillas de aduana y zonas de reclamo de equipaje, con el propósito de garantizar una atención ágil, segura y eficiente a los usuarios luego de que el terminal se viese afectado por el terremoto. Las autoridades venezolanas manifestaron días atrás que las operaciones aéreas nacionales e internacionales se reiniciarán formalmente a partir del 1 de septiembre, asegurando así la conectividad del país con otros destinos del mundo. Hacemos una pausa muy breve y ya volvemos con más información, no se aparten.

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0: Ya estamos de vuelta aquí en Telesur Noticias. Nuestra atención en Colombia. La crisis humanitaria se agrava en el departamento del Chocó, al noroccidente del país. A los serios daños causados por el terremoto se suman las lluvias y los enfrentamientos entre los grupos violentos. En medio de las graves inundaciones que ahora azotan al departamento, la Defensoría del Pueblo ha emitido una alerta sobre la situación en la subregión de San Juan, especialmente en los municipios Sipí y Nóvita, donde se han registrado combates entre el Clan del Golfo y el Ejército de Liberación Nacional, el ELN, con drones explosivos y restricciones de movilidad. El balance del organismo reporta unas 652 familias, cerca de 3.000 personas confinadas en diferentes comunidades donde ya se han registrado civiles heridos. Estos asentamientos indígenas y afrodescendientes también han sufrido desplazamientos y restricciones para movilizarse en distintos puntos del departamento, que, como apunta el alcalde de la capital, Rafael Bolaños, aún intenta lidiar con los desastres del terremoto del 10 de agosto.
1: En este momento, de acuerdo a los datos preliminares, porque aún todavía no se cierra el censo, son más de 8.000 familias damnificadas, cerca de 7.000 viviendas con afectación. Entre esas, son más de 1.500 viviendas con daños que no permiten que sea habitable, es decir, viviendas no habitables.
0: Del día.
1: 9 fallecidos. Y esa situación es muy compleja porque es una emergencia sin precedentes. Ha desbordado por completo la capacidad operativa, de respuesta, la capacidad financiera del municipio. El pueblo colombiano ha sido muy generoso, ha sido muy solidario con todos los chocuanos, con los quibdoseños de manera especial. Se ha despertado una gran solidaridad en donde personas que nunca habían venido a Quibdó se han movilizado a Quibdó para ayudar con cualquier cosa, con lo que puedan.
0: El Servicio Geológico Colombiano reportó un total de 8 movimientos telúricos en distintas regiones del país durante la noche y la madrugada de este domingo, concentrando 6 de ellos en el departamento de Chocó, al noroeste de Colombia. La actividad sísmica en territorio chocoano comenzó a las 3:39 a.m. en el municipio de Itzmina, con un temblor de magnitud 3.0, seguido minutos después por una réplica de 2.8. Posteriormente, a las 5:50 de la madrugada, se registró el movimiento de mayor intensidad en el municipio de Medio San Juan, el cual alcanzó una magnitud de 3.9 y una profundidad de 40 kilómetros, con influencia percibida hacia zonas limítrofes como el Valle del Cauca, Por su parte, las autoridades nacionales de gestión del riesgo mantienen el monitoreo constante en las zonas impactadas para descartar daños materiales o afectaciones personales, recordando que el país registra de manera habitual este tipo de actividad geológica debido a su complejidad tectónica. El balance de víctimas mortales por la riada que golpeó Nepal y al Tíbet en China aumentó a 750 fallecidos, mientras que 3.044 personas permanecen desaparecidas. Las labores de rescate han recuperado cuerpos en las zonas más afectadas. Sin embargo, las tareas de socorro han sido interrumpidas en varias ocasiones por el mal tiempo y las dificultades del terreno. La situación se complica tras el deslizamiento de tierra provocado por el derrumbe de un glaciar que formó un lago en la frontera entre Nepal y China. Ante el rápido deterioro de los restos, las autoridades han iniciado tomas de ADN y sepulturas de emergencia para proteger las redes hídricas. Los equipos de socorro avanzan con dificultad sobre capas de lodo. El gobierno de Nepal ha solicitado asistencia internacional forense y técnica para rescatar a trabajadores atrapados en túneles. Vamos hasta Brasil. Este sábado, en este país, el presidente Lula da Silva defendía el fin de la escala laboral 6x1, que establece 6 días de trabajo por 1 de descanso. Aseguró que el cambio daría a los trabajadores más tiempo para la familia, para el descanso y otras actividades. Durante un encuentro con mujeres y movimientos sociales en Belo Horizonte, el jefe de Estado brasileño vinculó la medida con una mayor autonomía femenina. Destacó que las mujeres podrían beneficiarse al asumir todavía una parte importante de las tareas de cuidado en los hogares. La propuesta busca reducir la jornada laboral de 44 a 40 horas semanales y establecer 2 días de descanso. El proyecto ya fue aprobado por la Cámara de Diputados y ahora se tramita en el Senado. También defendió fortalecer la educación y ampliar las escuelas de tiempo integral como medidas para favorecer la igualdad y la autonomía de las mujeres. En Nicaragua, con la participación de 80 actores estratégicos del sector, se inauguró con éxito la 8ª Feria Nacional de la Vivienda 2026 en el Centro de Convenciones Olof Palme, en la capital, en Managua, consolidándose como un espacio clave para garantizar el bienestar de las familias. Gabriela Palacios, codirectora del Instituto Nicaragüense de la Vivienda Urbana y Rural, destacó que esta articulación permite avanzar en la restitución del derecho a una vivienda digna, facilitando soluciones integrales con el valioso respaldo de proyectos como Nuevas Victorias junto a la República Popular China. El impacto de esta política gubernamental trasciende el ámbito social al convertirse en un motor fundamental para la economía nacional, dinamizando el comercio, la industria de la construcción y la generación de empleos. Durante el evento, Laureano Ortega, asesor presidencial para la promoción de inversiones, resaltaba que desde 2007 se han construido alrededor de 155 mil viviendas, revirtiendo el panorama de exclusión de los gobiernos neoliberales y garantizando la estabilidad y seguridad para miles de hogares nicaragüenses.
2: Esta Feria de la Vivienda, en su 8ª edición, pone a la disposición de las familias nicaragüenses los proyectos habitacionales Nuevas Victorias y Bismar Martínez, que gozan de todos los incentivos y exoneraciones de ley, sobre todo un bono aplicable a la prima de $3,500 para viviendas que tienen un precio de venta final de $30,000 y un bono de $2,000 para viviendas que tienen un costo máximo de $40,000. Aparte de eso, pues la familia podrá acceder a un crédito hipotecario. Aquí mismo la familia puede aplicar a la banca comercial.
0: Cuba continúa dando pasos firmes hacia la modernización de su administración pública. Este sábado, el presidente Miguel Díaz-Canel visitó el Centro de Gobierno Digital ubicado en el municipio capitalino de Playa. En compañía del primer ministro Manuel Marrero Cruz, el jefe de Estado constató los avances de la plataforma Soberanía, la principal herramienta del gobierno para acercar los servicios públicos a la ciudadanía. Con apenas un año de creación a sus espaldas, la plataforma ya ofrece 18 servicios digitales que los cubanos pueden gestionar desde sus teléfonos o desde Internet. Entre los resultados más destacados figuran más de 24.000 solicitudes de pasaporte, casi 40.000 trámites de registro civil, además de más de 43.000 identidades digitales verificadas. El director del centro, el ingeniero Wilfredo González, explicó que el reto es seguir ampliando el conocimiento y la confianza de la población en esta plataforma mientras se avanza en la legitimación de los documentos digitales.
3: Colocamos ya en la plataforma Soberanía el servicio de protección social, que es un servicio que vinculado, por supuesto, con el encargo que tiene el Ministerio de Trabajo y Seguridad Social con relación a la atención a las personas que puedan tener alguna situación de vulnerabilidad económica o algún otro tipo de vulnerabilidad en el país.
0: Dice el director de esta plataforma que es importante promover la confianza en los usuarios.
3: Que se cree esa confianza, por ejemplo, en el uso de los documentos digitales, que las personas puedan hacer uso de esos documentos digitales, en las autoridades que están solicitando esos documentos y que tenga una validez legal, como bien ampara la resolución 284 del Ministerio de Justicia. Por lo tanto, es constante el trabajo, el desarrollo que hay que hacer y las adecuaciones necesarias para incorporar nuevos servicios a nuestra población en Soberanía.
0: Ojo, en Estados Unidos las escuelas empiezan a desaparecer. Es otro de los efectos de las políticas migratorias del gobierno de ultraderecha. El sur de la Florida es uno de los más afectados. Los distritos escolares de Miami-Dade, Broward y Palm Beach comenzaron el curso con 38.000 estudiantes menos, una caída que ya obliga a cerrar y fusionar escuelas ante la falta de alumnado. Miami-Dade es además el tercer sistema escolar más grande de todo el país y ya ha cerrado o fusionado 9 centros en lo que va de año y evalúa cerrar en un futuro próximo otros 27. Solo ese distrito ha perdido más de 33.000 estudiantes en apenas 2 cursos. El impacto no es solo educativo, también económico. El programa de inglés como segunda lengua podría dejar de recibir ayudas por más de 100 millones de dólares de financiamiento estatal. El hijo mayor del primer ministro israelí Benjamin Netanyahu fue trasladado de urgencia desde Estados Unidos a Israel tras detectarse, según los servicios secretos de ambos países, una supuesta amenaza contra su vida. El Shin Bet, el servicio de seguridad interna, consideró el riesgo era inminente. Jonathan Hong, antes conocido como Yair Netanyahu, residía en Florida bajo protección del Shin Bet. Tras evaluar la situación, la agencia coordinó su regreso a Israel junto con un equipo de seguridad. Las autoridades no han precisado en qué consiste la amenaza. Medios locales señalaron que el equipo de protección fue reforzado con personal que acompañaba al presidente Isaac Herzog durante su visita a Estados Unidos. Hong llevaba varios años en Florida y ya en 2024 se habían reportado peticiones para aumentar su seguridad. Sobre la situación en Asia Occidental, el vicecanciller iraní para asuntos jurídicos e internacionales, Qasem Karibabadi, ratificó este domingo que el estratégico estrecho de Hormuz permanecerá cerrado como respuesta directa a la negativa de Estados Unidos de cumplir los acuerdos pactados en el memorando de entendimiento. Las autoridades de Teherán responsabilizan firmemente a la Casa Blanca por la ruptura de los compromisos diplomáticos y sostienen que Washington es el único actor que debe rectificar su postura y adoptar las medidas necesarias antes de exigir un cambio en la situación actual de la vía marítima. Durante su intervención, el alto funcionario enfatizó que el gobierno iraní no tiene prisa por habilitar el paso y continuará aplicando medidas de defensa ante lo que califican como una dilatación de las obligaciones por parte de la administración estadounidense. Le contamos, hoy 30 de agosto es el Día Internacional de las Desapariciones Forzadas. La Organización de las Naciones Unidas alerta que siguen ocurriendo en todo el mundo. Así lo ha dicho Carmen Rosa Villa, vicepresidenta del Comité contra la Desaparición Forzada del organismo, durante un foro celebrado en Tegucigalpa, la capital de Honduras. La experta afirma que las desapariciones forzadas se producen en todas las regiones del planeta y aunque reconoce algunos avances en la lucha contra este crimen, refiere que los gobiernos tienen la obligación de hacer más. La desaparición forzada es considerada como un crimen continuado, porque no termina hasta conocer la suerte o el paradero de la persona desaparecida y puede implicar múltiples violaciones de derechos humanos. Las víctimas no son solo las personas que desaparecen, sino también sus familias. Naciones Unidas insiste en que buscar una persona desaparecida es responsabilidad del Estado y no debe recaer sobre las familias. Por esta razón, la ONU reclama el fortalecimiento de los institutos forenses, la creación de registros unificados y la garantía de recursos y personal especializado. Al menos una persona murió y otras 5 resultaron heridas, algunas de gravedad, tras un tiroteo registrado durante la madrugada de este domingo en una fiesta rave en la ciudad de Aarau, capital del cantón de Argovia, al norte de Suiza. El responsable logró escapar del hipódromo donde se desarrollaba el evento, al que se esperaba la asistencia de unas 2.500 personas. Las autoridades desplegaron un amplio operativo de búsqueda con apoyo de un helicóptero del ejército y pidieron a la población evitar la zona mientras avanzan las investigaciones. La policía aún no ha esclarecido las circunstancias del ataque ni el posible móvil del agresor. También tenemos información desde el norte de Europa, pues este domingo se han conocido los resultados del referéndum y los islandeses rechazan retomar las negociaciones de adhesión a la Unión Europea, con un 52.5% de los votos en contra frente al 47.5% a favor, según el escrutinio cercano al 90%. El resultado, aunque ajustado, mantiene al país fuera del bloque comunitario y cierra nuevamente la puerta a una eventual integración europea. La consulta estuvo marcada por el debate sobre la economía, el costo de la vida y las implicaciones estratégicas de una posible incorporación al bloque estratégico de la región. El rechazo fue más fuerte en las zonas rurales, mientras Reykjavik concentró buena parte del respaldo a reabrir las conversaciones con Bruselas. El presidente de China, Xi Jinping, llegó este domingo a Bishkek, la capital de Kirguistán, para participar en la cumbre de la Organización de Cooperación de Shanghái, la OCS. La cumbre reúne a los estados miembros para abordar temas de interés regional y fortalecer la cooperación entre sus integrantes. Durante su estancia, el mandatario chino también realizará una visita de Estado a Kirguistán como parte de esta agenda diplomática entre ambos países. La visita del presidente Xi Jinping a Kirguistán se enmarca en los esfuerzos de China por profundizar sus relaciones con los países de Asia Central. Con esto despedimos esta emisión de Telesur Noticias. A usted siempre gracias por acompañarnos. Feliz domingo. Hasta la próxima.

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0: tal? ¿Cómo le va? Les doy la bienvenida a Sanamente. Soy Aisa García y empezamos hoy con una pregunta. ¿Usted cuando se levanta se marea? ¿Se le acelera el corazón? ¿Siente un cansancio que no logra explicar? Tal vez le han dicho que es estrés, que es ansiedad, que es falta de condición física, etcétera, etcétera. Pero, ¿y si detrás de estos síntomas hay algo más? Hoy hablamos de disautonomía. ¿Qué ocurre en nuestro cuerpo? ¿Cómo reconocer este padecimiento? Y sobre todo, ¿cómo saber si lo tenemos? Nos acompaña en el estudio el doctor Alejandro Torres Sosa. Él es especialista en medicina física y rehabilitación. Doctor Torres Sosa, sea muy bienvenido.
1: Muchas gracias, Aisa.
0: Empecemos hablando por qué cosa es la disautonomía. Se ha puesto un poquito de moda el término.
1: Sí, la disautonomía es la disfunción del sistema nervioso autónomo.
0: ¿Y qué es el sistema nervioso autónomo?
1: El sistema nervioso autónomo es aquella parte del sistema nervioso que regula todas las actividades que se realizan de forma involuntaria por nuestro organismo. Entonces eso involucra un montón de órganos y sistemas.
0: ¿Cómo cuáles, doctor?
1: Bien, si empezamos en orden, o sea, desde los ojos. En los ojos,
0: ¿Desde los ojos?
1: Sí, el sistema nervioso autónomo en los ojos regula, por ejemplo, la entrada de luz, el diámetro pupilar.
0: Claro.
1: La pupila puede dilatarse o hacerse de pequeñita. También a nivel de los ojos regula lo que es la acomodación. El sistema nervioso autónomo está dividido en sistema nervioso simpático y sistema nervioso parasimpático. El sistema nervioso simpático es el que se encarga de todas aquellas reacciones de lucha, de estrés, como cuando queremos hacer ejercicio, donde se necesita activar. Y el sistema nervioso parasimpático es el que regula todas aquellas actividades de reposo, de relajación, alimentación. Entonces tienen que estar tanto simpático como parasimpático en un equilibrio dinámico para que esté el sistema nervioso autónomo regulado.
0: Ahora, ¿por qué cuesta tanto trabajo detectar o diagnosticar la disautonomía? Yo sé que muchas personas andan, como se dice, peregrinando de médico en médico y no dan con lo que tienen en realidad. Le diagnostican un montón de enfermedades y en realidad lo que tiene es disautonomía. Hablemos de los síntomas después, pero explíqueme por qué cuesta tanto trabajo dar con este padecimiento.
1: Cuesta tanto trabajo precisamente porque el sistema nervioso autónomo, al regular actividades en muchos órganos y sistemas, da una baraja o una infinidad de síntomas que muchas veces no aprendemos o no solemos relacionar uno con otro. Como te decía ahorita, los ojos, una hipersensibilidad a la luz, no la asociaríamos de forma frecuente con diarrea o con estreñimiento. Uno puede preguntar, un paciente puede decir, ¿qué tiene que ver los ojos con el intestino?
0: Claro.
1: O con el corazón. Precisamente es por eso que toda esta gama de síntomas hacen que los pacientes hagan este peregrinar, vayan con el oftalmólogo, vayan con el neumólogo, con el gastroenterólogo, con el cardiólogo.
0: ¿Y cuáles son los especialistas que sí pueden dar ahora sí que con lo que es la disautonomía?
1: Ok, los especialistas que realizan el diagnóstico de disautonomía son los neurólogos, los cardiólogos y también pueden ser los médicos internistas.
0: Ahora sí hablemos de síntomas.
1: Para hablar de síntomas tenemos que hablar de las acciones que tienen tanto el sistema nervioso simpático como el parasimpático a diferentes niveles en cuanto a órganos y sistemas. Ya habíamos platicado un poquito en cuanto a los ojos. Entonces, un paciente que tiene una desregulación en el sistema nervioso autónomo, al estar expuesto a la luz, la pupila lo que hace es hacer lo que nosotros llamamos miosis, es decir, su diámetro disminuye y eso no permite tanta entrada de luz y entonces no se deslumbra el paciente, no hay afección. Pero en un paciente con disautonomía muchas veces esto no sucede y entonces la pupila se queda dilatada, entra mucha luz, este puede ser un síntoma. Otro síntoma puede ser, y es algo curioso.
0: ¿Este es el más frecuente? ¿Que tiene que ver con los ojos?
1: Sí, este es el más frecuente. Pero uno que es curioso, y muchas pacientes de hecho hasta les causa gracia, es el siguiente. Como tiene que ver también el sistema nervioso autónomo con la acomodación, con el enfoque, muchas pacientes tienen aparte miopía y astigmatismo, o miopía o astigmatismo, y tienen sus lentes graduados. Uh-huh. Pero de repente se despiertan, buscan los lentes, se los colocan y ven borroso, no pueden enfocar, y entonces pareciera que de un día a otro su graduación se modificó, cambió.
0: Y es así algo pasan, rarísimo, porque eso no ocurre de un día a otro.
1: Pasan 3-4 días y hacen cita para dentro de 3 días, pero al día siguiente despiertan, se colocan sus lentes y ven perfecto.
0: Eso es disautonomía también.
1: Eso es disautonomía. También el sistema nervioso autónomo regula lo que es la secreción o la producción de lágrimas. Uh-huh. Las lágrimas son necesarias para lubricar el ojo, pero si no existe una adecuada secreción de lágrimas, entonces el ojo puede volverse un ojo seco y entonces el paciente tiene esa sensación de ojo seco. También ese es otro síntoma de la disautonomía.
0: ¿Qué tan cierto es que los desmayos son frecuentes en las personas con disautonomía?
1: Los desmayos es muy probablemente el síntoma por el cual va la mayoría de los pacientes o busca ayuda, porque muchas veces tienes ojo seco o no ves bien y buscas ayuda con unas gotitas lubricantes, o simplemente cambias de lentes, o si tienes fotofobia o te deslumbra el sol, lo que haces es que te pones unos lentes oscuros y no vas al médico muchas veces por eso. Pero cuando la gente se desmaya, es entonces si buscas ayuda. Es frecuente, pero no todas las pacientes o todos los pacientes con disautonomía se desmayan. Pero es el síntoma más llamativo, por así llamarlo, por el cual acuden en su mayoría con algún especialista.
0: ¿Y qué pasa en nuestro cuerpo, en nuestro cerebro, que provoca que nos desmayemos? En este caso, hablando de disautonomía.
1: Ok, el sistema nervioso autónomo, vía simpático y parasimpático, regulan a nivel cardíaco la frecuencia de latido. El sistema nervioso simpático, como habíamos comentado, que se activa en cuando estamos en situaciones de estrés, de lucha, de pelea o supervivencia, lo que va a hacer es incrementar la frecuencia cardíaca. Aumenta la rapidez con la que el corazón late, aumenta la fuerza del latido cardíaco también. La tensión arterial tiende a subir porque las arterias tienen músculo. Y entonces se contraen. Al contraerse, entonces, con un incremento de la frecuencia en el latido cardíaco, llega más sangre acá arriba, al cerebro. Uh-huh. Eso es el sistema nervioso simpático. El sistema nervioso parasimpático hace lo contrario. Disminuye la frecuencia cardíaca, disminuye la fuerza del latido, provoca una vasodilatación y entonces baja la presión arterial. ¿Pero qué es lo que sucede? Supongamos, un paciente con disautonomía está sentado, así uh-huh. como tú y yo, uh-huh. y de repente se pone de pie. En ese momento, el sistema nervioso simpático uh-huh. de cualquier persona, lo que tiene que hacer es incrementar la frecuencia del latido, incrementar la fuerza del latido y asegurarse de que llegue suficiente sangre aquí arriba. Pero si el sistema nervioso simpático de una persona con disautonomía no entra o se tarda en entrar, entonces no llega sangre suficiente al cerebro y entonces vienen los desmayos.
0: Los desmayos.
1: Primero los mareos, que es, digamos, como la parte leve. Pero si no entró el sistema nervioso simpático, entonces no llega suficiente sangre y entonces sí vienen los desmayos o el síncope.
0: Hay como 100 síntomas, algo así, ¿no? ¿Cuáles otros podemos mencionar?
1: A nivel de la boca, el sistema nervioso autónomo también regula la producción de saliva. Cuando el sistema nervioso simpático se activa, la saliva se modifica, tanto la producción como la viscosidad, entonces eso da una sensación de boca seca. Cuando el parasimpático se activa, sobre todo en momentos de reposo, de reparación o de alimentación, empezamos nosotros a salivar. Por eso es que si nos ponen enfrente en un plato de la comida que más nos guste, nosotros inmediatamente empezamos a salivar por acción del parasimpático. Cuando un paciente presenta disautonomía, pero con un componente simpático, generalmente tiene la boca seca. Y eso es también bien característico, el ojo seco y la boca seca.
0: Aunque esté frente a un plato chiquísimo,
1: sí,
0: exquisito.
1: Exactamente, y entonces tienen problemas incluso para comer o para deglutir, porque es que tengo la boca seca todo el tiempo, estoy comiendo y eso me genera dificultad, uh-huh, y entonces tengo que estar tomando agua y no disfruto mi comida.
0: Ya, bueno, es un síntoma que puede ayudar mucho a que nosotros mismos detectemos si estamos ante una disautonomía. Y es verdad que también aumentan los latidos del corazón con mucha frecuencia.
1: Sí, es verdad.
0: ¿Cómo ocurre este proceso? ¿De pronto o es poco a poco?
1: No, por el sistema nervioso autónomo, pero vía simpático, lo que se hace es que se incrementa la frecuencia cardíaca, la rapidez con la que el corazón late. Hay pacientes que me dicen, doctor, es que estoy sentada y mi corazón empieza solito.
0: Y digamos que, ¿cuál es la frecuencia esta que sí es una señal de alerta?
1: Ok, digamos que la frecuencia cardíaca normal va 120, en 80. Valores de 60 a 100. Pero por arriba ya se puede empezar a considerar taquicardia. Esto no quiere decir que si de repente nosotros corremos no pueda subir nuestra frecuencia a 120, 130. De hecho, es lo normal, porque si nosotros corremos o estamos en una situación de estrés, de peligro, el corazón en automático responde y eso es normal. Porque el sistema nervioso simpático lo que hace, como lo mencioné al principio, está involucrado en estas situaciones de estrés, de supervivencia, de respuesta. Si, no sé, me va a atacar algún animal o algo así, lo primero que ocurre es que el corazón se acelera, late más fuerte, incrementa la presión arterial, la sangre se distribuye a mis extremidades, a los brazos, a las piernas, a los músculos, porque ahí es donde la necesito. Y esto es completamente normal. La sangre no se distribuye a nivel de vísceras, estómago, intestinos, porque no la necesito ahí en ese momento. Yo tengo que pelear, tengo que correr, tengo que luchar. Y eso es completamente normal. Sube la frecuencia cardíaca, pero ya cuando esa situación pasa, entonces tiene que entrar el sistema nervioso parasimpático para bajar la frecuencia cardíaca, bajar la fuerza de latido, bajar la presión arterial, porque yo no me puedo quedar todo el día así. Y todo vuelva a la normalidad. Entonces es un equilibrio dinámico.
0: Doctor, ¿y los niños pueden padecerla?
1: Sí.
0: ¿Desde qué edad?
1: De hecho, hemos tenido muchas pacientes que desde pequeñitas, o sea...
0: Le propongo hablar de este tema, de por qué se da más en mujeres que en hombres, en niñas que en niños, cuando regresemos de la pausa.
1: Ok.
0: Así que, atentos, en breve continuamos hablando de disautonomía con el doctor Alejandro Torres Sosa. Soy Aisa García y no se aleje de la pantalla.

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0: Estamos de vuelta en nuestro estudio, el doctor Alejandro Torres Sosa, especialista en medicina física y rehabilitación. Doctor, hablábamos de que en las niñas se dan más los casos de disautonomía que en los niños, más en mujeres que en hombres. ¿Esto a qué se debe?
1: Bien, te voy a comentar. Mi experiencia, lo que he visto es que las niñas generalmente con una relación 9 a 1 aproximadamente, por cada 10 pacientes con disautonomía, 9 son mujeres, empiezan en edades muy particulares. Puede ser desde pequeñitas y es la típica niña que tenía 3, 4 años y de repente se desmayaba sin algún motivo, o aquellas niñas que durante la primaria eran aquellas que en la clase de educación física, la clase de deportes, se cansaban, se fatigaban, buscaban la banquita y decían: yo no soy buena para el deporte. Pero no es que no fueran buenas, simplemente no toleraban hacer ejercicio. Y ahí empieza los síntomas. Simplemente los papás no lo identificaban, decían: bueno, la niña es floja y nada más, ya está, no es buena para el deporte. Otra edad en la que se identifica a las niñas es cuando la adolescencia, la pubertad.
0: A ver qué pasa.
1: Empiezan, puede que durante la infancia no hayan tenido absolutamente nada.
0: Y que hayan sido buenas deportistas.
1: Exactamente.
0: Hayan ido a sus entrenamientos.
1: Sí, sí, sí.
0: Lo típico de la edad. Pero cuando llega la adolescencia, ¿qué
1: empiezan
0: pasa?
1: Con los desmayos.
0: Ay, ay,
1: empiezan
0: ay.
1: Con los mareos. Empiezan con la taquicardia. Empiezan con la hipersensibilidad, con alteraciones gastrointestinales. Y no saben por qué. Muchas veces los papás lo que hacen es que buscan los especialistas peregrinar, y muchos digamos que estudios de laboratorio y todo sale completamente normal y piensan que tiene algo más, que tal vez es psicológico, etcétera, etcétera.
0: ¿Y qué es la adolescencia?
1: Y qué es la adolescencia per se. Otro punto también importante es cuando después del embarazo empiezan con síntomas.
0: ¿Qué es lo que ocurre? ¿Cuáles son los típicos en esa etapa después del embarazo?
1: Igual. Mareos frecuentes, pero dices: bueno, pues es que estaba embarazada y entonces de repente te mareas, te levantas y te mareas por la hipotensión que te puede dar, porque pues está el sistema cardiovascular se modifica, porque está gestando la paciente. Entonces dicen: bueno, tal vez eso
0: está
1: normal.
0: Gestando.
1: Pero una vez que ya se resulta el embarazo, que existe el nacimiento, se quedan muchas veces con fatiga, con dificultad, con debilidad, con dificultad para hacer sus actividades, con mareos, etcétera, etcétera. ¿Y qué es lo que tiene que ver aquí? Se cree que la cuestión hormonal tiene mucho que ver.
0: ¿En la menopausa?
1: En la menopausia es el otro pico, digamos, que en cuanto a edad, que tenemos pacientes que dicen: yo estaba perfecta, entra la perimenopausia y ya viene todo esto.
0: ¿Y eso es disautonomía?
1: Y es disautonomía.
0: ¿Otro síntoma es desarreglo intestinal? ¿Muchas diarreas, vómitos o no? Al revés.
1: Desde el estómago. Uh-huh. El estómago, vía parasimpático, lo que hace es incrementar la motilidad, el vaciamiento. Y cuando no se activa de forma adecuada, las pacientes dicen: yo empiezo a comer y con 3 bocados ya me llené. Y tengo una sensación de plenitud. Siento que me lleno con poquito alimento. O bien, como y no importa lo que coma, me siento distendida. Molesta, me siento con cólicos, me siento como
0: así,
1: incluso con calambres, inflada. Y de repente puedo tener diarrea. Pero 3 días después tengo estreñimiento.
0: Descontrol total.
1: Exactamente. Y entonces van con el gastro.
0: Ajá.
1: Les hacen una endoscopía y resulta pues que está todo normal. Pues,
0: entonces, ¿qué te provoca este descontrol en el intestino?
1: La desregulación del sistema nervioso autónomo, porque el sistema nervioso parasimpático puede estar muy activo y puede provocar diarrea, y de repente entra el simpático y entonces ya frena el intestino y entonces ya tienen estreñimiento.
0: Ahora, ¿los síntomas se recrudecen en la noche o pueden ser igual durante el día?
1: A cualquier hora del día. A cualquier hora del día.
0: ¿Los desmayos también
1: presentarse? Sí, pero existen ciertos factores a los cuales, si una paciente o un paciente se expone, pues vaya, puede incrementar la presencia de estos síntomas. Sobre todo a nivel cardiovascular. ¿Como cuáles? Ya comenté que tienen alteración en cuanto a la cuestión cardiovascular, porque a veces el sistema simpático no entra y se vasodilata y pueden tener hipotensión y desmayo. El calor en sí, el incremento de temperatura provoca vasodilatación.
0: Claro.
1: A nivel de los vasos sanguíneos. Entonces, con una vasodilatación, la presión tiende a bajar. Es por eso que muchas veces los pacientes con disautonomía, cuando se exponen al calor, es más frecuente que presenten esto, que presenten presión baja, que presenten los mareos y en ocasiones
0: hay
1: desmayos.
0: Intolerancia al calor, a las altas temperaturas.
1: Sí, sí, como tal. De hecho, los pacientes refieren que en los meses de primavera y verano, ellos ya saben que la pasan
0: mal. La van a pasar mal. Difícil.
1: Saben que la pasan mal.
0: Nos llega una pregunta, doctor Torres Sosa, a la cuenta de @sanamente_tls, que es la cuenta de nuestro programa, y quieren saber. Bueno, más bien nos cuentan, tengo palpitaciones, mareos y cansancio. ¿Cómo saber si es ansiedad o disautonomía? Es que se confunden estos dos padecimientos, ¿no?
1: Sí, claro. Te voy a comentar lo que pasa casi siempre en el consultorio. Llegan las pacientes, muchas veces acompañadas de papá, de mamá, y llegan con el diagnóstico de ansiedad y de depresión por psiquiatría, e incluso con medicamento. Y refieren que han mejorado un poco, pero no del todo.
0: Claro, porque traen un tratamiento del psiquiatra.
1: Ahora, la ansiedad como tal, sí, ¿cuáles son los síntomas de ansiedad característicos? Aumento de la frecuencia cardíaca, incremento en la fuerza de latido, es decir, latido fuerte, latido rápido, incremento en la frecuencia respiratoria y también lo que es niebla mental, no se pueden concentrar y están pensando muchas cosas a la vez. Estos síntomas pueden darse en disautonomía, sí, ya hablamos de eso. La diferencia está en que muchas veces las pacientes no están sujetas a ningún factor que predisponga a tener pensamientos catastróficos, están tranquilas, están contentas, y eso es lo que muchas veces nos puede ayudar a diferenciar. Están tranquilas, están contentas, y de la nada el corazón empieza a latir fuerte, empieza a latir rápido, o ya se quieren, están dormidas y de repente despiertan sin algún ataque de pánico o sin estas cosas, y dicen, pero ¿por qué? Si yo estaba bien, si yo estoy contenta, estoy tranquila, ¿por qué mi
0: no
1: corazón se comporta aquí?
0: No tengo razones para tener ansiedad.
1: No me siento ansiosa.
0: Ya.
1: Pero ¿qué pasa? Que aparte de estos síntomas característicos de la ansiedad, tienen un montón más. También tienen desregulación en cuanto a la temperatura. A veces sienten mucho calor cuando todos los demás están usando chamarra. Dicen, todos los demás tienen frío y yo tengo calor. Estoy sudando. Y también puede ser al revés. Todos tienen mucho calor. Está el sol de mediodía. Puede ser casi en la playa y yo siento frío. Y entonces todo el mundo me voltea a ver pues como si fuese un bicho raro. ¿Qué te pasa? Además, dentro de este peregrinar que habíamos comentado, donde van con muchos especialistas y todo está bien, o sea, el oftalmólogo dice, tú estás bien, el gastro, que ya dijimos, estás bien, lo que ocurre es que estas pacientes desarrollan ansiedad y tienen todo el derecho, porque se despiertan. Un síntoma que no hemos hablado es el de la fatiga, del cansancio, de la imposibilidad de hacer sus actividades de la vida diaria.
0: Imposibilidad.
1: Sí.
0: A ese nivel.
1: A ese nivel. Unas puede ser dificultad, pero incluso otras, imposibilidad.
0: No te puedes levantar de la cama.
1: No se pueden levantar de la cama y muchas veces, sí, y muchas veces la familia pues puede pensar que es exactamente, o que es algo psicológico, porque ya la llevaron con el psicólogo y dijo que tenía ansiedad. La llevaron con psiquiatra y dijeron que era depresión. No, entonces a veces se despiertan y el pensamiento es, ¿hoy será un buen día o será un mal día? ¿Será un día de esos donde puedo hacer 3 cosas de las 6 que tengo planeadas, o será de esos días donde puedo hacer solamente uno
0: o
1: ninguno? Y eso genera ansiedad.
0: Definitivamente.
1: Entonces pueden coexistir, ¿sí?
0: ¿Y las infecciones tienen que ver con la disautonomía?
1: Lo que yo he visto en el consultorio es que muchos pacientes empezaron con síntomas de disautonomía después de una infección por COVID.
0: Muchísimas gracias, doctor Torres Sosa, por estar con nosotros en Sanamente. Y vamos a hacer un programa con usted ya especial de disautonomía y COVID. Se lo voy a prometer a usted y a nuestra teleaudiencia, porque creo que es muy importante. Hoy aprendimos que nuestro cuerpo tiene un sistema que trabaja las 24 horas sin que tengamos que pensar en él. Regula el corazón, la presión, la temperatura, la digestión y muchísimas otras funciones. Cuando ese piloto automático se altera, aparecen síntomas que muchas veces parecen no tener relación entre sí, pero que sí la tienen. Marearse constantemente, nos ha dicho el doctor Torres Sosa. Vivir agotado, sentir que el corazón se dispara de pronto, sin ninguna causa aparente, al ponerse de pie, por ejemplo. Estos son señales que nos tienen que llamar la atención. Escuchar al cuerpo es lo que yo recomiendo, y encontrar la causa puede ser el primer paso para recuperar calidad de vida. Soy Aisa García, gracias por acompañarme en Sanamente. Nos encontramos la próxima semana.

0: De modo especial se destacó el aporte del personal docente y los directores de escuelas y responsables municipales de educación. Conmovedora fue la participación de los niños, que inyectaron alegría, emoción y coraje a todos, realizando labores a su alcance a cualquier hora del día e incluso a veces por la madrugada. Padres y madres con sus hijos se vieron igualmente de noche o madrugada. Fidel Castro.
1: 30 de agosto de 2002. Discurso pronunciado en el acto inaugural de todo el

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0: Los pueblos suelen recordar los lugares donde nacen los grandes líderes, pero pocas veces nos preguntamos dónde nacen sus ideas. Estamos en Virán, al oriente de Cuba. Aquí comenzó la historia de Fidel Castro Ruz, pero también comenzó una manera de observar la realidad que décadas después colocaría a la educación, la ciencia y el conocimiento en el centro de un proyecto de país. 100 años después de su nacimiento, Cuba continúa apostando por la ciencia y la innovación como pilares del desarrollo en medio de enormes desafíos económicos, tecnológicos y energéticos. ¿Fue esa una intuición política o una forma distinta de pensar el futuro? Para conversar sobre ello nos acompaña en esta ocasión el científico y profesor cubano Fidel Castro Smirnoff. Doctor, muchas gracias por aceptar esta invitación. Estamos en Virán, al oriente de Cuba.
1: Te agradezco muchísimo que me hayas invitado a conversar sobre temas tan interesantes y tan apasionantes como son la vida y obra del comandante en jefe. Y cuando se habla de Fidel, siempre se habla del estadista, del político, del militar, del hombre que leía con una disciplina casi obsesiva. Se habla rara vez de Fidel científico, y no porque tuviera una bata blanca por encima de su uniforme de olivo y tuviera un gran laboratorio en el Palacio de la Revolución, sino porque Fidel aplicaba un método científico de pensamiento, o sea, un hombre que acumulaba datos y tomaba decisiones, no por intuición, sino siguiendo, como te repetía, un método científico de pensamiento. Y me alegra mucho que saldemos esa deuda en este lugar tan especial donde todo empezó.
0: Cuando se habla de Fidel, casi siempre se habla como analista, como político. En el caso del científico, del investigador, ¿qué usted nos podría decir al respecto?
1: Yo te puedo reiterar

0: que Fidel fue un científico y actuaba como un investigador. De hecho, él siempre repitió muchas veces que si no hubiese estudiado derecho, le hubiese gustado ser científico. Pero cuando uno, el investigador puede revolucionar la naturaleza. Y bueno, con la única diferencia de que su objeto de estudio no era una muestra en un tubo de ensayo o una placa Petri con una célula. O sea, estamos hablando de que su objeto de estudio era una nación con todas las consecuencias de tipo histórico, político, económico y social. En esa manera científica de actuar de Fidel no valía la prueba y el error. O sea, los experimentos tenían consecuencias muchas veces irreversibles. Y de ahí entonces está su método de trabajo. Y yo recalco que a él nunca lo abandonó su deseo de estudiar. Yo repito, él siempre leía con una disciplina obsesiva. Y más que una disciplina obsesiva, era una de sus grandes pasiones, la lectura. Pero él pasaba muchas, muchas horas del día leyendo. Eso en primer lugar. En segundo lugar, está su capacidad de conectar distintas disciplinas aparentemente dispares. Porque él te podía dar un dato biológico, relacionarlo con un dato geográfico y ponerlo en un contexto histórico, siempre siguiendo una línea conductora. Y en tercer lugar, que fue algo de sus cosas que siempre me impresionaron, fue su capacidad de nunca dar por cerrada una idea, de nunca darla por consolidada. Hubo muchas ideas que él construyó a lo largo de su vida y lo enriqueció nuevamente con el estudio.
1: Usted ha dedicado parte de su vida también a aportar sus conocimientos como profesor. Si usted tuviera que explicarle a sus alumnos cuál era el método de Fidel, ¿qué les transmitiría? Usted que vivió miles de horas con Fidel compartiendo varios temas, varias impresiones, ¿qué usted le confesaría a sus estudiantes?
0: No, antes de confesarlo a mis estudiantes, te confesaría a ti que con esa pregunta extraño hoy más todavía a mi padre. Porque esta respuesta que te voy a dar es a partir, en primer lugar, bueno, de nuestras experiencias con el trabajo, con las cátedras honoríficas para el estudio del pensamiento y la obra de Fidel, y a partir de miles de horas que compartí con Fidel durante mi periodo de formación y en los primeros años de mi vida profesional. Y te decía que extraño hoy más a mi padre porque es que él fue parte de una generación que pasó miles de horas con Fidel, bajo su dirección, construyendo ideas, construyendo la ciencia de un país. Junto con mi padre están los líderes de la biotecnología, que para ellos te pudieron dar una respuesta mejor, con todo el sentido de la palabra. Entonces, desde mi punto de vista, de haber pasado esas miles de horas con él, y cuando no me impresionaba su figura, o sea, de lo que yo vi en el método de Fidel, está en primer lugar estudiar los problemas reales y no de la teoría abstracta. O sea, un problema, sentido del momento histórico, era muy práctico, sentido del momento histórico. En segundo lugar, él siempre le transmitió a los demás que no tuvieran miedo de tener mucha más información de la que creyeron necesitar. Porque la sobreinformación casi nunca es un problema, pero la falta de información siempre es un problema. Y en tercer lugar, y a mí realmente sí me apasiona hablar de ello, es su idea de poner el conocimiento en función de algo mucho más grande que uno mismo, mucho más grande que su carrera y mucho más grande que su prestigio. Y ahí yo recuerdo nuevamente ese discurso memorable en la Academia de Ciencias de Cuba, el 15 de enero de 1960, cuando dijo que Cuba
1: necesitaba a hombres y mujeres de pensamiento claro, no hombres y mujeres que hayan acumulado conocimiento para utilizarlo en beneficio personal, sino hombres y mujeres que hayan acumulado conocimiento y lo empleen en función del bien, en función de la justicia y en función de su patria. Una respuesta que te pudiera dar.
2: Este es un lugar sagrado para usted, Virán. Sé que usted llega aquí, medita mucho, o sea, pasa horas en esta casa donde nació el líder de la revolución. ¿Hasta qué punto este sitio, Virán, contribuyó a formar esa capacidad de observar la realidad desde diferentes perspectivas?
1: Aquí tú mismo has podido constatar de que hay un ambiente especial, o sea, se respira un aire renovador, un aire, tal vez sea por la pasión de nosotros que tanto lo queremos, ¿no? Saber que aquí empezó todo. Y esto, aquí no había luz eléctrica, él lo definía como un conjunto de casas al lado de un camino de tierra y fango. Y entonces él, desde en sus primeros años de vida, él convivió con los ciclos de cultivo, con el trabajo en la tierra, y sobre todo pudo ver desigualdades sociales. Él compartió mucho con los trabajadores muy pobres, con los haitianos. Aquí en la casa nunca le dijeron de que no se podía reunir o convivir o conversar con nadie. Y él realmente en sus primeros años, convivir entre el trabajo en la tierra y vivir y convivir con gente muy pobre y muy humilde, también me parece que esto hace de este lugar su primer laboratorio de observación.
2: Y él entendía la ciencia justamente en función de los más humildes. ¿Por qué?
1: Sí, a ver, él entendió desde muy temprano que la vida, la realidad, no era un ente abstracto que se aprendía de los libros. O sea, era una realidad que había que vivirla para entenderla, y había que entenderla para transformarla. Y de ese entendimiento y de esa transformación dependía la supervivencia de una comunidad y de un país. Y entonces me preguntaba si él veía la ciencia como para los más humildes.
2: Exacto.
1: ¿A quién se le iba a ocurrir en la historia que los más humildes podían hacer ciencia? Y eso lo demostró él. Él siempre dijo que el talento es masivo. Y él siempre entendió la ciencia y el conocimiento como una herramienta con propósito social. Y me parece que eso es una lección que se le pudiera dar a los más jóvenes que empiezan su formación como científicos.
2: Ahora, una lección de Fidel también fue hablar sobre la humildad de todos esos hombres y mujeres que hacían ciencia. Lo remarcó mucho.
1: Fidel lo oí muchas veces expresar que él valoraba mucho más las condiciones humanas por encima del talento. O sea, él decía que el científico tenía que ser consagrado, pero tenía que ser modesto.
2: Décadas antes de que se hablara de economía del conocimiento o soberanía tecnológica, Fidel insistía en que el principal recurso de Cuba sería la inteligencia de su pueblo. ¿Por qué?
1: Ahí yo pienso que pudiéramos, es una frase que nuestro pueblo conoce bien, pero no, vaya, me inspiro subiendo estas escaleras. Cuando volvemos al discurso en la Academia de Ciencias, el 15 de enero del año 1960, cuando dijo que el futuro de nuestra patria tenía que ser necesariamente un futuro de hombres y mujeres de ciencia, un futuro de hombres y mujeres de pensamiento. Porque es precisamente eso lo que estamos sembrando. Estamos sembrando oportunidades a la inteligencia.
2: ¿Qué estaba viendo Fidel en relación a las ciencias que otros no veían?
1: Fíjate que este fragmento que acabamos de recordar, Fidel lo pronuncia en el año 60. En el país todavía había un 30% de analfabetismo. Eso fue una decisión audaz, valiente. Pensamos que fue una decisión a contracorriente, apostar por la ciencia cuando no había de nada.
2: De nada. Año 1966.
1: Y entonces eso no se quedó en una expresión discursiva. O sea, eso llevó al otro año la campaña de alfabetización, un esfuerzo educacional inmenso para formar un capital humano
0: se creó el Centro de Investigaciones, Centro Nacional de Investigaciones Científicas en el año 65, y entonces estas primeras décadas de la revolución se caracterizaron por la formación de centros de investigación y de personal científico en salud vegetal y animal, porque esto tenía que ver directamente con la salud humana. Llegamos entonces a la década de los 80, donde se crea Frente Biológico, dicho sea de paso, yo creo que yo estoy vivo con la visión de Fidel y gracias a nuestros científicos.
2: Sí.
0: Porque en el año 81 fue la epidemia del dengue hemorrágico.
2: Dengue hemorrágico.
0: Murieron 101 niños, yo por poco soy de 102.
2: Sí.
0: Fidel mandó a científicos a prepararse en otros países a producir interferón. Ya él sabía lo que era el interferón, las potencialidades que tenía en el sistema inmunológico de los pacientes, y en poco tiempo científicos cubanos produjeron aquí lo que se nos negaba a comprar por el bloqueo, y gracias al interferón yo me salvé. Entonces se crea el Frente Biológico en el 81. En el 80 ya se había creado el Centro Nacional de Sanidad Animal, y yo creo que con los conceptos que Fidel manejó en estos centros científicos para la salud vegetal y animal, vienen los conceptos del polo científico, de la creación de todo un polo biotecnológico para la salud humana. Ahí se crea el Centro de Ingeniería Genética y Biotecnología en el año 86, se crea el Instituto Finlay de Vacuna, el Centro de Inmunoensayo, el Centro Nacional de Producción de Animales de Laboratorio, y aproximadamente 50 centros dedicados a las aplicaciones de la biotecnología y la salud. Y no eran 50 centros que trabajaban cada uno por su vía, eran todos enfocados en un mismo objetivo. Y entonces, en los años 90, cae el campo socialista, se derrumba un gran Estado que debió arreglarse y nunca destruirse. Y entonces nosotros tuvimos una crisis económica, tuvimos una situación gravísima. ¿Y cuál fue la respuesta de Fidel? Ahí está una enseñanza de él. En los peores momentos vamos a buscar soluciones en la ciencia y con los científicos. Entonces, de los ejemplos que en breve te pudiera poner, aquí cerca, en la Universidad de Oriente, había un grupo trabajando en la resonancia magnética nuclear. Estamos hablando del año 93. En el año 90 surge la resonancia magnética nuclear como medio diagnóstico, y Fidel le da la tarea a los científicos en Santiago de Cuba en crear un equipo soberano, un equipo cubano de resonancia magnética nuclear, en el medio de las dificultades de aquella crisis económica del periodo especial. Incluso el director y el fundador, el doctor Carlos Cabal, viaja a La Habana para decirle al comandante jefe que era imposible en esas condiciones lograr un equipo, cubano de resonancia magnética nuclear. Entonces, lo que todo el mundo comprobó era que lo realmente imposible era decirle a Fidel que algo era imposible. Fidel, con mucha educación, le pidió a doctor Cabal que regresara a Santiago de Cuba e hiciera su trabajo. Y un equipo, no, tres equipos de resonancia magnética nuclear hicieron ellos para el sistema de salud cubano. Entonces, lejos de mejorar ese pequeño laboratorio, se hizo un centro en un momento que en el mundo no había un solo medicamento registrado con el uso de anticuerpos monoclonales. Y eso hizo de que hoy tengamos nosotros vacunas terapéuticas basadas en anticuerpos monoclonales para cáncer de pulmón, cuello, cabeza, anticuerpos monoclonales para tumores cerebrales, incluso gotas nasales contra el Alzheimer y el Parkinson. Ellos ahí también hicieron la proteína, la receptor building domain, que es como la llavecita de la COVID. Usted recuerda que nosotros aquí hicimos cinco candidatos vacunales, tres llegaron a vacuna, y fueron centros que trabajaron en coordinación uno con otro. Y a mí siempre me gusta recordar, en la inauguración del Centro de Inmunología Molecular, yo creo que estamos en un momento, en un lugar y un momento muy especial. Sí, estamos en un lugar sagrado. En esta cuna, hace más de 100 años, estuvieron los siete hermanos: Angelita, Ramón, Fidel, Raúl, Juanita, Emma y Agustina. Aquí, hace 100 años,
3: Sí, fíjate, fue una coincidencia. Estaba yo recordando lo que dijo de la inauguración del Centro de Inmunología Molecular.
2: Sí.
3: Cuando dijo que era un orgullo muy grande inaugurar un centro como ese, que no era un lujo, era una promesa de salud y bienestar para nuestro pueblo y una promesa de ingresos para nuestra economía.

0: ¿Considera usted que uno de los términos o uno de los temas que Fidel estaría investigando en estos momentos pudiera ser la relación entre inteligencia artificial y soberanía?
1: Sí. Déjame decirte, bueno, nosotros somos jóvenes. Esto es un atrevimiento que nos estamos tomando como jóvenes que estudiamos su pensamiento y además somos jóvenes que queremos a Fidel. Entonces, por eso nos atrevemos a pensar qué ocuparía su mente en estos tiempos. A mí me parece el los tratamientos, diagnóstico y tratamiento de cáncer sería, por supuesto,
0: un tema
1: que se va a seguir investigando por mucho tiempo. O sea, cáncer, acuérdate que es una sola palabra para 3.000 enfermedades diferentes, que varía de persona, de paciente a paciente, en dependencia de sus condiciones de vida, de su código genético, del ambiente. Y volvemos a un tema que de estos tiempos es la relación entre inteligencia artificial y soberanía. O sea, ¿quién controla los datos? ¿Qué margen le queda a un país pobre para entrar a tiempo en un campo estratégico y no depender de las decisiones de
0: tan decisivo un campo como
1: tan decisivo como ese? Y recordaba a principios de este siglo, nuestro país con cierto retraso unió los esfuerzos nacionales en nanotecnología. Y debo recordar nuevamente a mi padre. Hoy voy a hablar de otro Fidel, el doctor Fidel Castro Díaz Valar. Dicho sea de paso, los hijos de mi padre y de mi madre, los tres, somos doctores en ciencia.
0: Su mamá también es doctora en ciencia.
1: Mi mamá viene de las letras. Mi mamá es profesora de inglés. O sea, ya está en las letras. Mi padre está en la ciencia natural y exacta. Igual que mi hermana es matemática y mi hermano y yo los dos somos físicos nucleares.
0: ¿Y usted cómo decide? Eso viene del abuelo, luego de los padres, la decisión de ser científico, de estudiar la ciencia, y una ciencia aplicada, como insistía el comandante.
1: A mí me entenderán perfectamente que cuando una gente quiere demasiado a un padre, a un abuelo, él quiere parecerse a él. Yo siempre me quise parecer a mi papá. Por supuesto que todos los cubanos queremos parecernos a Fidel, pero eso yo creo que una meta personal es parecerse a mi papá. A mí siempre me gustó la matemática y la física y por eso estudiamos carreras nucleares. Y entonces recuerdo esto porque aquí se consolida el programa nuclear cubano. Mi papá, mi padre, dirigió los esfuerzos, vamos a decir que lo dirigió Fidel, y mi papá estuvo bajo la dirección de Fidel desarrollando, construyendo un programa nuclear cubano dirigido a aplicaciones médicas fundamentalmente, o sea, aplicaciones pacíficas de la energía nuclear para la medicina, para la industria, para la agricultura. Y recuerdo frases de Fidel, y voy a mezclar frases de Fidel y frases del otro Fidel, hijo de mi padre. La energía es fundamental, la energía del futuro, la energía de la cual deberá depender imperiosamente la humanidad del futuro, es la energía nuclear. Y entonces también junto con mi padre se lo escuché decir a los dos o a uno de los dos, pero se me mezclan los pensamientos con mucho cariño. Había dicho que introducirnos en estos temas de vanguardia de la ciencia no era una meta para contentarnos, ni mucho menos un objetivo dictado con afán de prestigio. Es un eslabón imprescindible para seguir adelante. Recuerdo en el 2005 las alertas que hizo el comandante jefe. Decía Fidel que combustible nuclear no son armas nucleares. Y siempre recuerdo también de manera entrañable aquellas palabras de él que dijo que nosotros no teníamos armas nucleares porque no las necesitamos, porque teníamos otro tipo de armas nucleares que son nuestras ideas, y teníamos armas nucleares en virtud de la magnitud de la justicia por la cual luchamos, y que teníamos armas nucleares en virtud del poder invencible de las armas morales. Y aquí hay un concepto que también recuerdo, porque dice que teníamos eso que se llama una conciencia revolucionaria, que es la suma de muchas conciencias, es la suma de una conciencia del honor, de la dignidad y de los mayores valores que puede cosechar un ser humano. La conciencia revolucionaria es hija del amor a Cuba y del amor al mundo, y no olvida aquello de que patria es humanidad.
0: Y entonces volviendo, yo creo que ahora intentando parecernos modestamente a Fidel cuando hace la explicación y vuelve al punto de inicio. La capacidad, el margen de un país de entrar a tiempo en un campo estratégico antes de que otros decidan por él. Ahí viene la nanotecnología. Ahí se lo veo también. Eso fue una de las últimas obras de mi padre cuando le presenta al comandante en jefe el proyecto de hacer un centro para unir los esfuerzos nacionales en nanotecnología, dirigido fundamentalmente para la salud. La orientación de Fidel fue: el centro tiene que ser ambicioso y servir a la humanidad. Esto nos ha traído a Fidel de vuelta justamente a Virán. Ya en este diálogo de cierre, quisiéramos saber cómo Fidel Antonio Castro Smirnoff veía justamente a ese Fidel, que sobre todas las cosas era el comandante en jefe, pero también fue o es su abuelo.
1: Exactamente. Para mí también es el comandante en jefe. Para mí también es el gran Fidel, el hombre que desafió el imperio, el genio. Yo soy un eterno enamorado de la historia de la Revolución Cubana y en particular la historia, la figura de Fidel. Y a mí realmente, yo debo decir que a los abuelos siempre, primero son los padres los que enseñan a querer. Pero después, hablando con el abuelo, yo recuerdo los primeros recuerdos que yo tengo con él. Yo conocí primero a mi abuelo y después me enamoré de la figura histórica del comandante jefe de Fidel de la Revolución Cubana. Mis primeros momentos que yo recuerdo con él eran con su uniforme de Bolívar. Yo jugaba con los grados. Y esto que no sabes, me decía, esto es algo viejo. Pero es muy fácil para un joven, para un niño, cautivarse ante una persona tan extraordinaria, pero además tan cariñosa. Fidel era muy exigente, como decimos en Cuba, Fidel no era fácil, pero pese a su trabajo, a sus responsabilidades, nunca dejó de tener un momento para su familia. Y todos deben saber que Fidel quería mucho a su familia y que su familia quiso muchísimo a Fidel, quiere muchísimo a Fidel y lo seguirá queriendo todavía más en su segundo centenario. Fidel siempre nos inculcó que nosotros podíamos hacer mucho más de lo que pensábamos que debemos hacer, porque solo las metas colosales son las que movilizan el corazón humano.
0: Realmente a mí me impactó mucho esa primera carta que usted le escribió al abuelo, un abuelo que usted decía que sigue vivo todos los días. Usted no se ve sin Fidel.
1: Cuando nos dicen cómo sobrellevamos su ausencia, nosotros respondemos: ausencia. Yo no sé lo que es vivir sin Fidel. Yo escojo vivir feliz con Fidel, llevándolo a donde quiera que voy, llevándolo en mi mente, en mi sueño, en mi sangre, en mi trabajo, en mi conciencia, donde quiera que vaya. Y alertar de un peligro que puede existir cuando se cumple 100 años de alguien tan grande, es que se le convierta en estatua, que se le admire de lejos, con flores y sin preguntas. Y lo que me hace feliz también ver tantos jóvenes que tienen muchísimo más mérito que nosotros, su familia incluso, que tiene muchísimo más mérito que todos aquellos que lo acompañaron tantos años, que era muy fácil querer a ese hombre si pasamos miles de horas con él, cautivado por su historia, por sus conocimientos, por su método, por su ciencia. Pero hay muchos jóvenes hoy en Cuba, y no solamente en Cuba, que lo respetan, lo admiran y lo quieren sin haberlo conocido. Y por eso
0: es que nos toca ese privilegio histórico de ser la generación del centenario de Fidel, responsables de no dejarlo morir en el año de su centenario.
2: Muchas gracias a usted por esta entrevista especial. Realmente nos ha traído ese Fidel que un día conocimos.
0: Muchas gracias a ti.
2: Realmente ha sido muy bonito estar aquí en Virán, hacer esta entrevista justamente en un sitio tan tan especial como este.
0: Es un lugar que se respira a otro aire y uno tiene, siente una energía. Yo soy científico, ¿no? Pero bueno, también los científicos tenemos nuestros momentos espirituales. Somos capaces de sentir, como dijo él aquí, cuando le preguntaron por su madre. Decía que las cosas, mientras más las sentía, más se las guardaba.

0: Hola, hola, es hora de desenredarnos con Enredados, el espacio Telesur que te invita a navegar más consciente por el mundo de las redes sociales, sus misterios, peligros y aplicaciones en las diferentes plataformas digitales. Acompáñanos a comprender alternativas en este universo virtual para que juntos evitemos perdernos en él. ¿Te ha pasado que estás teniendo un mal día y alguien viene y te dice, ánimo, sé feliz o no seas tan negativo? Pero lejos de acompañar o ayudar parece una imposición. Por ello, el día de hoy hablaremos de la famosa positividad tóxica. Ojo, ser optimista y buscarle el lado bueno a las situaciones es genial. El problema empieza cuando esa actitud se vuelve una obligación y nos ponemos una máscara para esconder lo que de verdad sentimos. Ignorar la tristeza, el enojo, la frustración no hace que desaparezca. Solo evita que la procesemos correctamente. Aquí hay un detalle clave que suele confundirse. La psicología positiva no es positividad tóxica. La primera es una ciencia que estudia la resiliencia y nos enseña a validar las emociones difíciles para poder superarlas. La segunda es básicamente una fantasía donde nada duele, nada sale mal y todos vivimos en un mundo de caramelos. ¿Pero quién aviva este fuego? Las redes sociales y sus algoritmos, por supuesto. Ese feed perfecto que nos exige mostrar una vida impecable, motivada y exitosa las 24 horas del día. ¿Qué hay detrás de este tema que está sacudiendo las redes estos días? Hoy vamos a mirar más allá de lo viral, poner los datos sobre la mesa y abrir el debate. Bienvenidos a este nuevo episodio de Enredados. ¿Sabías que tu cuerpo tiene una forma increíblemente literal de cobrarte la factura por hacerte el fuerte? En la cultura de la positividad tóxica, guardarse las lágrimas o disimular la rabia tras un aquí no pasa nada suele venderse como una opción madura. Sin embargo, la ciencia ha demostrado que el cerebro no elimina las emociones que ignoras, simplemente las acumulas. Reprimir lo que sientes de forma constante tiene un costo invisible. Tu sistema nervioso se queda atascado en un estado de alerta silencioso, liberando hormonas como el cortisol en un goteo lento pero incesante. A medida que la tensión y las emociones difíciles se sostienen en el tiempo, el organismo termina pasando la factura. Aparecen molestias digestivas, dolores de cabeza, bruxismo, insomnio y una rigidez muscular casi permanente. Esto no quiere decir que cada molestia física tenga una raíz puramente emocional, pero la ciencia sí ha demostrado algo claro. El estrés crónico moldea la respuesta de nuestro cuerpo. Pero ¿cómo funciona esta conexión entre lo que sentimos y lo que experimenta nuestro cuerpo? Escuchemos a un especialista.
1: Puede que tu cuerpo esté expresando lo que tu mente no ha podido procesar. ¿Te duele la cabeza muy frecuentemente? ¿Te pesa el cuerpo incluso aunque hayas dormido bien? Hay síntomas físicos que no vienen de una lesión ni de una enfermedad concreta. Es lo que llamamos somatización. Cuando una emoción no se expresa o no se gestiona, es decir, cuando se reprime, el cuerpo puede traducirla en síntomas físicos. No es algo voluntario o que hagamos de forma consciente. Es una respuesta real del cuerpo. Por ejemplo, el estrés puede generar tensión muscular, migrañas o problemas digestivos. O la ansiedad muchas veces se manifiesta como opresión en el pecho constante, dificultad para respirar, fatiga. Es como si el cuerpo nos estuviera gritando. Esto no lo está atendiendo, pero es importante. Si te identificas con esto, te propongo pensar. ¿Hay algo que lleve tiempo guardándome, algo que me pese y que esté evitando mirar? Quizás es ahí donde esté la raíz de tu dolor.
0: Al final, esa sonrisa obligatoria también puede pesar. No se trata de normalizar el sufrimiento, sino de dejar de esconderlo. Porque cuando convertimos el estoy bien en una obligación, podemos terminar silenciando señales de nuestro cuerpo y nuestra mente que necesitan ser escuchadas. Y en nuestro segmento de lo más buscado, hacemos scroll por lo más viral de la semana. Tendencias, escándalos, memes o movimientos que incendiaron la red y sacudieron las búsquedas globales. ¿Curiosidad? ¿Indignación? ¿Cómo digital? Aquí te lo contamos todo sin filtros.
2: ¿Y si el próximo rival de YouTube llegara desde China? Se llama Bilibili y quiere convertirse en una nueva potencia del video digital. La plataforma combina contenidos al estilo de YouTube, transmisiones en vivo como Twitch y una fuerte apuesta por el anime, el gaming y la cultura pop. Nació en 2009 como un espacio de nicho, pero hoy roza los 380 millones de usuarios activos y registra un consumo promedio de cerca de 2 horas diarias por persona. Ahora busca salir de su mercado de origen. Su expansión internacional incluye una interfaz en inglés y herramientas de traducción en tiempo real basadas en inteligencia artificial, con la mirada puesta en nuevos usuarios y creadores. Pero conquistar Occidente no será sencillo. Deberá competir por la atención en un mercado dominado por grandes plataformas y, al mismo tiempo, afrontar preguntas sobre privacidad, moderación y gestión de datos. Bilibili ya salió a buscar nuevos usuarios. La pregunta es si logrará quitarle el tiempo de pantalla a los gigantes del video digital. Meta prefirió pagar antes que dejar que un jurado decidiera si sus redes fueron diseñadas para atrapar a los más jóvenes. La empresa acordó un pago de hasta 17 mil millones de dólares para resolver las demandas de Estados Unidos que la acusan de haber diseñado Instagram y Facebook para generar uso compulsivo, ocultar riesgos y recopilar datos de menores. El acuerdo todavía debe ser aprobado por el tribunal y Meta niega haber incurrido en conductas ilícitas. Pero hay una contradicción que va más allá de la cifra. ¿Cómo puede una plataforma decir que protege a los menores si su modelo de negocio depende precisamente de mantenerlos conectados? Durante el proceso judicial aparecieron acusaciones sobre funciones diseñadas para aumentar el tiempo de uso y sobre la recopilación de datos de menores de 13 años, sin el consentimiento de sus padres. Y hay otro dato que cambia la perspectiva. El acuerdo obligaría a Meta a imponer límites de uso, bloqueos nocturnos, restricciones a las notificaciones durante el horario escolar y mayores controles de edad y parentales. Entonces, la pregunta incómoda es, si estas medidas son necesarias para proteger a los menores, ¿por qué no fueron la regla desde el principio? El caso de Meta abre un debate que va más allá de Facebook o Instagram. ¿Quién controla a las empresas que han convertido nuestra atención y nuestros datos en un negocio? Porque el problema no es solo cuánto tiempo pasamos en redes, es quién diseña ese tiempo, con qué objetivo y quién se beneficia de él. Si Meta acaba de quedar bajo la lupa por el impacto de sus redes en los menores, Nueva Zelanda va un paso más allá. Quiere dejar fuera de las redes sociales a los menores de 16 años. El gobierno neozelandés propuso una ley que obligaría a plataformas como Instagram, TikTok, Facebook y Snapchat a comprobar la edad de sus usuarios. Si no lo hacen, podrían enfrentar multas de hasta 10% de sus ingresos globales. La justificación oficial: proteger a los adolescentes de contenidos nocivos, tecnologías adictivas y efectos sobre el sueño, la educación y la salud mental. El propio gobierno señala que uno de cada 3 jóvenes de entre 13 y 17 años pasa al menos 5 horas diarias en redes. La contradicción, porque el costo de proteger a los menores ha recaído durante años en las familias, si son las plataformas las que diseñan los mecanismos para capturar su atención. Y hay otra pregunta que el debate mediático no siempre pone en primer plano. ¿Proteger a los menores significa sacarlos de las redes obligatoriamente? ¿Obligar a las empresas a cambiar el diseño de sus plataformas y hacerlas menos adictas? Porque esta discusión ya no es sobre los adolescentes. Es sobre quién asume la responsabilidad por el modelo digital que consumimos: las familias, los estados o las grandes plataformas. Nueva Zelanda se suma a una tendencia internacional que ya tiene Australia como precedente. Pero el debate sigue abierto. ¿Regular el acceso es suficiente o hay que regular el negocio de la atención? Pasamos horas deslizando la pantalla y consumiendo estilos de vida que parecen perfectos. Ahora bien, no todo lo que brilla en internet es saludable. Si sientes que el contenido que ves te abruma o te genera culpa, es momento de tomar el control de tu feed. Por eso te pregunto, ¿qué acción en las redes sociales ayuda a combatir la propagación de la positividad tóxica? A. Filtrar tu contenido. B. Exigir a los demás que eliminen su contenido. C. Fingir la perfección para encajar. Y D. Compartir frases motivacionales sin contexto. Quédate en Enredados para conocer la respuesta.

0: Me da mucha alegría ver cómo la actividad económica en el estado de La Guaira empieza también a renacer, empieza a tener nuevo impulso, y estos 478 financiamientos que estamos dando hoy para actividad económica, emprendimiento, tanto la banca pública como banca privada, hayamos sumado esfuerzos para apoyar y dar financiamiento y que ustedes puedan retomar sus actividades económicas. Este es el camino que tenemos: recuperar, renacer, y estamos viendo el renacimiento de La Guaira, la recuperación, y a pesar de las afectaciones, yo digo que lo más importante, es lo milagroso, es nuestra gente, y son ustedes quienes están aquí afanándose, recuperándose, levantándose y recomenzando para seguir avanzando, y que nosotros en muy poco tiempo podamos tener nuestro estado de La Guaira nuevamente de pie, que las personas que perdieron sus casas salgan para una vivienda. Estamos trabajando fuertemente en ello, y siempre mi abrazo solidario para quienes perdieron seres queridos, que es lo más duro que nos puede pasar en la vida. Así que doy gracias a Dios de que podamos entonces nosotros unirnos para recuperarnos, para levantarnos y para seguir caminando. Gracias, un abrazo a todos.
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0: tu feed está lleno de frases motivacionales que a veces provocan de todo menos estímulo, hay que conectar tres puntos: historia, distorsión y algoritmos. A finales del siglo XIX nació en Estados Unidos el nuevo pensamiento, una corriente que aseguraba que la mente podía curar enfermedades y atraer riqueza. Décadas después, el mundo del desarrollo personal tomó esa premisa y la masificó con una idea tan atractiva como peligrosa: que una actitud positiva es el único factor determinante para triunfar. A finales de los 90, la psicología científica creó la psicología positiva, liderada por Martin Seligman, para estudiar el bienestar y la resiliencia real, pero la cultura popular hizo de las suyas. Mezcló esto con la ley de atracción y terminó vendiendo la idea de que si te pasa algo malo, es literalmente tu culpa por atraer malas vibras. Con la llegada de Instagram o Pinterest, esta mentalidad se convirtió en una estética digital. Aparecieron hashtags como Good Vibes Only o Never Give Up, mientras los algoritmos empezaron a premiar lo bonito, curado y feliz, escondiendo cualquier muestra de vulnerabilidad. El optimismo desmedido se transformó en un modelo de negocio perfecto para vender soluciones mágicas a problemas reales. Durante el confinamiento del 2020, por la pandemia de la COVID-19, la presión por ser hiperproductivos mientras el mundo colapsaba hizo explotar la burbuja. Fue ahí cuando la psicología usó las mismas plataformas para ponerle nombre al problema y popularizar una verdad liberadora: está bien no estar bien. Permitirte tener días grises, sentir rabia o frustración y aceptar la realidad no es rendirse. Es literalmente el primer paso para estar bien de verdad. ¿Alguna vez has sentido que absolutamente todos en internet están teniendo éxito, viajando o sonriendo, excepto tú? No te preocupes. Hoy en Detrás del Algoritmo, tu diccionario digital, hablaremos sobre la tendencia That Girl. Para que entiendas un poco, ser una That Girl o esa chica se convirtió en una tendencia de estilo de vida más viral en TikTok e Instagram, promoviendo la imagen de una mujer ideal.
1: Este tipo de chicas se caracterizan por ser súper educadas y mantener una postura corporal muy correcta. Número 2, siempre cuidan su apariencia. Llevan un maquillaje que sea muy mínimo, el pelo hecho, las uñas hechas. Y encima también cuidan su vestimenta. Aunque vayan en chándal, siempre van a ir súper divinas. Número 4, es que sacan muy buenas notas porque son personas súper organizadas. Les encanta tenerlo todo súper medido, súper organizado. Llegan a todo y siempre sacan las mejores cualificaciones. 5, también se caracterizan mucho por hacer este tipo de deporte como el yoga o el pilates.
0: Aunque en la superficie se presenta como un movimiento de autocuidado, la crítica sociológica y psicológica lo vincula directamente con la positividad tóxica y la cultura del rendimiento. Al centrarse exclusivamente en la mejor versión de ti misma, esta estética promueve la idea de que los días malos, el ocio o el cansancio deben reprimirse o corregirse inmediatamente con disciplina. Esto encubre problemas reales de salud mental, como el burnout o la ansiedad, bajo un filtro de estética impecable. El mensaje implícito de That Girl es que cualquiera puede lograr esa vida perfecta si se esfuerza lo suficiente. Esto invisibiliza factores de clase, tiempo disponible, salud mental y privilegios económicos. Sugiere que no tener una vida equilibrada o un cuerpo normativo es una falla personal de autocontrol, reforzando la culpa del individuo. Y aunque ser una That Girl no es inherentemente dañino, el problema surge cuando se vive con una imposición rígida, cuando se despoja de la presión estética para redes sociales y de la exigencia de perfección. Porque cuidarnos también es reconocer que no todos los días estamos igual ni necesitamos lo mismo. Un día, cuidarnos puede significar hacer ejercicio y alimentarnos bien. Otro, dormir un poco más, tomarnos un descanso o simplemente reconocer que necesitamos bajar el ritmo. El autocuidado no debería ser otra exigencia. Es aprender a reconocer lo que necesitamos en cada momento, sin culpa y sin la presión de estar bien o rindiendo todo el tiempo.

0: A continuación, Jack Bravo les cuenta datos interesantes en Nitan Ficción. Veamos.
1: La próxima cura contra el cáncer podría no fabricarse en la Tierra. Y aunque suene imposible, la medicina ya está subiendo al espacio. Grandes farmacéuticas están invirtiendo millones en misiones privadas a la órbita terrestre, pero no buscan vida extraterrestre, buscan algo mucho más valioso, gravedad cero. ¿Por qué? Porque aquí abajo la gravedad altera moléculas, genera sedimentos y complica experimentos, pero allá arriba, en ingravidez, las proteínas pueden cristalizar con una precisión casi perfecta. Esto permite mapear virus, tumores y células enfermas a escala atómica, acelerando el diseño de medicamentos mucho más exactos, capaces de atacar enfermedades sin dañar tejido sano. Tratamientos más rápidos, precisos y revolucionarios. Pero la realidad es que producir medicina en el espacio cuesta miles de millones, pero el dilema es dónde saldrá el efectivo para ello. Y un último dato a considerar es si las curas del futuro nacen fuera del planeta, ¿serán un derecho para todos o un lujo para pocos? Porque sanar desde el espacio ya no parece ni tan ficción.
0: Nos vamos a una pausa, pero no te vayas porque aún queda mucho más que desenredar en Enredados.

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0: En un mar de publicaciones que te exige estar feliz las 24 horas del día, encontrar contenido real es como un respiro de aire fresco. La buena noticia es que cada vez son más las voces que deciden usar sus plataformas para romper la ilusión del feed perfecto. Aquí te dejamos una lista de creadores que le hacen un frente real a la positividad tóxica. Eli Ventura, salud mental con humor sin filtros. Esta comediante argentina aborda la ansiedad, la neurodivergencia y las crisis cotidianas desde la ironía. Muestra la trastienda de la salud mental sin estética estricta, normalizando los días de fatiga, desorden y desánimo sin romanticismos. Fabiola Cuevas, aceptar el miedo y transformar la ansiedad. Psicóloga y divulgadora que propone escuchar las emociones incómodas en lugar de reprimirlas. Su enfoque invita a validar el dolor, la incertidumbre y el cansancio como respuestas humanas válidas, desmontando la idea de que hay que sonar positivo para sanar. Whitney Goodman, la voz experta tras la positividad radical. Psicoterapeuta y autora del libro Positividad Tóxica. Es referente internacional en explicar cómo el optimismo forzado invalida las experiencias humanas complejas, proponiendo en su lugar la validación emocional como el verdadero camino hacia el bienestar. Victoria Volkova, vulnerabilidad e identidad en un mundo acelerado. Creadora y activista que comparte sus procesos de transición, salud mental y crecimiento personal de forma honesta. Muestra los altibajos sin intentar dorar la píldora ni ceder ante la presión de la productividad constante. Se regalan dudas, cuestionando los mandatos de la felicidad perfecta. Un podcast que abrió la conversación sobre el duelo, el fracaso, la terapia y el cansancio emocional. Su espacio permite dudar y cuestionar la exigencia social de tener siempre la vida resuelta. Lo valioso de estas iniciativas no es que te vendan una nueva fórmula mágica para no sentir tristeza, sino todo lo contrario, te dan permiso para sentirla. Cambiar el piensa positivo por un entiendo lo que sientes y es válido no solo nos quita un peso de encima, sino que nos devuelve el derecho a ser humanos en un mundo que a veces parece de plástico. Ha llegado el momento de responder a la pregunta de la semana, pero antes vamos a recordarla. ¿Qué acción en redes sociales ayuda a combatir la propagación de la positividad tóxica? Si tu respuesta fue la opción A, filtrar tu contenido, estás en lo correcto y te voy a explicar por qué. Dejar de seguir o silenciar cuentas que promueven estándares irrealistas de felicidad o que te hacen sentir culpa no es egoísmo. Es higiene mental pura y dura. La mayoría consumimos redes en piloto automático, simplemente deslizando la pantalla y exponiendo al cerebro a una ráfaga ininterrumpida de vidas perfectas y éxitos ajenos. Tomar la decisión de limpiar tu feed rompe ese ciclo.
1: En psicología conductual, esto se conoce como control de estímulos, proveniente de la teoría del condicionamiento operante de B.F. Skinner. Al eliminar de tu entorno visual lo que te genera malestar, cortas de raíz la trampa de la comparación sin gastar energía tratando de hacerte el fuerte e ignorar lo que sientes.
0: Y ojo con esto, porque aquí entran los famosos algoritmos.
1: Plataformas como Instagram, TikTok o YouTube funcionan con bucles de retroalimentación. Si te quedas mirando una vida perfecta, la aplicación asume que te encanta y te manda 3 toneladas más de lo mismo. Al curar a quienes sigues y darle espacio a creadores que muestran vulnerabilidad y contenido real, básicamente estás reentrenando al algoritmo para construir un entorno digital mucho más seguro para ti.
0: En conclusión, nuestra atención es un recurso finito. Así como elegimos con cuidado lo que comemos para cuidar la salud, la curación de las redes es la dieta con la que alimentamos la mente. Silenciar o dejar de seguir no es un gesto de debilidad ni de envidia. Es un acto de autocuidado y soberanía digital. Evitar la positividad tóxica, tanto la que te impones a ti mismo como la que aguantas de los demás, requiere un cambio de chip. Pasar de la represión a la validación y regulación emocional.
2: Nadie puede ni debe estar extasiado las 24 horas del día. Por ello, te compartimos unos tips sencillos para no caer en la trampa del optimismo obligado. Haz un cambio mental. En lugar de forzarte a buscar el lado bueno a la fuerza, haz una pausa y reconoce lo que sientes sin juzgarlo. Sentir dolor o frustración no te hace débil, te hace humano. Usa un lenguaje correcto. Cambia el típico "no debería sentirme así, hay gente peor" por un "tiene todo el sentido que me sienta triste, frustrado o ansioso dada la situación". Acepta la realidad. Reconoce la dureza del momento en toda su magnitud, no la maquilles. Sostén la verdadera fe. Mantén la convicción de que eventualmente saldrás adelante, pero sin fingir que el camino es fácil o agradable. Evitar esta trampa no significa renunciar al optimismo ni a los hábitos saludables. Se trata de darte permiso para ser real, aquí y ahora. Escuchar tus emociones como señales válidas, ajustar tu ritmo a la energía del día. La meta no es construir una versión perfecta para redes sociales, sino una vida auténtica, sostenible y armónica con tu propia realidad. Ser felices está bien, pero convertir la felicidad en una obligación y pretender que la vida debe parecer a un filtro de TikTok puede terminar agotándonos. La vida real también tiene días difíciles, imperfectos y sin filtros. Y reconocerlos no es fracasar. Es entender que cuidarnos también significa bajar el ritmo, escucharnos y aceptar que no

0: solo evita que lo procesemos correctamente. ¿Sí?
1: Ok. Habla un poco, cosa. Continuo. Como loca.
0: Procesemos correctamente. ¿Qué? Escándalos, memos. ¿Hidra? ¿Cómo es? Inherente. Inherente.

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Bienvenidas y bienvenidos a Telesur Noticias. Que tengan ustedes un feliz domingo. En nombre de todo el equipo les habla Luis Guillermo García Bencomo. Vamos inmediato con los titulares de esta hora. La presidenta encargada de Venezuela, Delcy Rodríguez, afirmó que la nación mantendrá la propiedad y soberanía de sus recursos naturales en el contexto del acuerdo energético con Estados Unidos. Alerta a la Defensoría sobre la grave situación que se presenta en el noroccidente de Colombia. Los estragos del terremoto, lluvias y violencia armada agudizan la crisis humanitaria en el Chocó. En el Día Internacional de las Desapariciones Forzadas, Naciones Unidas alerta que el fenómeno persiste en todo el mundo. Vamos con estas y otras informaciones con detalles. Tal como adelantamos en los titulares, la presidenta encargada de Venezuela, Delcy Rodríguez, reafirmó la soberanía del Estado venezolano sobre sus recursos naturales en la base del acuerdo petrolero con Estados Unidos. La mandataria afirmó que el país utilizará capital, tecnología y capacidad operativa para apalancar la recuperación de la industria energética duramente golpeada por años de sanciones. Delcy Rodríguez enfatizó que el país busca ser una potencia energética aprovechando sus reservas en petróleo y gas a través de la vía diplomática y cooperación bilateral. La mandataria encargada agradeció el esfuerzo

0: las partes involucradas para alcanzar el acuerdo, dejando claro que la soberanía venezolana sobre sus recursos es innegociable.
1: Agradezco al presidente Donald Trump, al secretario Rubio, a su gobierno, por el esfuerzo que tanto su gobierno como nuestro gobierno, todo el equipo venezolano, que dedicó tiempo para alcanzar este acuerdo. Pero hay algo que debe quedar absolutamente claro. Venezuela conserva la propiedad y la soberanía sobre sus recursos, mientras utiliza capital, tecnología, capacidad operativa para apalancar la recuperación de una industria estratégica duramente golpeada por sanciones.
0: Ahora, la presidenta encargada de Venezuela, Delcy Rodríguez, detalló que el acuerdo con Estados Unidos contempla que cada parte haga aportes significativos con miras a aumentar la producción a 1.5 millones de barriles diarios.
1: Este acuerdo parte de una premisa muy sencilla. Cada parte aporta aquello que puede hacer mejor. Venezuela aporta petróleo, su industria y la experiencia de sus trabajadores durante más de 100 años. Estados Unidos aporta capital y tecnología necesaria para recuperar y desarrollar esos activos. Venezuela recibe a cambio producción, empleo, inversión en infraestructura, mayores ingresos para el Estado, encadenamientos productivos para la industria nacional. Los beneficios se pierden de vista. Este proyecto binacional, suscrito por 25 años, contempla el desarrollo de 17 campos estratégicos con un objetivo de producción superior a 1.5 millones de barriles diarios.
0: La jefa de Estado encargada de Venezuela, Delcy Rodríguez, destacó que el país busca, junto a la inversión internacional, avanzar en el desarrollo de sus capacidades petroleras, gasíferas y petroquímicas.
1: Pero nuestra meta va más allá. Con la firma de otros importantes acuerdos que incluyen a grandes empresas como Chevron, Repsol, Eni, Shell, BP, entre otros, queremos ser una potencia energética. Gran productora de petróleo, un exportador importante de gas y gran desarrollo petroquímico nacional. Y aquí hay una pregunta legítima que todo venezolano tiene derecho a hacer. ¿Cuánto recibe Venezuela? Tomando como referencia un precio de $65 por barril, que puede ser más, puede ser menos, pero los ingresos de nuestro país llegarían a un total de 209.335 millones de dólares para el Estado venezolano.
0: Ahora, ¿usted conoce el acuerdo energético? Bueno, vamos a ver algunos detalles acerca del mismo. Míralo.
2: El acuerdo suscrito por 25 años contempla el desarrollo de 17 campos estratégicos. La meta es alcanzar una producción de más de 1.5 millones de barriles diarios, aumentando los ingresos totales del Estado venezolano a 209.335 millones de dólares. El convenio incluye además el desarrollo de 8 bloques verdes, que son áreas destinadas a una explotación con criterios ambientales. En estos bloques, las empresas pagarán regalías mínimas del 16% y un impuesto sobre la renta del 34%. Esto con el objetivo de consolidar a Venezuela como una potencia energética, productora de petróleo, gas y también como referente en la industria petroquímica, con acuerdos que incorporan a empresas como Chevron y Repsol, entre otras. La presidenta encargada de Venezuela, Delcy Rodríguez, enfatizó que el país mantiene la propiedad y soberanía absoluta sobre sus recursos naturales, señalando que cada venezolano tiene derecho a saber cuánto se produce, cuánto recibe el Estado y cuáles son las condiciones para los operadores, reafirmando así el compromiso del gobierno nacional con una Venezuela que renace, con la mirada puesta en mejorar la calidad de vida de cada ciudadano y ciudadana.
0: En este sentido, recordemos que el 1 de enero del presente año, en entrevista realizada por el periodista Ignacio Ramonet, el presidente Nicolás Maduro manifestó la posición de Venezuela para contribuir en materia petrolera con Estados Unidos. ¿Qué fue lo que dijo? Recordemos.
3: El gobierno de Estados Unidos lo sabe, porque se lo hemos dicho a muchos de sus voceros, que si quieren conversar seriamente de un acuerdo de combate contra el narcotráfico, estamos listos. Que si quieren petróleo de Venezuela, está lista Venezuela para inversión estadounidense como con Chevron. Cuando quieran, donde quieran y como quieran. En Estados Unidos deben saber que si quieren acuerdos integrales de desarrollo económico, también aquí Venezuela, que lo he dicho una y mil veces.
0: Bueno, entramos en reflexión y damos una pausa y regresamos con más de Telesur Noticias.

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Pero ahora hablemos de Colombia. El Servicio Geológico Colombiano reportó un total de 8 movimientos telúricos en distintas regiones del país durante la noche y madrugada de este domingo, concentrando 6 de ellos en el departamento de Chocó, al noreste colombiano. La actividad sísmica en el territorio chocoano comenzó a las 3:39 de la madrugada en el municipio de Ismina, con un temblor de magnitud 3.0, seguido minutos después por una réplica de 2.8. Posteriormente, a las 5:50 de la madrugada, se registró el movimiento de mayor intensidad en el municipio de Medio San Juan, en Andagoya, el cual alcanzó una magnitud de 3.9 y una profundidad de 40 kilómetros, con influencia percibida hacia zonas limítrofes con el Valle del Cauca. Por su parte, las autoridades nacionales de gestión de riesgo mantienen el monitoreo constante en las zonas impactadas para descartar daños materiales o afectaciones personales, recordando que el país registra de manera habitual este tipo de actividad geológica debido a su complejidad tectónica.

0: Ahora, en esa zona colombiana, la crisis humanitaria se agrava. El departamento de Chocó, en el occidente de Colombia. A los serios daños causados por el reciente terremoto se suman las lluvias y enfrentamientos entre los grupos violentos. En medio de las graves inundaciones que ahora azotan al departamento, la Defensoría del Pueblo ha emitido una alerta sobre la situación en la subregión de San Juan, especialmente en municipios como Sipí y Móvita, donde se han registrado combates entre el Clan del Golfo y el Ejército de Liberación Nacional, ELN, con drones explosivos y restricciones de movilidad. El balance del organismo reporta unas 652 familias, es decir, cerca de 3.000 personas confinadas en diferentes comunidades donde ya se han registrado civiles heridos. Estos asentamientos indígenas y afrodescendientes también han sufrido desplazamientos y restricciones para movilizarse en distintos puntos del departamento, que como apunta el alcalde de la capital, Rafael Bolaños, aún intenta lidiar con los desastres del terremoto del pasado 10 de agosto. Ahora salimos hacia el Asia porque el balance de víctimas mortales por la riada que golpeó Nepal y al Tíbet en China aumentó a 750 fallecidos, mientras que 3.044 personas permanecen desaparecidas. Las labores de rescate han recuperado cuerpos en las zonas más afectadas. Sin embargo, las tareas de socorro han sido interrumpidas en varias ocasiones por el mal tiempo y las dificultades del terreno. La situación se complica tras el deslizamiento de tierra provocado por el derrumbe de un glaciar que formó un lago en la frontera entre Nepal y China. Ante el rápido deterioro de los restos, las autoridades han iniciado tomas de ADN y sepulturas de emergencia para proteger las redes hídricas. Los equipos de socorro avanzan con dificultades sobre capas de lodo. El gobierno de Nepal ha solicitado asistencia internacional forense y técnica para rescatar a trabajadores atrapados en túneles. Regresamos a Sudamérica con otro tema, porque este sábado en Brasil, el presidente Luis Inácio Lula da Silva defendió el fin de la escala laboral 6x1, que establece 6 días de trabajo por 1 de descanso. Aseguró que el cambio daría a los trabajadores más tiempo para la familia, el descanso y otras actividades. Durante un encuentro con mujeres y movimientos sociales en Belo Horizonte, el jefe de Estado brasileño vinculó la medida con una mayor autonomía femenina. Destacó que las mujeres podrían beneficiarse al asumir todavía una parte importante de las tareas de cuidado en los hogares. La propuesta busca reducir la jornada laboral de 44 a 40 horas semanales y establecer 2 días de descanso. El proyecto ya fue aprobado por la Cámara de Diputados y ahora se tramita en el Senado. También defendió fortalecer la educación y ampliar las escuelas de tiempo integral como medidas para favorecer la igualdad y la autonomía de las mujeres. Pasamos ahora a Centroamérica. Con la participación de 80 actores estratégicos del sector, Nicaragua inauguró con éxito la 8ª Feria Nacional de la Vivienda 2026 en el Centro de Convenciones Olof Palme, en Managua, la capital del país, consolidándose como un espacio clave para garantizar el bienestar de las familias. Gabriela Palacios, codirectora del Instituto Nicaragüense de la Vivienda Urbana y Rural, destacó que esta articulación permite avanzar en la restitución del derecho a una vivienda digna, facilitando soluciones integrales con el valioso respaldo de proyectos como Nuevas Victorias junto a la República Popular China. El impacto de esta política gubernamental trasciende el ámbito social al convertirse en un motor fundamental para la economía nacional, dinamizando el comercio, industria, la construcción y generación de empleos. Durante el evento, Laureano Ortega, asesor presidencial para la promoción de inversiones, resaltó que desde 2007 se han construido alrededor de 155.000 viviendas, revirtiendo el panorama de exclusión de los gobiernos neoliberales y garantizando estabilidad y seguridad para miles de hogares nicaragüenses.
1: Esta Feria de la Vivienda en su octava edición pone a la disposición de las familias nicaragüenses los proyectos habitacionales Nueva Victoria y Bimar Martínez, que gozan de todos los incentivos y exoneraciones de ley, sobre todo un bono aplicable a la prima de $3,500 para viviendas que tienen un precio de venta final de $30,000 y un bono de $2,000 para viviendas que tienen un costo máximo de $40,000. Aparte de eso, pues la familia podrá acceder a un crédito hipotecario. Aquí mismo la familia puede aplicar a la banca comercial.
0: Pasamos ahora al Caribe, donde Cuba continúa dando pasos firmes hacia la modernización de su administración pública. Este sábado el presidente Miguel Díaz-Canel visitó el Centro de Gobierno Digital ubicado en el municipio capitalino de Playa. En compañía del primer ministro Manuel Marrero Cruz, el jefe de Estado constató los avances de la plataforma Soberanía, la principal herramienta del gobierno para acercar los servicios públicos a la ciudadanía. Con apenas un año de creación a sus espaldas, la plataforma ya ofrece 18 servicios digitales que los cubanos pueden gestionar desde sus teléfonos o desde Internet. Entre los resultados más destacados figuran más de 24.000 solicitudes de pasaporte y casi 40.000 trámites de registro civil, además de más de 43.000 identidades digitales verificadas. El director del centro, el ingeniero Wilfredo González Vidal, explicó que el reto es seguir ampliando el conocimiento y la confianza de la población en esta plataforma, mientras se avanza en la legitimación de los documentos digitales.
2: Colocamos ya en la plataforma Soberanía el servicio de protección social, que es un servicio que vinculado, por supuesto, con el encargo que tiene el Ministerio de Trabajo y Seguridad Social con relación a la atención a las personas que puedan tener alguna situación de vulnerabilidad económica o algún otro tipo de vulnerabilidad en el país.
0: Además, el director de Soberanía sostiene que es importante promover la confianza en los usuarios.
2: Que se cree esa confianza, por ejemplo, en el uso de los documentos digitales, que las personas puedan hacer uso de esos documentos digitales, en las autoridades que están solicitando esos documentos y que tenga una validez legal, como bien ampara la resolución 284 del Ministerio de Justicia. Por lo tanto, es constante el trabajo, el desarrollo que hay que hacer y las adecuaciones necesarias para incorporar nuevos servicios a nuestra población en soberanía.
0: Pasamos a Estados Unidos con una nota que suena como insólita, porque fíjense, las escuelas en Estados Unidos empiezan a desaparecer. Es otro de los efectos de la política migratoria del gobierno de ultraderecha. El sur de Florida es uno de los más afectados. Los distritos escolares de Miami-Dade, Broward y Palm Beach comenzaron el curso con 38.000 estudiantes menos, una caída que ya obliga a cerrar y fusionar escuelas ante la falta de alumnado. Miami-Dade es además el tercer sistema escolar más grande de todo el país y ya ha cerrado o fusionado 9 centros en lo que va del presente año y evalúa cerrar en un futuro próximo otros 27. Solo ese distrito ha perdido más de 33.000 estudiantes en apenas 2 cursos. El impacto no es solo educativo, sino también económico. El programa de inglés como segunda lengua podría dejar de recibir ayudas por más de $100 millones de financiación estatal. Bueno, fíjense, el hijo mayor del primer ministro de Israel, Benjamin Netanyahu, fue trasladado de urgencia desde Estados Unidos a Israel tras detectarse, según los servicios secretos de ambos países, una supuesta amenaza contra su vida. El Shin Bet, Servicio de Seguridad Interna, consideró que el riesgo era inminente. Jonathan Hun, antes conocido como Yair Netanyahu, residía en Florida bajo protección del Shin Bet. Tras evaluar la situación, la agencia coordinó su regreso a Israel junto con su equipo de seguridad. Las autoridades no han precisado en qué consiste la amenaza. Medios locales señalaron que el equipo de protección fue reforzado con personal que acompañaba al presidente Isaac Herzog durante su visita a Estados Unidos. Hun llevaba varios años en Florida y ya en 2024 se habían reportado peticiones para aumentar su seguridad. ¿Por qué será? Ahora, el vicecanciller iraní para asuntos jurídicos e internacionales, Qasem Karibabadi, Ratificó este domingo que el estratégico estrecho de Hormuz permanecerá cerrado como respuesta directa a la negativa de Estados Unidos de cumplir los acuerdos pactados en el memorando de entendimiento. Las autoridades de Teherán responsabilizan firmemente a la Casa Blanca por la ruptura de los compromisos diplomáticos y sostienen que Washington es el único actor que debe rectificar su postura y adoptar las medidas necesarias antes de exigir un cambio en la situación actual de la vía marítima. Durante su intervención, el alto funcionario enfatizó que el gobierno iraní no tiene prisa por habilitar el paso y continuará aplicando medidas de defensa ante lo que califican como una dilatación de las obligaciones por parte de la administración estadounidense. Bueno, hoy es 30 de agosto, es el Día Internacional de las Desapariciones Forzadas. La Organización de las Naciones Unidas, la ONU, alerta que siguen ocurriendo este tipo de cosas en todo el mundo. Así lo ha dicho Carmen Rosa Villa, vicepresidenta del Comité contra la Desaparición Forzada, que incluye este organismo, durante un foro celebrado en Tegucigalpa, la capital de Honduras. La experta afirma que las desapariciones forzadas se producen en todas las regiones del planeta. Y aunque reconoce algunos avances en la lucha contra este crimen, refiere que los gobiernos tienen la obligación de hacer más. La desaparición forzada es considerada como un crimen continuado, porque no termina hasta conocer la suerte o el paradero de la persona desaparecida y puede implicar múltiples violaciones de derechos humanos. Las víctimas no son solo las personas quienes desaparecen, sino también sus familias. Naciones Unidas insiste en que buscar una persona desaparecida es responsabilidad del Estado y no debe recaer sobre las familias. Por esta razón, la ONU reclama el fortalecimiento de los institutos forenses, la creación de registros unificados y la garantía de recursos y personal especializado. Escuchen este dato que no es menor. Tenemos información desde el norte de Europa, pues este domingo se han conocido los resultados del referéndum y los islandeses rechazan retomar las negociaciones de adhesión a la Unión Europea, con 52,5% de los votos en contra frente a 47,5% favorables, según el escrutinio cercano a 90%. El resultado, aunque ajustado, mantiene al país fuera del bloque comunitario y cierra nuevamente la puerta a una eventual integración europea. La consulta estuvo marcada por el debate sobre la economía, costo de la vida y las implicaciones estratégicas de una posible incorporación al bloque estratégico de la región. El rechazo fue más fuerte en las zonas rurales, mientras Reykjavik concentró buena parte del respaldo a reabrir las conversaciones con Bruselas, que es la capital de la Unión Europea. Fíjense, el presidente de China, Xi Jinping, llegó este domingo a Bishkek, la capital de Kirguistán, para participar en la cumbre de la Organización de Cooperación de Shanghái, la OCS. La cumbre reúne a los Estados miembros para abordar temas de interés regional y fortalecer la cooperación entre sus integrantes. Durante su estancia, el mandatario chino también realizará una visita de Estado a Kirguistán como parte de la agenda diplomática entre ambos países. La visita del presidente Xi Jinping a Kirguistán se enmarca en los esfuerzos de China por profundizar sus relaciones con los países de Asia Central. Esa es la información hasta el momento. Luego regresamos con más de Telesur Noticias. 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

0: De modo especial se destacó el aporte del personal docente y los directores de escuelas y responsables municipales de educación. Conmovedora fue la participación de los niños, que inyectaron alegría, emoción y coraje a todos, realizando labores a su alcance a cualquier hora del día e incluso a veces por la madrugada. Padres y madres con sus hijos se vieron igualmente de noche o madrugada. Fidel Castro.
1: 30 de agosto de 2002. Discurso pronunciado en el acto inaugural de todo el programa de reparación, ampliación y construcción de las 779 escuelas primarias y secundarias de la capital, poblado de Guanabo, La Habana, Cuba.
0: En las últimas décadas, cientos de miles de personas han desaparecido alrededor del mundo, principalmente como producto de dictaduras militares o situaciones complejas de conflicto interno. Esta práctica empleada como método de represión política o estrategia para infundir el terror en los ciudadanos, no se limita a la sensación de inseguridad que genera en los parientes de los desaparecidos, sino que afecta a su comunidad y a la sociedad en conjunto. Por eso, este 30 de agosto es un llamado a la acción para exigir la prevención de las desapariciones forzadas y la búsqueda de la verdad y la justicia para las víctimas y sus familiares. 30 de agosto, Día Internacional de las Víctimas de Desapariciones Forzadas.

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0: Ecuador atraviesa una profunda crisis multidimensional caracterizada por un recrudecimiento histórico de la violencia criminal y los homicidios intencionales. En un contexto de desatención social, incremento de personas desaparecidas y un severo deterioro del sistema de salud pública, el gobierno del presidente Daniel Noboa ha sido incapaz de frenar la inseguridad y ha recurrido de forma sistemática a decretar estados de excepción permanentes, toques de queda y la militarización del territorio. Medidas que provocan un fuerte impacto socioeconómico, represión policial contra movilizaciones sociales y una creciente percepción popular de estado ausente o abandono estatal. Pacientes renales y sus familiares llegaron hasta el Palacio de Carondelet para exigir medicamentos y tratamientos que les permitan seguir viviendo. Denuncian que 4.000 pacientes han muerto en los últimos 2 años por falta de diálisis.
1: Entre lágrimas, Olga confiesa que vive con un miedo permanente, que la falta de dinero termine arrebatándole la vida a su hijo, un paciente renal que depende de medicinas para sobrevivir.
2: Y es de mi hijo el último, y no me gustaría que se muera mi hijo. Eso es lo que sufro todos los días. Le pido a Diosito que le ayude, pero nadie nos escucha, nadie nos hace caso.
1: La historia de Olga refleja el rostro más cruel de la crisis sanitaria. Cuenta que gana apenas $30 al mes, pero necesita 20 veces más para medicar a su hijo. Por eso llegó a Carondelet junto a otros pacientes y familiares. No pedir caridad, sino exigir que el Estado garantice el derecho a la salud.
2: Debería tener unos $600 para la medicación, porque mi hijo toma 2 clases de pastillas. Fuera de eso toma corticoides, medicación para la presión, algunas cosas que nos mandan más las doctoras. Entonces, francamente, no me abastece.
1: Hace meses, el gobierno de Daniel Noboa prometió abastecer de medicamentos a los hospitales, pero la oferta sigue sin cumplirse. Los pacientes lo saben. Detrás de cada retraso y cada fármaco ausente, hay una vida en peligro.
3: Primero mencionó que el 24 de mayo, que en 3 semanas viene medicina desde la India, ahora menciona que posiblemente a final del año venga la medicina. Nosotros no tenemos tiempo para estar postergando en 2 meses, en 3 meses. Finalmente nosotros no cuestionamos la manera de que se realice la compra de medicina, sino que se materialice.
1: Denuncian que miles de pacientes han muerto mientras esperaban atención médica.
4: Según la Federación Médica Ecuatoriana, desde 2024 a 2026, 4.000 pacientes renales han perdido la vida por falta de diálisis.
1: Pero la crisis sanitaria no golpea únicamente a los pacientes renales. El desabastecimiento se extiende por toda la red pública y obliga a miles de familias a costear los tratamientos.
4: Y hoy pidiendo, hoy, para que les den el medicamento de...
5: Aproximadamente un 32-35% de abastecimiento a nivel nacional. Y la OMS recomienda sobre el 75 y el 80% de insumos médicos y de medicamentos. Entonces usted entenderá que este tipo de problemática está ahondando la crisis sanitaria en el país.
1: Olga y decenas de pacientes aseguran que seguirán en pie de lucha. Este martes, mientras gritaban "queremos vivir", desde el balcón del Palacio de Carondelet, el poder respondió con un acto parlante y música a todo volumen. La escena resumió la jornada. Afuera, ciudadanos reclamando medicinas. Adentro, un gobierno empeñado en no escucharlos. Con imágenes de Juan Carlos Játiva, Elena Rodríguez.
0: Según datos del Ministerio del Interior de Ecuador, el país alcanzó un récord histórico de 345 menores de edad asesinados entre enero y julio de 2026, promediando un homicidio infantil cada 14 horas y 45 minutos, cifra que representa el 7% de los 4.882 asesinatos contabilizados en total a nivel nacional. La información detallada por la entidad gubernamental refleja un incremento interanual de 1.8 respecto a 2025 y un aumento de 77.8% frente al mismo periodo de 2023, posicionando a la provincia de Guayas como el epicentro de esta violencia, con 111 casos en Guayaquil y 28 en Durán, y confirmando que el 93% de estos crímenes se cometieron con armas de fuego en el contexto del sicariato y el fuego cruzado del crimen organizado.

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1: Soy Marcia Romero, bueno, jubilada de la administración pública muchos años. Estoy aquí en el municipio de Chacao, Altamira, Altamira Sur. Estaba primero en rojo, pero después en amarillo, y ahora está ya en reparación. En este edificio, en la avenida Luis Roche, el siguiente día recibí la respuesta. Agradecidísima.

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0: Organizaciones indígenas y campesinas como la FENOCIN y la CONAIE exigen derogar el incremento de los pasajes interprovinciales e intraprovinciales vigentes desde el 1 de agosto. También reclaman mecanismos de compensación para los sectores populares y productivos a fin de impedir que las decisiones económicas sigan recayendo sobre el pueblo ecuatoriano.
1: Para Pablo, tomar un bus no es un paseo, sino parte de su rutina. Viaja dos veces por semana de Quito a Guayaquil y hasta hace pocos días organizaba sus recorridos según el tiempo. Ahora debe hacerlo según el bolsillo.
2: Una sorpresa para la ciudadanía porque nadie nos ha preparado para este aumento. Sabe que los precios de la gasolina han aumentado, pero los sueldos en Ecuador...
1: Pablo no es el único inconforme. En las terminales terrestres del país, los usuarios reclaman por el incremento del 25% vigente desde el 1 de agosto. Para quienes viajan por trabajo, estudio, salud o para visitar a sus familias, el aumento significa sacar más dinero de un presupuesto que ya no alcanza.
3: Imagínense, uno solo gana un básico. Él debería, si sube el pasaje, debe subir el básico, porque ¿qué son $482? Se paga luz, se paga todo, no alcanza.
4: Nosotros los pobres somos los que estamos en esta situación muy, muy crítica.
1: Pero esta historia comenzó 10 meses antes. En septiembre de 2025, el gobierno eliminó el subsidio al diésel y el galón pasó de $1.80 a $2.80. Entonces, el ministro de Transporte, Roberto Luque, lanzó en cadena nacional una garantía sin matices.
5: El pasaje no subirá ni un solo centavo.
1: La promesa terminó junto con las compensaciones dadas por el gobierno a los transportistas. Apenas concluyó ese esquema, el usuario recibió la factura, 25% más.
6: Se revisó que sea una tarifa, obviamente, que no afecte tampoco a la ciudadanía.
1: Expertos advierten que el incremento no puede analizarse de manera aislada.
7: 5 de extra.
1: Forma parte de una política que reduce subsidios y gasto público para cumplir metas fiscales vinculadas al Fondo Monetario Internacional.
8: Cuando tú haces un acercamiento al golpear las puertas del Fondo Monetario, primero te pones bajo sus reglas del juego y segundo, estás obligado a cumplir esas condicionalidades en unos periodos, en unos momentos muy específicos.
1: El malestar ya comienza a traducirse en organización. La Confederación Nacional de Organizaciones Campesinas Indígenas y Negras, FENOCIN, exige derogar el incremento, aunque todavía no declara una paralización. Las bases decidirán posibles medidas de hecho durante su Congreso Nacional del 22 de agosto.
9: Y hay un diálogo directo con el presidente, y si dice, pero las bases dicen, dialoguen, dialogaremos. Pero si las bases dicen, no es prudente, nosotros no podemos hacer, nosotros tenemos que escuchar lo que digan las bases de las organizaciones sociales.
1: A esta posición se sumó la Confederación de Nacionalidades Indígenas del Ecuador, CONAIE, que exige derogar la resolución que autorizó el incremento y establecer compensaciones para los sectores populares y productivos. Con imágenes de Juan Carlos Játiva, Elena Rodríguez, Telesur Ecuador.
0: En materia ambiental, integrantes de la nacionalidad guaraní del Ecuador e instancias del movimiento indígena como la CONAIE se movilizaron en Puyo, provincia de Pastaza, para exigir al gobierno ecuatoriano el cumplimiento inmediato de la consulta popular de agosto de 2023, en la que casi el 59% de la ciudadanía votó por detener de forma indefinida la extracción petrolera en el bloque 43 ITP del Parque Nacional de Asuní. Las organizaciones denunciaron que a 3 años de la votación, la actividad extractiva persiste en la zona protegida, registrando un promedio de más de 42 mil barriles diarios durante el primer semestre de 2026 y demandaron medidas concretas para la restauración ambiental del territorio en el marco de las actividades del 12º Foro Social Panamá Sur.

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0: tres embarcaciones ecuatorianas fueron atacadas en una presunta operación encubierta de Estados Unidos cerca de Galápagos. 8 pescadores continúan desaparecidos y sobrevivientes denuncian haber sido bombardeados y detenidos. Ahora, tripulantes de una de las embarcaciones preparan una demanda contra el Estado norteamericano.
1: Los hechos ocurrieron entre enero y marzo de 2026. La embarcación Fiorella desapareció el 20 de enero. 2 de sus 10 tripulantes regresaron a casa y 8 siguen desaparecidos. El 17 de marzo fue atacada la negra Francisca Duarte II y 9 días después, el Don Maca. Una investigación de The Washington Post relaciona a los 3 episodios con una presunta operación encubierta de la CIA contra embarcaciones sospechosas de narcotráfico.
2: Lo que me hicieron fue de esposarme, ponerme una capucha y me llevaron para allá a la prueba de la patrulla. Y ahí habían ciudadanos gringos porque ahí ellos lo traducían a nosotros y nosotros hablamos español y lo traducían en inglés.
1: La investigación de The Washington Post coincide con el relato de los tripulantes de las embarcaciones interceptadas. Aseguran que fueron atacados con drones y posteriormente detenidos por hombres armados, algunos de habla inglesa. Denuncian que fueron esposados, encapuchados y trasladados hasta El Salvador antes de ser devueltos a Ecuador sin que se formularan cargos en su contra. Ahora, los tripulantes de la negra Francisca Duarte II preparan una demanda.
3: El negra Francisca posiblemente ha sido atacado en una operación encubierta de la CIA y con autorización del presidente norteamericano Donald Trump. Entonces, a este punto estamos llegando para iniciar las acciones de reparación integral de conformidad con los convenios internacionales que el Ecuador tiene con los Estados Unidos por haber atacado a pescadores civiles y desarmados.
1: La denuncia abre interrogantes también para el gobierno ecuatoriano. Fernando Cedeño, asambleísta por Manabí, provincia de donde son originarios los pescadores atacados, sostiene que, si se confirma la participación estadounidense, el Estado deberá explicar qué sabía sobre estas operaciones, si existió algún nivel de coordinación o autorización y bajo qué marco jurídico se habrían ejecutado.
4: Los que sobrevivieron, los que estuvieron en ese ataque, ellos alegan que fueron atacados por la Armada de los Estados Unidos. Lo que hemos dado cuenta es que hay un blindaje por parte de la función ejecutiva y del gobierno nacional de no proveer información. Nosotros hicimos varios pedidos a estos ministerios, ellos alegan que esta información es reservada y al final con eso blindan cualquier tipo de investigación.
1: El caso llega a la Asamblea en momentos en que el gobierno de Daniel Noboa ha profundizado su cooperación con Estados Unidos en materia de seguridad. Legisladores de oposición cuestionan los límites de esa relación y exigen esclarecer si la lucha contra el narcotráfico está permitiendo actuaciones que comprometan la soberanía nacional.
5: Estamos viendo una vulneración grave a la soberanía de nuestro país y tiene que saberse el paradero de los pescadores de Manabí, que todavía al día de hoy sus familias siguen llorando porque no saben qué sucedió.
1: Hay responsabilidades que todavía deben determinarse, pero las preguntas ya están planteadas. 8 ecuatorianos permanecen desaparecidos y otros denuncian haber sido bombardeados y detenidos. Mientras los afectados preparan una demanda contra Estados Unidos, Ecuador debe esclarecer qué ocurrió, qué conocían sus autoridades y hasta dónde puede llegar la intervención extranjera bajo el argumento de combatir al narcotráfico. Con imágenes de Juan Carlos Játiva, Elena Rodríguez, Telesur Ecuador.
0: Pescadores ecuatorianos que denuncian haber sido atacados, detenidos y trasladados a El Salvador exigen respuestas al Estado. 8 tripulantes de Fiorella siguen desaparecidos. La investigación de un medio estadounidense destaca que los casos están vinculados con un programa encubierto de la CIA. Las víctimas llegaron hasta la Asamblea Nacional de Ecuador para exigir una investigación, pero ni siquiera pudieron ingresar.
1: Llegaron desde la costa ecuatoriana cargando fotografías, documentos y meses de incertidumbre. Son sobrevivientes de los ataques contra embarcaciones pesqueras y familiares de los 8 tripulantes del Fiorella, desaparecidos desde el 20 de enero. Vinieron hasta Quito buscando respuestas.
6: Por eso que le pedimos al gobierno que dé una explicación por qué fue que lo pasó, que investigue.
1: Pero ni el gobierno ni la asamblea les dan explicaciones. Las puertas del legislativo nunca se abrieron para estos pescadores que llevan meses repitiendo la misma historia en busca de justicia.
6: nunca fuimos náufragos. Y además que nosotros estábamos pescando. Ellos tenían todo el derecho de llamar a la Radio Blanco al barco de nosotros y preguntar qué están haciendo, vamos a revisar el barco, los otros ya vengan, todos los reuníamos, sabíamos y revisen el barco. Pero ellos nunca llamaron a nadie. Ellos lo que hicieron fue atacarlo con los drones. Y gracias a Dios, por la bendición de Dios, estamos aquí nosotros. Dios.
1: Versión que contradice el relato oficial sobre el Don Maca, según el cual la embarcación se encontraba en aguas internacionales y sus tripulantes fueron rescatados como náufragos y trasladados a El Salvador. Los sobrevivientes, en cambio, describen explosiones, drones y hombres armados que hablaban en inglés.
7: Los militares de los Estados Unidos tenían primeramente que acercarse al barco y pedir lo que detuviéramos el barco y ellos subir al barco, a revisar el barco, no dispararlo y después ir a revisar el barco.
2: Explotó la cara, todo, como que yo, como una onda, caí para inconsciente, y ahí ya busqué al mando del capitán. A lo que ya buscaba el mando del capitán, y ya viene la otra explosión, esa es la que ya me da inconsciente. Me dañó el oído, todavía no tengo tímpano, acá sí tengo, pero está perforado. Y la visión había perdido un 90%.
1: Si los sobrevivientes del Don Maca pueden contar lo ocurrido, 8 familias del Fiorella ni siquiera tienen esa certeza. La embarcación desapareció en el Pacífico con 8 de sus 10 tripulantes. Los otros 2 se encontraban en un bote auxiliar y aseguran que antes de perder contacto, observaron drones y un avión sobrevolando la zona. María reclama por su esposo y su hermano. Ambos constan entre los desaparecidos.
8: Nosotros también estamos seguras que la patrulla misma, porque dice que era la patrulla de Estados Unidos, era la que andaba que las rodeaba a ellos. También estamos seguros que se los ha llevado y le ha entregado a la patrulla de El Salvador. Y yo lo que quiero, como dice la otra compañera, es que si los tengan en una cárcel o en alguna isla, o donde lo hayan ido a dejar, que se pongan en manos de su corazón y que ya los digan, que los devuelvan, porque ya son 8 meses sin saber nada de ellos.
1: El 13 de agosto el caso adquirió otra dimensión. El medio estadounidense The Washington Post reveló que los episodios del Fiorella, la negra Francisca Duarte II y el Don Maca habrían estado vinculados con un programa encubierto de la CIA.
9: Sabemos los vínculos peligrosísimos, estrechos que tiene el gobierno de Daniel Noboa con el gobierno de Donald Trump, y de ahí se entendería que esta Asamblea Nacional, que está completamente alineada al oficialismo, se niegue a fiscalizar estos hechos, porque de hacerlo podríamos llegar a dar con una verdad bastante incómoda para esa relación que existe entre Ecuador y Estados Unidos.
1: Aunque la Asamblea aprobó fiscalizar estos hechos el 16 de abril, 4 meses después, la investigación ni siquiera comenzado.
10: Esta es la dictadura que estamos viviendo.
1: Después de meses esperando respuestas, las víctimas terminaron otra vez relegadas a la vereda, frente a las puertas de un estado que sigue sin escucharlas. Con imágenes de Juan Carlos Játiva, Elena Rodríguez, Telesur Ecuador. Desde que Daniel Noboa llegó al poder, el estado de excepción dejó de ser una medida esporádica para convertirse en una constante de su política de seguridad. Entre enero de 2024, cuando declaró la existencia de un conflicto armado interno, y agosto de 2026, el gobierno expidió 24 decretos de estados de excepción, 20 relacionados con la inseguridad, 3 con protestas sociales y 1 con la crisis energética. El más reciente fue prorrogado el 14 de agosto por otros 30 días y abarca 10 provincias y 3 cantones. Una recurrencia que resulta especialmente significativa porque la Constitución concibe el estado de excepción como una herramienta extraordinaria y temporal, no como una forma permanente de administrar la seguridad. ¿Pero qué significa esto para el ciudadano de a pie? Dependiendo del decreto, el Ejecutivo puede limitar o suspender determinados derechos constitucionales. Durante 2026, por ejemplo, se ha suspendido la inviolabilidad del domicilio y de la correspondencia y las comunicaciones, ampliando las facultades operativas de policías y militares. También se han impuesto restricciones a la movilidad, como los toques de queda, pero hay un límite fundamental. Un estado de excepción no suspende la Constitución ni entrega poderes ilimitados a la fuerza pública. Incluso bajo estas circunstancias, el Estado está obligado a respetar los derechos humanos y el debido proceso. El problema aparece cuando lo extraordinario se vuelve cotidiano. La propia Corte Constitucional ha advertido que la violencia y el crimen organizado son problemas estructurales que no pueden ni deben ser resueltos mediante estados de excepción permanentes. Hay un dato que permite importante dimensionarlo. Los ecuatorianos han vivido más de 900 días bajo algún estado de excepción. Es decir, más del 90% del tiempo que Noboa ha sido presidente. Y en este contexto también se acumulan graves denuncias, desapariciones presuntamente vinculadas a actuaciones militares, detenciones arbitrarias, torturas, malos tratos y posibles ejecuciones extrajudiciales. Para el ciudadano común, esto significa convivir con militares en las calles, mayores facultades estatales para ingresar a domicilios o para intervenir en comunicaciones y en determinados momentos restricciones para desplazarse. Esto no ha significado, tampoco se ha traducido en mejores días para los ecuatorianos. Los niveles de violencia no han disminuido. 2025 cerró como el año más violento en la historia de este país. Y 2026 se proyecta como el segundo periodo más violento.
0: El gobierno de Ecuador oficializó un acuerdo ministerial que regula y permite el ingreso y la permanencia temporal de hasta 180 días de militares, personal civil y contratistas de las Fuerzas Armadas de Estados Unidos sin necesidad de tramitar una visa tradicional. La normativa viabiliza las operaciones conjuntas en el marco del conflicto armado interno decretado por el presidente Daniel Noboa contra organizaciones criminales. Sin embargo, la medida ha generado severas críticas de activistas y defensores de derechos humanos debido a las exenciones, inmunidades de nivel diplomático y la falta de jurisdicción local que se otorga al personal estadounidense, lo cual dificulta la investigación y juzgamiento directo de eventuales abusos por parte de las autoridades ecuatorianas. Hasta una próxima entrega de Realidades.

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0: Saludos viajeros y viajeras del saber, bienvenidos y bienvenidas a Atomun, su terminal intergaláctica de su multimedio Telesur, para recorrer los confines de la ciencia, tecnología e innovación al servicio de los pueblos de la patria grande. Les habla Jack Bravo y antes de liberar el flujo masivo de datos, los invito a hackear el algoritmo e integrarse a la comunidad digital en Facebook. Nos encuentran como Atomun Telesur. En X estamos activos en arroba Atomun Telesur y arroba Jack Telesur. Calibren su pulso visual en Instagram a través de arroba Atomun-Telesur. Iniciamos transferencia de la data crítica procesada por el equipo de producción. Encendemos los motores de la innovación y aceleramos el futuro. Comenzamos de inmediato. Veamos. Durante décadas nos dijeron que el éxito tenía una fórmula: título universitario, empleo fijo y una oficina. Para la generación beta, esta fórmula ya está quedando obsoleta. Investigaciones académicas apuntan a que hacia 2035 una gran parte de las profesiones actuales se habrá transformado por la inteligencia artificial y la automatización. Para ellos, la IA no será una herramienta, será el entorno donde aprenderán, crearán y trabajarán. El mayor desafío ya no será acumular títulos, sino adaptarse, aprender y reinventarse de forma continua. Estamos preparados para formar a una generación que no solo buscará respuestas, sino soluciones en tiempo real. Una pregunta que exploramos en la bitácora cognitiva de esta semana, pero antes veamos qué les trae la dinámica innovadora de hoy.
1: En Beijing, la Conferencia Mundial de Robots 2026 reunió durante 5 días cerca de 3.000 productos que exhiben la creciente capacidad de la industria robótica del gigante asiático, desde brazos para líneas de montaje hasta humanoides diseñados para el acompañamiento y la asistencia. El evento estuvo dominado por empresas chinas como Unitree y UBTech, en una muestra del impulso de Beijing por fortalecer un ecosistema tecnológico propio frente a las restricciones y presiones comerciales impuestas desde Occidente. China busca llevar estas tecnologías a fábricas, hogares y centros logísticos, con robots capaces de realizar tareas de precisión, apoyo asistencial y automatización. El gran desafío será demostrar que estos robots pueden ser fiables, rentables y útiles fuera de la feria. La aerolínea irlandesa Ryanair y Google Cloud firmaron una alianza estratégica de 5 años para incorporar inteligencia artificial y análisis de datos en su estructura operativa. El acuerdo alcanzará a sus 35.000 empleados, que utilizarán herramientas como Google Workspace y Gemini Enterprise, la plataforma de inteligencia artificial de la corporación estadounidense. El objetivo es automatizar procesos, optimizar la gestión de tripulaciones, anticipar imprevistos técnicos y climáticos y reducir costes operativos. La apuesta también responde

0: respalda el ambicioso plan de expansión de Ryanair, que proyecta transportar 300 millones de pasajeros al año hacia 2034. Pero esta transformación también plantea un debate mayor. A medida que la inteligencia artificial asume decisiones y procesos estratégicos, ¿quién controla la infraestructura digital sobre la que funcionan servicios esenciales como el transporte aéreo?
1: En la ciudad de Querétaro, ubicada en el centro de México, se reunió lo más representativo del ecosistema tecnológico, científico y de emprendimiento nacional. Se trató del InnovaFest Querétaro 2026, que agrupó a más de 700 expositores, donde se presentaron 400 prototipos que buscan obtener financiamiento de una bolsa superior a los 47 millones de dólares del sector público y privado.
2: Lo segundo que tenemos que hacer es que todo joven que tenga una idea, no que tenga recursos, que tenga una idea, aquí no es prestarle la propiedad, es invertir en las ideas, es muy diferente. O sea, no es la idea de un crédito, entonces dame una garantía, tienes propiedad, no tienes, entonces no te presto.
1: La electromovilidad es un ejemplo. Desde la cooperación internacional de empresas mexicanas y rusas, se busca desarrollar una infraestructura de carga pública para el transporte colectivo en Querétaro, de forma inalámbrica.
3: Y donde se para camión, adentro, abajo de asfalto, hacemos una antena transmisor que por fuera ni siquiera se ve. Cualquier persona ni siquiera se va a dar cuenta que hay algo. Sí, es todo inalámbrico. Viene camión, se detecta que hay un camión e inicia proceso de recarga. Nosotros hacemos todo este diseño, no estamos dependiendo de nadie. Diseños, proyectos, esquemas, todo es nuestro.
1: La preocupación por generar procesos sustentables va de la mano con los nuevos desarrollos tecnológicos.
4: Y ahora hay que hacer una regeneración para empezar de los humanos, ahora de desintoxicarnos, a la tierra desintoxicarla, pero no solo eso, también hay que ahora regenerar y restaurar tanto al humano como a la tierra.
1: Más de 70 universidades y centros de investigación participaron para fortalecer la presencia de los jóvenes en estas áreas del conocimiento.
5: El mérito de este evento, concentrar al talento, que el talento que ya existe sea inspiracional para los jóvenes, las nuevas generaciones, y que obviamente con estos proyectos que se presentan, ellos también se autoconsideren agentes de cambio, que se piensen como personas capaces de mover a su propio país, al mundo, de transformarlo.
1: Todo esto debe contribuir para el bienestar social sin generar nuevas brechas tecnológicas.
6: Por esto, algunos especialistas consideran que las innovaciones tecnológicas deben ajustarse a la realidad social de cada país y no únicamente a las dinámicas del mercado. Desde Querétaro, México, con imágenes de Ricardo Martínez, Antonio Aranda, Telesur.
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Estudio Koba presenta Future Night, un videojuego de acción en 2D que recupera la estética de los 80 y 90, pero la reinterpreta con mecánicas y recursos propios. Su apuesta visual emula las antiguas pantallas LCD de las consolas portátiles y las clásicas maquinitas, mientras el humor absurdo y una banda sonora electrónica con temas en español, compuesta por Salvinsky, le dan una identidad particular. Pero su verdadera sorpresa está en la jugabilidad. El protagonista puede eyectar a su compañero, Q-More, para alcanzar zonas elevadas, superar obstáculos, resolver acertijos y destruir escudos enemigos, una mecánica que convierte la cooperación entre personajes en la clave para avanzar, con 8 fases, modos contrarreloj, desafíos speedrun y una dificultad avanzada que cambia el comportamiento de los jefes. Future Night apuesta por una experiencia breve, dinámica y pensada.

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0: 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Las reglas de la educación están cambiando. El modelo que formó a la era industrial cede paso a una generación que aprenderá por proyectos, retos reales y habilidades en constante evolución. Hoy el valor ya no está solo en un título, sino en la capacidad de aprender, desaprender y adaptarse. Neurociencia y educación coinciden. El pensamiento crítico, la creatividad y la inteligencia emocional serán las habilidades más valiosas. Estamos preparando a la generación beta para este mundo. Lo analizamos en este especial de Atomun.
1: ¿Cómo será crecer en un mundo donde la inteligencia artificial ya no sea una herramienta, sino parte del entorno cotidiano? La generación beta, nacida entre 2025 y 2039, crecerá con la inteligencia artificial y la automatización integradas en ámbitos como el transporte, la salud vestible y los entornos virtuales. A diferencia de la generación alfa, que ha visto el despegue de estas tecnologías, los beta podrían enfrentar un mundo laboral más cambiante, donde la capacidad de aprender, desaprender y adaptarse podría ser tan importante como los conocimientos acumulados. Pero este futuro también plantea preguntas. ¿Qué pasará con la educación, el empleo y la forma de relacionarse con la tecnología? Sus propios padres, más conscientes de los beneficios y riesgos de la tecnología, ya comienzan a establecer límites al uso de pantallas. La generación beta todavía está naciendo, pero su futuro ya está cambiando el presente. Revisemos algunos datos. Investigadores del MIT y Stanford proyectan que para 2035, entre el 40 y el 60% de las profesiones cambiarán o desaparecerán. La educación está evolucionando hacia un modelo modular de cursos cortos, habilidades prácticas y proyectos reales, donde se aprende en meses para tareas específicas, no para obtener un diploma. La generación beta trabajará en entornos flexibles y globales, donde el lugar de trabajo serán herramientas y conexiones, no un espacio físico. Los equipos serán temporales y lo más valioso será lo que cada persona puede hacer en el momento. El sistema de pensiones fue diseñado para vidas más cortas, pero la generación beta vivirá mucho más. Por eso, el modelo cambia hacia múltiples carreras, entre 3 y 5 a lo largo de la vida, con ingresos flexibles. Según el Future of Jobs Report 2026, se estima que el 39% de las habilidades actuales de un trabajador promedio se volverán obsoletas o requerirán una actualización profunda antes de 2030. Para el World Data Lab, el impacto de esta generación en la economía global será profundo, marcando el fin del modelo, estudiar, trabajar 40 años y retirarse. En un entorno donde las máquinas priorizan la velocidad y la eficiencia, cobrará mayor valor el pensamiento crítico, la empatía, la creatividad y la capacidad de tomar decisiones éticas. Para las familias y el sistema educativo, el reto será preparar a esta generación no solo para usar la tecnología, sino para entenderla, cuestionarla y decidir cómo quiere vivir con ella. Porque el futuro del trabajo y la educación no se definirá únicamente por lo que puedan hacer las máquinas, sino por lo que se decida hacer con ellas. ¿Qué pasa cuando el conocimiento de hoy puede quedar obsoleto mañana? Para la generación beta, la educación podría tener que dejar atrás el modelo basado exclusivamente en acumular información y priorizar el aprendizaje práctico, flexible y continuo. El título universitario podría seguir siendo importante, pero ya no sería el único pasaporte al mundo laboral. Las trayectorias profesionales podrían ser más diversas, con cambios de rol y nuevas formas de trabajo impulsadas por la automatización. En este escenario, aprender a adaptarse será tan importante como lo ha aprendido. El reto para la educación no será competir con las máquinas en velocidad, sino formar personas capaces de comprender problemas, crear soluciones y tomar decisiones en contextos cambiantes. Para los beta, aprender podría dejar de ser una etapa de la vida para convertirse en una forma de vivir. En la medida en que la generación beta crezca en entornos de respuesta instantánea, la habilidad más escasa y valiosa dejará de ser la inteligencia técnica para convertirse en la intencionalidad, la capacidad soberana de decidir, reflexionar y otorgar significado a la experiencia humana frente al algoritmo.
2: Imaginemos algo. ¿Cómo podría ser un día en la vida de un niño de la generación beta? Hay dos posibilidades. La primera, un niño que vive en un mundo rodeado por un sistema inteligente. Ahora veamos el contraste. No todos los niños de la generación beta tendrán un robot despertándolos o un espejo inteligente leyendo noticias. Habrá niños rodeados de tecnología, pero sin un sistema de lujo completo.
1: Para la generación beta, la frontera entre lo físico y lo digital podría ser cada vez más difusa. No se trata solo de conectarse a internet, sino de crecer en entornos donde la vida cotidiana, la identidad digital y las experiencias virtuales estén cada vez más entrelazadas. La inteligencia artificial también podría transformar la forma de crear y expresarse, desde generar imágenes y música, hasta explorar ideas y desarrollar nuevas formas de contar historias. Pero esta revolución abre un debate. Si los algoritmos pueden ayudarnos a crear, ¿cómo proteger la autonomía, la privacidad y la originalidad de cada persona? El reto no será rechazar la tecnología, sino aprender a utilizarla, sin dejar que defina por completo quiénes son. Porque el futuro digital también será una disputa por algo muy humano, la identidad. Si la IA puede automatizar cada vez más tareas, ¿qué habilidades harán irreemplazables a los humanos? Para la generación beta, la alfabetización digital será fundamental, pero no suficiente. Pensamiento crítico, inteligencia emocional, adaptabilidad y comunicación ganarán peso en un entorno laboral cambiante. Al mismo tiempo, crecen las credenciales basadas en competencias y microcertificaciones que en algunos sectores complementan y a veces compiten con los títulos universitarios tradicionales. La verdadera crisis de la generación beta no es tecnológica, es gerontocrática. Es la resistencia de un sistema adulto que se niega a soltar las riendas de un modelo obsoleto. Entrenar a estos jóvenes para el mundo de ayer es una negligencia estratégica que roza la irresponsabilidad ética. La integración de la inteligencia artificial en su desarrollo cognitivo es el nuevo eje de la alfabetización humana. Ignorarlo es firmar una sentencia de sustitución sistémica. La relevancia en la próxima década no se heredará. Se construirá en la intersección entre la ética humana y la potencia sintética. El dilema implica que o transformamos radicalmente la pedagogía ahora, o estamos preparando a una generación entera para ser espectadores de su propio desplazamiento, sobre todo en un mundo hiperconectado que cambia de manera vertiginosa.
0: Mientras los adultos aprenden a usar la inteligencia artificial, la generación beta ya nace en su ecosistema. Para ellos, la IA será tan invisible como la electricidad. El futuro ya no premiará a quien acumule títulos, sino a quien aprenda más rápido, se adapte mejor y se reinvente una y otra vez. Seguir educando para un mundo que ya desapareció es el mayor error estratégico de nuestro tiempo. Hacemos una pausa, pero antes les invito a viajar en la data.
1: Nativos de la IA. Personas que crecen y se desenvuelven en un entorno donde los algoritmos ya no solo buscan información, sino que también ayudan a crear, recordar, analizar y tomar decisiones. El cambio va más allá de aprender a usar una tecnología. Significa compartir procesos cognitivos con sistemas capaces de procesar información a una velocidad que supera nuestras capacidades. Pero aquí aparece el gran desafío. Si la máquina puede pensar, ¿cómo se evita que termine pensando por los humanos? En esta nueva relación entre humanos y algoritmos, la atención, el criterio y la capacidad de decidir cobran un valor estratégico. Porque la inteligencia artificial puede procesar datos, generar respuestas y proponer caminos. Pero el significado, la intención y la decisión sobre qué hacer con todo ese conocimiento siguen siendo humanos.

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0: 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Activamos propulsión interestelar. Estamos fuera de órbita.
1: Un eclipse parcial de luna podrá observarse desde amplias zonas de América y Europa a mediados de agosto. El fenómeno alcanzará una magnitud de 0,93. La sombra más oscura de la Tierra cubrirá cerca del 93% del diámetro lunar, en una fase parcial que se extenderá durante 3 horas y 18 minutos. La luna podrá adquirir tonos rojizos y anaranjados. La razón está en la atmósfera terrestre, que desvía parte de la luz solar y proyecta esas tonalidades sobre la superficie lunar. En Venezuela, el momento de mayor ocultación está previsto para las 12 y 14 de la madrugada del 28 de agosto. El eclipse podrá observarse sin protección especial para los ojos, a diferencia de un eclipse solar. Según los especialistas, desde países como Venezuela, México, Estados Unidos, Colombia, Perú, Argentina y España, si se desea apreciar mejor los cráteres y mares lunares, unos binoculares de 7 a 15 aumentos, preferiblemente sobre trípode, pueden convertir la observación en una experiencia aún más detallada.
0: ¿Alguna vez te has preguntado qué tan limpia es el agua que bebes? La que sale del grifo, compras en una botella o recorre nuestros ríos y océanos, enfrenta un enemigo casi invisible, microplásticos y los llamados químicos eternos. Durante décadas creímos que el planeta o las plantas de tratamiento podían eliminarlos. Hoy, una nueva tecnología magnética reutilizable y de alta eficiencia promete cambiar esa historia. Acompáñanos a descubrirla en el difícil de creer de esta semana.
1: Investigadores del Real Instituto de Tecnología de Melbourne, en Australia, desarrollaron un material magnético reutilizable, capaz de atrapar a la vez microplásticos, nanoplásticos y los llamados químicos eternos, compuestos que pueden persistir durante largos periodos en el ambiente. La clave está en unas estructuras metalorgánicas con millones de poros microscópicos que funcionan como una trampa molecular. Sus superficies atrapan los contaminantes presentes en el agua, y aquí llega lo sorprendente. Una vez cargado de impurezas, el material puede extraerse mediante un campo magnético, sin recurrir a procesos de filtración más lentos o energéticamente intensivos. La tecnología apunta a tratamientos de agua más compactos y reutilizables.
0: El futuro del trabajo ya no se define por lo que haces, sino por lo que aportas. Si la IA automatiza las tareas, el verdadero diferencial será tu capacidad de pensar, crear y conectar. Comprender a la generación beta no es anticipar el mañana, es empezar a diseñarlo hoy. Y es que según Alvin Toffler, científico social y futurólogo estadounidense, los analfabetos del siglo XXI no serán aquellos que no sepan leer y escribir, sino aquellos que no puedan aprender, desaprender y reaprender. Hasta aquí, Atomun, intégrate a la comunidad digital que puedes apreciar en tus pantallas. Hasta la próxima travesía cognitiva. Saludos, viajeros y viajeras del saber.

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0: Bueno, para todas y todos, sean bienvenidas y bienvenidos a una nueva edición de Vidas, la revista cultural de Telesur. Soy Isa García, hoy les saludo desde la Galería 1010 en Lomas de Chapultepec, Ciudad de México. Este recinto se ha consolidado como uno de los espacios más importantes del arte contemporáneo en la capital mexicana, impulsando el trabajo de artistas nacionales y también internacionales, con un énfasis especial en las propuestas de América Latina y de Cuba, porque el arte no solo se contempla, también despierta preguntas y nos invita a mirar el mundo desde nuevas perspectivas. Hoy recorreremos la colección El Revelacionismo y el Arte de Habitar la Paz, de la autoría de Norman Bardavid Nissim, y la cual funge como base de un libro que él ha escrito, que él ha preparado, que es un espacio donde cada obra abre un diálogo entre la creatividad, la memoria y el presente. Yo le invito a acompañarme en este viaje por el arte contemporáneo, pero antes conozcamos las novedades culturales más relevantes de la semana. Adelante, estudio.
1: El certamen México Canta ya tiene a sus tres primeros finalistas de la región de Estados Unidos. Tiffany Galavis, Joshua Soto y Rosalba Valdés avanzan a la gran final tras conquistar al público con sus voces y propuestas musicales. Los tres jóvenes forman parte de una competencia que busca impulsar nuevas narrativas musicales entre México y Estados Unidos. El proyecto, promovido por la Secretaría de Cultura de México, invita a las nuevas generaciones a cantar sobre el amor, el desamor y la identidad del país. Con música, talento y una nueva generación de intérpretes, México Canta avanza hacia su gran final, convertido en una plataforma para celebrar las voces que mantienen vivo el vínculo cultural entre México y su comunidad en Estados Unidos. En Venezuela, durante la temporada vacacional, los jardines del Museo de Ciencias Naturales de Caracas se convierten en el espacio para crear, experimentar y aprender. Niñas, niños y jóvenes participan en el taller Arte y Ciencias, una iniciativa que une la creatividad y el conocimiento en una experiencia lúdica. La propuesta, desarrollada junto al Museo de Bellas Artes, invita a las nuevas generaciones a descubrir la ciencia desde otras miradas y a encontrar en el arte una forma de expresarse, compartir y fortalecer la imaginación. Estos espacios de encuentro adquieren un valor especial al ofrecer a las nuevas generaciones un lugar para compartir, crear y reencontrarse, una experiencia que hace de las vacaciones una oportunidad para estimular la curiosidad y descubrir, a través del arte, nuevas formas de aprender. Las pasarelas de la Oran Fashion Week en Argelia se teñían de los colores y símbolos de Palestina. Diseñadores y creadores llevaron a sus propuestas una identidad que trasciende la moda para convertir el vestuario en un lenguaje de expresión, memoria y solidaridad con el pueblo palestino. Entre telas, formas y colores, la pasarela se transformó en un espacio para hacer visible a Palestina y reivindicar su presencia cultural. Una apuesta en la que el diseño deja de ser solo estética para convertirse en una forma de contar, preservar identidad y alzar desde el arte un mensaje de solidaridad. Dolly Parton, una de las voces más emblemáticas de la música country estadounidense, muere a los 80 años. La cantante, compositora, actriz y productora construyó una trayectoria de más de 6 décadas con éxitos como Jolene, Night to Five y I Will Always Love You, canción que alcanzó dimensiones mundiales en la voz de Whitney Houston. Su legado trascendió los escenarios. Nacida en una familia humilde de Tennessee, Parton compartió sus experiencias en una vocación de servicio. En 1995 creó la Imagination Library, programa que entrega libros gratuitos a niñas y niños y que ya ha distribuido cientos de millones de ejemplares. También respaldó la educación musical y desarrolló iniciativas en favor de la infancia. Su solidaridad alcanzó la salud infantil, la investigación científica y a familias afectadas por desastres naturales. Apoyó al Hospital Infantil Monroe Carrel Jr. de Vanderbilt. Impulsó investigaciones que contribuyeron al desarrollo de la vacuna contra la COVID-19 y destinó recursos a niñas y niños con cáncer. Tras los incendios en su región natal, también creó un fondo para respaldar a las familias que perdieron sus hogares, una vida en la que el éxito no fue solo una meta, sino también una forma de compartir.

0: Nuestra recomendación literaria de la semana es un libro muy especial. Miren qué belleza. Se llama Revelacionismo y hoy tenemos la suerte de contar aquí con su autor. Él es el artista Norman Bardaví. Norman, qué gusto tenerte aquí en vida. Cuéntanos de qué trata esta belleza de libro.
1: Gracias, Aisa. Bienvenida. Este libro trata de una historia de amor entre México y Cuba. Mi función ahí fue de mentoría y mecenazgo. Mi búsqueda personal ha sido el estudio de la conciencia desde muchas ópticas. Y hubo un colectivo de artistas receptores de este conocimiento, del cual pude apoyar tanto en recursos económicos, recursos materiales, recursos intelectuales. Y a partir del cuerpo de obra que surge en 7 años y medio de colaboración, desde ahí sustentó una tesis que la llamó el revelacionismo, que tiene que ver con el estudio de la revelación del ser ante el ego y el proceso de transfiguración. Todo basado desde ese colectivo y enfocado a la cultura de paz.
0: Interesantísimo. ¿Cómo podemos adquirir el libro? Aquí dice Las estaciones de Norman Bardaví y el arte de habitar la paz, que es algo que siempre mencionas, la conciencia y la paz.
1: Así es, el estudio de la conciencia nos lleva a la paz. La paz no como una utopía, sino como un estado del ser en unidad. Y ese estado está presente desde el individuo, pero al mismo tiempo en el colectivo, pero al mismo tiempo también en nuestro entorno y por lo tanto en la naturaleza. Traduce en ecuaciones sencillas para poder practicar desde nuestra cotidianidad a favor de hacer de la paz una cultura, una práctica, un cultivo, una construcción, un modo de vida. Y de eso trata este libro, El Revelacionismo, y su libro que lo acompaña, que es El Arte de Habitar la Paz, donde ahí ya se traducen esas de alguna manera la síntesis de la historia y los modelos prácticos para activarlo.
0: Y una parte de las obras que están aquí contenidas en otro formato, un formato más pequeño, van a ser parte de la subasta de septiembre próximo a favor de los niños con cáncer en Cuba, un país severamente bloqueado desde hace más de 6 décadas por Estados Unidos. ¿Por qué esta inspiración? ¿Qué te motivó a armar esta gran subasta de septiembre próximo?
1: Dentro de mis facetas como artista y dentro del mundo del arte he sido también galerista, promotor, editor, subastador. Y la Galería 1010 ha tenido como función primordial vincular el arte con la filantropía. Y hemos desarrollado cientos de subastas a beneficio de muchísimas causas. Hay en mi parte un profundo amor a Cuba, hay un tremendo respeto por el proceso de tantas limitaciones y a pesar de todo seguir adelante. Entonces mi compromiso es con la humanidad más allá de las nacionalidades, más allá de izquierda o derecha, sino por un proceso humano. Y hoy por hoy este bloqueo de más de 6 décadas pues ha traducido en una situación pues muy crítica para el pueblo
0: e injusta,
1: correcto. Y tenemos que ayudar desde el ser humano al ser humano. Y empezando por los más necesitados, que aquí, ¿cómo podemos dejar que los niños, teniendo la posibilidad de curarse, no puedan curarse si no tienen los medicamentos necesarios? Entonces, es una convocatoria que surge desde México, desde artistas e intelectuales, ante la situación que está sucediendo, a sumar fuerzas. Y aquí la idea es, en una primera convocatoria, a artistas que puedan, que se sientan sensibles a la causa y quisieran donar alguna obra de arte a favor de la subasta. Pretendemos que esta convocatoria de artistas podamos lograr hasta el 1 de septiembre por lo menos 100 obras muy dignas que podamos subastar en la Casa Benny Moré
0: aquí en la Ciudad de México
1: el día 26 de septiembre, y el producto de esta subasta traducido en recursos que se comprarán las medicinas y se entregarán en las vías adecuadas para que puedan llegar a los hospitales que lo necesiten en
0: Gracias,
1: Cuba.
0: Norma, muchas gracias. Tome nota, la subasta a favor de los niños con cáncer en Cuba será el 26 de septiembre próximo en la Casa Benny Moré de la Ciudad de México. Seguimos.

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0: Y desde la Galería 1010 en Ciudad de México, en particular desde esta obra cumbre del cubano William González Chávez, yo les quiero compartir la sólida trayectoria en cine, teatro y televisión de Plinio Suárez, quien se consagra como uno de los grandes maestros de la escena contemporánea en Brasil. Es la historia que sigue.
1: El afamado actor, director y pedagogo teatral brasileño, Plinio Suárez, de vasto recorrido en el teatro de impacto social y volcado a la formación actoral y artística, plantea una forma centrada en la belleza y en la revalorización del ser humano. El relato gira en torno a un cocinero que, tras ser despedido de su empleo, se topa en un autobús con una mujer de 85 años que afronta igual situación. En medio de ese despido laboral simultáneo, él comienza a entonarle una canción de una conocida cantante brasileña que a ella le agrada, dando inicio a un romance inesperado y hondo.
2: Yo hago una personaje vieja, un viejo. El espectáculo es sobre la vejez. Y yo hago una personaje que yo soy un cocinero. Que vive con una, que conoce una chica que son el mismo tiempo que son despedidos de trabajo, se encuentran en el autobús, y ella canta una música que la chica es que gusta de la música. La chica tiene 85 años y él canta una música que Alcione, una cantante brasileña, y a partir de eso nace una historia de amor.
1: Conocido por su labor en montajes de compañías emblemáticas como la de Sergio Cardoso, Suárez explora en esta propuesta el drama de los adultos mayores que se ven sin horizonte al perder sus trabajos y ser excluidos de lo cotidiano por el sistema. La puesta en escena muestra cómo el protagonista, hallándose en ese margen social y en el cierre de su ciclo productivo, logra encontrar en esa compañera el apoyo preciso para seguir adelante.
2: Es una persona que está sin perspectiva de vida, porque no hay más trabajo, y el fin de la vida, y las personas, los más viejos son descartados de la vida cotidiana, y ellos encuentran una persona que faz seguir en frente.
1: A lo largo de su travesía en las tablas internacionales y múltiples giras culturales, el artista ha constatado cómo la barrera del idioma se desvanece cuando los afectos son sinceros. La receptividad del público en distintas plazas como Vitoria y Valencia refuerza la certeza de que el vínculo humano sobrepasa toda frontera, tejiendo una vivencia fecundada que afianza el encuentro cultural y el diálogo artístico entre las comunidades.
2: Ah, es muy bueno porque nosotros hay una diferencia de idioma, pero el sentimiento es lo mismo. Nosotros estuvimos en la Victoria, en la Valencia, y fue muy bueno, porque era como si estuviésemos en nuestra ciudad, en nuestro país. Entonces, esa experiencia inolvidable.
1: Comprometido también con la pedagogía teatral y el cultivo de las nuevas generaciones, el actor ha podido interactuar con jóvenes músicos y conjuntos corales, observar a la juventud abocada a la invención, al canto y a las variadas expresiones de la cultura, reafirma en el artista su certeza acerca del papel esencial de las artes en la edificación de principios y el progreso social.
2: En Valencia, nosotros conocemos jóvenes que eran un coral, no sé cómo se habla, un coral, un grupo de cantantes, y yo fiquei muy feliz de ver las personas interesadas, tão jovens, pela arte. E eu creio que a arte é a vida. Eu creio que a arte é para cambiar o mundo. E jovem que tem esta perspectiva, ele pode mudar o mundo. Eu creio isso.
1: La apuesta literaria y escénica de Plinio Suárez no solo transmite un mensaje sobre la necesidad de honrar a los mayores, sino también la convicción de que el arte sigue siendo un vínculo esencial para recomponer sociedades, con relatos que conmueven el espíritu y rescatan los valores más hondos. El teatro latinoamericano continúa evidenciando su potencia en el mundo de las tablas.

La obra de grandes artistas cubanos, como es el caso de Saskia Berger y de Alyosha Aracil, forman parte de lo que vamos a ver aquí en la Galería 1010 y sobre todo de lo que contiene el libro Revelacionismo de Norman Bardaví. Y bueno, esta galería tiene 4 décadas de trayectoria y ha presentado más de 100 de exposiciones dentro y fuera de México. Vidas de Telesur ha sido testigo. Y bueno, hoy la Galería 1010 se consolida como un importante puente entre el arte y los coleccionistas, instituciones y nuevos públicos. A lo largo de su historia ha mantenido un estrecho vínculo con destacados artistas de América Latina, contribuyendo a difundir y sobre todo fortalecer la presencia del arte en nuestra región. Vamos a una pausa y pronto regresamos.

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0: Hay expresiones artísticas que nacen en las calles y terminan llegando a los más grandes escenarios. El hip hop es una de ellas y el rap, su voz más poderosa. Un espacio donde la música, la poesía y la protesta se encuentran para contar historias que merecen ser escuchadas. Conozcamos más en la historia que sigue.
1: El rap no nace en los 80 como muchos creen. Su esencia está en la tradición oral humana, desde los trovadores antiguos hasta las reuniones tribales. La palabra rimada ha servido para narrar la realidad. El rap es una cotidianidad cultural, no invención moderna. Su poder radica en ser vínculo de memoria colectiva y expresión comunitaria.
2: Hablar de los inicios del rap en realidad es hablar de los inicios de la civilización. Nosotros hemos escuchado que el boom del rap a nivel, por ejemplo, social, cultural, conocido a nivel de los medios, fue en los 80. Pero en realidad el rap como esencia, como rima, como llevar un mensaje que refleja lo que ocurre en la realidad del momento, ha sido costumbre del ser humano desde que inventó el lenguaje. En el pasado, los trovadores, en reuniones tribales, siempre se ha utilizado la palabra como medio de comunicación. Entonces, darle un origen al rap y decir tal día el rap se creó, dejar a un lado lo que es la estructura cultural del ser humano. Hay que dejar un punto en claro a nivel técnico. Una cosa es ser rapero y otra cosa es ser MC. Un rapero es una persona que rima. Y un rapero puede ser una persona que dedica su rap a lo que sea. Habla de la cosa más mundana y comercial o superficial hasta lo más profundo. Ahora un MC, que es la imagen del verdadero rapero dentro de la cultura hip hop, siempre tiene sobre sus hombros el peso de la cultura con respecto al mensaje que transmite. Y siempre ha sido una herramienta social.
1: El rap auténtico no se juzga entre bueno y malo, sino que expone realidades sin filtros. Los maestros de ceremonias actúan como cronistas callejeros que narran lo que otros ignoran. Su compromiso social radica en dar voz a quienes no la tienen, utilizando el arte como espejo de las contradicciones y luchas cotidianas.
2: No precisamente para hablar de lo malo o de lo bueno, sino para hablar de forma cruda y realista de lo que está ocurriendo. Entonces, el peso que tiene el rap en sí mismo, el rap real, pero de la mano de los MC en la cultura hip hop, es de transmitir el legado y hablar sobre lo que pasa comúnmente sin ningún filtro.
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2: A nivel técnico, con el rap, como en otras disciplinas artísticas, sucede algo curioso, que es que mientras más vas teniendo experiencia, más vas jugando con las palabras. Entonces, la métrica, que es la base técnica cuando hablamos de rap, porque muestra cuál es tu nivel cuando escribes. Y dependiendo de la estructura, pero también de tus metáforas, porque no es simplemente cómo escribes, sino de lo que hablas y cómo utilizas tu imaginación para transmitir ese mensaje. Entonces, dependiendo de esas cosas, cuando tú lo escuchas, tú te das cuenta de que la persona tiene más o menos nivel.
1: Cada maestro enfrenta una disyuntiva entre el éxito comercial y la fidelidad a sus principios. Algunos eligen temas populares para ganar dinero, mientras otros mantienen un discurso crítico. Esta tensión es inevitable en el mundo artístico, pero el hip hop siempre preserva voces que priorizan el mensaje sobre las ventas.
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2: Con respecto a la labor de un MC y su responsabilidad social, aquí chocan muchas cosas, porque choca, por ejemplo, el punto de vista individual de cada MC y cuál es su cometido, su finalidad. No se puede, para mucha gente esto es una forma de darse a conocer o de hacer dinero. Entonces, si la sociedad está consumiendo por diversión cierta temática o cierta actitud, de esperar que cualquier artista trate de hacer cosas, crear cosas que empaticen con eso que la gente está pidiendo. Entonces, cada uno va a tener una filosofía diferente. La cuestión es que siempre hay alguien haciendo el trabajo de la mano a la filosofía del hip hop. La cosa está en quiénes nosotros le damos nuestro tiempo. Porque una cosa tal vez es el rap que escuchas y tal vez otra cosa es el rap que mereces escuchar.
1: El rap no es moda ni invento reciente, es la voz ancestral del ser humano, rimando su realidad. Ser maestro de ceremonia es abrazar un compromiso social que exige técnica, honestidad y valentía. Para narrar sin filtros, en un mar de contenidos superficiales, el oyente tiene el poder de elegir, porque no todo lo que suena fuerte es profundo.

Nos despedimos aquí en Vidas. Gracias por su fiel compañía. También quiero agradecerle a todo el personal de la Galería 1010 y en particular a su director Norman Bardavid Nissin por permitirnos presentar nuestro programa Vidas desde este hermoso sitio donde hay una bellísima colección que forma parte del libro Revelacionismo del autor, justamente este artista Norman Bardavid. Y bueno, algunas de las obras de esta colección van a presentarse para recaudar fondos para niños con cáncer en Cuba. La subasta, tome nota, lleva por nombre En Defensa de Cuba por las Niñas y los Niños con Cáncer y se llevará a cabo el próximo 26 de septiembre en el Centro Cultural Beni Moré. Bueno, ahora me despido como siempre con muy buena música. Soy Aísa García y le deseo que el arte y una sonrisa le acompañe todos los días. ¡Chao!

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0: Bueno, estamos ingresando entonces al estudio, al plató que llaman de Telesur. Telesur Noticias. Les saluda Luis Guillermo García Bencomo en este domingo, acompañado de este equipo de redactores, productores y técnicos, y con noticias como estas. La presidenta encargada de la República Bolivariana de Venezuela, Delcy Rodríguez, afirmó que este país mantendrá la propiedad y soberanía de sus recursos naturales en el contexto del acuerdo energético con Estados Unidos. Trabajadores y centrales sindicales de Brasil se movilizan a nivel nacional para presionar al Senado por el avance de una propuesta que reduce la jornada laboral y pone fin a la escala 6x1. El balance de víctimas mortales por la riada que golpeó a Nepal y el Tíbet en China aumentó a 750 fallecidos, mientras más de 3.000 personas permanecen desaparecidas. Bien, vamos con estas y otras informaciones con detalles. La presidenta encargada de la República Bolivariana de Venezuela, Delcy Rodríguez, reafirmó la soberanía del Estado venezolano sobre sus recursos naturales en la base del acuerdo petrolero con Estados Unidos. La mandataria afirmó que el país utilizará capital, tecnología y capacidad operativa para apalancar la recuperación de la industria energética duramente golpeada por años de sanciones. Delcy Rodríguez enfatizó que el país busca ser una potencia energética aprovechando sus reservas en petróleo y gas a través de la vía diplomática y cooperación bilateral. La mandataria encargada agradeció el esfuerzo de las partes involucradas para alcanzar el acuerdo, dejando claro que la soberanía venezolana sobre sus recursos es innegociable.
1: Agradezco al presidente Donald Trump, al secretario Rubio, a su gobierno, por el esfuerzo que tanto su gobierno como nuestro gobierno, todo el equipo venezolano que dedicó tiempo para alcanzar este acuerdo. Pero hay algo que debe quedar absolutamente claro. Venezuela conserva la propiedad y la soberanía sobre sus recursos, mientras utiliza capital, tecnología, capacidad operativa para apalancarle recuperación de una industria estratégica duramente golpeada por sanciones.
0: Ahora, la presidenta encargada de Venezuela, Delcy Rodríguez, detalló que el acuerdo con Estados Unidos contempla que cada parte haga aportes significativos con miras a aumentar la producción a 1.5 millones de barriles diarios.
1: Este acuerdo parte de una premisa muy sencilla. Cada parte aporta aquello que puede hacer mejor. Venezuela aporta petróleo, su industria y la experiencia de sus trabajadores durante más de 100 años. Estados Unidos aporta capital y tecnología necesaria para

0: recuperar y desarrollar esos activos. Venezuela recibe a cambio producción, empleo, inversión en infraestructura, mayores ingresos para el Estado, encadenamientos productivos para la industria nacional. Los beneficios se pierden de vista. Este proyecto binacional, suscrito por 25 años, contempla el desarrollo de 17 campos estratégicos con un objetivo de producción superior a 1.5 millones de barriles diarios.
1: Ahora, la jefa de Estado de Venezuela, Delcy Rodríguez, destacó que el país busca, junto a la inversión internacional, avanzar en el desarrollo de sus capacidades petroleras, gasíferas y petroquímicas.
0: Pero nuestra meta va más allá, con la firma de otros importantes acuerdos que incluyen a grandes empresas como Chevron, Repsol, Eni, Shell, BP, entre otros. Queremos ser una potencia energética, gran productora de petróleo, un exportador importante de gas y gran desarrollo petroquímico nacional. Y aquí hay una pregunta legítima que todo venezolano tiene derecho a hacer. ¿Cuánto recibe Venezuela? Tomando como referencia un precio de 65 dólares por barril, que puede ser más, puede ser menos, pero los ingresos de nuestro país llegarían a un total de 209.335 millones de dólares para el Estado venezolano.
1: Bueno, ahora vamos a repasar los detalles acerca de este acuerdo energético firmado con Estados Unidos, paso por paso.
2: El acuerdo, suscrito por 25 años, contempla el desarrollo de 17 campos estratégicos. La meta es alcanzar una producción de más de 1.5 millones de barriles diarios, aumentando los ingresos totales del Estado venezolano a 209.335 millones de dólares. El convenio incluye además el desarrollo de 8 bloques verdes, que son áreas destinadas a una explotación con criterios ambientales. En estos bloques, las empresas pagarán regalías mínimas del 16% y un impuesto sobre la renta del 34%. Esto con el objetivo de consolidar a Venezuela como una potencia energética, productora de petróleo, gas y también como referente en la industria petroquímica, con acuerdos que incorporan a empresas como Chevron y Repsol, entre otras. La presidenta encargada de Venezuela, Delcy Rodríguez, enfatizó que el país mantiene la propiedad y soberanía absoluta sobre sus recursos naturales, señalando que cada venezolano tiene derecho a saber cuánto se produce, cuánto recibe el Estado y cuáles son las condiciones para los operadores, reafirmando así el compromiso del gobierno nacional con una Venezuela que renace, con la mirada puesta en mejorar la calidad de vida de cada ciudadano y ciudadana.
1: Ahora, en este sentido, vamos a recordar que el 1 de enero del presente año 2026, en entrevista realizada por el periodista Ignacio Ramonet, el presidente Nicolás Maduro manifestó la posición de Venezuela para contribuir en materia petrolera con Estados Unidos. ¿Cómo fue? ¿Qué fue lo que dijo?
3: El gobierno de Estados Unidos lo sabe, porque se lo hemos dicho a muchos de sus voceros, que si quieren conversar seriamente de un acuerdo de combate contra el narcotráfico, estamos listos. Que si quieren petróleo de Venezuela, está lista Venezuela para inversión estadounidense como con Chevron. Cuando quieran, donde quieran y como quieran. En Estados Unidos deben saber que si quieren acuerdos integrales de desarrollo económico, también aquí Venezuela, que lo he dicho una y mil veces.
1: Bueno, el presidente de Venezuela, por cierto, Nicolás Maduro, posteó en su cuenta oficial lo siguiente. Vamos a ver. Ahí estamos viendo. Envío estas fotos como un pequeño regalo a todos mis nietos y nietas, a los niños y niñas y a toda la gente noble que nos ama. Quiero que sepan que estamos firmes, con el corazón lleno del amor de ustedes. Ese amor que nos llega convertido en oración, en acción permanente, en solidaridad y en apoyo verdadero. Gracias infinitas por cada palabra, por cada gesto, por cada bendición. Disfruten este pequeño regalo con alegría y esperanza. Silvio y yo los abrazamos por siempre, con el alma puesta en ustedes y con la fe intacta en Dios. Como dice el apóstol Pablo, pero en todo esto obtenemos una amplia victoria gracias a aquel que nos amó. Esto está en Romanos 8:37. Seguiremos fuertes, seremos y confiados. Dios está con nosotros. Dios proveerá. Venezuela renacerá. Bendiciones. Bueno, hablamos ahora de Brasil, ¿de acuerdo? Porque los trabajadores y movimientos sociales de esa nación salen a las calles para presionar al Congreso por la aprobación de un proyecto para reducir la escala laboral de 6x1. Pero nos vamos a Sao Paulo. Ignacio Nebus tiene la información más clara y nos entonces presenta los detalles. Adelante, Ignacio, cuéntanos qué es lo que está pasando, qué significa 6x1 y todo aquello.
4: Saludos, estudios, domingo de movilización en Sao Paulo, aquí en la Avenida Paulista, sindicatos, movimientos sociales, organizaciones populares salen a las calles para presionar al Congreso por la aprobación del proyecto de enmienda constitucional que prevé el fin de la escala laboral de 6 jornadas por 1 jornada de descanso semanales. Se prevé entonces que haya una reducción en el número de horas a 40 horas semanales de trabajo para que las personas en total tengan 2 días de descanso. Esta ha sido una de las pautas y un proyecto impulsado por el gobierno de Lula da Silva, una de las banderas de su gobierno a pocos días de la primera vuelta de las elecciones presidenciales. Se prevé que el próximo miércoles el Senado brasileño lleve a la Comisión de Constitución y Justicia la discusión sobre este proyecto que ya ha pasado con media sanción por la Cámara de Diputados y luego, si es aprobado, que haya una nueva votación en 2 turnos, en 2 sesiones en el plenario del Senado. Puede ser que este proyecto sea aprobado antes de la primera vuelta de las elecciones presidenciales. Sería muy importante esto para la campaña de Lula da Silva y también para las trabajadoras y trabajadores que después de la reforma laboral implementada durante la administración de Michel Temer, de la reforma de las jubilaciones implementada durante el gobierno de Bolsonaro, pretenden que haya un giro en la brújula en relación a los derechos laborales y que se pueda tener un proyecto afirmativo, una pauta progresista para las trabajadoras y trabajadores con la reducción de la jornada laboral, justamente en un contexto de aumento récord del empleo en Brasil. Entonces, jornada de movilizaciones aquí en la Avenida Paulista durante este domingo.
1: Bien, Nacho, vamos a estar pendientes entonces de todo cuanto acontece ya en la Avenida Paulista de Sao Paulo, en Brasil. Seguimos ahora con Colombia. El Servicio Geológico Colombiano reportó un total de 8 movimientos telúricos en distintas regiones del país durante la noche y la madrugada de este domingo, concentrándose de ellos en el departamento del Chocó, al noreste colombiano. La actividad sísmica en territorio chocoano comenzó a las 3:39 de la madrugada en el municipio Ismina, con un temblor de magnitud 3.0, seguido minutos después por una réplica de 2.8. Posteriormente, a las 5:50 de la madrugada, se registró el movimiento de mayor intensidad en el municipio de Medio San Juan, en Andaboya, el cual alcanzó una magnitud de 3.9 y una profundidad de 40 kilómetros, con influencia percibida hacia zonas limítrofes con el Valle del Cauca. Por su parte, las autoridades nacionales de gestión del riesgo mantienen el monitoreo constante en las zonas impactadas para descartar daños materiales o afectaciones personales, recordando que el país registra de manera habitual este tipo de actividad geológica debido a su complejidad tectónica.

0: la crisis climática afecta justamente esa zona de Colombia, que agrava el departamento de Chocó, en el occidente de Colombia. A los serios daños causados por el terremoto que mencionamos, se suman las lluvias y enfrentamientos entre los grupos violentos, y en medio de las graves inundaciones que ahora azotan al departamento, la Defensoría del Pueblo ha emitido una alerta sobre la situación en la subregión de San Juan, especialmente en municipios como Sipí y Nóvita, donde se han registrado combates entre el Clan del Golfo y el Ejército de Liberación Nacional ELN, con drones explosivos y restricciones de movilidad. El balance del organismo reporta unas 652 familias, es decir, cerca de 3.000 personas, confinadas en diferentes comunidades donde ya se han registrado civiles heridos. Estos asentamientos indígenas y afrodescendientes también han sufrido desplazamientos y restricciones para movilizarse en distintos puntos del departamento, que, como apunta el alcalde de la capital, Rafael Bolaños, aún intenta lidiar con los desastres del terremoto del pasado 10 de agosto. Ahora, pasando la frontera en Ecuador, se declaró una alerta a nivel nacional, alerta roja, ante la evolución de las condiciones oceanoatmosféricas asociadas al fenómeno El Niño. La Secretaría Nacional de Gestión de Riesgo informó que la alerta contempla la activación de los comités de operaciones de emergencia provinciales y cantonales para coordinar acciones de preparación y respuesta. La declaratoria también dispone la aplicación de planes y protocolos destinados a facilitar evacuaciones preventivas, movilizar recursos y proteger a la población de las zonas que podrían resultar afectadas. El organismo indicó que mantendrá el monitoreo de las condiciones y la coordinación con los distintos niveles de gobierno para fortalecer la capacidad de respuestas en el territorio. Y hablando de esta crisis climática, en Nepal continúan los operativos de búsqueda y rescate en zonas afectadas por las inundaciones que azotaron al país el pasado 26 de agosto. Los rescatistas especializados han utilizado maquinaria pesada para excavar en las gruesas capas de lodo en busca de posibles sobrevivientes y recuperación de cuerpos. El gobierno nepalés aseguró mantener comunicaciones con China para intercambiar información de datos hidrológicos en tiempo real y datos satelitales. De momento se registran al menos 750 muertos, mientras 3.044 personas permanecen desaparecidas. Bueno, fíjense ustedes que en paralelo el gobierno de China envió dos aviones a Nepal con tiendas de campaña, sábanas, sacos para dormir y kits de emergencia para asistir a las familias afectadas por las inundaciones. Además, trasladaron a cuatro expertos en rescate a Katmandú para coordinar la logística y garantizar la entrega eficiente de suministros básicos y asistencia médica. Pasamos ahora al Caribe. En Cuba continúan dando pasos firmes hacia la modernización de su administración pública. Este sábado el presidente Miguel Díaz-Canel visitó el Centro de Gobierno Digital, que está ubicado en el municipio capitalino de Playa. En compañía del primer ministro Manuel Marrero Cruz, el jefe de Estado constató los avances de la plataforma Soberanía, la principal herramienta del gobierno para acercar los servicios públicos a la ciudadanía. Con apenas un año de creación a sus espaldas, la plataforma ya ofrece 18 servicios digitales que los cubanos pueden gestionar desde sus teléfonos o desde Internet. Entre los resultados más destacados figuran más de 24.000 solicitudes de pasaportes y casi 40.000 trámites de registro civil, además de más de 43.000 identidades digitales verificadas. El director del centro, el ingeniero Wilfredo González Vidal, explicó que el reto es seguir ampliando el conocimiento y la confianza de la población en esta plataforma, mientras se avanza en la legitimación de los documentos digitales.
1: Colocamos ya en la plataforma Soberanía el servicio de protección social, que es un servicio que vinculado, por supuesto, con el encargo que tiene el Ministerio de Trabajo y Seguridad Social con relación a la atención a las personas que puedan tener alguna situación de vulnerabilidad económica o algún otro tipo de vulnerabilidad en el país.
0: Ahora, el director de Soberanía sostiene que es importante promover la confianza en los usuarios.
1: Que se cree esa confianza, por ejemplo, en el uso de los documentos digitales. que las personas puedan hacer uso de esos documentos digitales en las autoridades que están solicitando esos documentos y que tenga una validez legal, como bien ampara la resolución 284 del Ministerio de Justicia. Por lo tanto, es constante el trabajo, el desarrollo que hay que hacer y las adecuaciones necesarias para incorporar nuevos servicios a nuestra población en soberanía.
0: Pasamos ahora a Centroamérica, a Panamá. El partido Frente Amplio por la Democracia denunció la corrupción en las instituciones y la precariedad que afecta a gran parte de la población. La presidenta del partido Frente Amplio por la Democracia, Maribel Gordón, sustentó la denuncia con los manejos y irregularidades que se registran en los recursos estatales. Indicó que pese a estos señalamientos, las autoridades no han establecido responsabilidades a los funcionarios quienes podrían estar implicados, enfatizando que después de estas anomalías, numerosos funcionarios presentaron su renuncia. Además, mencionó los vínculos entre los aportes a campañas electorales y remuneraciones dentro de la administración pública, destacando las dificultades económicas de la población que exigen el respeto a sus derechos y a la dignidad nacional. Hablando de temas electorales, Guinea-Bissau celebra este domingo un referéndum para aprobar o no la nueva constitución que otorga más poder al Ejecutivo de cara a las próximas elecciones generales de diciembre. Miles de ciudadanos y ciudadanas deberán entonces responder con un sí o no la pregunta: ¿está de acuerdo con la entrada en vigor de la nueva constitución aprobada por el Consejo Nacional de Transición? De aprobarse la medida, se reducirá la representación parlamentaria para la toma de decisión en el país. Según expertos, la reducción de escaños facilitará el debate, mientras que los nuevos poderes a la presidencia reforzarán la autoridad del presidente sobre el primer ministro. Sin embargo, políticos aseguran que será una fuente de inestabilidad política en la nación. Actualmente, el poder se encuentra en manos de un gobierno militar que tomó el control en noviembre de 2025, una situación que agravó la crisis democrática en África Occidental. Pasamos ahora a Asia Occidental, porque Irán considera que la diplomacia y la defensa son fundamentales para proteger los intereses nacionales ante las sanciones impuestas por Estados Unidos. El gobierno iraní reiteró que para hacer frente a la guerra económica se prioriza el control de la inflación, fomento del empleo, estímulo a la producción nacional y reducción progresiva de la dependencia del dólar estadounidense. Teherán resaltó la necesidad de mantener la unidad social y política, con el compromiso de incluir un apéndice de cohesión nacional en todas las decisiones políticas, económicas, sociales y culturales. El Ejecutivo busca fortalecer sectores clave como la agricultura, la industria y las comunicaciones, apoyándose en la innovación y el talento de las élites jóvenes del país. Seguimos en Irán, donde el líder de la Revolución Islámica, Mojtaba Jamenei, afirmó estar hablando acerca de que Estados Unidos e Israel son enemigos jurados de la unidad de los musulmanes. Durante una reunión de clausura de la Conferencia Nacional e Internacional de Unidad Islámica, el líder iraní remarcó que Washington y sus aliados son enemigos de los pueblos de Asia Occidental y el norte de África, quienes buscan imponer sus políticas colonizadoras y de dominación. Y resultó que a pesar de sus acciones bélicas, estas potencias de Occidente siguen apoyando sus políticas. En este sentido, recordó que la unidad entre los musulmanes es la herramienta para alcanzar la derrota del enemigo sionista. Y en este contexto, familias palestinas se reunieron al frente de la sede del Comité de la Cruz Roja para conmemorar el Día Internacional de las Víctimas de Desapariciones Forzadas. La vigilia se destaca por el llamamiento a la comunidad internacional y a las organizaciones de derechos humanos y humanitarias a que se tomen medidas para investigar dónde se encuentran las más de 11.200 palestinos quienes han desaparecido desde el 7 de octubre de 2023. Los participantes sostenían carteles con frases como "el derecho de las familias de los desaparecidos a conocer su destino" y "juntos por la verdad", una expresión del sufrimiento de las familias quienes dicen haber vivido durante meses o años esperando información acerca de sus familias. Cada 30 de agosto, las familias conmemoran el Día Internacional de las Víctimas de Desapariciones Forzadas, adoptado por la Asamblea General de las Naciones Unidas en 2010, para visibilizar el derecho a conocer el paradero de sus familiares. Y en ese escenario y contexto, el movimiento de resistencia del Líbano, Hezbollah, aseguró que la unidad y la resistencia son los pilares para enfrentar los proyectos de Estados Unidos e Israel contra el territorio. El secretario general de Hezbollah, el Sheikh Naim Qassem, afirmó que ceder ante las agresiones sionistas lleva a la aniquilación, por lo que la firmeza es la única vía para frenar sus intenciones inhumanas. Qassem señaló que la resistencia de Irán ha sido un ejemplo determinante del fracaso de Washington y Tel Aviv en sus campañas contra la República Islámica. Hezbollah sostuvo que la estabilidad prevalecerá por encima de las presiones, sanciones y acciones militares que puedan poner en riesgo la soberanía de Beirut.

En materia deportiva, les contamos que el equipo UAE Team Emirates XRG dio a conocer el parte médico del ciclista esloveno Tadej Pogačar tras la fuerte caída que sufrió durante la octava jornada de la Vuelta a España, disputada este sábado. Luego de verse obligado a abandonar la competición que lideró desde el inicio, Pogačar fue ingresado en un hospital en donde, tras una exhaustiva evaluación médica por parte del doctor y el equipo, bueno, en este caso el señor Adrián Rotuno, el ciclista fue diagnosticado con una conmoción cerebral, fractura desplazada en la clavícula izquierda, una fractura cervical, la C7, y múltiples abrasiones. En el informe, Rotuno aseguró que afortunadamente Pogačar no presenta otras lesiones graves ni secuelas neurológicas y se encuentra estable. Sin embargo, deberá someterse a una cirugía de clavícula sin fecha estimada debido a las precauciones por la conmoción cerebral, por lo que permanecerá bajo el cuidado de este equipo.

En Panamá se desarrolla la Feria Internacional del Libro 2026 desde el Centro de Convenciones Atlapa, con el Canal Panamá como gran invitado de honor, celebrando entonces una década de su ampliación bajo el lema La Ruta de Miles de Historias. La Feria Internacional del Libro de Panamá 2026 se celebra del 25 al 30 de agosto en Atlapa, con más de 600 actividades, incluyendo talleres, conferencias y el Congreso de Profesores. El evento reúne a autores, estudiantes y público de todas las edades para explorar cómo la vía interoceánica ha tejido relatos y forjado la identidad panameña. La feria promueve la lectura y proyecta al país internacionalmente, con futuras participaciones del país como invitado especial en República Dominicana este 2026 y México en 2028. Bueno, vamos a despedir entonces nuestra emisión de hoy con un video. Bueno, cada año la región latinoamericana y otros puntos del globo conmemoran la festividad de Santa Rosa de Lima. Déjenme contarles que es una de las celebraciones religiosas más significativas. Esta jornada rinde homenaje a Isabel Flores de Oliva, que es la primera santa de América y cuya figura trascendió fronteras y se convirtió en un símbolo de devoción. Entonces vamos a ver esto y nos despedimos hasta una próxima oportunidad. Gracias.

0: De modo especial se destacó el aporte del personal docente y los directores de escuelas y responsables municipales de educación. Conmovedora fue la participación de los niños, que inyectaron alegría, emoción y coraje a todos, realizando labores a su alcance a cualquier hora del día e incluso a veces por la madrugada. Padres y madres con sus hijos se vieron igualmente de noche o madrugada. Fidel Castro.
1: 30 de agosto de 2002. Discurso pronunciado en el acto inaugural de todo el programa de reparación, ampliación y construcción de las 779 escuelas primarias y secundarias de la capital, poblado de Guanabo, La Habana, Cuba.

Hola, ¿qué tal? Qué gusto, como siempre, saludarlos a esta hora. Bienvenidos a una nueva emisión de Nuestra América Deportiva, donde aquí les contamos las noticias más destacadas y las más relevantes del deporte latinoamericano a partir de ahora. Y en este programa del día de hoy tenemos cosas interesantes que destacar. Una de ellas es el brasileño Isaquias Queiroz, porque conquistó medalla de oro. Esto fue en el Mundial de Canotaje de Velocidad que se realiza en Polonia. Y en Venezuela, el Caracas Fútbol Club Femenino es la campeona de la Liga FUTBEFEN. Y en Memorias del Deporte daremos un repaso por la trayectoria del futbolista uruguayo Darío Silva. Vaya que esta historia vale la pena compartirla, porque parece que quedó en el tintero, quedó en el baúl de los recuerdos. Pero vaya que tiene una historia de esas que cuestiones de segundo le puede cambiar la vida a cualquiera, y siendo un atleta de élite aún más. Así que con todo esto y mucho más, Nuestra América Deportiva comienza.

y así arrancamos nuestra América Deportiva, reiterando el saludo y la bienvenida. Hay noticias positivas para Argentina, y es que la ciudad de Rosario fue electa como la sede de los próximos Juegos Panamericanos Junior 2029. La ciudad argentina entonces se impuso por 29 votos a 24 a Guatemala, que era la otra que ostentaba y buscaba ser sede. Bueno, esta elección realizada durante la Asamblea General de Panam Sport en Lima, Perú. Asimismo, en la jornada también se eligieron a los representantes del continente para el Consejo Ejecutivo de la Asociación de Comités Olímpicos Nacionales, donde resultaron electos Renzo Manjari de Perú, María José Alcalá de México y Alicia Mazzoni de Argentina. Hay que resaltar que estos juegos destinados a deportistas menores de 23 años y que además llegarán en su tercera edición, son considerados una de las principales plataformas para el desarrollo deportivo continental y además una puerta, una vitrina de entrada a los Juegos Panamericanos, Campeonatos Mundiales y Juegos Olímpicos. El atletismo brasileño convocó a deportistas y entrenadores, esto de cara a los Juegos Suramericanos de Santa Fe 2016, así que el cuadro brasileño contará con 56 atletas participantes en esta edición número 13 de los Juegos Suramericanos Santa Fe 2016, que se desarrollarán del 12 al 26 de septiembre de este año 2026, entre lo que destaca el plumarquista mundial Alisson dos Santos y su entrenador Felipe de Siqueira. Bueno, cabe resaltar que dos Santos competirá antes en la final de la Liga Diamante los días 4 y 5 de septiembre en Bruselas, Bélgica, y también el Mundial Ultimate de la World Athletics, que será del 11 al 13 de septiembre en Budapest, Hungría. Eso es montándose un avión y bajándose del otro, ¿eh? Una agenda apretada. Bueno, y hablando de Brasil, Isaquias Queiroz conquistó medalla de oro en la prueba de los C1 500 metros en el Campeonato Mundial de Canotaje de Velocidad. Esto es Poznań, Polonia. Queiroz logró cronometrar tiempo de 1 minuto 46.08 segundos, superando en una llegada milimétrica al fotofinish, al checo y al campeón olímpico Martin Fusca y al chino Bowen Ji, quienes consiguieron el segundo y tercer lugar respectivamente. Con esta victoria, el brasileño sumó su octavo título del mundo en esta disciplina. Además, alcanzó las 15 medallas en citas mundialistas a lo largo de su carrera y consiguió su quinto trofeo en la prueba de C1 500 metros, sumándose a los que había ganado anteriormente en el 2013, 2014, 2018 y 2022. Bien, pasamos ahora a los deportes de combate, en este caso el judo internacional, porque otro brasileño, en este caso Daniel Garnin, ganó medalla de oro este fin de semana en el Grand Slam de Lausanne, Suiza. Así que Garnin, bueno, fue el mejor en la categoría menos 73 kilogramos tras superar al ruso Daniil Lambretev por Ippon en la gran final. El suramericano ocupa ahora el tercer puesto del ranking global y tras superar a un rival del top 5 ascenderá ahora al segundo puesto, ¿eh?, en la clasificación general de la próxima actualización. En su camino al título, Daniel Garnin, bueno, venció al georgiano Mikhaili Basbaskavili y al turco Ibrahim Damirel. Ambos fue por Ippon y luego derrotó al inmediatí Kasbe Naushev por Yuko en los cuartos de final. Y además, en semifinales, le tocó vencer al ucraniano Khalidov Saimagomedov por Wasari, demostrando que está entre los mejores posicionados en el mundo del judo, sobre todo en su peso. Ahora vamos a hablar de tenis a esta hora porque el peruano Ignacio Bussé se proclamó campeón del ATP 250 de Winston-Salem al superar al inglés Arthur Ferry en Estados Unidos. Así que el raqueta sudamericano derrotó al europeo por un contundente 2-0, parciales de 6-3 y 6-2. Esto fue apenas una hora y 11 minutos de juego, ¿eh?, una final disputada en el Wake Forest University Tennis Complex en Carolina del Norte. Con esta proeza, Ignacio Bussé conquistó el segundo título ATP de su carrera después de proclamarse campeón este año en el ATP 500 de Hamburgo y además sumará 250 unidades en la clasificación ATP, alcanzando los 1.700 puntos, ubicándose virtualmente en el puesto 31, igualando la mejor posición de toda su carrera. Bien, y seguimos repasando, y es que la selección argentina femenina de hockey sobre césped se consagró campeona de la Copa Mundial de Hockey 2026 al vencer a Países Bajos en una final pero muy emocionante y terminó definiéndose en tanda de penales, ¿eh? El encuentro se disputó en el Wagner Hockey Stadium de Astonville en Países Bajos,
donde el equipo local, en este caso Países Bajos, inició con ventaja en el marcador gracias a Jimmy Jansen, quien convirtió un córner para establecer entonces la ventaja. Pero el equipo argentino no se rindió y a 6 minutos para finalizar el tiempo reglamentario, María José Garanato apareció para marcar el 1-1 y forzar la tanda de penales. Ya en la definición, las Leonas fueron implacables y consiguieron imponerse 3-1. Con este triunfo, las dirigidas por Fernando Ferrara se alzaron con el título y levantaron la tercera ocasión esta Copa del Mundo para Argentina en la disciplina. Bueno, por algo le llaman las Leonas, ¿ah? Bien, y mírenla, de Países Bajos no la podían creer, después que iban ganando. Ah, bueno, si usted no aguanta resultado, mijo, lo paga caro. Bien, ahora vamos, porque el equipo masculino, ahí está, también hizo lo suyo, pero se quedó con la medalla de bronce, sí señor, en este Mundial de Hockey, tras vencer 2-1, Países Bajos también. Esto fue un back to back, resultado histórico que lo deja como los tres mejores del puesto después de 12 años. El partido estuvo parejito durante el primer tiempo también, sin embargo los Leones, aquellas son las Leonas, y estos son los Leones. ¿Ah? Se mostraban firmes en su defensa y en sus intentos de ataque durante el segundo cuarto. Luego mostraron en el tercero su mejor versión ofensiva, registrando el 1-0. Ya en el último parcial, los neerlandeses buscaron ahí la igualdad, consiguiéndola con éxito para el 1-1. Pero los Leones son los Leones, no bajaron la guardia. Y con un remate al arco, marcaron el desempate, manteniendo la defensa para entonces hacerse con el bronce histórico, cerrando un excelente fin de semana para el hockey argentino en esta Copa Mundial. Back to back para Argentina. Bien, ahora vamos a hablar de ciclismo, porque el colombiano Wilmar Paredes se adjudicó la primera etapa, esto en la clásica de Azuero, entonces en Panamá. Paredes logró entonces imponerse en el excelente trayecto de 110 kilómetros entre Chitré y el Verbedero del Ará, deteniendo el cronómetro en 2 horas 29 minutos y 43 segundos. Que destacar que el podio de la jornada lo completaron el colombiano, bueno, Santiago Garzón y Oscar Fernández, cruzando la línea de meta en segundo y tercer lugar, hat-trick colombiano, ¿eh? Y ahora se mantienen a 12 y 25 segundos respectivamente de Wilmar, quien se vistió con la camiseta de líder. Este domingo, es decir, hoy, 30 de agosto, se va a correr la segunda y última etapa, con un circuito de 138.4 kilómetros, con inicio y final en la localidad de Chicarrón. Bien, deportes a motor, el colombiano David Alonso regresó, bueno, al podio de la Moto2, tras el tercer lugar que había logrado en el Gran Premio de Aragón. Así que el circuito de Motorland de Alcañiz presenció este domingo impresionante duelo por el segundo lugar entre el colombiano David Alonso y el español Izan Guevara durante la última vuelta. Esa es la familia mía. El colombiano partió desde la quinta posición y dio la batalla a pesar del agotamiento físico y del poco freno de su moto. Fue protagonista de un duelo agresivo, pero el español se defendió y terminaron ahí cruzando juntos la línea de meta con una estrecha diferencia de más de 81 milésimas. Bueno, teniendo que conformarse José Alonso con el tercer peldaño y terminando así fin de semana sobresaliente y sumar su tercer podio tras el segundo lugar en República Checa y de ganar el Gran Premio de Países Bajos. Y está ahora en la sexta posición de la clasificación general. Bien, y nosotros de esta manera, ¿qué les parece? Vamos a establecer primera pausa en nuestra América Deportiva. No se muevan, hay más a la vuelta.

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0: Bien, estamos de vuelta para más de Nuestra América Deportiva y comenzamos este segundo bloque en territorio venezolano, porque en el Cocodrilo Sport Park, recinto deportivo que es casa del Caracas Fútbol Club Femenino, bueno, recibió a Academia Puerto Cabello para definir quiénes serían las campeonas de esta temporada de la Liga Futbefem, en un partido que estuvo además enmarcado por muchas llegadas del Caracas, mucha defensa del equipo porteño, pero al final, bueno, terminó venciendo el equipo capitalino. Una victoria por la mínima que significó el séptimo título para el equipo del Caracas Fútbol Club Femenino ante Academia Puerto Cabello, que buscaba su primer título en la Liga Futbefem.
1: En un ambiente familiar lleno de mucho entusiasmo y camaradería, las instalaciones del Caracas Sport Park en la ciudad capital fue el escenario de la gran final del fútbol femenino venezolano entre las dos mejores del torneo, el Caracas Fútbol Club y el Academia Puerto Cabello. En un gran juego que inició con un minuto de silencio en memoria por las víctimas del doble terremoto del pasado 24 de junio en el territorio venezolano. Luego la principal soltó el silbatazo inicial, haciendo rodar el balón, en un partido donde el Caracas comenzó atacando fuertemente y en varias ocasiones sin conseguir romper las redes de las carabobeñas. Ya en el segundo tiempo, el juego fue más de ida y vuelta y Academia daba indicios de buscar más el partido con varios ataques al arco de las avileñas. Ya en el minuto 92, con una jugada antológica y triangulaciones perfectas, cayó el gol de la victoria para el Caracas gracias a la veterana Adriana Luna, quien aprovechó la oportunidad y mandó a guardar el balón en el arco porteño. Con este triunfo frente a Puerto Cabello, las avileñas alcanzaron su séptima estrella en la historia del fútbol femenino en Venezuela, consolidándose como la institución más laureada de la categoría y a su vez alcanzan el cupo oficial para representar a Venezuela en la Conmebol Copa Libertadores Femenina 2026 que se disputará en Ecuador.
2: La verdad es algo que hemos venido trabajando siempre, el profe siempre trabaja en base a la polifuncionalidad, creo que tenemos mucha confianza en lo que él nos dice, tanto Damari como Enzo, saben que un jugador técnico puede jugar cualquier posición siempre y cuando sepa jugar con la pelota en el pie, y pues lo que hemos venido trabajando, si tienes el espacio para sumarte, aprovechalo y tratar de hacerlo de la mejor manera.
3: En el Caracas tienen rotación de posiciones, no tengo jugada. En lo que es el caso de Adriani, de Slive Bando, de Mayor Mota, Astre, esas son jugadoras que tienen facilidades para rotarse en todas las posiciones. Entonces cualquier jugador en cualquier parte del campo les nace con una facilidad porque tienen esa calidad técnica para hacerlo. Y fíjate, la primera jugada que me impresionó fue la de las que estaban jugando lateral derecho y se fue poco a poco metiendo entre los medios, luego apareció y le dieron la jugada a ella, que lástima que no la controló bien, que hubiese sido, que nadie se esperaba que ella se fuera ya al ataque.
4: Las lesiones, si ve, nos quedamos sin Duerto, nos quedamos sin Isi, nos quedamos con jugadoras referentes por unos golpes, el roce por el partido, y por ello creo que si uno el gol, una jugada, una pared, bueno, hay que verlo bien también ahí, después hay que analizarlo. Pero yo creo que por ahí fue, porque nos paramos bien, basculamos bien, pero hay jugadoras capacitadas también en ese equipo de trayectoria, como Dingy, como Luna, que están acostumbrados cuando se juntan, que es difícil. Pero ahí yo creo que fue el detonante por ahí, por el medio.
1: Y de esta manera, damas y caballeros, el equipo femenino del Caracas Fútbol Club se hizo campeón del torneo venezolano. Así que aquí tenemos a las campeonas y aquí está la copa que levantan con mucho orgullo, que ahora son dignas representantes de Venezuela en lo que va a ser la Copa Libertadores Femenina.
0: Ya yo lo tenía, y ahora nos vamos al Brasileirao y les contamos que el Botafogo renovó el contrato con el argentino Álvaro Montoro y esto será hasta el año 2030, así que el Fogado extendió por otro año el contrato que inicialmente vencía en el 2029 y al que se le añadió mejorías salariales incluso en torno a un centrocampista que es promesa además en la entidad con tan solo 19 años. Álvaro Montoro suma ya 6 goles y 7 asistencias en 59 partidos con la camiseta número 10 del Botafogo. Y la noticia de la extensión se produjo en medio de especulaciones sobre el interés en el argentino de diferentes clubes europeos, como por ejemplo sonaba muchísimo el Manchester City inglés, entre otros equipos también el Chelsea estuvo detrás de él, Real Madrid preguntó también por Montoro, pero terminó quedándose en Brasil. Bien, ahí lo tenían. Y ahora pasamos, ¿qué les parece? Al gol de las Grandes Ligas, el dominicano Juan Soto fue activado por los Mets de Nueva York para jugar por primera vez en más de un mes de ausencia. El jardinero oriundo de República Dominicana cumplió lo prometido días antes y regresó al roster activo de los Mets. Y es que la directiva neoyorquina, bueno, lo reactivó de manera directa en la lista de lesionados, sin enviarlo incluso a asignación para rehabilitación en ligas menores. Para abrirle espacio entonces en la plantilla, la organización de la Gran Manzana envió al infielder Eri Wagaman a la sucursal de AAA de Syracuse. Siempre hay un sacrificado. Juan Soto no veía acción en las Grandes Ligas del pasado 24 de julio ante los Angels y regresa tras superar una distensión en la pantorrilla izquierda, su segundo percance físico de la zafra tras perder tiempo por una dolencia similar en la pierna derecha en el pasado mes de abril. En total, el pelotero de 27 años de edad perdió 51 encuentros durante la presente temporada. Y en uno de los encuentros de la jornada de la Gran Carpa, el venezolano y campeón del Clásico Mundial, Wilmer Abreu, guió la blanca media roja de Boston, nada más y nada menos que ante su acérrimo rival, ante los Yankees de Nueva York. Abreu fue la bujía en la victoria 6-0 de medias rojas frente a su más antiguo rival como los Yankees. Ahí está, la mandó lejos en su primer duelo de la doble cartelera de este sábado que se llevó a cabo en el Yankee Stadium. El venezolano logró su cuadrangular número 23 y por ahí va. ¡Pux! La vio clarita la temporada, el 23 de su cuenta personal, mismo primer episodio, ahí lo ven, ante los lanzamientos del experimentado Carlos Rodón, iniciando de esa manera el blanqueo, ese camino ante los mulos del Bronx en su propia casa. El oriundo del estado Zulia cuenta con promedio de 254 gracias a sus 23 jonrones y 70 carreras impulsadas en lo que va de campaña con los Patis Rojos, equipo que por cierto se encuentra en la tercera posición de la Liga Americana con récord de 74-61. Y con el swing poderoso de Wilmer Abreu establecemos breve pausa, la última, no se muevan, hay un poquitico más a la vuelta.

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0: Bien, nosotros a esta hora, ¿qué les parece? Vamos entonces a nuestro segmento más esperado por todos ustedes. Memorias del deporte. Vamos a revisar y a repasar la trayectoria de un exfutbolista uruguayo como Darío Silva, que pocos lo recuerdan, pero vaya que tuvo un momento trágico y lamentable. Darío Silva. Yo recuerdo este incidente de Darío Silva porque recuerdo que fue un mes antes del nacimiento de mi primera hija. Y este momento tan delicado y tan trágico para un futbolista le dio la vuelta al mundo. Darío Silva es nuestro invitado en el día de hoy en Memorias del Deporte.
1: Darío Silva inició su carrera en el Defensor Sporting Club de Uruguay en el año 1992, equipo donde demostró su talento y dio sus primeros pasos en el fútbol profesional. Posteriormente, en la temporada 1993-1994, se unió a las filas de Peñarol, donde fue una pieza clave y marcó varios goles. Con el aurinegro ganó el campeonato uruguayo de forma consecutiva y en 1994 se convirtió en el máximo goleador del torneo, consolidándose como un ídolo joven del país. Años más tarde fue transferido a Italia y jugó en la Serie A con el Cagliari Calcio entre 1995 y 1998, siendo apodado por parte de los fanáticos como el insoportable debido a su asfixiante presión sobre los defensas. Entre los años 1998 y 2005 vivió su época dorada. Llegó a la Liga Española y vistió la camiseta del Real Club Deportivo Español entre 1998 y 1999. Seguidamente se unió a las filas del Málaga y logró el pico más alto de su carrera en clubes, formando la legendaria e histórica delantera WD junto al panameño Deli Valdés, convirtiéndose en un ícono de la liga, donde ganó la Copa Intertoto de la UEFA en 2002 y llevó al Málaga hasta los cuartos de final de la Copa de la UEFA. Entre 2003 y 2005 formó parte del Sevilla Fútbol Club, donde aportó goles importantes y siguió consolidando su estatus como uno de los jugadores más temidos del fútbol español. En el año 2005 inició una nueva etapa en la Premier League de Inglaterra con el Portsmouth FC, donde jugó 15 partidos y apenas anotó un par de goles, por lo que en la primera mitad del año 2006 se rescindió su contrato de mutuo acuerdo y quedó como agente libre. Mientras que en la selección uruguaya, Darío Silva disputó 49 partidos oficiales y anotó 14 goles, convirtiéndose en un atacante icónico de la celeste. Pero su vida cambió radicalmente cuando sufrió un accidente automovilístico en septiembre del año 2006 en Montevideo. Darío perdió el control del volante y su vehículo colisionó contra una columna, y por la violencia del impacto sufrió graves traumatismos. Para evitar una infección generalizada que pusiera en riesgo su vida, los médicos se vieron obligados a amputarle la pierna derecha a sus 33 años. La respuesta de Silva ante la pérdida de su pierna sorprendió al mundo de la medicina y el deporte. Lejos de caer en la depresión o la autocompasión, el uruguayo asumió una nueva realidad con un interés inquebrantable. Se adaptó rápidamente al uso de una prótesis e incursionó con éxito en disciplinas de alta exigencia física como el remo adaptado y la equitación. 3 años después del siniestro, volvió a pisar una cancha en un partido benéfico en Punta del Este y anotó un gol de penal, demostrando que su espíritu seguía intacto. Actualmente Darío Silva se desempeña en la capacitación de talentos y dirección deportiva y su historia quedó catalogada en el mundo deportivo como una de superación y resiliencia, una de las más impactantes del deporte contemporáneo.
0: Una historia además inspiradora, llena de momentos que te pueden cambiar la vida en cuestiones de segundos. Perdió el control de su camioneta, salió disparado, viajaban 2 exfutbolistas con él, que no les pasó absolutamente nada. La peor parte la llevó Darío Silva, delantero de esos que raspaba a los defensores, iba a romper ahí, delantero de esos atípicos que, bueno, fue un gran delantero y que ahora es scouting en el equipo del Cádiz, de la Liga Española, después que se dedicó también a los caballos, se dedicó al remo, no se rindió nunca Darío Silva. Nosotros de esta manera, linda historia, por cierto, había que recordar Darío Silva, porque la vida siempre te marca un antes y un después. Y sobre todo con tres atletas de alto nivel. Nosotros nos vamos, pero no sin antes recordarles que una de nuestras compañeras de nuestra América Deportiva, Katherine Suárez, redactora y a veces intenta de productora, ¿ah? Pero ahí va, en ese camino, como siempre, aprendiendo. Katherine Suárez hoy está cumpliendo años, un año más de vida para ella. Ya dejó una edad en el día de ayer, hoy comienza una nueva etapa. Así que Katherine, disfruta tus vacaciones, pero cuando regrese me traes mi respectiva torta, ¿ok? Así que compañerita, como siempre, un abrazo a la distancia. Te lo desea también todo el equipo de Nuestra América Deportiva, tu querida productora Jenny, también la negra más hermosa de este equipo de trabajo, Norkelis. Todas están ahí pendientes de tu cumpleaños. Y por supuesto el gran equipo de producción. Feliz cumpleaños y feliz fin de semana. Síguela pasando bien, Caterín. Un abrazo. Nos vamos. Chao.

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Bueno, estamos entrando entonces de nuevo a Telesur Noticias. ¿Qué tal? ¿Cómo les va? Les saluda Luis Guillermo García Bencomo y en nombre de todo el equipo aquí estamos para darles las informaciones del momento con noticias como estas. La presidenta encargada de la República Bolivariana de Venezuela, Delcy Rodríguez, afirmó que Venezuela mantendrá la propiedad de soberanía de sus recursos naturales en el contexto del acuerdo energético con Estados Unidos. Trabajadores y centrales sindicales de Brasil se movilizan a nivel nacional para presionar al Senado por el avance de una propuesta que reduce la jornada laboral y pone fin a la escala 6x1. El balance de víctimas mortales por la riada que golpeó Nepal y al Tíbet en China aumentó a 750 fallecidos, mientras más de 3.000 personas permanecen desaparecidas.

0: Bien, vamos con estas y otras informaciones con detalles. La presidenta encargada de la República Bolivariana de Venezuela, Delcy Rodríguez, reafirmó la soberanía del Estado venezolano sobre sus recursos naturales en la base del acuerdo petrolero con Estados Unidos. La mandataria afirmó que el país utilizará capital, tecnología y capacidad operativa para apalancar la recuperación de la industria energética duramente golpeada por años de medidas coercitivas, sanciones, bloqueos. Delcy Rodríguez enfatizó que el país busca ser una potencia energética aprovechando sus reservas en petróleo y gas a través de la vía diplomática y de cooperación bilateral. La mandataria encargada agradeció el esfuerzo de las partes involucradas para alcanzar el acuerdo, dejando claro que la soberanía venezolana sobre sus recursos es innegociable.
1: Agradezco al presidente Donald Trump, al secretario Rubio, a su gobierno, por el esfuerzo que tanto su gobierno como nuestro gobierno, todo el equipo venezolano que dedicó tiempo para alcanzar este acuerdo. Pero hay algo que debe quedar absolutamente claro. Venezuela conserva la propiedad y la soberanía sobre sus recursos, mientras utiliza capital, tecnología, capacidad operativa para apalancarle recuperación de una industria estratégica duramente golpeada por sanciones.
0: Además, la presidenta general de Venezuela, Delcy Rodríguez, detalló que el acuerdo con Estados Unidos contempla que cada parte

0: haga aportes significativos con miras a aumentar la producción a 1.5 millones de barriles diarios.
1: Este acuerdo parte de una premisa muy sencilla. Cada parte aporta aquello que puede hacer mejor. Venezuela aporta petróleo, su industria y la experiencia de sus trabajadores durante más de 100 años. Estados Unidos aporta capital y tecnología necesaria para recuperar y desarrollar esos activos. Venezuela recibe a cambio producción, empleo, inversión en infraestructura, mayores ingresos para el Estado, encadenamientos productivos para la industria nacional. Los beneficios se pierden de vista. Este proyecto binacional, suscrito por 25 años, contempla el desarrollo de 17 campos estratégicos con un objetivo de producción superior a 1.5 millones de barriles diarios.
0: Bueno, la jefa de Estado encargada de Venezuela, Delcy Rodríguez, destacó que el país busca, junto a la inversión internacional, avanzar en el desarrollo de sus capacidades petroleras, gasíferas y también petroquímicas.
1: Pero nuestra meta va más allá. Con la firma de otros importantes acuerdos que incluyen a grandes empresas como Chevron, Repsol, Eni, Shell, BP, entre otros, queremos ser una potencia energética. Gran productora de petróleo, un exportador importante de gas y gran desarrollo petroquímico nacional. Y aquí hay una pregunta legítima que todo venezolano tiene derecho a hacer. ¿Cuánto recibe Venezuela? Tomando como referencia un precio de 65 dólares por barril, que puede ser más, puede ser menos, pero los ingresos de nuestro país llegarían a un total de 209.335 millones de dólares para el Estado venezolano.
0: Bueno, en una apretada síntesis, vamos a precisar entonces cuáles son los detalles de este acuerdo energético firmado con el gobierno de Estados Unidos. Vamos a ver algunos aspectos particulares.
2: El acuerdo, suscrito por 25 años, contempla el desarrollo de 17 campos estratégicos. La meta es alcanzar una producción de más de 1.5 millones de barriles diarios, aumentando los ingresos totales del Estado venezolano a 209.335 millones de dólares. El convenio incluye además el desarrollo de 8 bloques verdes, que son áreas destinadas a una explotación con criterios ambientales. En estos bloques, las empresas pagarán regalías mínimas del 16% y un impuesto sobre la renta del 34%. Esto con el objetivo de consolidar a Venezuela como una potencia energética, productora de petróleo, gas y también como referente en la industria petroquímica, con acuerdos que incorporan a empresas como Chevron y Repsol, entre otras. La presidenta encargada de Venezuela, Delcy Rodríguez, enfatizó que el país mantiene la propiedad y soberanía absoluta sobre sus recursos naturales, señalando que cada venezolano tiene derecho a saber cuánto se produce, cuánto recibe el Estado y cuáles son las condiciones para los operadores, reafirmando así el compromiso del gobierno nacional con una Venezuela que renace, con la mirada puesta en mejorar la calidad de vida de cada ciudadano y ciudadana.
0: Ahora, no está de más recordar que el 1 de enero del presente año 2026, en entrevista realizada por el periodista Ignacio Ramonet, el presidente Nicolás Maduro manifestó la posición de Venezuela para contribuir en materia petrolera con Estados Unidos. ¿Qué fue lo que dijo?
3: El gobierno de Estados Unidos lo sabe, porque se lo hemos dicho a muchos de sus voceros, que si quieren conversar seriamente del un acuerdo de combate contra el narcotráfico, estamos listos. Que si quieren petróleo de Venezuela, está lista Venezuela para inversión estadounidense como con Chevron. Cuando quieran, donde quieran y como quieran. En Estados Unidos deben saber que si quieren acuerdos integrales de desarrollo económico, también aquí Venezuela, que lo he dicho una y mil veces.
0: Por cierto que el presidente de Venezuela, Nicolás Maduro, posteó en su cuenta oficial lo siguiente. Vamos a ver una imagen que le va a llamar la atención, sin duda alguna. Envío estas fotos como un pequeño regalo a todos mis nietos y nietas, a los niños y niñas y a toda la gente noble que nos ama. Quiero que sepan que estamos firmes, con el corazón lleno del amor de ustedes. Ese amor que nos llega convertido en oración, en acción permanente, en solidaridad y en apoyo verdadero. Gracias infinitas por cada palabra, por cada gesto, por cada bendición. Disfruten este pequeño regalo con alegría y esperanza. Silvia y yo los abrazamos por siempre, con el alma puesta en ustedes y con la fe intacta en Dios. Como dice el apóstol Pablo, pero en todo esto obtenemos una amplia victoria gracias a aquel que nos amó. Esto aparece en Romanos 8:37. Seguiremos fuertes, serenos y confiados. Dios está con nosotros. Dios proveerá. Venezuela renacerá. Bendiciones. Pasemos ahora a Brasil porque diversos movimientos sociales, sindicatos y organizaciones populares en esa nación se movilizan para ejercer presión en el Congreso por la aprobación del proyecto para reducir la escala laboral de 6x1. Son jornadas semanales, por supuesto, pero quien tiene claro esto es Ignacio Lemos, Nacho, que está en Sao Paulo haciendo seguimiento a estas marchas. A ver, adelante, Nacho.
4: Domingo en la Avenida Paulista, ciudad de Sao Paulo. Estamos a poco de las elecciones presidenciales en Brasil y hoy se lleva a cabo una movilización clave, un acto clave en las calles por el fin de la escala laboral de 6x1 jornadas semanales. Un proyecto impulsado por el gobierno de Lula da Silva que pretende reducir las horas semanales de trabajo para que los trabajadores y trabajadoras tengan tiempo para estar en su casa, descansar, vivir fuera del trabajo también. Una propuesta que gira la brújula en torno a lo que venía ocurriendo años atrás. Durante la administración de Michel Temer hubo una reforma laboral que flexibilizó las leyes laborales y llevó adelante un retroceso para los trabajadores brasileños. Durante el gobierno de Jair Bolsonaro, una reforma jubilatoria que también significó un retroceso para los derechos de los trabajadores y trabajadoras, y por eso ahora se busca en un momento de aumento récord del empleo en Brasil que los trabajadores y trabajadoras también tengan tiempo para descansar, y es por eso que salen aquí a la Avenida Paulista para presionar al Senado brasileño, que el próximo miércoles llevará a cabo las discusiones sobre este proyecto en la Comisión de Constitución y Justicia, y luego se pasará así para una discusión en el plenario del Senado brasileño. Ya hubo media sanción en la Cámara de los Diputados, puede haber una aprobación en el Senado brasileño y esto sería importante para la campaña electoral de Lula da Silva a poco de las elecciones presidenciales que se llevarán a cabo el próximo 4 de octubre en la primera vuelta en Brasil. Estudios.
0: Gracias, Nacho. Bueno, está clarísimo. Vamos a hacer una pausa y regresamos con más de Telesur Noticias.

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En esta parte vamos a comenzar hablando de Colombia. El Servicio Geológico Colombiano reportó un total de 8 movimientos telúricos en distintas regiones del país durante la noche y madrugada, concentrando 6 de ellos en el departamento de Chocó, al noreste colombiano. La actividad sísmica en territorio chocoano comenzó a las 3:39 de la madrugada en el municipio de Ismina, con un temblor de magnitud 3.0, seguido minutos después por una réplica de 2.8. Posteriormente, cerca de las 5:50 de la madrugada, se registró el movimiento de mayor intensidad en el municipio de Medio San Juan, en Andagoya, el cual alcanzó una magnitud de 3.9 y una profundidad de 40 kilómetros, con influencia percibida hacia zonas limítrofes con el Valle del Cauca. Por su parte, las autoridades nacionales de gestión del riesgo mantienen el monitoreo constante en las zonas impactadas para descartar daños materiales o afectaciones personales, recordando que el país registra de manera habitual este tipo de actividad geológica debido a su complejidad tectónica.

0: Bueno, justamente hablando de la situación en el Chocó y frente a la crisis climática, esta crisis humanitaria se mantiene y se agrava en el departamento del Chocó, en el occidente de Colombia. A los serios daños causados por el terremoto se suman ahora las lluvias y enfrentamientos entre grupos violentos. En medio de las graves inundaciones que ahora azotan el departamento, la Defensoría del Pueblo ha emitido una alerta sobre la situación en la subregión de San Juan, especialmente en municipios como Sipí y Nóvita, donde se han registrado combates entre el Clan del Golfo y el Ejército de Liberación Nacional, el ELN, incluso con drones explosivos y restricciones de movilidad. El balance del organismo reporta unas 652 familias, cerca de 3.000 personas, por cierto, confinadas en diferentes comunidades donde ya se han registrado civiles heridos. Y estos asentamientos indígenas y afrodescendientes también han sufrido desplazamientos y restricciones para movilizarse en distintos puntos del departamento, que como apunta el alcalde de la capital, Rafael Bolaños, aún intenta lidiar con los desastres del terremoto del pasado 10 de agosto. Y hablando de esta crisis climática, en Nepal continúan los operativos de búsqueda y rescate en zonas afectadas por las inundaciones que han azotado al país el pasado 26 de agosto. Los rescatistas especializados han utilizado entonces maquinaria pesada para excavar en las gruesas capas de lodo en busca de posibles sobrevivientes y recuperación de cuerpos. El gobierno nepalés aseguró mantener comunicaciones con China para intercambiar información de datos hidrológicos en tiempo real y datos satelitales. De momento se registran al menos 768 muertos, mientras 3.048 personas permanecen desaparecidas, presuntamente bajo los escombros y lodo. Bueno, fíjense que en paralelo el gobierno de China envió dos aviones a Nepal con tiendas de campaña, sábanas, sacos para dormir y kits de emergencia para asistir a las familias afectadas por las inundaciones. Además, trasladaron a cuatro expertos en rescate a Katmandú para coordinar la logística y garantizar la entrega eficiente de suministros básicos y asistencia médica. Vamos ahora al Caribe, específicamente a Cuba, donde continúa dando pasos firmes hacia la modernización de su administración pública. Este sábado el presidente Miguel Díaz-Canel visitó al Centro de Gobierno Digital ubicado en el municipio capitalino de Playa. En compañía del primer ministro Manuel Marrero Cruz, el jefe de Estado constató los avances de la plataforma Soberanía, la principal herramienta del gobierno para acercar los servicios públicos a la ciudadanía. Con apenas un año de creación a sus espaldas, la plataforma ya ofrece 18 servicios digitales que los cubanos pueden gestionar desde sus teléfonos o desde Internet. Entre los resultados más destacados figuran más de 24.000 solicitudes de pasaportes y casi 40.000 trámites de registro civil, además de más de 43.000 identidades digitales verificadas. El director del centro, el ingeniero Wilfredo González Vidal, explicó que el reto es seguir ampliando el conocimiento y la confianza de la población en la plataforma mientras se avanza en la legitimación de los documentos digitales.
1: Colocamos ya en la plataforma Soberanía el servicio de protección social, que es un servicio que vinculado, por supuesto, con el encargo que tiene el Ministerio de Trabajo y Seguridad Social con relación a la atención a las personas que puedan tener alguna situación de vulnerabilidad económica o algún otro tipo de vulnerabilidad en el país.
0: Bueno, el director de Soberanía entonces insiste, sostiene que es importante promover esa confianza en los usuarios.
1: Que se cree esa confianza, por ejemplo, en el uso de los documentos digitales, que las personas puedan hacer uso de esos documentos digitales, en las autoridades que están solicitando esos documentos y que tenga una validez legal, como bien ampara la resolución 284 del Ministerio de Justicia. Por lo tanto, es constante el trabajo, el desarrollo que hay que hacer y las adecuaciones necesarias para incorporar nuevos servicios a nuestra población en soberanía.
0: Pasamos ahora a África porque Guinea-Bissau celebra este domingo un referéndum para aprobar o no la nueva constitución que otorga más poder al Ejecutivo de cara a las próximas elecciones generales de diciembre. ¿Cómo funciona esto? Bueno, miles de ciudadanos deberán entonces responder con un sí o no a la siguiente pregunta. ¿Está de acuerdo con la entrada en vigor de la nueva Constitución aprobada por el Consejo Nacional de Transición? De aprobarse la medida, se reducirá la representación parlamentaria para la toma de decisiones en el país. Según expertos, la reducción de escaños facilitará el debate, mientras que los nuevos poderes a la presidencia reforzarán la autoridad del presidente sobre el primer ministro. Sin embargo, políticos aseguran que será una fuente de inestabilidad política en la nación. Actualmente, el poder se encuentra en manos de un gobierno militar que tomó el control en noviembre de 2025 en una situación que agravó la crisis democrática en África Occidental. Salimos de África para Asia Occidental porque Irán considera que la diplomacia y la defensa son fundamentales para proteger los intereses nacionales ante las sanciones impuestas por Estados Unidos. El gobierno iraní reiteró que para hacer frente a la guerra económica se prioriza el control de la inflación, fomento del empleo, estímulo a la producción nacional y reducción progresiva de la dependencia del dólar estadounidense. Teherán resaltó la necesidad de mantener la unidad social y política con el compromiso de incluir un apéndice de cohesión nacional en todas sus decisiones políticas, económicas, sociales y culturales. El Ejecutivo busca fortalecer sectores clave como la agricultura, industria y las comunicaciones, apoyándose en la innovación y el talento de las élites jóvenes del país. Seguimos en Irán, donde el líder de la Revolución Islámica, Mojtaba Jamenei, afirmó que Estados Unidos e Israel son enemigos jurados de la unidad de los musulmanes. Durante una reunión de clausura de la Conferencia Internacional de Unidad Islámica, el líder iraní remarcó que Washington y sus aliados son enemigos de los pueblos de Asia Occidental y el norte de África, quienes buscan imponer sus políticas colonizadoras y de dominación. Resaltó que a pesar de sus acciones bélicas, estas potencias de Occidente siguen apoyando sus políticas. Y en este sentido recordó que la unidad entre los musulmanes es la herramienta para alcanzar la derrota del enemigo sionista.

0: Seguimos con Palestina, que es uno de los temas principales de esta situación en Asia Occidental. Allí, familias palestinas se reunieron al frente de la sede del Comité de la Cruz Roja para conmemorar el Día Internacional de las Víctimas por Desapariciones Forzadas. La vigilia se destaca por el llamamiento a la comunidad internacional y a las organizaciones de derechos humanos y humanitarias a que se tomen medidas para investigar dónde se encuentran los más de 11.200 palestinos y palestinas quienes han desaparecido desde el 7 de octubre de 2023. Los participantes sostenían carteles con frases como el derecho de las familias de los desaparecidos a conocer su destino y también juntos por la verdad, una expresión del sufrimiento de las familias quienes dicen haber vivido durante meses o años esperando información de sus familias. Cada 30 de agosto, las familias conmemoran el Día Internacional de las Víctimas por Desapariciones Forzadas, adoptado por la Asamblea General de las Naciones Unidas en 2010 para visibilizar el derecho a conocer el paradero de sus familiares.
1: Hago un llamamiento al mundo. Hago un llamamiento a toda la nación árabe. Mi hijo salió de casa con tan solo 14 años y nadie lo ha vuelto a ver, incluso si cayó como mártir. ¿Es que acaso nadie lo enterró? Soy madre y cada día se me desgarra el corazón por mi hijo. No tengo a nadie más. Hasta este mismo instante suplico y pido a las Naciones Unidas y a todo el mundo y a cada conciencia viva que nos ayuden a nosotras, las madres, en esta situación. La situación de mi hijo es solo un caso entre los muchos que han comenzado a salir a la luz recientemente, los cuales aumentan día tras día en consonancia con el problema de la línea amarilla, un problema que ha causado un incremento drástico en el número de personas desaparecidas. Sufrimos cada día, pero nos mantenemos pacientes y aún conservamos la esperanza de encontrar a Jalal y esclarecer su paradero, tras 90 días de dolorosa ausencia.
2: Mi hijo es un menor, no representaba un peligro para nadie. Tenía 17 años y fue privado de los mejores días de su vida. Cuando se lo llevaron, tenía el brazo fracturado y llevaba su medicamento en el bolsillo. No sé si está tomando sus medicinas, ni sé si se encuentra en buen estado.
3: Las fuerzas de ocupación no han proporcionado ninguna información sobre los desaparecidos ni a las agencias internacionales ni a la Cruz Roja. Una gran parte de las personas desaparecidas son menores de edad y contabilizamos alrededor de 200 casos de desaparición, entre los cuales se encuentran 7 mujeres.
0: Mientras tanto, el movimiento de resistencia del Líbano, Hezbollah, aseguró que la unidad y la resistencia son los pilares para enfrentar los proyectos de Estados Unidos e Israel contra el territorio. El secretario general de Hezbollah, el Sheikh Naim Qassem, afirmó que ceder ante las agresiones sionistas lleva a la aniquilación, por lo que la firmeza es la única vía para frenar sus intenciones inhumanas. Qassem señaló que la resistencia de Irán ha sido un ejemplo determinante del fracaso de Washington y Tel Aviv en sus campañas contra la República Islámica. Hezbollah sostuvo que la estabilidad prevalecerá por encima de las presiones, sanciones y acciones militares que puedan poner en riesgo la soberanía de Beirut, es decir, del Líbano. El tercer festival de nuevos medios convirtió a Rusia en el centro del debate sobre la batalla informativa global. Periodistas, blogueros y gestores de medios de 10 países se reunieron para definir cómo contar la verdad en un mundo saturado de propaganda occidental. ¿Cómo lo van a hacer? Vamos a ver.
4: Durante 3 días y 3 noches, la sede de Senior acogió a más de 1,000 profesionales, periodistas, productores, blogueros y directivos de plataformas digitales. En este evento organizado por la plataforma presidencial Rusia Tierra de Oportunidades y la Escuela de Nuevos Medios, se abordaron los grandes retos del sector: el desarrollo de las plataformas rusas, la economía de la atención, la arquitectura de contenidos y la búsqueda de nuevas narrativas.
5: BRICS está intentando proponer alternativas a la hegemonía de ahora, pero todavía no estamos discutiendo alternativas a este dominio del occidente sobre la internet. Entonces hay que hacer no solo una desglobalización, pero también una desyoutubización, una desinstagramización, o sea, hay que crear alternativas desde la mayoría global a lo que es la infraestructura y las plataformas de la internet.
4: El eje de los debates fue el tema de la guerra informativa. Los participantes coincidieron en que Occidente usa los medios para justificar su agresión contra Rusia y silenciar voces críticas. El festival sirvió para coordinar estrategias y construir un frente común frente a una maquinaria mediática que distorsiona la verdad y alimenta la rusofobia.
6: Ustedes, periodistas, no están luchando del lado de Rusia, están luchando del lado de la verdad. No dividimos el mundo entre quienes están en nuestro favor y quienes están en contra. No le decimos al mundo que defendemos los valores universales.
3: Medios de comunicación libaneses. Es muy importante que los blogueros se coordinen entre sí para poder responder a los medios de comunicación occidentales que distorsionan la verdad y que de manera flagrante difunden información sesgada sobre lo que está sucediendo, defendiendo sus propias narrativas y puntos de vista que contradicen la realidad.
4: La presencia de delegados de América Latina, África y Europa demuestra que la batalla por la narrativa no se libra solo en el espacio postsoviético. Los participantes compartieron experiencias de intercambios informales, además de representaciones artísticas y folclóricas de diferentes regiones rusas, con mucha interacción entre los participantes.
7: Mi contribución es mostrar la riqueza del mundo ruso, contrastándola con la propaganda negativa que intenta menospreciar la influencia del mundo ruso. Defiendo principios y valores tradicionales muy fundamentales y apoyo precisamente la amistad entre los pueblos que siempre ha existido entre el continente africano y el pueblo ruso.
4: Más allá del programa oficial, lo más importante de este festival fue la oportunidad del encuentro. Personas de toda Rusia y del mundo dedicadas a los nuevos medios pudieron conocerse, conversar sin un guión a seguir y compartir experiencias. Este contacto humano sin grandes discursos es el que construye una experiencia colectiva real. Senior así se consolida como un paso concreto en esa dirección. Oleg Yasinski, Telesur, Solnechnogorsk.
0: Bien, hacemos una ronda de Telesur Noticias, será hasta una próxima oportunidad.

0: Hola, hola, es hora de desenredarnos con Enredados, el espacio Telesur que te invita a navegar más consciente por el mundo de las redes sociales, sus misterios, peligros y aplicaciones en las diferentes plataformas digitales. Acompáñanos a comprender alternativas en este universo virtual para que juntos evitemos perdernos en él. ¿Te ha pasado que estás teniendo un mal día y alguien viene y te dice, ánimo, sé feliz o no seas tan negativo? Pero lejos de acompañar o ayudar parece una imposición. Por ello, el día de hoy hablaremos de la famosa positividad tóxica. Ojo, ser optimista y buscarle el lado bueno a las situaciones es genial. El problema empieza cuando esa actitud se vuelve una obligación y nos ponemos una máscara para esconder lo que de verdad sentimos. Ignorar la tristeza, el enojo, la frustración no hace que desaparezca. Solo evita que la procesemos correctamente. Aquí hay un detalle clave que suele confundirse. La psicología positiva no es positividad tóxica. La primera es una ciencia que estudia la resiliencia y nos enseña a validar las emociones difíciles para poder superarlas. La segunda es básicamente una fantasía donde nada duele, nada sale mal y todos vivimos en un mundo de caramelos. ¿Pero quién aviva este fuego? Las redes sociales y sus algoritmos, por supuesto. Ese feed perfecto que nos exige mostrar una vida impecable, motivada y exitosa las 24 horas del día. ¿Qué hay detrás de este tema que está sacudiendo las redes estos días? Hoy vamos a mirar más allá de lo viral, poner los datos sobre la mesa y abrir el debate. Bienvenidos a este nuevo episodio de Enredados. ¿Sabías que tu cuerpo tiene una forma increíblemente literal de cobrarte la factura por hacerte el fuerte? En la cultura de la positividad tóxica, guardarse las lágrimas o disimular la rabia tras un aquí no pasa nada suele venderse como una opción madura. Sin embargo, la ciencia ha demostrado que el cerebro no elimina las emociones que ignoras, simplemente las acumulas. Reprimir lo que sientes de forma constante tiene un costo invisible. Tu sistema nervioso se queda atascado en un estado de alerta silencioso, liberando hormonas como el cortisol en un goteo lento pero incesante. A medida que la tensión y las emociones difíciles se sostienen en el tiempo, el organismo termina pasando la factura. Aparecen molestias digestivas, dolores de cabeza, bruxismo, insomnio y una rigidez muscular casi permanente. Esto no quiere decir que cada molestia física tenga una raíz puramente emocional, pero la ciencia sí ha demostrado algo claro. El estrés crónico moldea la respuesta de nuestro cuerpo. Pero ¿cómo funciona esta conexión entre lo que sentimos y lo que experimenta nuestro cuerpo? Escuchemos a un especialista.
1: Puede que tu cuerpo esté expresando lo que tu mente no ha podido procesar. Te duele la cabeza muy frecuentemente, te pesa el cuerpo incluso aunque hayas dormido bien. Hay síntomas físicos que no vienen de una lesión ni de una enfermedad concreta. Es lo que llamamos somatización. Cuando una emoción no se expresa o no se gestiona, es decir, cuando se reprime, el cuerpo puede traducirla en síntomas físicos. No es algo voluntario o que hagamos de forma consciente. Es una respuesta real del cuerpo. Por ejemplo, el estrés puede generar tensión muscular, migrañas o problemas digestivos. O la ansiedad muchas veces se manifiesta como opresión en el pecho constante, dificultad para respirar, fatiga. Es como si el cuerpo nos estuviera gritando. Esto no lo está atendiendo, pero es importante. Si te identificas con esto, te propongo pensar. ¿Hay algo que lleve tiempo guardándome, algo que me pese y que esté evitando mirar? Quizás es ahí donde esté la raíz de tu dolor.
0: Al final, esa sonrisa obligatoria también puede pesar. No se trata de normalizar el sufrimiento, sino de dejar de esconderlo. Porque cuando convertimos el estoy bien en una obligación, podemos terminar silenciando señales de nuestro cuerpo y nuestra mente que necesitan ser escuchadas. Y en nuestro segmento de lo más buscado, hacemos scroll por lo más viral de la semana. Tendencias, escándalos, memes o movimientos que incendiaron la red y sacudieron las búsquedas globales. ¿Curiosidad? ¿Indignación? ¿Cómo digital? Aquí te lo contamos todo sin filtros.
2: ¿Y si el próximo rival de YouTube llegara desde China? Se llama Bilibili y quiere convertirse en una nueva potencia del video digital. La plataforma combina contenidos al estilo de YouTube, transmisiones en vivo como Twitch y una fuerte apuesta por el anime, el gaming y la cultura pop. Nació en 2009 como un espacio de nicho, pero hoy roza los 380 millones de usuarios activos y registra un consumo promedio de cerca de 2 horas diarias por persona. Ahora busca salir de su mercado de origen. Su expansión internacional incluye una interfaz en inglés y herramientas de traducción en tiempo real basadas en inteligencia artificial, con la mirada puesta en nuevos usuarios y creadores. Pero conquistar Occidente no será sencillo. Deberá competir por la atención en un mercado dominado por grandes plataformas y, al mismo tiempo, afrontar preguntas sobre privacidad, moderación y gestión de datos. Bilibili ya salió a buscar nuevos usuarios. La pregunta es si logrará quitarle el tiempo de pantalla a los gigantes del video digital. Meta prefirió pagar antes que dejar que un jurado decidiera si sus redes fueron diseñadas para atrapar a los más jóvenes. La empresa acordó un pago de hasta 17 mil millones de dólares para resolver las demandas de Estados Unidos que la acusan de haber diseñado Instagram y Facebook para generar uso compulsivo, ocultar riesgos y recopilar datos de menores. El acuerdo todavía debe ser aprobado por el tribunal y Meta niega haber incurrido en conductas ilícitas. Pero hay una contradicción que va más allá de la cifra. ¿Cómo puede una plataforma decir que protege a los menores si su modelo de negocio depende precisamente de mantenerlos conectados? Durante el proceso judicial aparecieron acusaciones sobre funciones diseñadas para aumentar el tiempo de uso y sobre la recopilación de datos de menores de 13 años, sin el consentimiento de sus padres. Y hay otro dato que cambia la perspectiva. El acuerdo obligaría a Meta a imponer límites de uso, bloqueos nocturnos, restricciones a las notificaciones durante el horario escolar y mayores controles de edad y parentales. Entonces, la pregunta incómoda es, si estas medidas son necesarias para proteger a los menores, ¿por qué no fueron la regla desde el principio? El caso de Meta abre un debate que va más allá de Facebook o Instagram. ¿Quién controla a las empresas que han convertido nuestra atención y nuestros datos en un negocio? Porque el problema no es solo cuánto tiempo pasamos en redes, es quién diseña ese tiempo, con qué objetivo y quién se beneficia de él. Si Meta acaba de quedar bajo la lupa por el impacto de sus redes en los menores, Nueva Zelanda va un paso más allá. Quiere dejar fuera de las redes sociales a los menores de 16 años. El gobierno neozelandés propuso una ley que obligaría a plataformas como Instagram, TikTok, Facebook y Snapchat a comprobar la edad de sus usuarios. Si no lo hacen, podrían enfrentar multas de hasta 10% de sus ingresos globales. La justificación oficial: proteger a los adolescentes de contenidos nocivos, tecnologías adictivas y efectos sobre el sueño, la educación y la salud mental. El propio gobierno señala que uno de cada 3 jóvenes de entre 13 y 17 años pasa al menos 5 horas diarias en redes. La contradicción, porque el costo de proteger a los menores ha recaído durante años en las familias, si son las plataformas las que diseñan los mecanismos para capturar su atención. Y hay otra pregunta que el debate mediático no siempre pone en primer plano. ¿Proteger a los menores significa sacarlos de las redes obligatoriamente? ¿Obligar a las empresas a cambiar el diseño de sus plataformas y hacerlas menos adictas? Porque esta discusión ya no es sobre los adolescentes. Es sobre quién asume la responsabilidad por el modelo digital que consumimos: las familias, los estados o las grandes plataformas. Nueva Zelanda se suma a una tendencia internacional que ya tiene Australia como precedente. Pero el debate sigue abierto. ¿Regular el acceso es suficiente o hay que regular el negocio de la atención? Pasamos horas deslizando la pantalla y consumiendo estilos de vida que parecen perfectos. Ahora bien, no todo lo que brilla en internet es saludable. Si sientes que el contenido que ves te abruma o te genera culpa, es momento de tomar el control de tu feed. Por eso te pregunto, ¿qué acción en las redes sociales ayuda a combatir la propagación de la positividad tóxica? A. Filtrar tu contenido. B. Exigir a los demás que eliminen su contenido. C. Fingir la perfección para encajar. Y D. Compartir frases motivacionales sin contexto. Quédate en Enredados para conocer la respuesta.

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0: de tu feed está lleno de frases motivacionales que a veces provocan de todo menos estímulo, hay que conectar tres puntos: historia, distorsión y algoritmos. A finales del siglo XIX nació en Estados Unidos el nuevo pensamiento, una corriente que aseguraba que la mente podía curar enfermedades y atraer riqueza. Décadas después, el mundo del desarrollo personal tomó esa premisa y la masificó con una idea tan atractiva como peligrosa: que una actitud positiva es el único factor determinante para triunfar. A finales de los 90, la psicología científica creó la psicología positiva, liderada por Martin Seligman, para estudiar el bienestar y la resiliencia real, pero la cultura popular hizo de las suyas. Mezcló esto con la ley de atracción y terminó vendiendo la idea de que si te pasa algo malo, es literalmente tu culpa por atraer malas vibras. Con la llegada de Instagram o Pinterest, esta mentalidad se convirtió en una estética digital. Aparecieron hashtags como Good Vibes Only o Never Give Up, mientras los algoritmos empezaron a premiar lo bonito, curado y feliz, escondiendo cualquier muestra de vulnerabilidad. El optimismo desmedido se transformó en un modelo de negocio perfecto para vender soluciones mágicas a problemas reales. Durante el confinamiento del 2020, por la pandemia de la COVID-19, la presión por ser hiperproductivos mientras el mundo colapsaba hizo explotar la burbuja. Fue ahí cuando la psicología usó las mismas plataformas para ponerle nombre al problema y popularizar una verdad liberadora: está bien no estar bien. Permitirte tener días grises, sentir rabia o frustración y aceptar la realidad no es rendirse. Es literalmente el primer paso para estar bien de verdad. ¿Alguna vez has sentido que absolutamente todos en internet están teniendo éxito, viajando o sonriendo, excepto tú? No te preocupes. Hoy en Detrás del Algoritmo, tu diccionario digital, hablaremos sobre la tendencia That Girl. Para que entiendas un poco, ser una That Girl o esa chica se convirtió en una tendencia de estilo de vida más viral en TikTok e Instagram, promoviendo la imagen de una mujer ideal.
1: Este tipo de chicas se caracterizan por ser súper educadas y mantener una postura corporal muy correcta. Número 2, siempre cuidan su apariencia. Llevan un maquillaje que sea muy mínimo, el pelo hecho, las uñas hechas. Y encima también cuidan su vestimenta. Aunque vayan en chándal, siempre van a ir súper divinas. Número 4, es que sacan muy buenas notas porque son personas súper organizadas. Les encanta tenerlo todo súper medido, súper organizado. Llegan a todo y siempre sacan las mejores cualificaciones. 5, también se caracterizan mucho por hacer este tipo de deporte como el yoga o el pilates.
0: Aunque en la superficie se presenta como un movimiento de autocuidado, la crítica sociológica y psicológica lo vincula directamente con la positividad tóxica y la cultura del rendimiento. Al centrarse exclusivamente en la mejor versión de ti misma, esta estética promueve la idea de que los días malos, el ocio o el cansancio deben reprimirse o corregirse inmediatamente con disciplina. Esto encubre problemas reales de salud mental, como el burnout o la ansiedad, bajo un filtro de estética impecable. El mensaje implícito de That Girl es que cualquiera puede lograr esa vida perfecta si se esfuerza lo suficiente. Esto invisibiliza factores de clase, tiempo disponible, salud mental y privilegios económicos. Sugiere que no tener una vida equilibrada o un cuerpo normativo es una falla personal de autocontrol, reforzando la culpa del individuo. Y aunque ser una That Girl no es inherentemente dañino, el problema surge cuando se vive con una imposición rígida. Cuando se despoja de la presión estética para redes sociales y de la exigencia de perfección. Porque cuidarnos también es reconocer que no todos los días estamos igual ni necesitamos lo mismo. Un día, cuidarnos puede significar hacer ejercicio y alimentarnos bien. Otro, dormir un poco más, tomarnos un descanso o simplemente reconocer que necesitamos bajar el ritmo. El autocuidado no debería ser otra exigencia. Es aprender a reconocer lo que necesitamos en cada momento, sin culpa y sin la presión de estar bien o rindiendo todo el tiempo.

0: A continuación, Jack Bravo les cuenta datos interesantes en Nitan Ficción. Veamos.
1: La próxima cura contra el cáncer podría no fabricarse en la Tierra. Y aunque suene imposible, la medicina ya está subiendo al espacio. Grandes farmacéuticas están invirtiendo millones en misiones privadas a la órbita terrestre, pero no buscan vida extraterrestre, buscan algo mucho más valioso, gravedad cero. ¿Por qué? Porque aquí abajo la gravedad altera moléculas, genera sedimentos y complica experimentos, pero allá arriba, en ingravidez, las proteínas pueden cristalizar con una precisión casi perfecta. Esto permite mapear virus, tumores y células enfermas a escala atómica, acelerando el diseño de medicamentos mucho más exactos, capaces de atacar enfermedades sin dañar tejido sano. Tratamientos más rápidos, precisos y revolucionarios. Pero la realidad es que producir medicina en el espacio cuesta miles de millones, pero el dilema es dónde saldrá el efectivo para ello. Y un último dato a considerar es si las curas del futuro nacen fuera del planeta, serán un derecho para todos o un lujo para pocos, porque sanar desde el espacio ya no parece ni tan ficción.
0: Nos vamos a una pausa, pero no te vayas porque aún queda mucho más que desenredar en Enredados.

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0: En un mar de publicaciones que te exige estar feliz las 24 horas del día, encontrar contenido real es como un respiro de aire fresco. La buena noticia es que cada vez son más las voces que deciden usar sus plataformas para romper la ilusión del feed perfecto. Aquí te dejamos una lista de creadores que le hacen un frente real a la positividad tóxica. Ilay Ventura, salud mental con humor sin filtros. Esta comediante argentina aborda la ansiedad, la neurodivergencia y las crisis cotidianas desde la ironía. Muestra la trastienda de la salud mental sin estética estricta, normalizando los días de fatiga, desorden y desánimo sin romanticismos. Fabiola Cuevas, aceptar el miedo y transformar la ansiedad. Psicóloga y divulgadora que propone escuchar las emociones incómodas en lugar de reprimirlas. Su enfoque invita a validar el dolor, la incertidumbre y el cansancio como respuestas humanas válidas, desmontando la idea de que hay que sonar positivo para sanar. Whitney Goodman, la voz experta tras la positividad radical. Psicoterapeuta y autora del libro Positividad Tóxica. Es referente internacional en explicar cómo el optimismo forzado invalida las experiencias humanas complejas, proponiendo en su lugar la validación emocional como el verdadero camino hacia el bienestar. Victoria Volkova, vulnerabilidad e identidad en un mundo acelerado. Creadora y activista que comparte sus procesos de transición, salud mental y crecimiento personal de forma honesta. Muestra los altibajos sin intentar dorar la píldora ni ceder ante la presión de la productividad constante. Se regalan dudas, cuestionando los mandatos de la felicidad perfecta. Un podcast que abrió la conversación sobre el duelo, el fracaso, la terapia y el cansancio emocional. Su espacio permite dudar y cuestionar la exigencia social de tener siempre la vida resuelta. Lo valioso de estas iniciativas no es que te vendan una nueva fórmula mágica para no sentir tristeza, sino todo lo contrario, te dan permiso para sentirla. Cambiar el piensa positivo por un entiendo lo que sientes y es válido no solo nos quita un peso de encima, sino que nos devuelve el derecho a ser humanos en un mundo que a veces parece de plástico. Ha llegado el momento de responder a la pregunta de la semana, pero antes vamos a recordarla. ¿Qué acción en redes sociales ayuda a combatir la propagación de la positividad tóxica? Si tu respuesta fue la opción A, filtrar tu contenido, estás en lo correcto y te voy a explicar por qué. Dejar de seguir o silenciar cuentas que promueven estándares irrealistas de felicidad o que te hacen sentir culpa no es egoísmo. Es higiene mental pura y dura. La mayoría consumimos redes en piloto automático, simplemente deslizando la pantalla y exponiendo al cerebro a una ráfaga ininterrumpida de vidas perfectas y éxitos ajenos. Tomar la decisión de limpiar tu feed rompe ese ciclo. En psicología conductual, esto se conoce como control de estímulos, proveniente de la teoría del condicionamiento operante de B.F. Skinner. Al eliminar de tu entorno visual lo que te genera malestar, cortas de raíz la trampa de la comparación sin gastar energía tratando de hacerte el fuerte e ignorar lo que sientes. Y ojo con esto, porque aquí entran los famosos algoritmos. Plataformas como Instagram, TikTok o YouTube funcionan con bucles de retroalimentación. Si te quedas mirando una vida perfecta, la aplicación asume que te encanta y te manda 3 toneladas más de lo mismo. Al curar a quienes sigues y darle espacio a creadores que muestran vulnerabilidad y contenido real, básicamente estás reentrenando al algoritmo para construir un entorno digital mucho más seguro para ti. En conclusión, nuestra atención es un recurso finito. Así como elegimos con cuidado lo que comemos para cuidar la salud, la curación de las redes es la dieta con la que alimentamos la mente. Silenciar o dejar de seguir no es un gesto de debilidad ni de envidia. Es un acto de autocuidado y soberanía digital. Evitar la positividad tóxica, tanto la que te impones a ti mismo como la que aguantas de los demás, requiere un cambio de chip. Pasar de la represión a la validación y regulación emocional. Nadie puede ni debe estar extasiado las 24 horas del día. Por ello, te compartimos unos tips sencillos para no caer en la trampa del optimismo obligado. Haz un cambio mental. En lugar de forzarte a buscar el lado bueno a la fuerza, haz una pausa y reconoce lo que sientes sin juzgarlo. Sentir dolor o frustración no te hace débil, te hace humano. Usa un lenguaje correcto. Cambia el típico "no debería sentirme así, hay gente peor" por un "tiene todo el sentido que me sienta triste, frustrado o ansioso dada la situación". Acepta la realidad. Reconoce la dureza del momento en toda su magnitud, no la maquilles. Sostén la verdadera fe. Mantén la convicción de que eventualmente saldrás adelante, pero sin fingir que el camino es fácil o agradable. Evitar esta trampa no significa renunciar al optimismo ni a los hábitos saludables. Se trata de darte permiso para ser real, aquí y ahora. Escuchar tus emociones como señales válidas, ajustar tu ritmo a la energía del día. La meta no es construir una versión perfecta para redes sociales, sino una vida auténtica, sostenible y armónica con tu propia realidad. Ser felices está bien, pero convertir la felicidad en una obligación y pretender que la vida debe parecer a un filtro de TikTok puede terminar agotándonos. La vida real también tiene días difíciles, imperfectos y sin filtros. Y reconocerlos no es fracasar. Es entender que cuidarnos también significa bajar el ritmo, escucharnos y aceptar que no tenemos que mostrarnos perfectos todo el tiempo. Pero la conversación no termina aquí. Queremos saber qué piensas tú. Recuerda seguirnos en todas nuestras redes y cuéntanos tu experiencia. Siempre estamos disponibles para leerte. Y para recordarnos que detrás de cada foto perfecta, video o tendencia también existe una vida real con errores, imprevistos y momentos que no llegan a las redes. Los dejamos con lo que ocurre detrás de cámara cuando simplemente las cosas no salen como estaban previsto. Nos vemos en el próximo episodio. Chao, chao. Solo evita que lo procesemos correctamente. ¿Sí? Ok.
1: Habla por qué cosa. Continuo.
0: Procesemos correctamente. ¿Qué? Escándalos, memos. ¿Cómo es? Inherente. Ah, inherente.

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0: qué es ansiedad, qué es falta de condición física, etcétera, etcétera. Pero, ¿y si detrás de estos síntomas hay algo más? Hoy hablamos de disautonomía. ¿Qué ocurre en nuestro cuerpo? ¿Cómo reconocer este padecimiento? Y sobre todo, ¿cómo saber si lo tenemos? Nos acompaña en el estudio el doctor Alejandro Torres Sosa. Él es especialista en medicina física y rehabilitación. Doctor Torres Sosa, sea muy bienvenido.
1: Muchas gracias, Aiza.
0: Empecemos hablando por qué cosa es la disautonomía. Se ha puesto un poquito de moda el término.
1: Sí, la disautonomía es la disfunción del sistema nervioso autónomo.
0: ¿Y qué es el sistema nervioso autónomo?
1: El sistema nervioso autónomo es aquella parte del sistema nervioso que regula todas las actividades que se realizan de forma involuntaria por nuestro organismo. Entonces eso involucra un montón de órganos y sistemas.
0: ¿Cómo cuáles, doctor?
1: Bien, si empezamos en orden, o sea, desde los ojos. En los ojos,
0: ¿Desde los ojos?
1: Sí, el sistema nervioso autónomo en los ojos regula, por ejemplo, la entrada de luz, el diámetro pupilar.
0: Claro.
1: La pupila puede dilatarse o hacerse de pequeñita. También a nivel de los ojos regula lo que es la acomodación. El sistema nervioso autónomo está dividido en sistema nervioso simpático y sistema nervioso parasimpático. El sistema nervioso simpático es el que se encarga de todas aquellas reacciones de lucha, de estrés, como cuando queremos hacer ejercicio, donde se necesita activar. Y el sistema nervioso parasimpático es el que regula todas aquellas actividades de reposo, de relajación, alimentación. Entonces tienen que estar tanto simpático como parasimpático en un equilibrio dinámico para que esté el sistema nervioso autónomo regulado.
0: Ahora, ¿por qué cuesta tanto trabajo detectar o diagnosticar la disautonomía? Yo sé que muchas personas andan, como se dice, peregrinando de médico en médico y no dan con lo que tienen en realidad. Le diagnostican un montón de enfermedades y en realidad lo que tiene es disautonomía. Hablemos de los síntomas después, pero explíqueme por qué cuesta tanto trabajo dar con este padecimiento.
1: Cuesta tanto trabajo precisamente porque el sistema nervioso autónomo, al regular actividades en muchos órganos y sistemas, da una baraja o una infinidad de síntomas que muchas veces no aprendemos o no solemos relacionar uno con otro. Como te decía ahorita, los ojos, una hipersensibilidad a la luz, no la asociaríamos de forma frecuente con diarrea o con estreñimiento. Uno puede preguntar, un paciente puede decir, ¿qué tiene que ver los ojos con el intestino?
0: Claro.
1: O con el corazón. Precisamente es por eso que toda esta gama de síntomas hacen que los pacientes hagan este peregrinar, vayan con el oftalmólogo, vayan con el neumólogo, con el gastroenterólogo, con el cardiólogo.
0: ¿Y cuáles son los especialistas que sí pueden dar ahora sí que con lo que es la disautonomía?
1: Ok, los especialistas que realizan el diagnóstico de disautonomía son los neurólogos, los cardiólogos y también pueden ser los médicos internistas.
0: Ahora sí hablemos de síntomas.
1: Para hablar de síntomas tenemos que hablar de las acciones que tienen tanto el sistema nervioso simpático como el parasimpático a diferentes niveles en cuanto a órganos y sistemas. Ya habíamos platicado un poquito en cuanto a los ojos. Entonces, un paciente que tiene una desregulación en el sistema nervioso autónomo, al estar expuesto a la luz, la pupila lo que hace es hacer lo que nosotros llamamos miosis, es decir, su diámetro disminuye y eso no permite tanta entrada de luz y entonces no se deslumbra el paciente, no hay afección. Pero en un paciente con disautonomía muchas veces esto no sucede y entonces la pupila se queda dilatada, entra mucha luz, este puede ser un síntoma. Otro síntoma puede ser, y es algo curioso.
0: ¿Este es el más frecuente, que tiene que ver con los ojos?
1: Sí, este es el más frecuente, pero uno que es curioso, y muchas pacientes, de hecho, hasta les
0: lo refieren,
1: les causa gracia, es el siguiente. Como tiene que ver también el sistema nervioso autónomo con la comodidad,

0: relación con el enfoque. Muchas pacientes tienen aparte miopía y astigmatismo, o miopía o astigmatismo, y tienen sus lentes graduados. Pero de repente se despiertan, buscan los lentes, se los colocan y ven borroso, no pueden enfocar, y entonces pareciera que de un día a otro su graduación se
1: Cambió
0: modificó, cambió.
1: y
0: Y
1: es
0: así
1: algo
0: pasan,
1: rarísimo porque eso no ocurre de un día a
0: exactamente,
1: otro.
0: pasan 3, 4 días y hacen cita para dentro de 3 días. Pero al día siguiente despiertan, se colocan sus lentes y ven perfecto.
1: Eso es disautonomía también.
0: Eso es disautonomía. También el sistema nervioso autónomo regula lo que es la secreción o la producción de lágrimas. Las lágrimas son necesarias para lubricar el ojo, pero si no existe una adecuada secreción de lágrimas, entonces el ojo puede volverse un ojo seco y entonces el paciente tiene esa sensación de ojo seco. También, ese es otro síntoma de la autonomía.
1: ¿Qué tan cierto es que los desmayos son frecuentes en las personas con disautonomía?
0: Los desmayos es muy probablemente el síntoma por el cual va la mayoría de los pacientes o busca ayuda, porque muchas veces tienes ojo seco o no ves bien y buscas ayuda con unas gotitas lubricantes. O simplemente cambias de lentes, o si tienes fotofobia o te deslumbra el sol, lo que haces es que te pones unos lentes oscuros y no vas al médico muchas veces por eso. Pero cuando la gente se desmaya, es entonces si buscas ayuda. Es frecuente, pero no todas las pacientes o todos los pacientes con disautonomía se desmayan. Pero es el síntoma más llamativo, por así llamarlo, y por el cual acuden en su mayoría con algún especialista.
1: ¿Y qué pasa en nuestro cuerpo, en nuestro cerebro, que provoca que nos desmayemos? En este caso, hablando de disautonomía.
0: Ok, el sistema nervioso autónomo, vía simpático y parasimpático, regulan a nivel cardíaco la frecuencia de latido. El sistema nervioso simpático, como habíamos comentado, que se activa cuando estamos en situaciones de estrés, de lucha, de pelea o supervivencia, lo que va a hacer es incrementar la frecuencia cardíaca. Aumenta la rapidez con la que el corazón late, aumenta la fuerza del latido cardíaco también. La tensión arterial sube, tiende a subir porque las arterias tienen este músculo y entonces se contraen. Al contraerse, entonces con un incremento de la frecuencia en el latido cardíaco, llega más sangre acá arriba, al cerebro. Eso es el sistema nervioso simpático. El sistema nervioso parasimpático hace lo contrario. Disminuye la frecuencia cardíaca, disminuye la fuerza del latido, provoca una vasodilatación y entonces baja la presión arterial. Pero ¿qué es lo que sucede? Supongamos, un paciente con disautonomía está sentado, así como tú y yo, y de repente se pone de pie. En ese momento, el sistema nervioso simpático de cualquier persona lo que tiene que hacer es incrementar la frecuencia del latido, incrementar la fuerza del latido y asegurarse de que llegue suficiente sangre aquí arriba. Pero si el sistema nervioso simpático de una persona con disautonomía no entra o se tarda en entrar, entonces no llega sangre suficiente al cerebro y entonces vienen los desmayos.
1: Los desmayos.
0: Primero los mareos, que es digamos como la parte leve. Pero si no entró el sistema nervioso simpático, entonces no llega suficiente sangre y entonces sí vienen los desmayos o el
1: Hay
0: síncope.
1: como 100 síntomas, algo así, ¿no? ¿Cuáles
0: Sí.
1: otros podemos mencionar?
0: A nivel de la boca, el sistema nervioso autónomo también regula la producción de saliva. Cuando el sistema nervioso simpático se activa, la saliva se modifica, tanto la producción como la viscosidad, entonces eso da una sensación de boca seca. Cuando el parasimpático se activa, sobre todo en momentos de reposo, de reparación o de alimentación, empezamos nosotros a salivar. Por eso es que si nos ponen enfrente un plato de la comida que más nos guste, nosotros inmediatamente empezamos a salivar por acción del parasimpático. Cuando un paciente presenta disautonomía, pero con un componente simpático, generalmente tiene la boca seca. Y eso es también bien característico, el ojo seco y la
1: Aunque
0: boca
1: esté
0: seca.
1: enfrente a un plato
0: Sí,
1: chiquísimo, exquisito.
0: exactamente. Y entonces tienen problemas incluso para comer o para deglutir, porque no es que tengo la boca seca todo el tiempo, estoy comiendo y eso me genera dificultad, uh-huh, y entonces tengo que estar tomando agua y no disfruto mi comida.
1: Ya, bueno, es un síntoma que uh-huh puede ayudar mucho a que nosotros mismos detectemos si estamos ante una disautonomía. Y es verdad que también aumentan los latidos del corazón con mucha frecuencia.
0: Sí, es verdad.
1: ¿Cómo ocurre este proceso? ¿De pronto o es poco a poco?
0: No, por el sistema nervioso autónomo, pero vía simpático, lo que se hace es que se incrementa la frecuencia cardíaca, la rapidez con la que el corazón late. Hay pacientes que me dicen, doctor, es que estoy sentada y mi corazón empieza solito.
1: Y digamos que, ¿cuál es la frecuencia esta que sí es una señal de alerta?
0: Ok, digamos que la frecuencia cardíaca normal va 120, en 80, valores de 60 a 100. Pero por arriba ya se puede empezar a considerar taquicardia. Esto no quiere decir que si de repente nosotros corremos no pueda subir nuestra frecuencia a 120, 130. De hecho, es lo normal, porque si nosotros corremos o estamos en una situación de estrés, de peligro, el corazón en automático responde y eso es normal. Porque el sistema nervioso simpático lo que hace, como lo mencioné al principio, está involucrado en estas situaciones de estrés, de supervivencia, de respuesta. Si, no sé, me va a atacar algún animal o algo así, lo primero que claro ocurre es que el corazón se acelera, late más fuerte, incrementa la presión arterial, la sangre se distribuye a mis extremidades, a los brazos, a las piernas, a los músculos, porque ahí es donde la necesito. Y esto es completamente normal. La sangre no se distribuye a nivel de vísceras, estómago, intestinos, porque no la necesito ahí en ese momento. Yo tengo que pelear, tengo que correr, tengo que luchar. Y eso es completamente normal. Sube la frecuencia cardíaca, pero ya cuando esa situación pasa, entonces tiene que entrar el sistema nervioso parasimpático para bajar la frecuencia cardíaca, bajar la fuerza de latido, bajar la presión arterial, porque yo no me puedo quedar todo el día así. Y todo vuelva a la normalidad. Entonces es un equilibrio dinámico.
1: Doctor, ¿y los niños pueden padecerla?
0: Sí.
1: ¿Desde qué edad?
0: De hecho, hemos tenido muchas pacientes que desde pequeñitas, o sea...
1: Le propongo hablar de este tema, de por qué se da más en mujeres que en hombres, en niñas que en niños, cuando regresemos de la pausa.
0: Ok.
1: Así que, atentos, en breve continuamos hablando de disautonomía con el doctor Alejandro Torres Sosa. Soy Aisa García y no se aleje de la pantalla.

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0: Estamos de vuelta en nuestro estudio, el doctor Alejandro Torres Sosa, especialista en medicina física y rehabilitación. Doctor, hablábamos de que en las niñas se dan más los casos de disautonomía que en los niños, más en mujeres que en hombres. ¿Esto a qué se debe?
1: Bien, te voy a comentar. Mi experiencia, lo que he visto es que las niñas generalmente con una relación 9 a 1 aproximadamente, por cada 10 pacientes con disautonomía, 9 son mujeres. Empiezan en edades muy particulares. Puede ser desde pequeñitas y es la típica niña que tenía 3, 4 años y de repente se desmayaba sin algún motivo, o aquellas niñas que durante la primaria eran aquellas que en la clase de educación física, la clase de deportes, se cansaban, se fatigaban, buscaban la banquita y decían: yo no soy buena para el deporte. Pero no es que no fueran buenas, simplemente no toleraban hacer ejercicio. Y ahí empieza los síntomas. Simplemente los papás no lo identificaban, decían: bueno, la niña es floja y nada más, ya está, no es buena para el deporte. Otra edad en la que se identifica a las niñas es cuando la adolescencia, la pubertad.
0: A ver qué pasa.
1: Empiezan, puede que durante la infancia no hayan tenido absolutamente nada.
0: Y que hayan sido buenas deportistas.
1: Exactamente.
0: Hayan ido a sus entrenamientos.
1: Sí, sí, sí.
0: Lo típico de la edad. Pero cuando llega la adolescencia, ¿qué
1: empiezan
0: pasa?
1: Con los desmayos.
0: Ay, ay,
1: empiezan
0: ay.
1: Con los mareos. Empiezan con la taquicardia. Empiezan con la hipersensibilidad, con alteraciones gastrointestinales. Y no saben por qué. Muchas veces los papás lo que hacen es que buscan los especialistas peregrinar, y muchos digamos que estudios de laboratorio y todo sale completamente normal, y piensan que tiene algo más, que tal vez es psicológico, etcétera, etcétera.
0: ¿Y qué es la adolescencia?
1: Y qué es la adolescencia per se. Otro punto también importante es cuando después del embarazo empiezan con síntomas.
0: ¿Qué es lo que ocurre? ¿Cuáles son los típicos en esa etapa después del embarazo?
1: Igual. Mareos frecuentes, pero dices: bueno, pues es que estaba embarazada, y entonces de repente te mareas, te levantas y te mareas por la hipotensión que te puede dar, porque pues está el sistema cardiovascular se modifica, porque está gestando la paciente. Entonces dicen: bueno, tal vez eso
0: está
1: normal.
0: Gestando.
1: Pero una vez que ya se resulta el embarazo, que existe el nacimiento, se quedan muchas veces con fatiga, con dificultad, con debilidad, con dificultad para hacer sus actividades, con mareos, etcétera, etcétera. ¿Y qué es lo que tiene que ver aquí? Se cree que la cuestión hormonal tiene mucho que ver.
0: ¿En la menopausa?
1: En la menopausia es el otro pico, digamos, que en cuanto a edad, que tenemos pacientes que dicen: yo estaba perfecta, entra la perimenopausia y ya viene todo esto.
0: ¿Y eso es disautonomía?
1: Y es disautonomía.
0: ¿Otro síntoma es desarreglo intestinal? ¿Muchas diarreas, vómitos o no? Al revés.
1: Desde el estómago. Uh-huh. El estómago, vía parasimpático, lo que hace es incrementar la motilidad, el vaciamiento. Y cuando no se activa de forma adecuada, las pacientes dicen: yo empiezo a comer y con 3 bocados ya me llené. Y tengo una sensación de plenitud. Siento que me lleno con poquito alimento. O bien, como y no importa lo que coma, me siento distendida, molesta, me siento con cólicos, me siento como
0: así,
1: incluso con calambres, inflada. Y de repente puedo tener diarrea, pero 3 días después tengo estreñimiento.
0: Descontrol total.
1: Exactamente. Y entonces van con el gastro, les hacen una endoscopía y resulta pues que está todo normal. Pues,
0: entonces, ¿qué te provoca este descontrol en el intestino?
1: La desregulación del sistema nervioso autónomo, porque el sistema nervioso parasimpático puede estar muy activo y puede provocar diarrea, y de repente entra el simpático y entonces ya frena el intestino y entonces ya tienen estreñimiento.
0: Ahora, ¿los síntomas se recrudecen en la noche o pueden ser igual durante el día?
1: A cualquier hora del día. A cualquier hora del día.
0: ¿Y los desmayos también?
1: Presentarse. Sí, pero existen ciertos factores a los cuales, si una paciente o un paciente se expone, pues vaya, puede incrementar la presencia de estos síntomas. Sobre todo a nivel cardiovascular. ¿Cómo cuáles? Ya comenté que tienen alteración en cuanto a la cuestión cardiovascular, porque a veces el sistema simpático no entra y se vasodilata y pueden tener hipotensión y desmayo. El calor en sí, el incremento de temperatura provoca vasodilatación.
0: Claro.
1: A nivel de los vasos sanguíneos. Entonces, con una vasodilatación, la presión tiende a bajar. Es por eso que muchas veces los pacientes con disautonomía, cuando se exponen al calor, es más frecuente que presenten esto, que presenten presión baja, que presenten los mareos y en ocasiones
0: hay
1: desmayos.
0: Intolerancia al calor, a las altas temperaturas.
1: Sí, sí, como tal. De hecho, los pacientes refieren que en los meses de primavera y verano, ellos ya saben que la pasan
0: mal. La van a pasar mal.
1: Difícil. Saben que la pasan mal.
0: Nos llega una pregunta, doctor Torres Sosa, a la cuenta de @sanamente_tls, que es la cuenta de nuestro programa, y quieren saber. Bueno, más bien nos cuentan, tengo palpitaciones, mareos y cansancio. ¿Cómo saber si es ansiedad o disautonomía? Es que se confunden estos dos padecimientos, ¿no?
1: Sí, claro. Te voy a comentar lo que pasa casi siempre en el consultorio. Llegan las pacientes, muchas veces acompañadas de papá, de mamá, y llegan con el diagnóstico de ansiedad y de depresión por psiquiatría, ya, e incluso con medicamento. Y refieren que han mejorado un poco, pero no del todo.
0: Claro, porque traen un tratamiento del psiquiatra.
1: Ahora, la ansiedad como tal, sí, ¿cuáles son los síntomas de ansiedad característicos? Aumento de la frecuencia cardíaca, incremento en la fuerza de latido, es decir, latido fuerte, latido rápido, incremento en la frecuencia respiratoria y también lo que es niebla mental, no se pueden concentrar y están pensando muchas cosas a la vez. Estos síntomas pueden darse en disautonomía, sí, ya hablamos de eso. La diferencia está en que muchas veces las pacientes no están sujetas a ningún factor que predisponga a tener pensamientos catastróficos, están tranquilas, están contentas, y eso es lo que muchas veces nos puede ayudar a diferenciar. Están tranquilas, están contentas, y de la nada el corazón empieza a latir fuerte, empieza a latir rápido, o ya se quieren, están dormidas y de repente despiertan sin algún ataque de pánico o sin estas cosas, y dicen, pero ¿por qué? Si yo estaba bien, si yo estoy contenta, estoy tranquila, ¿por qué mi
0: no
1: corazón se comporta aquí?
0: No tengo razones para tener ansiedad,
1: no me siento ansiosa.
0: Ya.
1: Pero ¿qué pasa? Que aparte de estos síntomas característicos de la ansiedad, tienen un montón más. También tienen desregulación en cuanto a la temperatura. A veces sienten mucho calor cuando todos los demás están usando chamarra. Dicen, todos los demás tienen frío y yo tengo calor. Estoy sudando. Y también puede ser al revés. Todos tienen mucho calor. Está el sol de mediodía. Puede ser casi en la playa y yo siento frío. Y entonces todo el mundo me voltea a ver pues como si fuese un bicho raro. ¿Qué te pasa? Además, dentro de este peregrinar que habíamos comentado, donde van con muchos especialistas y todo está bien, o sea, el oftalmólogo dice, tú estás bien, el gastro, que ya dijimos, estás bien, lo que ocurre es que estas pacientes desarrollan ansiedad y tienen todo el derecho, porque se despiertan. Un síntoma que no hemos hablado es el de la fatiga, del cansancio, de la imposibilidad de hacer sus actividades de la vida diaria.
0: Imposibilidad.
1: Sí.
0: A ese nivel.
1: A ese nivel. Unas pueden ser dificultad, pero incluso otras, imposibilidad.
0: No te puedes levantar de la cama.
1: No se pueden levantar de la cama y muchas veces, sí, y muchas veces la familia pues puede pensar que es exactamente, o que es algo psicológico, porque ya la llevaron con el psicólogo y dijo que
0: debe ser la ansiedad,
1: que tenía ansiedad, la llevaron con psiquiatra y dijeron que era depresión.
0: Que ver, claro.
1: No, entonces a veces se despiertan y el pensamiento es, ¿hoy será un buen día o será un mal día? ¿Será un día de esos donde puedo hacer 3 cosas de las 6 que tengo planeadas, o será de esos días donde puedo hacer solamente uno
0: o
1: ninguno? Y eso genera ansiedad.
0: Definitivamente.
1: Entonces pueden coexistir, ¿sí?
0: ¿Y las infecciones tienen que ver con la disautonomía?
1: Lo que yo he visto en el consultorio es que muchos pacientes empezaron con síntomas de disautonomía después de una infección por COVID.
0: Muchísimas gracias, doctor Torres Sosa, por estar con nosotros en Sanamente. Y vamos a hacer un programa con usted ya especial de disautonomía y COVID. Se lo voy a prometer a usted y a nuestra teleaudiencia, porque creo que es muy importante. Hoy aprendimos que nuestro cuerpo tiene un sistema que trabaja las 24 horas sin que tengamos que pensar en él. Regula el corazón, la presión, la temperatura, la digestión y muchísimas otras funciones. Cuando ese piloto automático se altera, aparecen síntomas que muchas veces parecen no tener relación entre sí, pero que sí la tienen. Marearse constantemente, nos ha dicho el doctor Torres Sosa. Vivir agotado, sentir que el corazón se dispara de pronto, sin ninguna causa aparente, al ponerse de pie, por ejemplo. Estos son señales que nos tienen que llamar la atención. Escuchar al cuerpo es lo que yo recomiendo, y encontrar la causa puede ser el primer paso para recuperar calidad de vida. Soy Aisa García, gracias por acompañarme en Sanamente. Nos encontramos la próxima semana.

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0: gustado mucho cocinar. Tengo toda, pues mi familia es artista, así de que toda mi vida he cocinado. Yo siento que pues esa es mi misión, esa fue mi, ahora sí que mi anhelo de tener con qué comer y mis hijos, pues ese hacerles de comer y ofrecerles de comer.
1: Mezclar es combinar partículas de distinta naturaleza hasta ser una unidad. Los sabores de mi tierra son así, una fusión del viejo y del nuevo mundo. Las personas somos así, amalgamas de lo que aprendemos, de lo que vivimos, de lo que somos y de lo que seremos. Y eso nos hace únicos, así como mi abuela.

campo, tierra de atardeceres y región mestiza en muchos sentidos. Su piel se reviste de bosque en la serranía y de desierto en el valle. Pinos, encinos, magueyes y enormes nopaleras, todo en la misma provincia. Entre sus montes se esconde el legendario Cóporo, santuario donde los antiguos nativos ascendían para platicar con la luna y con las estrellas, cobijados por la inmensidad del firmamento. Y en sus llanuras se erigen viejas haciendas que fueron sembradas a orillas de la Ruta de la Plata, la cual formaba parte del camino real de tierra adentro, por donde se transportaban los grandes tesoros que en aquel injusto entonces pertenecían al rey de España. De hecho, hoy todavía están en pie los muros de adobe de los viejos mesones, esos que en algún momento sirvieron como refugio de los españoles ante los ataques de los sanguinarios chichimecas. Así que Ocampo es mixtura en la que se funden lo prehispánico y lo ibérico, como en mi sangre. Yo también soy aleación y argamasa, así como me ves. Mi abue llegó a Ocampo 2 años después de que dejó Mineral de Pozos y 1 año después de su aventura en el desierto de San Felipe. Allí tuvo la segunda visión de mi abuelo. Ella escribe en su diario que un día, mientras recolectaba tunas en el Cóporo, las ánimas y las estrellas se lo mostraron. Un hombre mediterráneo, proveniente de mares más allá del océano, con una amabilidad que ablandaba hasta el más duro acero. Ese era mi abuelo Arturo. Por cierto, el tiempo que mi abuelo estuvo allá trabajó en las escuelas de las comunidades que se asentaron en los cascos de las haciendas y durante su estadía aprendió varias recetas. De un amable hacendado de origen español aprendió a preparar jamón serrano y de las sabias e incansables mujeres del campo aprendió a preparar uno de sus platillos favoritos,

0: tacos es un platillo que nos ha hecho vivir. Más aparte, pues es ya muy viejo, ya que viene ya de generación en generación. Es nutritivo y es como bueno para estar para los ahorita que se ha rugido tanto la diabetes. Este caldo es muy bueno para esa enfermedad, porque pues llenan, se lo comen, no les hace daño. Simple y sencillamente pues lleva verdura, jitomatito, cebolla, ajito, su sal, sus cominos. Ya se ponen los coconespitos a hervir y ya le pone uno todos sus ingredientes y pues ya es muy sencillo. Pues tienen su labor, aunque se ve muy sencillo, pero sí tienen su labor. Sí, porque tienes que ir a juntar tus joconostes, tienes que pelarlos, tienes que... Sí, el joconoste es una tuna, nomás que hay que descarnarla, la tuna, para poderla cocinar, porque no se puede cocinar con la semilla. A mi abuelita por parte de mi mamá, que es mi abuelita materna, pues yo la vi que cocinaba como mi abuelita era de aquí, pues nosotros la mirábamos que cocinaba de aquí, porque pues nosotros hemos sido pobres, no hemos sido ricos, hemos sido pobres, entonces a medida de nuestras fuerzas y de nuestros que Dios nos ha dado a insistir este tiempo, pues eso es lo que comemos, lo que mis abuelos nos dejaron. Y pues para nosotros es una cosa sagrada, los alimentos que nos dio la tierra. Y lo hemos preparado y lo hemos compartido.
1: Platillos típicos de la región, básicamente del pueblo, que son uno de ellos el ardillo. También, pues también como en gran parte de la región, tenemos la rata de campo. Y pues ya les mencioné el joconostre, es otra de las especies de vegetales, es la fruta del nopal. Hablando de nopal, tenemos también en la zona arqueológica del Cóporo, se reportan 16 especies distintas de nopal. Las señoras que son las que siempre andan en los nopalitos, en las tunas, los conocen con nombres comunes distintos, como negritos, el tapón, el cardón. A ojos inexpertos parecen todos iguales, pero pues ellas ya tienen un gran conocimiento de estos. Y bueno, pues aquí en el campo tenemos un tipo de vegetación semidesértico. Tenemos dos estratos, lo que es el valle y la sierra, ¿sí? En el valle encontramos especies vegetales como lo que es el maguey, huizaches, pirules, gran cantidad de cactáceas. Y en lo que es la sierra tenemos especies grandes como lo que son el pino, encino. Pero Campo atraviesa el Camino Real. Gracias al Camino Real es que existe Ocampo. Se fueron fundando a lo largo y ancho de este camino, se fueron construyendo lo que son haciendas, obras reales, Camino Real, obras reales, que se planearon desde la capital, desde España, también en las que se producían, como eran de ganado, pues los productos que salían de ahí era la leche, el queso, productos lácteos, cárnicos. Entonces, la influencia que tiene Ocampo de esta parte hispana es muy fuerte, es muy marcada.

Es la pierna trasera del cerdo madura, digamos, deshidratada en base a aire y sal. Originalmente era una manera de conservar la carne para poderla comer. Tradicionalmente se prepara con sal de nitro, nitrato de potasio, con sal marina o sal de mesa ahora. Y tiempo, mucha paciencia y mucho cariño. Es algo conocido, inclusive regulado desde hace más de 2000 años, cuando España fue dominado por Italia, por Roma. Ya se había dictado, se dictó una norma para la elaboración del jamón ibérico. Ibérico porque era de la península ibérica. El ponerle especias que ellos mismos habían notado que ayudaban a mantener alejados a algunos animales, a algunos insectos, permitió que al mismo tiempo ese jamón fuera un deleite. Porque así es la receta de mi tatarabuela. Se utilizaba pimienta y se utilizaba clavo de olor, por ejemplo, como especias principales. Ya sea aquí, lo mismo que se pregunta muchísima gente, pues lo mismo que hago yo aquí en Ocampo, más o menos. Soy descendiente de ibéricos, descendiente de españoles y de mexicanos también. Igual el jamón serrano es descendiente de españoles y de mexicanos. Y lo que yo entiendo es que algún antepasado mío por aquellas fechas compró grandes extensiones de terreno aquí. Y habiendo bosques de encinos similares a las sierras españolas, se trajeron cerdos y los criaron aquí y los produjeron aquí. Y desde hace no sé cuántos años se produce jamón serrano en la hacienda de San Isidro, que era de mi familia.

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0: hacendado llamado Mariano era un hombre cuya familia siempre estuvo involucrada en las actividades políticas del pueblo. Sin embargo, él las dejó a un lado para consagrarse a su pasión verdadera, la cocina. Su felicidad se transformó en abundancia y escribe mi abue que uno de sus secretos consistía en platicar con todo aquello que preparaba, especialmente con sus famosos jamones serranos. Así transmitía su cariño a la comida y la comida lo transmitía a los comensales. Así como don Mariano, yo también tomé fuertes decisiones para dedicarme a la gastronomía. Y el camino solo se ha ido trazando.
1: Sin embargo, vendimos la hacienda, la familia vendió la hacienda de San Isidro, y vendimos, yo estaba muy chiquillo. Y nos fuimos a vivir a la Ciudad de México. La parte de la hacienda de San Isidro que recompramos, que recompró mi padre, tenía una era de trillar. A ese rancho lo llamé la era, con esa doble connotación de una era, que es un lugar donde se trilla, se separa la paja de lo bueno, pero también de una era, una nueva época. Y entonces decidí que si iba a ser el jamón serrano lo iba a ser teniendo la era, pues lo lógico era que fuera la era del serrano. Se vendió el rancho y empecé a hacerlo en Ibarra. Ibarra está pegado a San Isidro y mis abuelos eran dueños de Ibarra también. Entonces, pues aquí seguimos con la era del cerrado.

0: esta mesa la envolvemos en las aves, la metemos en sus cajas, la pasamos a la cámara energética. Ahí están 26 semanas en promedio. Pasadas esas 6 semanas, la volvemos a sacar, la lavamos, la metemos en remojo durante 24 horas, la colgamos a escurrir aquí arriba durante una semana promedio, y de ahí ya pasan a las cámaras de maduración hasta que cumple el jamón serrano entero, hasta que cumple 7 meses. Se le da un trabajo de cariño, de mantenimiento, se le platica para que ponga ese cariño también. Cariño que luego pasa a través del jamón serrano a la gente con la que convivimos. Y como siempre pasa, la hermana mayor de mi papá, la tía mayor, la mayor de las hijas y de las nietas, es la que tenía las recetas. Y luego mi cumpleaños me regaló la receta. Y estuve haciendo una pierna de jamón cada año durante cerca de 20 para mis fiestas, hasta que hace ya 4 años se me ocurrió poner en Facebook que iba a ser jamón serrano para la Navidad, que si alguien quería una pierna. Ese año hice 10 piernas, al año siguiente hice 100. Ahorita mi capacidad de producción es de 800 piezas por año. Fui un promotor de seguros que no era un hombre feliz como promotor de seguros. Me tuve que deshacer de algunas cosas que me arrastraban, pero ya me deshice de ellas y soy un hombre feliz, liberado, contento. Hago lo que me gusta lo que hago, a la gente le gusta que yo haga lo que me gusta hacer, y así nos podemos pasar, ¿no?
1: El señor Quintanilla es de los pocos que produce jamón en México, entonces es un jamón muy apreciado por las personas conocedoras del tema. Él ha influenciado, él ha ayudado a que se genere ese ciclo, ese círculo virtuoso del atraer los turistas que vienen. Hay gente que viene a comprar su jamón hasta el campo.
0: Bueno, yo todavía espero que mis hijos acaben regresando a la tierra de sus tatarabuelos, que tomen esto, que es su sangre, que es su herencia, que es una tradición familiar muy anterior a mí y a ellos.

0: El Cópora es nuestra zona arqueológica. No se sabe exactamente quiénes la ocuparon. Se sabe que hubo ocupaciones en distintos periodos y que al finalizar fueron los chichimecas los que estuvieron por aquí. El Torreón es una de las haciendas también, por ahí pasaba el Camino Real. En Torreón tenemos la zona arqueológica, tenemos este grupo de personas ya muy bien organizado que están trabajando por campo.
1: Aquí se llama San José del Torreón. Ahí tenemos esa pequeña fondita. Pues ahí estamos trabajando al pasito. Veces que nos llegan clientes, nos llegan grupitos de gente, pues nos alegramos, ¿verdad? No creas, está muy dura la vida, pero pues hay que trabajar para poder sobrevivir, no hacer la cosa más fácil, porque pues yo toda la vida aquí me he mantenido, pero como quiera que sea, ahí estamos echándole ganas y aquí estamos esperando a los que lleguen. Y aquí con gusto y con todo la voluntad los atendemos.
0: La señora Rita, la familia de la señora Rita en general, los Méndez Cardona, famosos en el Torreón, una gente muy trabajadora, una señora muy luchona, una señora que se la sabe de todas, es impresionante su vivacidad, es todavía muy activa, se interesa en la sociedad, en la política, anda ahí opinando y diciendo cómo se deben hacer las cosas, y es una persona maravillosa, señorita.

0: yo pienso que es bueno para todo. En Guanajuato fuimos a llevarlo la primera vez que nos invitaron.
1: ¿A dónde?
0: A Guanajuato, al Bicentenario. Pues lo empezaron a probar y ya los estos jueces, los jurados, todo eso empezaron a probarlo, probarlo. Y ya a las finales le dijeron a mi hija que había salido premiada. Entonces, pues ella se llenaba como de sentimientos, se le llenaban sus ojos y ahora dice, no pudo ser, dice, yo creo que me dijeron que había ganado mi platillo, sería de lástima. Y ya le digo, así fue como ya se empezó a dar a conocer nuestro platillo. Pues, pero todos nos, esto sí lo hemos llevado a todas partes, a donde hemos andado. A España, a Acapulco, a Puerto Vallarta, nos recibieron muy bien, nos alabaron mucho por nuestro trabajo que hicimos. Fíjate que nos vinimos tan gustosas que nunca habíamos pensado ni en un sueño soñar. A lo mejor fue un regalo de Dios que nos dio.
2: Las mujeres del campo enseñaron a mi abue que para preparar un buen caldo de joconostle, primero hay que ir a recolectar el fruto al cerro. Estos hijos del nopal han de barrerse con hierba para quitarle las espinas, pelarse, partirse y descorazonarse. Enseguida se hierven en 1.5 litros de agua junto con un gajo de cebolla, un diente de ajo y un puñito de sal. Por una hora hasta que se suavicen, así como pasa con los corazones de los hombres cuando se enamoran o cuando tienen nietos. Después se escurren y mientras hay que picar media cebolla y un jitomate. En el molcajete hay que moler otro diente de ajo y un pizcachito de comino mezclados con tantita agua. Aparte, en una cacerola caliente se vierte una cucharada de aceite y se pasa un chile para que se medio dore y luego este se saca. En el aceite se sofríen la cebolla y el jitomate y luego se agregan los joconostles. A la par se licúa un sopapo de masa con 1/2 litro de agua. Ese caldillo de masa se vierte en la cacerola y se deja calentar a fuego manso. Luego echamos el comino y el ajo molcajeteados, así como el chile medio dorado, que con el calor desangrará su rojo color en el caldillo. Finalmente se pone 1/2 litro de agua más, se agrega cilantrito picado y el caldo de joconostle queda listo. Durante el tiempo que mi abue estuvo en Ocampo, aprendió muchas cosas. En ella se mezclaron las lecciones de don Mariano y las enseñanzas de las mujeres del campo. Estas últimas eran guerreras inconquistables, herederas de saberes ancestrales revelados por la luna. Ellas le transfirieron fuerza a mi abue para el trabajo, para la vida y para el amor.
0: La receta, ¿no? Que sigan funcionando. Sigan trabajando para que las que vienen atrás sigan deleitándose con lo que hay.

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Hola, sean todos bienvenidos y bienvenidas a Guía Tu Cuerpo. Soy Arani Flores y les acompaño una vez más en este espacio dedicado a su bienestar. En el programa de hoy abordaremos un tema fundamental en la era digital: el autismo en el contexto de la hiperconectividad actual. Vivimos en un mundo saturado de pantallas, notificaciones y estímulos constantes. Para la comunidad autista,

0: La desinformación en zonas de conflicto no se queda en las pantallas. Puede convertirse en una amenaza directa para quienes brindan asistencia humanitaria y para las poblaciones que dependen de ella. El Comité Internacional de la Cruz Roja y la Federación Internacional de Sociedades de la Cruz Roja y de la Media Luna Roja alertaron sobre campañas que estigmatizan su labor y cuestionan su neutralidad. Advierten que estos discursos pueden aumentar las agresiones e impedir el acceso de los equipos de socorro. Entre el 2025 y 2026, 36 trabajadores humanitarios murieron a causa de hechos de violencia. Cuando la desinformación convierte a quien ayuda en objetivo, las consecuencias también las paga la población. Se interrumpen alimentos, atención médica y protección para quienes más lo necesitan. Estas advertencias se dan en el marco del Día Mundial de la Asistencia Humanitaria, en la que se enfatizan asegurar entornos de trabajo más seguros. La República Democrática del Congo enfrenta la peor epidemia de ébola de su historia. Tras superar la barrera de los 5.000 contagios y sobrepasar los 2.400 fallecidos, las autoridades sanitarias registran una letalidad cercana al 47%. El brote, iniciado en la provincia de Ituri y extendido a 6 provincias del este del país, destaca como el de más rápida propagación registrado hasta la fecha, con cientos de pacientes aún hospitalizados bajo estrictos aislamiento. La Organización Mundial de la Salud mantiene la emergencia internacional y advierte sobre la complejidad de la situación. La epidemia es causada por la cepa del bundibugyo, para la cual no existe vacuna autorizada ni tratamiento específico. El organismo alertó que el brote posee un potencial de expansión comparable a la gran crisis sanitaria vivida en África Occidental en 2014. Un ataque a un centro de salud no termina cuando cae el último escombro. Puede dejar a una población entera sin atención médica. La Organización Mundial de la Salud alerta que en los últimos 8 años se han verificado más de 10.000 ataques contra servicios sanitarios en 29 países y territorios, con al menos 5.700 muertos. En Gaza, los 36 hospitales han resultado dañados y solo la mitad permanece parcialmente operativa, según el reporte. El impacto va más allá de las víctimas directas. Se interrumpen cirugías, medicamentos, traslados y atención de emergencia. Y hay una cifra que agrava la denuncia. De los más de 10.000 ataques verificados, ninguno ha llegado a la justicia, informa la OMS. Cuando un hospital es objetivo, la guerra también alcanza a quienes buscan sobrevivir.
1: Cuando hablamos de autismo en procesos en salud, es fundamental aclarar cómo se realiza su diagnóstico. La medicina no busca esta condición a través de un examen de sangre o una radiografía, sino mediante una evaluación clínica multidisciplinaria e integral. Se utilizan herramientas de observación conductual y entrevistas estructuradas que evalúan la comunicación, la interacción social y los patrones de comportamiento desde la primera infancia. La clave de un diagnóstico oportuno no es etiquetar, sino comprender el perfil neurológico único de cada persona para brindar los apoyos y herramientas que garanticen su bienestar y su desarrollo integral.
0: ¿Cómo se llega a un diagnóstico de autismo? No existe un análisis de sangre, una imagen o una prueba única que pueda dar la respuesta. Es un proceso clínico que comienza observando el desarrollo y escuchando la historia de cada persona. En la infancia, el recorrido puede comenzar en pediatría, con herramientas de cribado que identifican señales que merecen una evaluación más profunda. Si aparecen indicadores, se pasa a una valoración especializada que examina la comunicación, la interacción social, los patrones de conducta, los intereses y la forma en la que se procesan los estímulos sensoriales. Pero el autismo no tiene una edad única para ser reconocido. También puede identificarse en la adolescencia o en la adultez. Entonces, los profesionales reconstruyen la historia del desarrollo y analizan cómo la persona ha vivido y afrontado las exigencias de su

0: entorno. Lo más importante es que el diagnóstico no debería ser el punto final ni una etiqueta. Es un instrumento para comprender cómo funciona una persona y qué apoyos puede necesitar. Porque conocer el perfil de cada persona puede abrir la puerta a entornos educativos, laborales y sociales más accesibles y a estrategias que favorezcan su autonomía y calidad de vida.
1: Como cada semana, acompáñanos a descubrir los hitos que nos acercaron a un futuro más saludable y que marcaron un antes y un después en la historia de la medicina.
0: 26 de agosto, Día Internacional de la Lucha contra el Dengue. Incentiva la prevención y el control de criaderos de mosquitos Aedes aegypti y la respuesta rápida ante síntomas febriles. 31 de agosto, Día Internacional de Concienciación sobre la Sobredosis. Invita a reducir el estigma asociado, recordar a las víctimas y promover políticas de reducción de daños, apoyo a la salud mental y acceso universal al tratamiento contra las adicciones. 31 de agosto, Día Internacional de la Obstetricia y la Embarazada, promovido por la Confederación Internacional de Matronas. Garantiza salud materno-perinatal, una maternidad segura y reconocer la labor de las comadronas y profesionales de la obstetricia en la reducción de la mortalidad materna y neonatal.
1: La comunicación presencial exige un alto esfuerzo de procesamiento social que a menudo genera agotamiento en las personas autistas. La tecnología ofrece canales asincrónicos que permiten interactuar al propio ritmo. Al volver de la pausa, descubriremos cómo el espacio digital se ha convertido en un refugio de comunidad y empoderamiento. No se aparten.

0: Mi esperanza es que la gente vuelva a su casa. Yo creo que esa va a ser respuesta.
1: En su conjunto, todos estos programas buscan acompañar a las personas que perdieron su vivienda y que sepan que no están solas, que estamos trabajando para que puedan volver a tener un hogar.
0: Atención, llegó directa, llegó rápida, ya tenemos los materiales ahí y ya se está construyendo a través de las cuadrillas generadas por el Pueblo Popular.
1: Los campamentos transitorios y vivienda y la Comisión Presidencial hacemos seguimiento diario de la evolución de los proyectos, donde estamos haciendo 8 terrazas que van a albergar 2.100 campamentos unifamiliares transitorios. Lo importante de este campamento transitorio es que va a estar una familia en un espacio separado. Y estamos también evaluando algunos terrenos aquí en Ciudad Caribe para la construcción de nuevas viviendas.
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0: Estamos de regreso aquí en Guía a tu Cuerpo. La neurodiversidad encuentra en el entorno digital un escenario para visibilizar sus talentos, las habilidades cognitivas, el autismo con el hiperfoco, la atención al detalle y el pensamiento lógico son hoy herramientas clave en la tecnología y el mundo laboral. Continuamos explorando cómo aprovechar estas fortalezas en nuestro tema central.
1: La tecnología no tiene por qué aislar. Para muchas personas autistas, puede convertirse en una herramienta de autonomía, comunicación e inclusión. Internet abre espacios donde conectarse con comunidades, compartir experiencias y expresarse sin la presión de responder de inmediato. Un mensaje, un foro o una red de apoyo pueden ofrecer el tiempo y las condiciones necesarias para participar y defender derechos.
2: Algunas personas pueden entrar en estados de concentración profundos de tal manera que ni te oyen, ni van al baño, ni se acuerdan de comer o dormir. Pueden hacer esto gracias a cómo su cerebro trabaja sus áreas de interés. Los manuales diagnósticos recogen esta característica en el autismo, pero no solo es cosa de autistas. Y lejos de ser un problema, puedes aprovecharlo para tener una vida plena y hacer cosas extraordinarias. Y sin duda es una fortaleza autista o TDAH el poder disponer todos tus recursos de procesamiento en una tarea, mientras que la sociedad politrópica pasa de una tarea a otra sin funcionar a pleno rendimiento en ninguna.
1: El mundo digital también puede ayudar a potenciar intereses y habilidades particulares. La atención sostenida, el pensamiento lógico, la identificación de patrones o la atención al detalle, presentes de manera diversa en cada persona. Pueden encontrar oportunidades en áreas como la programación, el análisis de datos, el diseño o la investigación. Pero la inclusión tecnológica también depende de que las herramientas se adapten a las personas. Los sistemas aumentativos y alternativos de comunicación permiten que personas no hablantes o con habla limitada expresen necesidades e ideas mediante pictogramas o dispositivos de voz. Las plataformas educativas adaptables, los apoyos visuales y tecnologías para regular estímulos, donde pueden facilitar una participación más autónoma.
3: Mientras que en métodos de papel la información entra predominantemente por formato visual, en una tablet, en un smartphone, tenemos visual, auditivo y táctil, con lo cual triplicamos los canales de entrada de información al cerebro. ¿Qué significa esto? Que facilitamos el procesamiento de la información.
4: Tomando en consideración que o indivíduo com TEA pode apresentar déficit importante na linguagem receptiva, o que implica diretamente na aprendizagem, a tecnologia tornou-se aliada nas terapias. Muitos profissionais a utilizam com o intuito de aumentar a operação motivadora dessa criança ou adolescente, para assim obter melhores respostas durante o processo de intervenção. Da mesma forma, o próprio fato desse indivíduo se expor a esses aparelhos que transmitem uma série de estímulos visuais, ou seja, através da sua área mais forte de processamento. Quanto mais se utilizar estratégias visuais, melhor e mais rápido ocorre o aprendizado. Lembrando que crianças autistas processam de forma mais fácil a informação visual do que a auditiva.
1: La relación, sin embargo, es bidireccional. También es necesario construir hábitos de salud digital, organizar los tiempos de conexión, evitar que el hiperfoco interfiera con el descanso, silenciar notificaciones innecesarias y personalizar los dispositivos según las necesidades sensoriales y cognitivas. Pero hablar de tecnología e inclusión también obliga a mirar una realidad que no siempre se ve en las pantallas. No todas las personas autistas tienen las mismas posibilidades de acceder al mundo digital. El ingreso familiar, el lugar donde se vive, la calidad de conexión, el acceso a dispositivos y a tecnologías de apoyo pueden marcar la diferencia entre utilizar Internet como una herramienta de autonomía o quedar al margen de un entorno cada vez más digitalizado. Y la brecha no termina con tener una conexión. ¿Qué ocurre cuando una persona cuenta con Internet, pero no puede acceder a una aplicación por su diseño, no tiene los recursos para adquirir una tecnología de apoyo o carece del acompañamiento necesario para utilizarla? Por eso, la inclusión digital no puede medirse solo por quién está conectado. También debe preguntarse quién puede participar en igualdad de condiciones, quién puede elegir las herramientas que necesita y quién sigue quedando fuera. En el autismo, como en muchas otras realidades, las posibilidades de bienestar y autonomía no dependen únicamente de las características individuales. También están atravesadas por las condiciones sociales en las que cada persona nace, crece, estudia, trabaja y se relaciona. Por eso, el reto no es simplemente conectar a más personas, es construir un entorno digital accesible, asequible y diverso, donde la tecnología no sea un privilegio para unos pocos, sino una herramienta real de participación y autonomía.
0: El universo de la neurodiversidad y la tecnología está lleno de herramientas asombrosas que transforman vidas. En nuestra sección de datos curiosos revelaremos cómo la tecnología se adapta a las necesidades neurológicas para generar inclusión real.
1: La comunicación asíncrona es otra forma de conectarse y su eficiencia depende de las necesidades de cada persona. Aunque la espera puede generar confusión, retrasar respuestas importantes o hacer más difícil interpretar el tono del mensaje, en algunos videojuegos multijugador, las personas autistas encuentran espacios para relacionarse a su propio ritmo. Pero alerta, porque son entornos que no escapan del acoso, sobrecarga digital y aislamiento. El hiperfoco puede convertir un interés intenso en una habilidad, incluso en áreas como programación, ciberseguridad o análisis de datos. El desafío está en no descuidar el descanso, la alimentación u otras necesidades. El teletrabajo permite personalizar el entorno, regular la luz, reducir ruidos y organizar las tareas con mayor flexibilidad, atendiendo las dificultades para separar el trabajo del descanso.
0: Sin duda, comprender el autismo en la era digital es un acto de empatía y de equidad. En un mundo hiperconectado, crear plataformas accesibles es fundamental para garantizar el bienestar de todos. Ya regresamos con más de Guía Tu Cuerpo, no se aparte.

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0: nuestra nota positiva, viajamos a Venezuela, donde la inclusión de las personas con trastorno del espectro autista se impulsa como una política pública de derechos y atención integral. Conoceremos una experiencia que promueve el reconocimiento del autismo desde la neurodiversidad para fortalecer capacidades y garantizar entornos que favorezcan una participación plena. Así, Venezuela plantea la inclusión como una tarea compartida entre el Estado, las familias y las comunidades. Sin más, conozcamos este ejemplo de inclusión y compromiso.
1: En Venezuela, la inclusión de las personas autistas también se aborda como un derecho a participar, aprender y desarrollar autonomía. Desde el Consejo Nacional para las Personas con Discapacidad, CONAPDIS, se impulsan acciones de sensibilización y formación para reducir barreras en la educación, el trabajo y la vida comunitaria. Una apuesta que busca cambiar la mirada. No se trata de adaptar a la persona a un único modelo, sino de crear entornos que reconozcan la diversidad. Esta visión también se traslada a las aulas. En Caracas, en la parroquia La Candelaria, el Instituto de Educación Especial Dora Burgueño fue renovado con espacios para el aprendizaje, la computación, la música y el deporte, beneficiando a decenas de estudiantes con necesidades educativas especiales. Porque hablar de autismo no solo es hablar de diagnóstico o atención, es preguntarse qué barreras se pueden eliminar para que cada persona pueda aprender, expresarse y participar en igualdad de condiciones. Con este trabajo continuo, se reafirma el compromiso de consolidar un entorno integrador donde las personas autistas sean valoradas, respetadas y escuchadas en todos los ámbitos de la vida diaria.
0: La soberanía de nuestra salud también implica reconocer terapias holísticas que integran nuestro cuerpo y mente de forma natural. La terapia ocupacional actúa como un puente integral para el cerebro autista, utilizando el juego, la autorregulación sensorial y la estimulación psicomotriz para enfocar la energía. Al trabajar la integración sensorial y el control corporal, esta disciplina crea las bases neurológicas que propician una concentración prolongada, facilitan el aprendizaje estructurado y desarrollan la coordinación visomotora necesaria para dominar las destrezas tecnológicas.
1: La tecnología puede facilitar el aprendizaje, la comunicación y la vida cotidiana. Pero en un mundo hiperconectado, también puede sumar estímulos a una experiencia sensorial ya intensa. Por eso, el reto no es demonizar las pantallas ni alejarse de la tecnología, sino aprender a relacionarse con ella de una manera más consciente y acorde con las necesidades de cada persona. Aquí, la terapia ocupacional puede convertirse en un puente. A través de estrategias de autorregulación sensorial, juego, movimiento y estimulación psicomotriz, puede acompañar el desarrollo de habilidades para organizar la actividad, reconocer la sobrecarga y recuperar el equilibrio. Una pausa, el descanso, el movimiento, reducir los estímulos o tomar distancia por un momento de la pantalla pueden formar parte de esa búsqueda. Pero no existe una receta única. Para algunas personas, el silencio puede ayudar. Para otras, un sonido, un movimiento repetitivo o incluso una actividad digital de interés puede ser una forma de autorregulación. La tecnología puede generar sobrecarga, pero también puede ofrecer herramientas para organizar, aprender, comunicarse y recuperar el control sobre el propio entorno. La clave entonces no es desconectar por completo, sino encontrar el propio equilibrio, porque en un mundo que nos quiere disponibles todo el tiempo, cuidarse también puede significar saber cuándo pausar y cuándo bajar el volumen.
0: Como siempre, te invitamos a no perderte Sanamente de la mano de Aisa García. 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Te esperamos, no te lo pierdas.

0: es la típica niña que tenía 3-4 años y de repente se desmayaba sin algún motivo, o aquellas niñas que durante la primaria eran aquellas que en la clase de educación física, la clase de deportes, se cansaban, se fatigaban, buscaban la banquita y decían: yo no soy buena para el deporte. Pero no es que no fueran buenas, simplemente no toleraban hacer ejercicio.
1: Concluimos esta emisión recordando que la inclusión y el respeto a la neurodiversidad son los pilares de una sociedad más justa y empática. Seguimos conectados a través de las redes sociales, en Instagram, @guiatucuerpo_telesura, si nos consigue, en X, @guiatucuerpo_TLS y @jflorestlsur. Nuestros programas anteriores los consigue en YouTube y le dejamos el correo guiatucuerpo@telesurtv.net. Allí puede dejarnos alguna sugerencia. Nos vemos la próxima semana. Como siempre, qué gusto acompañarles.

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0: Hoy nos embarcamos hacia el archipiélago hawaiano, un rincón del Pacífico donde el origen volcánico dio paso a un verdadero paraíso de biodiversidad, un lugar moldeado por la fuerza de la naturaleza que se convirtió en referente global de armonía, identidad y conservación ambiental. Aquí, entre cumbres imponentes, playas cristalinas y santuarios naturales, cada espacio guarda el espíritu Aloha y la riqueza de una tradición ancestral. Bienvenidos a Destino Verde. Desde el Bosque Protector de Jerusalén, les saluda Elena Rodríguez Llanes. Y desde ya, les invito a sumergirse con nosotros en esta nueva aventura de su Destino Verde. Acompáñennos por los sitios emblemáticos, espacios de memoria y una cultura que enseña al mundo a proteger y conservar la tierra.
1: En cada continente, la sangre en nuestros corazones nos mueve a un destino de nuestra gran madre, la Tierra, que extiende sus brazos por océanos, montañas, llanuras y glaciares, todos llenos de vida, regalando momentos conmovedores. La naturaleza en todo su esplendor nos llama a cuidar y proteger esta maravillosa herencia.
0: Cada semana en Destino Verde descubrimos los lugares donde la naturaleza, el turismo sustentable y la conservación inspiran nuevas formas de conocer el mundo. Y este viaje continúa más allá de la pantalla. Síguenos en X como @destinovertelesur, en Instagram como @destinoverde_telesur, en YouTube como Destino Verde Telesur y comparte con nosotros tus historias, fotografías y propuestas a través del correo destinoverde@telesurtv.net. Porque cada experiencia también puede inspirar a otros a cuidar el planeta. Ahora sí, acompáñanos a conocer las noticias que marcaron la semana en materia turística y ecológica.
2: A casi dos meses del doble terremoto que impactó a Venezuela, Maiquetí avanza en la recuperación de su actividad aérea y en la reactivación de la puerta de entrada al turismo internacional. En el Aeropuerto Internacional Simón Bolívar se realizan pruebas operativas en terminales provisionales, con servicios para pasajeros, equipajes y movilidad reducida. A esta recuperación se suma una apuesta por proyectar la identidad cultural del país. El Instituto Marca País y el Sistema Nacional de Orquestas y Coros preparan una alianza que llevará tótems informativos, pantallas, imágenes y presentaciones musicales a los espacios de la terminal. La estrategia también propone incorporar el Centro de Acción Social por la Música al circuito turístico Caracas Top y comercializar artesanías y productos oficiales. El teleférico Mucumbarí, uno de los principales atractivos turísticos de Mérida, reactiva sus operaciones a partir de este agosto, tras un proceso de modernización de su sistema eléctrico. La reapertura, prevista inicialmente para principios de mes, se retrasó por las afectaciones derivadas del doble sismo del 24 de junio y la demora en la llegada de equipos. Los trabajos incluyeron nuevos reconectadores, convertidores de frecuencias, sistemas de puesta a tierra y protecciones eléctricas con el objetivo de reforzar la seguridad y la operatividad. El sistema funcionará diariamente durante la temporada vacacional, reactivando una ruta turística clave para la economía local y del país. Bolivia enfrentó un intenso temporal de nieve que ya impacta a más de 26.000 familias, afectando la producción agropecuaria y complicó la actividad turística. Potosí, Oruro y La Paz concentraron los principales daños. La nevada dejó 78.700 camélidos sin alimentos y afectó 55.000 hectáreas de pastoreo y cultivos, mientras varios tramos carreteros permanecieron bloqueados. En el Salar de Uyuni, equipos de rescate evacuaron a visitantes extranjeros que quedaron aislados por la acumulación de nieve. Mientras, ante la emergencia, el gobierno desplegó brigadas para atender a las comunidades, despejar las vías y garantizar el abastecimiento.
0: Hawái no es solo playa y paisajes, es una cultura que ha resistido al tiempo y que sigue viva en su lengua, danzas, montañas y sobre todo en la relación con su tierra y mar. En Oahu y la Big Island, la herencia polinesia demuestra que proteger un territorio también es preservar la memoria, los saberes y la identidad de quienes lo habitan. Porque un destino verde no solo se visita, se respeta, conserva y se vive.
2: Hawái se encuentra en el centro norte del Océano Pacífico, al suroeste de Estados Unidos continental. Su territorio, de unos 28.000 kilómetros cuadrados, está formado por islas y atolones de origen volcánico, con una población aproximada de más de 1.432.820 habitantes. Su geografía volcánica y de campos de lava, selvas, valles profundos y acantilados marinos dan forma a un paisaje moldeado por el fuego y el agua. Hacia el sur es más seca, rodeada de campos de lava joven y playas abiertas, mientras que hacia el norte es abrupta y selvática, caracterizada por sus oleajes y hondanadas esculpidas por lluvias torrenciales. Como dato curioso, Hawái es el único estado insular y extracontinental de Estados Unidos, siendo la última colonia en ser anexada al país el 21 de agosto de 1959.

0: Esperanza renace, Venezuela renace a cada momento.
1: Soy Marcia Romero, bueno, jubilada de la administración pública muchos años. Estoy aquí en el municipio de Chacao, Altamira Sur. Estaba primero en rojo, pero después en amarillo, y ahora está ya en reparación. En este edificio, en la avenida Luis Roche, el siguiente día recibí la respuesta. Agradecidísima por la presidenta del Cerro de Lima.
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0: ¿Te imaginas recorrer un paisaje que todavía está en formación? En Hawái, el volcán Kilauea nos recuerda que la Tierra sigue viva. Su actividad volcánica y los sismos mantienen bajo vigilancia a los científicos, mientras la isla sigue ofreciendo rutas entre cráteres, bosques y costas, paisajes formados por la lava. Pero aquí, el turismo tiene una regla fundamental: conocer el territorio, respetar las zonas de seguridad y seguir las indicaciones de los especialistas. Hoy en Destino Verde recorreremos Hawái para descubrir cómo convivir con un paisaje que nunca deja de cambiar.
1: ¿Y si la montaña más imponente del planeta no estuviera completamente sobre la Tierra, sino bajo el océano? En Hawái, cada isla cuenta una parte de una historia que comenzó millones de años atrás, cuando el magma emergió del Pacífico y construyó un archipiélago que hoy es uno de los grandes laboratorios naturales del planeta. Desde las montañas volcánicas hasta los arrecifes de coral, Hawái concentra ecosistemas únicos y una cultura polinesia que mantiene una relación ancestral con la tierra y el mar. El recorrido comienza en Oahu y atraviesa algunas de las islas que convierten a este archipiélago en un destino donde naturaleza, identidad y turismo pueden encontrarse. Comenzamos en Oahu, una de las principales puertas de entrada al archipiélago y hogar de Honolulu. Pero más allá de sus grandes centros urbanos y de la famosa playa de Waikiki, la isla ofrece otra mirada: senderos, montañas, costas y espacios naturales que permiten descubrir un Hawái mucho más profundo. Aquí se encuentra Diamond Head, antiguo cráter volcánico que domina el paisaje de Honolulu y ofrece una de las panorámicas más reconocidas de la isla. Y en sus costas, el océano recuerda que este territorio puede entenderse separado de su patrimonio marino. Oahu es también una puerta hacia la cultura hawaiana, donde el hula, la lengua y las tradiciones polinesias continúan formando parte de la identidad local. Desde Oahu, el viaje es hacia Maui, la segunda isla más grande de Hawái. Su geografía nació de dos grandes volcanes unidos por un istmo, Haleakala, y las montañas del oeste de Maui. Aquí el paisaje cambia rápidamente. Playas, bosques tropicales, cascadas y zonas volcánicas conviven en pocos kilómetros. Uno de los grandes recorridos es la carretera a Hana, una ruta entre vegetación, cascadas y comunidades costeras. Pero el verdadero protagonista es Haleakala. Desde sus alturas, el visitante puede contemplar un paisaje volcánico que parece de otro planeta. La clave está en recorrer estos espacios respetando sus ecosistemas y entendiendo que cada paisaje también es patrimonio de quienes lo habitan. Más al norte encontrarás Kauai, una de las islas más antiguas del archipiélago. Aquí la naturaleza prácticamente domina el territorio. Selvas tropicales, cascadas, playas y enormes acantilados convierten a la costa de Napali en uno de sus grandes atractivos. Para quienes buscan aventura, el Kalalau Trail, dentro del área de Haena, ofrece una ruta exigente entre montañas y océano. Y en las aguas cercanas, el kayak, el buceo y el snorkel permiten descubrir otro ecosistema, el de los arrecifes de coral. Kauai demuestra que el turismo puede convertir la biodiversidad en una razón para conservarla, siempre que las visitas respeten la capacidad de estos espacios naturales. El siguiente destino es Molokai, una isla donde naturaleza e historia están profundamente conectadas. En su extremo norte se encuentra Kalaupapa, hoy Parque Histórico Nacional y antiguo sitio de aislamiento forzoso para personas afectadas por la enfermedad de Hansen. Sus enormes acantilados y su paisaje costero convierten el lugar en un espacio donde el turismo también puede cumplir una función de memoria y educación. Al este aparece el Valle de Halawa, rodeado de vegetación tropical, ríos y cascadas. Aquí, recorrer los senderos y conocer los antiguos Heiau, espacios ceremoniales hawaianos, permite comprender que el patrimonio de una isla no está únicamente en sus paisajes. En Lanai, una de las islas más pequeñas del archipiélago, su historia económica estuvo marcada durante décadas por las plantaciones de piña. Hoy, sus paisajes ofrecen otra posibilidad. explorar espacios naturales y promover experiencias de menor escala. Uno de ellos es Callacahuelo, conocido como el Jardín de los Dioses. Rocas volcánicas y tierra rojiza forman un paisaje casi lunar que contrasta con el azul del Pacífico, y hacia la costa aparece Chick Wreck Beach, donde permanece el casco oxidado de una embarcación histórica. Lanai recuerda que la transformación de un territorio también puede abrir oportunidades para diversificar su economía y poner en valor su patrimonio natural. La isla más grande y geológicamente más joven del archipiélago de Hawái es conocida como Big Island. Es tal su dimensión que supera en superficie a todas las demás islas hawaianas juntas. Aquí conviven playas tropicales, bosques, desiertos volcánicos e incluso cumbres donde puede aparecer la nieve. En Hapuna Beach, la arena blanca y las aguas transparentes contrastan con Punalu, una playa de arena negra formada por antiguos procesos volcánicos. Pero el gran protagonista está tierra adentro, el Parque Nacional de los Volcanes de Hawái, donde el paisaje permite observar cómo la actividad volcánica continúa transformando la isla. Hawái no es solamente un destino para visitar, es un territorio vivo que muestra cómo la naturaleza, la cultura y el conocimiento pueden convertirse en patrimonio.
0: ¿Sabías que hace más de 800 años los nativos hawaianos crearon un sistema de acuicultura único en el mundo que aún sigue funcionando? Mientras en otras civilizaciones se cazaba o pescaba sin control, en Hawái se construyeron los Loko'ia, estanques cero impacto ambiental a lo largo de la costa. Utilizaban compuertas de maderas macaja diseñadas para que los peces pequeños entraran a alimentarse y al crecer no pudieran salir. Hoy en día, comunidades locales restauran estos estanques ancestrales como el GIA Fish Pond como modelo sostenible para el futuro. Descubre cómo la sabiduría ancestral hawaiana anticipó la acuicultura moderna.
1: ¿Sabías que el famoso nado nocturno con mantarrayas en Kona, Big Island, Hawái, nació en la década de 1980 cuando las luces de un hotel atrajeron plancton y mantarrayas a la costa? Al notar este fenómeno, los operadores locales comenzaron a llevar visitantes por la noche y establecieron las directrices de buceo que se usan hoy en día. Esta experiencia es viral en redes sociales como TikTok o Instagram. Se realiza todo el año con varios turnos por noche y la dinámica consiste en sujetarse a una balsa con luces LED dirigidas hacia el agua, haciendo que un resplandor atraiga masas de plancton, provocando que las mantarrayas acudan a alimentarse con giros espectaculares, mientras peces pequeños aprovechan para limpiar los parásitos de sus pieles.
0: En Hawái existe una flor que parece haber sido partida en dos, y detrás de su extraña forma se esconde una de las leyendas más singulares del archipiélago. Pero la naupaca es mucho más que un relato, es parte del patrimonio natural y cultural de estas islas. ¿Por qué crece tanto en las montañas junto al mar? ¿Y qué revela esta pequeña flor sobre la relación de Hawái y su territorio? Lo descubriremos a nuestro regreso. Ya volvemos con más de Destino Verde.

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0: ¿Puede una flor contar una historia de amor, separación y memoria? En Hawái, la naupaca lo hace. Cuenta la tradición que la princesa naupaca y un joven de origen humilde fueron separados por un amor prohibido. Ella partió hacia las montañas y él hacia el mar. Al despedirse, cada uno tomó la mitad de una flor. Desde entonces, la naupaca crece en dos mundos, entre las laderas y junto a las costas, como un símbolo de la memoria y la identidad hawaiana. En nuestro recorrido por Hawái, descubriremos por qué esta pequeña flor guarda una historia muchísimo más grande.
1: La naupaca es una de las plantas más singulares de Hawái. Su flor parece estar dividida en dos, una forma que alimentó durante generaciones la leyenda de los amantes separados. Pero esta particularidad también refleja su diversidad. La naupaca kwahighi crece en las montañas y bosques húmedos, mientras la naupaca kahakai habita en las zonas costeras. Más allá de la leyenda, estas plantas forman parte del patrimonio natural hawaiano. Su conservación enfrenta amenazas como las especies invasoras y la transformación del hábitat. Proteger la naupaca es también preservar una parte de la identidad y la biodiversidad de Hawái.
0: De casi desaparecer a volver a volar libremente, el nené. El ganso endémico de Hawái es hoy un símbolo de cómo la conservación puede cambiar el destino de una especie. Caza, depredadores introducidos y pérdida de hábitat redujeron sus poblaciones, pero la protección de sus ecosistemas permitió su recuperación. En la ruta por las tierras volcánicas de Hawái descubriremos dónde sobrevive esta ave y cómo el turismo responsable puede contribuir a protegerla.
1: El ganso de Hawái, conocido localmente como nene y pronunciado naina, tiene su nombre vinculado al sonido de su llamado, que puede escucharse durante el vuelo o cuando se sienten amenazados. Esta especie endémica puede alcanzar entre 53 y 66 centímetros de longitud, con una envergadura de hasta 116 centímetros y un peso de entre 1,5 y 3 kilogramos. Su rasgo más distintivo es el cuello, marcado por franjas blancas y negras que contrastan con la cabeza oscura, el rostro beige y sus patas y picos negros. En las hembras, la coloración es similar, el pico y las patas de los adultos son negros, mientras los polluelos son de un marrón más apagado y tienen menos demarcación entre los colores de la cabeza y el cuello, y sus patrones de rayas y barras son mucho más reducidos. El nene, Nai Nai, es mucho más que un ave característica de Hawái, es parte esencial de su patrimonio natural. El nene llegó a estas islas hace cerca de 500.000 años. Su dieta también se adaptó a la vida terrestre. Se alimenta principalmente de frutos, semillas y follaje. Pero esta extraordinaria adaptación no solo lo salvó de una amenaza mucho más reciente, la caza y sobre todo la llegada de depredadores introducidos como mangostas, gatos, perros y ratas redujeron su población a apenas 30 ejemplares hacia 1952. El nene estuvo al borde de desaparecer, pero su recuperación dio paso a uno de los programas de conservación de aves más destacados, convirtiendo a esta especie en un ejemplo de cómo la protección de la fauna puede cambiar el destino de una especie.
0: En Hawái, un tiburón no solo habita el océano, para muchas comunidades también es un guardián. El manó, considerado como el aumakua o espíritu protector ancestral, forma parte de una biodiversidad que hoy es resguardada en refugios marinos y santuarios costeros. Allí también sobreviven la ballena jorobada, la foca monje, la tortuga verde y el pueo. Junto a Papahanaumokuakea, el Parque Nacional de los Volcanes, estos espacios demuestran que conservar un ecosistema también puede significar proteger la memoria y la identidad de un pueblo.
1: En la mitología y cultura tradicional hawaiana y polinesia en general, El Aumakua es un dios ancestral o espíritu guardián que no constituye una especie biológica separada, sino un espíritu que encarna en un animal u objeto según su linaje para proteger, guiar y advertir a sus descendientes vivos. El tiburón, conocido como manó, puede ser mucho más que un animal marino para algunas familias. Esta relación entre cultura y naturaleza ayuda a entender por qué especies como el tiburón, la tortuga verde, la foca monje y la ballena jorobada tienen un valor que va más allá de lo ecológico. Plataformas como One Ocean Hawaii capturan constantemente imágenes de estos animales en su hábitat natural, donde permanecen protegidos por leyes estatales, debido a su profundo arraigo transmitida entre generaciones.
0: Nos vamos de Hawái con una certeza. Un destino no solo se conoce por sus paisajes, sino por la historia, la cultura y la vida que sus comunidades protegen. Porque viajar de forma sustentable no es solo llegar a un lugar, es aprender a cuidarlo. Desde el Bosque Protector de Jerusalén en Quito, Ecuador, se despide de ustedes Elena Rodríguez Llanes. Nos vemos en la próxima ruta de Destino Verde, donde seguiremos descubriendo territorios que nos enseñan a vivir en armonía con el planeta. Hasta pronto, viajeros.

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Bienvenidas y bienvenidos a Telesur Noticias. Les saluda Luis Guillermo García en Como y en nombre de todo el equipo les presentamos hasta ahora los titulares. La presidenta encargada de la República Bolivariana de Venezuela, Delcy Rodríguez, afirmó que su país mantendrá la propiedad y soberanía de sus recursos naturales en el contexto del acuerdo energético con Estados Unidos. Ecuador declaró alerta roja a nivel nacional ante la evolución de las condiciones oceanoatmosféricas asociadas al fenómeno El Niño. La defensa de la soberanía pesquera impone el no en Islandia.

0: Para capital, tecnología y capacidad operativa para apalancar la recuperación de la industria energética duramente golpeada por años de medidas coercitivas, sanciones y bloqueos. Delcy Rodríguez enfatizó que el país busca ser una potencia energética aprovechando sus reservas en petróleo y gas a través de la vía diplomática y cooperación bilateral. La mandataria encargada venezolana agradeció el esfuerzo de las partes involucradas para alcanzar el acuerdo, dejando claro que la soberanía venezolana sobre sus recursos es innegociable.
1: Agradezco al presidente Donald Trump, al secretario Rubio, a su gobierno, por el esfuerzo que tanto su gobierno como nuestro gobierno, todo el equipo venezolano, que dedicó tiempo para alcanzar este acuerdo. Pero hay algo que debe quedar absolutamente claro. Venezuela conserva la propiedad y la soberanía sobre sus recursos, mientras utiliza capital, tecnología, capacidad operativa para apalancar la recuperación de una industria estratégica duramente golpeada por sanciones.
0: Además, la jefa de Estado venezolana, encargada de Delcy Rodríguez, destacó que el país busca, junto a la inversión internacional, avanzar en el desarrollo de sus capacidades petroleras, gasíferas y petroquímicas.
1: Pero nuestra meta va más allá, con la firma de otros importantes acuerdos que incluyen a grandes empresas como Chevron, Repsol, Eni, Shell, BP, entre otros. Queremos ser una potencia energética, gran productora de petróleo, un exportador importante de gas y gran desarrollo petroquímico nacional. Y aquí hay una pregunta legítima que todo venezolano tiene derecho a hacer. ¿Cuánto recibe Venezuela? Tomando como referencia un precio de $65 por barril, que puede ser más, puede ser menos, pero los ingresos de nuestro país llegarían a un total de $209,335 millones para el Estado venezolano.
0: Bien, ahora vamos a repasar algunos detalles de este acuerdo energético firmado con el gobierno de Estados Unidos.
2: El acuerdo, suscrito por 25 años, contempla el desarrollo de 17 campos estratégicos. La meta es alcanzar una producción de más de 1.5 millones de barriles diarios, aumentando los ingresos totales del Estado venezolano a $209,335 millones. El convenio incluye además el desarrollo de 8 bloques verdes, que son áreas destinadas a una explotación con criterios ambientales. En estos bloques, las empresas pagarán regalías mínimas del 16% y un impuesto sobre la renta del 34%. Esto con el objetivo de consolidar a Venezuela como una potencia energética, productora de petróleo, gas y también como referente en la industria petroquímica, con acuerdos que incorporan a empresas como Chevron y Repsol, entre otras. La presidenta encargada de Venezuela, Delcy Rodríguez, enfatizó que el país mantiene la propiedad y soberanía absoluta sobre sus recursos naturales, señalando que cada venezolano tiene derecho a saber cuánto se produce, cuánto recibe el Estado y cuáles son las condiciones para los operadores, reafirmando así el compromiso del gobierno nacional con una Venezuela que renace, con la mirada puesta en mejorar la calidad de vida de cada ciudadano y ciudadana.
0: Ahora es oportuno que recordemos que el 1 de enero del presente año 2026, en entrevista realizada por el periodista Ignacio Ramonet, el presidente Nicolás Maduro manifestó la posición de Venezuela para contribuir en materia petrolera con Estados Unidos. ¿Cómo fue eso? Escuchemos.
3: El gobierno de Estados Unidos lo sabe, porque se lo hemos dicho a muchos de sus voceros, que si quieren conversar seriamente de un acuerdo de combate contra el narcotráfico, estamos listos. Que si quieren petróleo de Venezuela, está lista Venezuela para inversión estadounidense como con Chevron. Cuando quieran, donde quieran y como quieran. En Estados Unidos deben saber que si quieren acuerdos integrales de desarrollo económico, también aquí Venezuela, que lo he dicho una y mil veces.
0: Por cierto que el presidente de Venezuela, Nicolás Maduro, posteó en su cuenta oficial lo siguiente, vamos a verlo. Pequeño regalo de amor y esperanza. Envíe estas fotos como un pequeño regalo

a todos mis nietos y nietas, a los niños y niñas y a toda la gente noble que nos ama. Quiero que sepan que estamos firmes, con el corazón lleno del amor de ustedes. Ese amor que nos llega a convertir en oración, en acción permanente, en solidaridad y en apoyo verdadero. Gracias infinitas por cada palabra, por cada gesto, por cada bendición. Disfruten este pequeño regalo con alegría y esperanza. Silvia y yo los abrazamos por siempre, con el alma puesta en ustedes y con la fe intacta en Dios. Como dice el apóstol Pablo, pero en todo esto obtenemos una amplia victoria gracias a aquel que nos amó. Esto está en Romanos 8:37. Seguiremos fuertes, serenos y confiados. Dios está con nosotros. Dios proveerá. Venezuela renacerá. Bendiciones. Bueno, pasemos ahora a la frontera. El Servicio Geológico Colombiano reportó un total de 8 movimientos telúricos en distintas regiones del país durante la noche y madrugada, concentrando 6 de ellos en el departamento del Chocó, al noroeste colombiano. La actividad sísmica en territorio chocoano comenzó a las 3:39 de la madrugada en el municipio de Ismina, con un temblor de magnitud 3.0, seguido minutos después por una réplica de 2.8. Posteriormente, a las 5:50 de la madrugada, se registró un movimiento de mayor intensidad en el municipio de Medio San Juan, en Andagoya, el cual alcanzó una magnitud de 3.9 y una profundidad de 40 kilómetros, con influencia percibida hacia zonas limítrofes con el Valle del Cauca. Por su parte, las autoridades nacionales de gestión de riesgo mantienen el monitoreo constante en las zonas impactadas para descartar daños materiales o afectaciones personales, recordando que el país registra de manera habitual este tipo de actividad geológica debido a su complejidad tectónica. También Chile registró un sismo de magnitud 5.1 en la región de Arica y Parinacota. El Centro Sismológico Nacional fijó el epicentro a 22 kilómetros al suroeste del pueblo de Putre, con una profundidad de 108 kilómetros. El Servicio Hidrográfico y Oceanográfico de la Armada confirmó que el sismo no reúne las condiciones para generar un tsunami en las costas chilenas. Las autoridades de Protección Civil y Gestión de Emergencia mantienen la vigilancia en la zona ante cualquier eventualidad sísmica.

0: Pasamos ahora a Brasil porque sindicatos y organizaciones populares de esa nación se están movilizando. ¿Y para qué? Bueno, justamente para buscar exigir el fin de la escala laboral 6x1. Nuestro compañero Ignacio Nacho Lemus tiene desde el lugar información detallada al respecto. Adelante, Nacho, vamos a verlo.
1: Tuvimos un domingo de movilizaciones aquí en la Avenida Paulista, en la ciudad de Sao Paulo, porque movimientos sociales, sindicatos, organizaciones populares de Brasil salieron a las calles para pedir el fin de la escala laboral 6x1, de 6 jornadas semanales de trabajo con solamente una jornada de descanso. Piden que haya al menos 2 jornadas para que los trabajadores y trabajadoras tengan tiempo de vida con su familia, para pasear, para que haya vida fuera del trabajo. Este proyecto, impulsado por el gobierno de Lula da Silva, acaba de llegar al Senado brasileño. Este miércoles se prevé que la Comisión de Constitución y Justicia analice el proyecto y después pase a votaciones en el plenario del Senado. Ya tuvo media sanción en la Cámara de Diputados y ahora entonces se prevé que pueda ser aprobada esta medida justo antes de la primera vuelta de las elecciones presidenciales. Entonces tiene mucho peso este proyecto para la campaña electoral de Lula da Silva. Ha puesto fichas en este proyecto, una medida en favor de los trabajadores después de años de retroceso con la reforma de flexibilización laboral durante la administración de Michel Temer y la reforma jubilatoria durante el gobierno de Bolsonaro. El gobierno de Lula da Silva pretende entonces darle una medida progresiva, afirmativa a los trabajadores con más tiempo de descanso justo en el momento en que Brasil registra un récord de generación de empleos, un récord en la reducción del desempleo. Este es el contexto que tenemos. Falta poco para las elecciones presidenciales, para la primera vuelta, y el clima electoral y clima de lucha para los trabajadores y trabajadoras de Brasil Estudios.
0: Gracias, Nacho, entonces, por el reporte. Vamos a seguir adelante, pero vamos a hacer una pausa primero y después regresamos con más de Telesur Noticias.

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esta parte comenzamos con Ecuador, que declaró alerta roja a nivel nacional ante la evolución de las condiciones oceanoatmosféricas asociadas al fenómeno El Niño. La Secretaría Nacional de Gestión de Riesgo informó que la alerta contempla la activación de los comités de operaciones de emergencia provinciales y cantonales para coordinar acciones de preparación y respuesta. La declaratoria también dispone la aplicación de planes y protocolos destinados a facilitar evacuaciones preventivas, así como movilizar recursos y proteger a la población de las zonas que podrían resultar afectadas. El organismo indicó que mantendrá el monitoreo de las condiciones y la coordinación con los distintos niveles de gobierno para fortalecer la capacidad de respuestas en el territorio. En otro contexto, pero también en Ecuador, grupos pesqueros denunciaron un nuevo ataque estadounidense contra una embarcación en la costa de Manabí. Cerca de 14 pescadores ecuatorianos denunciaron haber sido atacados, maltratados y despojados de su embarcación en el trayecto de regreso a la costa por marinos de las Fuerzas Militares de Estados Unidos en alta mar. Detallaron que la intercepción se produjo a pocas millas de la costa de Manta con helicópteros y drones que rodearon la nave y provocaron su hundimiento a través de explosiones. Los tripulantes exigieron al gobierno de Daniel Noboa que garantice la seguridad de los pescadores artesanales, quienes realizan sus actividades en aguas internacionales.

0: Escuchen este dato que no es menor. Autoridades argentinas registran un aumento de 30% en casos de suicidios dentro de las Fuerzas Armadas. Esto en 2025. Las familias advierten sobre la falta de atención psicológica y desamparo ante una problemática que crece en la sociedad y cuyas herramientas de prevención fueron desmanteladas por el gobierno de Javier Milei. Según analistas, lo que se relaciona con este aumento es la crisis económica, la disminución del poder adquisitivo y las insuficiencias en la cobertura en salud mental en las instituciones. Las familias de las víctimas denuncian que el gobierno no puede normalizar la situación y afirman que fueron abandonados por el Estado al no brindarles asistencia médica y prestaciones sanitarias a los trabajadores formales. Vamos a Europa, específicamente a la península ibérica, donde tenemos información en Madrid, España. Isabel Díaz Ayuso afronta el inicio del curso político golpeada por la compra con dinero público de un ático de 6,3 millones de euros. Mientras el presidente de su partido, Alberto Núñez Feijóo, marca distancias. La oposición cuestiona también los beneficios para los expresidentes del Partido Popular. Vamos a ver algo más al respecto.
1: Planifica Madrid, empresa pública adscrita a Presidencia, compró un ático de lujo para un traslado temporal durante las obras de la sede del gobierno regional. Feijóo, centrado en llegar a la Moncloa, contradice a la presidenta Ayuso diciendo que conocía la búsqueda de otra sede desde abril, pero no la compra concreta.
2: Pues es evidente que Patrimonio de la Comunidad de Madrid tendrá que explicar por qué compró un local que no se puede destinar a la oficina con el interés de que se ubica ahí una oficina. Eso es todo.
1: Génova ha rebajado la tensión, aunque admite malestar por el daño reputacional. Los analistas interpretan la distancia como protección ante el poder de Ayuso en Madrid.
3: Una hostilidad controlada, en el sentido de generar una distancia que le permita a él protegerse por lo que puede ocurrir, pero a la vez debilitar un poco a su rival para que en caso de que mañana llegue a la Moncloa, que es su objetivo, no sea un presidente con las manos atadas.
1: Ayuso ha intentado recuperar la iniciativa con un golpe comunicativo y poniendo el inmueble a la venta. Desde la Sierra Oeste, arrasada por los incendios de julio, quiso cerrar la polémica.
4: Yo me planteo que no se puede estirar más este chicle, por lo más que volvamos a otra vez, una y otra vez, a preguntar lo mismo. Le preguntan a Feijóo y como Feijóo contesta, creo yo respondo porque el otro contesta y no podemos tirar así hasta junio del año que viene, que es lo que me veo. Está en venta, chao pescado, está en venta, es que ya no se puede hacer mucho más.
1: En 2025, su gobierno aprobó un estatuto de expresidentes que permite a Ayuso cobrar al César el 80% de su retribución durante 2 años, con 2 asesores y coche oficial por 4 años más. También podrá solicitar un puesto en un órgano consultivo por 6 años, ampliable hasta 12. Este verano nombró a los expresidentes Gallardón, Aguirre y Cifuentes. Podrían cobrar 33.750 euros anuales cada uno.
3: Creo que es la manera de utilizar el dinero público y los recursos públicos para cerrar filas y hacerse fuerte, tanto dentro como fuera de su partido. Hay que pensar una cosa, en el modelo del Partido Popular de la Comunidad de Madrid ha hecho indistinguible lo público de lo privado y de lo partidario.
1: A menos de 9 meses de las elecciones autonómicas, la oposición busca desgastar a Ayuso señalando que está en caída libre. Las comparecencias de las próximas semanas serán clave para conocer el alcance de la crisis.
5: No, chao pescado, no. Ayuso va a rendir cuentas. Ayuso es una persona que se cree que los actos no tienen consecuencias. Es un personaje que ha dejado de hacer gracia. Exactamente igual que le pasó a Esperanza Aguirre.
6: Ya la presidenta de la Comunidad de Madrid, la señora Ayuso, es la presidenta más corrupta del Partido Popular que ha tenido la Comunidad de Madrid. Y eso, viendo el histórico, es decir, muchísimo.
1: Los conflictos sociales se acumulan, con huelgas como la de los bomberos forestales o la educación pública prevista para octubre. Y con las urnas en mayo de 2027, está por ver si Ayuso sale reforzada de sus polémicas o si la izquierda recupera la iniciativa y convierte el desgaste en alternativa de gobierno. Álvaro Fragua, desde Madrid, para Telesur.
0: Seguimos en Europa, tenemos información que viene desde el norte de este continente, pues este domingo, ¿qué ocurrió este domingo? Bueno, se conoció los resultados del referéndum y los islandeses, es decir, de Islandia, rechazan retomar las negociaciones de adhesión a la Unión Europea. con 52.5% de los votos en contra frente a 47.5% favorables, según un escrutinio cercano a 90%. El resultado, aunque ajustado, mantiene al país fuera del bloque comunitario y cierra nuevamente la puerta a una eventual integración europea. La consulta estuvo marcada por el debate sobre la economía, costo de la vida y las implicaciones estratégicas de una posible incorporación al bloque estratégico de la región. El rechazo fue más fuerte en las zonas rurales, mientras Reykjavik concentró buena parte del respaldo a reabrir las conversaciones con la Unión Europea a través, por supuesto, de Bruselas. Bueno, vamos a hacer una breve pausa y regresamos con noticias de Asia Occidental, aquí en Telesur Noticias.

0: Bueno, ya casi no nos sorprende muchas cosas que hace el gobierno de Israel, pero fíjense ustedes, las fuerzas israelíes demuelen residencias de ancianos en el sur del Líbano, como parte de las operaciones expansionistas terrestres. Según fuentes locales, las demoliciones llevaron a cabo acompañadas de explosiones y bombardeos contra varias zonas del país. A su vez, recalcaron que las acciones ocurren en medio de la persistente escalada israelí contra localidades, pese al acuerdo alcanzado entre Beirut y Tel Aviv para una retirada gradual de las fuerzas sionistas. Desde el inicio de la ofensiva, se han reportado al menos 4.352 muertos y alrededor de 12.318 heridos, mientras que más de 1 millón de personas han sido desplazadas forzosamente. Les cuento que se registró un gran accidente marítimo en el norte de la isla de Chipre, donde un ferry volcó mientras tenía en su interior al menos 267 pasajeros. Así que vamos a Estambul, Turquía. Nuestro compañero Yunus Soner nos explica qué fue lo que pasó.
1: Saludos desde Estambul, desde Turquía. Un grave accidente marítimo ha sacudido las aguas del norte de la isla de Chipre, al sur de Turquía. Un ferry de pasajeros con 267 personas a bordo volcó poco después de salir del puerto de Girne en la República Turca del norte de Chipre con destino a Taşucu en la costa mediterránea de Turquía. Según las últimas cifras oficiales, 7 personas han sido confirmadas muertas. Un total de 237 pasajeros y miembros de la tripulación han sido rescatados, mientras que 23 personas continúan desaparecidas. El accidente desencadenó inmediatamente una importante operación de emergencia en la que participan las autoridades turcochipriotas y turcas. Buques de la Guardia Costera, helicópteros y otros equipos de rescate fueron desplegados en la zona, mientras que embarcaciones civiles e incluso pescadores también se sumaron a la operación. Las últimas cifras corresponden a las 267 personas que se encontraban a bordo del ferry entre pasajeros y miembros de la tripulación. Las autoridades concentran ahora sus esfuerzos en localizar a las 23 personas que siguen desaparecidas y en garantizar que todas las zonas alrededor de la embarcación volcada sean inspeccionadas. El ferry había partido de Girne con destino a Taşucu, en la provincia turca de Mersin, una de las conexiones marítimas regulares entre el norte de Chipre y Turquía continental. Las circunstancias exactas que llevaron a la embarcación a hacer agua y volcar todavía no han sido establecidas oficialmente. Mientras continúan las operaciones de búsqueda y rescate, el desastre se ha convertido en uno de los accidentes marítimos más graves de los últimos años en las aguas que rodean el norte de Chipre. Por ahora, la prioridad sigue siendo clara: encontrar a las 23 personas que continúan desaparecidas y llevar a tierra firme a cualquier superviviente que aún pueda ser localizado.
0: Bien, muchas gracias, Yunus Soner, desde Estambul, allá en Turquía. Bueno, vamos ahora a ver qué pasa con el mundo de la cultura.

Panamá se desarrolla la Feria Internacional del Libro 2026 desde el Centro de Convenciones Atlapa. Con el Canal de Panamá como gran invitado de honor, celebrando una década de su ampliación, entonces, bajo el lema La Ruta de Miles de Historias, la Feria Internacional del Libro de Panamá 2026 se celebra del 25 al 30 de agosto en Atlapa con más de 600 actividades, incluyendo talleres, conferencias y el Congreso de Profesores. El evento reúne a autores, estudiantes y público de todas las edades para explorar cómo la vía interoceánica ha tejido relatos y ha forjado la identidad panameña. La Feria Unida además promueve la lectura y proyecta al país internacionalmente con futuras participaciones del país como invitado especial en República Dominicana este 2026 y en México en 2028. Bien, con esta nota literaria despedimos entonces esta ronda de Telesur Noticias. Tengan un feliz fin de semana.

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0: Los pueblos suelen recordar los lugares donde nacen los grandes líderes, pero pocas veces nos preguntamos dónde nacen sus ideas. Estamos en Virán, al oriente de Cuba. Aquí comenzó la historia de Fidel Castro Ruz, pero también comenzó una manera de observar la realidad que décadas después colocaría a la educación, la ciencia y el conocimiento en el centro de un proyecto de país. 100 años después de su nacimiento, Cuba continúa apostando por la ciencia y la innovación como pilares del desarrollo en medio de enormes desafíos económicos, tecnológicos y energéticos. ¿Fue esa una intuición política o una forma distinta de pensar el futuro? Para conversar sobre ello nos acompaña en esta ocasión el científico y profesor cubano Fidel Castro Smirnoff. Doctor, muchas gracias por aceptar esta invitación. Estamos en Virán, al oriente de Cuba.
1: Te agradezco muchísimo que me hayas invitado a conversar sobre temas tan interesantes y tan apasionantes como son la vida y obra del comandante en jefe. Y cuando se habla de Fidel, siempre se habla del estadista, del político, del militar, del hombre que leía con una disciplina casi obsesiva. Se habla rara vez de Fidel científico, y no porque tuviera una bata blanca por encima de su uniforme de violín y tuviera un gran laboratorio en el Palacio de la Revolución, sino porque Fidel aplicaba un método científico de pensamiento, o sea, un hombre que acumulaba datos y tomaba decisiones, no por intuición, sino siguiendo, como te repetía, un método científico de pensamiento. Y me alegra mucho que saldemos esa deuda en este lugar tan especial, donde todo empezó.
0: Cuando se habla de Fidel, casi siempre se habla como analista, como político. En el caso del científico, del investigador, ¿usted nos podría decir algo?
1: Yo te puedo reiterar que Fidel fue un científico y actuaba como un investigador. De hecho, él siempre repitió muchas veces que si no hubiese estudiado Derecho, le hubiese gustado ser científico. Pero cuando uno, el investigador puede revolucionar la naturaleza. Y bueno, con la única diferencia de que su objeto de estudio no era una muestra en un tubo de ensayo o una placa Petri con una célula. O sea, estamos hablando de que su objeto de estudio era una nación con todas las consecuencias de tipo histórico, político, económico y social. En eso, en esa manera científica de actuar de Fidel, no valía la prueba y el error. O sea, los experimentos tenían consecuencias muchas veces irreversibles. Y de ahí entonces está su método de trabajo. Y yo recalco que a él nunca lo abandonó su deseo de estudiar. Yo repito, él siempre leía con una disciplina obsesiva, y más que una disciplina obsesiva, era una de sus grandes pasiones, la lectura. Pero él pasaba muchas, muchas horas del día leyendo. Eso es en primer lugar. En segundo lugar, está su capacidad de conectar distintas disciplinas aparentemente dispares. Porque él te podía dar un dato biológico, relacionarlo con un dato geográfico y ponerlo en un contexto histórico, siempre siguiendo una línea conductora. Y en tercer lugar, que fue algo de sus cosas que siempre me impresionaron, fue su capacidad de nunca dar por cerrada una idea, de nunca darla por consolidada. Hubo muchas ideas que él construyó a lo largo de su vida y lo enriqueció nuevamente con el estudio.
0: Usted ha dedicado parte de su vida también a aportar sus conocimientos como profesor. Si usted tuviera que explicarle a sus alumnos cuál era el método de Fidel, ¿qué les transmitiría? Usted que vivió miles de horas con Fidel compartiendo varios temas, varias impresiones. ¿Qué usted le confesaría a sus estudiantes?
1: No, antes de confesarlo a mis estudiantes, te confesaría a ti que con esa pregunta extraño hoy más todavía a mi padre. Porque esta respuesta que te voy a dar es a partir, en primer lugar, bueno, de nuestras experiencias con el trabajo, con las cátedras honoríficas para el estudio del pensamiento y la obra de Fidel, y a partir de miles de horas que compartí con Fidel durante mi periodo de formación y en los primeros años de mi vida profesional. Y te decía que extraño hoy más a mi padre, porque es que él fue parte de una generación que pasó miles de horas con Fidel, bajo su dirección, construyendo ideas, construyendo la ciencia de un país. Junto con mi padre están los líderes de la biotecnología, que para ellos te pudieron dar una respuesta mejor, con todo el sentido de la palabra. Entonces, desde mi punto de vista, de haber pasado esas miles de horas con él, y cuando no me impresionaba su figura, o sea, de lo que yo vi en el método de Fidel, está en primer lugar estudiar los problemas reales y no de la teoría abstracta. O sea, un problema, sentido del momento histórico, era muy práctico, sentido del momento histórico. En segundo lugar, él siempre le transmitió a los demás que no tuvieran miedo de tener mucha más información de la que creyeron necesitar. Porque la sobreinformación casi nunca es un problema, pero la falta de información siempre es un problema. Y en tercer lugar, y a mí realmente sí me apasiona hablar de ello, es su idea de poner el conocimiento en función de algo mucho más grande que uno mismo, mucho más grande que su carrera y mucho más grande que su prestigio. Y ahí yo recuerdo nuevamente ese discurso memorable en la Academia de Ciencias de Cuba, el 15 de enero de 1960, cuando dijo que Cuba necesitaba a hombres y mujeres de pensamiento claro, no hombres y mujeres que hayan acumulado conocimiento para utilizarlo en beneficio personal, sino hombres y mujeres que hayan acumulado conocimiento y lo empleen en función del bien, en función de la justicia y en función de su patria. Es la respuesta que te pudiera dar.
0: Este es un lugar sagrado para usted, Virán. Sé que usted vive aquí, medita mucho, o sea, pasa horas en esta casa donde nació el líder de la revolución. ¿Hasta qué punto este sitio, Virán, contribuyó a formar esa capacidad de observar la realidad desde diferentes perspectivas?
1: Aquí tú mismo has podido constatar de que hay un ambiente especial, o sea, se respira un aire renovador, un aire, tal vez sea por la pasión de nosotros, que tanto lo queremos, ¿no? Saber que aquí empezó todo. Y esto, aquí no había luz eléctrica, él lo definía como un conjunto de casas al lado de un camino de tierra y fango. Y entonces él, desde en sus primeros años de vida, él convivió con los ciclos de cultivo, con el trabajo en la tierra, y sobre todo pudo ver desigualdades sociales. Él compartió mucho con los trabajadores muy pobres, con los haitianos. Aquí en la casa nunca le dijeron de que no se podía reunir o convivir o conversar con nadie. Y él realmente en sus primeros años, convivir entre el trabajo en la tierra y vivir y convivir con gente muy pobre y muy humilde, a mí me parece que esto hace de este lugar su primer laboratorio de observación.
0: Y él entendía la ciencia justamente en función de los más humildes. ¿Por qué?
1: Sí, a ver, él le entendió desde muy temprano que la vida, la realidad, no era un ente abstracto que se aprendía de los libros. O sea, era una realidad que había que vivirla para entenderla, y había que entenderla para transformarla. Y de ese entendimiento y de esa transformación dependía la supervivencia de una comunidad y de un país. Y entonces me preguntaba si él veía la ciencia como para los más humildes.
2: Exacto.
1: ¿A quién se le iba a ocurrir en la historia que los más humildes podían hacer ciencia? Y eso me demostró él siempre dijo que el talento es masivo. Y él siempre entendió la ciencia y el conocimiento como una herramienta con propósito social. Y me parece que eso es una lección que se le pudiera dar a los más jóvenes que empiezan su formación como científicos.
2: Ahora, una lección de Fidel también fue hablar sobre la humildad de todos esos hombres y mujeres que hacían ciencia. Lo remarcó mucho.
1: Fidel lo oí muchas veces expresar que él valoraba mucho más las condiciones humanas por encima del talento. O sea, él decía que el científico tenía que ser consagrado, pero tenía que ser modesto.
2: Décadas antes de que se hablara de economía del conocimiento o soberanía tecnológica, Fidel insistía en que el principal recurso de Cuba sería la inteligencia de su pueblo. ¿Por qué?
1: Ahí yo pienso que pudiéramos, es una frase que nuestro pueblo conoce bien, pero me inspiro subiendo estas escaleras. Cuando volvemos al discurso en la Academia de Ciencias, el 15 de enero del año 1960, cuando dijo que el futuro de nuestra patria tenía que ser necesariamente un futuro de hombres y mujeres de ciencia, un futuro de hombres y mujeres de pensamiento. Porque es precisamente eso lo que estamos sembrando. Estamos sembrando oportunidades a la inteligencia.
2: ¿Qué estaba viendo Fidel en relación a las ciencias que otros no veían?
1: Fíjate que este fragmento que acabamos de recordar, Fidel lo pronuncia en el año 60. En el país todavía había un 30% de analfabetismo. Eso fue una decisión audaz, valiente. Pensamos que fue una decisión a contracorriente, apostar por la ciencia cuando no había de nada.
2: De nada. Año 1960.
1: Sí. Y entonces eso no se quedó en una expresión discursiva, o sea, eso llevó al otro año la campaña de alfabetización, un esfuerzo educacional inmenso para formar un capital humano. Se creó el Centro Nacional de Investigaciones Científicas en el año 65. Y entonces estas primeras décadas de la revolución se caracterizaron por la formación de centros de investigación y de personal científico en salud vegetal y animal, porque esto tenía que ver directamente con la salud humana. Llegamos entonces a la década de los 80, donde se crea el Frente Biológico. Dicho sea de paso, yo creo que yo estoy vivo por la visión de Fidel y gracias a nuestros científicos.
2: Sí.
1: Porque en el año 81 fue la epidemia del dengue hemorrágico. Murieron 101 niños, yo por poco soy del 102.
2: Sí.
1: Fidel mandó a científicos a prepararse en otros países a producir interferón. Ya él sabía lo que era el interferón, las potencialidades que tenía en el sistema inmunológico de los pacientes. Y en poco tiempo, científicos cubanos produjeron aquí lo que se nos negaba a comprar por el bloqueo. Y gracias al interferón, yo me salvé. Entonces se crea el Frente Biológico en el 81, en el 80 ya se había creado el Centro Nacional de Sanidad Animal, y yo creo que con los conceptos que Fidel manejó en estos centros científicos para la salud vegetal y animal, vienen los conceptos de polo científico, de la creación de todo un polo biotecnológico para la salud humana. Ahí se crea el Centro de Ingeniería Genética y Biotecnología en el año 86, se crea el Instituto Finlay de Vacunas, el Centro de Inmunoensayo, el Centro Nacional de Producción de Animales de Laboratorio y aproximadamente 50 centros dedicados a las aplicaciones de la biotecnología y la salud. Y no eran 50 centros que trabajaban cada uno por su vía, eran todos enfocados en un mismo objetivo. Y entonces, en los años 90, cae el campo socialista, se derrumba un gran Estado que debió arreglarse y nunca destruirse. Y entonces nosotros tuvimos una crisis económica, tuvimos una situación gravísima. ¿Y cuál fue la respuesta de Fidel? Ahí está una enseñanza de él. En los peores momentos vamos a buscar soluciones en la ciencia y con los científicos. Entonces, de los ejemplos que en breve te pudiera poner, aquí cerca, en la Universidad de Oriente, había un grupo trabajando en la resonancia magnética nuclear. Estamos hablando del año 93. En el año 90 surge la resonancia magnética nuclear como medio diagnóstico, y Fidel le da la tarea a los científicos en Santiago de Cuba en crear un equipo soberano, un equipo cubano de resonancia magnética nuclear, en el medio de las dificultades de aquella crisis económica del periodo especial. Incluso el director y el fundador, el doctor Carlos Cabal, viaja a La Habana para decirle al comandante jefe que era imposible en esas condiciones lograr un equipo, cubano de resonancia magnética nuclear. Entonces, lo que todo el mundo comprobó era que lo realmente imposible era decirle a Fidel que algo era imposible. Fidel, con mucha educación, le pidió a doctor Cabal que regresara a Santiago de Cuba e hiciera su trabajo. Y un equipo, no, tres equipos de resonancia magnética nuclear hicieron ellos para el sistema de salud cubano. Entonces, lejos de mejorar ese pequeño laboratorio, se hizo un centro en un momento que en el mundo no había un solo medicamento registrado con el uso de anticuerpos monoclonales. Y eso hizo de que hoy tengamos nosotros vacunas terapéuticas basado en anticuerpos monoclonales para cáncer de pulmón, cuello, cabeza, anticuerpos monoclonales para tumores cerebrales, incluso gotas nasales contra el Alzheimer y el Parkinson. Ellos ahí también hicieron la proteína, la receptor building domain, que es como la llavecita de la COVID, ¿usted recuerda? Que nosotros aquí hicimos cinco candidatos vacunales, tres llegaron a la vacuna y fueron centros que trabajaron en coordinación uno con otro. Y a mí siempre me gusta recordar en la inauguración del Centro de Inmunología Molecular, yo creo que estamos en un lugar y un momento muy especial. Sí, sí, estamos en un lugar sagrado. En esta cuna, hace más de 100 años, estuvieron los siete hermanos: Angelita, Ramón, Fidel, Raúl, Juanita, Emma y Agustina. Aquí, hace 100 años, fíjate, fue una coincidencia, estaba yo recordando lo que dijo de la inauguración del Centro de Inmunología Molecular.
3: Sí.
1: Cuando dijo que era un orgullo muy grande inaugurar un centro como ese, que no era un lujo, era una promesa de salud y bienestar para nuestro pueblo, y una promesa de ingresos para nuestra economía.

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0: ¿Considera usted que uno de los términos o uno de los temas que Fidel estaría investigando en estos momentos pudiera ser la relación entre inteligencia artificial y soberanía?
1: Soberanía, sí. Déjame decirte, bueno, nosotros somos jóvenes. Esto es un atrevimiento que nos estamos tomando como jóvenes que estudiamos su pensamiento y además somos jóvenes que queremos a Fidel. Entonces, por eso nos atrevemos a pensar qué ocuparía su mente en estos tiempos. A mí me parece el los tratamientos, diagnóstico y tratamiento de cáncer sería, por supuesto,
0: un tema que
1: se va a seguir investigando por mucho tiempo. O sea, cáncer, acuérdate que es una sola palabra para 3.000 enfermedades diferentes, que varía de persona, de paciente a paciente, en dependencia de sus condiciones de vida, de su código genético, del ambiente. Y volvemos a un tema que de estos tiempos es la relación entre inteligencia artificial y soberanía. O sea, ¿quién controla los datos? ¿Qué margen le queda a un país pobre para entrar a tiempo en un campo estratégico y no depender de las decisiones de
0: tan decisivo un campo como
1: y tan decisivo como es? Y recordaba a principios de este siglo, nuestro país con cierto retraso unió los esfuerzos nacionales en nanotecnología. Y debo recordar nuevamente a mi padre. Hoy debo hablar de otro Fidel, el doctor Fidel Castro Díaz Valar. Dicho sea de paso, los hijos de mi padre y de mi madre, los tres, somos doctores en ciencia.
0: Su mamá también es doctora en ciencia.
1: Mi mamá viene de las letras. Mi mamá es profesora de inglés. O sea, está en las letras. Mi padre está en la ciencia natural y exacta. Igual que mi hermana es matemática y mi hermana y yo los dos somos físicos nucleares.
0: ¿Y usted cómo decide? Eso viene del abuelo, luego de los padres, la decisión de ser científico, de estudiar la ciencia, y una ciencia aplicada, como insistía el comandante.
1: A mí me entenderán perfectamente que cuando una gente quiere demasiado a un padre, a un abuelo, él quiere parecerse a él. Yo siempre me quise parecer a mi papá. Por supuesto que todos los cubanos queremos parecernos a Fidel, pero eso yo creo que una meta personal es parecerse a mi papá. A mí siempre me gustó la matemática y la física, y por eso estudiamos carreras nucleares. Y entonces recuerdo esto porque aquí se consolida el programa nuclear cubano. Mi papá, mi padre, dirigió los esfuerzos, vamos a decir que lo dirigió Fidel, y mi papá estuvo bajo la dirección de Fidel desarrollando, construyendo un programa nuclear cubano dirigido a aplicaciones médicas, fundamentalmente, o sea, aplicaciones pacíficas de la energía nuclear, para la medicina, para la industria, para la agricultura. Y recuerdo frases de Fidel, y voy a mezclar frases de Fidel y frases del otro Fidel, hijo de mi padre. La energía fundamental, la energía del futuro, la energía de la cual deberá depender imperiosamente la humanidad del futuro, es la energía nuclear. Y entonces también junto con mi padre se lo escuché decir a los dos, o a uno de los dos, pero se me mezclan los pensamientos con mucho cariño. Había dicho que introducirnos en estos temas de vanguardia de la ciencia no era una meta para contentarnos, ni mucho menos un objetivo dictado con afán de prestigio. Es un eslabón imprescindible para seguir adelante. Recuerdo en el 2005 las alertas que hizo el comandante jefe. Decía Fidel que combustible nuclear no son armas nucleares. Y siempre recuerdo también de manera entrañable aquellas palabras de él, que dijo que nosotros no teníamos armas nucleares porque no las necesitamos, porque teníamos otro tipo de armas nucleares, que son nuestras ideas. Y teníamos armas nucleares en virtud de la magnitud de la justicia por la cual luchamos. Y que teníamos armas nucleares en virtud del poder invencible de las armas morales. Y aquí hay un concepto que también recuerdo, porque dice que teníamos eso que se llama una conciencia revolucionaria, que es la suma de muchas conciencias. Es la suma de una conciencia del honor, de la dignidad y de los mayores valores que puede cosechar un ser humano. La conciencia revolucionaria es hija del amor a Cuba y del amor al mundo, y no olvida aquello de que patria es humanidad. Y entonces, volviendo, yo creo que ahora, intentando parecernos modestamente a Fidel cuando hacía la explicación, y vuelve al punto de inicio, la capacidad, el margen de un país de entrar a tiempo en un campo estratégico antes de que otros decidan por él. Ahí viene la nanotecnología. Ahí se lo veo también. Eso fue una de las últimas obras de mi padre, cuando le presenta al comandante en jefe el proyecto de hacer un centro para unir los esfuerzos nacionales en nanotecnología, dirigido fundamentalmente para la salud. La orientación de Fidel fue: el centro tiene que ser ambicioso y servir a la humanidad.
0: Esto nos ha traído a Fidel de vuelta justamente a Virán. Ya en este diálogo de cierre, quisiéramos saber cómo Fidel Antonio Castro Smirnoff venga justamente a ese Fidel que, sobre todas las cosas, era el comandante en jefe, pero también fue, pues, su abuelo.
1: Exactamente. Para mí también es el comandante en jefe. Para mí también es el gran Fidel, el hombre que desafió el imperio, el genio. Yo soy un eterno enamorado de la historia de la Revolución Cubana, y en particular la historia, la figura de Fidel. Y a mí realmente, yo debo decir que a los abuelos siempre primero son los padres los que enseñan a querer. Pero después, hablando con el abuelo, yo recuerdo los primeros recuerdos que yo tengo con él. Yo conocí primero a mi abuelo y después me enamoré de la figura histórica del comandante jefe de Fidel de la Revolución Cubana. Mis primeros momentos que yo recuerdo con él eran con su uniforme de Bolívar, y yo jugaba con los grados. Y esto que no sabes, me decía, esto es algo viejo. Pero es muy fácil para un joven, para un niño, cautivarse frente a una persona tan extraordinaria, pero además tan cariñosa. Fidel era muy exigente, como decimos en Cuba, Fidel no era fácil, pero pese a su trabajo, a sus responsabilidades, nunca dejó de tener un momento para su familia. Y todos deben saber que Fidel quería mucho a su familia, y que su familia quiso muchísimo a Fidel, quiere muchísimo a Fidel, y lo seguirá queriendo todavía más en su segundo centenario. Fidel siempre nos inculcó que nosotros podíamos hacer mucho más de lo que pensábamos que podíamos hacer, porque solo las metas colosales son las que movilizan el corazón humano.
0: Realmente a mí me impactó mucho esa primera carta que usted le escribió al abuelo, un abuelo que usted decía que sigue vivo todos los días. Usted no se ve sin Fidel.
1: Cuando nos dicen cómo sobrellevamos su ausencia, nosotros respondemos: ausencia. Yo no sé lo que es vivir sin Fidel. Yo escojo vivir feliz con Fidel, llevándolo a donde quiera que voy, llevándolo en mi mente, en mi sueño, en mi sangre, en mi trabajo, en mi conciencia, donde quiera que vaya. Y alertar de un peligro que puede existir cuando se cumple 100 años de alguien tan grande, es que se le convierta en estatua, que se le admire de lejos, con flores y sin preguntas. Y lo que me hace feliz también ver tantos jóvenes que tienen muchísimo más mérito que nosotros, su familia incluso, que tiene muchísimo más mérito que todos aquellos que lo acompañaron tantos años, que era muy fácil querer a ese hombre si pasamos miles de horas con él, cautivados por su historia, por sus conocimientos, por su método, por su ciencia. Pero hay muchos jóvenes hoy en Cuba, y no solamente en Cuba,
0: que lo respetan, lo admiran y lo quieren sin haberlo conocido. Y por eso es que nos toca ese privilegio histórico de ser la generación del centenario de Fidel, responsables de no dejarlo morir en el año de su centenario.
2: Muchas gracias a usted por esta entrevista especial. Realmente nos ha traído ese Fidel que un día conocimos.
0: Muchas gracias a ti.
2: Realmente ha sido muy bonito estar aquí en Virán, hacer esta entrevista justamente en un sitio tan especial como este.
0: Es un lugar que se respira otro aire y uno tiene, siente una energía. Yo soy científico, ¿no? Pero bueno, también los científicos tenemos nuestros momentos espirituales. Somos capaces de sentir, como dijo él aquí, cuando le preguntaron por su madre. Decía que las cosas mientras más las sentía, más se las guardaba.

0: Buenas tardes, sean bienvenidas y bienvenidos a una nueva entrega de Telesur Noticias este domingo 30 de agosto del 2026. Soy Andrea Romero y a continuación nuestros titulares. La presidenta encargada Delcy Rodríguez afirmó que Venezuela mantendrá la propiedad y soberanía de sus recursos naturales en el contexto del acuerdo energético con Estados Unidos. Ecuador declaró alerta roja a nivel nacional ante la evolución de las condiciones océano-atmosféricas asociada al fenómeno El Niño. La defensa de la soberanía pesquera impone el no en Islandia y cierra la puerta a Bruselas por una década más. Como lo adelantamos en los titulares, la presidenta encargada de Venezuela, Delcy Rodríguez, reafirmó la soberanía del Estado venezolano sobre sus recursos naturales en base del acuerdo petrolero con Estados Unidos. La mandataria afirmó que el país utilizará capital, tecnología y capacidad operativa para apalancar la recuperación de la industria energética duramente golpeada por años de sanciones. Delcy Rodríguez enfatizó que el país busca ser una potencia energética aprovechando sus reservas en petróleo y gas a través de la vía diplomática y de cooperación bilateral. La mandataria encargada agradeció el esfuerzo de las partes involucradas para alcanzar el acuerdo, dejando claro que la soberanía venezolana sobre sus recursos es innegociable.
1: Agradezco al presidente Donald Trump, al secretario Rubio, a su gobierno, por el esfuerzo que tanto su gobierno como

0: capacidades petroleras, gasíferas y petroquímicas.
1: Pero nuestra meta va más allá. Con la firma de otros importantes acuerdos que incluyen a grandes empresas como Chevron, Repsol, Eni, Shell, BP, entre otros, queremos ser una potencia energética. Gran productora de petróleo, un exportador importante de gas y gran desarrollo petroquímico nacional. Y aquí hay una pregunta legítima que todo venezolano tiene derecho a hacer. ¿Cuánto recibe Venezuela? Tomando como referencia un precio de $65 por barril, que puede ser más, puede ser menos, pero los ingresos de nuestro país llegarían a un total de $209,335 millones para el Estado venezolano.
0: Repasemos ahora los detalles del acuerdo energético de Venezuela con el gobierno de Estados Unidos.
2: 25 años contempla el desarrollo de 17 campos estratégicos. La meta es alcanzar una producción de más de 1.5 millones de barriles diarios, aumentando los ingresos totales del Estado venezolano a $209,335 millones. El convenio incluye además el desarrollo de 8 bloques verdes, que son áreas destinadas a una explotación con criterios ambientales. En estos bloques, las empresas pagarán regalías mínimas del 16% y un impuesto sobre la renta del 34%. Esto con el objetivo de consolidar a Venezuela como una potencia energética, productora de petróleo, gas y también como referente en la industria petroquímica, con acuerdos que incorporan a empresas como Chevron y Repsol, entre otras. La presidenta encargada de Venezuela, Delcy Rodríguez, enfatizó que el país mantiene la propiedad y soberanía absoluta sobre sus recursos naturales, señalando que cada venezolano tiene derecho a saber cuánto se produce, cuánto recibe el Estado y cuáles son las condiciones para los operadores, reafirmando así el compromiso del gobierno nacional con una Venezuela que renace, con la mirada puesta en mejorar la calidad de vida de cada ciudadano y ciudadana.
0: En este sentido, recordemos que el 1 de enero del presente año 2026, en entrevista realizada por el periodista Ignacio Ramonet, el presidente Nicolás Maduro manifestó la posición de Venezuela para contribuir en materia petrolera con Estados Unidos. Escuchemos.
3: El gobierno de Estados Unidos lo sabe, porque se lo hemos dicho a muchos de sus voceros, que si quieren conversar seriamente de un acuerdo de combate contra el narcotráfico, estamos listos. Que si quieren petróleo de Venezuela, está lista Venezuela para inversión estadounidense como con Chevron, cuando quieran, donde quieran y como quieran. En Estados Unidos deben saber que si quieren acuerdos integrales de desarrollo económico, también aquí Venezuela, que lo he dicho una y mil veces.
0: Y precisamente el presidente de Venezuela, Nicolás Maduro, posteó en su cuenta oficial de Instagram y otras redes sociales lo siguiente: pequeño regalo de amor y esperanza. Envío estas fotos como un pequeño regalo a todos mis nietos y nietas, a los niños y niñas y a toda la gente noble que nos ama. Quiero que sepan que estamos firmes con el corazón lleno de amor de ustedes. Ese amor que nos llega convertido en oración, en acción permanente, en solidaridad y en apoyo verdadero. Gracias infinitas por cada palabra, por cada gesto, por cada bendición. Disfruten este pequeño regalo con alegría y esperanza. Cilia y yo los abrazamos por siempre, con el alma puesta en ustedes y con la fe intacta en Dios. Como dice el apóstol Pablo, pero en todo esto obtenemos una amplia victoria, gracias a aquel que nos amó. Seguiremos fuertes, serenos y confiados. Dios está con nosotros. Dios proveerá. Venezuela renacerá. Bendiciones. Cambiamos de tema. Sindicatos de Brasil salen a las calles para exigir el fin de la escala laboral 6x1 que atentan contra la salud física de los trabajadores. La movilización nacional busca depresionar al Congreso para aprobar la propuesta de enmienda constitucional en la que pone fin a la escala 6x1, que establece 6 días de trabajo por 1 de descanso, utilizada especialmente en sectores como el comercio y los servicios. Los movimientos populares advierten que la escala 6x1 atenta contra la salud física.

física y mental de casi 15 millones de trabajadores formales, imposibilitando el estudio, el esparcimiento y la convivencia familiar. La movilización ocurre en víspera de la sesión parlamentaria que tendrá lugar hasta el 4 de septiembre, donde las organizaciones sindicales buscan intensificar la presión sobre los senadores. El Servicio Geológico de Colombia advirtió un incremento en la actividad sísmica del volcán Puracé relacionada a la ruptura de materiales sólidos en el subsuelo. La entidad geológica informó que el departamento del Cauca se encuentra en alerta naranja desde el pasado 1 de agosto debido al riesgo de erupción del volcán. El Observatorio Vulcanológico y Sismológico de Popayán explicó que la actividad se localizó a 11 kilómetros en dirección nororiente del cráter del volcán Puracé y se presentó aproximadamente 50 eventos sísmicos. Las autoridades instaron a los habitantes y turistas a abstenerse de ascender a la parte alta del volcán y zonas aledañas a los cráteres debido al riesgo de emisiones súbitas de gases tóxicos o ceniza caliente. El Servicio Geológico Colombiano reportó un total de 8 movimientos telúricos en distintas regiones del país durante la noche y madrugada de este domingo, concentrando 6 de ellos en el departamento de Chocó, al noreste colombiano. La actividad sísmica en territorio chocuano comenzó a las 3:39 de la madrugada en el municipio de Itzmina, con un temblor de magnitud 3.0, seguido, minutos después, por una réplica de 2.8. Posteriormente, a las 5:50 de la madrugada, se registró el movimiento de mayor intensidad en el municipio de Medio San Juan, en Andagoya, el cual alcanzó una magnitud de 3.9 y una profundidad de 40 kilómetros, con influencia percibida hacia zonas limítrofes con el Valle del Cauca. Por su parte, las autoridades nacionales de gestión del riesgo mantienen el monitoreo constante en las zonas impactadas para descartar daños materiales o afectaciones personales, recordando que el país registra de manera habitual este tipo de actividad geológica debido a su complejidad tectónica. Y Chile registró un sismo de magnitud 5.1 en la región de Arica y Parinacota. El Centro Sismológico Nacional fijó el epicentro a 22 kilómetros al suroeste del pueblo de Putre, con una profundidad de 108 kilómetros. El Servicio Hidrográfico y Oceanográfico de la Armada confirmó que el sismo no reúne las condiciones para generar un tsunami en las costas chilenas. Las autoridades de Protección Civil y Gestión de Emergencia mantienen la vigilancia en la zona ante cualquier eventualidad sísmica.

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1: De modo especial se destacó el aporte del personal docente y los directores de escuelas y responsables municipales de educación. Conmovedora fue la participación de los niños, que inyectaron alegría, emoción y coraje a todos, realizando labores a su alcance a cualquier hora del día e incluso a veces por la madrugada. Padres y madres con sus hijos se vieron igualmente de noche o madrugada. Fidel Castro.
2: 30 de agosto de 2002. Discurso pronunciado en el acto inaugural de todo el programa de reparación, ampliación y construcción de las 779 escuelas primarias y secundarias de la capital, poblado de Guanabo, La Habana, Cuba.
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0: Avanzamos con más de Telesur Noticias. En Ecuador declararon alerta roja a nivel nacional ante la evolución de las condiciones océano-atmosféricas asociadas al fenómeno El Niño. La Secretaría Nacional de Gestión de Riesgo informó que la alerta contempla la activación de los comités de operaciones de emergencia provinciales y cantonales para coordinar acciones de preparación y respuesta. La declaratoria también dispone la aplicación de planes y protocolos destinados a facilitar evacuaciones preventivas, movilizar recursos y proteger a la población de las zonas que podrían resultar afectadas. El organismo indicó que se mantendrá el monitoreo de las condiciones y la coordinación con los distintos niveles de gobierno para fortalecer la capacidad de respuestas en el territorio. Grupos pesqueros denunciaron un nuevo ataque estadounidense contra una embarcación en la costa de Manabí, Ecuador. Cerca de 14 pescadores ecuatorianos denunciaron haber sido atacados, maltratados y despojados de su embarcación en el trayecto de regreso a la costa por marinos de las fuerzas militares de Estados Unidos en alta mar. Detallaron que la intercepción se produjo a pocas millas de la costa de Manta con helicópteros y drones, quienes rodearon la nave y provocaron su hundimiento a través de explosiones. Los tripulantes exigieron al gobierno de Daniel Noboa que garantice la seguridad de los pescadores artesanales que realizan sus actividades en aguas internacionales. Autoridades argentinas registran un aumento del 30% en casos de suicidios dentro de las Fuerzas Armadas en 2025. Las familias advierten sobre la falta de atención psicológica y el desamparo ante una problemática que crece en la sociedad y cuyas herramientas de prevención fueron desmanteladas por el gobierno de Javier Milei. Según analistas, lo que se relaciona con este aumento es la crisis económica, la disminución del poder adquisitivo y las insuficiencias en la cobertura de salud mental en las instituciones. Las familias de las víctimas denuncian que el gobierno no puede normalizar la situación y afirman que fueron abandonados por el Estado al no brindarles asistencia médica y prestaciones sanitarias a los trabajadores formales. Seguimos con más noticias. En Madrid, Isabel Díaz Ayuso afronta el inicio del curso político golpeada por la compra con dinero público de un ático de 6.3 millones de euros. Mientras, el presidente de su partido, Alberto Núñez Feijóo, marca distancias y la oposición cuestiona también los beneficios para los expresidentes del Partido Popular. Veamos.
1: Planifica Madrid, empresa pública adscrita a Presidencia, compró un ático de lujo para un traslado temporal durante las obras de la sede del gobierno regional. Feijóo, centrado en llegar a la Moncloa, contradice a la presidenta Ayuso diciendo que conocía la búsqueda de otra sede desde abril, pero no la compra concreta.
2: Pues es evidente que Patrimonio de la Comunidad de Madrid tendrá que explicar por qué compra un local que no se puede destinar a la oficina con el interés de que se ubica en una oficina. Eso es todo.
1: Génova ha rebajado la tensión, aunque admite malestar por el daño reputacional. Los analistas interpretan la distancia como protección ante el poder de Ayuso en Madrid.
3: Una hostilidad controlada, en el sentido de generar una distancia que le permita a él protegerse por lo que puede ocurrir, pero a la vez debilitar un poco a su rival para que en caso de que mañana llegue a la Moncloa, que es su objetivo, no sea un presidente con las manos atadas.
1: Ayuso ha intentado recuperar la iniciativa con un golpe comunicativo y poniendo el inmueble a la venta. Desde la Sierra Oeste, arrasada por los incendios de julio, quiso cerrar la polémica.
4: Yo me planteo que no se puede estirar más este chicle, por lo más que volvamos a otra vez, una y otra vez, a preguntar lo mismo. Le preguntan a Feijóo, como Feijóo contesta, creo yo respondo porque el otro contesta, y no podemos tirar así hasta junio del año que viene, que es lo que me veo. Está en venta, chao pescado, está en venta, es que ya no se puede hacer mucho más.
1: En 2025, su gobierno aprobó un estatuto de expresidentes que permite a Ayuso cobrar al César el 80% de su retribución durante 2 años, con 2 asesores y coche oficial por 4 años más. También podrá solicitar un puesto en un órgano consultivo por 6 años, ampliable hasta 12. Este verano nombró a los expresidentes Gallardón, Aguirre y Cifuentes. Podrían cobrar 33.750 euros anuales cada uno.
3: creo que es la manera de utilizar el dinero público y los recursos públicos para cerrar filas y hacerse fuerte, tanto dentro como fuera de su partido. Hay que pensar una cosa, en el modelo del Partido Popular de la Comunidad de Madrid ha hecho indistinguible lo público de lo privado y de lo partidario.
1: A menos de 9 meses de las elecciones autonómicas, la oposición busca desgastar a Ayuso señalando que está en caída libre. Las comparecencias de las próximas semanas serán clave para conocer el alcance de la crisis.
5: No, chao pescado, no. Ayuso va a rendir cuentas. Ayuso es una persona que se cree que los actos no tienen consecuencias. Es un personaje que ha dejado de hacer gracia. Exactamente igual que le pasó a Esperanza Aguirre.
6: Ya la presidenta de la Comunidad de Madrid, la señora Ayuso, es la presidenta más corrupta del Partido Popular que ha tenido la Comunidad de Madrid. Y eso, viendo el histórico, es decir, muchísimo.
1: Los conflictos sociales se acumulan, con huelgas como la de los bomberos forestales o la educación pública prevista para octubre. Y con las urnas en mayo de 2027, está por ver si Ayuso sale reforzada de sus polémicas o si la izquierda recupera la iniciativa y convierte el desgaste en alternativa de gobierno. Álvaro Fragua, desde Madrid, para Telesur.
0: Investigadores del Servicio Geológico Británico y la Universidad de Oslo descubrieron la existencia de un supervolcán de 454 millones de años de antigüedad oculto bajo la bahía de The Wash en la costa este de Inglaterra. Según los expertos, el estudio analizó cristales de circón, uno de los elementos más antiguos conocido en la Tierra, extraídos a través de perforaciones. Este elemento podría tratarse de la tefra de Kimekul, una de las capas de ceniza volcánica que se encuentra dispersa por Noruega, Suecia y Polonia. Los análisis revelaron que la fuente de capa de ceniza en la región de Escandinavia se originó en este supervolcán. Estos resultados permiten calcular cuándo se formó y ocurrió la erupción volcánica e incluso su pasado geológico profundo. Nos vamos hasta el norte de Europa. Este domingo se han conocido los resultados del referéndum y los irlandeses rechazan retomar las negociaciones de adhesión a la Unión Europea con un 52.5% de los votos en contra frente al 47.5% a favor, según el escrutinio cercano al 90%. El resultado, aunque ajustado, mantiene al país fuera del bloque comunitario y cierra nuevamente la puerta a una eventual integración europea. La consulta estuvo marcada por el debate sobre la economía, el costo de vida y las implicaciones estratégicas de una posible incorporación al bloque estratégico de la región. El rechazo fue más fuerte en las zonas rurales, mientras Reykjavik concentró buena parte del respaldo a reabrir las conversaciones con Bruselas. Ahora entramos en materia de Asia Occidental. Irán considera que la diplomacia y la defensa son fundamentales para proteger los intereses nacionales ante las sanciones impuestas por Estados Unidos. El gobierno iraní reiteró que para hacer frente a la guerra económica se prioriza el control de la inflación, el fomento del empleo, el estímulo a la producción nacional y la reducción progresiva de la dependencia del dólar estadounidense. Teherán resaltó la necesidad de mantener la unidad social y política con el compromiso de incluir un apéndice de cohesión nacional en todas sus decisiones políticas, económicas, sociales y culturales. El Ejecutivo busca fortalecer sectores clave como la agricultura, la industria y las comunicaciones, apoyándose en la innovación y el talento de las élites jóvenes del país. El líder de la Revolución Islámica de Irán, Mojtaba Jamenei, afirmó que Estados Unidos e Israel son enemigos jurados de las Unidas de los Musulmanes. Durante una reunión de clausura de la Conferencia Internacional de Unidad Islámica, el líder iraní remarcó que Washington y sus aliados son enemigos de los pueblos de Asia Occidental y el norte de África, quienes buscan imponer sus políticas colonizadoras y de dominación. Resaltó que a pesar de sus acciones bélicas, Occidente sigue apoyando sus políticas. En este sentido, recordó que la unidad entre los musulmanes es la herramienta para alcanzar la derrota del enemigo sionista. La Las familias palestinas se reunieron al frente de la sede del Comité de la Cruz Roja para conmemorar el Día Internacional de las Víctimas de Desapariciones Forzadas. La vigilia se destaca por el llamamiento a la comunidad internacional y a las organizaciones de derechos humanos y humanitarias a que se tomen medidas para investigar dónde se encuentran los más de 11.200 palestinos que han desaparecido desde el 7 de octubre del 2023. Los participantes sostenían carteles con frases como el derecho de las familias de los desaparecidos a conocer su destino y también juntos por la verdad, una expresión del sufrimiento de las familias que dicen haber vivido durante meses o años esperando información de sus familias. Cada 30 de agosto, las familias conmemoran el Día Internacional de las Víctimas de Desapariciones Forzadas, adoptado por la Asamblea General de las Naciones Unidas en 2010 para visibilizar el derecho a conocer el paradero de sus familiares.
7: Hago un llamamiento al mundo, hago un llamamiento a toda la nación árabe. Mi hijo salió de casa con tan solo 14 años y nadie lo ha vuelto a ver, incluso si cayó como mártir. ¿Es que acaso nadie lo enterró? Soy madre y cada día se me desgarra el corazón por mi hijo. No tengo a nadie más. Hasta este mismo instante suplico y pido a las Naciones Unidas y a todo el mundo y a cada conciencia viva que nos ayuden a nosotras, las madres, en esta situación. La situación de mi hijo es solo un caso entre los muchos que han comenzado a salir a la luz recientemente, los cuales aumentan día tras día en consonancia con el problema de la línea amarilla, un problema que ha causado un incremento drástico en el número de personas desaparecidas. Sufrimos cada día, pero nos mantenemos pacientes y aún conservamos la esperanza de encontrar a Jalal y esclarecer su paradero, tras 90 días de dolorosa ausencia.
8: Mi hijo es un menor, no representaba un peligro para nadie. Tenía 17 años y fue privado de los mejores días de su vida. Cuando se lo llevaron, tenía el brazo fracturado y llevaba su medicamento en el bolsillo. No sé si está tomando sus medicinas, ni sé si se encuentra en buen estado.
9: Las fuerzas de ocupación no han proporcionado ninguna información sobre los desaparecidos ni a las agencias internacionales ni a la Cruz Roja. Una gran parte de las personas desaparecidas son menores de edad y contabilizamos alrededor de 200 casos de desaparición, entre los cuales se encuentran 7 mujeres.
0: Entramos en materia de cultura. El tercer festival de nuevos medios convirtió a Rusia en el centro del debate sobre la batalla informativa global. Periodistas, blogueros y gestores de medios de 10 países se reunieron para definir cómo contar la verdad en un mundo saturado de propaganda occidental.
10: Durante 3 días y 3 noches, la sede de CNN acogió a más de 1,000 profesionales, periodistas, productores, blogueros y directivos de plataformas digitales. En este evento organizado por la plataforma presidencial Rusia Tierra de Oportunidades y la Escuela de Nuevos Medios, se abordaron los grandes retos del sector: el desarrollo de las plataformas rusas, la economía de la atención, la arquitectura de contenidos y la búsqueda de nuevas narrativas.
11: BRICS está intentando proponer alternativas a la hegemonía de ahora, pero todavía no estamos discutiendo alternativas a este dominio del occidente sobre la internet. Entonces hay que hacer no solo una desglobalización, pero también una desyoutubización, una desinstagramización, o sea, hay que crear alternativas desde la mayoría global a lo que es la infraestructura y las plataformas de la internet.
10: El eje de los debates fue el tema de la guerra informativa. Los participantes coincidieron en que Occidente usa los medios para justificar su agresión contra Rusia y silenciar voces críticas. El festival sirvió para coordinar estrategias y construir un frente común frente a una maquinaria mediática que distorsiona la verdad y alimenta la rusofobia.
7: Ustedes, periodistas, no están luchando del lado de Rusia, están luchando del lado de la verdad. No dividimos el mundo entre quienes están en nuestro favor y quienes están en contra. No le decimos al mundo que defendemos los valores universales.
9: Medios de comunicación libaneses. Es muy importante que los blogueros se coordinen entre sí para poder responder a los medios de comunicación occidentales que distorsionan la verdad y que de manera flagrante difunden información sesgada sobre lo que está sucediendo, defendiendo sus propias narrativas y puntos de vista que contradicen la realidad.
10: La presencia de delegados de América Latina, África y Europa demuestra que la batalla por la narrativa no se libra solo en el espacio postsoviético. Los participantes compartieron experiencias de intercambios informales, además de representaciones artísticas y folclóricas de diferentes regiones rusas, con mucha interacción entre los participantes.
12: Mi contribución es mostrar la riqueza del mundo ruso, contrastándola con la propaganda negativa que intenta menospreciar la influencia del mundo ruso. Defiendo principios y valores tradicionales muy fundamentales y apoyo precisamente la amistad entre los pueblos que siempre ha existido entre el continente africano y el pueblo ruso.
10: Más allá del programa oficial, lo más importante de este festival fue la oportunidad del encuentro. Personas de toda Rusia y del mundo dedicadas a los nuevos medios pudieron conocerse, conversar sin un guión a seguir y compartir experiencias. Este contacto humano sin grandes discursos es el que construye una experiencia colectiva real. Señor así se consolida como un paso concreto en esa dirección. Oleg Yasinski, Telesur, Solnechnogorsk.
0: Y así finalizamos la presente entrega de Telesur Noticias. Gracias por acompañarnos. Manténgase en sintonía de nuestra multiplataforma. Será hasta la próxima.

0: Hola, ¿qué tal? Soy Gustavo Prada y esto es Mundo Podcast, el espacio que reúne las voces y las miradas de los podcasts de nuestra multiplataforma Telesur. En esta edición, La Otra Voz nos lleva a Colombia para analizar las denuncias sobre la presunta apertura al genocidio israelí y el papel que podría jugar el sionismo en la política regional, además de las cuestiones en torno a la ayuda humanitaria y los equipos de rescate tras el sismo de principios de agosto. También viajamos al mundo según Ramonet con Ignacio Ramonet y escuchamos el análisis y la mirada crítica de Juan Carlos Monedero. Tres voces, tres miradas y una misma invitación a pensar más allá de la noticia. Acompáñenme.
1: 49 días después del doble terremoto en Venezuela, en la mañana del 10 de agosto, un terremoto de 7.4 golpeó ahora a Colombia. Una catástrofe que tuvo lugar en el recién iniciado mandato del ultraderechista Abelardo de la Espriella, cuya gestión del terremoto ha dejado en evidencia el objetivo entero de su presidencia. Desde una atención humanitaria segmentada ideológicamente, dejando a los departamentos petristas afectados mayoritariamente sin ayuda, la restricción de entrada a los rescatistas de gobiernos no afines y hasta el haber encontrado la excusa perfecta para abrirle las puertas al ejército israelí. El supuesto rescate, la reconstrucción. Yo soy Sasha Alejandre, bienvenidos y bienvenidas a La Otra Voz.

0: este 7 de agosto que, tras unas elecciones marcadas por pruebas de fraude electoral, coerción armada y antecedentes criminales, el ultraderechista apoyado por Donald Trump, Abelardo de la Espriella, tomó posesión como presidente de Colombia. En una ceremonia militar acompañada de un rabino que clamó «¡Viva Colombia! ¡Viva Israel!». Y es apenas 3 días tras este hecho que el terremoto más fuerte de la última década golpeó al país, con 5 departamentos siendo los más afectados: Cauca, Chocó, Quindío, Risaralda y Valle del Cauca, donde se registran hasta el momento más muertes Valle y Risaralda. Pero con el departamento más afectado y también de por sí de más difícil acceso y de menos recursos, siendo el Chocó. Ubicado en las regiones Andina y Pacífico, sus habitantes son, en un 78%, afrocolombianos y 16% indígenas. Pero no solo, sino que hablamos del departamento que lideró la votación por Iván Cepeda en las últimas elecciones, superando el 75% de los votos. Lo mismo con Cauca, que votó por Cepeda en un 68%, o el Valle del Cauca con un 53%. Y es que la gestión, no humanitaria, sino ideológica de la tragedia por el gobierno de la Espriella, ha sido criticada por famosamente haber entregado balones de fútbol con el eslogan de su campaña, Firmes por la Patria, precisamente en el departamento que más fuerte lo rechazó en la elección y el más golpeado por el sismo, el Chocó. Mientras al día de hoy este departamento es el más abandonado, con zonas destrozadas completamente y hasta el momento de grabar este programa sin haber recibido a ningún rescatista ni gestión humanitaria. Pero no solo, sino que, como es esperado ante una catástrofe de estas dimensiones, otros países ofrecieron su ayuda humanitaria, ante la cual el gobierno ultra decidió rechazarla rotundamente. Principalmente hablamos de la brigada de rescatistas mexicanos enviados por el gobierno progresista de Claudia Sheinbaum, cuya entrada al país fue denegada, justificándose en el incumplimiento de los filtros de autonomía técnica. Lo mismo con el ofrecimiento de rescatistas del progresista Lula da Silva, rechazados en la fase de solicitud. Así dejando clara la existencia de un filtro ideológico para la entrada de ayuda humanitaria y de rescate. Pero no solo, sino evidenciando los fines alternos en connivencia con los países cuya ayuda sí fue aceptada. Hablamos de los rescatistas enviados por los ultraderechistas Daniel Noboa, de Ecuador, o de Nayib Bukele, de El Salvador, pero principalmente de Estados Unidos y de Israel. Y es que hablamos de un Estados Unidos mediante el Comando Sur, pero sobre todo de un Israel que a partir del terremoto estableció la presencia militar de 82 soldados de las IDF en Colombia. Es decir, hablamos de militares activos y de reserva, trasladados directamente desde las primeras líneas del genocidio palestino y sin ningún entrenamiento en gestión sísmica. Además, acompañados del portavoz en español del mismo ejército israelí, el uruguayo Ronnie Kaplan, cuya labor desde el recrudecimiento del genocidio palestino este 2023 ha sido blanquear la imagen del ejército sionista y establecer puentes con países de habla hispana, hoy con la prioridad puesta en América Latina. Y también hoy puesto en tela de juicio por sus videos publicitarios desde las escenas del terremoto, pero con el traje intacto, después de, supuestamente, haber ayudado con rescates. Y es que bajo la presencia militar israelí sobre Colombia recién tras el terremoto, y mientras la prioridad debía haber sido el rescate de las personas aún vivas bajo los escombros, el gobierno de la Espriella aprovechó para desatar la primera crisis diplomática de su gobierno, reconociendo la soberanía israelí sobre los Altos del Golán en Siria desde la Guerra de los 6 días de 1967, objetivo prioritario de anexión por parte de Israel, y además clamando la pertenencia de Marruecos sobre el Sáhara Occidental, colonizado por España y hoy ocupado militar e ilegalmente por Marruecos. Una monarquía alineada al sionismo, como uno de sus mayores apoyos en la región. Y sin acabar nada de esto aquí, pues un comunicado reciente de las IDF israelíes acaba de anunciar que extenderán su estadía en Colombia para colaborar estrechamente con las autoridades locales en las tareas de recuperación-reconstrucción. Por ejemplo, mediante el plan de demoliciones controladas. La autonombrada prensa independiente, misma que nunca ocultó su financiación por parte de la USAID y que además protagonizó el escándalo del proyecto Júpiter, mediante el cual el uribismo coordinaría empresarios y medios de comunicación para coaccionar trabajadores para votar por su entonces candidata, la derechista Paloma Valencia, hoy porta la prioridad de defender a toda costa la gestión del terremoto por parte de Abelardo de la Espriella. Estoy hablando, por supuesto, de La Silla Vacía, que en su pieza, lo que revela del gobierno de la Espriella, su reacción al terremoto, fuera de las menciones obvias al presidencialismo de la Espriella, pues sobre todo festeja al, cito,
1: liderazgo ejecutivo y comunicación eficaz de su gestión, y su buena articulación con alcaldes y gobernadores, sin importar su color político.
0: Esto mientras que en los departamentos afectados no hay ningún alcalde ni gobernador de izquierda, estando apenas ante unas prontas elecciones territoriales. Es decir, que todos los funcionarios son
1: del mismo color político.
0: Así que, ¿de qué articulación habla La Silla Vacía? Siendo más bien el caso que hay una absoluta desconexión en la distribución de suministros en las zonas más críticas, sobre todo en el Chocó, lugar donde el gran
1: liderazgo ejecutivo de Abelardo
0: no se ha visto para nada, tampoco el de sus aliados israelíes.

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0: Continuamos en este segundo segmento de Mundo Podcast con el análisis de Ignacio Ramonet. El periodista examina el llamado Pacto de la Meca, el acuerdo de defensa firmado por Turquía, Arabia Saudita y Pakistán y sus posibles implicaciones en el nuevo mapa geopolítico de Asia Occidental. Un entendimiento que algunos analistas han definido como un pacto sunita e incluso comparado con una OTAN musulmana y que, según Ramonet, envía una señal política a actores como Israel y Estados Unidos. ¿Qué hay detrás de esta alianza y cómo podría cambiar el equilibrio de poder en la región?
1: Hola, ¿qué tal? Vamos a hablar hoy de este acuerdo que se firmó hace unos días, bueno, el día 6 o 7 de agosto, entre Arabia Saudita, Pakistán y Turquía. Esto que yo llamo el Pacto Abatur, y que se conoce también en la prensa como la Alianza de la Meca. ¿Verdad? Había un pacto militar, un pacto de defensa, así le llaman ellos, entre tres potencias del Oriente Próximo, por consiguiente Arabia Saudita, Pakistán y Turquía. Vamos a ver cuál es la importancia, porque es una importancia considerable en el contexto en el que estamos. Estamos en una guerra regional entre Estados Unidos e Irán, que no se decide, o sea que Estados Unidos no consigue vencer, no consigue imponerse, y por otra parte estamos en un momento de expansión territorial y de control de la región por parte de Israel, de deseo de control de la región por parte de Israel, que por una parte ha conducido este genocidio que no cesa en Gaza, pero también ha ocupado y está ocupando una parte del sur del Líbano, también ocupa una parte de Siria y se ha extendido, no solo el Golán, sino que ha extendido ese control, ha participado en el bombardeo de Irán, ha bombardeado incluso también bases en Qatar. O sea, evidentemente es una región tremendamente importante, cálida, importante por su posición geoestratégica, porque ahí están las principales reservas de gas y de petróleo de la región, en todo caso, y evidentemente Arabia Saudita es el principal exportador de petróleo del mundo. Entonces, nos sigue una alianza de tres países musulmanes, precisemos, países musulmanes sunitas, o sea, que es la práctica dominante en el Islam, y cada uno con su especialidad. Arabia Saudita, gran exportador, primer exportador de petróleo, y también evidentemente una enorme potencia financiera, una capacidad de invertir sin límites prácticamente. Turquía, un país también miembro de la OTAN, el segundo ejército de la OTAN después de Estados Unidos, una potencia no solo militar tradicional, sino ahora una gran industria militar. Y tercero, Pakistán, un país muy poblado, con muchos recursos en personas demográficas, y evidentemente la gran potencia nuclear. Entonces la pregunta es, ¿por qué se unen estos tres países? ¿Qué constituyen esta unión? Primero, es una unión sunita. Si vemos el mapa, vemos que en el este tenemos a Pakistán, en el sur está Arabia Saudita y en el oeste está Turquía. ¿Y en medio quién está? Irán. Bueno, podríamos decirlo, ellos han dicho en la declaración que esa alianza no es contra nadie, obviamente es una alianza de defensa, que dice que si uno de los tres países es atacado, es como si fuera un ataque contra los tres, un poco como el artículo 5 de la organización del Tratado del Atlántico Norte, de la OTAN, y ellos consideran que es de defensa, y han dicho explícitamente, no es contra nadie, pero obviamente vemos que está ahí Irán. Vemos también que en el marco del conflicto entre Irán y Estados Unidos, Irán ha bombardeado a Arabia Saudita, varias bases industriales o militares, como ha bombardeado a otros miembros de la alianza, aliados de Estados Unidos, que por otra parte Arabia Saudita está en guerra contra los hutíes, que también son chiitas de Yemen, y y que los chiíes también obstaculizan la otra vía de exportación de petróleo, que es el Mar Rojo. O sea que, por una parte, podemos decir que Irán, gran rival regional de Arabia Saudita, y por otra parte, Arabia Saudita en un conflicto directo con un aliado de Irán, que es que son los hutíes del Yemen. Y por consiguiente, aunque no se designa Irán, evidentemente hay como la idea de que Irán puede ser el gran adversario. Recordemos también una cosa muy importante en geopolítica, y es que la riqueza petrolera y gasística de Arabia Saudita se encuentra en una región que dije antes, en la costa del Golfo Pérsico. Esa región donde está la riqueza de hidrocarburos de Arabia Saudita es una región chiita, es chiita, la población es chiita, y que evidentemente la gran preocupación de Irán es que esos chiitas no se pasen a Irán, evidentemente. Y por otra parte, ¿qué significa también esta alianza? Que es muy importante en el equilibrio regional. Lo que significa es algo enorme. Es la primera vez que se constituye. Significa sencillamente que para un país en particular como Arabia Saudita, que es el país amenazado y bombardeado en este momento y atacado por Irán, es que no se fía de su gran protector, su gran aliado, que son los Estados Unidos. No se fía de Estados Unidos. No cree que Estados Unidos sea confiable para entregarle la responsabilidad de su defensa. Y ha tomado la iniciativa de algo muy nuevo también, que caracteriza el mundo en el que estamos, este mundo multipolar, en el que las que eran antes potencias medias de lo que fue en otra época, ¿verdad?, el tercer mundo, o lo que es el sur global hoy, se organizan entre ellas. Esto es la demostración de cómo las potencias medias se organizan para su propia defensa y ya no cuentan con sus aliados occidentales tradicionales. Obviamente es una marca de desconfianza hacia Estados Unidos, y no hablemos de las potencias europeas, Alemania, Reino Unido, Francia, que no ha sido solicitada para nada. Es una prueba de que este mundo, desde el punto de vista geopolítico, sigue cambiando. Hasta la semana próxima.

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0: Y para cerrar esta edición de Mundo Podcast, llega una nueva entrega del comentario de Monedero. El politólogo Juan Carlos Monedero pone la mirada en la historia y en el presente para analizar cómo las élites de poder han recurrido a figuras de los márgenes de la sociedad cuando sus intereses lo requieren. A partir del caso de Fernando Cerimedo, asesor de Javier Milei y señalado en una causa judicial por el presunto intento de asesinato de su expareja, Monedero recupera el concepto de lumpen en Marx para cuestionar el papel que estos personajes pueden desempeñar al servicio del poder hegemónico. Los invito a escuchar una valoración crítica sobre las relaciones entre las élites, el poder y quienes terminan siendo utilizados como sus instrumentos.
1: Juan Carlos Monedero para Telesur, Cerimedo y Negre, lumpen al servicio del fascismo. La prensa argentina, que siempre ha apoyado a la derecha, pero que finalmente apoyó a Milei, porque siempre prefieren a la extrema derecha que a la izquierda, lo ha resumido. Mejor que hablen ellos, porque si esto lo leemos en un guion de telenovela, nos parecía exagerado. Dice: Fernando Gabriel Cerimedo está preso en Bolivia, acusado de intentar matar a su pareja, la dirigente política de ese país, Nadia Peller. Ella sobrevivió a una balacera en la ciudad de Santa Cruz de la Sierra y lo denunció cuando la llevaban en ambulancia a una clínica. La policía lo detuvo en un avión del aeropuerto de esa ciudad que acababa de llegar desde La Paz. Tenía pasajes para volar a la Argentina. Su denunciante amplió el escándalo cuando reveló en entrevistas, hospitalizada y herida, que Cerimedo le había contado detalles de corrupción en la Argentina, que decía trabajar para la CIA y que hacía negocios ilegales en Bolivia pagados en dólares en efectivo que acumulaba en uno de sus departamentos. Me quiso silenciar. Hasta el día de los hechos investigados, el 17 de agosto pasado, era el principal asesor del presidente boliviano Rodrigo Paz. Ganaba cada vez más influencia y dinero, sumaba vínculos con las fuerzas de seguridad y militares y también con agentes de inteligencia. Cerimedo fue asesor de Javier Milei en la campaña que lo llevó a la presidencia en el 2023. Trabajó para Jair Bolsonaro y su hijo Eduardo en Brasil y fue contratado por Masrias Fura, quien ganó las últimas elecciones en Honduras. La revista más influyente del mundo, continúa Clarín, The Economist, señaló que Cerimedo era el consultor de Make America Great Again, el eslogan de Donald Trump, en Latinoamérica. Fue en febrero pasado cuando una organización de la derecha de los Estados Unidos le otorgó un premio en una celebración organizada en una residencia del propio Trump en Florida, Mar-a-Lago. Gracias, Brad, por confiarme tu tecnología, dijo Cerimedo en su discurso. Brad es Parascale. Tocaba el cielo con las manos. Hoy duerme en el infierno, un calabozo en la cárcel boliviana de Palmasola. En sociedades donde el contrato social está roto o rompiéndose, su condición de supervivientes, pues gente que trabajaba en la economía informal o se dedicaban a la mendicidad, a la delincuencia, a la caridad, pues les brindaba el camino para perder cualquier empatía que no fuera con los suyos más estrictos, pero a veces ni siquiera. Marx lo llamó el lumpen proletariat. Estos personajes, caracterizados pues, por la bajeza moral, la deshonestidad, por la ausencia absoluta de principios, no solo vienen del pueblo golpeado. Con mucha frecuencia provienen de las clases medias, incluso de las clases altas. Y está claro, cuando uno resulta útil al poder, el poder pues, busca explicaciones para tu comportamiento. Milei, el presidente de Argentina, ha salido a decir que el atentado contra la Nadia Peller, la novia de Cerimedo, había sido un autoatentado. Un presidente negando por intereses políticos la evidencia de la fiscalía de un país de su región. En la avalancha de gobiernos de extrema derecha avalados por Estados Unidos, este pícaro, con pocos escrúpulos, se fue ofreciendo al mejor postor hasta que encontró gente como él. ¿Especialmente dónde? En Miami. ¿Dónde? En el entorno de la extrema derecha anticastrista, con personajes como Marco Rubio y John Bolton. En ese entorno prosperó otro argentino-estadounidense, que es un tipo igual que Cerimedo, Damián Merlo, un empresario oscuro en Miami y con conexiones con el primer gobierno de Trump y luego con el segundo. Este tipo aparecería, como digo, siempre en esos entornos y terminaría encontrándose con otra persona vinculada a la CIA, Brad Parascale, que entendió que personajes como Cerimedo y Negre pues podían serles útiles. En las operaciones delincuenciales siempre está el que diseña la operación, el que la financia, el que la prepara, el que la ejecuta y el que conduce el coche. El que conduce el coche no suele ser el más listo. Negre parece que es el que conduce el coche. Estos supervivientes sin moral fueron escalando de inmoralidad a inmoralidad, compartiendo maneras de estar en el mundo con esos personajes que merodean las cortes de reyes y virreyes de derecha y de extrema derecha, que cada vez son más indistinguibles. Han operado lo que Trump y Marco Rubio necesitaban para cumplir su promesa de hacer que el hemisferio norteamericano no esté... El hemisferio americano, el hemisferio occidental, esté bajo control de los Estados Unidos. Trump sabe, al menos por las películas, que soldados confederados, desertores o derrotados, y también algunos de los que ganaron la guerra, desde la gente de la Unión, formaron bandas criminales de forajidos. Porque siempre que el contrato social es débil, los criminales tienen sitio. Todo lo que esos soldados y oficiales aprendieron en el ejército, pues lo empezaron a usar para el robo y la violencia. Esos son los orígenes de los Estados Unidos. Todo lo que aprendió en la calle Cerimedo, luego lo usó en los gobiernos de Milei, en los de Paz, en todas esas injerencias en las elecciones en todo el continente. La policía ha encontrado millones de dólares en sus muchas casas, además de las granjas de bots. Estos criminales también se comportan como criminales entre ellos, y por eso nos enteramos de sus fechorías, porque entre ellos también son criminales, son caimanes de la misma fosa. Milei, Paz, Elimino Negre, Marco Rubio, Asfura de la Estrella, Trump o la novia baleada. El futuro carcelario de Cerimedo debiera ser el camino a seguir, no solo por los articuladores como Negre, Merlo o Pascoles, sino también de todos los políticos que han usado sus servicios y que muchos de ellos son presidentes gracias a estos criminales. Porque el fascismo del siglo XXI solamente debía estar en un único sitio, que es la cárcel.
0: Así llegamos al final de Mundo Podcast, el espacio donde nuestros podcasts saltan a la pantalla. Recuerden enviarnos sus comentarios y sugerencias a través de las redes, en Instagram y en X, @TelesurTV, del canal de YouTube Mundo Podcast Telesur, donde también encontrarán los episodios anteriores. Soy Gustavo Prada, un placer acompañarles. Nos vemos en una próxima entrega. Hasta entonces.

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0: Buenas tardes, bienvenidas y bienvenidos a una nueva entrega de Telesur Noticias. Soy Andrea Romero y vamos a conocer los titulares. Venezuela ratificó la propiedad y soberanía sobre sus recursos naturales tras suscribir pacto energético con Estados Unidos. Alerta naranja en Colombia por el volcán Puracé. Servicio geológico confirma aumento de sismicidad ante ruptura de materiales en el subsuelo. La Fuerza Trabajadora de Brasil salió a las calles para acompañar la propuesta del presidente Lula da Silva de poner fin a la jornada de 6 días laborales y 1 de descanso. La presidenta encargada de Venezuela, Delcy Rodríguez, reafirmó la soberanía del Estado venezolano sobre sus recursos naturales en la base del acuerdo petrolero con Estados Unidos. La mandataria afirmó que el país utilizará capital, tecnología y capacidad operativa para apalancar la recuperación de la industria energética duramente golpeada por años de sanciones. Delcy Rodríguez enfatizó que el país busca ser una potencia energética, aprovechando sus reservas en petróleo y gas y a través de la vía diplomática y cooperación bilateral. La mandataria encargada agradeció el esfuerzo de las partes involucradas para alcanzar el acuerdo, dejando claro que la soberanía venezolana sobre sus recursos es innegociable.
1: Agradezco al presidente Donald Trump, al secretario Rubio, a su gobierno, por el esfuerzo que tanto su gobierno como nuestro gobierno, todo el equipo venezolano que dedicó tiempo para alcanzar este acuerdo. Pero hay algo que debe quedar absolutamente claro. Venezuela conserva la propiedad y la soberanía sobre sus recursos, mientras utiliza capital, tecnología, capacidad operativa para apalancar la recuperación de una industria estratégica duramente golpeada por sanciones.
0: La jefa de Estado encargada de Venezuela, Delcy Rodríguez, destacó que el país busca, junto a la inversión internacional, avanzar en el desarrollo de sus capacidades petroleras

0: a un total de 209.335 millones de dólares para el Estado venezolano.
1: Vamos a repasar los detalles del acuerdo energético de Venezuela con el gobierno de Estados Unidos.
2: El acuerdo, suscrito por 25 años, contempla el desarrollo de 17 campos estratégicos. La meta es alcanzar una producción de más de 1.5 millones de barriles diarios, aumentando los ingresos totales del Estado venezolano a 209.335 millones de dólares. El convenio incluye además el desarrollo de 8 bloques verdes, que son áreas destinadas a una explotación con criterios ambientales. En estos bloques, las empresas pagarán regalías mínimas del 16% y un impuesto sobre la renta del 34%. Esto con el objetivo de consolidar a Venezuela como una potencia energética, productora de petróleo, gas y también como referente en la industria petroquímica, con acuerdos que incorporan a empresas como Chevron y Repsol, entre otras. La presidenta encargada de Venezuela, Delcy Rodríguez, enfatizó que el país mantiene la propiedad y soberanía absoluta sobre sus recursos naturales, señalando que cada venezolano tiene derecho a saber cuánto se produce, cuánto recibe el Estado y cuáles son las condiciones para los operadores, reafirmando así el compromiso del gobierno nacional con una Venezuela que renace, con la mirada puesta en mejorar la calidad de vida de cada ciudadano y ciudadana.
1: Y siguiendo esta línea, recordemos que el 1 de enero del presente año 2026, en entrevista realizada por el periodista Ignacio Ramonet, el presidente Nicolás Maduro manifestó la posición de Venezuela para contribuir en materia petrolera con Estados Unidos. Escuchemos.
3: El gobierno de Estados Unidos lo sabe, porque se lo hemos dicho a muchos de sus voceros, que si quieren conversar seriamente de un acuerdo de combate contra el narcotráfico, estamos listos. Que si quieren petróleo de Venezuela, está lista Venezuela para inversión estadounidense como con Chevron, cuando quieran, donde quieran y como quieran. En Estados Unidos deben saber que si quieren acuerdos integrales de desarrollo económico, también aquí Venezuela, que lo he dicho una y mil veces.
1: Y este domingo 30 de agosto del 2026, el presidente de Venezuela, Nicolás Maduro, posteó lo siguiente en sus redes sociales: pequeño regalo de amor y esperanza. Envío estas fotos como un pequeño regalo a todos mis nietos y nietas, a los niños y niñas y a toda la gente noble que nos ama. Quiero que sepan que estamos firmes con el corazón lleno del amor de ustedes. Ese amor que nos llega convertido en oración, en acción permanente, en solidaridad y en apoyo verdadero. Gracias infinitas por cada palabra, por cada gesto, por cada bendición. Disfruten este pequeño regalo con alegría y esperanza. Silvia y yo los abrazamos por siempre, con el alma puesta en ustedes y con la fe intacta en Dios. Como dice el apóstol Pablo, pero en todo esto obtenemos una amplia victoria gracias a aquel que nos amó. Seguiremos fuertes, serenos y confiados. Dios está con nosotros. Dios proveerá. Venezuela renacerá. Bendiciones. Cambiamos de tema. El Servicio Geológico de Colombia advirtió un incremento en la actividad sísmica del volcán Puracé relacionada a la ruptura de materiales sólidos en el subsuelo. La entidad geológica informó que el departamento del Cauca se encuentra en alerta naranja desde el pasado 1 de agosto debido al riesgo de erupción del volcán. El Observatorio Vulcanológico y Sismológico de Popayán explicó que la actividad se localizó a 11 kilómetros en dirección nororiente del cráter del volcán Puracé y se presentaron aproximadamente 50 eventos sísmicos. Las autoridades instaron a los habitantes y turistas a abstenerse de ascender a la parte alta del volcán y zonas aledañas a los cráteres debido al riesgo de emisiones súbitas de gases tóxicos o ceniza caliente. Y el Servicio Geológico Colombiano también reportó un total de 8 movimientos telúricos en distintas regiones del país durante la noche y madrugada de este domingo, concentrando 6 de ellos en el departamento de Chocó, al noreste colombiano. La actividad sísmica en territorio chocoano comenzó a las 3:39 de la madrugada en el municipio de Itzmina, con un temblor de magnitud 3.0, seguido, minutos después, por una réplica de 2.8. Posteriormente,

A las 5:50 de la madrugada se registró el movimiento de mayor intensidad en el municipio de Medio San Juan, en Andagoya, el cual alcanzó una magnitud de 3.9 y una profundidad de 40 kilómetros, con influencia percibida hacia zonas limítrofes con el Valle del Cauca. Por su parte, las autoridades nacionales de gestión del riesgo mantienen el monitoreo constante en las zonas impactadas para descartar daños materiales o afectaciones personales, recordando que el país registra de manera habitual este tipo de actividad geológica debido a su complejidad tectónica. Chile registró un sismo de magnitud 5.1 en la región de Arica y Parinacota. El Centro Sismológico Nacional fijó el epicentro a 22 kilómetros al suroeste del pueblo de Putre, con una profundidad de 108 kilómetros. El Servicio Hidrográfico y Oceanográfico de la Armada confirmó que el sismo no reúne las condiciones para generar un tsunami en las costas chilenas. Las autoridades de Protección Civil y Gestión de Emergencia mantienen la vigilancia en la zona ante cualquier eventualidad sísmica. Hacemos una pausa y ya continuamos con más de Telesur Noticias.

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0: Estamos de vuelta. Brasil registró manifestaciones por el fin de la escala laboral de 6x1 jornadas semanales. La medida, impulsada por el gobierno de Lula da Silva, irá a votación al Senado en los próximos días. Veamos.
1: La vida no es solo trabajar. Por eso sindicatos, movimientos sociales y organizaciones populares de Brasil salieron a las calles este domingo para exigir la aprobación del proyecto que reduce la escala laboral de 6x1 jornadas semanales.
2: Es muy importante porque el trabajador solo trabaja y en general gana muy mal y no tiene vida para disfrutar de la familia, del ocio y de la cultura particularmente.
1: Después de los retrocesos en derechos para los trabajadores con la reforma laboral aprobada durante la administración de Michel Temer y la reforma jubilatoria de Bolsonaro, Lula pretende girar la brújula con una pauta afirmativa a poco de las elecciones presidenciales.
3: Después de tantos años, tenemos una conquista histórica para la clase trabajadora. Es muy fundamental porque las personas necesitan vivir fuera del trabajo, necesitan descansar, necesitan tiempo libre para hacer lo que quieran con él. Y en este momento que es preelectoral, es muy importante porque Lula fue el articulador de esta victoria que será, si todo sale bien, efectiva la semana que viene en el Senado.
1: El proyecto reduce la jornada laboral a 40 horas semanales, con un máximo de 8 horas diarias, garantizando 2 días de descanso remunerado por semana, preferentemente consecutivos. Además, sin reducción de salarios. La medida es acompañada por un récord en el empleo formal en Brasil y una caída del desempleo de 5.3% en el trimestre que cerró en julio.
2: Puede ayudar a que el pueblo entienda de qué lado Lula, nuestro presidente, está. Al lado del pueblo trabajador, entendiendo las dificultades de trabajar 6 días y descansar solo uno. Entonces, la aprobación puede ayudar en la elección de Lula y también en el de nuestros diputados y senadores.
1: El presidente Lula se manifestó en favor del proyecto durante un evento de campaña el sábado en Belo Horizonte, Minas Gerais.
4: Esta es nuestra democracia, por lo tanto nosotros vamos a aprobar esta semana el fin de la escala 6x1 para que las mujeres y los hombres tengan más tiempo de cuidar la vida propia, más tiempo para cuidar a los niños, más tiempo para pasear e inclusive más tiempo para el amor también.
1: El proyecto de enmienda constitucional será analizado el próximo miércoles 2 de septiembre por la Comisión de Constitución y Justicia del Senado. De avanzar, necesitará la aprobación de 49 de los 81 senadores en 2 votaciones del plenario. Se prevé que eso ocurra antes de la primera vuelta de las elecciones presidenciales. Ignacio Lemus y Julia Nassif para Telesur.
0: Grupos pesqueros denunciaron un nuevo ataque estadounidense contra una embarcación en la costa de Manabí, Ecuador. Cerca de 14 pescadores ecuatorianos denunciaron haber sido atacados, maltratados y despojados de su embarcación en el trayecto de regreso a la costa por marinos de las fuerzas militares de Estados Unidos en alta mar. Detallaron que la intercepción se produjo a pocas millas de la costa de Manta con helicópteros y drones, quienes rodearon la nave y provocaron su hundimiento a través de explosiones. Los tripulantes exigieron al gobierno de Daniel Noboa que garantice la seguridad de los pescadores artesanales que realizan sus actividades en aguas internacionales.

Ecuador declaró alerta roja a nivel nacional ante la evolución de las condiciones oceanoatmosféricas asociadas al fenómeno El Niño. La Secretaría Nacional de Gestión de Riesgo informó que la alerta contempla la activación de los comités de operaciones de emergencia provinciales y cantonales para coordinar acciones de preparación y respuesta. La declaratoria también dispone la aplicación de planes y protocolos destinados a facilitar evacuaciones preventivas, movilizar recursos y proteger a la población de las zonas que podrían resultar afectadas. El organismo indicó que mantendrá el monitoreo de las condiciones y la coordinación con los distintos niveles de gobierno para fortalecer la capacidad de respuestas en el territorio. Autoridades argentinas registran un aumento del 30% en casos de suicidios dentro de las Fuerzas Armadas en 2025. Las familias advierten sobre la falta de atención psicológica y el desamparo ante una problemática que crece en la sociedad y cuyas herramientas de prevención fueron desmanteladas por el gobierno de Javier Milei. Según analistas, lo que se relaciona con este aumento es la crisis económica, la disminución del poder adquisitivo y las insuficiencias en la cobertura de salud mental en las instituciones. Las familias de las víctimas denuncian que el gobierno no puede normalizar la situación y afirman que fueron abandonados por el Estado al no brindarles asistencia médica y prestaciones sanitarias a los trabajadores formales. Establecemos una nueva pausa y ya regresamos con más de Telesur Noticias. Quédese con nosotros.

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0: Continuamos con más de Telesur Noticias y lo hacemos en Asia Occidental. Irán considera que la diplomacia y la defensa son fundamentales para proteger los intereses nacionales ante las sanciones impuestas por Estados Unidos. El gobierno iraní reiteró que para hacer frente a la guerra económica se prioriza el control de la inflación, el fomento del empleo, el estímulo a la producción nacional y la reducción progresiva de la dependencia del dólar estadounidense. Teherán resaltó la necesidad de mantener la unidad social y política con el compromiso de incluir un apéndice de cohesión nacional en todas sus decisiones políticas, económicas, sociales y culturales. El Ejecutivo busca fortalecer sectores clave como la agricultura, la industria y las comunicaciones, apoyándose en la innovación y el talento de las élites jóvenes del país. El líder de la Revolución Islámica de Irán, Mojtaba Jamenei, afirmó que Estados Unidos e Israel son enemigos jurados de la unidad de los musulmanes. Durante una reunión de clausura de la Conferencia Internacional de Unidad Islámica, el líder iraní remarcó que Washington y sus aliados son enemigos de los pueblos de Asia Occidental y el norte de África, quienes buscan imponer sus políticas colonizadoras y de dominación. Resaltó que a pesar de sus acciones bélicas, Occidente sigue apoyando sus políticas. En este sentido, recordó que la unidad entre los musulmanes es la herramienta para alcanzar la derrota del enemigo sionista. Familias palestinas se reunieron al frente de la sede del Comité de la Cruz Roja para conmemorar el Día Internacional de las Víctimas de Desapariciones Forzadas. La vigilia se destaca por el llamamiento a la comunidad internacional y a las organizaciones de derechos humanos, así como humanitarias, a que se tomen medidas para investigar dónde se encuentran los más de 11.200 palestinos que han desaparecido desde el 7 de octubre del 2023. Los participantes sostenían carteles con frases como el derecho de las familias de los desaparecidos a conocer su destino y también juntos por la verdad. Una expresión del sufrimiento de las familias que dicen haber vivido durante meses o años esperando información de sus familias. Cada 30 de agosto, las familias conmemoran el Día Internacional de las Víctimas de Desapariciones Forzadas, adoptado por la Asamblea General de las Naciones Unidas en 2010 para visibilizar el derecho a conocer el paradero de sus familiares.
1: Hago un llamamiento al mundo. Hago un llamamiento a toda la nación árabe. Mi hijo salió de casa con tan solo 14 años y nadie lo ha vuelto a ver, incluso si cayó como mártir. ¿Es que acaso nadie lo enterró? Soy madre y cada día se me desgarra el corazón por mi hijo. No tengo a nadie más. Hasta este mismo instante suplico y pido a las Naciones Unidas y a todo el mundo y a cada conciencia viva que nos ayuden a nosotras, las madres, en esta situación. La situación de mi hijo es solo un caso entre los muchos que han comenzado a salir a la luz recientemente, los cuales aumentan día tras día en consonancia con el problema de la línea amarilla, un problema que ha causado un incremento drástico en el número de personas desaparecidas. Sufrimos cada día, pero nos mantenemos pacientes y aún conservamos la esperanza de encontrar a Jalal y esclarecer su paradero, tras 90 días de dolorosa ausencia.
2: Mi hijo es un menor, no representaba un peligro para nadie. Tenía 17 años y fue privado de los mejores días de su vida. Cuando se lo llevaron, tenía el brazo fracturado y llevaba su medicamento en el bolsillo. No sé si está tomando sus medicinas, ni sé si se encuentra en buen estado.
3: Las fuerzas de ocupación no han proporcionado ninguna información sobre los desaparecidos ni a las agencias internacionales ni a la Cruz Roja. Una gran parte de las personas desaparecidas son menores de edad y contabilizamos alrededor de 200 casos de desaparición, entre los cuales se encuentran 7 mujeres.
0: Las fuerzas israelíes demuelen residencias de ancianos en el sur del Líbano como parte de las operaciones expansionistas terrestres. Según fuentes locales, las demoliciones se llevaron a cabo acompañadas de explosiones y bombardeos contra varias zonas del país. A su vez, recalcaron que las acciones ocurren en medio de la persistente escalada israelí contra localidades, pese al acuerdo alcanzado entre Beirut y Tel Aviv para una retirada gradual de las fuerzas sionistas. Desde el inicio de la ofensiva, se han reportado al menos 4.352 muertos y alrededor de 12.318 heridos, mientras que más de un millón de personas han sido desplazadas de manera forzosa.

Vamos con deportes. Este domingo se llevó a cabo con éxito la carrera ciclística Pedaleamos por Venezuela, kilómetros con propósito. Un evento deportivo con fines benéficos para los afectados por el doble terremoto del pasado 24 de junio. Desde horas de la mañana de este domingo, el ministro del Deporte, Franklin Cardillo, junto a otras autoridades, estuvieron presentes en el arranque de la carrera que partió desde Los Próceres en la ciudad capital hasta las costas de Higuerote en el estado Miranda. Por medio de sus redes sociales, el Ministerio de Deporte posteó lo siguiente: lo más importante no fue la meta, sino el motivo. Cada inscripción se transformó en una donación directa para tenderle una mano a las víctimas del doble terremoto en La Guaira. Gracias por pedalear con el corazón y demostrar que la solidaridad no se detiene.

0: Y en informaciones de materia cultural nos vamos hasta Madrid. La comunidad artística y los usuarios de la Casa Árabe han tomado las calles para protestar contra el desalojo que pesa sobre esta emblemática institución cultural, ordenado por el Ayuntamiento de Madrid. Para eso nuestro corresponsal Álvaro Fragua nos trae los detalles.
1: Muy buenas, compañeros, y un fuerte saludo a toda la audiencia de Telesur desde Madrid, Puerta del Sol. A nuestras espaldas continúa este festival en defensa de la cultura y en concreto de la Casa Árabe, una institución histórica de Madrid que lleva transmitiendo la cultura árabe a la población madrileña y española, haciendo actividades como pueden ser cursos de idiomas, visionados de películas árabes, también recitales de música, de danza, de poesía. Hoy han querido sacar los artistas esas actividades a la calle para defender la Casa Árabe del inminente desalojo que se va a producir si no lo remedian el 1 de septiembre por parte del Ayuntamiento de Madrid, gobernado por el alcalde derechista José Luis Martínez Almeida. Aluden a que hay que hacer unas obras urgentes dentro de la institución, dentro del edificio histórico que está en el centro, que se llama Escuelas Aguirre. Los manifestantes y usuarios de la Casa Árabe lo ponen en duda, dicen que se trata más de un castigo al mundo árabe en esta lucha ideológica que hay con las derechas y también por la cuestión de Israel, el genocidio que está cometiendo en Palestina. Dicen que es una forma de castigar y de romper lazos con el mundo árabe. Además, reivindican la importancia de esta casa y la discriminación que se está haciendo contra la Casa Árabe, porque no sucede lo mismo con la Casa América, la Casa Asia, la Casa Sefardí, que funcionan de la misma forma en la Comunidad de Madrid y en el Ayuntamiento de Madrid. Por todo eso, los manifestantes y usuarios están aquí sacando la cultura a la calle. Dicen que van a seguir reivindicando el espacio de la Casa Árabe, que no se puede desalojar. Está, como decimos, preparado para el 1 de septiembre, pero van a intentar también detener ese desalojo el propio 1 de septiembre. Nosotros estaremos a las puertas de la Casa Árabe para contaros todo lo que va a pasar, compañeros. Y por ahora nos vamos a quedar un ratito aquí con la música, con la poesía, con la danza que han querido traer hasta el centro de la capital, y os devolvemos la conexión a estudio.
0: Gracias a nuestro compañero Álvaro Fragua desde Madrid, España. Así finalizamos la presente entrega de Telesur Noticias. Una vez más, gracias por acompañarnos. Será hasta la próxima.

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0: Hola, ¿qué tal? Qué gusto saludarles desde La Habana, Cuba. Estamos específicamente en el Vedado Capitalino, en el Parque John Lennon, para darles un nuevo programa de Sala A. Hoy estaremos abordando el cine y el periodismo, en donde los periodistas, sin duda alguna, son los protagonistas. Comencemos.
1: La película cubana, Malecón, tuvo su esperado estreno en el emblemático cine Yara de La Habana, en medio de importantes novedades sobre la producción audiovisual de Cuba. En rueda de prensa, el Instituto Cubano del Arte e Industria Cinematográficos, ICAIC, anunció la conclusión del rodaje de los capítulos 98 al 100 de la popular serie animada Fernanda, dirigida por Mario Rivas. Durante la conferencia, los actores de voz Ana Laura Calaza, Teresita de la Rúa y Carlos Cabal compartieron con los asistentes anécdotas sobre el proceso de grabación y reflexiones sobre el legado de la producción y la labor del director. Entre otras primicias, los directores Jorge Herrera y Jazz Vilar informaron la finalización del rodaje del film Coral Habana Mía y compartieron detalles exclusivos sobre la pieza audiovisual. La parroquia caraqueña de La Vega se convierte en un espacio para el cine hecho desde y para las comunidades con la segunda edición de la muestra audiovisual militante Venezuela Abraza a los Pueblos. Bajo la premisa La Vega se vuelve cine, la programación reúne proyecciones, masterclass y talleres prácticos dirigidos a profesionales, estudiantes, creadores digitales y entusiastas del séptimo arte. La iniciativa, que tendrá lugar hasta el 6 de septiembre, está impulsada por la Escuela Popular de Producción Audiovisual de Catia y busca fortalecer las herramientas técnicas y narrativas de nuevos creadores. Una apuesta por democratizar el acceso al conocimiento y demostrar que el cine también puede nacer, crecer y transformar desde las comunidades. Una de las obras más singulares del cineasta brasileño Glauber Rocha será recuperada para nuevas generaciones. Cabezas Cortadas, película hispano-brasileña dirigida en 1970 durante su exilio en Cataluña, será restaurada en 4K para preservar una pieza clave del cinema novo y del patrimonio cinematográfico latinoamericano y caribeño. Protagonizada por Francisco Raval como el tirano Díaz II, la cinta utiliza un lenguaje vanguardista para cuestionar el autoritarismo, el racismo y las relaciones de dominación geopolítica. La restauración, impulsada por la Escuela de Cine de Madrid, Video Mercury Films y Flixolé, incluirá la digitalización de imagen y sonido en 4K. Más de medio siglo después, la mirada crítica de Rocha conserva su fuerza y vuelve a poner el cine al servicio de la memoria y la reflexión. Nuestro secreto, ópera prima de la actriz y realizadora brasileña Grace Paso. Obtuvo el Quiquito al mejor largometraje brasileño en el Festival de Cine de Gramado. La producción también fue reconocida por su fotografía y dirección de arte, consolidando el debut de Paso en la dirección de ficción. La historia sigue a una familia que intenta retomar su vida tras una pérdida, mientras cada integrante enfrenta el duelo a su manera. Pero el secreto que guarda el hijo menor termina por romper el equilibrio del hogar y revelar las tensiones que se esconden tras la aparente normalidad. El reconocimiento a Paso y a su equipo destaca además la fuerza de una nueva generación del cine brasileño que aborda desde lo íntimo temas como el duelo, los silencios familiares y las heridas que persisten bajo la superficie. Otra pieza galardonada por la industria brasileña fue Feito Pipa, dirigida por Alan de Berton y seleccionada por el voto popular, además de los premios a Mejor Dirección, Mejor Actriz y Mejor Actor.
0: Y después de conocer un repaso informativo por lo que sucede en Latinoamérica y también fuera de ella, vamos ahora a nuestra sección En el Set. Aquí vamos a conocer el detrás de cámaras de una filmografía que nuestro equipo de producción les tiene preparado. es que el detrás de cámara es lo que más importa en una filmografía, porque así el espectador se siente dentro de esta obra. Los sonidos, las luces, la iluminación, todo esto importa para que el espectador se sienta protagonista en una historia.

0: cuando en 1996 Alejandro Amenábar estrenó Tesis. Aún era un estudiante de la Facultad de Ciencias de la Información de la Universidad Complutense de Madrid. Con solo 24 años, el joven cineasta, además de dirigir su ópera prima, también firmó el guión, junto a su compañero Mateo Gil, y compuso la banda sonora, demostrando una visión artística total que sorprendió a la crítica y al público en general.
1: He elegido para mi primera película un thriller porque me parece que es el género más fácil, por lo menos para mí, de hacer, en el sentido que es muy matemático. Y si combinas todos los elementos en su justa medida, pues obtienes un resultado muy concreto. Puedes ayudar a los actores con la planificación, puedes ayudarte con la música.
0: Amenábar reunió a un equipo técnico de primer orden para dar vida a su inquietante historia sobre el cine snuff. El experimentado director de fotografía, Hans Burman, fue el responsable de la atmósfera visual del film, mientras que el montaje corrió a cargo de María Elena Sainz de Rosas. La producción, apadrinada por el veterano cineasta José Luis Cuerda, contó con un presupuesto ajustado de 116 millones de pesetas, unos 700 mil euros actualmente, y se rodó en un intensivo periodo de 5 semanas y media. Presidido por un mes de ensayos.
2: José Luis Cuerda me dijo, tengo un chico de la academia que quiere hacer una cosa y yo lo haría, pero es que nos falta un dinero. Si ponemos ese dinero que falta entre todos, lo hacemos. Ah, pues sí, pues venga, no, era en el mes de agosto, no teníamos mucho trabajo en aquel entonces y nos metimos en el proyecto unos cuantos, como para rellenar lo que faltaba, y así surgió Tesis. Amenábar, cuando le dijo que iba mi hermano Wolfgang como decorador, yo como operador, tal, dijo, pero no me van a hacer caso, y estoy de acuerdo, como no te van a hacer caso, tú pide lo que quieras y te lo hacen. O sea que el que ayudaba era el mismo Amenábar de nosotros. No, y fue muy bien. Y era sorprendente lo que sabía. De repente le discutía cosas, oye, ¿y esto por qué no hacemos? Y te explicaba el por qué. No, lo quiero hacer así porque por tal, tal. Coño, tienes razón, ¿dónde ha aprendido este? O sea, era asombroso un chico con 23 años que supiera tanto.
0: La mayoría de las escenas se filmaron durante el verano de 1995 en los pasillos, escaleras y laboratorios de la propia facultad, donde Amenábar estudiaba, dotando al thriller de un realismo casi documental. El resultado fue arrollador. Tesis arrasó en los premios Goya con 7 galardones, incluyendo Mejor Película, Mejor Guión Original y Mejor Dirección Nobel, consagrándose en la industria del cine español.
3: Y después de este recorrido por el detrás de cámaras del filme Tesis de Alejandro Amenábar, nosotros nos vamos a nuestra primera pausa. Pero usted continúe con Sala A, porque a la vuelta estaremos hablando más sobre el periodismo y el cine.

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0: estamos de regreso con más de Sala A para la señal de Telesur. Muchas gracias por continuar con nosotros. Hablamos de un cine que se compone de realidades trascendidas, donde la fidelidad histórica, el compromiso, la ética, son la inspiración de los relatos de un género cinematográfico del que hoy estamos hablando y del que podemos ubicar su origen en el clásico llamado Citizen Kane. Periodistas frente a la cámara, estamos hablando de coberturas, estamos hablando de desastres, estamos hablando de una profesión que sin duda alguna pone la verdad sobre la mesa y también un cine que refleja todas estas realidades. Para la pantalla de Telesur nos vamos ahora a nuestra primera historia. Veamos el siguiente material.
1: El cine periodístico, ese que nace con la prioridad de contar una verdad y la cámara como testigo, ha construido historias memorables sobre la búsqueda de la justicia social. Un género que, como señalan los especialistas, cuenta con patrones narrativos e iconografías propias, consolidando una forma reconocible dentro del séptimo arte. Sus orígenes se remontan a la era del cine mudo, pero fue en la década de 1930 cuando el género tomó cuerpo con películas como Primera Plana, realizada en 1931 por el director Lewis Milestone, que sentó las bases del arquetipo del reportero de cine. Obras que son hoy día un hito del género como Ciudadano Kane, creada en 1941 por el gran pionero del cine de ficción Orson Welles, y la posterior pieza titulada Todos los hombres del presidente, realizada en 1976, retratando el escándalo político del caso de Watergate, elevaron la complejidad del género, explorando la acción periodística, sus dilemas éticos y papel en las sociedades modernas. En América Latina y el Caribe, este cine de género periodístico adquirió un matiz particular, íntimamente ligado a la realidad social y política. El noticiero ICAIC latinoamericano, producido en Cuba desde 1960 hasta 1990, se convirtió en un paradigma del periodismo audiovisual comprometido. Bajo la dirección de Santiago Álvarez, este noticiero semanal no solo divulgaba los logros de la Revolución Cubana, sino que también ejercía una crítica social, transformándose en crónica, reportaje y editorial. De su seno surgieron documentales fundamentales como Ciclón, 1963, y Now, 1965. En el resto de la región, el género ha enfrentado enormes desafíos. La precariedad, la censura y la violencia contra la prensa son realidades que el cine ha debido retratar. En México, documentales como Estado de Silencio exponen el alto costo de informar en contextos de corrupción y crimen organizado. En Centroamérica, el cine documental ha sido una herramienta para la memoria y la denuncia social. Venezuela, por su parte, cuenta con una tradición documental que aborda su compleja realidad política y social. El género se enfrenta hoy a desafíos renovados: la inmediatez digital, la posverdad y la necesidad de mantener la ética periodística en un mundo polarizado. Ahora bien, su ADN, forjado en el compromiso con la verdad y las causas justas de los pueblos, sigue siendo la brújula de los realizadores que, con cámara en mano, continúan contando las historias que el poder intenta silenciar.
0: Ahora nos vamos a una nueva pausa. Usted quédese con nosotros porque a la vuelta les traemos lo que es recomendación de toda esta semana: películas, documentales, filmografías que destacan la labor de estos periodistas. Volvemos enseguida por la pantalla de Telesur.

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0: estamos de regreso con más de Sala. Ahora volvemos para ver cómo el séptimo arte en sus diversos formatos ha sabido capturar la atención de un corresponsal en zona de riesgo, la perseverancia de periodistas que no se doblegan ante el poder y la solidaridad de aquellos comunicadores que entienden su labor como una misión para la vida. Y es que, como bien lo saben quienes ejercen esta profesión en contextos adversos, ser periodistas es, ante todo, un acto de valentía. Nuestra primera reseña es un documental. Hablamos de Super Size Me, una película documental estadounidense por el cineasta Morgan Spurlock.
1: En 2004, el documental Super Size Me convirtió el cuerpo de su propio director, Morgan Spurlock, en el laboratorio de un experimento. Durante 30 días, consumió exclusivamente comida rápida bajo supervisión médica. El resultado fue registrado en primera persona: aumento de peso, hígado graso y cambios en su estado de ánimo. Spurlock no solo documentó los efectos de esta dieta, también puso en el centro del debate la relación entre la industria de la comida rápida, el consumo masivo y la salud pública en Estados Unidos. Con un estilo cercano al periodismo gonzo, el film cuestionó un modelo en que la rentabilidad y el hiperconsumo pueden entrar en conflicto con el bienestar colectivo. Más que un experimento personal, Super Size Me planteó una pregunta sobre quién asume el costo de un sistema alimentario diseñado para vender más. Super Size Me generó un fuerte debate sobre la comida rápida, el consumo y la salud pública, y coincidió con cambios en la estrategia comercial de estas transnacionales, incluida la retirada de la opción Super Size en Estados Unidos. Morgan Spurlock murió en 2024, a los 53 años, por complicaciones derivadas de un cáncer, y aunque años después del documental se cuestionó las causas de la muerte, su historia dejó abierta una contradicción que no borra el debate que provocó Super Size Me. Al contrario, lo amplió. ¿Dónde termina el experimento periodístico y comienza la responsabilidad de distinguir entre una denuncia poderosa y una conclusión científicamente demostrada? Una pregunta que sigue vigente cuando la industria del consumo y la salud pública entran en conflicto.
0: Y continuamos por la serie. Vamos a ver una reseña que nos muestra la producción de Tijuana, una historia basada en hechos reales que relata choque entre los cárteles, la corrupción de ciertas cúpulas políticas y los investigadores periodísticos. Veamos.
1: Tijuana es una serie difundida a través de la cadena streaming Netflix desde 2019, que se inscribe con honores en la tradición del cine periodístico, aquel que convierte la investigación en el eje de un thriller trepidante. Creada por Daniel Posada y Zaire Ferrer, esta serie mexicana eleva el género al trasladar la tensión narrativa al terreno pantanoso de la frontera norte de México, donde la verdad es una mercancía peligrosa y la pluma vale más que una pistola. La serie sigue a los redactores del ficticio diario Frente Tijuana, cuya rutina se quiebra con el asesinato a sangre fría de un político. Lo que podría ser una noticia más se convierte en un descenso a los infiernos, una espiral de conspiraciones que pone en jaque tanto su ética profesional como su propia supervivencia. Inspirada en la labor del semanario Real Z, la producción no escatima en la crudeza de su retrato, el México de la impunidad, donde los reporteros son ciudadanos en primera línea. La dirección apuesta por un ritmo tenso y una fotografía que captura la asfixia de la ciudad, mientras el reparto, encabezado por un solvente Damián Alcázar, dota de humanidad a personajes atrapados entre la obligación de informar y el miedo. El cine de denuncia también vive en la pequeña pantalla.
0: Hay miradas que no pueden apartarse. Y hay voces que se alzan donde el silencio es la orden. Este capítulo de Sala A está dedicado a ese cine que tiene el coraje de mirar de frente con una libreta, una cámara o un micrófono y deciden contar lo que otros prefieren ocultar. Ahora vamos a nuestra recomendación de la semana, la filmografía Spotlight de Tom McCarthy. Veamos.
1: En un Hollywood saturado de efectos especiales, un film como Spotlight, realizada en 2015, emerge como un recordatorio del poder del cine periodístico bien hecho. La obra maestra de Tom McCarthy no es un thriller de tensión creciente, es un proceso meticuloso y sobrio que transforma la burocracia de la redacción en una experiencia cinematográfica absorbente. El film se inscribe en el género de cine de investigación, despojándose del melodrama para honrar la ética del reportero. McCarthy evita el sensacionalismo, utilizando un ritmo pausado que imita el lento y doloroso proceso de recopilación de pruebas. Basada en hechos reales, la película expone una investigación realizada en 2001 por la unidad Spotlight del Boston Globe sobre denuncias de abusos sexuales por parte de sacerdotes. Su pesquisa descubre un sistemático encubrimiento eclesiástico que sacude la ciudad, enfrentando silencios y presiones para destapar la verdad. La cámara se convierte en cómplice del equipo del Boston Globe, observando archivos, llamadas telefónicas y reuniones de puerta cerrada. Lejos de ser una mera recreación histórica, la película funciona como un espejo de la responsabilidad social. El guion, ganador del Oscar, estructura cada diálogo para subrayar el conflicto moral y la presión institucional. Es cine utilizando la investigación como motor narrativo, demostrando que en la pantalla, la verdad, bien documentada, es más impactante que cualquier ficción. Un retrato vibrante del cuarto poder en su momento más brillante.
0: Y después de conocer sobre Spotlight, esta película de Tom McCarthy, vamos a conocer sobre su banda sonora. Y es que los elementos sonoros son indispensables, lógicamente, en cualquier producción. En nuestra sección, la banda sonora, veamos.
1: En Spotlight, Tom McCarthy demuestra que el cine periodístico también se escucha. Howard Shore compone una partitura minimalista de piano y cuerdas graves que nunca abruma, sino que subraya la gravedad moral de la investigación. Sus notas dispersas y melancólicas aparecen en los momentos exactos para amplificar la angustia de los reporteros. Pero el verdadero logro es el diseño de sonido. La redacción del Boston Globe se convierte en una sinfonía de tecleos, teléfonos y papeles que envuelve al espectador en un realismo documental. McCarthy privilegia el ruido ambiente sobre la música, construyendo una atmósfera inmersiva que permite oler el agotamiento y la presión. Los silencios son igualmente elocuentes. Durante los testimonios, la ausencia de sonido musical deja espacio para la reverberación de las salas parroquiales. Ese vacío sonoro acentúa el dolor y la complicidad. La cinta demuestra que el sonido, desde un susurro hasta el golpe de una puerta, sostiene la tensión dramática con la misma eficacia que los diálogos, convirtiendo la rutina periodística en una experiencia sensorial poderosa y necesaria.
0: Y esto es todo por hoy. A ustedes muchas gracias por sintonizarnos. Nosotros nos volveremos a encontrar la próxima semana a la misma hora con más historias del cine, de la vida y algo más. Les recuerdo suscribirse a nuestro canal de YouTube, también seguirnos en X e Instagram, ahí podemos conversar sobre futuros invitados. Hoy le envío un saludo a Joan Sarmiento, quien nos sigue desde La Habana, y a Maritza Hutchison, desde Buenos Aires, Argentina. Nos vemos la próxima semana.

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0: Iniciamos un nuevo recorrido informativo a través de la pantalla de Telesur. Soy Andrea Romero y vamos con los titulares. Venezuela ratificó la propiedad y soberanía sobre sus recursos naturales tras suscribir pacto energético con Estados Unidos. Alerta naranja en Colombia por el volcán Puracé. Servicio geológico confirma aumento de sismicidad ante ruptura de materiales en el subsuelo. La Fuerza Trabajadora de Brasil salió a las calles para acompañar la propuesta del presidente Lula da Silva de poner fin a la jornada de 6 días laborales y 1 de descanso. La presidenta encargada de Venezuela, Delcy Rodríguez, reafirmó la soberanía del Estado venezolano sobre sus recursos naturales en la base del acuerdo petrolero con Estados Unidos. La mandataria afirmó que el país utilizará capital, tecnología y capacidad operativa para apalancar la recuperación de la industria energética duramente golpeada por años de sanciones. Delcy Rodríguez enfatizó que el país busca ser una potencia energética, aprovechando sus reservas en petróleo y gas a través de la vía diplomática y cooperación bilateral. La mandataria encargada agradeció el esfuerzo de las partes involucradas para alcanzar el acuerdo, dejando claro que la soberanía venezolana sobre sus recursos es innegociable.
1: Agradezco al presidente Donald Trump, al secretario Rubio, a su gobierno, por el esfuerzo que tanto su gobierno como nuestro gobierno, todo el equipo venezolano que dedicó tiempo para alcanzar este acuerdo. Pero hay algo que debe quedar absolutamente claro. Venezuela conserva la propiedad y la soberanía sobre sus recursos, mientras utiliza capital, tecnología, capacidad operativa para apalancar la recuperación de una industria estratégica duramente golpeada por sanciones.
0: La jefa de Estado encargada de Venezuela, Delcy Rodríguez, destacó que el país busca, junto a la inversión internacional, avanzar en el desarrollo de sus capacidades petroleras, gasíferas y petroquímicas.
1: Pero nuestra meta va más allá, con la firma de otros importantes acuerdos que incluyen a grandes empresas como Chevron, Repsol, Eni, Shell, BP, entre otros. Queremos ser una potencia energética, gran productora de petróleo, un exportador importante de gas y gran desarrollo petroquímico nacional. Y aquí hay una pregunta legítima que todo venezolano tiene derecho a hacer. ¿Cuánto recibe Venezuela? Tomando como referencia un precio de $65 por barril, que puede ser más, puede ser menos, pero los ingresos de nuestro país llegarían a un total de 209.335

0: impuesto sobre la renta del 34%. Esto con el objetivo de consolidar a Venezuela como una potencia energética, productora de petróleo, gas y también como referente en la industria petroquímica, con acuerdos que incorporan a empresas como Chevron y Repsol, entre otras. La presidenta encargada de Venezuela, Delcy Rodríguez, enfatizó que el país mantiene la propiedad y soberanía absoluta sobre sus recursos naturales, señalando que cada venezolano tiene derecho a saber cuánto se produce, cuánto recibe el Estado y cuáles son las condiciones para los operadores, reafirmando así el compromiso del gobierno nacional con una Venezuela que renace, con la mirada puesta en mejorar la calidad de vida de cada ciudadano y ciudadana.
1: En este sentido, recordemos que el 1 de enero del presente año 2026, en entrevista realizada por el periodista Ignacio Ramonet, el presidente Nicolás Maduro manifestó la posición de Venezuela para contribuir en materia petrolera con Estados Unidos. Escuchemos.
2: El gobierno de Estados Unidos lo sabe, porque se lo hemos dicho a muchos de sus voceros, que si quieren conversar seriamente de un acuerdo de combate contra el narcotráfico, estamos listos. Que si quieren petróleo de Venezuela, está lista Venezuela para inversión estadounidense como con Chevron, cuando quieran, donde quieran y como quieran. En Estados Unidos deben saber que si quieren acuerdos integrales de desarrollo económico, también aquí Venezuela, que lo he dicho una y mil veces.
1: Y este domingo 30 de agosto, el presidente de Venezuela, Nicolás Maduro, posteó en sus redes sociales lo siguiente: pequeño regalo de amor y esperanza. Envío estas fotos como un pequeño regalo a todos mis nietos y nietas, a los niños y niñas y a toda la gente noble que nos ama. Quiero que sepan que estamos firmes con el corazón lleno del amor de ustedes. Ese amor que nos llega convertido en oración, en acción permanente, en solidaridad y en apoyo verdadero. Gracias infinitas por cada palabra, por cada gesto, por cada bendición. Disfruten este pequeño regalo con alegría y esperanza. Silvia y yo los abrazamos por siempre, con el alma puesta en ustedes y con la fe intacta en Dios. Como dice el apóstol Pablo, pero en todo esto obtenemos una amplia victoria, gracias a aquel que nos amó. Seguiremos fuertes, serenos y confiados. Dios está con nosotros. Dios proveerá. Venezuela renacerá. Bendiciones. Ahora nos vamos hasta Colombia. El Servicio Geológico advirtió un incremento en la actividad sísmica del volcán Puracé relacionada a la ruptura de materiales sólidos en el subsuelo. La entidad geológica informó que el departamento del Cauca se encuentra en alerta naranja desde el pasado 1 de agosto debido al riesgo de erupción del volcán. El Observatorio Vulcanológico y Sismológico de Popayán explicó que la actividad se localizó a 11 kilómetros en dirección nororiente del cráter del volcán Puracé y se presentaron aproximadamente 50 eventos sísmicos. Las autoridades instaron a los habitantes y turistas a abstenerse de ascender a la parte alta del volcán y zonas aledañas a los cráteres debido al riesgo de emisiones súbitas de gases tóxicos o ceniza caliente. Y el Servicio Geológico Colombiano también reportó un total de 8 movimientos telúricos en distintas regiones del país durante la noche y madrugada de este domingo, concentrando 6 de ellos en el departamento de Chocó, al noreste colombiano. La actividad sísmica en territorio chocoano comenzó a las 3:39 de la madrugada en el municipio de Itzmina, con un temblor de magnitud 3.0, seguido minutos después por una réplica de 2.8. Posteriormente, a las 5:50 de la madrugada, se registró el movimiento de mayor intensidad en el municipio de San Medio San José, en Andagoya, el cual alcanzó una magnitud de 3.9 y una profundidad de 40 kilómetros, con influencia percibida hacia zonas limítrofes con el Valle del Cauca. Por su parte, las autoridades nacionales de gestión del riesgo mantienen el monitoreo constante en las zonas impactadas para descartar daños materiales o afectaciones personales, recordando que el país registra de manera habitual este tipo de actividad geológica debido a su complejidad tectónica. Chile registró un sismo de magnitud 5.1 en la región de Arica y Parinacota. el Centro Sismológico Nacional.

0: fijó el epicentro a 22 kilómetros al suroeste del pueblo de Putre, con una profundidad de 108 kilómetros. El Servicio Hidrográfico y Oceanográfico de la Armada confirmó que el sismo no reúne las condiciones para generar un tsunami en las costas chilenas. Las autoridades de Protección Civil y Gestión de Emergencia mantienen la vigilancia en la zona ante cualquier eventualidad sísmica. Brasil registró manifestaciones por el fin de la escala laboral de 6x1, jornadas semanales. La medida impulsada por el gobierno de Lula da Silva irá a votación al Senado en los próximos días.
1: La vida no es solo trabajar. Por eso sindicatos, movimientos sociales y organizaciones populares de Brasil salieron a las calles este domingo para exigir la aprobación del proyecto que reduce la escala laboral de 6x1 jornadas semanales.
2: Es muy importante porque el trabajador solo trabaja y en general gana muy mal y no tiene vida para disfrutar de la familia, del ocio y de la cultura particularmente.
1: Después de los retrocesos en derechos para los trabajadores con la reforma laboral aprobada durante la administración de Michel Temer y la reforma jubilatoria de Bolsonaro, Lula pretende girar la brújula con una pauta afirmativa a poco de las elecciones presidenciales.
3: Después de tantos años, tenemos una conquista histórica para la clase trabajadora. Es muy fundamental porque las personas necesitan vivir fuera del trabajo, necesitan descansar, necesitan tiempo libre para hacer lo que quieran con él. Y en este momento que es preelectoral, es muy importante porque Lula fue el articulador de esta victoria que será, si todo sale bien, efectiva la semana que viene en el Senado.
1: El proyecto reduce la jornada laboral a 40 horas semanales, con un máximo de 8 horas diarias, garantizando 2 días de descanso remunerado por semana, preferentemente consecutivos. Además, sin reducción de salarios. La medida es acompañada por un récord en el empleo formal en Brasil y una caída del desempleo de 5.3% en el trimestre que cerró en julio.
2: Puede ayudar a que el pueblo entienda de qué lado Lula, nuestro presidente, está. Al lado del pueblo trabajador, entendiendo las dificultades de trabajar 6 días y descansar solo uno. Entonces, la aprobación puede ayudar en la elección de Lula y también en el de nuestros diputados y senadores.
1: El presidente Lula se manifestó en favor del proyecto durante un evento de campaña el sábado en Belo Horizonte, Minas Gerais.
4: Esta es nuestra democracia, por lo tanto nosotros vamos a aprobar esta semana el fin de la escala 6x1 para que las mujeres y los hombres tengan más tiempo de cuidar la vida propia, más tiempo para cuidar a los niños, más tiempo para pasear e inclusive más tiempo para el amor también.
1: El proyecto de enmienda constitucional será analizado el próximo miércoles 2 de septiembre por la Comisión de Constitución y Justicia del Senado. De avanzar, necesitará la aprobación de 49 de los 81 senadores en 2 votaciones del plenario. Se prevé que eso ocurra antes de la primera vuelta de las elecciones presidenciales. Ignacio Lemus y Julia Nassif para Telesur.
0: Grupos pesqueros denunciaron un nuevo ataque estadounidense contra una embarcación en la costa de Manabí, Ecuador. Cerca de 14 pescadores ecuatorianos denunciaron haber sido atacados, maltratados y despojados de su embarcación en el trayecto de regreso a la costa por marinos de las fuerzas militares de Estados Unidos en alta mar. Detallaron que la intercepción se produjo a pocas millas de la costa de Manta con helicópteros y drones, quienes rodearon la nave y provocaron su hundimiento a través de explosiones. Los tripulantes exigieron al gobierno de Daniel Noboa que garantice la seguridad de los pescadores artesanales que realizan sus actividades en aguas internacionales. Autoridades argentinas registran un aumento del 30% en casos de suicidios dentro de las Fuerzas Armadas en 2025. Las familias advierten sobre la falta de atención psicológica y el desamparo ante una problemática que crece en la sociedad y cuyas herramientas de prevención fueron desmanteladas por el gobierno de Javier Milei. Según analistas, lo que se relaciona con este aumento es la crisis económica, la disminución del poder adquisitivo y las insuficiencias en la cobertura de la salud mental en las instituciones. Las familias de las víctimas denuncian que el gobierno no puede normalizar la situación y afirman que fueron abandonados por el Estado al no brindarles asistencia médica y prestaciones sanitarias a los trabajadores formales. Ecuador declaró alerta roja a nivel nacional ante la evolución de las condiciones océano-atmosféricas asociadas al fenómeno El Niño. La Secretaría Nacional de Gestión de Riesgo informó que la alerta contempla la activación de los comités de operaciones de emergencia provinciales y cantonales para coordinar acciones de preparación y respuesta. La declaratoria también dispone la aplicación de planes y protocolos destinados a facilitar evacuaciones preventivas, movilizar recursos y proteger a la población de las zonas que podrían resultar afectadas. El organismo indicó que mantendrá el monitoreo de las condiciones y la coordinación con los distintos niveles de gobierno para fortalecer la capacidad de respuestas en el territorio. En Nicaragua, el acceso a una vivienda digna continúa siendo parte de las políticas sociales impulsadas por el gobierno. La octava Feria Nacional de la Vivienda reunió en Managua a familias y representantes del sector habitacional para facilitar nuevas opciones de financiamiento y adquisición de viviendas.
5: Y de esta manera queda inaugurada la octava Feria Nacional de la Vivienda, organizada por el buen gobierno sandinista.
6: Más de 80 representantes del sector habitacional, bancos, aseguradoras, proveedores de materiales de construcción e instituciones del gobierno de Nicaragua participaron en la octava Feria Nacional de la Vivienda 2026. El objetivo, acercar a las familias diferentes opciones para adquirir una vivienda propia con condiciones favorables y alternativas de financiamiento.
7: Y para que esta oferta habitacional se traduzca en oportunidades reales para las familias, nuestro buen gobierno sandinista ha dispuesto diferentes mecanismos que facilitan el acceso a una vivienda. Entre ellos deseo resaltar el bono aplicable a la prima por $3,500 para viviendas que tienen un costo de $30,000 y el bono aplicable a la prima de $2,000 para viviendas que tienen un precio máximo de hasta $40,000. También se mantiene el subsidio a la tasa de interés por 10 años en créditos hipotecarios, así como las exoneraciones de tributos y trámites legales de estos proyectos habitacionales.
6: Durante el fin de semana, decenas de familias llegaron al Centro de Convenciones Olof Palme en Managua para conocer los proyectos disponibles, las opciones de crédito y realizar sus reservaciones.
8: Súper interesante porque tenemos la oportunidad de obtener hogar, nuestra propia vivienda. Está favorable, todos los proyectos están muy interesantes. Ya la casa ya está, tiene todo y me parece que está favorable, las cuotas y todo.
9: Nuestro buen gobierno nos da la oportunidad, ¿verdad?, de tener un techo digno donde vivir, cosas que años atrás pues era difícil. Las personas que teníamos un salario bajo, por así decirse, ¿verdad?, era difícil aplicar a ese tipo de cosas, y hoy en día pues que nuestro buen gobierno nos abre la oportunidad de tener un techo digno donde vivir con tus hijos, con tus niños, yo pienso que es algo bastante, bastante bello.
6: Desde 2007, el gobierno de Nicaragua desarrolla programas dirigidos a ampliar el acceso de las familias a una vivienda mediante la construcción de nuevas urbanizaciones y proyectos habitacionales en aras de avanzar en la restitución de derechos de las familias nicaragüenses a vivir dignamente y generar mejores condiciones para su desarrollo.
10: Estas oportunidades de acceso a vivienda no existían antes de nuestro gobierno sandinista. Recordemos la población olvidada en las champitas con plástico negro, olvidada por esos gobiernos desarmados, esos gobiernos neoliberales que nos precedieron. Y a partir de 2007, con nuestro copresidente, el comandante Daniel, la compañera Rosario, nuestro gobierno sandinista, ese compromiso con el pueblo, desde entonces, la construcción de 155,000 viviendas. Y seguimos, y vamos por más.
6: Las autoridades nacionales calificaron la octava Feria Nacional de la Vivienda como éxito, destacando la participación de los diferentes actores que integran la cadena habitacional y el protagonismo de las familias. Kenia Doña, Telesur, Nicaragua.
0: Seguimos con más noticias y nos vamos hasta Madrid. Isabel Díaz Ayuso afronta el inicio del curso político golpeada por la compra con dinero público de un ático de 6.3 millones de euros. Mientras el presidente de su partido, Alberto Núñez Feijóo, marca distancias, la oposición cuestiona también los beneficios para los expresidentes del Partido Popular.
11: Planifica Madrid, empresa pública adscrita a Presidencia, compró un ático de lujo para un traslado temporal durante las obras de la sede del gobierno regional. Feijóo, centrado en llegar a la Moncloa, contradice a la presidenta Ayuso, diciendo que conocía la búsqueda de otra sede desde abril, pero no la compra concreta.
12: Pues es evidente que Patrimonio de la Comunidad de Madrid tendrá que explicar por qué compra un local que no se puede destinar a la oficina con el interés de que se ubica en una oficina. Eso es todo.
11: Génova ha rebajado la tensión, aunque admite malestar por el daño reputacional. Los analistas interpretan la distancia como protección ante el poder de Ayuso en Madrid.
13: Una hostilidad controlada, en el sentido de generar una distancia que le permita a él protegerse por lo que puede ocurrir, pero a la vez debilitar un poco a su rival para que en caso de que mañana llegue a la Moncloa, que es su objetivo, no sea un presidente con las manos atadas.
11: Ayuso ha intentado recuperar la iniciativa con un golpe comunicativo y poniendo el inmueble a la venta. Desde la Sierra Oeste, arrasada por los incendios de julio, quiso cerrar la polémica.
14: Yo me planteo que no se puede estirar más este chicle, pero más que volvamos otra vez a preguntar lo mismo. Le preguntan a Feijóo y como Feijóo contesta, yo respondo porque el otro contesta y no podemos tirar así hasta junio del año que viene, que es lo que me veo. Está en venta, chao pescado, está en venta, es que ya no se puede hacer mucho más.
11: En 2025, su gobierno aprobó un estatuto de expresidentes que permite a Ayuso cobrar al César el 80% de su retribución durante 2 años, con 2 asesores y coche oficial por 4 años más. También podrá solicitar un puesto en un órgano consultivo por 6 años, ampliable hasta 12. Este verano nombró a los expresidentes Gallardón, Aguirre y Cifuentes. Podrían cobrar 33.750 euros anuales cada uno.
13: Creo que es la manera de utilizar el dinero público y los recursos públicos para cerrar filas y hacerse fuerte, tanto dentro como fuera de su partido. Hay que pensar una cosa, en el modelo del Partido Popular de la Comunidad de Madrid ha hecho indistinguible lo público de lo privado y de lo partidario.
11: A menos de 9 meses de las elecciones autonómicas, la oposición busca desgastar a Ayuso señalando que está en caída libre. Las comparecencias de las próximas semanas serán clave para conocer el alcance de la crisis.
15: No, chao pescado, no, Ayuso va a rendir cuentas. Ayuso es una persona que se cree que los actos no tienen consecuencias. Es un personaje que ha dejado de hacer gracia. Exactamente igual que le pasó a Esperanza Aguirre.
16: Ya la presidenta de la Comunidad de Madrid, la señora Ayuso, es la presidenta más corrupta del Partido Popular que ha tenido la Comunidad de Madrid. Y eso, viendo el histórico, es decir, muchísimo.
11: Los conflictos sociales se acumulan, con huelgas como la de los bomberos forestales o la educación pública prevista para octubre. Y con las urnas en mayo de 2027, está por ver si Ayuso sale reforzada de sus polémicas o si la izquierda recupera la iniciativa y convierte el desgaste en alternativa de gobierno. Álvaro Fragua, desde Madrid, para Telesur.

0: El cuerpo de la Guardia Revolucionaria Islámica advirtió que el ataque perpetrado por Estados Unidos en la isla de Larak recibirá una respuesta que castigará al agresor. A través de sus redes sociales, el cuerpo de la Guardia Revolucionaria Islámica emitió el siguiente mensaje. Impulsado por la desesperación ante sus problemas internos y la pérdida de credibilidad entre las naciones de la región, el enemigo sionista estadounidense ha intentado una vez más reactivar su siniestro papel e influir en la opinión pública. El comunicado también destaca, en un acto de agresión atacó la isla de Larak, provocando el martirio y heridas a varios de nuestros combatientes y compatriotas. Esta acción recibirá una respuesta por parte de los hijos del Irán Islámico y el agresor será castigado. Irán considera que la diplomacia y la defensa son fundamentales para proteger los intereses nacionales ante las sanciones impuestas por Estados Unidos. El gobierno iraní reiteró que para hacer frente a la guerra económica se prioriza el control de la inflación, el fomento del empleo, el estímulo a la producción nacional y la reducción progresiva de la dependencia del dólar estadounidense. Teherán resaltó la necesidad de mantener la unidad social y política con el compromiso de incluir un apéndice de cohesión nacional en todas sus decisiones políticas, económicas, sociales y culturales. El Ejecutivo busca fortalecer sectores clave como la agricultura, la industria y las comunicaciones, apoyándose en la innovación y el talento de las élites jóvenes del país. El líder de la Revolución Islámica de Irán, Mojtaba Jamenei, afirmó que Estados Unidos e Israel son enemigos jurados de la Unidas de los Musulmanes. Durante la reunión de clausura de la Conferencia Internacional de Unidad Islámica, el líder iraní remarcó que Washington y sus aliados son enemigos de los pueblos de Asia Occidental y el norte de África, quienes buscan imponer sus políticas colonizadoras y de dominación. Resaltó que a pesar de sus acciones bélicas, Occidente sigue apoyando sus políticas. En este sentido, recordó que la unidad entre los musulmanes es la herramienta para alcanzar la derrota del enemigo sionista. Familias palestinas se reunieron al frente de la sede del Comité de la Cruz Roja para conmemorar el Día Internacional de las Víctimas de Desapariciones Forzadas. La vigilia se destaca por el llamamiento a la comunidad internacional y a las organizaciones de derechos humanos y humanitarias a que se tomen medidas para investigar dónde se encuentran los más de 11.200 palestinos que han desaparecido desde el 7 de octubre del 2023. Los participantes sostenían carteles con frases como el derecho de las familias de los desaparecidos a conocer su destino y también carteles con la frase Juntos por la Verdad, una expresión del sufrimiento de las familias que dicen haber vivido durante meses o años esperando información de sus familias. Cada 30 de agosto, las familias conmemoran el Día Internacional de las Víctimas de Desapariciones Forzadas, adoptado por la Asamblea General de las Naciones Unidas en 2010 para visibilizar el derecho a conocer el paradero de sus parientes.
1: Hago un llamamiento al mundo. Hago un llamamiento a toda la nación árabe. Mi hijo salió de casa con tan solo 14 años y nadie lo ha vuelto a ver, incluso si cayó como mártir. ¿Es que acaso nadie lo enterró? Soy madre y cada día se me desgarra el corazón por mi hijo. No tengo a nadie más. Hasta este mismo instante suplico y pido a las Naciones Unidas y a todo el mundo y a cada conciencia viva que nos ayuden a nosotras, las madres, en esta situación. La situación de mi hijo es solo un caso entre los muchos que han comenzado a salir a la luz recientemente, los cuales aumentan día tras día en consonancia con el problema de la línea amarilla, un problema que ha causado un incremento drástico en el número de personas desaparecidas. Sufrimos cada día, pero nos mantenemos pacientes y aún conservamos la esperanza de encontrar a Jalal y esclarecer su paradero, tras 90 días de dolorosa ausencia.
2: Mi hijo es un menor, no representaba un peligro para nadie. Tenía 17 años y fue privado de los mejores días de su vida. Cuando se lo llevaron, tenía el brazo fracturado y llevaba su medicamento en el bolsillo. No sé si está tomando sus medicinas, ni sé si se encuentra en buen estado.
3: Las fuerzas de ocupación no han proporcionado ninguna información sobre los desaparecidos ni a las agencias internacionales ni a la Cruz Roja. Una gran parte de las personas desaparecidas son menores de edad y contabilizamos alrededor de 200 casos de desaparición, entre los cuales se encuentran 7 mujeres.
0: Así finalizamos la presente entrega de Telesur Noticias. La invitación es a que se mantenga en sintonía de nuestra multiplataforma. Será hasta la próxima.

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0: Hola, hola, ¿qué tal, damas y caballeros? Sean todos bienvenidos y bienvenidas. Acá, como siempre, un gusto reencontrarnos cada fin de semana. Quien tiene el placer de presentar Goles Salvate para todos ustedes, Luis Fernando Villasmil Gómez. Y por acá estamos prestos y listos para compartir la media hora más apasionante del mundo del fútbol y del béisbol en un solo programa. Fútbol. Justicia absoluta o el fin del romanticismo en el fútbol. Así que a 10 años de su desembarco oficial, el VAR sigue desatando pasiones divididas, polémicas arbitrales y debates interminables sobre la esencia misma del gol. Vamos a los detalles de esta revolución tecnológica que cambió la historia del deporte.
1: La llegada oficial del asistente de video en el arbitraje, conocido mundialmente por sus siglas en inglés como VAR, supuso un terremoto cultural e institucional sin precedentes en la historia del deporte rey, marcando una línea divisoria definitiva frente al romanticismo del fútbol tradicional. Su estreno absoluto en el máximo escenario global durante la Copa del Mundo de Rusia en el año 2018 prometía erradicar los errores humanos flagrantes, las injusticias arbitrales y los goles ilegítimos que durante décadas habían decidido eliminatorias, títulos enteros y el destino económico de clubes y federaciones. Sin embargo, en lugar de instaurar una paz absoluta sobre los terrenos de juego, la tecnología desencadenó un debate interminable, visceral y profundamente polarizado que continúa dividiendo futbolistas, entrenadores, analistas y millones de aficionados en todo el planeta. Por un lado, sus defensores sostienen con argumentos firmes que la herramienta es indispensable para garantizar la equidad deportiva en una industria multimillonaria donde un fallo milimétrico puede arruinar el esfuerzo de toda una temporada de trabajo intenso. Por otro lado, sus detractores denuncian con vehemencia que la rigurosidad quirúrgica de las cámaras y los trazos milimétricos de los fuera de juego han desnaturalizado la esencia misma de la emoción espontánea. La celebración de los goles, antaño un estallido inmediato de alegría colectiva e incontrolable, se convirtió de la noche a la mañana en un instante de suspenso agónico, donde las gargantas se quedan mudas a la espera de que una sala remota de pantallas determine si una uña o un hombro se encontraba adelantado por centímetros. La dinámica natural del juego sufrió alteraciones profundas debido a las constantes interrupciones, la pérdida del ritmo competitivo y la creciente sensación de que el arbitraje se ha vuelto excesivamente dependiente de la tecnología, despojando al árbitro principal de su criterio humano e intuición sobre el césped. Con su posterior expansión vertiginosa por todas las ligas europeas de élite y competiciones continentales, el VAR transformó por completo la narrativa moderna del fútbol, obligando a todos los actores involucrados a adaptarse a una nueva era, donde la frialdad de la pantalla compite permanentemente con la presión visceral de los aficionados en las gradas. Este dilema entre la búsqueda inalcanzable de la perfección matemática y la preservación del espíritu impredecible, imperfecto y humano del juego se mantiene hoy en día como uno de los temas más complejos y debatidos de la industria deportiva global.
0: ¿Recuerdan cuando el mundo entero se rindió ante el toque, la magia y la posesión absoluta? Hoy vamos a recordar esa revolución táctica que cambió el fútbol para siempre, el histórico título de España en Sudáfrica 2010 y el legado eterno del Tiki-Taka.
1: El año 2010 quedó grabado a fuego en la memoria colectiva del deporte rey, gracias a una transformación táctica sin precedentes que redefinió para siempre la forma de comprender y ejecutar el fútbol a escala global. Sobre los campos sudafricanos, durante la Copa del Mundo, la Selección Nacional de España materializó una obra maestra de ingeniería colectiva, fundamentada en el control absoluto del balón, la circulación paciente y la recuperación asfixiante tras una pérdida. Este estilo revolucionario, popularizado mundialmente como el Tiki-Taka, encontró su máxima expresión en la simbiosis perfecta entre la identidad histórica de la escuela española y los principios metodológicos que Pep Guardiola había instaurado con éxito rotundo en el Fútbol Club Barcelona. Lejos de depender de individualidades aisladas, el engranaje combinado dirigido por Vicente del Bosque se cimentó sobre una médula celestial compuesta por futbolistas y una inteligencia espacial superlativa, tales como Xavi Hernández, Andrés Iniesta, Xavi Alonso y Sergio Busquets. Estos arquitectos del pase convirtieron cada encuentro en un ejercicio metódico de desgaste rival, donde la posición masiva del esférico funcionaba simultáneamente como el arma ofensiva más letal y el recurso defensivo más impenetrable, ya que el oponente resultaba neutralizado por la simple imposibilidad física de arrebatarles la pelota. El camino hacia la gloria mundialista no estuvo exento de espinas ni de momentos de máxima tensión competitiva, requiriendo una resiliencia emocional admirable tras el traspié inicial ante Suiza en la fase de grupos. A partir de ese momento, el combinado ibérico desplegó una superioridad basada en la paciencia geométrica, imponiendo su ritmo cansino, pero letal, en eliminatorias cerradas, donde la jerarquía se destacaba por detalles mínimos. La consagración definitiva llegó en aquella inolvidable noche en Johannesburgo, donde la obstinación por mantener el modelo de juego intacto culminó con el histórico gol de Andrés Iniesta en la prórroga frente a los Países Bajos, desatando la locura colectiva desde Madrid hasta el último rincón del país. Este hito no solo supuso la primera estrella mundial para el combinado español, sino que consolidó una hegemonía internacional irrepetible que ya venía de conquistar la Eurocopa 2 años antes. El impacto cultural y táctico de aquella selección trascendió las fronteras del territorio europeo, obligando a entrenadores, academias formativas y federaciones de todo el planeta a replantearse los métodos tradicionales de entrenamiento y a valorar el talento técnico, la visión periférica y la inteligencia táctica por encima del despliegue puramente físico. Así, la España campeona de 2010 se transformó en el espejo donde miraron generaciones enteras, dejando un legado eterno que demostró que el fútbol, cuando se interpreta como una sinfonía colectiva de precisión milimétrica, puede alcanzar cotas de belleza estética verdaderamente inolvidables en la historia del deporte.
0: Y ahora llegó nuestro acostumbrado
2: Sillón de los Perfiles.
0: Y en nuestro Sillón de los Perfiles vamos a tener garra, sudor, sacrificio y una voracidad inagotable frente al arco. Vamos a repasar la legendaria trayectoria del matador Edinson Cavani, un recorrido de entrega total que dejó huella imborrable en Europa y la gloria eterna con la selección celeste.
1: El recorrido futbolístico de Edinson Cavani a lo largo de las 2 últimas décadas representa una de las expresiones más puras de entrega, casta, sufrimiento y voracidad goleadora que ha parido el continente sudamericano en la historia moderna del deporte rey. Nacido en el departamento uruguayo de Salto, el artillero charrúa forjó su legendario temperamento competitivo desde los baldíos y canchas de tierra de su país natal, puliendo un perfil físico y mental inquebrantable que más tarde lo convertiría en el terror de las defensas más férreas del planeta. Su salto al viejo continente a través de las filas del Palermo italiano comenzó a vislumbrar el nacimiento de un delantero distinto, un defensivo, corriendo cada balón como si fuera el último de su carrera profesional. Sin embargo, fue su posterior y estelar etapa en el Nápoles de la Serie A la que catapultó su nombre al Olimpo de los grandes delanteros mundiales, transformándose en el ídolo absoluto de una afición apasionada que encontró en su furia competitiva y su potencia desmedida el reflejo exacto de su propia alma napolitana. Con la camiseta celeste, el matador firmó noches europeas memorables, destrozando redes contrarias a base de desmarques milimétricos, cabezazos imparables y una definición quirúrgica que dejó una huella imborrable en el calcio. Su inagotable sed de gloria lo condujo posteriormente a la constelación de estrellas del Paris Saint-Germain, donde rompió registros históricos de anotación y se consagró como el máximo goleador histórico de la institución francesa durante varias temporadas, lidiando siempre con la presión mediática de los petrodólares, mientras él respondía con sudor, sacrificio táctico y goles de todas las facturas posibles. Paralelamente, su compromiso con la selección celeste constituyó una auténtica obra maestra de patriotismo deportivo, integrando de manera brillante la generación dorada, liderada por Oscar Washington Tavares, que conquistó la Copa América en 2011 y alcanzó las semifinales del Mundial de Sudáfrica, formando una dupla de ataque legendaria e histórica junto a Luis Suárez. A pesar de los inevitables embates del tiempo y las lesiones que marcaron el tramo final de su carrera, su paso posterior por el fútbol inglés, defendiendo los colores del Manchester United, y sus emotivas experiencias en el continente sudamericano demostraron que su estirpe competitiva permanecía intacta. Cavani se retiró de los terrenos de juego, dejando mucho más que estadísticas asombrosas y títulos memorables. Heredó al mundo entero la imagen eterna de un gladiador moderno del gol, que enseñó que el talento puro, cuando se combina con una ética de trabajo implacable y un amor visceral por la camiseta, es capaz de trascender las épocas y ganar un espacio imborrable en los corazones de los aficionados al fútbol de todos los rincones del planeta.
0: Y en las redes sociales también hay goles y bates.
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0: Y con ese nuevo look de Haaland y también la hazaña 2020 de Randy Arozarena, nosotros vamos a una breve pausa y ya regresamos con mucho más de Goles al Bate.

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0: béisbol. Regresamos con mucho más de Goles al Bate. Vamos a pasar ahora a las grandes ligas, porque en la MLB hay diferentes choques entre novenas que sobresalen más que otros compromisos, esos llamados clásicos o rivalidades. Así que vamos a repasar esas rivalidades más intensas de la Gran Carpa. Veamos.
1: El béisbol de las grandes ligas se sostiene sobre rivalidades históricas que definen la identidad de sus franquicias. La más icónica es el enfrentamiento entre los Medias Rojas de Boston y los Yankees de Nueva York. Esta enemistad nació en diciembre de 1919 con la venta de Babe Ruth al equipo neoyorquino. Dicho suceso originó la llamada Maldición del Bambino, un periodo de 86 años en el que Boston fue incapaz de ganar un campeonato, mientras que Nueva York consolidaba el imperio más ganador del deporte profesional con 27 series mundiales. Con más de 2.200 partidos disputados, la tensión alcanzó su punto máximo en la serie de campeonato de 2004, cuando Boston logró la única remontada de un 0-3 en la historia de la postemporada para romper su sequía. Al otro lado del país, el clásico de la costa oeste lo protagonizan los Dodgers de Los Ángeles y los Gigantes de San Francisco. La enemistad comenzó en el siglo XIX, en la ciudad de Nueva York, cuando las franquicias residían en Brooklyn y Manhattan respectivamente. En 1958, ambos equipos se mudaron simultáneamente a California, trasladando consigo una de las rivalidades más equilibradas en estadísticas generales. Este duelo va más allá del terreno de juego, pues escenifica el profundo choque cultural, geográfico y económico entre el sur y el norte del estado de California. En el centro de los Estados Unidos, los Cachorros de Chicago y los Cardenales de San Luis mantienen la disputa más antigua de la Liga Nacional, conocida geográficamente como la rivalidad de la Ruta Interestatal 55. Chicago representa la gran metrópolis industrial, mientras que San Luis encarna el corazón tradicional del béisbol de provincia. Juntos acumulan más de 20 títulos mundiales. El punto cumbre de esta relación ocurrió en 1998, cuando los peloteros Sammy Sosa y Mark McGwire mantuvieron una histórica carrera por superar el récord de cuadrangulares en una sola temporada, un evento que devolvió la atención masiva al deporte. En tiempos recientes, la geografía tejana encendió el choque entre los Astros de Houston y los Rangers de Texas. Aunque inició como una serie de exhibición interliga, la rivalidad adquirió carácter oficial en 2013, con la mudanza de Houston a la división oeste de la Liga Americana. La hostilidad deportiva alcanzó su madurez en la serie de campeonato de 2023, donde disputaron el pase a la Serie Mundial en 7 enfrentamientos de alta intensidad. Finalmente, la serie del subterráneo divide a la ciudad de Nueva York entre los Yankees y los Mets. Este enfrentamiento separa vecindarios. Los Yankees representan la rica tradición de la Liga Americana, mientras que los Mets encarnan el orgullo de la Liga Nacional. Su único enfrentamiento directo por el campeonato absoluto ocurrió en la Serie Mundial del año 2000, consolidando un mapa de alta competencia que mantiene vivo el motor histórico de las grandes ligas.
0: Y de las rivalidades de las grandes ligas pasamos a las organizaciones más ganadoras en la historia de las mayores, esos equipos que han obtenido más series mundiales y que están en lo más alto de los registros.
1: El béisbol de las grandes ligas se mide por la gloria de sus campeonatos de serie mundial. El éxito histórico de la liga está concentrado de forma contundente en tres franquicias fundamentales que dominan el registro histórico de títulos. Los Yankees de Nueva York son la franquicia más ganadora y dominante en la historia de la MLB. El equipo neoyorquino acumula un total de 27 títulos de serie mundial y 40 campeonatos de la Liga Americana. Su época de mayor esplendor se construyó a mediados del siglo XX, impulsada por figuras legendarias como Babe Ruth, Lou Gehrig, Joe DiMaggio, Mickey Mantle y en épocas más recientes, Derek Jeter. Los Yankees establecieron rachas de victorias consecutivas imposibles de replicar en la era moderna, incluyendo el tetracampeonato conseguido entre 1936 y 1939 y el pentacampeonato logrado entre 1949 y 1953. Su logotipo y sus tradicionales uniformes a rayas son los símbolos de éxito más reconocidos a nivel global. Los Cardenales de San Luis ocupan el segundo lugar histórico y se consolidan como la franquicia más ganadora en toda la historia de la Liga Nacional. El equipo del estado de Missouri cuenta con 11 campeonatos de serie mundial y 19 banderines de su circuito. Los Cardenales han construido su éxito a través de distintas épocas doradas, comenzando en los años 20 y 30 con el pelotero Rogers Hornsby. En la era contemporánea, la franquicia mantuvo su estatus de élite en el viejo circuito gracias al dominio ofensivo de Albert Pujols y el manejo estratégico del equipo. San Luis destaca en las grandes ligas por poseer una de las bases de aficionados más leales y conocedoras de este deporte. Los Atléticos de Oakland y los Gigantes de San Francisco comparten la tercera posición histórica del béisbol organizado, con 9 títulos de serie mundial cada uno. Los de Oakland edificaron gran parte de su palmarés en sus sedes previas de Filadelfia y Kansas City, destacando su tricampeonato consecutivo en la década de los 70 con estrellas como Reggie Jackson. Por su parte, los de San Francisco consiguieron sus primeros 5 campeonatos en la ciudad de Nueva York, antes de mudarse a California en 1958. En San Francisco, la franquicia vivió un resurgimiento histórico al conquistar 3 series mundiales en un periodo de 5 años, específicamente en las temporadas de 2010, 2012 y 2014, guiados por el lanzador Madison Bumgarner y el receptor Buster Posey. Estas organizaciones completan la cúspide del éxito en las mayores.
0: Y ahora llegó nuestro acostumbrado.
2: Sillón de los perfiles.
0: Y en este sillón de los perfiles es momento de uno de los peloteros más completos y ganador en la historia de las grandes ligas, de República Dominicana hasta la MLB. Hablamos de Robinson Cano.
1: Robinson Cano se consolidó como uno de los bateadores de líneas más puros y elegantes en la historia reciente de las grandes ligas. El pelotero dominicano nació en San Pedro de Macorís. Construyó una trayectoria de 17 temporadas en el béisbol organizado que lo posicionó como uno de los mejores defensores de la segunda base de su generación. Su camino en las mayores comenzó en el año 2005 con los Yankees de Nueva York. En la organización neoyorquina se convirtió rápidamente en una pieza estelar de la alineación y en un bateador constante de más de 300 puntos de promedio. Su momento cumbre con los Yankees llegó en la temporada de 2009, cuando conquistó el campeonato de la Serie Mundial, siendo un motor ofensivo clave. Durante su estancia en Nueva York, Cano fue seleccionado en 5 ocasiones al Juego de Estrellas, ganó 2 guantes de oro por su impecable defensa y obtuvo 5 bates de plata, estableciendo el molde del jugador total en la intermedia. En diciembre de 2013, el dominicano firmó un histórico contrato de 10 años y $240 millones con los Marineros de Seattle. En la costa oeste, mantuvo su nivel de élite, sumando 3 selecciones más al Juego de las Estrellas y liderando a la franquicia en hits y carreras impulsadas. Sin embargo, su legado sufrió un fuerte impacto en 2018 al recibir una suspensión de 80 partidos por violar la política de sustancias prohibidas de la liga, situación que se repitió en el año 2023 con una suspensión de una temporada completa mientras jugaba para los Mets de Nueva York. A pesar de las controversias que afectaron sus posibilidades de ingresar al Salón de la Fama de Cooperstown, los números acumulados en su carrera son indiscutibles. Robinson Cano cerró su etapa en las grandes ligas con un promedio de bateo de 291, 335 cuadrangulares, más de 1.300 carreras impulsadas y un total de 2.639 imparables. Fuera de los Estados Unidos, el camarero extendió su impacto deportivo, liderando a la República Dominicana a ganar de forma invicta el Clásico Mundial de Béisbol en 2013, torneo donde fue nombrado el jugador más valioso.
0: Y en Goles al Bate tenemos también aquellas expresiones que transmiten una idea. Es momento de
2: la frase.
0: Es un conjunto de palabras que forman parte de un lenguaje universal para darle sentido o una idea a algo. Incluso son tomadas como una línea de expresión que casi siempre quedan inmortalizadas.
3: Si me van a ver jugar, no sé, tonadito. Tenemos muchos asuntos pendientes de la temporada pasada. Aaron George.
0: Y bueno, amigos, es momento de decir hasta pronto. Gracias por acompañarnos en esta media hora de Goles al Bate junto a un equipo técnico y de producción, quien se despide, Luis Fernando Villasmil Gómez. Y recuerden que el fútbol y el béisbol siempre tienen grandes cosas interesantes más allá de una pelota. Y aquí en Goles al Bate te lo contamos.

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0: Saludos viajeros y viajeras del saber, bienvenidos y bienvenidas a Atomun, su terminal intergaláctica de su multimedio Telesur, para recorrer los confines de la ciencia, tecnología e innovación al servicio de los pueblos de la patria grande. Les habla Jack Bravo y antes de liberar el flujo masivo de datos, los invito a hackear el algoritmo e integrarse a la comunidad digital en Facebook. Nos encuentran como Atomun Telesur. En X estamos activos en arroba Atomun Telesur y arroba Jack Telesur. Calibren su pulso visual en Instagram a través de arroba Atomun-Telesur. Iniciamos transferencia de la data crítica procesada por el equipo de producción. Encendemos los motores de la innovación y aceleramos el futuro. Comenzamos de inmediato, veamos. Durante décadas nos dijeron que el éxito tenía una fórmula: título universitario, empleo fijo y una oficina. Para la generación beta, esta fórmula ya está quedando obsoleta. Investigaciones académicas apuntan a que hacia 2035 una gran parte de las profesiones actuales se habrá transformado por la inteligencia artificial y la automatización. Para ellos la IA no será una herramienta, será el entorno donde aprenderán, crearán y trabajarán. El mayor desafío ya no será acumular títulos, sino adaptarse, aprender y reinventarse de forma continua. Estamos preparados para formar a una generación que no solo buscará respuestas, sino soluciones en tiempo real. Una pregunta que exploramos en la bitácora cognitiva de esta semana, pero antes veamos qué les trae la dinámica innovadora de hoy.
1: En Beijing, la Conferencia Mundial de Robots 2026 reunió durante 5 días cerca de 3.000 productos que exhiben la creciente capacidad de la industria robótica del gigante asiático, desde brazos para líneas de montaje hasta humanoides diseñados para el acompañamiento y la asistencia. El evento estuvo dominado por empresas chinas como Unitree y VTech, en una muestra del impulso de Beijing por fortalecer un ecosistema tecnológico propio frente a las restricciones y presiones comerciales impuestas desde Occidente. China busca llevar estas tecnologías a fábricas, hogares y centros logísticos, con robots capaces de realizar tareas de precisión, apoyo asistencial y automatización. El gran desafío será demostrar que estos robots pueden ser fiables, rentables y útiles fuera de la feria. La aerolínea irlandesa Ryanair y Google Cloud firmaron una alianza estratégica de 5 años para incorporar inteligencia artificial y análisis de datos en su estructura operativa. El acuerdo alcanzará a sus 35.000 empleados, que utilizarán herramientas como Google Workspace y Gemini Enterprise, la plataforma de inteligencia artificial de la corporación estadounidense. El objetivo es automatizar procesos, optimizar la gestión de tripulaciones, anticipar imprevistos técnicos y climáticos y reducir costes operativos. La apuesta también respalda el ambicioso plan de expansión de Ryanair, que proyecta transportar 300 millones de pasajeros al año hacia 2034. Pero esta transformación también plantea un debate mayor a medida que la inteligencia artificial asume decisiones y procesos.

0: financiamiento de una bolsa superior a los 45 millones de dólares del sector público y privado.
1: Lo segundo que tenemos que hacer es que todo joven que tenga una idea, no que tenga recursos, que tenga una idea, aquí no es prestarle la propiedad, es invertir en las ideas, es muy diferente. O sea, no es la idea de un crédito, entonces dame una garantía, tienes propiedad, no tienes, entonces no te presto.
0: La electromovilidad es un ejemplo. Desde la cooperación internacional de empresas mexicanas y rusas, se busca desarrollar una infraestructura de carga pública para el transporte colectivo en Querétaro, de forma inalámbrica.
2: Y donde se para camión, adentro, abajo de asfalto, hacemos una antena transmisor que por fuera ni siquiera se ve. Cualquier persona ni siquiera se va a dar cuenta que hay algo. Sí, es todo inalámbrico. Viene camión, se detecta que hay un camión e inicia proceso de recarga. Nosotros hacemos todo este diseño, no estamos dependiendo de nadie. Diseños, proyectos, esquemas, todo es nuestro.
0: La preocupación por generar procesos sustentables va de la mano con los nuevos desarrollos tecnológicos.
3: Y ahora hay que hacer una regeneración, para empezar de los humanos, ahora de desintoxicarnos, a la tierra desintoxicarla, pero no solo eso, también hay que ahora regenerar y restaurar tanto al humano como a la tierra.
0: Más de 70 universidades y centros de investigación participaron para fortalecer la presencia de los jóvenes en estas áreas del conocimiento.
4: El mérito de este evento, concentrar al talento, que el talento que ya existe sea inspiracional para los jóvenes, las nuevas generaciones, y que obviamente con estos proyectos que se presentan, ellos también se autoconsideren agentes de cambio, que se piensen como personas capaces de mover a su propio país, al mundo, de transformarlo.
0: Todo esto debe contribuir para el bienestar social sin generar nuevas brechas tecnológicas.
5: Por esto, algunos especialistas consideran que las innovaciones tecnológicas deben ajustarse a la realidad social de cada país y no únicamente a las dinámicas del mercado. Desde Querétaro, México, con imágenes de Ricardo Martínez, Antonio Aranda, Telesur.
6: 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Hacemos una breve escala técnica, pero antes encendemos el espacio gamer para desafiar sus habilidades en un universo de bits. No cambien de frecuencia, enseguida regresamos con más de Atmun.

Estudio Koba presenta Future Night, un videojuego de acción en 2D que recupera la estética de los 80 y 90, pero la reinterpreta con mecánicas y recursos propios. Su apuesta visual emula las antiguas pantallas LCD de las consolas portátiles y las clásicas maquinitas, mientras el humor absurdo y una banda sonora electrónica con temas en español, compuesta por Salvinsky, le dan una identidad particular. Pero su verdadera sorpresa está en la jugabilidad. El protagonista puede eyectar a su compañero, Tumor, para alcanzar zonas elevadas, superar obstáculos, resolver acertijos y destruir escudos enemigos. Una mecánica que convierte la cooperación entre personajes en la clave para avanzar. Con 8 fases, modos contrarreloj, desafíos speedrun y una dificultad avanzada que cambia el comportamiento de los jefes, Future Night apuesta por una experiencia breve, dinámica y pensada.

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0: avanzamos con más de la ciencia, tecnología e innovación al servicio de nuestros pueblos del sur global. Esto es Atomun. Las reglas de la educación están cambiando. El modelo que formó a la era industrial cede paso a una generación que aprenderá por proyectos, retos reales y habilidades en constante evolución. Hoy el valor ya no está solo en un título, sino en la capacidad de aprender, desaprender y adaptarse. Neurociencia y educación coinciden. El pensamiento crítico, la creatividad y la inteligencia emocional serán las habilidades más valiosas. Estamos preparando a la generación beta para este mundo. Lo analizamos en este especial de Atomun.
1: ¿Cómo será crecer en un mundo donde la inteligencia artificial ya no sea una herramienta, sino parte del entorno cotidiano? La generación beta, nacida entre 2025 y 2039, crecerá con la inteligencia artificial y la automatización integradas en ámbitos como el transporte, la salud vestible y los entornos virtuales. A diferencia de la generación alfa, que ha visto el despegue de estas tecnologías, los beta podrían enfrentar un mundo laboral más cambiante, donde la capacidad de aprender, desaprender y adaptarse podría ser tan importante como los conocimientos acumulados. Pero este futuro también plantea preguntas. ¿Qué pasará con la educación, el empleo y la forma de relacionarse con la tecnología? Sus propios padres, más conscientes de los beneficios y riesgos de la tecnología, ya comienzan a establecer límites al uso de pantallas. La generación beta todavía está naciendo, pero su futuro ya está cambiando el presente. Revisemos algunos datos. Investigadores del MIT y Stanford proyectan que para 2035, entre el 40 y el 60% de las profesiones cambiarán o desaparecerán. La educación está evolucionando hacia un modelo modular de cursos cortos, habilidades prácticas y proyectos reales, donde se aprende en meses para tareas específicas, no para obtener un diploma. La generación beta trabajará en entornos flexibles y globales, donde el lugar de trabajo serán herramientas y conexiones, no un espacio físico. Los equipos serán temporales y lo más valioso será lo que cada persona puede hacer en el momento. El sistema de pensiones fue diseñado para vidas más cortas, pero la generación beta vivirá mucho más. Por eso, el modelo cambia hacia múltiples carreras, entre 3 y 5 a lo largo de la vida, con ingresos flexibles. Según el Future of Jobs Report 2026, se estima que el 39% de las habilidades actuales de un trabajador promedio se volverán obsoletas o requerirán una actualización profunda antes de 2030. Para el World Data Lab, el impacto de esta generación en la economía global será profundo, marcando el fin del modelo, estudiar, trabajar 40 años y retirarse. En un entorno donde las máquinas priorizan la velocidad y la eficiencia, cobrarán mayor valor el pensamiento crítico, la empatía, la creatividad y la capacidad de tomar decisiones éticas. Para las familias y el sistema educativo, el reto será preparar a esta generación no solo para usar la tecnología, sino para entenderla, cuestionarla y decidir cómo quiere vivir con ella. Porque el futuro del trabajo y la educación no se definirá únicamente por lo que puedan hacer las máquinas, sino por lo que se decida hacer con ellas. ¿Qué pasa cuando el conocimiento de hoy puede quedar obsoleto mañana? Para la generación beta, la educación podría tener que dejar atrás el modelo basado exclusivamente en acumular información y priorizar el aprendizaje práctico, flexible y continuo. El título universitario podría seguir siendo importante, pero ya no sería el único pasaporte al mundo laboral. Las trayectorias profesionales podrían ser más diversas, con cambios de rol y nuevas formas de trabajo impulsadas por la automatización. En este escenario, aprender a adaptarse será tan importante como lo ha aprendido. El reto para la educación no será competir con las máquinas en velocidad, sino formar personas capaces de comprender problemas, crear soluciones y tomar decisiones en contextos cambiantes. Para los beta, aprender podría dejar de ser una etapa de la vida para convertirse en una forma de vivir. En la medida en que la generación beta crezca en entornos de respuesta instantánea, la habilidad más escasa y valiosa dejará de ser la inteligencia técnica para convertirse en la intencionalidad, la capacidad soberana de decidir, reflexionar y otorgar significado a la experiencia humana frente al algoritmo.
2: Imaginemos algo. ¿Cómo podría ser un día en la vida de un niño de la generación beta? Hay dos posibilidades. La primera, un niño que vive en un mundo rodeado por un sistema inteligente. Ahora veamos el contraste. No todos los niños de la generación beta tendrán un robot despertándolos o un espejo inteligente leyendo noticias. Habrá niños rodeados de tecnología, pero sin un sistema de lujo completo.
1: Para la generación beta, la frontera entre lo físico y lo digital podría ser cada vez más difusa. No se trata solo de conectarse a Internet, sino de crecer en entornos donde la vida cotidiana, la identidad digital y las experiencias virtuales estén cada vez más entrelazadas. La inteligencia artificial también podría transformar la forma de crear y expresarse, desde generar imágenes y música, hasta explorar ideas y desarrollar nuevas formas de contar historias. Pero esta revolución abre un debate. Si los algoritmos pueden ayudarnos a crear, ¿cómo proteger la autonomía, la privacidad y la originalidad de cada persona? El reto no será rechazar la tecnología, sino aprender a utilizarla, sin dejar que defina por completo quiénes son, porque el futuro digital también será una disputa por algo muy humano, la identidad. Si la IA puede automatizar cada vez más tareas, ¿qué habilidades harán irreemplazables a los humanos? Para la generación beta, la alfabetización digital será fundamental, pero no suficiente. Pensamiento crítico, inteligencia emocional, adaptabilidad y comunicación ganarán peso en un entorno laboral cambiante. Al mismo tiempo, crecen las credenciales basadas en competencias y microcertificaciones que en algunos sectores complementan y a veces compiten con los títulos universitarios tradicionales. La verdadera crisis de la generación beta no es tecnológica, es gerontocrática. Es la resistencia de un sistema adulto que se niega a soltar las riendas de un modelo obsoleto. Entrenar a estos jóvenes para el mundo de ayer es una negligencia estratégica que roza la irresponsabilidad ética. La integración de la inteligencia artificial en su desarrollo cognitivo es el nuevo eje de la alfabetización humana. Ignorarlo es firmar una sentencia de sustitución sistémica. La relevancia en la próxima década no se heredará, se construirá en la intersección entre la ética humana y la potencia sintética. El dilema implica que o transformamos radicalmente la pedagogía ahora, o estamos preparando a una generación entera para ser espectadores de su propio desplazamiento, sobre todo en un mundo hiperconectado que cambia de manera vertiginosa.
0: Mientras los adultos aprenden a usar la inteligencia artificial, la generación beta ya nace en su ecosistema. Para ellos, la IA será tan invisible como la electricidad. El futuro ya no premiará a quien acumule títulos, sino a quien aprenda más rápido, se adapte mejor y se reinvente una y otra vez. Seguir educando para un mundo que ya desapareció es el mayor error estratégico de nuestro tiempo. Hacemos una pausa, pero antes les invito a viajar en la data.
1: Nativos de la IA. Personas que crecen y se desenvuelven en un entorno donde los algoritmos ya no solo buscan información, sino que también ayudan a crear, recordar, analizar y tomar decisiones. El cambio va más allá de aprender a usar una tecnología. Significa compartir procesos cognitivos con sistemas capaces de procesar información a una velocidad que supera nuestras capacidades. Pero aquí aparece el gran desafío. Si la máquina puede pensar, ¿cómo se evita que termine pensando por los humanos? En esta nueva relación entre humanos y algoritmos, la atención, el criterio y la capacidad de decidir cobran un valor estratégico. Porque la inteligencia artificial puede procesar datos, generar respuestas y proponer caminos, pero el significado, la intención y la decisión sobre qué hacer con todo ese conocimiento siguen siendo humanos.

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0: establecemos conexión con los límites de la física para infiltrarnos en el tejido vivo de la galaxia. Desde el radar estratégico de Telesur, calibramos los sensores hacia los enigmas más densos del cosmos profundo. La cuenta regresiva tocó el cero absoluto. Es hora de fracturar el umbral del conocimiento. Activamos propulsión interestelar. Estamos fuera de órbita.
1: Un eclipse parcial de luna podrá observarse desde amplias zonas de América y Europa a mediados de agosto. El fenómeno alcanzará una magnitud de 0,93. La sombra más oscura de la Tierra cubrirá cerca del 93% del diámetro lunar, en una fase parcial que se extenderá durante 3 horas y 18 minutos. La luna podrá adquirir tonos rojizos y anaranjados. La razón está en la atmósfera terrestre, que desvía parte de la luz solar y proyecta esas tonalidades sobre la superficie lunar. En Venezuela, el momento de mayor ocultación está previsto para las 12 y 14 de la madrugada del 28 de agosto. El eclipse podrá observarse sin protección especial para los ojos, a diferencia de un eclipse solar. Según los especialistas, desde países como Venezuela, México, Estados Unidos, Colombia, Perú, Argentina y España, si se desea apreciar mejor los cráteres y mares lunares, unos binoculares de 7 a 15 aumentos, preferiblemente sobre trípode, pueden convertir la observación en una experiencia aún más detallada.
0: ¿Alguna vez te has preguntado qué tan limpia es el agua que bebes? La que sale del grifo, compras en una botella o recorre nuestros ríos y océanos, enfrenta un enemigo casi invisible, microplásticos y los llamados químicos eternos. Durante décadas creímos que el planeta o las plantas de tratamiento podían eliminarlos. Hoy, una nueva tecnología magnética reutilizable y de alta eficiencia promete cambiar esa historia. Acompáñanos a descubrirla en el difícil de creer de esta semana.
1: Investigadores del Real Instituto de Tecnología de Melbourne, en Australia, desarrollaron un material magnético reutilizable, capaz de atrapar a la vez microplásticos, nanoplásticos y los llamados químicos eternos, compuestos que pueden persistir durante largos periodos en el ambiente. La clave está en unas estructuras metalorgánicas con millones de poros microscópicos que funcionan como una trampa molecular. Sus superficies atrapan los contaminantes presentes en el agua, y aquí llega lo sorprendente. Una vez cargado de impurezas, el material puede extraerse mediante un campo magnético, sin recurrir a procesos de filtración más lentos o energéticamente intensivos. La tecnología apunta a tratamientos de agua más compactos y reutilizables.
0: El futuro del trabajo ya no se define por lo que haces, sino por lo que aportas. Si la IA automatiza las tareas, el verdadero diferencial será tu capacidad de pensar, crear y conectar. Comprender a la generación beta no es anticipar el mañana, es empezar a diseñarlo hoy. Y es que según Alvin Toffler, científico social y futurólogo estadounidense, los analfabetos del siglo XXI no serán aquellos que no sepan leer y escribir, sino aquellos que no puedan aprender, desaprender y reaprender. Hasta aquí, Atumun, intégrate a la comunidad digital que puedes apreciar en tus pantallas. Hasta la próxima travesía cognitiva. Saludos, viajeros y viajeras del saber.

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0: Bueno, para todas y todos, sean bienvenidas y bienvenidos a una nueva edición de Vidas, la revista cultural de Telesur. Soy Isa García, hoy les saludo desde la Galería 1010 en Lomas de Chapultepec, Ciudad de México. Este recinto se ha consolidado como uno de los espacios más importantes del arte contemporáneo en la capital mexicana, impulsando el trabajo de artistas nacionales y también internacionales, con un énfasis especial en las propuestas de América Latina y de Cuba, porque el arte no solo se contempla, también despierta preguntas y nos invita a mirar el mundo desde nuevas perspectivas. Hoy recorreremos la colección El Revelacionismo y el Arte de Habitar la Paz, de la autoría de Norman Bardavid Nissim, y la cual funge como base de un libro que él ha escrito, que él ha preparado, que es un espacio donde cada obra abre un diálogo entre la creatividad, la memoria y el presente. Yo le invito a acompañarme en este viaje por el arte contemporáneo, pero antes conozcamos las novedades culturales más relevantes de la semana. Adelante, estudio.
1: El certamen México Canta ya tiene a sus tres primeros finalistas de la región de Estados Unidos. Tiffany Galavis, Joshua Soto y Rosalba Valdés avanzan a la gran final tras conquistar al público con sus voces y propuestas musicales. Los tres jóvenes forman parte de una competencia que busca impulsar nuevas narrativas musicales entre México y Estados Unidos. El proyecto, promovido por la Secretaría de Cultura de México, invita a las nuevas generaciones a cantar sobre el amor, el desamor y la identidad del país. Con música, talento y una nueva generación de intérpretes, México Canta avanza hacia su gran final, convertido en una plataforma para celebrar las voces que mantienen vivo el vínculo cultural entre México y su comunidad en Estados Unidos. En Venezuela, durante la temporada vacacional, los jardines del Museo de Ciencias Naturales de Caracas se convierten en el espacio para crear, experimentar y aprender. Niñas, niños y jóvenes participan en el taller Arte y Ciencias, una iniciativa que une la creatividad y el conocimiento en una experiencia lúdica. La propuesta, desarrollada junto al Museo de Bellas Artes, invita a las nuevas generaciones a descubrir la ciencia desde otras miradas y a encontrar en el arte una forma de expresarse, compartir y fortalecer la imaginación. Estos espacios de encuentro adquieren un valor especial al ofrecer a las nuevas generaciones un lugar para compartir, crear y reencontrarse, una experiencia que hace de las vacaciones una oportunidad para estimular la curiosidad y descubrir, a través del arte, nuevas formas de aprender. Las pasarelas de la Oran Fashion Week en Argelia se teñió de los colores y símbolos de Palestina. Diseñadores y creadores llevaron a sus propuestas una identidad que trasciende la moda para convertir el vestuario en un lenguaje de expresión, memoria y solidaridad con el pueblo palestino. Entre telas, formas y colores, la pasarela se transformó en un espacio para hacer visible a Palestina y reivindicar su presencia cultural. Una apuesta en la que el diseño deja de ser solo estética para convertirse en una forma de contar, preservar identidad y alzar desde el arte un mensaje de solidaridad. Dolly Parton, una de las voces más emblemáticas de la música country estadounidense, muere a los 80 años. La cantante, compositora, actriz y productora construyó una trayectoria de más de 6 décadas con éxitos como Jolene, Nine to Five y I Will Always Love You, canción que alcanzó dimensiones mundiales en la voz de Whitney Houston. Su legado trascendió los escenarios. Nacida en una familia humilde de Tennessee, Parton comparte sus experiencias en una vocación de servicio. En 1995 creó la Imagination Library, programa que entrega libros gratuitos a niñas y niños y que ya ha distribuido cientos de millones de ejemplares. También respaldó la educación musical y desarrolló iniciativas en favor de la infancia. Su solidaridad alcanzó la salud infantil, la investigación científica y a familias afectadas por desastres naturales. Apoyó al Hospital Infantil Monroe Carroll Jr. de Vanderbilt. Impulsó investigaciones que contribuyeron al desarrollo de la vacuna contra la COVID-19 y destinó recursos a niñas y niños con cáncer. Tras los incendios en su región natal, también creó un fondo para respaldar a las familias que perdieron sus hogares, una vida en la que el éxito no fue solo una meta, sino también una forma de compartir.

0: Nuestra recomendación literaria de la semana es un libro muy especial. Miren qué belleza. Se llama Revelacionismo y hoy tenemos la suerte de contar aquí con su autor. Él es el artista Norman Bardaví. Norman, qué gusto tenerte aquí en vida. Cuéntanos de qué trata esta belleza de libro.
1: Gracias, Aisa. Bienvenida. Este libro trata de una historia de amor entre México y Cuba. Mi función ahí fue de mentoría y mecenazgo. Mi búsqueda personal ha sido el estudio de la conciencia desde muchas ópticas. Y hubo un colectivo de artistas receptores de este conocimiento, del cual pude apoyar tanto en recursos económicos, recursos materiales, recursos intelectuales. Y a partir del cuerpo de obra que surge en 7 años y medio de colaboración, desde ahí sustentó una tesis que la llamo el revelacionismo, que tiene que ver con el estudio de la revelación del ser ante el ego y el proceso de transfiguración. Todo basado desde ese colectivo y enfocado a la cultura de paz.
0: Interesantísimo. ¿Cómo podemos adquirir el libro? Aquí dice Las estaciones de Norman Bardaví y el arte de habitar la paz, que es algo que siempre mencionas, la conciencia y la paz.
1: Así es, el estudio de la conciencia nos lleva a la paz. La paz no como una utopía, sino como un estado del ser en unidad. Y ese estado está presente desde el individuo, pero al mismo tiempo en el colectivo, pero al mismo tiempo también en nuestro entorno y por lo tanto en la naturaleza. Traduce en ecuaciones sencillas, para poder practicar desde nuestra cotidianidad a favor de hacer de la paz una cultura, una práctica, un cultivo, una construcción, un modo de vida. Y de eso trata este libro, el revelacionismo, y su libro que lo acompaña, que es El arte de habitar la paz, donde ahí ya se traducen esas de alguna manera la síntesis de la historia y los modelos prácticos para activarlo.
0: Y una parte de las obras que están aquí contenidas en otro formato, un formato más pequeño, van a ser parte de la subasta de septiembre próximo a favor de los niños con cáncer en Cuba, un país severamente bloqueado desde hace más de 6 décadas por Estados Unidos. ¿Por qué esta inspiración? ¿Qué te motivó a armar esta gran subasta de septiembre próximo?
1: Dentro de mis facetas como artista y dentro del mundo del arte he sido también galerista, promotor, editor, subastador. Y la Galería 1010 ha tenido como función primordial vincular el arte con la filantropía. Y hemos desarrollado cientos de subastas a beneficio de muchísimas causas. Hay en mi parte un profundo amor a Cuba, hay un tremendo respeto por el proceso de tantas limitaciones y a pesar de todo seguir adelante. Entonces, mi compromiso es con la humanidad más allá de las nacionalidades, más allá de izquierda o derecha, sino por un proceso humano. Y hoy por hoy, este bloqueo de más de 6 décadas, pues ha traducido en una situación pues muy crítica para el pueblo.
0: E injusta,
1: correcto. Y tenemos que ayudar desde el ser humano al ser humano. Y empezando por los más necesitados, que aquí, ¿cómo podemos dejar que los niños, teniendo la posibilidad de curarse, no puedan curarse si no tienen los medicamentos necesarios? Entonces, es una convocatoria que surge desde México, desde artistas e intelectuales, ante la situación que está sucediendo, a sumar fuerzas. Y aquí la idea es, en una primera convocatoria, artistas que puedan, que se sientan sensibles a la causa y quisieran donar alguna obra de arte a favor de la subasta. Pretendemos que esta convocatoria de artistas podamos lograr hasta el 1 de septiembre por lo menos 100 obras muy dignas que podamos subastar en la Casa Benny Moré
0: aquí en la
1: Ciudad de México el día 26 de septiembre, y el producto de esta subasta traducido en recursos que se comprarán las medicinas y se entregarán en las vías adecuadas para que puedan llegar a los hospitales que lo necesiten en
0: Gracias,
1: Cuba.
0: Norma, muchas gracias. Tome nota, la subasta a favor de los niños con cáncer en Cuba será el 26 de septiembre próximo en la Casa Benny Moré de la Ciudad de México. Seguimos.

0: Mi esperanza es que la gente vuelva a su casa. Yo creo que esa es la respuesta.
1: En su conjunto, todos estos programas buscan acompañar a las personas que perdieron su vivienda y que sepan que no están solas, que estamos trabajando para que puedan volver a tener un hogar.
0: Atención, llegó directa, llegó rápida, ya tenemos los materiales ahí y ya se está construyendo a través de las cuadrillas generadas por el Pueblo Popular.
1: Los campamentos transitorios y vivienda y la Comisión Presidencial hacemos seguimiento diario de la evolución de los proyectos, donde estamos haciendo 8 terrazas que van a albergar 2.100 campamentos unifamiliares transitorios. Lo importante de este campamento transitorio es que va a estar una familia en un espacio separado. Y estamos también evaluando algunos terrenos aquí en Ciudad Caribe para la construcción de nuevas viviendas.
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0: desde la Galería 1010 en Ciudad de México, en particular desde esta obra cumbre del cubano William González Chávez, yo les quiero compartir la sólida trayectoria en cine, teatro y televisión de Plinio Suárez, quien se consagra como uno de los grandes maestros de la escena contemporánea en Brasil. Es la historia que sigue.
1: El afamado actor, director y pedagogo teatral brasileño, Plinio Suárez, de vasto recorrido en el teatro de impacto social y volcado a la formación actoral y artística, plantea una forma centrada en la belleza y en la revalorización del ser humano. El relato gira en torno a un cocinero que, tras ser despedido de su empleo, se topa en un autobús con una mujer de 85 años que afronta igual situación. En medio de ese despido laboral simultáneo, él comienza a entonarle una canción de una conocida cantante brasileña que a ella le agrada, dando inicio a un romance inesperado y hondo.
2: Yo hago una personaje vieja, un viejo. El espectáculo es sobre la vejez. Y yo hago una personaje que yo soy un cocinero. Que vive con una, que conoce una chica que son el mismo tiempo que son despedidos del trabajo, se encuentran en el autobús, y ella canta una música que la chica es que gusta de la música. La chica tiene 85 años, ele canta uma música que é Alcione, uma cantante brasileira, e a partir disso nasce uma história de amor.
1: Conocido por su labor en montajes de compañías emblemáticas como la de Sergio Cardoso, Suárez explora en esta propuesta el drama de los adultos mayores que se ven sin horizonte al perder sus trabajos y ser excluidos de lo cotidiano por el sistema. La puesta en escena muestra cómo el protagonista, hallándose en ese margen social y en el cierre de su ciclo productivo, logra encontrar en esa compañera el apoyo preciso para seguir adelante.
2: Es una persona que está sin perspectiva de vida, porque no hay más trabajo, y el fin de la vida, las personas, los más viejos son descartados de la vida cotidiana, y ella encuentra una persona que lo hace seguir en frente.
1: A lo largo de su travesía en las tablas internacionales y múltiples giras culturales, el artista ha constatado cómo la barrera del idioma se desvanece cuando los afectos son sinceros. La receptividad del público en distintas plazas como Vitoria y Valencia refuerza la certeza de que el vínculo humano sobrepasa toda frontera, tejiendo una vivencia fecundada que afianza el encuentro cultural y el diálogo artístico entre las comunidades.
2: Ah, es muy bueno porque nosotros hay una diferencia de idioma, pero el sentimiento es lo mismo. Nosotros estuvimos en la Victoria, en la Valencia, y fue muy bueno, porque era como si estuviésemos en nuestra ciudad, en nuestro país. Entonces esta experiencia inolvidable.
1: Comprometido también con la pedagogía teatral y el cultivo de las nuevas generaciones, el actor ha podido interactuar con jóvenes músicos y conjuntos corales, observar a la juventud abocada a la invención, al canto y a las variadas expresiones de la cultura, reafirma en el artista su certeza acerca del papel esencial de las artes en la edificación de principios y el progreso social.
2: En Valencia, nosotros conocemos un grupo de cantantes jóvenes que era un coral, no sé cómo se habla, un coral, un grupo de cantantes, y yo fiquei muito feliz de ver as pessoas interessadas, tão jovens, pela arte. E eu creio que a arte é a vida. Eu creio que a arte é para cambiar o mundo. E jovem, se tem esta perspectiva, ele pode mudar o mundo. Eu creio isso.
1: La apuesta literaria y escénica de Plinio Suárez no solo transmite un mensaje sobre la necesidad de honrar a los mayores, sino también la convicción de que el arte sigue siendo un vínculo esencial para recomponer sociedades, con relatos que conmueven el espíritu y rescatan los valores más hondos. El teatro latinoamericano continúa evidenciando su potencia en el mundo de las tablas.

La obra de grandes artistas cubanos, como es el caso de Saskia Berger y de Alyosha Arasil, forman parte de lo que vamos a ver aquí en la Galería 1010 y sobre todo de lo que contiene el libro Revelacionismo de Norman Bardaví. Y bueno, esta galería tiene 4 décadas de trayectoria y ha presentado más de 100 de exposiciones dentro y fuera de México. Vidas de Telesur ha sido testigo. Y bueno, hoy la Galería 1010 se consolida como un importante puente entre el arte y los coleccionistas, instituciones y nuevos públicos. A lo largo de su historia ha mantenido un estrecho vínculo con destacados artistas de América Latina, contribuyendo a difundir y sobre todo fortalecer la presencia del arte en nuestra región. Vamos a una pausa y pronto regresamos.

0: Ay, la esperanza renace. 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
1: Soy Marcia Romero. Bueno, jubilada de la administración pública muchos años. Estoy aquí en el municipio de Chacao, Altamira, Altamira Sur. Estaba primero en rojo, pero después en amarillo. Y ahora está ya en reparación. En este edificio, en la avenida Luis Roche, el siguiente día recibí la respuesta. Agradecidísima.

0: hay expresiones artísticas que nacen en las calles y terminan llegando a los más grandes escenarios. El hip hop es una de ellas y el rap, su voz más poderosa. Un espacio donde la música, la poesía y la protesta se encuentran para contar historias que merecen ser escuchadas. Conozcamos más en la historia que sigue.
1: El rap no nace en los 80 como muchos creen. Su esencia está en la tradición oral humana, desde los trovadores antiguos hasta las reuniones tribales. La palabra rimada ha servido para narrar la realidad. El rap es una cotidianidad cultural, no invención moderna. Su poder radica en ser vínculo de memoria colectiva y expresión comunitaria.
2: Hablar de los inicios del rap en realidad es hablar de los inicios de la civilización. Nosotros hemos escuchado que el boom del rap a nivel, por ejemplo, social, cultural, conocido a nivel de los medios, fue en los 80. Pero en realidad el rap como esencia, como rima, como llevar un mensaje que refleja lo que ocurre en la realidad del momento, ha sido costumbre del ser humano desde que inventó el lenguaje. En el pasado, los trovadores, en reuniones tribales, siempre ha sido, se ha utilizado la palabra como medio de comunicación. Entonces, darle un origen al rap y decir tal día el rap se creó, dejar a un lado lo que es la estructura cultural del ser humano. Hay que dejar un punto en claro a nivel técnico. Una cosa es ser rapero y otra cosa es ser MC. Un rapero es una persona que rima. Y un rapero puede ser una persona que dedica su rap a lo que sea. Habla de la cosa más mundana y comercial o superficial hasta lo más profundo. Ahora un MC, que es la imagen del verdadero rapero dentro de la cultura hip hop, siempre tiene sobre sus hombros el peso de la cultura con respecto al mensaje que transmite. Y siempre ha sido una herramienta social.
1: El rap auténtico no se juzga entre bueno y malo, sino que expone realidades sin filtros. Los maestros de ceremonias actúan como cronistas callejeros que narran lo que otros ignoran. Su compromiso social radica en dar voz a quienes no la tienen, utilizando el arte como espejo de las contradicciones y luchas cotidianas.
2: No precisamente para hablar de lo malo o de lo bueno, sino para hablar de forma cruda y realista de lo que está ocurriendo. Entonces, el peso que tiene el rap en sí mismo, el rap real, pero de la mano de los MC en la cultura hip hop, es de transmitir el legado y hablar sobre lo que pasa comúnmente sin ningún filtro.
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2: A nivel técnico, con el rap, como en otras disciplinas artísticas, sucede algo curioso, que es que mientras más vas teniendo experiencia, más vas jugando con las palabras. Entonces, la métrica, que es la base técnica cuando hablamos de rap, porque muestra cuál es tu nivel cuando escribes. Y dependiendo de la estructura, pero también de tus metáforas, porque no es simplemente cómo escribes, sino de lo que hablas y cómo utilizas tu imaginación para transmitir ese mensaje. Entonces, dependiendo de esas cosas, cuando tú lo escuchas, tú te das cuenta de que la persona tiene más o menos nivel.
1: Cada maestro enfrenta una disyuntiva entre el éxito comercial y la fidelidad a sus principios. Algunos eligen temas populares para ganar dinero, mientras otros mantienen un discurso crítico. Esta tensión es inevitable en el mundo artístico, pero el hip hop siempre preserva voces que priorizan el mensaje sobre las ventas.
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2: Con respecto a la labor de un MC y su responsabilidad social, aquí chocan muchas cosas, porque choca, por ejemplo, el punto de vista individual de cada MC y cuál es su cometido, su finalidad. No se puede, para mucha gente esto es una forma de darse a conocer o de hacer dinero. Entonces, si la sociedad está consumiendo por diversión cierta temática o cierta actitud, de esperar que cualquier artista trate de hacer cosas, crear cosas que empaticen con eso que la gente está pidiendo. Entonces, cada uno va a tener una filosofía diferente. La cuestión es que siempre hay alguien haciendo el trabajo de la mano a la filosofía del hip hop. La cosa está en quiénes nosotros le damos nuestro tiempo. Porque una cosa tal vez es el rap que escuchas, y tal vez otra cosa es el rap que mereces escuchar.
1: El rap no es moda ni invento reciente, es la voz ancestral del ser humano, rimando su realidad. Ser maestro de ceremonia es abrazar un compromiso social que exige técnica, honestidad y valentía. Para narrar sin filtros, en un mar de contenidos superficiales, el oyente tiene el poder de elegir, porque no todo lo que suena fuerte es profundo.

Nos despedimos aquí en Vidas. Gracias por su fiel compañía. También quiero agradecerle a todo el personal de la Galería 1010 y en particular a su director Norman Bardavid Nissim por permitirnos presentar nuestro programa Vidas desde este hermoso sitio donde hay una bellísima colección que forma parte del libro Revelacionismo del autor, justamente este artista Norman Bardavid. Y bueno, algunas de las obras de esta colección van a presentarse para recaudar fondos para niños con cáncer en Cuba. La subasta, tome nota, lleva por nombre En Defensa de Cuba por las Niñas y los Niños con Cáncer y se llevará a cabo el próximo 26 de septiembre en el Centro Cultural Beni Moré. Bueno, ahora me despido como siempre con muy buena música. Soy Aisa García y le deseo que el arte y una sonrisa le acompañe todos los días. ¡Chao!

Buenas noches, sean bienvenidas y bienvenidos a una nueva entrega de Telesur Noticias, un recorrido informativo por lo que acontece en América Latina y el mundo. Soy Andrea Romero y vamos con los titulares. Irán lanza ataques de represalia tras la agresión estadounidense que dejó dos asesinados en la isla de Larak. Nepal ha solicitado ayuda internacional tras la devastadora avalancha que deja hasta el momento ha dejado hasta el momento más de 600 fallecidos. La Fuerza Trabajadora de Brasil salió a las calles para acompañar la propuesta del presidente Lula da Silva de poner fin a la jornada de 6 días laborales y 1 de descanso. Como lo adelantamos en los titulares, en Irán al menos 2 personas fueron asesinadas y otras 2 resultaron heridas en un nuevo ataque de Estados Unidos contra la isla iraní de Larak del Estrecho de Hormuz. Medios locales afirmaron que el ataque perpetrado por las fuerzas estadounidenses se realizó con drones y tuvo como objetivo 2 lanzacohetes de la Guardia Revolucionaria iraní. Con este nuevo bombardeo, Washington suma un episodio más en su escalada militar contra el pueblo persa en su intento de intervención directa en el Estrecho de Hormuz.

0: A través de sus redes sociales, el cuerpo de la Guardia Revolucionaria Islámica emitió el siguiente mensaje: impulsado por la desesperación ante sus problemas internos y la pérdida de credibilidad entre las naciones de la región, el enemigo sionista estadounidense ha intentado una vez más reactivar su siniestro papel e influir en la opinión pública. El comunicado también destaca: en un acto de agresión atacó la isla de Larak, provocando el martirio y heridas a varios de nuestros combatientes y compatriotas. Esta acción recibirá una respuesta por parte de los hijos del Irán Islámico y el agresor será castigado. En un acto de legítima defensa, las fuerzas militares de Irán lanzaron misiles contra buques estadounidenses en el estratégico Estrecho de Hormuz. Teherán también realizó una ofensiva a bases militares estadounidenses en Jordania. Asimismo, los ataques del país persa son en respuesta directa a los ataques previos de Estados Unidos contra la isla iraní de Larak. Las fuerzas militares de Irán, mediante estos ataques, buscan disuadir nuevas agresiones y proteger la integridad territorial de la nación. Además, el gobierno iraní advierte que responderá con firmeza ante cualquier intento de injerencia o amenaza contra su pueblo y su soberanía. Familias palestinas se reunieron al frente de la sede del Comité de la Cruz Roja para conmemorar el Día Internacional de las Víctimas de Desapariciones Forzadas. La vigilia se destaca por el llamamiento a la comunidad internacional y a las organizaciones de derechos humanos y humanitarias a que se tomen medidas para investigar dónde se encuentran los más de 11.200 palestinos que han desaparecido desde el 7 de octubre del 2023. Los participantes sostenían carteles con frases como el derecho de las familias de los desaparecidos a conocer su destino y también juntos por la verdad, una expresión del sufrimiento de las familias que dicen haber vivido durante meses o años esperando información de sus familias. Cada 30 de agosto, las familias conmemoran el Día Internacional de las Víctimas de Desapariciones Forzadas, adoptado por la Asamblea General de las Naciones Unidas en 2010 para visibilizar el derecho a conocer el paradero de sus parientes.
1: Hago un llamamiento al mundo, hago un llamamiento a toda la nación árabe. Mi hijo salió de casa con tan solo 14 años y nadie lo ha vuelto a ver, incluso si cayó como mártir. ¿Es que acaso nadie lo enterró? Soy madre y cada día se me desgarra el corazón por mi hijo. No tengo

0: a Halal y esclarecer su paradero, tras 90 días de dolorosa ausencia.
1: Mi hijo es un menor, no representaba un peligro para nadie. Tenía 17 años y fue privado de los mejores días de su vida. Cuando se lo llevaron, tenía el brazo fracturado y llevaba su medicamento en el bolsillo. No sé si está tomando sus medicinas, ni sé si se encuentra en buen estado.
2: Las fuerzas de ocupación no han proporcionado ninguna información sobre los desaparecidos, ni a las agencias internacionales, ni a la Cruz Roja. Una gran parte de las personas desaparecidas son menores de edad y contabilizamos alrededor de 200 casos de desaparición, entre los cuales se encuentran 7 mujeres.
3: En México, la Conferencia Internacional Palestina, Genocidio, Apartheid y Resistencia se llevó a cabo en la Ciudad de México, promovida por múltiples colectivos solidarios mexicanos. La conferencia reúne a activistas, académicos y defensores de derechos humanos para analizar la situación en Palestina, denunciar el genocidio y el apartheid israelí y coordinar acciones de apoyo al pueblo palestino. De igual forma, el evento busca examinar el panorama actual en la Franja de Gaza, dar proyección a las denuncias sobre abusos a los derechos humanos y consolidar la red de solidaridad internacionalista con el pueblo palestino. Las fuerzas israelíes demuelen residencias de ancianos en el sur del Líbano como parte de las operaciones expansionistas terrestres. Según fuentes locales, las demoliciones se llevaron a cabo acompañadas de explosiones y bombardeos contra varias zonas del país. A su vez, recalcaron que las acciones ocurren en medio de la persistente escalada israelí contra localidades, pese al acuerdo alcanzado entre Beirut y Tel Aviv para una retirada gradual de las fuerzas sionistas. Desde el inicio de la ofensiva, se han reportado al menos 4.352 muertos y alrededor de 12.318 heridos, mientras que más de 1 millón de personas han sido desplazadas de manera forzosa. Nepal ha solicitado ayuda a la comunidad internacional tras la devastadora avalancha ocurrida el pasado miércoles, que hasta el momento ha dejado más de 600 fallecidos. La Cruz Roja estima que hasta 93.000 habitantes podrían verse afectados por esta tragedia. El canciller de Nepal ha recordado que, aunque el país apenas contribuye con el 0.01% de las emisiones globales de gases de efecto invernadero, sufre de manera desproporcionada los embates del calentamiento global y el retroceso acelerado de sus glaciares. En ese contexto, ha hecho un llamado a un esfuerzo global contra el cambio climático, al tiempo que ha anunciado una alianza con investigadores chinos para estudiar la causa de esta tragedia y desarrollar un sistema de alerta temprana que proteja a las comunidades más expuestas. En Chipre declararon 3 días de luto nacional tras el naufragio frente a las costas de la isla de un ferry con 267 personas a bordo. Hasta el momento se han rescatado 241 personas, 8 han fallecido y continúa la búsqueda de 18 civiles. El barco se encontró con una tormenta poco después de zarpar y terminó quedando completamente sumergido en una zona donde la profundidad del mar es de unos 514 metros. El desastre ocurrió frente a la costa de Kyrenia, un popular destino vacacional. La embarcación formaba parte de los diversos servicios de transporte marítimo que conectan a diario el norte de Chipre. Según las autoridades, el suceso ha sido el peor desastre en más de 40 años en la región. Un ataque ucraniano contra la ciudad rusa de Belgorod dejó 2 muertos y 12 heridos, entre ellos 7 adolescentes de 16 y 17 años. Según informó el gobernador en funciones de la región, el ataque ocurrió en el área de uno de los establecimientos comerciales de la ciudad. Moscú ha denunciado en reiteradas ocasiones que ante la incapacidad para enfrentarse a Rusia en el campo de batalla, Kiev recurre a ataques contra la infraestructura y la población civil. La comunidad internacional condena estos actos que violan el derecho internacional y ponen en riesgo la vida de civiles.

Al menos una persona ha muerto y otras cuatro han resultado heridas en un tiroteo en la ciudad de Marsella, al sur de Francia. El tiroteo ocurrió en la madrugada de este 30 de agosto, cuando dos individuos que se desplazaban en una motocicleta abrieron fuego contra un grupo de cinco personas. La víctima mortal es un joven de 20 años. De los cuatro heridos de gravedad, un joven se encuentra en estado crítico. Un cuarto herido, que se presume es menor de edad, logró huir del lugar tras los disparos. Los dos sospechosos se dieron a la fuga, por lo que las autoridades han abierto una investigación para dar con su paradero y esclarecer lo ocurrido. Desde la cumbre de Luanda, en Angola, la Unión Africana urgió a concretar una reforma en su arquitectura de seguridad para consolidar la soberanía y la paz en el continente. El presidente de la comisión del organismo, Mahmoud Ali Youssef, advirtió que la competencia geopolítica de potencias externas y la delincuencia transnacional agudizan los conflictos en la República Democrática del Congo, Somalia y la región del Sahel. Asimismo, denunció que las alianzas con Naciones Unidas ya no responden a las necesidades reales de los pueblos africanos, por lo que exigió mecanismos de financiación propia y diplomacia preventiva. Youssef enfatizó la urgencia de fortalecer la alerta temprana regional frente al fracaso de intervenciones foráneas. Hacemos una pausa y ya regresamos con más de Telesur Noticias.

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0: Estamos de vuelta con más de Telesur Noticias. 20 personas podrían estar desaparecidas luego de que el Parque Nacional del Gran Cañón en Estados Unidos sufriera una inundación repentina durante la jornada del sábado. Más de 60 personas fueron evacuadas y el Servicio de Parques Nacionales de Estados Unidos, en coordinación con las autoridades de Arizona, han activado un operativo de búsqueda y rescate para evacuar a la población y localizar a los afectados en la zona. Asimismo, hasta el momento no se han reportado heridos, pero la incertidumbre crece ante el pronóstico de nuevas tormentas eléctricas y lluvias intensas que podrían desencadenar más inundaciones. Brasil registró manifestaciones por el fin de la escala laboral de 6x1, jornadas semanales. La medida impulsada por el gobierno de Lula da Silva irá a votación al Senado en los próximos días.
1: La vida no es solo trabajar. Por eso sindicatos, movimientos sociales y organizaciones populares de Brasil salieron a las calles este domingo para exigir la aprobación del proyecto que reduce la escala laboral de 6x1 jornadas semanales.
2: Es muy importante porque el trabajador solo trabaja y en general gana muy mal y no tiene vida para disfrutar de la familia, del ocio y de la cultura particularmente.
1: Después de los retrocesos en derechos para los trabajadores con la reforma laboral aprobada durante la administración de Michel Temer y la reforma jubilatoria de Bolsonaro, Lula pretende girar la brújula con una pauta afirmativa a poco de las elecciones presidenciales.
3: Después de tantos años, tenemos una conquista histórica para la clase trabajadora. Es muy fundamental porque las personas necesitan vivir fuera del trabajo, necesitan descansar, necesitan tiempo libre para hacer lo que quieran con él. Y en este momento que es preelectoral, es muy importante porque Lula fue el articulador de esta victoria que será, si todo sale bien, efectiva la semana que viene en el Senado.
1: El proyecto reduce la jornada laboral a 40 horas semanales, con un máximo de 8 horas diarias, garantizando 2 días de descanso remunerado por semana, preferentemente consecutivos. Además, sin reducción de salarios. La medida es acompañada por un récord en el empleo formal en Brasil y una caída del desempleo de 5.3% en el trimestre que cerró en julio.
2: Puede ayudar a que el pueblo entienda de qué lado Lula, nuestro presidente, está. Al lado del pueblo trabajador, entendiendo las dificultades de trabajar 6 días y descansar solo uno. Entonces, la aprobación puede ayudar en la elección de Lula y también en el de nuestros diputados y senadores.
1: El presidente Lula se manifestó en favor del proyecto durante un evento de campaña el sábado en Belo Horizonte, Minas Gerais.
4: Esta es nuestra democracia, por lo tanto nosotros vamos a aprobar esta semana el fin de la escala 6x1, para que las mujeres y los hombres tengan más tiempo de cuidar la vida propia, más tiempo para cuidar a los niños, más tiempo para pasear e inclusive más tiempo para el amor también.
1: El proyecto de enmienda constitucional será analizado el próximo miércoles 2 de septiembre por la Comisión de Constitución y Justicia del Senado. De avanzar, necesitará la aprobación de 49 de los 81 senadores en 2 votaciones del plenario. Se prevé que eso ocurra antes de la primera vuelta de las elecciones presidenciales. Ignacio Lemus y Julia Nassif para Telesur.
0: Nos vamos hasta Venezuela. La presidenta encargada, Delcy Rodríguez, reafirmó la soberanía del Estado venezolano sobre sus recursos naturales en base del acuerdo petrolero con Estados Unidos. La mandataria afirmó que el país utilizará capital, tecnología y capacidad operativa para apalancar la recuperación de la industria energética duramente golpeada por años de sanciones. Delcy Rodríguez enfatizó que el país busca ser una potencia energética, aprovechando sus reservas en petróleo y gas a través de la vía diplomática y cooperación bilateral. La mandataria encargada agradeció el esfuerzo de las partes involucradas para alcanzar el acuerdo, dejando claro que la soberanía venezolana sobre sus recursos es innegociable.
5: Agradezco al presidente Donald Trump, al secretario Rubio, a su gobierno, por el esfuerzo que tanto su gobierno como nuestro gobierno, todo el equipo venezolano que dedicó tiempo para alcanzar este acuerdo. Pero hay algo que debe quedar absolutamente claro. Venezuela conserva la propiedad y la soberanía sobre sus recursos, mientras utiliza capital, tecnología, capacidad operativa para apalancar la recuperación de una industria estratégica duramente golpeada por sanciones.
0: La jefa de Estado encargada de Venezuela, Delcy Rodríguez, destacó que el país busca, junto a la inversión internacional, avanzar en el desarrollo de sus capacidades petroleras, gasíferas y petroquímicas.
5: Pero nuestra meta va más allá, con la firma de otros importantes acuerdos que incluyen a grandes empresas como Chevron, Repsol, Eni, Shell, BP, entre otros. Queremos ser una potencia energética, gran productora de petróleo, un exportador importante de gas y gran desarrollo petroquímico nacional. Y aquí hay una pregunta legítima que todo venezolano tiene derecho a hacer. ¿Cuánto recibe Venezuela? Tomando como referencia un precio de $65 por barril, que puede ser más, puede ser menos, pero los ingresos de nuestro país llegarían a un total de $209,335 millones para el Estado venezolano.
0: Ahora repasemos los detalles del acuerdo energético de Venezuela con el gobierno de Estados Unidos.
6: El acuerdo, suscrito por 25 años, contempla el desarrollo de 17 campos estratégicos. La meta es alcanzar una producción de más de 1.5 millones de barriles diarios, aumentando los ingresos totales del Estado venezolano a $209,335 millones. El convenio incluye además el desarrollo de 8 bloques verdes, que son áreas destinadas a una explotación con criterios ambientales. En estos bloques, las empresas pagarán regalías mínimas del 16% y un impuesto sobre la renta del 34%. Esto con el objetivo de consolidar a Venezuela como una potencia energética, productora de petróleo, gas y también como referente en la industria petroquímica, con acuerdos que incorporan a empresas como Chevron y Repsol, entre otras. La presidenta encargada de Venezuela, Delcy Rodríguez, enfatizó que el país mantiene la propiedad y soberanía absoluta sobre sus recursos naturales, señalando que cada venezolano tiene derecho a saber cuánto se produce, cuánto recibe el Estado y cuáles son las condiciones para los operadores, reafirmando así el compromiso del gobierno nacional con una Venezuela que renace, con la mirada puesta en mejorar la calidad de vida de cada ciudadano y ciudadana.
0: Y en esta línea recordemos que el 1 de enero del presente año 2026, en entrevista realizada por el periodista Ignacio Ramonet, el presidente Nicolás Maduro manifestó la posición de Venezuela para contribuir en materia petrolera con Estados Unidos. Escuchemos.
7: El gobierno de Estados Unidos lo sabe porque se lo hemos dicho a muchos de sus voceros que si quieren conversar seriamente de un acuerdo de combate contra el narcotráfico, estamos listos. Que si quieren petróleo de Venezuela, está lista Venezuela para inversión estadounidense como con Chevron, cuando quieran, donde quieran y como quieran. En Estados Unidos deben saber que si quieren acuerdos integrales de desarrollo económico, también aquí Venezuela, que lo he dicho una y mil veces.
0: Y este domingo 30 de agosto, el presidente de Venezuela, Nicolás Maduro, posteó lo siguiente en sus redes sociales. Pequeño regalo de amor y esperanza. Envío estas fotos como un pequeño regalo a todos mis nietos y nietas, a los niños y niñas y a toda la gente noble que nos ama. Quiero que sepan que estamos firmes, con el corazón lleno del amor de ustedes, ese amor que nos llega convertido en oración, en acción permanente, en solidaridad y en apoyo verdadero. Gracias infinitas por cada palabra, por cada gesto, por cada bendición. Disfruten este pequeño regalo con alegría y esperanza. Silvia y yo los abrazamos por siempre, con el alma puesta en ustedes y con la fe intacta en Dios. Como dice el apóstol Pablo, pero en todo esto obtenemos una amplia victoria gracias a aquel que nos amó. Seguiremos fuertes, serenos y confiados. Dios está con nosotros. Dios proveerá. Venezuela renacerá. Bendiciones. En Colombia, el Servicio Geológico advirtió un incremento en la actividad sísmica del volcán Puracé relacionada a la ruptura de materiales sólidos en el subsuelo. La entidad geológica informó que el departamento del Cauca se encuentra en alerta naranja desde el pasado 1 de agosto debido al riesgo de erupción del volcán. El Observatorio Vulcanológico y Sismológico de Popayán explicó que la actividad se localizó a 11 kilómetros en dirección nororiente del cráter del volcán Puracé y se presentaron aproximadamente 50 eventos sísmicos. Las autoridades instaron a los habitantes y turistas a abstenerse de ascender a la parte alta del volcán y zonas aledañas a los cráteres debido al riesgo de emisiones súbitas de gases tóxicos o ceniza caliente. Y el Servicio Geológico Colombiano también reportó un total de 8 movimientos telúricos en distintas regiones del país durante la noche y madrugada de este domingo, concentrando 6 de ellos en el departamento de Chocó, al noreste colombiano. La actividad sísmica en el territorio chocoano comenzó a las 3:39 de la madrugada en el municipio de Itzmina, con un temblor de magnitud 3.0, seguido, minutos después, por una réplica de 2.8. Posteriormente, a las 5:50 de la madrugada, se registró el movimiento de mayor intensidad en el municipio de Medio San Juan, en Andagoya, el cual alcanzó una magnitud de 3.9 y una profundidad de 40 kilómetros, con influencia percibida hacia zonas limítrofes con el Valle del Cauca. Por su parte, las autoridades nacionales de gestión del riesgo mantienen el monitoreo constante en las zonas impactadas para descartar daños materiales o afectaciones personales, recordando que el país registra de manera habitual este tipo de actividad geológica debido a su complejidad tectónica. En Chile se registró un sismo de magnitud 5.1 en la región de Arica y Parinacota. El Centro Sismológico Nacional fijó el epicentro a 22 kilómetros al suroeste del pueblo de Putre, con una profundidad de 108 kilómetros. El Servicio Hidrográfico y Oceanográfico de la Armada confirmó que el sismo no reúne las condiciones para generar un tsunami en las costas chilenas. Las autoridades de Protección Civil y Gestión de Emergencia mantienen la vigilancia en la zona ante cualquier eventualidad sísmica. Organizaciones sociales, diplomáticos y cubanos residentes en Panamá realizaron una bicicletada por la cinta costera de la capital como muestra de rechazo al cerco económico impuesto por Estados Unidos contra la mayor de las Antillas. La movilización pacífica, encabezada por el embajador cubano Orestes Pérez, forma parte de las jornadas mensuales de solidaridad internacional que exigen el fin de las sanciones financieras que asfixian al pueblo cubano. Los participantes recorrieron el malecón portando banderas y símbolos patrios, reafirmando su defensa de la soberanía cubana frente a las presiones diplomáticas. La actividad también sirvió para cerrar una campaña solidaria de recolección de útiles escolares, logrando reunir alrededor de 80 cajas con miles de libretas y lápices, gracias al aporte de sindicatos, partidos políticos y empresarios panameños, los cuales serán enviados a la nación caribeña para apoyar el inicio del ciclo escolar. Como parte del cuidado ambiental, hablemos ahora de la cultura milenaria ecoamigable de los indígenas hawaianos, como la acuicultura tradicional de la Loko'ia. Se trata de ingeniosos estanques de peces tradicionales y sistemas de acuicultura avanzados, creados por el pueblo indígena de Hawái para así asegurar una producción de alimentos frescos verdaderamente sostenible. Su diseño único permite el flujo constante de agua de mar y nutrientes, mientras retiene de manera segura a los peces grandes, regulando con precisión la mezcla de agua dulce y salada para mantener un ecosistema marino perfectamente equilibrado. De esta manera ponemos punto final a la presente entrega de Telesur Noticias. Gracias por acompañarnos. Será hasta una próxima emisión.

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